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0: Bienvenidos a una transmisión más de TUDN Radio en Euforia by Travel. Es la Copa Libertadores desde el Estadio Maracaná. El vigente monarca, el Flamengo, estará enfrentando a Cusco, el equipo peruano, ya para cerrar la actividad del Grupo A, en donde Flamengo quedará ya como líder. Ya sin dudar con esos 13 puntos, también ya con la pelea por el segundo y el tercer boleto entre Medellín y Estudiantes de La Plata, Argentina, con Cusco esta noche ya estando eliminado también de cualquier aspiración de poder avanzar a la Copa Sudamericana. Será ya un duelo de preparación para la fase final, para la defensa del título. Con 4 Copas Libertadores, el vigente monarca, el equipo brasileño contra el equipo peruano que ya está prácticamente eliminado. Un placer estar con ustedes, soy Tate Gómez Luna, en los comentarios, en el análisis del partido con Maximiliano Andalón, en la producción y operación de este espacio y en la narración de los próximos 90 minutos, Juan Carlos Chiquis Cruz. Chiquis, ¿cómo estás? Un placer saludarte, un primer lugar ya definido, ya el equipo del Flamengo estará en la siguiente ronda, solamente definir el segundo lugar, Estudiantes de La Plata contra Medellín, en un accidentado Grupo A en donde se suspendió el partido de Medellín-Flamengo, lo ganó en la mesa por los disturbios allá en Colombia, y que la semana pasada en esta misma cancha, por la mínima, ¿no?, dominó a placer a Estudiantes de La Plata, y simplemente con un gol lograron sumar 3 unidades para quedar ya con 13, sin ninguna posibilidad para que ni Medellín ni Estudiantes lo puedan alcanzar. ¿Cómo están, chiquis?
1: ¿Cómo estás, mi querido Tate? Qué gusto saludarte a toda la gente que nos sigue a través de TUDN Radio. Sí, en este partido en el cual ya estamos llegando justo a las instancias que haces mención, ¿no? Ya algunos que se jugarán algo, algunos que no se jugarán prácticamente nada porque ya está el tema definido, ¿no? Uno hubiese querido llegar a este juego claramente con algo en juego, ¿no? Porque es Maracaná, claro. Porque es Flamengo. Ahora, uno cuando hacía los cálculos, por lo menos de este grupo, encontraba un Cusco que le iba a costar mucho trabajo en este grupo
0: por
1: que
0: ejemplo,
1: le tocó.
0: Volteas a ver al grupo D y Boca Juniors tiene que ganar el jueves contra Lu Católica.
1: Es que ese grupo se apretó en demasía porque quedaron muy parejos y entonces cuando quedaban dos jornadas, ahorita queda una jornada, cuando quedaban dos jornadas en disputa, claramente se volteaba a ver el calendario que les quedaba a cada uno de ellos, ¿no? Entonces hacías las cuentas y decías, bueno, si Boca gana sus dos partidos que le quedan como local, está en la siguiente fase. El tema es que empató su último partido como local,
0: ¿no?,
1: de forma muy polémica en la Bombonera de Buenos Aires. Se va a jugar todo con la U Católica de Chile, si no me equivoco, ¿no? Como local.
0: Y Cruzeiro
1: ganar
0: contra Barcelona.
1: Cruzeiro como Barcelona jugando como local Cruzeiro, ¿no? Que terminó por sacar el empate en cancha de Boca.
0: Y le ganó
1: Boca
0: en Brasil también a Boca Juniors.
1: Es que ese triunfo de Cruzeiro, que además muchos dicen, no, es que ese partido fue el que complicó. Para mí ese partido no es el que complica, porque ese partido no estaba descabellado que Cruzeiro lo ganara como local. Aquel, lo hice contigo, si no me equivoco.
0: No.
1: En ese partido, no sé, se arranca Boca, se queda con 10 hombres en el minuto 40 del primer tiempo por la...

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1: Recordándole a toda la gente que pasan los dos primeros de cada grupo, ¿no? Ya a la siguiente ronda. Y los terceros lugares van a ir a la Copa Sudamericana, porque los de la fase de grupos de la Copa Sudamericana, los primeros pasan automáticamente
2: como a octavos. Como la Champions y la Europa League antes.
1: Exactamente, pasan a octavos de final.
2: No me gusta eso.
1: Los segundos van a playoff, a repechaje contra los terceros de la Copa Libertadores para definir cuáles son los otros ocho para tener ya los octavos de final. ¿A qué me refiero con esa combinación? Imagínense que Boca termina en el tercer lugar, vaya a la Sudamericana y donde está jugando River Plate ahora mismo.
2: Ah, sí, porque River se quedó fuera de la Copa Libertadores.
1: Fuera de la Copa Libertadores.
2: No, y deja de eso, en el fútbol argentino acaba de perder la final.
1: Belgrano.
2: Con Belgrano.
1: Y esas historias que a usted le encantan, Belgrano los desciende.
2: No, los desciende en el Monumental. Ajá. De River en aquel partido dramático, ¿no? Que era matar o morir ese juego.
1: Con Almeida, ahí
2: estaba
1: Almeida.
2: El que ganaba como jugador.
1: Ahí estaba Matías Almeida.
2: Almeida era jugador, Belgrano... El que ganaba se quedaba en primera, ¿no?
1: Sí.
2: Y Belgrano da la sorpresa, gana el partido. Ahora ahora juega en la final en campo neutro.
1: En la cancha de Talleres de Córdoba.
2: De Talleres de Córdoba, con una situación muy peculiar. Lograron, en una organización tremenda que ahora sí tuvieron en Argentina, cosa que normalmente
1: no
2: pasa.
1: Pero quítale los dos grupos, ¿no? Los dos grupos. No,
2: pero hablo ya del partido, en ese partido en Córdoba. La mitad del estadio era... literal, dijeron, a ver... Ingreso 1, puerta 1, 2, 3 y 4, aficionados de River. 5, 6, 7 y 8 de Belgrano. Entonces el estadio era la mitad blanco con rojo, la otra la mitad azul celeste. Entonces se partía el estadio. Lo termina por ganar Belgrano de Córdoba.
1: Ah, pero le da vuelta. River se pone adelante dos veces. 1-0, no, 2-1.
2: Le da la vuelta en un partido dramático.
1: Muy bien, dramático.
2: Y Belgrano de Córdoba con capitán Lucas Elarayán.
1: El chino
2: Celarayán es primera vez en la historia campeón del fútbol argentino.
1: Es de esas historias.
2: En la historia, Tate. No. O sea, imagínate lo que fue para
1: Belgrano. Y River con el guardameta Lucas Martínez Cuarta, lo del huevo Acuña.
2: Chacho Coudet, que había regresado. Chacho Coudet, que renunció a España para llegar a River. No pudo levantar al equipo de pronto para Libertadores. Se van a Sudamericana.
1: ¿Eh?
2: Y en la liga, ahí estaba. Entre que sí que no, lo colocó en la final y la terminó perdiendo.
1: Ganó el clásico, ¿no? Ganó contra Boca 1-0.
2: En cancha de River, ¿no?
1: Sí, me parece que sí, gana River. Pero imagínate lo que sería la Sudamérica. Ganaría mayor relevancia si pudiéramos tener...
2: A mí no me gusta, ¿eh?
1: River Plate, ¿qué? Que estén en la
2: Sudamericana. El que un equipo, claro, el que un equipo pues que no te dio para acceder a más instancias en tu torneo, pues te den una segunda oportunidad en otro al cual... Desde ahí le das menos mérito.
1: Pero le das ya la responsabilidad e importancia a la Libertadores, que sabemos que es la más importante, ¿no?
2: Claro.
1: O sea, como un premio de estuviste en la Libertadores, pues ahora puedes tener la segunda categoría, ¿no?
2: Por ejemplo, ahorita me gusta lo que se hace en Europa. Si quedas fuera de Champions,
1: es que es lo mismo que la tabla.
2: No vas a la Europa League.
1: La ventaja, ya tienes la ventaja de campo y la ventaja de la tabla. No,
2: pero aquí te la dan a otro torneo.
1: Ah, sí, te entiendo. Por eso la quitaron en Europa. Hacemos corte comercial y ya regresamos. Flamengo contra Cusco. Es la Copa Libertadores. No se vaya.

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0: Estamos de regreso en la señal de TUDN Radio en Euforia by Trevel. Es la Copa Libertadores, la jornada número 6, el cierre de la fase de grupos en este sector A, en donde Flamengo está al frente con 13 unidades. Su rival esta noche, Cusco, el equipo peruano, en el último peldaño, ya prácticamente eliminado con una unidad, seguido por Medellín, está en el segundo puesto con 7 puntos, y Estudiantes de La Plata, Argentina, con 6 en el tercer escalón. Lo de Medellín y Estudiantes estará muy interesante. El que gane estará avanzando a los octavos de final de esta Copa Libertadores. El otro estará yendo a la Copa Sudamericana en el repechaje. Soy Tate Gómez Luna, junto con Max Andalón en la producción de operación de este espacio, y también con Juan Carlos Chiquis Cruz en la narración, ya regando la cancha del Maracaná. Mala entrada, hay que decirlo. Se estaba reportando dentro de...
1: Pero lo que te decía, Tate, sí, al tener el partido así, Maracaná tenerlo pues lleno, es espectacular. Sí, sí.
0: Desde la mañana en la cobertura de esta Copa Libertadores, Chiquis, decían que por ahí el 30% de venta, solamente para ver al equipo de campeón, ¿no? De esta Copa Libertadores.
1: 30%, Tate,
0: pero no, es que también sabes, porque tate, iba al 11.
1: No, que viene emocionado y usted.
0: Muchas modificaciones, ¿no, Chiquis? Desde no el tanta, guardamete. ¿No? Bueno, Rossi lo cambia. Entra Andreu, sí,
1: pero los centrales son los que habitualmente terminan por jugar, ¿no?
0: Vitao y Danilo. Pero era Leo Ortiz o Leo Pereira, ¿no? También aparece lo de Emerson, un titular también.
1: Saúl Ñíguez era banca.
0: Saúl Ñíguez hoy está de titular.
1: Bruno Enrique sí juega.
0: Sí, eso
1: Gonzalo
0: sí.
1: Plata, lo alternan.
0: Entra Gonzalo Plata, sí. Hoy no arranca Jorginho. Lo de Jordián de Arrascaeta, que sigue tocado también, una de las grandes figuras de este plantel que siguió después de esa gran era, ¿no, Chiquis? De Felipe Luis, campeón de la última gran final contra Palmeiras, una rivalidad que, por cierto, viene Flamengo de lo que ha sido esa rivalidad, ¿no? Contra Palmeiras, viene a disputar la fecha número 17 del Brasileirao, en donde Palmeiras le ganó 3-0. Segundo lugar, ya 7 puntos de distancia de Palmeiras, todavía está viva la posibilidad de poder pelear.
1: Aún lejano, ¿no?
0: Lejano.
1: Son 2.5 partidos, digamos.
0: Sí, pero...
1: ¿No? Como en el americano, ¿ya ve que así se mide?
0: Sí, es cierto.
1: ¿Sí o no?
0: Cierto,
1: ¿sí o no? ¿Qué le parece?
0: Qué bien.
1: ¿Por qué en el americano hacen eso?
0: ¿De qué, digamos?
1: Sí, se mide allá, ¿no? O sea, es cierto, por puntos, pero normalmente se dice en los análisis, etcétera, está a juego y medio.
0: A juego y medio, es que...
1: Aquí está a dos y medio.
0: No, es que son de puntos, acá son de también victorias. Sí, por ejemplo, tú ganas en la NFL, es una victoria, es un punto.
1: Un punto.
0: Pues, pues estás a una victoria y media de llegar. No, señor. Hay que tener palabras exquisitas.
1: ¿De quién habla? A ver, si usted...
0: Bueno,
1: es lo mismo.
0: Estamos en el fútbol.
1: Si yo gano tres, a ver, sí, en el americano, si yo gano 3 partidos, si tú pierdes 3, tú tienes 0 y yo tengo 3. Estás a 3 puntos de diferencia.
0: No, estás a 3 juegos.
1: Por eso.
0: No, 3 puntos de diferencia.
1: 3 puntos, porque si yo gano 3.
0: Sí, dijo 3 puntos de diferencia, pero sí, pues, estás a 3 juegos, claro.
1: Por eso.
0: Sí.
1: O sea, lo que voy es que si tú lo haces a puntos es lo mismo.
0: No.
1: ¿Por qué no?
0: No, tiene mayor esencia lo de
1: ¿qué
0: victoria y derrota.
1: ¿Por qué? Dígame por qué en ese debate, que falta mucho para el americano, obviamente.
0: Sí, hasta septiembre, ¿no? Hasta septiembre. Y esa magia, señor Cruz,
1: vale,
0: todo
1: no,
0: el deporte
1: está
0: americano.
1: Está bien, yo no intento cambiar, el léxico,
0: no
1: de
0: sé,
1: cómo
0: creo
1: se...
0: Que, creo que es
1: pero
0: más,
1: es lo mismo.
0: Es más, te enreda más en el fútbol, por eso lo hacen en puntos, no lo sé, creo que es más fácil, y ya te acostumbras en un deporte y otro, no lo sé, pero acá es de puntos. Un Flamengo que sí hace modificaciones, que continuó ese proyecto, Chiquis, de Leonardo Jardim, que dolió bastante caer con la Recopa Sudamericana, contra Lanús, ¿no? Fue un golpe durísimo, la gente abucheó en esta cancha, por cierto, con el Canales, ¿se acuerda de Querétaro? Canales.
1: Sí, estaba ahí en ese partido izquierdos.
0: Carlos Izquierdo.
1: El capitán de Lanús. Un partido que
0: con Santos
1: lo ganan en pelota quieta, ¿no?
0: Si
1: no
0: me centro sobre de cabezazo cierre, ¿no? De Canales.
1: Sí. El central de Puebla, es cierto. Sí.
0: Querétaro.
1: Sí, sí. Ah, de Querétaro. También jugó en Puebla, ¿no?
0: ¿Canales? No, en Querétaro.
1: No,
0: nada más.
1: Solo en Querétaro. Seguro.
0: Sí,
1: seguro.
0: Sí.
1: No aposté.
0: Estudié ahí.
1: En Mazatlán también. Según yo estuve en 2.
0: No, yo en Querétaro. Nada más. Sí.
1: Canales hizo el gol de ese partido que llegó Lanús totalmente como víctima.
0: Sí, no defendió y cometió errores Flamengo que le ayudaron a Lanús a ganar. Ahora, ya con este Leonardo Jardine, pues vaya que ya creo que sienten mayor comodidad disputando esta Copa Libertadores, ¿no, chiquis? Ya la ganaron, ya habían ganado también con Juninho, el delantero de Pumas en el 2022, vuelven a ganar ahora, tienen 4 títulos de la Copa Libertadores y saben que ahora también el objetivo, chiquis, es posiblemente ir al Mundial de Clubes, ¿no? Del 2029 y estar cosechando, darle un poco más de arraigo a esta competencia y volverlo el torneo más importante a nivel de clubes, ¿no? Yo creo que la Champions tendrá muchísimos años todavía de que está adelantado en ese sentido, pero el Mundial de Clubes
1: es añejo, por lo menos, ya tiene algo.
0: En el momento que agarre historia, chiquis, que agarre años, arraigo, ediciones, pues ya tal vez el Mundial de Clubes se vuelva un poco más importante que la Champions League, ¿no? Porque también se va a disputar cada 4 años.
1: Lo dudo.
0: Hay que esperar.
1: Tiempo le dirá. Hay que pasar.
0: No creo que nos vaya a tocar, señor Cruz.
1: Exactamente.
0: Pero hay que
1: esperar. Tendrán que pasar muchos años. Pero Flamengo, a partir de que gana, creo, para mí es el candidato a ganar el título.
0: Es el número uno para usted.
1: En esta edición, sí. De nuevo.
0: Es que no podríamos
1: plantel,
0: dejar.
1: Por muchas cosas.
0: Es que no podríamos dejar a los brasileños fuera, ¿no?
1: No hay forma. A ver, okay. No podemos dejar a los brasileños fuera. Y dentro de esos, Flamengo creo que es el que es más candidato, ¿no?
0: Corinthians es líder de su grupo en el sector, ya que está junto con Platense, Santa Fe, Peñarol. Tampoco es un grupo que le exija demasiado. Invicto, por cierto, Corinthians, hay que decirlo. Primer lugar, 11 puntos. Ya también con la seguridad de que va a quedar como líder de este sector. Pero también Palmeiras, segundo. Sorprende lo de Palmeiras, ¿no? Abajo de Cerro Porteño, que tiene dos puntos más. Esta jornada va a ser vital. Lo decíamos, el grupo D también con Cruzeiro, que se puede quedar con ese boleto. Hoy Boca Juniors estaría en la Copa Sudamericana. Y así tendríamos que mantener a los brasileños como favoritos. Hoy Lanús estaría regresando a la Copa Sudamericana, chiquis, como se la ganó el año pasado. Atlético Mineiro y como le ganó la Recopa Sudamericana.
1: Y Flamengo, de ser subcampeón, a continuar siendo contendiente.
0: Sin duda alguna. Hacemos corte comercial, ya viene este protocolo de la Copa Libertadores a través de nuestra señal en Euphoria by Travel. Flamengo desde el Maracaná ante Cusco de Perú. No se mueva.
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5: Ubicado en Santa Clara, el San Francisco Bay Area Stadium es uno de los recintos más ecológicos del deporte estadounidense. Con capacidad para 68,500 aficionados, fue inaugurado en 2014 y es casa de los San Francisco 49ers de la NFL. Desde su apertura, ha sido escenario de eventos de talla internacional, incluidos 2 Super Bowls y 2 Copas América. El estadio destaca por su diseño moderno, su apuesta por la sustentabilidad y su integración tecnológica, elementos que lo colocan como uno de los inmuebles más modernos del torneo. Este verano se convertirá en el primer estadio en la historia en albergar un Super Bowl y un Mundial en el mismo año. Durante el torneo, este recinto será sede de 6 partidos, 5 correspondientes a la fase de grupos y 1 de 16avos de final.
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0: Estamos de regreso en la señal de TUDN Radio en Euforia by Trevel, desde el Maracaná. El Flamengo, el vigente campeón de la Copa Libertadores, a cerrar de la mejor manera en esta fase de grupos, en donde en el sector A ya está como líder absoluto de esta competencia. 13 unidades, Medellín en segundo con 7, Estudiantes con 6 y Cusco con una unidad. Soy Tata Gómez Luna, en los comentarios, en el análisis con Max Andalón, en la producción y operación de este espacio, y en la narración de los próximos 90 minutos, Juan Carlos Chiquis Cruz, el arbitraje, señor Cruz, José Burgos, el uruguayo, con Pablo Llanera como bandera número 1, Héctor Bergalo como bandera número 2, está como cuarto oficial también Matías de Armas, en el VAR Cristian Ferreira y en el AVAR Richard Trinidad. Son algunas modificaciones desde el arquero, Chiquis, de Flamengo, y sale Rossi, hoy entra Andrew contra un equipo de Cusco eliminado. ¿Qué te da, Chiquis, este partido contra un equipo que ya simplemente cerrará, tratará de hacerlo de forma honrosa? Y también lo del tema, pues, polémico, ¿no? Medellín, la gente se metió, empezó a lanzar objetos dentro del terreno de juego, se suspendió al minuto de partido.
1: Fue increíble, aparte de cómo se ingresaron por la cabecera.
0: Y solamente perdió el juego en la mesa. Era hasta para poder pensar en una suspensión, ¿no? Del equipo, Chiquis. Ahí para que Cusco hubiera metido presión.
1: ¿Qué había pasado en la Libertadores pasada?
0: Sudamericana,
1: U de Chile y Independiente de Avellaneda, ¿no? Ahí los sacaron del torneo, ¿no?
0: Sí, a los dos.
1: Pero
0: sí,
1: solo de ese torneo. O sea, no los castigaron más.
0: Sí, no, yo me refiero, ya con Medellín, no controlas a tu gente, adiós al equipo. Y Cusco, por lo menos, hubiera peleado un poquito más esa situación para aspirar a poder ir a la Sudamericana,
1: totalmente,
0: ¿no? Por lo menos.
1: Totalmente lo que dices. Tuvo que haber sido una situación igualitaria a la Sudamericana, por eso la recordé. En la Conmebol, si la Conmebol decide por ambos torneos, tuvo que haber dicho, a ver, tú te vas del torneo, quedas eliminado, y el que le suceda, en el grupo.
0: El
1: en cuanto a puntos,
0: tercero.
1: Pasa.
0: Totalmente, así tendría que haber sido. Sí, no hubo tanta presión.
1: Y nos hubiera dejado un juegazo.
0: Sí, que le digo.
1: Ay, Conmebol.
0: Hacemos corte comercial y ya regresamos. Es Flamengo contra Cusco en la señal de TUDN Radio en la Copa Libertadores.

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2: Radio Euforia by Travel, viene la orden de José Burgos y yo los dejo en la voz de la emoción de Juan Carlos Chiquis Cruz. Chiquis, que es un extraordinario partido, que vengan emociones, pero sobre todo muchos, pero muchos goles. Éxito.
3: Muchas gracias, Tate. Ha comenzado el partido en el Maracaná de Río de Janeiro. Ya juega Flamengo de Brasil, ya juega Cusco de Perú en la Copa Libertadores a través de TUDN Radio para los Estados Unidos. Vendrá saque lateral por el costado de la izquierda en el movimiento que venía a hacer el conjunto brasileño, que ya tiene la pelota atrás ahora, donde manejaba el esférico de la Cruz. Jugó en cortito para Vitao, la pelota va por la derecha, ya para Royal, que tiene la pelota, se apoyó en cortito para Saúl Iñiguez, este descargó para Everton Araujo, la pelota va al frente, querían allá para Bruno Enrique, que se metió al área, cruzamiento en defensa de Carlos Gamarra, la pelota quedó por la derecha, ahora para Everton Royal, se apoyó en corto para Iñiguez, evolución para Everton Royal, que tiene la pelota, se apoyó ahora para Everton Araujo, entre los Everton se juntaron y se apoyaron atrás con Danilo, la pelota va al frente donde busca el esférico Luis Araujo, a las afueras del área, se vuelca el conjunto brasileño, Araujo tiene la pelota, cruzamiento, sigue Araujo, se va a meter al área, cruzamiento en defensa de Marlon Ruiz Díaz, será saque lateral para el equipo brasileño, que arrancó a tambor batiente, Tate.
2: Ante la molestia ahí de Alejandro Orfila, el director técnico uruguayo, estratega de Cusco, que pide mayor intensidad en el arranque. Un dominio de la pelota en los primeros instantes del partido para los brasileños, que ya consiguieron el primer tiro de esquina por la banda de la izquierda.
3: Y sale jugando en cortito, ahora Luis Araujo sacó centro, cruzamiento en defensa ya de Aldair Fuentes, la pelota a las afueras del área, recuperó la pelota el conjunto de Flamengo, es momento de conocer a los 11 del conjunto local, los 11 del equipo brasileño, estos son los 11 Flamengo de Brasil.
2: Leonardo Jardim, el portugués, manda a Andrew en la portería. Está también Vitao con Danilo en la central. Está Everton Royale como lateral por derecha. Está Ayrton Lucas por izquierda como 5. Everton junto con Saúl Iñiguez, doble contención. Como medio centro, como falso 9, Nico de la Cruz. Y por las bandas, Luis Araujo por derecha, por izquierda, Gonzalo Plata. Y al frente, el capitán Bruno Enrique. Un 4-2-3-1, lo que manda Leonardo Jardim para este último partido de la fase de grupos en la fecha 6 de la Copa Libertadores.
3: Y así maneja la pelota el conjunto peruano de atrás, José Ceballos rompe la pelota, recuperó ya el conjunto brasileño que tiene el esférico ahora con Danilo, en cortito y en círculo central para Vitao, la devolución para Danilo que tiene la pelota, extendió para la derecha para Everton Royal, el lateral que mete la pelota al frente a ella para Iñiguez, este juega ahora para Royal, Everton juega al frente ahora donde Gonzalo Plata descargó la pelota, acá venía el conjunto brasileño, recuperó ya Lucas Calita que tiene la pelota y se apoyó atrás con José Ceballos, que rompe la pelota. Es momento ahora de conocer a los 11 de la visita, los 11 del equipo peruano. Estos son los 11 de Cusco.
2: Alejandro Orfila manda en la portería Andy Vidal. Está José Ceballos, Carlos Gamarra, Marlon Ruiz Díaz, Lucas Colito. Está Aldair Fuentes, Diego Soto, Gabriel Carabajal. Está Carlos Díez, José Miguel Manzaneda y Nicolás Silva, lo del número 27 de este equipo peruano, Chiquis, ex de la Franja del Pueblo.
3: Pelota larga, falta, y puede ser de tarjeta amarilla, no sé si fue José Ceballos el que se cruzó. Bueno, el árbitro dice que había antes fuera de juego, me parece.
2: No, sí marca la falta.
3: ¿Qué marca? La falta sobre Bruno Enrique.
2: Hay una antes, después van sobre Bruno Enrique, se queda tendido el capitán del Mengao, pero antes le llegan a Nico de la Cruz, y me parece que el que termina llegando por ahí es el número 2.
3: Era doble falta. Gamarra.
2: Sí, primero le marcan ahí a Nico de la Cruz. Y después le marcan a Bruno Enrique, pero había marcado José Burgos la primera para que sea balón para el Mengao. La cancha también, señor Cruz.
3: Sí.
2: En malas condiciones.
3: El mundial acá fue en el 2014, ahora es acá.
2: Sí, pero pues, el mantenimiento, ¿qué? ¿El 12 años? ¿En serio?
3: Bueno, recordará usted que después de la Copa del Mundo, que tuvo muchas adecuaciones el Maracaná en Río de Janeiro, estaba abandonado 2 años después. No sé si recuerda aquellas imágenes del Maracaná abandonado. El gobierno de Brasil se puso cartas en el asunto con los equipos brasileños y hizo que otra vez abriera sus puertas, pero estaba en el olvido el Maracaná, por increíble que parezca.
2: Hoy también visitas bastantes locaciones de Qatar, Chiquis, y están también abandonadas.
3: sobre todo uno que se hizo para que después del Mundial ya no sirviera más, ¿no? Vitao, mete la pelota al frente, acá viene Luis Araujo, jugó en cortito ahora para Saúl Ñíguez, este le extendió para Gonzalo Plata, acá viene el Flamengo, Gonzalo se va a meter al área, le queda a la derecha, se apoyó en corto, devolución para Gonzalo Plata, Gonzalo que va a tirar el tiro centro, la barrida en defensa por allá de Lucas Colito, será tiro de esquina por aquel sector, para el Flamengo de Brasil, estate.
2: Está muy suelto el
3: no
2: Flamengo.
3: No tarda en caer el primero, ¿eh? No, y eso que llevamos, ¿qué? 3:25, ¿verdad?
2: 5 minutitos. Sí, cinco. Liga MX,
3: usted,
2: tranquilo.
3: Usted me pasa el tiempo Liga rápido. Es usted.
2: Segundo tiro de esquina, primero por la banda de la derecha, pero tan cómodo, Chiquis, que los dos laterales de Flamengo, en este caso Emerson Royal, pues también se incorpora en el eje del ataque.
3: Saúl Ñíguez le va a pegar de pierna zurda la pelota que vuela al primer palo, arriba, cabezazo en defensa de por ahí de José Miguel. Manzanada rompe la pelota y el esférico le quedó al Flamengo de Brasil. Amigo mío, arribamos a los 5 minutos, 5 ya del primer tiempo. La Libertadores de América a través de TUDN Radio desde Río de Janeiro, Brasil. En el Maracaná, Flamengo y Cusco, 0-0.
2: Les recordamos también, señor Cruz, que el día de mañana, a partir de las 2:30 de la tarde, tiempo del Este, tenemos la final de la Conference League. El Crystal Palace contra el Rayo Vallecano, para que no se lo pierda el día de mañana.
3: Voy Rayo. Ahí jugó gol.
2: A ver que si gana el Rayo, el único título de Madrid vendría por el Rayo Vallecano.
3: Imagínese.
2: Esta temporada.
3: Voy Rayo. Ahí con los fantasmas de Hugo Sánchez. Acá viene Saúl Ñíguez, la diagonal, el primero se lo canto. ¡De la línea sacaron la pelota! ¡Carlos Gamarra! Tiro de esquina y ya lo movió rápidamente el conjunto brasileño. Juegan en corto para Saúl Ñíguez. La pelota que pasó por la derecha para Gonzalo Plata. Este tiro centro, el manchón penal arriba, cabezazo en defensa. Los peruanos agazapados. Le acababa de decir, Tate, no tarda en caer el gol. Y de la línea, Carlos Gamarra nos dijo que no.
2: No, pero la sinfonía de llegada va a ser bárbara por parte del Flamengo. Muy bien, la diagonal hacia atrás que hace Ayrton Lucas. Fuera del área chica, termina por rematar de zurda el número 18.
3: Y la sacas sin querer,
2: no va abierta. Y en la línea de la portería simplemente está cayendo y con la pierna derecha.
3: No
2: la
3: atinó.
2: Y le alcanza
3: no
2: a dar con
3: el talón, la sacó.
2: El talón la saca hasta con fortuna, ¿no? Pero pues se salvó apenas a los 7 minutos ya del 0-1 a favor del Flamengo.
3: Ya vimos por qué está todo dicho en este sector. Acá se equivoca Carlos Gamarra y después perdió la pelota, después falta. El árbitro dice, pues les voy a echar la mano lateral para el equipo peruano, que no la ve en Río de Janeiro.
2: También 4-2-3-1, Chiquis, por parte del Cusco. Doble central con Aldair Fuentes, el número 8, junto con Carlos Gamarra. Lateral por derecha, Marlon Ruiz Díaz. Por izquierda, José Ceballos. En la contención aparece Carlos Díez, también junto con Gabriel Carabajal. Diego Soto es el mediocentro, el número 88. Lucas Colito es el volante extremo por derecha. Nicolás Silva por izquierda. Y en el eje del ataque, José Miguel Manzaneda. 4-2-3-1, que bueno, viendo la sinfonía que va a ser la llegada de Flamengo, pues van a tener que cerrar en algunos lapsos con línea de 5. Ya vimos que hasta este Lucas Colito, el número 22, hace que se cierre Marlon Ruiz Díaz para hacer la línea de 5 atrás.
3: Entonces, la duda que yo tenía era quién era el central por la derecha, por lo que escucho es Marlon Ruiz Díaz.
2: No, es el 8.
3: El central por la derecha.
2: Aldair Fuentes. Ahí con Gamarra.
3: Y Gamarra, el número 2, el que la sacó de la...
2: Ruiz Díaz es el central por derecha y el 21, José Ceballos, es por la izquierda. Línea de 4.
3: A Ceballos de lateral.
2: Sí, el 21 de lateral por izquierda.
3: Viene saliendo el equipo brasileño con la pelota por el costado de la izquierda y en medio campo manejando el esférico, el conjunto del Flamengo. La pelota va donde tiene el esférico Vitao. Danilo. Vitao. Saúl Ñíguez tiene la pelota en terreno propio. Busca con quién. Devolución ahora para Vitao. Vitao tira la pelota y juega ahora para Danilo. Danilo juega al frente donde aparece con la pelota Nicolás de la Cruz. Jugó por la derecha para Emerson Royal, que arranca y va. También va Gonzalo Plata en el corredor. Sacaron centro, segundo palo. ¡Cabezazo! Y otra vez el cruzamiento en defensa. El rebote le quedó al Flamengo de Brasil. Jugaron en corto. El disparo por encima de la puerta de Vidal. Saque de portería. Se había animado Luis Araujo.
2: Muy fácil, ¿no? Tienen ahí la comunicación. Hablamos de Luis Araujo con Emerson Royal, Este queda, sale de la cancha, pero alcanza a mandar el servicio con derecha, se eleva dentro del área grande. Gonzalo Plata remata de cabeza, viene el rechace, le vuelve a quedar al Flamengo, pero el segundo servicio no fructifica y ya queda el control de la pelota a favor del equipo peruano. No liga la pelota, no liga el control del esférico, no liga pases consecutivos y pierde muy fácil el balón el equipo peruano.
3: Y Everton Araujo ganó la pelota, jugó al frente, ya se equivocó Luis Araujo y recuperó la pelota ya Cusco. Manejando la pelota, Nicolás Silva, aparecía Carlos Díaz y el zapatazo va largo donde ya la mide. Ahí reventó Lucas. La pelota queda en círculo central rápidamente. El conjunto brasileño recuperó ahí con Everton Araujo. Jugó con Saúl Íñiguez. Everton Araujo, Saúl Íñiguez. Everton Araujo otra vez tiene la pelota en círculo central. Levanta la cabeza y busca con quién. El volante de contención y la pelota que pasa al frente buscando la pelota Nicolás de la Cruz. Descargó atrás para Danilo y este extendió por la derecha para Emerson Royal. Royal tiene la pelota, busca con quién y jugó ahora en cortito para Luis Araujo. Araujo para Emerson Royal, jugaron atrás para de la Cruz, la pelota va al frente dentro del área. El taco para Bruno Enrique, cruzamiento en defensa y ya recuperó Cusco. La pelota va por el costado de la derecha donde tiene la pelota Marlon Ruiz Díaz. Y la pelota va al círculo central para Diego Soto. Marlon Ruiz Díaz tiene la pelota. Rebotó el esférico y la recuperó rápidamente Saúl Íñiguez. Jugó en cortito ahora para Everton Araujo. Araujo jugó en cortito para Nicolás de la Cruz que tiene la pelota hacia afuera del área. Falta. El árbitro dice no, ley de la ventaja. Y después Everton Araujo la mandó por un costado a vender a saque lateral para Cusco de Perú. Amigo mío, arribamos a los 11 minutos del primer tiempo. 11 ya, la Libertadores en el Maracaná en Río de Janeiro. Flamengo y Cusco están 0-0.
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2: Sufre un infierno para quitarle la pelota a Cusco. Tiene que caer al 3 o al 2 contra 1. En este caso fue Nico de la Cruz. Le llegaba tanto Carlos Díez junto con Diego Soto hasta que hizo la labor de sacrificio hacia atrás Gabriel Carabajal, ¿no? Hasta también baja el atacante José Miguel Manzaneda. No salen con balón controlado, no cruzan la mitad de la cancha, así va a ser muy difícil tratar de aspirar a algo, ¿no, Chiquis? Buscando algún error del Flamengo, alguna desatención para poder incomodar el arco de Andrew, pero lo cierto es que vamos a jugar a ver a cuántos goles le mete Flamengo al equipo peruano en este cierre del grupo A. Por cierto, ya resultados al momento, también Estudiantes de La Plata 0-0 contra Medellín. Recuerde que el que quede en el segundo avanza octavos de esta Copa Libertadores y el tercero irá a la Copa Sudamericana y Universitario empata a cero contra Deportes Tolima, el equipo colombiano.
3: Vitao tiene la pelota y juega en cortito para Danilo, terreno propio para el conjunto del Flamengo. El esférico va por la derecha ahora para Luis Araujo que tiene la pelota, juega en cortito donde manejaba la pelota Nicolás de la Cruz, se equivocaron y el rebote lo ganó el conjunto peruano con Carlos Díaz. La pelota va al frente ahora para Manzanada. Manzanada descargó y la pelota va al círculo central para Diego Soto. Soto jugó por el costado de la derecha ahora donde la tiene Marlon Ruiz Díaz. Marlon tiene la pelota lateral por la derecha en medio campo, se apoyó en corto ahora para Carlos Díaz. Devolución para Ruiz Díaz. El esférico va al frente, cruzamiento en defensa de Vitao. El rebote lo recuperó ya el conjunto el Flamengo de Brasil. La pelota pasó para Nicolás de la Cruz. Pedían falta, alcanzó a ganar la pelota. Pedían falta y ahora sí, el árbitro indica falta y además tarjeta de amonestación. El primero del partido será para un futbolista del conjunto peruano.
2: El número 88, Diego Soto, el que está ahí teniendo el duelo mano a mano, uno contra uno. Con Nico de la Cruz, ¿no? Pero ahora fue con Gonzalo Plata, con quien se lleva esta primera tarjeta amarilla por un jalón de playera. Así que el primer amonestado del partido es el número 88, Diego Soto, por parte del equipo de Cusco.
3: Sale con la pelota de nueva cuenta el Flamengo y ahora Emerson Royal, el lateral, mete la pelota al frente, muy larga la pelota para Luis Araujo. Cruzamiento en defensa, será saque de meta, saque de puerta para el conjunto peruano, que por lo menos en los últimos minutos no se ve tan agobiado dentro de su área, aunque sí, sigue teniendo la pelota el conjunto local.
2: Ahora, sabe que es mejor Flamengo, Chiquis, pero se está precipitando, ¿no? Ya también quiere buscar pases largos para tratar de encontrar el servicio y el remate ya sea de Bruno Enrique con también Gonzalo Plata, pero primero hay que tener el balón en los pies y empezar a elaborar hacia adelante y buscar encontrar a los atacantes, ¿no? Acá creo que se equivocan en el último toque para quedar en el último cuarto de cancha del rival para poder definir. Ya se acerca también José Burgos, el árbitro central, y le dice a Andy Vidal, al capitán, al guardameta de Cusco, minuto 14, ya vi que estás haciendo tiempo, no te hagas pato si no te voy a amonestar.
3: El Maracaná que ha tenido muchas adecuaciones. Aquella final en 1950 si no me equivoco, había cerca de 200,000 personas.
2: Una locura, ¿no?
3: Porque todos eran de pie. Y aquel partido Brasil-Uruguay en este escenario fue con una multitud. No sé si el partido con más aficionados que se ha jugado en la historia.
2: Lo más probable.
3: A Brasil le bastaba con el empate para ser campeón y Uruguay lo terminó derrotando 2-1 con aquel gol de Alcides Gigia. Ya sobre el cierre del partido. Acá viene el conjunto peruano por el costado de la derecha. Ruiz Díaz tira la pelota dentro del área, enganchó, tiro de esquina, déjela correr, tiro de esquina, sí, hágame caso. Corner para el conjunto peruano, Tate, es como un gol para los Incas.
2: Bien Ayrton Lucas, ¿no? Primero en la cobertura, mejor Lucas Colito, porque acá uno se quiere agrandar,
3: vamos,
2: ¿no?
3: Vamos a meter también un tema geográfico.
2: Eso me agrada, eso
3: ahorita,
2: me agrada.
3: Ahorita vamos a ir, aquí
2: hay,
3: tenemos
2: hay que nutrir la transmisión, sí, señor Cruz, claro, porque...
3: Si no, ¿qué hacemos? Ya está liquidado el, liquidado del grupo y el partido se ve como de primera división contra quinta.
2: No, pero tiene que empezar a meter goles Flamengo también, ¿no? Primer tiro de esquina
3: aquí
2: para
3: viene el gol peruano, ¿eh?
2: Cuidado, Carabajal, ¿eh? El ex de Puebla, cuidado.
3: Acá va a venir el centro. No saben ni qué hacer los peruanos. ¿Qué haces en el core? Pues se tira al área, ¿no?
2: Bueno, es que le pegaron a Manzaneda, el atacante.
3: Y se quedó derribado.
2: Sí, la pierna zurda. Ahí Alejandro Orfila, el uruguayo, le habla al cuarto oficial, Matías de Armas. Él es el que ahí por algo le puedan avisar en el VAR, ¿eh? De
3: lo que está haciendo Manzaneda. A ver, no creo que le hayan tirado una patada para... Para que lo hayan dejado así, Tate.
2: O se quiso quitar la marca y en el movimiento como
3: se torció.
2: Hizo mal, ajá, no, pero...
3: Bueno, sí.
2: Acá la vamos a ver, observar, ¿eh? Y es que sí, va a ser ahí con Nico de la Cruz. Pues lo está
3: Se le torció todo el pie.
2: Sí.
3: Se van jalando los dos. Se termina... aquí la va a ver usted, Tate. Corren y vea el tobillo cómo se le mueve.
2: Ah, pues está girando. Ah, no, sí.
3: Al final.
2: Uy.
3: Al final el tobillo pisa mal. Al último. Cuando quiere apoyar para no caerse él... Ya se puso de pie. Va a venir centro para el conjunto. Tírenla al área, por favor, peruano. Tírenla al área. No quiere jugar en corto. Acá va a venir el centro por el costado de la derecha. Va a volar al área. Carabajal, el centro. Cabezazo en defensa. El rebote le quedó a los peruanos. Otro centro. Buen centro al área. Cruzamiento. La pelota pasó de largo. Un costado de la puerta. Final de cuentas de el arquero brasileño. Saque de portería para el Flamengo de Brasil, amigo mío. 17 minutos, primer tiempo en el Maracaná, Flamengo y Cusco en la Libertadores, 0-0.
2: Tenemos más de la Copa Libertadores el día de mañana. Corinthians y Platense juegan a las 8:30 de la noche este, 7:30 Centro y 5:30 Pacífico. Por nuestra señal en Euphoria by Travel, los esperamos el día de mañana. También más temprano, chiquis, amigos, resultados: Lanús derrotó a Mirasol 1-0 y también la Liga Deportiva Universitaria de Quito también le pegó 3-2 al Always Ready, el equipo boliviano, en el arranque de esta última jornada, la fecha 6 de la fase de grupos de la Copa Libertadores.
3: Maneja la pelota el conjunto brasileño. Me estaba ayudando el señor Max Andalón con un tema de la transmisión. Ahorita llegaremos al tema geográfico, pero de haber después, ya el Maracaná, conforme le fueron metiendo gradas, arrancó con gradas.
2: 70,000 ahora me cabe.
3: Fue bajando hasta llegar a todo embutacado el estadio.
2: Sí.
3: No tenía ese dato, señor Tate. 70,000, imagínese a cuántos bajó.
2: 130,000.
3: Menos
2: mil
3: que el Banorte.
2: Ah, pero imagínese, 200,000 personas en un
3: cerca de, si ahí lo googleé, va a estar 200,000, si no me equivoco,
2: sí,
3: en ese partido.
2: No... Ah, sí. Yo pensé que en el Banorte la comparación, a lo que va en 80,000+, cuidado.
3: Acá viene el conjunto del Flamengo. Gracias al señor Max Andalón. Es el récord ese partido, mire. Estaba acertado. Y me dice que el récord en clubs fue 198,000, casi lo mismo. Justamente en Maracaná, en dos equipos brasileños, en el clásico Flamengo-Fluminense.
2: Hoy al estadio que más afición le cabe, en el fútbol, me refiero.
3: El Banorte debe estar por ahí, ¿no?
2: No, el Rose Bowl, ¿no? Podría ser el Rose Bowl. Más de 100,000 personas.
3: Reungrado el primero de mayo de Corea del Norte, 150,000.
2: ¡Ah, mire!
3: ¡Mire! ¡Mire, Tate! Acá viene el conjunto del Flamengo. Saúl Ñíguez apoyó atrás, la pelota puede volar al área.
2: Ya la transmitió.
3: ¿Mande?
2: Ya la transmitió, Max, por eso sabe.
3: Ok. ¿Sí? Ah, no, dice que... Maneja la pelota el conjunto peruano. Marlon Ruiz Díaz juega en cortito. 150,000, bueno. Hay que decirlo, que cada vez los estadios son más chicos por ese tema, ¿no? Wembley también bajó.
2: Pero ya también arriba de 100,000 ya se me hace de un tanto excesivo, ¿no? Creo que ya 70.
3: ¿El Azteca 80, que está 80, 90?
2: No, 80, 80 y tantos mil. Sí.
3: Bueno, no le bajaron tantos. Sí, de no, 90 pero, y tantos a 80 y tantos.
2: Pero que te digan ya 100 o más de 100. El Rose Bowl son 102 mil, si no me equivoco.
3: Que hay muy pocos juegos ya ahí.
2: Sí, pero ya es una cantidad hasta absurda. De
3: ahí más bien se llena en colegial, ¿no?
2: Sí, los estadios de colegial.
3: ¿Qué le parece? ¿Qué le parece?
2: Bastante.
3: No, es que el también, tazón de la Orange, ¿o cuál es?
2: El tazón de la naranja.
3: ¿Qué le parece, Tate?
2: Sí.
3: Maneja la pelota el conjunto peruano en pelota quieta. Lucas Colito mete el cambio de frente. Bueno, por el costado de la derecha. Acá viene el conjunto peruano. El centro cerrado, a final de cuentas. La pelota que va arriba. Andrew se quedó con la pelota. En dos tiempos el arquero brasileño, amigo mío. 20 minutos. 20. Los peruanos están agarrando de donde pueden en la Libertadores. En Maracaná sigue 0-0 Flamengo y Cusco.
2: Y el próximo jueves se va a poner bueno, Chiqui, lo decíamos. Boca Juniors tiene que ganar y va a enfrentar a la U Católica a las 8:30 de la noche este, 7:30 centro y 5:30 pacífico por nuestra señal. El próximo jueves Boca Juniors
3: Boca U
2: contra U Católica. Acá, Chiqui, es un detalle. Colito manda el servicio por la banda de la derecha.
3: Sí.
2: Pega un grito ahí a Andrew, sale mal. Primero la cabecea hacia arriba Danilo y después si sale pega el grito y se la queda y se disculpa con Danilo porque sabe que le habló muy tarde el guardameta suplente del Flamengo, del Mengao, ahí el número 42, Andrew, para salir y quedarse con el esférico. Acá será balón detenido a favor de
3: en este
2: de
3: cóctel de situaciones y que la pelota está quieta. Le hago una pregunta, usted que es muy duro, sí, con el tema de la portería.
2: ¿Me va a apretar la de Keylor?
3: Sí, ¿cómo? Señor Taz, estamos conectados, le doy la mano.
2: Es primer poste.
3: Para mí alcanza a ser algo.
2: Puede ser algo, para mí también.
3: Es cierto que lo sorprende, le tapan, no espera que el rebote le pegue a Rico.
2: Y lo agarra
3: al joven Rico.
2: También.
3: Y la pelota queda ahí, ni siquiera se le espera.
2: Duarte, uy.
3: La pelota va al frente, el cabezazo en defensa del conjunto peruano. Y en el rebote ya ganó la pelota el Flamengo de Brasil. Ni rotón ni se le espera.
2: Ah, no,
3: él va comiendo como en diagonal. Pues tiene que girar de pierna derecha. Pero la pelota le sale muy centrada.
2: Para mí es primer poste.
3: Ha sacado mucho más Keylor Navas.
2: Es primer poste.
3: Un error, yo no lo califico, bro.
2: Creo que pudo haber hecho algo.
3: Creo que pudo haber hecho algo. Sí, creo que no lo agarra tan desatento, esa pelota
2: es que,
3: llega.
2: Es que si te acostumbra a hacer las
3: sí, sí, unos
2: atajas,
3: exacto. Este dice,
2: esta dices, sí, pues pudiste haber,
3: pudo haber hecho más, ¿no? ¿Cómo supo, Tate, que le iba a preguntar? Ahorita me
2: es
3: dice, porque viene con la...
2: Lo hablé en el vestidor también.
3: Sí, pero ¿cómo sabía que yo le iba a preguntar
2: interesante
3: eso?
2: Interesante porque...
3: Porque nadie lo dice, solo a un browser, ¿no?
2: Es porque sabe...
3: ¿Quién le va a hacer ese tipo de preguntas?
2: Sí, no, y porque sé que transmitió el partido el día domingo.
3: Sí. Pero ya no se mencionó en ningún lado, por eso me sorprendió que ustedes lo dijeran.
2: No, yo lo mencioné en el vestidor, creo que puede hacer algo más, es primer poste.
3: Yo también.
2: Sí, es ser muy exquisito, lo entiendo.
3: Yo
2: pero
3: también.
2: Es primer poste.
3: También creo que es muy exquisito, pero creo que puede hacer algo más. Viene el conjunto peruano. Manzanada y la pelota. Termino por perder ya con Everton Araujo. La pelota va atrás ahora para Ayrton Lucas, que tiene el esférico. El lateral por la izquierda en terreno propio se adelantó. Sigue el conjunto brasileño que no puede abrir el marcador. Y la pelota va para Gonzalo Plata. Mira el taco de Gonzalo Plata. Se metió en diagonal Gonzalo y la extendió en cortito. Ahora para donde la tiene De la Cruz. La pelota por la derecha para Emerson Royal. Tiene la pelota pegada a la banda por la derecha. Se terminó por apoyar en corto. Manejando la pelota el Flamengo. Devolución para Emerson Royal de nueva cuenta. En corto, la pelota pasó para De la Cruz, muy larga, después van contra el corredor, alcanzaron la pelota los jugadores brasileños. De la Cruz la pedía en el vértice de la escala que va atrás con Danilo, que dónde está, y van más atrás y le dan la vuelta ahora en círculo central donde tiene la pelota Vitao, en cortito para Saúl Ñíguez. Danilo aparece, levanta la cabeza en tres cuartos de campo, terreno enemigo, el esférico va por la derecha ya para Emerson Royal, se apoyó en cortito el taco. Buscaba la pelota Luis Araujo. Jugó para Emerson Royal. Pasó para Danilo. Y escala para Vitao, que juega por la izquierda para Ayrton Lucas. Este para Gonzalo Plata, que tiene la pelota. Ya jugaron en corto. Devolución para Gonzalo Plata. Ahora juega Bruno Enrique, que tiene la pelota. Se cargó por la izquierda Bruno Enrique, el centro delantero. Y se apoyó atrás ahora para Ayrton Lucas. La pelota pasó para De la Cruz. De la Cruz puntea la pelota. Y arriba Diego Soto rompe la pelota. Ahí se viene el vendaval brasileño, Tate.
2: Es que le pueden estar intercambiando, ¿no? Gonzalo Plata ya pasa a ser el delantero fijo. Okay. Y Bruno Enrique por izquierda.
3: Emerson Royal, centro, cruzamiento en defensa ahí dentro del área peruana, después el cabezazo de Soto, la pelota quedó ahí, y atrás el zapatazo. Se animó Everton a la contención, controló, sacó una auténtica raya y el esférico, ¡pum! Exactamente en el vértice, donde se unen travesaño y poste. A rezar el conjunto peruano, pero le está saliendo.
2: Y todo el tiempo del mundo, ¿no? Nadie llegó a taparle, a hacer una barrera. Y termina
3: break,
2: por impactar Hydration Break. Lo tenemos a continuación.
3: Y a ver, ahora sí escucharemos. Ya los técnicos no quieren, ¿eh?
2: Orfila. A ver, te la tenemos.
3: Viajamos a la banca peruana.
4: Arrimen un poquito, así corregimos esto, vengan. Arrimen.
2: Esto es fantástico.
4: Vengan un poquito, vengan un poquito. Bien. Acá lo tenemos bien, vamos a hablar de lo defensivo primero. Acá lo tenemos bien, de este lado, ¿sí? ¿Qué está pasando allá, Nico? Sí. Vos estás saltando con el central.
5: Ahora no estoy saltando.
4: Claro.
5: No estoy saltando, pero igual me queda muy lejos, Royal.
4: No importa, pero si él te queda lejos, mirá, él te queda lejos.
3: Nos quitaron el regalo. Por favor, Conmebol, cuando nos estamos viendo un deleite, por fin una charla técnica que escuchamos.
2: Pero ahora, ¿cómo le gusta?
3: En portugués.
2: En portugués. Brigá un amigo, busqué un amigo.
3: Tú tu pena.
2: Pues, ¿qué le dices también?
3: Tú tu pena.
2: A ver,
3: ¿cómo está 0-0? Tú tu pena.
2: ¿Qué le dirías a Flamengo ahora siendo tú, Jardín?
3: Simplemente,
2: pues métala.
3: Ahora, me llama mucho la atención.
2: Llegando.
3: Me llama mucho la situación, un tema. Que vuelve a pasar y aquí volteo a ver a mi Max Andalón porque ya veo que me va. No, ya sé que ni he dicho nada. Estaría mal que me mataras de no hablar, de no decir nada. Los argentinos están regados por el mundo. El técnico es argentino.
2: Uruguay,
3: ¿no?
2: Es Uruguay.
3: Ah, Uruguay. Está, ¿Qué los divide? ¿Qué los divide?
2: El mar, ¿no?
3: El mar de la Plata, nada más, ¿no?
2: Sí, no, pero acá lo que a mí me llamó la atención le estaba diciendo a Nicolás Silva.
3: Pero mí, que no
2: que
3: salte.
2: Que se está metiendo en
3: No, que no salte.
2: Sí, le decía lo del central también. Está ahí junto con Gamarra y también con Aldair Fuentes. Y le está diciendo que está acompañando él a Emerson Royal. Y tiene razón. El que se queda mano a mano con Emerson Royal es Nicolás Silva, el número 26. Es
3: que, lo que le decía un. No sé, a ver. Lo que estoy diciendo, estoy seguro. A un central le decía no saltes. Lo que hemos hablado.
2: No, es que le decía Nico, es el 26, Nicolás Silva, es el extremo por izquierda. Es el que baja para hacer la doble cobertura con el número 21, José Ceballos, que es el lateral por izquierda, pero se mete como central y le dice que no se meta como central y le dice, es que estoy siguiendo a Emerson Royal. A mí no me gustó.
3: Lo que pasa es que le dijo textualmente, no saltes. Saltar es que vaya en busca de un jugador, y le decía, es que me queda muy largo Emerson Royal.
2: Por eso el 22, el lateral por derecha de Flamengo.
3: Sí, que te quede lejos, déjalo, no saltes, no vayas contra él porque me generas un espacio atrás. Emerson Royal es el lateral que está jugando como extremo, ese es el problema.
2: Sí.
3: Entonces dicen, el recorrido me queda muy largo, Emerson. Era exquisita la charla.
2: No, pero a mí no me gustó que lo interrumpiera. Escucha al profe, ¿no? Escucha al mister.
3: ¿Sabes qué le dijo? Sí, escuchaste. Le dijo, profe, en las últimas ya no he saltado. Dijo, sí, pero es que estaba saltando.
2: Sí, le dije, es que voy con Emerson.
3: Saltó a decir, sí, ya no estás saltando porque tienes el bofe encima en Maracaná, el oxígeno, y por eso ya no saltas. Acá viene el conjunto brasileño, media vuelta, el disparo. Por encima de la puerta, mire dónde apareció, ¿quién? Emerson Royal, el actor de la película que estamos viendo. Y no es Efraín Juárez el de la película, es Emerson Royal, la mandó por encima del arco de Vidal. Saque de portería para el conjunto Inca.
2: ¿Qué pase primero, ¿no? Entre líneas, dentro del área grande, la recibe, se da media vuelta como si fuera Carlos Rodolfo Rotondi, y le pega de derecha, pero agarra mucha elevación de ese disparo y solamente la vigila Andy Vidal. Pero te habla de la soltura, de lo cómodo, de lo tranquilo que se siente Flamengo, que
3: el lateral como
2: sin laterales,
3: como centro delantero,
2: se queda Danilo y Vitao y no hay ningún problema porque
3: defienden. Acá sufrimos de un 9 en la selección, sí. Que nos avienten Emerson Royal,
2: que llegue, ¿no? Bueno, no. Ahí está Julián Araujo, tranquilo.
3: No, pero de delantero.
2: Ah, sí. Pues,
3: no, sí. De delantero, Emerson Royal.
2: Oye, cierto,
3: quedó
2: cierto.
3: Un hombre dolido en el terreno de juego. Dimos un dato geográfico.
2: Chiqui, nada más. Se queda Vitao y también Danilo.
3: Y los centrales.
2: El único que se queda por parte de Cusco es José Miguel Manzanera, el número 7. Pues no hay necesidad de que estén los dos laterales. Te quedas con dos contra uno y hasta uno de ellos se puede adelantar y no pasa,
3: sí, no pasa nada. Porque los extremos juegan muy atrás.
2: Se habla de que Cusco está sobreviviendo. Está navegando y a ver qué sale. No está buscando.
6: Ahora ya va 29 y 40. Rápidamente, tema geográfico. La capital de Perú.
2: No, Lima.
6: Acá me dice que Cusco, el señor, nuestro productor.
2: Es que creo que se quedó con la película del ratón.
6: Ya me voy a hacer.
2: El emperador.
6: Me volteó a ver con unos ojos de ahí.
2: Sí, dijo la capital.
6: Me quiere dar un
2: Cusco,
6: dato. Deme el dato y yo lo. El señor Max Andalón.
2: Bueno.
6: Cusco era la capital del Imperio Inca. Eso, justamente sí. Por eso los peruanos se les dice incas. Ajá. Bueno, pero en la actualidad es Lima, señor Max, por favor. Si no nos distrae, no nos complique la transmisión. Cusco es una de las ciudades, si no me equivoco, más altas de Perú. A ver, chéquelo en la altura, mi querido Max, si no me equivoco, ¿eh? Acá viene Emerson. Todo es Emerson Royal. Todas las tiene
2: Emerson. Ya le están empezando a pegar, ¿no?
6: Y tiene cinco. Hay una falta y tarjeta, Tate.
2: Sí, no, es Carabajal, ¿eh? Simplemente corrigiendo. Es el número 27, Gabriel Carabajal, el ex de la Liga MX, de la Franja del Puebla. Y es que sí, Emerson Royal, que ahora sí ya está apareciendo más seguido en el partido, ya recargan el juego con él, le dejan el control de la pelota, y cuando se deshace de ella, no, llega por detrás, le suelta la patada abajo, y Carabajal es amonestado. El segundo del partido, deberá tener cuidado el equipo de Alejandro Orfila, ya que Carabajal junto con Diego Soto, ya tienen tarjeta amarilla.
6: Bueno, son 3,800 de altura.
2: Ah, sí está.
6: 3,400 de altura.
2: Alto.
6: Ahí juega Cienciano también en el Cusco. No, alto, pero me dice que la que más tiene en Perú tiene 5,000 y pico, ¿no?, de metros. 5,100. No, así ahí tiras un pique y te vomitas. Viene con la pelota Saúl Ñíguez. Jugó atrás y en cortito, ahora con Vitao. La pelota va al círculo central para Danilo y aparece por la derecha. ¿Quién más? Emerson Royal. Y Emerson tiene la pelota y hace escala en corto. ¿Y qué van a hacer? Querían jugar con él. Agazapado todo el equipo peruano en 31 y 37 del primer tiempo, 0-0 estamos. La pelota por la izquierda, la arriba de Ayrton Lucas. Se le escapó la pelota, amigo mío, 31. Primer tiempo, Libertadores de América a través de TUDN Radio en Maracaná. Flamengo 0, Cusco de Perú 0.
2: Y está tan el ritmo tan bajo, Chiquis, que lo controla Flamengo, que comete este tipo de imprecisiones, ¿no? Estás tan relajado que a Ayrton Lucas le dan un balón sencillo, sin la presión de nadie, le bota mal y la deja escapar. Te habla de la tranquilidad y de la relajación que tienen los jugadores de Flamengo, ¿no? O alguno de ellos, pero bueno, recuerda.
6: Uy, aquí se equivocaron, la pelota queda dentro del área para el Flamengo, está el primero. La pelota está ahí al frente para Gonzalo Plata, cruzamiento en defensa. Si quisieron salir como el Manchester City, la perdieron en el área, Tate.
2: En la filosofía del señor La Volpe, su amigo, que prefieren perder la pelota en la salida que reventar,
6: pero con
2: ¿no?
6: Ricardo Antonio llegábamos hasta el trazo de Mario Méndez.
2: O no estoy diciendo que le esté imitando al 100%, simplemente que tiene
6: la idea.
2: Está equivocando.
6: Ayrton Lucas tiene la pelota, descargó ahora para Everton Araujo. Emerson Royal, buen centro, arriba cabezado en defensa y la pelota por encima. Vino el cruzamiento defensivo y será tiro de esquina para el Flamengo.
2: Y Plata, que la había robado dentro del área de Cusco, Chiquis, tenía para que la primera soltara el punterazo para asistir a Luis Araujo. Hace una de más, pierde un tiempo y le llega la marca de Carlos Gamarra, el número 2, que le zafa la pelota. Perdió un tiempo ahí Gonzalo Plata en poder habilitar a un compañero.
6: Vendrá el tiro de esquina para el conjunto brasileño por el costado de la derecha. La pelota va a volar al área. Acá viene el centro, el manchón penal. Parecía córner, pero no fue. Emerson Royal.
2: Ahí está
6: Emerson Royal, saque de portería para el conjunto peruano.
2: Tiene una cobertura también, ¿no? Ahí en el rostro, en la nariz. Eso no quita que intentó rematar de cabeza. Hubo un rebote en un jugador de Flamengo y el control le va a quedar al capitán Andy Vidal. Recuerde que tenemos la final de la UEFA Champions League este sábado 30 de mayo. Arsenal contra Paris Saint-Germain desde las 12 de la tarde, este 11 Centro y 9 Pacífico. Ahí los esperamos. Y en este partido también, señor Cruz, importante, ¿no? Flamengo, el Mengao, está invicto ante rivales en Conmebol peruanos. En Libertadores me refiero. 6 victorias y un empate en 7 partidos. El rubro negro mantuvo su valla invicta en 5 de esos encuentros. Así que, pues para lo que estamos viendo, Chiquis, esa estadística se va a mantener. Por lo menos 7 partidos invicto en Libertadores contra equipos peruanos.
6: Sale con la pelota el conjunto brasileño con Danilo. Danilo mete la pelota al frente para Gonzalo Plata. Arriba la cabeza de Carlos Gamarra. El rebote le quedó ya ¿A dónde tiene la pelota? Colito pedía falta, el árbitro dice que no. Escala ahora con Ñíguez, la pelota va por la izquierda, acá viene con la pelota. Bruno Enrique se metió al área, la pelota se le escapaba. Buscaba el esférico Gonzalo Plata, se apoyó en cortito con Lucas. Lucas para Gonzalo Plata, se metió en diagonal, sigue Plata con la pelota. Vamos a ver si le pega, pega el enganchó a las afueras del área. Busco con quién, la pelota en cortito, acá viene el conjunto brasileño. ¡Disparo! Salió a las manos de Vidal, que en dos tiempos se quedó con la pelota. Nicolás de la Cruz, el zurdo, le pegó y la pelota salió al centro.
2: Y otra consecuencia de dominar el partido, Chiquis, pues se está agrandando Gonzalo Plata. Otra oportunidad en poder asistir a un compañero para habilitarlo como Ayrton Lucas, para que ingrese con toda la ventaja, y se quiere quitar a todo mundo hasta que se va a ahogar. La recupera Flamengo con Nico de la Cruz, que le quiere pegar, y muy atento atrás, simplemente controlando sin ningún problema el equipo peruano para evitar lo que hubiera sido también otra oportunidad para incomodar el arco del equipo local. Acá también sí le dejaron la piernita a José Ceballos.
6: Límite.
2: Era una tarjeta amarilla, ¿no? Bien el guardameta Andy Vidal, en dos tiempos quedándose ahí con la pelota.
6: Comienzan a salir las listas mundialistas. Ayer Colombia dio la suya.
2: Sin Kevin Mier.
6: Justamente.

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1: ¿Cómo compites, Tate? ¿Cómo compites? De arranque uno va a jugar la final de la Champions, ¿no?
2: Sí, Pacho, el primer...
1: Otro jugó semifinales, con un golazo, ¿no? ¿Sí o no? ¿No?
2: ¿De qué? ¿De cuál? ¿De las semifinales de la Champions League? ¿Quién
1: el se colombiano, refiere? El colombiano que...
2: ¿Pero en cuál serie?
1: Hace 8 días, sí. Lucho Díaz, sí, Luis Díaz.
2: Luis Díaz.
1: Hizo un golazo.
2: Con el Bayern Múnich.
1: Sí.
2: Hizo la final y dije, Pacho, no, pero es ecuatoriano, Pacho. O Piero Incapié, no, ecuatoriano.
1: No, Lucho Díaz.
2: Lucho
1: Díaz. Los equipos que los estaba nombrando.
2: ¡Uy!
1: ¿Cómo? Tranquilo, tanto, tres cuartos de campo para el conjunto brasileño. Ahí está ya, mire, casi autogol. ¡Casi autogol! ¡Mira el cruzamiento en defensa! Yo que sabía, Tata, que iba a venir un cruzamiento en defensa. Se le iban a pegar al arco de Vidal. Vidal se tendió como diciendo, ¿qué onda? ¿Qué está pasando con esta jugada? Y la pelota apenas un costado. Se salvó Cusco de un autogol.
2: No. Y también Nico de la Cruz, gracias por el regalito de Vidal, ¿no? Tiene que llegar a puntear por ahí un jugador de Cusco. Y de milagro no marcó autogol. Quinto tiro de esquina del partido para el Menga.
1: Luis Araujo le va a pegar de pierna zurda.
2: Traje preventivo, como le gusta. Y nada más le digo, sí, David Ospina, sí, jugó 2 mundiales, 14 y 18. Va a su 4º mundial, no al 6º.
1: No, yo digo por la edad, porque no es titular.
2: Bueno.
1: ¿Pero qué tiene que ver el 6º o el 5º o el 3º?
2: Dos mundiales. Pues ya no estaba para ir, Ochoa.
1: Pero Ospina, sí.
2: Ospina, yo creo que tiene mejor nivel.
1: Sí. Acá viene el C, yo creo que es por lo mismo que Ochoa.
2: No, que tenga 4 mundiales.
1: Pues va de tercero. No, por la experiencia, por lo que le ha dado el fútbol colombiano. ¿No?
2: Insisto,
1: va de tercero.
2: ¿Sí?
1: O sea, en esa comparativa es lo mismo que Memo.
2: Como en el 22 tuvo que haber ido como tercero, ¿no?
1: ¿Dónde?
2: Como en el 22 tuvo que haber ido como tercero. Yo no tengo ningún problema que ya el que ya va de salida, pues al sucesor también lo empiece a recomendar, pero ya también ya pasó su tiempo de Ochoa, chiquis, es indefendible.
1: ¿A quién quiere llevar usted, a la araña o a quién?
2: No, foguea todo, no hay
1: a la araña.
2: No hay ningún portero completo. Esperemos que el Tala, que apunta a ser titular, no se equivoque en el
1: Vamos a persignarnos mejor.
2: El 11 de junio contra Sudáfrica, porque si no,
1: va Ochoa.
2: Su carrera va Ochoa. No va a ser la misma.
1: Ochoa, amigo mío, amigo mío, 40, primer tiempo, aquí la Libertadores, en Maracaná, en Río de Janeiro, Flamengo y Cusco, 0-0.
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2: Y seguimos también sin goles en otros 2 partidos, señor Cruz. Universitario 0-0 Deportes Tolima y Estudiantes 0-0 contra Medellín. Acá está también lo interesante del grupo A. Recuerda, el que quede segundo avanza a los 8de final y el tercero a la Copa Sudamericana. Nacional ya le va ganando 1-0 a Coquimbo Unido al 38.
1: Falta. Y quedaron lesionado de manera fuerte a Ayrton Lucas, el lateral por la izquierda. El árbitro dice que fue un choque, que no pasa nada. Y quedaron dolidos ahí 12 futbolistas. ¿Estamos a cuántos? ¿16 días del Mundial?
2: Sí, era Colito, también el que chocó acá con Ayrton Lucas. 16 días de la Copa del Mundo.
1: Sí, ¿no? 16.
2: Sí. De este junio, en 2 semanas, arrancará oficialmente la Copa
1: del Mundo. Del jueves en 2 semanas, ¿no?
2: El jueves en 2 semanas.
1: Es en correcto. El partido inaugural en el Banorte, México, Sudáfrica.
2: Hoy también estaba diciendo las listas. Hoy ya Estados Unidos anunció la suya.
1: A Zendejas.
2: El número 26 fue Alejandro Zendejas.
1: Sí.
2: De las Águilas del América, ahí apareció.
1: Qué bueno.
2: Cosa extraña, no lo sé, porque no lo había llevado en la última convocatoria. Y que se haya subido a la Copa del Mundo, no sé qué pasó por la cabeza de Pochettino, qué sucedió, pero sí me sorprendió. Pensé
1: en
2: que
1: todas, en muchas convocatorias han pasado cosas extrañas.
2: En México,
1: Kevin Mier parece que iba a estar.
2: El Cue Gómez es el tapado.
1: Acá viene Gonzalo Plata. Sigo.

0: Pue Gómez es el tapado. Pues que Aguirre no veía los juegos de Xolos, o que acá viene el conjunto de Flamengo. La pelota para Gonzalo Plata, cruzamiento en defensa. Lleva jugando de titular, es el Pue, año y medio por lo menos. Año y medio.
1: Y en diferentes posiciones, ¿eh? A veces central.
0: Exactamente.
1: A veces central.
0: Por eso lo está poniendo a pensar, porque es zurdo, tiene técnica, tiene buen juego aéreo, puede jugar de volante, central por la izquierda. Ahora, a veces no lo había visto.
1: Sí, pero a mí sí me sorprende que el tapazo sea el Pue.
0: No, claro que a mí también.
1: ¿El nuevo qué? ¿El nuevo Chiquis García?
0: ¿Sabe por qué salió, de Atlas el Pue Gómez?
1: A Xolos,
0: sí. Okay. Él perteneció a todas las fuerzas básicas al Atlas, debutó en los rojinegros del Atlas.
1: ¿Fue campeón con el Atlas?
0: Fue campeón, sí, prácticamente jugar, sí, el Pue. En todas sus inferiores le decían el Rafa Márquez al Pue Gómez.
1: Eso le hizo daño a la gente, señor.
0: Exactamente, entonces decían que eso le hizo daño, y entonces él llegaba medio agrandadón a entrenamientos, etcétera, etcétera. Después fue al fútbol europeo, donde pasó poco y nada, en una situación donde él con su agente Matías Bunke apretaron a los rojinegros porque se les acababa el contrato. Terminó por ir a préstamo, regresó, tampoco pasó mucho, fue a Xolos, y ahí el que lo pone a jugar de manera titular indiscutible fue Juan Carlos Osorio, y a partir de ahí no ha dejado la titularidad. Y Aguirre se dio cuenta apenas en el CAR. La pelota va allá atrás donde tiene el esférico ya Andrew. Aparece Danilo. Juega ahora Nicolás de la Cruz. Por la derecha ahora para Luis Araujo. En cortito ahora para Bruno Enrique. Luis Araujo. Bruno Enrique que va al corredor del área. Gonzalo Plata la pide en el área. Pantalla de Gonzalo. La pelota quedó ahí. Después Diego Soto rompe la pelota. Juega en corto. Y sale jugando el conjunto peruano por la izquierda con Nicolás Silva.
1: Y como atacante Emerson Royal, estaba Bruno Enrique como volante extremo por derecha, mandó el servicio.
0: El lateral.
1: Y Emerson Royal ahí estaba, el que se quedaba era Nico de la Cruz, ya parece que en algunos instantes se queda Nico de la Cruz junto con Vitao y también con Danilo, para que siga insistiendo Emerson Royal en el ataque para ver si puede incomodar a Andy Vidal, que fuera Chiquis del disparo de Nico de la Cruz a portería de Vidal, pues sí ha tenido la posesión de la pelota, pero no ha hecho daño. Y el poste, también el poste que estaba metiendo ahí Gonzalo Plata. Y de ahí en más no ha tenido otra clara el equipo del Mengao.
0: Maneja la pelota acá Cusco. Está el primero del conjunto peruano. No me diga, dentro del área el taconazo, el zapatazo. Y Andrew. Mira la raya de Silva. En el buen taco de Manzanada. Le quedó Nicolás Silva que a la derecha le pegó abajo. Y mire el uruguayo, casi se nos hace churrasco el técnico uruguayo.
1: Por fila, ¿no? La mejor del partido había sido de Cusco. Y son las consecuencias de adelantar tanto a tus jugadores. Vino una jugada por la derecha con Colito, que mandó el cambio de juego con Manzaneda, y de taquito ahí a Nicolás Silva, que le pegó abajo. Y qué atajada, qué desviada de Andrew.
0: Centro del conjunto peruano, la pelota que vuela. El esférico quedó a las afueras del área. Zapatazo, cruzamiento en defensa de Zurda. Arriba del arco de Andrew. Saque de portería para el Flamengo. Otra de las situaciones que tiene el Maracaná. Su campo es las medidas más amplias que se pueda, a lo largo y a lo ancho. Y uno ve y de pronto dice, a ver, no es lo... Porque yo no entiendo por qué la FIFA admite y permite dimensiones cortas, medias y las amplias.
1: Hay que tener la misma medida todos,
0: a ver, si
1: ¿no?
0: Tú entrenas en un campo con dimensiones chicas y intentas hacer una presión alta, llegas al Maracaná y al minuto 15 estás liquidado. Los recorridos son mucho más largos.
1: Te cortas las distancias, ¿no?
0: Tengo ahí una anécdota que no la voy a contar porque Max se enoja de mis anécdotas. ¿Cuánto más, señor Tate? ¿Cuánto más?
1: 3 minutos más.
0: Me hace cara.
1: ¿Y le importa lo que le diga más?
0: Sí, porque lo tengo de frente. Se hace el dormido y me inventa que el anecdotario y amigo mío me imita. Acá viene con la pelota Emerson Royal, que tiró centro. La pelota quedó en la chica. Cruzamiento en defensa antes de que llegara Everton Araujo. La pelota quedó ahí. El rebote le va a quedar. ¿A dónde ganó la pelota Danilo para apoyarse en cortito ahora con Saúl Íñiguez? Extendió la pelota por el costado de la izquierda. Acá viene con el esférico Gonzalo Plata. En Caribá la pide Bruno Enrique en el área. Encaró y fue Plata tiró centro, cabezazo en defensa y en el rebote ganó la pelota del conjunto peruano. Arranca y dicen la otra portería nos queda como en otro país. La pelota queda para Saúl Iñiguez en círculo central. Recuperó la pelota del conjunto brasileño. Aquí tiene la pelota Emerson Royal, que juega por toda la cancha en cortito. Ahora para Everton Araujo, el de volante de contención, jugó por el costado de la derecha y ahora Luis Araujo tiene la pelota. Ha encarado por el costado de la derecha, busca con quién, se metió en diagonal el zurdo. Sacó buen centro para Gonzalo Plata, la va a tocar el pecho de zurda, de diagonal, tiro centro ahí desde la cruz, piden penal y Tate me dice que no.
1: Yo no veo nada, hay un rebote.
0: Usted tengo aquí al VAR, a la VAR.
1: Para nada, se queda sin idea, ¿eh? Ya en el último cuarto de cancha, ahí para definir, siempre quiere quedar mano a mano con Andy Vidal, en vez de animarse. Acá la tenía con toda la ventaja Flamengo para impactar, quieren retrasar para que venga el contacto de Nico de la Cruz, buscando ahí algo que sinceramente yo no vi nada, no hay ningún penal, ya faltando un minuto para irnos a descansar.
0: Maneja la pelota, ahora Ayrton Lucas se apoyó en cortito, ahora con Bruno Enrique. Bruno Enrique para Gonzalo Plata, devolución para Bruno Enrique, rebotó la pelota en Gonzalo Plata. De atrás el zapatazo de Everton Araujo, el vuelo del arquero, la pelota quedó ahí para Araujo. Araujo dentro del área, en el tiro centro y el arquero ahí en el área chica alcanzó a sacar la pelota. Vidal, la pelota quedó para Saúl Íñiguez de zurdo, el disparo. Vidal contra remate de Araujo, cruzamiento en defensa. Se salvó el conjunto peruano, no sé cómo, Tate, explíquelo usted.
1: Y tres veces Vidal, tres veces, gigantesco. Primero muy bien Everton, la más clara y la mejor jugada. En tres ocasiones hubo un desvío, sexto tiro de esquina para el Mengao.
0: Ya acá viene el centro, la pelota que vuela arriba, cabezazo en defensa, el rebote le quedó a Everton Araujo, jugó ahí en cortito, ahora para Emerson Royal, que juega atrás. Se va a terminar el primer tiempo, quedan 10 segundos, Andrew, el arquero, tira la pelota, mete un cambio de frente por la izquierda, ahí la mató con el pecho Bruno Enrique, cruzamiento en defensa donde de la Ruiz Díaz va a ganar la pelota, jugó en corto, se va a terminar, sí, se termina el primer tiempo en el Maracaná de la Copa Libertadores de América, a través de TUDN Radio al medio tiempo. Flamengo de Brasil y Cusco de Perú, esto es 0-0, pausa, ya regresamos.
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0: De regreso a través de TUDN Radio para los Estados Unidos. Es el medio tiempo de la Copa Libertadores de América, el partido entre Cusco y el Flamengo de Brasil, un partido que está igualado 0-0 y que la realidad es que el conjunto peruano se ha salvado de, no de un gol, por lo menos de 3 goles. Ha sido demasiada la superioridad que ha tenido el conjunto del Flamengo en Maracaná. Un Cusco que salió a tratar de defender a ultranza, prácticamente con 10 futbolistas, incluido su arquero, en 3/4 de campo, para solamente dejar arriba en el ataque a José Miguel Manzaneda. Y que la realidad es que el arquero ha terminado por salvar algunas situaciones de gol, el arquero Vidal. La más clara, un zapatazo de Everton Araujo, el volante de contención, que le quedó una pelota en 3/4 de terreno. Después de un rechazo defensivo, controla la pelota. Cuando bota, termina por pegar, saca una raya y el esférico pega en el vértice de la portería, donde se une travesaño y el poste. Otra jugada clara de Emerson Royal, que ha sido el jugador desequilibrante, siendo el lateral por la derecha, aparece de atrás hacia adelante y terminan por no tomarlo porque aparece por sorpresa en una jugada, terminó quedando como un centro delantero, controló la pelota y a la media vuelta la mandó por encima. Con todo esto que estamos hablando, el conjunto peruano tuvo 2 llegadas de gol, por lo menos claras, que estuvieron muy cerca de ser gol y que a final de cuentas no fue así, porque así es el fútbol, de pronto que tiene estas circunstancias, que te encuentras con un rival que se siente tan superior, que termina por dejar, lo decía en la transmisión Tate Gómez Luna, solamente a 2 defensores. Entonces, cuando de pronto encuentran alguna transición, hay mucho espacio para jugar. Ahora, sí notamos ya un conjunto de Cusco de Perú cansado, y apenas es el primer tiempo, porque al jugar tan atrás y de pronto buscar salidas a campo ajeno, ya decíamos de la cancha que es en sus máximas dimensiones, pues los recorridos les quedan sumamente largos. Pero bueno, así ha terminado el primer tiempo, no se sacan ventaja por ahora Cusco de Perú y el Flamengo de Brasil en cuanto a resultado, sí mucha superioridad y ventaja en cuanto a lo futbolístico con respecto al local y al visitante. Vamos a hacer la pausa comercial, al regreso estaremos platicando de las bancas, si hay modificaciones o no para el segundo tiempo. Es la Copa Libertadores de América a través de TUDN Radio para los Estados Unidos. Flamengo de Brasil y Cusco de Perú están igualando 0 goles.
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0: De regreso a través de TUDN Radio para los Estados Unidos. En la Libertadores de América, al medio tiempo igualan Flamengo de Brasil y Cusco de Perú 0-0. Y Tate Gómez Luna nos cuenta las bancas de ambos equipos.
1: Sí, por parte del Mengao, el de equipo dirigido por Leonardo Jardine, tiene a Agustín Rossi como arquero suplente. Está también Guillermo Varela, Leo Ortiz, está también Leo Pereira, Eric Pulgar, está Pedro Everton Ceboliña, también Jorge Carrascal, está Samuel Lino, Lucas Paquetá, Alexandro Igualas Yan. Por parte del equipo dirigido por Alejandro Orfila, el uruguayo, Cusco tiene a Álvaro Ampuero, está también Iván Colman, Juan Tevez, José Bolívar, Osvaldo Valenzuela, José Ali, Pedro Díaz, Sergio Quillaumán, está también Yuliño Astudillo y Gurrum Choi. Son las opciones que tiene ya el equipo peruano para la parte complementaria, teniendo a dos futbolistas amonestados, Diego Soto con el número 88 y también Gabriel Carabajal, los dos de la mitad del terreno de juego, y de ahí podría tomar decisiones que podrían hacer que entre José Ali, el número 17. Hablamos también de Quillaumán, también lo de Iván Colman, el número 10. Veo a este Iván Colman con la posibilidad de ingresar ya en el inicio de esta parte complementaria, pero son las opciones que tiene tanto Alejandro Orfila, el uruguayo, como Leonardo Jardine para la parte complementaria acá en el Estadio Maracaná, en donde al momento y solamente al momento, señor Cruz Amigos, Cusco lo está logrando, ¿no? 0-0 contra el vigente campeón de la Copa Libertadores.
0: Ahí está, 0-0, sí. Con uñas y dientes, ¿no? Sacando por ahora el resultado en Maracaná. 0-0, veremos si hay modificaciones para la parte complementaria. Uno cree que no, de acuerdo a lo que se ha visto en el primer tiempo, que por cierto los futbolistas del Flamengo se vieron molestos, por el 0-0, y entre ellos se hablaban de manera
1: fuerte. Es que vi muchos manotazos también de lo de Bruno Henrique, lo de Plata también, lo de Nico de la Cruz. Es que, chiquis, insisto, querían agarrar la pelotita y quedar mano a mano ahí con Andy Vidal. Y en las tres que tuvo de forma consecutiva, en el disparo de Everton, lo de también Gonzalo Plata con el poste, pues vaya que fue desesperante ver a un Flamengo que ha sido amo y señor de este partido y que no pueda ni siquiera marcar un gol ante su gente. Así que tiene esa encomienda para el segundo lapso.
0: Pausa, regresamos con el segundo tiempo. Flamengo y Cusco, 0-0.

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2: 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Es la Copa Libertadores, la jornada número 6, cerrando la fase de grupos de esta primera ronda en el máximo torneo del continente americano a nivel de clubes. El campeón, el Flamengo, el Mengao, empata 0 contra Cusco de Perú. Soy Tate Gómez Luna, en los comentarios, en el análisis con Max Andalón, en la producción de operación, y viene la orden por parte del señor José Burgos, y yo los dejo la voz y la emoción de Juan Carlos Chiquis Cruz. Chiquis, éxito para este segundo lapso.
3: La orden del árbitro central, y entonces sí, amigo mío, vamos a divertirnos con esta hermosa fiesta llamada fútbol, es la Libertadores de América a través de TUDN Radio para los Estados Unidos. Flamengo de Brasil y Cusco de Perú igualan 0-0. Vitao sale con la pelota, Saúl Iñiguez casi la pierde, se quedó con el esférico, juega atrás con su arquero Andrew, tira la pelota y juega en cortito ahora. Donde maneja la pelota Danilo. Vitao. El esférico al frente para De La Cruz. Extendió la pelota larga ahora para Ayrton Lucas. Es zurda, tiro centro, segundo palo. Arriba, cabezazo en defensa y el complemento del conjunto peruano. Y después ya Everton Araujo se quedó con la pelota para jugar atrás con Vitao. Vitao y el cambio de frente para Ayrton Lucas. De La Cruz termina por perder la pelota para Rui Díaz, para el conjunto peruano. Ceballos, círculo central y cambio de frente. Acá viene el conjunto peruano por el costado de la derecha, buscando la pelota para aquel costado. El centro, final de cuentas, de Colito y cruzamiento en defensa. El rebote quedó atrás, disparo. Y la pelota pasó zumbando al poste izquierdo. Vino el disparo de zurda, final de cuentas, de Colito. Arco entonces para el equipo brasileño.
2: Adiós a Saúl Ñíguez, ¿no? En la media luna, zurdazo, ¿no? buen giro, ¿no? Creo que hay un desvío, pero no sé si se percata. No se lo dieron, pero se lanzó Andrew para vigilar, que también el primer tiempo, Chiquis, pues también tuvo una del que ya salió, ¿no? Nicolás Silva. Ya movieron, Chiquis, el número 7, José Miguel Manzaneda, por el lado de la izquierda. Colito se mantiene por derecha. Carabajal, el 27, se mantiene como medio centro, enganche, y cambian los dos contenciones, ¿no? Bueno, perdón, Valenzuela se queda el 16, ahí en la contención con Carlo 10, el número 14, y el que se queda en el eje del ataque, en lugar de Manzaneda, que ya pasa como volante extremo por izquierda, es Tevez, el número 11, así que sigue manteniendo el 4-2-3-1, pero cambia a un mediocampista y al delantero, que ahora va a ser el número 11, Tevez, Juan Tevez.
3: ¿En punta quién?
2: Tevez, el número 11, el que ingresó.
3: Acá viene la pelota larga y el rebote le quedó ya a Everton Araujo. Jugó en cortito para Saúl Ñíguez, le pegó de zurdo un costado de la puerta de Vidal. Saque de portería entonces para el conjunto peruano, que sigue como no queriendo ahí con el 0-0.
2: Pero ya a diferencia del primero, Chiquis, ya por lo menos acá arrancó el partido con el dominio, el control de la pelota del Flamengo, pero ya también con oportunidad, ¿no? En el disparo de Colito, que hizo que se lanzara Andrew. Así que por lo menos ya tiene esa intención Cusco de poder ir al ataque y poder sorprender. Por eso mete a este Juan Tevez, que va a fungir como poste, tratando de explotar la velocidad de Manzaneda, que es el volante extremo por izquierda, como de Colito, que ya también impactó al arco.
3: Sale con la pelota ya Everton Araujo.
2: Y del otro lado no hubo cambios, ¿eh, Chiquis? Los mismos 11 por parte del Mengao.
3: No hay falta sobre Araujo. Recuperó la pelota ahí Manzaneda, que ya lo decía Tate, juega como por la izquierda. Colito la va a ir a buscar muy larga, donde ya Andrew se queda con la pelota para salir jugando en cortito ahora para Saúl Ñíguez. Jugó por la izquierda ahora para Gonzalo Plata. Se metió en diagonal, sigue Plata. Everton Araujo, círculo central, la pelota va para De La Cruz. Es Araujo el que la tiene, y ahora de nueva cuenta Everton Araujo, que pisa la pelota y juega en corto. De La Cruz ahora se carga ahí como un central por la derecha para tirar a la larga para Emerson Royal. Buen centro de Emerson. Pesazo en defensa en el fondo allá de Rui Díaz. La pelota la buscaba Juan Tevez. Terminó por perder. Y recupera el esférico ya Everton Araujo. Falta. Tiro libre a favor del Flamengo de Brasil.
2: Se quemó una amarilla, ¿eh? Ahí Chiquis con la salida de Diego Soto. Acá una barrida para bajar a Nico de la Cruz. Y ahora fue el número 14, ¿no? Carlos Díez. No sé si es una tarjeta amarilla, pero lo que sí es que la vio a escasos 2 metros, ¿no? José Burgos, para que le deje el control de la pelota cerca de la media luna del área grande y que vendrá directo, me parece, el disparo del Mengao a la portería ahí de Andy Vidal. Reclama Colito a sus compañeros por esta falta inocente que le regalan al equipo brasileño y que acá sigue colocando la barrera el guardameta y capitán peruano. Cuando la gente... ¡Qué ambiente! ¡Hay un Joker!
3: Sí.
2: Una Harley Quinn, mejor dicho, señor Cruz, ¿eh?
3: Y no era Joker.
2: Y no era Lady Gaga.
3: No, tampoco, no invente. Y no era, no, ya iba a patinarme. No, ya me iba a patinar, pero gacho, ¿eh?
2: Parecía más Jared Leto.
3: No, ya ni sabe qué le iba a decir. Ahorita le digo fuera
2: no,
3: de la...
2: No, controlese,
3: controlese. No sabe quién le iba a decir.
2: No.
3: Va a venir Saúl. ¿Por qué se ríe? Se ríe de la nada el señor Tate.
2: No sé.
3: ¿O por qué se ríe así?
2: Algo me dijo el productor.
3: Ok. Saúl Ñíguez. Pero qué risa le dio usted, ¿eh? Saúl Ñíguez le va a pegar de zurda. ¡Ñíguez! Mira el arquero como los que le gustan. Vidal aguantó en el poste. Ahí sacó el librito de Tate Gómez Luna y evitó el gol.
2: Ya lleva como 4, ¿eh? Vidal, acá muy bien el cobro.
3: Ya estaba dando un pasito al otro lado, ¿eh?
2: Aprovecha Saúl Ñíguez que salta la barrera, busca la colocación, busca también el error en primer poste, porque está cubriendo ese poste Vidal, ¿no, Chiquis? Pero aún así,
3: claro.
2: Aguanta.
3: Es que ahí tienes que aguantar.
2: Y la alcanza a desviar y recula y agarra la pelota para quedársela en 2 tiempos.
3: ¿Sabes qué gol fue así? En el que Carlos Moreno, en el de zapatazo de Carrillo,
2: da
3: un paso. Y por eso la pelota va a su palo y no es reacciona, error.
2: Claro que es error. Y en un comentario que te iba a decir cuando estábamos hablando de eso en el primer tiempo, que sea con potencia no te exime del error.
3: No, fue un golazo de Carrillo, pero Carlos Moreno da un brinquito a la izquierda para adivinar y eso hace que ya no se pueda tirar a su palo.
2: Y aún
3: si
2: así,
3: no llega.
2: Si lo intentaba, sí, podría
3: ya no
2: haber
3: pudo
2: hecho algo más.
3: Sí, pero porque se quedó atorado y ya no pudo.
2: Pero es error de Carlos Moreno.
3: Claro que es error. Y ahí como técnico dices... No le dices, pero...
2: No, tienes que decir.
3: No, pero ya estás eliminado.
2: Ya has sido un portero de primera división.
3: Pero ya estás eliminado ahí. Digo, igual no sé si hay confianza. Oye, Carlos, ¿para qué das ese pasito a la izquierda?
2: Es que te metes en un tema polémico ahí con los...
3: Ahí sí, seguramente el que sí le llegaría a decir es el entrenador de arqueros.
2: Sí.
3: Te equivocas, porque hay mucha complicidad entre ellos. Y ya hay hasta amistad, digo.
2: Oye,
3: ¿por qué diste ese pasito a la izquierda?
2: Por eso en un cuerpo técnico tienes a
3: un especialista. Un especialista, perdón.
2: ¿Con ustedes quién estaba? ¿El entrenador de porteros? ¿El Atlas?
3: Nosotros no, nunca.
2: ¿Nunca tuvimos?
3: Nunca tuvimos propio del cuerpo técnico.
2: Ah, era institucional.
3: Era institucional, sí.
2: Ahora el profe Morales, ¿no? No les pusieron al profe Morales.
3: Ahí, o sea, pasó algo muy raro. ¿Le cuento ahorita?
2: Sí, cuente la anecdotaria.
3: La anecdotaria. Fíjese que cuando Atlas, y lo va a recordar muy bien el señor Max Andalón, que se acuerda de todo, jugaba el matar o morir contra Toluca con Leandro Cufré en la bombonera. Lo pierden en penales, si no me equivoco, con Cufré. Con Leandro Cufré. Un día antes, el señor Puente ya se había reunido con la directiva de Atlas. O sea, para lo que vean lo que es el fútbol, cuando se jugaba un partido de copa, ¿eh? Entonces, ahorita les sigo contando. Acá viene el centro cruzamiento en defensa. Yo, la verdad, mi sueño más grande era llegar en primera división en Atlas. Entonces yo me salí y no vi el partido.
2: Ok.
3: Veo por Twitter, en ese momento no había cambiado a X, que gana Toluca en penales. Y yo digo, no, pues no, ahorita no llegamos, pues avanzaron. Le hablan en la noche a Rafa que
2: iba a ir Leandro.
3: Que iba a ir y que al día siguiente lo hacían oficial y que íbamos nosotros. Y al día siguiente se junta y pues yo ahí casi con la bendición de Dios para que se cerrara el acuerdo. Me habla Rafa en plena reunión, se sale y me dice, oye, pues no tenemos entrenador de porteros y Atlas no tiene entrenador de porteros. Me están recomendando uno, pero yo no quiero llevar a nadie que no tengamos alguna cierta confianza con él, porque pues es de cuerpo técnico.
2: Sí.
3: Y me dice, ¿tú ubicas a Luis Valls?
2: Ah, Luis Valls.
3: Y le digo, bueno, pues lo ubico perfecto, ¿no? Pues, ¿no? Desde que cubría Chivas, ahí le conté la historia. ¿Qué hace ahorita? Pues no, no sé, ¿tiene su número? Sí, sí lo tengo. Háblale tú primero, antes que la directiva de Atlas, y dile que si quiere venir al cuerpo técnico con nosotros. ¿Para qué? Para que en el día a día se jugara con nosotros.
2: Sí, claro,
3: ¿no?
2: Claro, claro.
3: Entonces yo le hablo a Luis Valdi, estaba en una tercera división, entrenando, pues no sé por dónde, en la ciudad de Guadalajara, y me dice, es importante, sí, se sale del entrenamiento, y me dice que ya después al tiempo, me dice que empezó a caminar por unos pastizales. Ahí viene con la pelota Araujo, y el arquero rechazó la pelota. Vidal, será tiro de esquina, porque él quería regresar a primera división.
2: Sí, ¿quién no?
3: Claro, entonces yo le digo, y es Atlas, me dice, chiquis, ni me digas, ni lo que haya de dinero, voy. Entonces yo le digo, vas a ir con nosotros, ta, aguántame una hora, en dos horas te confirmo. Me dice que esas dos horas fueron de las más largas de su vida.
2: ¿De su vida?
3: Llegó con nosotros como entrenador de arqueros, se quedó él, cuando nosotros nos fuimos, totalmente platicado, totalmente, porque ya tenía mucha afinidad con Camilo Vargas, y fue bicampeón. De estar en los pastizales, de que le hablara el Chiquis, bicampeón, y uno por televisión.
2: No, y quieras o no, llegó ahí por Rafa y por ti, y bueno, construyó al portero más
3: el,
2: grande.
3: El otro que lo quería de la fase dirigencial de Atlas, que puso su nombre en la mesa, te lo tengo que decir, es Fabián Villaseñor.
2: Okay.
3: Pero cuando Fabián lo pone en la mesa, Rafa rápidamente se sale, me habla y me dice, tú contáctalo primero. Y así llegó. Pero ya salió, lo corrieron, si no me equivoco, hace un torneo, no saben, de Valls.
2: Luis Valls. No,
3: pero ¿sabe dónde está ahorita?
2: ¿Dónde?
3: En Querétaro, es el entrenador de porteros de Gallos.
2: Ah, bueno, pero se mantuvo ahí en primera división. Sí, eso está bien. Bueno, va a venir modificación, señor. Vale, historia, me agradó.
3: En Querétaro llegamos y ¿sabe quién es el entrenador de porteros? Ahorita se me fue el nombre y es increíble que se me vaya porque me llevo muy bien con él.
2: En lo que piensa ahí le digo, ¿no? Iván Colman entra.
3: No se va a olvidar.
2: Señor.
3: El número 10, Iván Colman.
2: Ajá, y sale José Miguel Manzaneda, el futbolista peruano, y ya Colman ya está dentro de la cancha.
3: Por izquierda Colman, yo creo, ¿no?
2: Sí. Podría ser posición.
3: Ah, no, va a jugar de media punta.
2: Va a mandar a Carabajal del otro lado, al 27, que estaba fungiendo como medio centro, y ahora el que va a quedar ahí como enganche va a ser el recién ingresado Colman. Del otro lado se preparan dos, pero uno de ellos, Chiquis, ya lo observé, es Pedro, el número 9, atacante. Creo que se va a ir Bruno Enrique o el mismo Gonzalo Plata.
3: Cuando llegamos a Querétaro, ya había entrenador de arqueros. Y era un entrenador de arqueros que lo había llevado Thiago Volpi. Thiago había tomado mucha fuerza en Gallos. Ya era emblemático ahí, había jugado, ha sido campeón de Copa. De
2: contra Chivas.
3: Llegó a una final contra Santos. Y él llevó al entrenador de porteros de Brasil. Es un brasileño. Y nos llevamos bastante bien con él.
2: Y ahí se quedó. Con ustedes.
3: Y ahí se quedó.
2: ¿Y el Lobos?
3: Lobos era Javier Contreras. Hoy en día, Javi Contreras después fue el auxiliar técnico, ya no de portero, sí, auxiliar técnico de Baliño en todos sus proyectos. Y hoy en día dejó todo y es el dueño de quien imparte el curso de la Federación Mexicana de Fútbol de Técnicos en Puebla.
2: Ah, mire.
3: Le dijo, acá me va mejor.
2: Sí, dijo.
3: Sí, no enseña nada, pero a cómo asalta, mi querido Javi Contreras, ¿eh?
2: El visto bueno de los graduados, ahí está, ¿no? Ahí está.
3: Con el que mejor me llevé fue con él.
2: Ah, con él.
3: Sí.
2: Sensacional.
3: ¿Qué le parece?
2: ¿Qué le parece? Eso de lo de Luis Valls ahí con Camilo.
3: Ah, esa.
2: Gran anécdota.
3: Esa es gran. No.
2: Sí.
3: Sensacional.
2: Es Pedro y también Eric Pulgar.
3: No, tengo unas historias con él, ahorita le cuento. Acá viene, le cuento fuera del aire porque son muy personales de él. Araujo viene, se mete al área, aquí viene el Flamengo, barrida en defensa, el rebote quedó para Everton Araujo, le quedó para Gonzalo Plata, extendió por la izquierda para De la Cruz, que va a sacar centro. De la Cruz por encima, arco para el conjunto peruano. Será saque de portería.
2: Inoperante, ¿no, Chiquis? Fuera del tiro de Nico De la Cruz. No ha generado nada tampoco.
3: Así vienen los cambios.
2: Flamengo. Viene
3: el
2: Eric 5 Pulgar.
3: Va a jugar de contención.
2: Sí, es Eric Pulgar.
3: Eric Pulgar, ¿no?
2: Y vi como que con una cara ahí a Nico De la Cruz, que no sé qué si vaya a salir. Pero uno de ellos sí es Bruno Enrique.
3: Y el número 9.
2: Bruno Enrique va a salir, Chiquis, el 27. Y va a entrar Pedro. Es posición por posición. Ahí se va a quedar Pedro. Y se va a ir.
3: A ver, ¿quién se va?
2: Bruno Enrique, el 27.
3: Ah, y Pedro, el número 9.
2: Entra, ajá.
3: Perfecto.
2: Y se va el 52, Everton.
3: También posee por posición.
2: Y Eric Pulgar se queda.
3: ¿Con qué número?
2: Con el 5. se va a quedar ahí junto con Nico de la Cruz. Perdón,
3: para
2: con
3: mí, Araujo fue de lo mejor,
2: Sí, es el que le pega también al poste. Exactamente. En el primer tiempo.
3: No, pues todos los ataques pasaron por él.
2: Sí, Ñíguez está más de mediocampista defensivo, ¿no? De ahí se va a quedar Eric Pulgar para seguir Nico de la Cruz en, como mediocentro también.
3: Sí, le voy a contar ahí rápido, nada más. Eso es personal, sí, pero.
2: Me llevo bien.
3: A mí,
2: ya
3: sí.
2: si llega
3: Es una historia. Es una historia muy buena esa. Porque esto, todo esto que te estoy contando, pues yo le llamo, me dice, es urgente, sí, le cuento todo. Lo del pastizal es cierto, no es broma, y no lo sabía. Uh-huh. Después él me lo cuenta. Ya estando dentro, pues que de esas veces que te agarras hablando por teléfono, te pasa una llamada muy importante y que empiezas a caminar.
2: ¿Qué?
3: Y pues no,
2: tú no sabes dónde estás.
3: No sabes ni nada. Así, de pronto, yo creo que esto, cuando ya sabía, había un caballo enfrente, no sé, pero sí es cierto.
2: Fue caminando y no supo
3: De verdad.
2: ¿Qué perdió?
3: Ya, después ya regresó al entrenamiento, porque era una tercera. Bueno, yo no sabía, en ese momento, me cuenta, de cuando el primer entrenamiento que hacemos en el Estadio Jalisco, se va conmigo en el carro. Acá viene el conjunto del Flamengo de Brasil, la pelota va por la izquierda, arco. No la pudo controlar y vendrá saque de portería para el conjunto peruano. Me cuenta que cuando yo le llamo, estaba en una depresión muy fuerte. Muy fuerte. Seguía yendo ahí en la tercera, pues para seguir activo, pero en tema económico, en tema emocional, después de tantos años en primera división en Chivas, y que lo habían echado pues casi sin explicación, cayó en una depresión profunda. Y ahí eso me empieza a contar en el carro. Y cuando llegamos al Jalisco, antes de bajarnos, me dice, espérame, no te bajes. Quiero darte las gracias, porque digo, pero al final el que fue Rafa el que me dijo. Yo después avalé y hice la llamada. Y me dijo, y te lo voy a agradecer de por vida. Acá viene el conjunto brasileño de la Cruz, saca centro, cruzamiento en defensa. Y se le salieron las lágrimas ahí.
2: Pues claro, estaba depresión y
3: me dijo, te agradezco, y ahí dijo, te agradezco eternamente el que esa llamada, porque me volviste a primera división.
2: Lo aprovechó, ¿no?
3: Y fue bicampeón.
2: Fue bicampeón.
3: ¿Qué le parece?
2: Y le sigue hablando al señor Balso.
3: No sabía que estaba allá, y ahora que fui a Monterrey y jugó Tigres Querétaro, fui al hotel y ahí llegó Luis y me saludó muy bien.
2: Ahí se saludaron. Qué bien, que sigue activo.
3: ¿Qué le parece? Un abrazo, señor. Casi lo hago llorar. La pelota va larga. La pelota quedó acá para donde busca la pelota de la Cruz. Sacó centro, cabezazo en defensa. En el rebote le quedó al Flamengo de Brasil. A las afueras del área le van a pegar al arco. Cruzamiento otra vez. Mi querido Tate, acá en el partido en la Libertad, los peruanos siguen 0-0.
2: Siguen 0-0.
3: Sacando el resultado, lo de Efraín Juárez.
2: No cambian el chip los del Flamengo. Ya la postura más que defensiva también acá del equipo peruano, solamente atacando con Juan Tevez, el que llegó el número 11. Pero el ataque inoperante, ¿no? Del Flamengo. Llega al último cuarto de cancha del rival y se queda sin idea, chiquis. Y la pierden de forma inocente. No hilan pases consecutivos y viene el control para los peruanos. Cuidado acá.
3: Maneja la pelota el conjunto peruano. Acá viene falta. Y es de amarilla, Tate. Para usted lo amonestaría.
2: No, sí,
3: y el árbitro también. ¡Tate! ¡Ya lo conozco!
2: Pero estas son, chiquis. Venía un ataque peligroso. Eran 3-3. Y la larga de más Tevez. Increíble. Y aparece Saúl Ñíguez. Le roba el balón y le deja los tachones. Pues también ahí muy peligroso. Esta es de roja, señor Cruz.
3: Le dije, pues ahí una de edad en el tobillo.
2: Ahí
3: ¿no?
2: en el tobillo. Este le va a tener que hablar a Cristian Ferreira, a José Burgos y Richard Trinidad, para que la cambie de tarjeta amarilla a la tarjeta roja, porque le dejó los tachones, así como la de Antuna.
3: Exacto.
2: Pero atrás. Esto no es amarilla jamás, esto es roja. Se tendría que ir Juan Tevez del terreno de juego por ese tallón, esa entrada temeraria sobre Saúl Ñíguez. Pero no se ve que el señor José Burgos quiera ir a revisar esta
3: jugada. Más bien que le hablen, Tate.
2: Sí,
3: aquí es un tema de que le requieren hablar.
2: Pero todavía se mantiene Saúl Ñíguez porque lo sabe, ¿no? También sabe que hay que darle tiempo para que la revisen.
3: ¡Señor Tate! ¿Estará usted en la final de la Champions League? Invite a la gente,
2: ahí,
3: por favor.
2: Ahí estaremos. Los invitamos a que nos acompañe con el señor Jorge Ramos, Ricardo Mayorga, desde la previa a las Ya 11 de la mañana.
3: Yo estoy molesto con la gente de Europa.
2: ¿Por qué?
3: Porque no piensa en la gente que en sábado nos despertamos tarde.
2: Sí, sí, para disfrutar. ¿Por qué? Antes era 3 de la tarde este.
3: Claro.
2: Era buena hora.
3: Era de la tarde.
2: Pero ahora será 12 de la tarde del este.
3: Sí, pero pues ¿a qué horas sacamos calle? ¿A qué horas? 10 de la mañana.
2: 10 de la mañana del centro de México. Pero los
3: despertador,
2: invitamos.
3: Despertador.
2: 11 de la mañana este. Ahí los esperamos desde la previa. Y ya con el partido y el post, si tenemos tiempo extra, penales, evidentemente tendremos ya después.
3: Yo veo que acaba en 90. Mira, están checándola ya. La vimos, la vimos.
2: Ahí está. Yo también creo que se acaba en 90.
3: Yo creo que se acaba en 90 y lo gana.
2: Que la pregunta es:
3: ¿cuánto?
2: No sé quién. Ajá. ¿Quién la gana? Sino ¿cuánto le va a meter el Paris Saint-Germain al Arsenal? Espero me equivoque, espero que sea una buena final.
3: Pues no, trate de checar. No, que usted se queja del arbitraje en México, también pasa en todos lados. No,
2: yo siempre lo he dicho, es mundial. Beneficia y perjudica a todo mundo, pero de que es malo el arbitraje, es malo.
3: Amigo mío, 65 minutos. Tiempo corrido, Libertadores en Maracaná, en el gigantesco Río de Janeiro. Flamengo y Cusco 0-0.
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2: Acá Eric Pulgar llega y le sube el codo al rostro de Coleman. Me parecía también tarjeta amarilla, ¿eh? Acá la estamos observando. No era Coleman, ¿eh? Simplemente era Valenzuela, el número 16. Pero no, se guardó la tarjeta amarilla acá el árbitro central.
3: Acá viene el conjunto de Cusco dentro del área, manejando la pelota, se apoyaron en cortito ahí para Tevez. Buscaba Tevez, terminó por perder ya la pelota. Gonzalo Plata sacó muy bien la pelota para De La Cruz. Sigue De La Cruz, lo van a tumbar, falta, y es amarilla. Que adelantamos todo, tal vez es lo que a mí me encanta.
2: No, pero
3: adelantamos 10. La falta, adelantamos el jalón, adelantamos la amarilla.
2: Pero 10, chiquis, había sufrido falta de Pulgar y no le sacaron la amarilla. Y acá cuando frena Nico De La Cruz, que es con toda la intención de frenarlo, es tarjeta amarilla. Pero también la gente de Cusco le reclama, ¿no? Sí, no, lo azota acá 10 y se lleva la tarjeta amarilla. La tercera, la cuarta del encuentro para Cusco, tercera en el campo, porque ya salió desde hace algunos minutos Diego Soto, pero se duele, ¿eh? Después del contacto de Pulgar, y ese duele del hombro derecho. Ya Emerson Royal también está pidiendo que entre las asistencias médicas. Qué buena salida, chiquis, de Royal en la defensa, con Bruno Enrique que hizo la labor, Gonzalo Plata que hizo la labor de sacrificio, y el arranque de velocidad de Nico De La Cruz, ¿no? Para que venga esa falta de Carlos Díez. Hablar también de los números de Flamengo, chiquis, que busca mantenerse invicto en una fase de grupos de la Libertadores por primera vez desde el 2022, cuando tuvo 5 victorias y un empate en la campaña que terminó con título. En este 2026 lleva 4 victorias y una igualada. Veremos si puede sumar la quinta, pero lo que sí estoy seguro es que se va a ir sin perder otra vez en esta fase, en la primera fase de grupos de la Libertadores.
3: Banca peruana.
4: Yo voy a armar la línea de 5. Marlon, Aldair, Carlos, Ampuero y Ceballos. Acá van a quedar Osvaldo y Iván. Por acá afuera vamos a tener a Gaby, acá vamos a tener a Colito y acá vamos a tener a Juan. ¿Sí? Vamos a estar bien ordenaditos como estamos ahora. Lo que tenemos que tener es la claridad de que, Juan, si vos salís corriendo con la pelota, no, vos frenate, dásela a estos tipos que son los que vienen con aire y vos te vas a la profundidad para no perder. Y en esto ahora, ¿qué vamos a tener? Una vez que seguridad atrás, estos cuatro no retrocedan tanto, mantengan el orden. ¿Está bien, Carlito? ¿Está bien? ¿Estás seguro? Bueno, seguimos como estamos, ¿va? Pero tengan en cuenta esa cosa.
2: No, lo dejaron más tiempo que
3: genial,
2: el primer tiempo, sensacional,
3: genial,
2: ¿no?
3: 5-4-1, va a jugar y armemos ya la línea de 5.
2: Jaula de pájaro, ¿no?
3: Sí, pero dijo, armemos ya la línea de 5.
2: Hay que hacer ya la jaula de pájaro, 21 minutos más el añadido.
3: Y luego le preguntó al número 14, a Carlos Díez. ¿Está bien, Carlito? ¿Seguro que está bien, Carlito? ¡Oh, qué joya!
2: Se va Nico De La Cruz y Saúl Ñíguez, chiquis, el 8 y el 18.
3: ¿Se va Saúl Ñíguez?
2: Sí.
3: A los dos interiores.
2: Y entra el millonario Lucas Paqueta.
3: ¿Ah?
2: Con el 20. Y el 16 de Samuel Lino, el ex del Atlético de Madrid.
3: ¿Con qué número de Samuel Lino?
2: 16.
3: ¿Lucas Paquetá número?
2: 20.
3: ¿Y por qué Millonario Paquetá?
2: Ah, bueno, le preguntó si estaba bien, le dijo que bien, le dijo, me vale 3.
3: Ah, está bien seguro, pues te sales. ¿Y entra quién?
2: 3 hectáreas de cilantro, se va 10 y entra con la camiseta 6. Número 6, señor Cruz, Álvaro Ampuero. Ahí vamos ya a la línea de 5, ¿no? Ya está bien ahí arreglada.
3: Ahí está, 5-4. ¿Quién queda en punta? ¿Es Tevez?
2: Es Juan Tevez, sí. Y lo que le dijo también, Chiquis, que no profundizamos. Cuando te quede la pelota,
3: que no hay con...
2: cédela, no la largues por el pisotón que le dio en la... En
3: pero
2: anterior.
3: No, yo también creo que no hagas conducción total. Ni tienen con quién atacar, dijo, frenate y dásela a quienes vienen con aire.
2: Exactamente.
3: ¿Quién le dijo? A quienes vienen con aire también, y jugamos.
2: Para evitar la pérdida y que te comprometa dentro de la calle porque vas a molestar.
3: También dijo, hacemos la línea de 5 y luego los 4 volantes, no se metan tanto.
2: Pero qué buenas indicaciones, ¿no, chicas? Escuchar esto te nutre bastante. Sí.
3: Iba a tirar otro regadazo, pero me voy a frenar. Acá viene con la pelota. Aló. Pero no iba a tirar.
2: No, está como su amigo Ricardo La Volpe.
3: No. Ese se patinó contra los de No, Ricardo es un genio. Porque lo dijo con una naturalidad. ¿Eh? ¡Qué genio! ¿Por qué dice no?
2: Un diferente.
3: ¡Un genio! No lo hizo adrede, ni lo hizo en son de broma. O sea, le salió del alma.
2: El subconsciente lo traicionó.
3: No, del alma, botanero. Acá viene. También lo tomaron con...
2: Eso está bien, lo tomaron.
3: Exactamente. Sí. ¡No! Acá viene el conjunto del Flamengo. Juegan por la izquierda para Ayrton Lucas. La regaló a Ayrton, pero le salió el rebote a Ayrton. Se apoyó otra vez para Ayrton. Sigue Ayrton, se lo largó. Arco para Cusco. Ve la orilla, amigo mío. 72, tiempo corrido. Libertadores, Maracaná, Río de Janeiro, Flamengo y Cusco, 0-0.
2: 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La línea de 5, Chiqui, se queda con Ampuero, Gamarra y Fuentes con la línea de 3 centrales. Carrilero por derecha está Ruiz Díaz, por izquierda aparece José Ceballos. En la mitad de la cancha se va a quedar el número 16, Valenzuela, junto con el 10, Colman. Y por las bandas estará Carabajal junto con Colito y en el eje del ataque Juan Tevez. 5-4-1 ya para la parte final de este compromiso por parte de Flamengo, ya con el ingreso de Lucas Paquetá y también con lo de Samuel Lino, pues en las posiciones que dejaron Saúl Ñíguez y también Nico de la Cruz, ¿no? Lino jugará junto ahí con Eric Pulgar y adelante de él va a estar Lucas Paquetá apoyando a Pedro, Luis Araujo y Gonzalo Plata.
3: La pelota va por la derecha para el conjunto peruano, hacen escala ahí en círculo central con Aldair Fuentes manejando la pelota y ya salen por el costado de la izquierda. Acá viene el conjunto peruano, la buscaba Gamarra, la pelota va al frente, ya la perdieron y acá viene el conjunto brasileño por el costado de la izquierda. Busca la pelota, la pedía Paquetá, la pedía Bruno Enrique, terminaron por perder, el zapatazo va largo, donde ya no va a llegar por el esférico, a final de cuentas, Colito, y después ya Andrew gana la pelota, juega en cortito, donde tiene la pelota Emerson Royal, que pisa el esférico, busca con quién, se apoyó en corto, manejando la pelota por ahí, Eric Pulgar, la pelota va al frente, el primero y se lo canto. La pelota sale afuera, la rozó el arquero Vidal. Apareció Emerson Royal. Le digo que lo traiga de nuevo Emerson Royal. Acá apareció vacío. Solo. Gran pase de Ñíguez. Y cómo sacó la pierna Vidal. También que nos manden a Vidal, ¿no?
2: La pierna también juega para el arquero, Chiquis. Qué buena chique, ¿no? Con el talón en el último instante. Qué pase de Pedro para Royal.
3: Centro. Cabezazo en defensa del conjunto peruano. Otro cabezazo. Le quedó el esférico ya al conjunto brasileño.
2: Chiquis, una corrección. Bruno Enrique se mantiene, el 27, y se fue Araujo, el 7. El extremo por izquierda se fue. Araujo ya no está. Y Enrique está.
3: Ok. ¿Y Bruno Henrique, doble nueve o qué?
2: No, se abre Bruno Henrique por la izquierda, Plata por derecha y al frente Pedro.
3: Ok, Plata
2: y,
3: por derecha.
2: Y exactamente, se había quitado el brazalete y había estado el 27, pero como que el señor...
5: Un error.
2: Dijo, no, vamos a mantener a los...
3: ¿Un error a los Santander?
2: ¿Tres puntas? Ya te digo.
3: ¿No? Es eso. Alineación indebida, va a reclamar Cusco. Acá, el taco de gozo, ¿no?
2: ¿No hay algo de...
3: Todo
2: de
3: se máquina, reclama, ¿no?
2: ¿De Pumas que meta algo? No.
3: No.
2: Oiga, Juárez, también para lo que predica, no hablo del arbitraje, hablo del arbitraje, ya que usted lo defiende tanto.
3: Ajá.
2: Y
3: antes dijo yo, decía John Arbor de arbitraje.
2: Y faltando algunos minutos.
3: Ah, pero lo que se retiró de se la
2: rindió,
3: quinta.
2: Se rindió.
3: No, Tate.
2: ¿Qué le dice ese video?
3: No.
2: ¿Se acabó? Tate,
3: no, pues qué.
2: Ya valió.
3: ¿Se acabó el 95 el gol?
2: Mientras que.
3: ¿O qué quiere? Andalón, dígame, ayúdeme, andal, métase al aire. Prenda su micrófono.
2: Mientras tiene un minuto. Hay 60 segundos para intentarlo. Para tener
3: mentalidad. Él le salió del alma eso.
2: Para tener mentalidad de Diego Dreyfus.
3: No.
2: Y declarar a los Diego Dreyfus, ¿por qué se rinde?
3: No, se traicionó. Le llegó en el gol le cayó en el alma y dijo eso.
2: Se traicionó Efraín Juan.
3: No.
2: Y fue el wiki.
3: Justo hoy hablaba de ese tema.
2: Reconozca a Jalco, antes de que me diga. Reconozca a Joel Wiki. Mándale una felicitación.
3: Sí, lo hice ayer en un video. Y recalqué las virtudes que para mí tuvo en la liguilla como técnico. Acá viene el conjunto brasileño. De sus virtudes que tuvo virtudes, claro está. Tuvo la virtud de
2: Jeremy.
3: Primero tuve la virtud de Mauri García. Tuve la virtud de Rodarte. De cambiar a Campos a su perfil natural. Se lesionó Rodarte, habilitó a Jeremy. Y después lo de Amaury. Cuando Chivas le jugó con 2-9 y Sandoval, lo hizo romper contra Sandoval. Y cuando se

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1: ¡Qué falla! ¿La de Pedro? No, horrible, increíble que esto esté pasando con el campeón de la Copa Libertadores. Y viene otra vez el Mengao.
2: Acá viene el conjunto brasileño, disparo, desvío. La pelota se va por encima del arco de Vidal. Será tiro de esquina. Vino el disparo, ahora... ¿Quién fue? ¿Samuelino?
1: Samuelino, sí.
2: Y vendrá tiro de esquina y vendrá otro cambio, el 26.
1: Sí, va a venir el último cambio del partido para el Mengao, señor Cruz. Alexandro va a entrar ya con la camiseta número 26. Me parece que se acabó el partido para Emerson Royal.
2: ¿No?
1: O Pedro. No, Royal. Es posición por posición.
2: Se levanta la gente que fue a Maracaná. No el Maracaná, la gente que fue. Tiro de esquina para el equipo brasileño. La pelota va a volar al área donde hay 2, 4, 6. Jugaron en corto. Acá viene Plata, jugó en la devolución. El centro que va, cabezazo en defensa. La pelota rebotó ahí como en la final. De media vuelta, disparo. El arquero contra, remata adentro. Gol del Flamengo. Por fin, tanto va Alcántara hasta que se rompe. ¡Gol! Tiro de esquina, la jugaron en corto, vino un centro, vino un rebote, comenzó ahí con Rico y en todo, la pelota quedó ahí, disparo, solamente a Kaká Vidal respondió, la pelota quedó muerta y Bruno Henrique, que tiene que estar ahí, el capitán y centro delantero, le empujó en Maracaná. Por fin se abrió la puerta al 80, Flamengo 1, Cusco 0.
1: Sí, mala suerte, cobran en corto, Samuel Lino quiere mandar el servicio y un rebote en el remate de cabeza de Colman. Le cae, le controla al Mengao con el disparo de Lucas Paquetá abajo. Alcanza a reaccionar este Andy Vidal, el guardameta que ya lleva 6 en el partido, la máxima figura para el equipo peruano, pero al momento de querer corregir ya estaba tumbado, ya la había desviado, y en el contrarremate llega muy bien Bruno Henrique para poner al 80 el 1-0 y darle ya la victoria, quedar invicto en esta fase de grupos y lograr lo que hizo en el 2022 para cerrar con 5 victorias y un empate en la fase de grupos y que eventualmente se llevó el título. Así que gol de Bruno Henrique, tercero, es el máximo anotador por parte del Mengao en esta Copa Libertadores hasta el momento.
2: Amigo mío, 81 minutos, tiempo corrido en Maracaná, Flamengo 1, Cusco 0.
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1: Hablar también de la lista anunciada del 18 de mayo de la selección de Brasil, de Carleto Ancelotti, de Flamengo, chiquis amigos, Alexandro, el que ya va a ingresar en cualquier momento, o lo echó para atrás el señor Jardín. Bueno, no lo veo en la imaginaria, pero estará Alexandro en la Copa del Mundo, estará Danilo, estará Leo Pereira y estará Lucas Paquetá. Los 4 de Flamengo del Mengao que estarán en la próxima Copa del Mundo.
2: La lista que dio Carleto, y que Max está nervioso por a ver a quién le dan el 10.
1: De Neymar o Vinicius, ¿no?
2: Allá
1: no
2: Neymar.
1: A Neymar, sí.
2: Le dije, ¿no? Sí, no le dije más. Me escribió con la duda y dije, pues yo se lo diera a Neymar.
1: Sí, claro, el máximo goleador histórico, claro. ¿No?
2: No, Max quería a Vinicius Junior.
1: Es como ahora si 14
2: años. Sí, me hizo corte de manga.
1: No, un grosero.
2: Es para ir al bar.
1: Sí,
2: no,
1: bar y roja. Y roja.
2: Ah, el respeto de la producción.
1: Es como si ahorita regrese
2: corte de manga.
1: El chicharito de la selección le quita el 14 a la hormiga.
2: Exacto, o sea, ¿por qué si criticamos un corte de manga dentro de un equipo? Porque acá sí hay corte de manga.
1: Corte de manga, es que
2: es doble moral criticar una situación y hacerlo en tu empleo, ¿o no?
1: Estás indignado por el corte de manga.
2: Porque, no, eso no importa, por la doble moral.
1: La doble moral, sí, ¿no? Doble moral.
2: Doble
1: es
2: moral,
1: mal.
2: Es muy malo eso. Mira, otra agresión.
1: Mata el alma y la envenena. Es que si el señor productor está enojado por la venta del Atlas, no sabe qué esperar.
2: Sí. Vienen las dudas ahí.
1: Quieren Neymar.

0: que dice que Coca ya se va a quedar. Pues yo, si fuera Max Andalón en esa nota, yo, oiga, me hubiera jugado. Oiga, se queda Coca.
1: En Santos Laguna, ¿sí va a llegar a Paiva?
0: ¿Ya lo anunciaron oficial?
1: Sí, no, es oficial, Renato Paiva. Va a quedar, ¿no?
0: Es que lo preguntó, ¿no?
1: Sí. Es que lo había visto y no lo había visto yo oficial. Pero
0: sí, ya oficial. Ya.
1: O sea, otra vez, León, Toluca, otra vez, ¿es en serio?
0: En eso estoy de acuerdo.
1: No, puedes.
0: En eso estoy de acuerdo. Totalmente de acuerdo.
1: Es lo
0: que... Hasta me trabé.
1: Yo sí lo creo, yo sí lo critico.
0: Ahora, pues. pero no a él, ¿verdad?
1: ¿Cómo?
0: Ah, no a Renato Paiva.
1: Ah, no,
0: es culpa
1: que
0: de él.
1: Claro,
0: no, él va y ofrece o presenta un proyecto, habla y pues si se lo compran.
1: Es lo bueno, sí, ven. Pero no vieron los otros proyectos, los demás. Es increíble.
0: Ahí hasta el señor Puente podría volver, entonces. ¡Disparo! ¡El segundo del Flamengo! Otra vez que media vuelta. ¡Gol! ¡El Flamengo! Pelota al frente dentro del área. Y no lo pensó. A la media vuelta, Bruno Henrique le metió un fierrazo al primer poste a Vidal. Maracaná no podía resistir tanto, Cusco. Flamengo 2, Cusco 0.
1: Y de la línea de 5 no sirvió para nada, ¿no? Del señor Alejandro Orfila. Salió peor.
0: La hizo.
1: Lo que no logró en 80 minutos, lo hizo en 5. Cuando sí echaron para atrás el cambio de Alexandro, Chiquis, ya con el gol de Bruno Henrique, el primero. Acá se va a ir ya con el número 27, ahora sí, Bruno Henrique. Se va a ir con doblete. Cuarto gol, máximo anotador, lo decíamos, de este Flamengo. Y va a ingresar el señor Cruz con el número 11. Hablamos nada más y nada menos de Everton. Cebolinha, le pueden decir, pero Everton para los cuatro.
0: Everton, no invento.
1: Se va a quedar ahí junto con Pedro y también con Gonzalo Plata para ya cerrar este partido. Buen pase, se abrió, se desestabilizó la defensa de Cusco y ahí encontró un buen control de pelota de Gonzalo Plata. Y se la cede dentro del área grande y se da media vuelta, similar a lo que hizo Rotondi, no la media vuelta completa, sino simplemente el giro para quedar con la dirección necesaria para dejarle ir la pierna derecha a primer poste también para Andy Vidal, que vuela y que no puede detener ese disparo. Así que doblete y ya el Flamengo lo va ganando 2-0 y pues ya esto parece metegol. Chiquis, 5 minutos más el añadido y parece que podría venir el tercero o hasta el cuarto.
0: Acá viene el conjunto brasileño, ya prácticamente hasta sin ganas, los futbolistas de Cusco. Amigo mío, 86, tiempo corrido.
1: Emerson Royal.
0: Libertadores de América en Maracaná, Flamengo 2, Cusco 0.
1: Le valió 3 cominos a usted, Emerson Royal, ¿no? Bueno, vamos a...
0: ¿Sabes qué es la mención?
1: A lo que usted quiera, que venda, que haya efectivo para su billetera. 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Recuerde, se fue
0: me
1: ya.
0: Pide mención y no me da menciones.
1: Se fue Bruno
0: Señor
1: Henrique.
0: Tate, ¿cómo ve?
1: Se fue Bruno Henrique y entró Everton. 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
0: Se enojó otra vez, ¿eh? Palabras altisonantes ya en el auricular. Ya. Sí.
1: No.
0: Solo porque dije que no me dio mis menciones.
1: ¿Qué problema, señor?
0: Me dijo mención. Me dije, ¿pues cuál? Y después le quiso acomodar que me iba a meter.
1: Es una belleza.
0: Es una joya, una joya. Así como el Azuli le puse la leyenda viviente, ya le voy a poner a Max la joya viviente.
1: La joyota. Así como
0: la joyota viviente.
1: Al señor Esparza Oteo le dicen la joya, ¿no? Le dicen la joya y no sé quién es la joya. No sé, le dicen la joya. Pues acá nuestra joya de TUDN Radio puede ser Max Andalón.
0: La joyota.
1: O la gota.
0: La gota.
1: La gota, Max Andalón.
0: La gotota. La gotota. ¿Dónde? ¿Eh?
1: La gota, la gota, ¿no? O la joya también le queda.
2: El mar. El océano, Andalón.
1: El Pacífico.
2: El Pacífico.
1: El Atlántico, Andalón.
2: Juntos. Ya se puso serio, señor Andalón.
1: Ya, me gustó bien.
2: La gotita, Andalón. Acá viene con la pelota Flamengo. El tercero y se lo canto. El arquero con de remate, mano penal. Ahí está, acá va Andalón. Acá está, te vamos antes.
1: Sí, es el número 6. Ampuero, el que entró de cambio. Fue con toda la intención, me queda claro que también podría ser tarjeta roja. Hay un pase filtrado para que venga la definición. Hay tarjeta amarilla para Ampuero. No, yo no creo que sea sin querer, pero determinó que era amarilla solamente. Buena jugada, ¿no? Buen pase filtrado que le pone Pedro para que venga la definición de Samuel Lino. Buena tajada de Ande Vidal. Y en el contrarremate viene el... No, esto no,
2: sí, sí, estira,
1: esto,
2: sí,
1: es, esto es de arquero, señor.
2: Sí, Chiquis. Salió a Chico bien.
1: No, atajadón, esto es roja. No, Chiquis, por favor. Sí. Mal el arbitraje, se le escapó la roja de Juan Tevez y la roja cae. Mal arbitraje ya ahora porque tomó malas decisiones.
2: Ahora el penal. Si aciertan el penal, ya toma una. O sea, es más de acuerdo a lo que se otorgó en el juego.
1: Bueno, existe el doble castigo, no existe.
2: Pues en teoría no tendría, es pero ahora sí, ¿no? Sí, ya es cierto. Ya. Se lo habían quitado.
1: Pero bueno, algunos sí la implementan. Cuando sí, cuando no, era
2: no,
1: roja.
2: Pero lo habían quitado.
1: Viene Lucas Paqueta, señor Cruz,
2: sí,
1: me parece.
2: Dice Maxi, no, bueno. Alega que no. El señor Arturo Brisa, cuando era de comisión, nos hizo una plática y dijo: doble castigo se quita. Pero duró un año esa regla. ¿Quién pega?
1: Paqueta.
2: El millonario Paqueta le va a pegar de zurda. Viene Paqueta, amigo mío. Se lo canto. No, definió como Dios, pa' que está, que cobra lo que quiera. ¡Gol! ¡El Flamengo! Llegó Paquetá, arrancó, se frenó, brincó. Y cuando el arquero Vidal se tendió al poste izquierdo, ¡pum!, le cacheteó la pelota al palo contrario con mucha calidad. En Maracaná, Flamengo 3, Cusco 0.
1: Ya, el último clavo en el ataúd, lapidario, con toda la autoridad, un brinco, la pausa, la definición, parte interna, y vence, se recuesta al lado izquierdo, va al derecho la pelota de Lucas Paquetá, para marcar el 3-0, el hombre de los 40 millones de dólares. Que sí, ya le dio esa Copa Libertadores, pero... que todavía falta que gane más y más cosas. Acá 3-0 y Flamengo va a llegar a 16 unidades y se prepara para mantenerse como el candidato número uno a volver a ganar la Copa Libertadores. Del otro lado, 80 minutos de Cusco y se fatigó, se desinfló al 80 y acá ya lo goleó en cuestión de 10 minutos. 4 minutos más, lo que añade José Burgos, confirmado por el cuarto oficial Matías de Armas, también uruguayo, para ya cerrar este partido.
2: Perfecto, pues así seguramente se va a cerrar este partido con el triunfo y decíamos que así tenía que ser. Acá está el gol. Llegó el cuarto, Paquetá. ¿Lo anularon o no? Sí.
1: Sí, fuera de lugar. Fue del bandera número uno, Pablo Llanera. Sí, estaba adelantado. Todo el cuerpo, ¿no? Todo el cuerpo está adelantado. Mala Vidal, ¿eh? Se le había resbalado, manos de mantequilla. Y acá la definición, en posición adelantada de Lucas Paquetá, cuando se queda atendido también acá Andy Vidal. El jugador del partido, señor Cruz, lo de Emerson Royal me gustó bastante. Pero hay que decirlo, cuando más lo necesitaba, pues lo de Bruno Enrique, ¿no? Con esos dos goles, ese doblete, más el primero para abrir ya todo el encuentro y definir lo que había sido un partido muy complicado para el Mengao, que se había frustrado por no marcar en 80 minutos. Así que el jugador del partido, sin ninguna duda, Bruno Enrique con doblete.
2: Bueno, seguramente ya va a terminar el partido, va a quedar un minuto para que concluya este partido en Maracaná. Cuando Cusco modificó la línea de 5 y cuando Flamengo hizo los cambios, terminó por darle el rumbo que, de acuerdo a lo que se había dado en el juego, tenía que estar la goleada del Flamengo sobre Cusco. 3-0, pudieron haber sido muchos más. Y pueden hacer el cuarto por la izquierda. El Taco terminó por defender la pelota del conjunto peruano. Quedan 30 segundos, la pelota al frente para Juan Tevez. Descargaron en corto ahora para Aldair Fuentes. La pelota por la derecha, Rui Díaz la regaló y acá viene Paquetá con la pelota, pelota al frente, nace el cuarto. Qué buena barrida en el fondo, porque nacía el cuarto para el conjunto brasileño. Se quedó con la pelota Vidal, el arquero se tiende y en el despeje se va a terminar el partido.
1: Le menciono también, Chiquis, en este grupo A, 90+7 en la cancha de Estudiantes de La Plata, Argentina, 0-0 Medellín, y ya le cuento quién estaría avanzando a los octavos de final.
2: Terminó el partido en Maracaná, en la Libertadores. Flamengo derrotó a Cusco 3-0. Nosotros hacemos la pausa comercial, ya regresamos con comentarios finales.
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1: Andy Vidal. Pero la indicación del otro lado, Alejandro Orfila, fue: sacamos ya a José Miguel Manzaneda, lo de Nicolás Silva, lo de Diego Soto, y hacemos una línea de 5 para tener a 4 en la mitad de la cancha y dejar solamente a 1, a Juan Tevez, para hacer la presión en alto. Juan Tevez se salvó de una tarjeta roja porque llegó con unos tachones sobre la pierna, sobre el tobillo de un rival, y no la revisó José Burgos, más allá de que el VAR le habló ya del otro lado. Rebasados los 80 minutos, pareció que Flamengo despertaba, y lo que no hizo en 80 lo hizo en 5 minutos, porque en 80, en un tiro de esquina, lo movió corto el Megao, vino un servicio de Samuelino, un rebote entre la defensa del Cusco, y le quedó otra vez el balón al Mengao, que vino con un disparo abajo de Lucas Paquetá, la atajó muy bien Andy Vidal, pero en el contrarremate llegó y empujó a Bruno Enrique para haber metido ese tercer gol en la Copa Libertadores. Ya algunos minutos después, 4 para ser exactos, vino una jugada en donde ya Gonzalo Plata le cede en un paso raso, en un pase raso a Bruno Enrique la pelota, y ante la cobertura de Carlos Gamarra simplemente se da un giro, tiene la distancia, la dirección perfecta para definirlo, hace de derecha y a primer poste ante el lance de Andy Vidal incrusta la pelota para resolver todo esto en 5 minutos y darle el doblete, el MVP y la victoria a su equipo. Solamente para que ya la cereza del pastel llegue, pues hubo un penal, una jugada en donde metió la mano Ampuero, que entró de cambio para esta segunda mitad, y desde los 11 pasos en el penal que había marcado José Burgos, Lucas Paquetá, con un temple, con una tranquilidad, con una autoridad, lo ejecuta engañando a Vidal, que se lanza a la izquierda, va hacia la derecha, simplemente se frena un lapso ahí el jugador de los $40 millones y marca su segundo gol en esta Copa Libertadores. 3-0 la victoria del Mengao, 3-0 para darle la quinta victoria en esta fase de grupos al equipo de Leonardo Jardim, y como en el 2022, con 5 victorias y un empate, avanzará a los octavos de final. Recordar que en aquel año fue campeón también de el máximo torneo a nivel de clubes del continente americano. Así que 3-0 Flamengo en el Maracaná lo resolvió tarde, pero finalmente lo hizo ante Cusco, que ya estaba prácticamente eliminado.
18: Perfecto, ahí pues lo que sucedió, de algo de lo que ya hablábamos con respecto a que ya estaba prácticamente, no cambiaba nada en este partido, y a final no de cambió, cuentas, ¿no? Terminó por ganar el conjunto del Flamengo 3-0 al equipo de Cusco.
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18: Así pues, mandamos a corte comercial. Ya regresamos con el post del partido. Flamengo le ganó a Cusco 3-0.

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3: Estamos de regreso en la señal de tu DN Radio en Euforia by Travel. Estamos ya en el postpartido de esta Copa Libertadores desde el Maracaná. Flamengo sufrió 80 minutos para marcar, llegó la desesperación, pero ya la paciencia con los cambios del señor Leonardo Jardim hizo que viniera ya esta resolución, la goleada, y en cuestión de 5 minutos logró liquidar el partido. Doblete de Bruno Henrique al 80, al 84 y penal de Lucas Paquetá para simple y sencillamente darle el 3-0, la goleada y el liderato, más el liderato ya estaba definido, pero ahora para llegar a 5 victorias y cerrar con 16 unidades y un empate en este grupo A en la fase de grupos de la Copa Libertadores. El vigente campeón levanta la mano para seguir dominando, tratar de conseguir la quinta después de ganar la cuarta la temporada pasada ante Palmeiras en la gran final, y que será acompañado por Estudiantes de La Plata, que derrotó 1-0 a Medellín, que va a ir a los playoffs de la Copa Sudamericana. Soy Tata Gómez Luna, en los comentarios de el partido y en el análisis, junto con Max Andalón en la producción de operación de este espacio, y junto con Juan Carlos Chiquis Cruz en la crónica. Chiquis, un partido que siento que el Flamengo se encontró un rival que se encerró bien, pero también con un buen portero que te sacaba las que te tenía que sacar, ¿no? Y llegó una desesperación que por lo menos hizo que se alargara el tiempo para resolver el partido hasta el minuto 80.
4: Sí, la realidad es que Vidal terminó por tener un buen partido, terminó por atajar algunas jugadas de gol en el primer tiempo. Ahora, creo que también corren con dos cosas: una, fortuna, que siempre está implícita en el juego, y la otra pues con la mala definición de pronto en algunas jugadas del conjunto de Flamengo. Eso hizo que el partido se alargara muchísimo en un 0-0, porque a ver, al minuto 5 estábamos diciendo que en uñas y dientes y que colgados del travesaño el conjunto peruano estaba guardando el 0 atrás y por ende el empate en el partido.
3: Pero mientras pasen los minutos, Chiquis, sí, y ese está en el travesaño y no marques,
4: se hace, sí, claro, está. De hecho, por eso, conforme avanzaban los minutos, más asentado se veía el conjunto peruano en Maracaná, más cómodo, con más confianza, claro está, porque avanzaban los minutos y el equipo brasileño no le hacía gol. Ahora, mucho influyeron los cambios del Flamengo. Flamengo terminó por aventar a los que normalmente juegan de titulares, muchos jugadores de buena calidad. Ya
3: que se los guardó ya para el segundo tiempo, ya cuando ya ahí dijo 0-0 contra el último del grupo.
4: Hay que ponerlos, claro. Y ya cansados los jugadores peruanos, terminó creo que también por eso, por influir. Ahora, con todo y eso, y el primer gol, el CAI, me parece que por el 80, el minuto 80, el primer gol del partido. Sí, es decir, 80. Los tres goles caen sobre el cierre del mismo, porque cuando cae, obviamente, después de un largos minutos donde aguantas el 0-0 y te cae el gol al 80, terminas anímicamente por caerte, y ahí el conjunto brasileño siguió atacando y terminó en esos 10 minutos o más el agregado, hizo dos goles más y pudo haber hecho 4 en total, ¿no? O sea, que terminase en una goleada en solo 10, 15 minutos. Eso habla claramente de la superioridad con respecto a un equipo y a otro, con respecto a la plantilla de un equipo y otro. Influyó también el que el conjunto brasileño no se desbocara con todo en el partido, el escenario, ¿no? Hablabas de un 30, 35, no sé, llegamos al 40% de aficionados que le caben al Maracaná.
3: 30 mil es lo que se habló, sí, de los 70 que le caben.
4: Imagina, entonces... Creo que todas esas situaciones influyen, un cuadro alterno del conjunto de Flamengo, que en su mayoría no fueron los que habitualmente juegan como titulares, pero a final de cuentas trató de, al final de cuentas se impuso la calidad del conjunto brasileño sobre este equipo de Cusco, que creo que ya mucho es para ellos estar en la Copa Libertadores de América.
3: Cumplió, ¿no? Subcampeón de la Liga de Perú la temporada pasada. Pero de verdad decepcionante lo de la participación, Chiquis, 6 derrotas, apenas un empate, ya 4 goles anotados, ya 15 recibidos, una diferencia también abismal de 11 goles en contra, increíble lo de Cusco, pero darse por bien servidos. Lo decíamos en la previa, ¿no? La situación de poder haber presionado lo de Independiente Medellín, ¿no? De por los disturbios, por lo que sucedió, por suspender el partido contra Flamengo en aquella fecha, y que simple y sencillamente le quitaron y se lo dieron en la mesa 3-0 al Mengao, pero hizo que Cusco tratara de presionar y no lo hizo. Se quedó ahí en el último lugar, apenas un punto, y ahora será Independiente Medellín el que vaya a la Copa Sudamericana, por lo menos en el playoff. Hoy se había jugado ese partido, Estudiantes de La Plata, que también la semana pasada le había ganado en esta cancha 1-0, pues estará acompañando a Flamengo en los octavos de final con dos realidades diferentes, ¿no? Uno que estará pensado para llegar a la final, a ser campeón, y Estudiantes de La Plata, el que es segundo del grupo A, Chiquis, ya cerrando con 9 puntos, insistimos, le ganó a Independiente Medellín también a la misma hora que este partido, pues también las aspiraciones para Estudiantes de La Plata es a ver qué pasa en octavos, ¿no? A ver si logramos avanzar de un octavos, a ver si avanzamos cuartos y a ver si empezamos a construir una historia importante, a diferencia de lo que decía con Flamengo, que ellos están pensando en llegar a la final y en buscar el bicampeonato.
4: Y que son candidatos, claramente, a ser campeones. Estudiantes, mucho dependerá en esa situación a quién te puedas enfrentar, qué equipo le termine por tocar en esa instancia para ver si puede clasificar o no. Escuchamos ahora las palabras del técnico uruguayo, técnico del conjunto de Cusco, en conferencia de prensa. Ya va a comenzar a hablar en Maracaná.
3: Alejandro Orfila, el uruguayo, acerca de esta derrota del equipo de Cusco acá en Maracaná.
4: Buen léxico.
3: Sí, sudamericano, señor Cruz, le gusta el balompié. Ya ahorita vamos a empezar a escuchar las palabras de Orfila. Yo creo que unos 8-10, les encanta hablar. Escuchamos a Alejandro Orfila.
5: Maracaná, gracias.
6: Primero, reconocer lo que han hecho los futbolistas nuestros en este torneo de Copa Libertadores, que nosotros, sabiendo las diferencias en el inicio, obviamente, que lo tenemos muy claro, de un equipo con otro. En Cusco considero de que nosotros podríamos haber tenido otro resultado, porque por momentos lo superamos a Flamengo, y creo que los errores arbitrales y del VAR en ese momento nos perjudicaron, porque Flamengo tenía que haber tenido un expulsado y el gol estuvo habilitado, el que anularon, pero competimos de igual a igual contra uno de los equipos más fuertes de América, y capaz que hasta está a la altura de los mejores equipos del mundo. Esa es la realidad, ¿sí? Y hoy volvimos a tener un buen partido. Considero que el resultado del 3-0 termina siendo un poco injusto, abultado. Me parece que era un partido para un empate, porque si bien ellos tuvieron posibilidad de gol, nosotros también las tuvimos. El equipo hizo un gran esfuerzo, un partido muy inteligente, sabiendo en el inicio las diferencias abismales que hay entre un plantel y otro, pero hoy los futbolistas nos han representado de vuelta, y por 5 minutos termina siendo un resultado que en realidad se ha abultado, pero no lo tendría que haber sido. La realidad es que, más allá de los puntos, creemos que en todos los partidos que jugamos de Copa Libertadores merecíamos mucho más, y hemos tenido el reconocimiento de todos, y eso es lo que nos enorgullece. Sabemos que cada partido que tenemos lo queremos ganar, pero hoy la jerarquía del rival en 5 minutos se terminó llevando el partido.
7: Buenas noches, Mr. Alejandro. Los 3 goles de Flamengo Bueno, en los últimos 10 minutos de partida, fue una cuestión técnica, física. Otra pregunta: fue la primera vez de Cusco en Maracaná. ¿O qué el señor en sus jugadores achan de ambiente, de estadio? ¿Cómo llevan esa impresión de vuelta al Perú?
6: La realidad es que se nos terminó yendo el partido en esos últimos 5 minutos. Nosotros hicimos una rotación bastante importante del plantel en este partido. No es el equipo el que hoy nosotros pusimos, el que viene jugando habitualmente en el torneo, y el equipo base de la Copa, ¿verdad? Y eso es muy importante, lo que sucede hoy, porque hoy jugaron muchos futbolistas que no son que vienen teniendo la continuidad en todos los partidos, porque nosotros, si bien este era un partido muy importante por lo que significa, el objetivo primordial es el torneo, ya habiendo quedado eliminado en el torneo de la Copa Libertadores la fecha pasada, ¿verdad? Modificamos el arquero, hicimos 6-7 cambios. Y eso es muy importante porque son futbolistas que no venían teniendo la continuidad necesaria y han respondido de la manera que hoy respondieron. Eso a mí como entrenador me enorgullece. Después, obviamente, no es una cuestión táctica lo que perdemos el partido en los últimos 5 minutos, sino que es una virtud del rival, de la jerarquía. O sea, Flamengo saca a un futbolista y te pone otro que capaz que es mejor que el que estaba. Esa es la diferencia abismal, ¿no? Un plantel de Flamengo que capaz que hay un futbolista que gana $600,000 mensuales. ¿Estamos claros en eso? Entonces, por algo eso se paga. Y nosotros somos realistas de eso en el inicio. La diferencia entre un plantel y otro es abismal. Me incluyo, ¿no? Como entrenador también. Pero nosotros hemos demostrado que estamos a la altura. Y esos 5 minutos que pasaron es la jerarquía del rival. O sea, le dimos un milímetro y tiene esa jerarquía que te liguía en el partido. Desgraciadamente parece abultado el resultado, pero no es lo real de lo que pasó hoy en el campo. Y nos vamos con mucha bronca porque sentimos que estuvimos a la altura de vuelta y terminamos perdiendo, ¿no? Con respecto a lo otro, ¿qué vamos a descubrir? Es un estadio mítico del fútbol mundial. Yo les contaba hoy a los futbolistas de que la historia del 50, ¿verdad? Yo soy uruguayo, la historia del 50, la de Odulio Varela, de venir a un estadio con 200.000 personas y que se le dé el campeonato mundial Uruguay. Y le contaba esa historia. Ninguno de estos futbolistas eran nacidos, yo prácticamente que tampoco, pero bueno, pues la conozco la historia. Y le dije que nosotros lo podemos también hacer. Hoy cuando vinimos, somos muy chiquitos nosotros como institución, comparado a Flamengo. Pero era venir y tener la convicción necesaria de poder venir a este estadio mítico, que quién sabe cuándo podremos venir nuevamente. Ojalá se nos dé la oportunidad, ojalá el día de mañana alguno de estos futbolistas jueguen en Flamengo, ojalá yo sea el entrenador de esta gran institución. Pero haberlo vivido, lo que vivimos hoy, fue extraordinario. Hubiese sido cerrado verdaderamente el vínculo, la situación de alegría, si hubiésemos tenido un buen resultado. Pero cuando se nos vaya esa bronca de que no queremos perder a nada, sabemos que los futbolistas estuvieron a la altura. Así que para nosotros ha sido una gran satisfacción venir a este estadio y poder participar. Porque muchos de nosotros hemos venido a conocer la ciudad. Y hemos venido a este estadio como turista. Y hoy tuvimos la oportunidad de pertenecer, de ser parte de los protagonistas que están ahí adentro. Y estuvimos a la altura. Así que esto será un día para nosotros que esperemos que sea un punto de inflexión. Que hoy vinimos a participar y que nos toque de vuelta nuevamente venir a participar, y que el día de mañana alguno de nosotros pueda pertenecer a estos lugares.
8: 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Roque, coluna do Fla. 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
6: Sem dúvida. Nós somos um plantel de 20 futbolistas, em las quais hoje temos 3 futbolistas lesionados, entre eles o goleador do equipo, que hace 2 fechas que não os podemos ter. Por supuesto que o agotamento físico, psíquico e mental es muy importante, sobre todo para nosotros, que lo que hablábamos recién. Flamengo saca un futbolista y pone otro de máxima jerarquía, saca otro de máxima jerarquía y pone otro superior. Por algo tienen la cantidad de futbolistas que tienen en la selección brasileña, ¿verdad? Lo mismo pasa con Estudiantes, lo mismo pasa con Medellín. Nosotros no tenemos esa posibilidad, pero hemos hecho una Copa Libertadores muy, pero muy digna, que no se ve reflejado en el resultado, en los puntos, pero yo he visto, he escuchado al técnico de Estudiantes decir que Cusco juega muy bien, tanto en la altura como en el llano. Lo mismo hemos tenido el reconocimiento de la gente de Colombia, lo mismo tenemos el reconocimiento de Brasil. Es injusto la cantidad de puntos que tenemos, pero estuvimos muy a la altura. Y nosotros, contra esta clase de equipo, para hacer un buen partido y estar a la altura, tenemos que estar al 100% físicamente, psíquicamente, tácticamente y técnicamente para competir. Y hoy se nos fue el partido en 5 minutos. Eso, ¿sabes?, el desgaste que lleva, impresionante. Entonces, por eso la rotación que hacemos. Hoy vinimos y hicimos 6 cambios del equipo que jugó el fin de semana pasado por el torneo local. Y eso es lo que me hace sentir orgulloso, pero sin duda que se genera un desgaste tremendo en el medio de los viajes, en el medio no poder entrenar, en el medio descansar muy poco, prácticamente que descansan en los viajes en el avión o el poco tiempo que tenemos para descansar en los hoteles, pero la verdad que nuestro equipo ha estado sumamente a la altura, y este proceso que tuvimos en esta Copa, que hemos tenido el reconocimiento de todos por la forma que tenemos de jugar igual igual en todas las canchas, que nos sirva de experiencia, que nos sirva de aprendizaje y que tengamos un gran torneo en el local para volver a clasificar a las Copas Internacionales, que es nuestro deseo, pero los futbolistas han dejado una gran imagen en cada una de las canchas que les tocó participar.
9: Colega, muchas gracias, buenas noches.
6: Chao, buenas noches.
4: No, ay, yo lo quería seguir escuchando, Tate, yo no, lo quería seguir escuchando.
3: Análisis Tate interesante, ¿no? De lo que venían a buscar, de por qué viene la modificación del esquema táctico.
4: A sus futbolistas, de lo bien que han hecho. Aparte dijo que en Cusco, para él fueron superiores al Flamengo y que debieron de haber ganado el partido.
3: Bueno, creo que son puntos de vista que él tendrá sus razones, no comparto, evidentemente.
4: O igual porque hoy sí se vio
3: rebasado. Es un mejor equipo. Si hoy decía que aspiraban al empate, tampoco tiene la razón, Chiquis. Sinceramente, si vamos al merecimiento, desde los 5 minutos estaba dando ahí Flamengo tantas oportunidades que hicieron figura a Andy Vidal, ¿no? Si esto quedaba 0-0, la gran figura era Andy Vidal. Ya está también ahí en conferencia de prensa Leonardo Jardim.
4: Escuchamos
3: al técnico portugués. Bueno, vamos a escuchar palabras de Leonardo Jardim en conferencia de prensa acerca de la victoria de Flamengo y lo que viene a partir de los octavos de final.
10: Aqueles relatórios que eu faço, mas o que eu recebi foi que...
11: Lo que sé, que fue la mejor temporada fue en el 84, porque ganó el grupo, fueron los mejores generales, promediaron 2 puntos por juego, ganaron el grupo y los jugadores se ganaron por 4 o 5 juegos. Vamos a tratar de hacer la mejor temporada siempre y tratar de ser el primero en general, el mejor primer clasificado. Y ahora con estos datos vamos a tratar de hacer lo mejor posible.
12: Boa noite, Emanuel Ribeiro do GE.Globo. Queria que você fizesse uma análise do jogo. Para a gente, pareceu que no primeiro tempo o Flamengo, apesar de dominar e de sofrer poucos riscos, não teve tanto senso de urgência, ficou ali esperando que o gol fosse acontecer a qualquer momento. E no segundo tempo, quando você faz as mudanças, a gente vê um ritmo totalmente diferente. Esses últimos 15 minutos de jogo ali, depois dos 28, 30 minutos do segundo tempo, um Flamengo amassando e chegando ao resultado, construindo os gols, né? O que você acha que mudou desse primeiro para o segundo tempo? Obrigado.
13: Em primeiro lugar, acho
11: que... Bueno, em primeiro lugar, creo que... El fútbol es un juego que se juega contra un adversario y depende de lo que el adversario te plante. nosotros teníamos la certeza de que teníamos jugadores importantes en el terreno de juego y también en el banco. Y en la segunda parte disminuyó el ritmo de nuestro adversario, estaba cansado. Nosotros pusimos esos jugadores importantes del banco que dijimos para tener otro impacto en el juego. En el primer tiempo tuvimos posesión de balón. Ya después jugamos mucho más por dentro y el adversario ya no tenía ese impacto, esa energía, y ya no pasaba de nuestro campo. Tuvimos una primera parte, un dominio importante, una presencia en el área mayor, y los laterales subían constantemente, teníamos 12 delanteros y Paquetá llegaba al área, y ahí fuimos creando oportunidades con mucho impacto. Pero la primera parte no fue mala. Nosotros tuvimos dominio de juego y pudimos haber marcado. Aprovechamos para dar algunos minutos a jugadores que no habían jugado tanto, porque ya ves lo que pasa el sábado. Y queríamos ir por el resultado.
3: Ahí las palabras de Leonardo Jardine. Vendrá una pausa larga, Chiquis, por la Copa del Mundo, pero deberá también recuperar, porque está eliminado de la Copa de Brasil. Hay que recordar también, Flamengo, lo eliminaron en la quinta ronda contra Vitória. 3-2, está a 7 puntos del liderato del Brasileirão contra Palmeiras. Hay que corregir el rumbo.
4: ¿No? Con respecto a que claramente en este partido de hoy, Tate, como tú bien lo decías, que ya estaba definido, guardó a los titulares pensando en el sábado, que ahorita lo acaba de mencionar, porque aquí ya está clasificado y en liga tiene que ganar.
3: Sí, vendrá el fin de semana contra Coritiba, este sábado 30 de mayo, y estará también visitando ya después el 22 de julio al Chapecoense, pero cerrar de la mejor manera previo al parón de la Copa del Mundo contra Coritiba este sábado, y ya después pensar en lo que va a ser ya el cierre de lo que va a ser esta primera mitad. Así que así llegamos al final, señor Chiquis Cruz, de esta Copa Libertadores. Mañana tenemos Conference League con Crystal Palace contra Rayo Vallecano y también Corinthians contra Platense. Mucho más a través de la señal de TUDN Radio. Muchas gracias.
4: Seguiremos, gracias, mi querido Tate, con la Copa Libertadores, y invitarlos, por supuesto, a las dos finales que tenemos esta semana. Una de ellas, la más potente, el sábado, la de la Champions League.
3: Sí, Paris Saint-Germain encontrarse. Gracias a
4: Rayo Vallecano.
3: Max Andalón por la historia, ¿no? La
4: ¿Qué cosa?
3: Todo ahí. Muy bien. Gracias a Max Andalón de la próxima operación. Soy Tate Gómez Luna. Quédese en la programación de TUDN Radio. Viene la última y nos vamos. No se mueva. Acá Flamengo. Esta es la derrotó última, a Cusco. 3-0.

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8: Ubicada en Santa Clara, el San Francisco Bay Area Stadium es uno de los recintos más ecológicos del deporte estadounidense. Con capacidad para 68,500 aficionados, fue inaugurado en 2014 y es casa de los San Francisco 49ers de la NFL. Desde su apertura, así.
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0: TUDN Radio, bienvenidos a la última y nos vamos ya. Son muchas gracias. No teníamos aplauso tan seguido, pero muchas gracias a producción por facilitárnoslo. Gracias por acompañarnos nuevamente una vez más a través de la señal de TUDN Radio. Estamos listos para repasar absolutamente todo lo que ocurrió el día de hoy antes de repasar la jornada, mejor dicho, antes de ya terminar la jornada. Repasaremos obviamente todo lo que ocurre a lo largo de la misma. Soy Max Andalón y saludo a quienes estarán conmigo a lo largo de esta hora de programa. Darinka Talavera, un placer como siempre.
1: ¿Qué tal, Max? ¿Cómo están? ¿Cómo se le están pasando? Muy buenas noches. Oigan, vienen de la Libertadores. Vienen encendiditos después de la Libertadores. Y pues...
0: Ya, todo bien, todo bien.
1: Estamos aquí al aire con la última y nos vamos una horita de programa y pues sí, para platicar pues todo lo que ha sucedido durante el día, que ahorita pues está jugando, por ejemplo, el juego número 5 de la serie de final de conferencia ahí en la NBA, que pues esa serie está bien bárbara. Antes de venirme para acá para la estación la estaba viendo y pues qué triste lo de hoy de Wemby. Yo esperaba un gran juego, todavía no se termina el juego, ahorita vamos a estar platicando sobre él.
0: Ok, perfecto, ya estaremos repasando lo que ocurre dentro de la NBA. Por lo pronto, Octavio Rivero, un placer como siempre.
2: Ah, señor Andalón, yo muy bien. Viendo justamente el partido.
1: ¿Quiere aplausos
2: de
1: o no quiere aplausos?
0: No, Octavio, no.
2: Lo que dicte su corazón.
1: No más poquitos.
2: Lo que dicte su corazón, por favor. Y sí, viendo que Wemby era el día de hoy, ¿no? Cuando tenía que, muchísimas gracias, señorita Darby. Era cuando se tenía que lucir hoy y pues no está pasando. Más adelante platicaremos de ello. Tenemos la lista de convocados de la selección de Estados Unidos con Alex Zendejas como el último anunciado dramático. Pero bueno, ya platicaremos de eso, señor Andalón. ¿Qué le parece? Mejor nos vamos a la nota del día.
0: Sí, perfecto. Con esto arrancamos la última y nos vamos.

0: Se siguen incorporando jugadores a la concentración del Tri de Javier Aguirre en el centro de alto rendimiento. Ahora fue el turno de otros tres europeos: Obed Vargas del Atlético de Madrid, Johan Vázquez del Genoa de Italia y el delantero Santiago Jiménez del Milan de la Serie A. En Estados Unidos se presentó el equipo de 26 jugadores que representarán a las barras y las estrellas en este mundial. Destaca la presencia de Alex Zendejas, el jugador del América que jugará su primer mundial en casa con Estados Unidos.
1: Ahí finalmente las notas del día, ya lo comentabas, Octavio, en torno a lo que ocurre dentro del mundo del deporte, pues sí, más justamente seleccionados que se terminan incorporando al centro de alto rendimiento: Obed Vargas, Johan Vázquez, Santiago Jiménez, dentro de los que se terminan por incorporar. Y lo de tu, pues que es tu pollo, Alejandro Zendejas.
2: Mi pollo
1: va a ser mundialista.
2: Mi pollo va a ser mundialista. Qué bueno, porque la revolución le está haciendo justicia a Alejandro Zendejas, uno de los mejores jugadores de los últimos años en la Liga MX, tricampeón con el América, y que por una mala gestión, el Tata Martino y su grupo, no fue seleccionado el mundial pasado por México. Y ahora, la verdad es que Alex Zendejas no nos estorbaría, ¿verdad? Si tuviéramos a Alex Zendejas.
1: No, para mí Zendejas sería titular.
2: Sí, Zendejas sería titular. Dejamos ir un titular del equipo mexicano, un tipo que ha jugado muy bien los últimos años con el América, que aparte de todo nació de este lado, ¿eh? O sea, porque todo el mundo dice, Brian, todos ellos sí nacieron de qué lado, Brian. Pero Alejandro Zendejas nació en Ciudad Juárez.
1: No. Eso es del registro de la Liga MX, pero hay una información.
3: O sea, que hay mano negra ahí en los registros.
1: Un poco.
3: Mano
1: negra un poco. ¿Sí? Nació en El Paso, Texas.
3: Bueno, un pasito atrás y ya estaba en Juárez. Sí, ya.
2: Nació en el hospital. El una parte del cunero estaba en Ciudad Juárez y la otra en El Paso, sí.
3: Sí,
1: claro. Pero bueno, así finalmente, yo lo decía, merecido. No creo que tenga muchos minutos, ¿sí?
2: No sé, no creo. La verdad es que Estados Unidos tiene un equipo bastante vasto, aunque mal dirigido, y no sé hasta dónde van a, tener los norteamericanos.
1: Y Pochettino es un amigo más, hasta el momento. Sí. No ha tenido un buen desempeño, ya lo decíamos, hablando ya del...
3: Sí, es un amigo más.
1: O sea, de que le está haciendo el paro a México porque dirige México.
3: Ah, entendí, claro, ya.
1: Sí, así dice, un amigo más. O cuando un jugador mete autobús.

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1: Justo subí a mis redes sociales un reel al respecto. Digo, no sé si se va a escuchar o no, para los de redes sociales. A ver, o sea, puse que era, bueno, es que Estados Unidos lo anunció como si fuera el draft de la WWE. Uh-huh. O sea, así, Zendejas, sorteado y todo eso. Y pues, al final de cuentas, lo que va a ser finalmente la selección mexicana, pues nomás un triste comunicado.
2: ¿Tú crees? Mañana ya me spoilerearon un poquito que...
1: Yo creo que va a ser
2: este jueves. Ajá. Este jueves no, nada más va a ser una conferencia, va a ser así como tipo una fiesta.
1: ¿Ah, sí?
2: Sí, va a ser así, todo pantallas, todo muy padre. El jueves. ¿Para qué anunciar oficialmente Lalo Luna? Oficialmente sale hasta el domingo, me comentó Lalo Luna. No el sábado, señor
3: Ocuelo. O sea, oficialmente, no, tiene que salir tiene que salir el sábado.
2: Uh-huh. Sí. Pero entonces, si la comida y todo esto de la como pachanga, no sé bien, cómo va a estar el jueves, si la lista oficial sale hasta el sábado, entonces dice usted.
1: No,
2: sábado, 12 de la noche.
1: No, por reglamento tienen que enviarlo máximo el lunes.
3: Máximo el lunes.
1: Sí, es el primero de junio.
2: El primero, sí, el primero ya es cuando deberíamos ya de tener la lista, ¿no? Sí. Y de ahí sigue el partido amistoso contra, ¿qué es? El último partido amistoso de la selección mexicana.
3: Contra Serbia.
2: Serbia, sí, claro.
3: El 4 en Toluca.
2: Que yo esperaría que para ese último partido, pues ya nada más jugaran los jugadores que están en la lista. Pero sabemos que eso no va a suceder.
1: ¿Cuántas
3: fe le tires a Javier Aguirre?
1: ¿Cuántas veces llevamos diciendo de que no? Ya ahora sí, ya viene el equipo titular, para el que sigue.
3: Pero cada vez, es que, a ver, en una selección tú tienes tu base y realmente hay muy pocas selecciones que tienen un 11 completamente fijo. Uh-huh. O sea, sí,
1: pero de eso hacer cosas como la de llevar como 87 futbolistas convocables.
2: Sí, yo me refiero no de que a tener ya a tus 11 iniciales, no, yo no me refiero a eso, sino a tener ya solo a tus convocados oficiales para el mundial, ya no tener a tus sparrings, ¿no?
1: No, yo sí me refiero a eso. Yo sí creo que tendremos, a ver, evidentemente como es, o sea, cambia un 11 dependiendo del rival en muchas ocasiones. Ahí estoy de acuerdo. Y no se puede pedir siempre que sea el mismo 11, pero pues sí, por lo menos que nos encontremos algo un poquito más parecido a...
3: ¿Y no crees que ya tienen una base?
1: Tomando en cuenta que hace nada acaba de cambiar a línea de 5. O sea, a ver, hoy creo que sí ya la tiene, pero me parece que tardó mucho en encontrarla. O sea, eso es lo que critico del Vasco Aguirre.
3: Sí, pero al final del día, digo, en estos momentos lo que tienes que hacer es experimentar. Todavía no estás jugando la Copa del Mundo. Pero ya sabes.
1: Yo no estoy de acuerdo.
3: Ya sabes que van a jugar el Tala, Johan Vázquez, el Cachorro Montes, que va a jugar por una de las laterales, seguramente. Ahí es una de las cuestiones, el lado de Jorge Sánchez o Israel.
1: Ledesma
3: no va a ir.
1: No, yo creo que va a ser el Piojo. Va a ser el Piojo el que va a ser titular, de mitad.
3: O el Piojo, del otro lado va a ser Gallardo. ¿Sí? Entonces, realmente ya como que esa parte ya la sabes.
1: Sí, no, yo no lo decía. A ver, es que esto no es como, ¿cómo decirlo? No es como las respuestas de un examen de ya las tengo y ya con eso ya cumplí. Uh-huh. O sea, y lo decíamos, yo creo que México no le va a dar por calidad individual, evidentemente, y por plantel. Entonces, yo lo que creía y lo que quería era que el Vasco experimentara lo más posible con su 11 titular para que estuvieran acostumbrados. A ver, si no vas a tener calidad individual, mínimo que con trabajo, que está repitiendo, pues se hallara mejor el 11. O sea, se conocieron un poquito más los jugadores, sí, trabajaron
2: en conjunto.
1: Sí, y pues no, o sea, parece que acabamos de descubrir el 11 inicial faltando como media hora para el partido contra Sudáfrica.
2: ¿Va Quiñones?
1: Quiñones tiene que ser de segunda punta.
3: Sí, Quiñones sí.
1: Sí, Quiñones tiene
3: y
1: que
3: ser. Y al Salón de la Fama.
1: De la Liga MX con sus 6 títulos. Tenemos llamadas. Hola, hola. ¿Quién? Bueno, vamos a.
2: Así, ah, okay.
3: Ahí está,
2: por favor.
3: Sí, espérate.
1: Tenía que esperar el turno. A ver, hola, hola. ¿Quién habla?
4: Buenas noches.
1: ¿Qué onda, Andrés?
4: ¿Cómo están?
1: Todo bien, gracias.
4: Bien. Muy bien. Una pregunta. Zendejas, que yo sepa, si nació en Juárez, ¿no?

0: Pero se mudó desde pequeño, cuando estaba pequeño aquí al Paso, pero yo tengo entendido si nació en Juárez. El que sí nació en El Paso fue el otro jugador,
1: ¿Cuál? Pepi.
0: Ricardo Pepi, sí.
1: Finalmente hay dos versiones. En México dicen que nació en Juárez, en Estados Unidos dicen que nació en El Paso. Incluso por ahí varios.
2: Ahorita busco su CURP, permítame tanto.
1: Pero el CURP no dice dónde nació.
3: Sí, pero, claro que sí.
2: Sí, dice, Maxito.
3: ¿Ah, sí? ¿Sí? Sí, claro.
1: ¿En serio?
3: En serio, hay que buscar el CURP de Alex Zendejas.
1: Pero, ¿y cómo lo encontramos?
3: Fecha de nacimiento, apellidos,
2: Pero sí te piden más datos. Te piden el nombre del papá o de la mamá o de
3: no sé. No, fecha de nacimiento, apellidos y... No
2: Ay,
3: sé
2: aquí,
3: si
2: de stalker profesional. No, no sigan mis consejos.
3: Es una gran opción para saber en dónde nació. Bueno, lo importante no es en dónde nació, sino que va a jugar el Mundial con Estados Unidos. Y eso se lo tenemos que agradecer al Tata Martino.
0: No, sí. También eso iba que si se hubiera quedado con México, Zendejas sería titular.
1: De acuerdo.
0: Indiscutible, pero así indiscutible, sí. Pero bueno, bueno, sabemos la historia que de Tata que lo presionó para que firmara. ¿Qué es lo que quería el Tata? Que firmara
1: los trámites del one-time switch.
0: Oh, sí, y pues bueno, lo presionó de más a Zendejas y pues eso se decidió jugar para Estados Unidos.
3: Sí, porque al final del día Zendejas, en ese momento, hace 4 años, todavía no había pasado lo que le pasó, el subidón de nivel que tuvo, y entonces hace 4 años le decían, bueno, ya cámbiate a México, y él dijo, pero ¿me vas a llevar al Mundial? Ah, no, eso sí, yo no sé. Yo creo que te cambies, no sé si te voy a llevar al Mundial. Entonces, pues se la jugó Alex Zendejas. Igual en una de esas se quedaba fuera de esta convocatoria. Digo, fue el último que nombraron en el gran espectáculo que hizo la Federación de Fútbol de Estados Unidos para anunciar a sus 26 jugadores. Él fue el número 26, de hecho es el número 26.
2: Hay que cerrar con broche de oro, señor Octavito, por favor, recuerde bien ese dicho.
3: Fue el número 20, es el número 26, sí, claro, cerraron con broche de oro. Sí, no de hecho, dijeron último, pero no
2: menos importante. Uy, sí, eso es lo que más duele. Último, pero no menos importante. Y no lo digan, no lo digan.
3: No, qué feo.
1: O puede que tal mejor para cerrar con broche de oro, está mejor.
3: Sí, para cerrar con broche de oro está mejor, ¿no?
0: Ah, sí, es cierto. ¿Y y qué opinan del video ese de que salió? Es que, ¿saben cómo me enteré de ese video de este comediante que iba, bueno, que dijo que iba a ganar Cruz Azul y luego que me dijo iba a quedar? Y es que estaba viendo, después de la final, estaba viendo unos comentarios en el Facebook y dije, y luego lo vi de alguien que puso eso y dije, caray, sí. Es cierto.
2: El comediante es uno chinito de gorra, ¿verdad?
0: Ajá. Sí.
2: Es muy gracioso, me da risa, sí. No sé cómo se llama, pero...
3: Es Franco Escamilla, ¿no?
2: No.
1: Paco Maya. El de la predicción de Cruz Azul, sí.
2: Ajá. O sea, sí estaba Escamilla, pero no lo hipnotizaron a él.
1: No, era John Milton, Franco Escamilla y Paco Maya.
2: Paco Maya, ¿es el de gorra? ¿Con chinos?
1: Sí.
2: A ver...
3: Deberíamos de traer un evidente nosotros para...
0: Es que ahí voy por ahí, porque bueno, conoce la Moni Vidente.
2: Ah, no, es el que...
0: Ella dijo que iban a llegar hasta los octavos de final contra Inglaterra, bueno, supuestamente en México, o sea que ahí va...
2: Yo desde que Moni Vidente dijo que... Ah, bueno, es que eso lo dijo hace como 2 años.
1: Sí. Ajá.
0: No, que... yo vi uno más reciente de hace... Ah, dos... De febrero. No me acuerdo qué mes. Febrero más, pero que dijo que iba a llegar a México hasta los cuartos de... No, octavos de final.
2: Ok, octavos.
0: Y que ya...
3: Pero es que eso no es predicción, eso es lo lógico.
1: Sí, sería lo más...
2: Se fue a la fácil.
3: Sí, lo más lógico es que pierda México en octavos de final con Inglaterra en el estadio de Ciudad de México.
0: Y yo sí lo creo, creo mucho más en predicción, pero esto es lo que dijo de este comediante, que México iba a llegar a semifinales.
2: Ajá. ¿Tú le crees?
0: No lo creo.
2: ¿Sí?
0: No le crees.
3: Hay que creerle, no, pues, hay que creerle, creer, Andrés, decide creer.
2: Ahí empieza la magia.
0: Es que se ve muy fantasioso, o sea, que semifinales, pero ¿con qué? El fútbol que no.
3: Con Charlie Rodríguez, no está Charlie Rodríguez. Con Chaquito Jiménez, que
2: estamos de locales, el arbitraje está a nuestro favor.
3: Sí, aparte, mira, tenemos a Chaquito Jiménez, el único jugador en la historia del Milan.
1: ¿El único qué?
3: El único delantero en la historia del Milan que no mete un gol en una temporada, el Chaquito Jiménez.
1: No.
3: Sí.
0: Y está en esa caricatura de color amarillo. No sé si lo han visto, que llega a la final México y
1: Portugal. Ah, sí. Sí, México contra Portugal.
2: ¿De cuál es? ¿De los Simpson?
1: Sí. Y no queríamos decirlo, pero gracias.
2: El señor Octavio lo paga, no hay problema.
3: Sí, no se preocupen, yo aquí lo pago.
2: Bueno, Andrés, ¿algo más?
0: Yo más el de Inglaterra. No, pues nada de esto.
3: Eso, Andrés, gracias.
1: Gracias.
2: Abrazos. Puras predicciones nos trajo Andrés hoy, bárbaro, sí, bárbaro.
3: Sí, está inspirado con la predicción, Andrés. Yo realmente creo que México se va a quedar en octavos de final. Y eso no es predicción.
2: Como muy evidente, usted también, a la fácil.
1: Yo creo que se queda en 16avos.
3: ¿16avos?
1: Sí.
2: O sea, una fase antes.
3: Sí. ¿Contra Costa de Marfil?
1: Depende muchas veces. Es que dependen en qué posición clasifique, porque si es tercero puede clasificar contra de muchos grupos, pero yo no tengo muchas
3: esperanzas. Yo creo que va a calificar primero, avanza fácilmente en 16avos, llega al partido de octavos de final contra Inglaterra y ahí se queda.
2: Sí. Híjole.
3: Es así como yo
2: como
3: lo...
2: Jack Black. Campeones. Ay, sí.
3: Campeones.
1: ¿Pero qué tiene que ver Jack Black?
2: Porque lo dijo. Él dijo que México...
1: Que México iba a ser... Ah, sí, no sabía que dijo eso.
2: Sí. No sé en qué año lo dijo, pero lo dijo.
1: ¿Lo dijo como por el 98?
2: Claro. No, pues hay que tener confianza, pues. O sea, una parte... ¿Tú le vas a México?
1: Sí.
2: ¿Tú, señor Octavito?
3: Yo también. Yo soy ferviente de la selección mexicana. A ver, sí me gusta.
2: Señor Octavio, pensaba que la América va a ser campeón. Con esa temporada que tuvieron.
1: Pero hay más argumentos para pensar que América...
2: Con esa temporada que tuvieron.
1: Campeón, sí. Hay más argumentos para pensar Octavio, que América...
2: Por favor. Con esa temporada que tuvieron, por favor.
1: No, a ver, América es...
3: ¿Para América? ¿Qué no le voy al Cruz Azul?
2: ¡Ay, sí es cierto! Esa es la nueva noticia que ustedes no
1: ¿Octavio le va al Cruz Azul?
2: Octavio es el nuevo insider.
1: ¿Es el nuevo
2: reportero
1: Camacho?
2: Reportero de Cruz Azul.
1: ¿Es el nuevo Camacho?
3: No sé por qué, pero es que últimamente... Pues claro, porque he subido muchos contenidos de Cruz Azul... Pues he ido prácticamente a toda la liguilla con la máquina. Y entonces me empezaron a mandar mensajes, Max, felicitándome. Felicidades por el título, felicidades por tu maquinola fue campeón. Y yo así de, esperen, ¿en qué momento la gente cree que yo le voy al Cruz Azul?
1: No, para nada.
3: O sea, no me cae mal el Cruz Azul, pero gracias a Dios
2: sea
3: le
2: honesto,
3: voy a la América.
2: Señor Octavio. En sus primeros años de aficionado al fútbol, ¿a qué
3: No le toques ese balsa, Max.
1: Al Atlas, ¿no?
2: Ay, a mí me había dicho Cruz Azul.
3: No, al Atlas. Al Atlas porque mi papá me obligaba a irle al Atlas.
1: Te quería llevar por buen camino, ¿no? Con tus cosas.
3: Y después ya me cambié, me desvié de la trayectoria, pero...
1: Del buen camino, de las personas de bien.
3: Me fui al camino de los triunfadores, me fui al camino de la victoria en el América, entonces sí, a partir de ahí le voy al América, pero el Cruz Azul no me quema, mi abuelita le iba al Cruz Azul.
2: De hecho,
3: mi abuelita tenía una historia muy padre con Cruz Azul, porque mi abuelo era ganadero y le vendía carne al Cruz Azul en jazo.
1: Órale.
3: Para hacer para toda la concentración del equipo y todo eso. Mi abuelo era el que le surtía la carne y ellos tenían fotos con el Cruz Azul, pero de los 70. Con Bustos, con Cesario Victorino. De hecho, eran amigos de Cesario Victorino. Mi abuelo y mi abuela eran amigos de Cesario Victorino, de toda esa bandita de jugadores de Cruz Azul. Y de ahí, mi abuela sí le iba al Cruz Azul. Mi hermano le va al Cruz Azul. Yo sí me caí de la cama, de cabeza, y le voy a la América.
2: Que hubiera estado en la fiesta VIP del campeonato, señor Octavio. También usted se pierde de esas oportunidades instagrameables.
3: Sí, ahorita.
2: Oigan, tenemos muchos mensajitos. ¿Quieren que leamos?
1: A ver, sí.
2: Sí.
3: Sí.
2: A ver, vamos con los mensajes que tenemos en nuestra transmisión, porque recuerden que la última y nos vamos está en transmisión a través de redes sociales, ahí nos pueden ver. Ahí se ve el señor Octavito, bien galán, con su chamarrita, y también el señor Max, con su bostezo. Bueno, por acá andamos. A ver, dice Pepe Albuerne, Albuerne, dice, salúdame a Miguel Ayun.
3: No, aquí no es.
1: Ah, ya sé no. Cuál es.
2: Y lo puso sin espacio, por cierto. Sí. Perdónenme, me equivoqué. Dice, buenas noches, los saludo desde Ecuador, América Pumas, el campeón. Pues así dice. me decía Pumas el campeón, okay.
1: El campeonato.
2: Ajá, el campeonato. Saludos a Manuel Soto que nos escribe esto, pero pues la verdad es que su planteamiento, señor Octavito, en la ida yo pienso que desaprovecharon muchísimo. A ver, por acá también está Luis Aguilar que nos dice saludos Octavio Rivero, Max, ¿yo? Maximiliano, Max Emiliano.
3: Max Emiliano.
1: ¿Qué onda?
2: ¿Eres Maximiliano o Max?
1: No, sí soy Maximiliano.
3: Maximiliano.
1: Sí.
2: Claro, okay. Maximiliano. Andalón, así dice. Y ya es Darinka Herrera Talavera. ¿Se saben mi nombre completo?
3: Oye, ¿se saben tu nombre completo? ¿Se saben el nombre de Maximiliano Andalón Valencia?
1: Se me olvidaba que te llamas Yael.
2: Sí, oigan, ya sé, casi ponen mi cuerpo ahí como nosotros la decíamos.
1: Ya conseguí el de Sendejas, de hecho.
3: Ya tienes el club de Sendejas.
2: Investígame dónde nació.
3: ¿En dónde nació?
1: Es que, bueno, ahorita te, creo que ya sé qué pasó.
2: Okay. Ahorita lo revisamos. Ya casi nos vamos al corte, 20 segunditos.
1: Sí. Así nos vamos al corte, pausa y regresamos. Esto es la última y nos vamos.

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3: Dallas se alista para recibir al Mundial 2026 como una de las sedes más representativas de Texas, mostrándole al mundo su carácter hospitalitario y su pasión deportiva. El skyline de la ciudad se aprecia desde la icónica Reunion Tower, que ofrece vistas panorámicas y...
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estamos de regreso con más de la última y nos vamos en la señal de TUDN Radio, ya listos para seguir repasando en esta media última, o en esta última media hora, mejor dicho, de programación que nos queda en TUDN Radio el día de hoy. Y así nos vamos con las notas del día.

0: Y en lo más importante justamente del día de hoy, Octavio, tenemos resultados al momento.
1: Porque terminó el partido allá en Oklahoma. Nuestro compa de Oklahoma debe de estar muy contento porque el Thunder. Sí, no, imagínate nuestro
0: porque compa. No está el Gabo.
1: Aparte de que no está el Gabo, mi compa debe de estar. Ahorita, si yo fuera él, sí estaría abriendo, no sé, algún juguito de cebada. Porque el Oklahoma City Thunder le ganó 127-114 a los Spurs de San Antonio. Qué mala noche de Wemby. La verdad es que no dio lo que se esperaba de él, pero Shai Gilgeous-Alexander, 32 puntos, 2 rebotes, 9 asistencias, 2 robos y un bloqueo para guiar a la victoria a los campeones de la NBA. De esta forma, la serie se pone 3-2. Y estaba viendo que las probabilidades de que ganes la serie, si ganas el quinto juego, son casi del 70%.
2: O sea, rato en la transmisión lanzaban el dato de 85% el equipo que gana el quinto partido.
1: El quinto partido,
2: 85%. Sí, 85% ya es demasiado, ¿no? Sí, la verdad es que fue una muy mala noche de Víctor Wembanyama, que esperábamos que saliera pues mucha más energía, ¿no? Tal vez estar en casa de Oklahoma, pues puede ser pesado, ¿no? Ahí, claro que los equipos se organizan para hacer presente a su afición, pero sinceramente como que no salió con esa energía que esperábamos, limitado a solamente 20 puntos, y se lo habíamos visto en otros juegos, limitado más por tema de faltas, limitado más por tener un juego muy, muy físico. Esta ocasión creo que no fue tanto eso que jugó en contra de Víctor, sino más bien la energía con la que salió a la duela. Solamente...
0: O sea, ¿se le enfrió un poquito el pecho, es lo que están diciendo?
2: Pues no que se le haya enfriado el pecho, no hay que decirlo tanto así,
1: sí, pero...
0: O sea, sí, pues por lo que dicen...
2: Pensando en que, pues, esta serie vamos a ver hasta el séptimo partido, porque ver estos dos equipos...
0: ¿Crees que los Spurs ganan?
1: Es que juegan en San Antonio el siguiente.
2: Sí. Ver estos dos equipos con el nivel que tienen, con estas dos grandes figuras que, bueno, no está uno tan separado del otro en cuanto al porcentaje de tiros, pues... Creo que la serie se va a estar al séptimo partido y esperemos que sea para los Spurs. A ver, 20 puntos por parte de Wemby y además 6 rebotes, que también esta ocasión quedó muy por debajo, ¿no? Este gigante tendría que estar pues en un doble-doble, ¿no? Doble dígito en puntos, doble dígito en rebotes. Esta ocasión también se queda abajo, solamente 6 rebotes. Una sola asistencia, por ahí 2 robos de balón, en los bloqueos también, 3 bloqueos, pero pues sí, totalmente. El jugador que se lleva la noche, Shai Gilgeous-Alexander, frente a su gente, con toda la energía, peleando de tú a tú, frente a Víctor Wembanyama, que los hemos visto, es un duelo impresionante en la duela, 37 puntos, 2 rebotes, 9 asistencias también ahí, compartiendo y repartiendo el queso de muy buena manera, 9 asistencias, 2 robos de balón, 127-114, y esto pues se sigue poniendo color de hormiga, 3-2 a favor del Oklahoma City Thunder. Son los vigentes campeones, ¿verdad?
1: Sí, son los vigentes campeones y ya están esperando los Knicks de Nueva York, que yo creo que ninguno de ustedes había visto a los Knicks en una final de la NBA.
0: No, deja tú eso. Nunca he visto a los Knicks en general.
1: Ok. Yo la verdad es que, bueno, hacíamos cuentas más o menos. La última vez que los Knicks ganaron un campeonato de la NBA fue en 1973. O sea, una persona que sí vio a los Knicks campeones, que sí lo disfrutó, tiene 65 años aproximadamente.
0: Sí.
1: O sea, ahí andan entre los 60 y los 65 años. La última vez que llegaron fue en 1999. Creo que 99. Tú, Dari, tenías...
2: Dos años.
0: Yo un año.
1: ¿Sí? Tú un año.
0: Bueno, o sea... por las fechas estaba a punto de cumplir un año.
1: Sí, o sea, la verdad es que espectacular lo que están haciendo ahora los Knicks. Y esto sí, digamos, para el mainstream de los Estados Unidos, el gran público en los Estados Unidos va a ser muy bueno.
0: Por cierto, perdón por la interrupción, Octavio, pero ¿sabes quién contra quién es en la 98-99? ¿Sabes contra quién fueron esas finales de la NBA?
1: Contra San Antonio.
0: Sí, contra los Spurs.
1: Contra los Spurs, que tenían a Tim Duncan y tenían a David Robinson. Todavía no llegaba Manu Ginóbili, que llegó en la década siguiente, pero pues ya era un equipo muy, muy, muy bueno. Creo que Steve Kerr jugaba en ese equipo de los Spurs de San Antonio. No me acuerdo si Steve Kerr jugaba en ese equipo, pero sí eran dos franquicias históricas, las de los Knicks y la de los Spurs. Y creo que, imagínate nada más, ¿qué va a pasar? Juego 7, 19 de abril, 8 de la noche, hora del este de los Estados Unidos. ¿Qué va a ver la gente? ¿Los Knicks de Nueva York contra cualquiera de estos dos equipos o el Brasil-Haití?
0: Yo vería el Brasil-Haití.
1: Bueno, tú, pero tú no eres el mainstream, a ti no te estamos hablando. Le estamos hablando del mainstream.
0: Depende del mainstream, ¿en dónde?
1: En Estados Unidos.
2: Bueno, ahí sí. No, en Estados Unidos ahorita, donde está centrada la atención es en la NBA y en Grandes Ligas, ¿no? En Grandes Ligas yo creo que más el día de ayer, que fue el Memorial Day, pero ahorita sí, las finales de conferencia, las finales de la NBA son lo que en Estados Unidos, señor Octavito, importa.
1: Importante. A ver, yo recuerdo cuando se inauguró el Mundial del 94, pero ese día me parece que estaban jugando las finales de la NBA y habían jugado los Rockets, porque era la época en donde, creo que no, contra quién habían sido los Rockets, creo que contra los Knicks también, alguna de esas, ¿eh? La temporada 93-94, la temporada de la NBA.
0: Sí, Rockets contra Knicks.
1: Rockets contra Knicks, y me acuerdo que el día de la inauguración se hablaba más de eso que de la inauguración del mundial.
0: Oye, o sea, podría llegar, o sea, en los dos mundiales de Estados Unidos, los Knicks van a llegar a las finales del NBA.
1: ¡Ay, es cierto! De hecho, ya llegaron a las finales del NBA.
0: Sí,
1: cada que hay mundial, en Estados Unidos, los Knicks llegan.
0: Sí.
1: Sí, o sea, ya llegaron a las finales, ¿no? Y las pierden. O sea que hasta que el campeón del oeste se va a llevar el título. Pero imagínate nada más lo que va a pasar. ¿Sabes qué?
2: Es que no por demeritar, pero sinceramente el oeste está bravísimo. Está bravísimo.
1: Sí. O sea, cualquiera que hubiera llegado, cualquiera que llegue de San Antonio o Oklahoma, le va a ganar a los Knicks. Sí. Seguramente.
2: A menos de que haya sorpresas, pero así como se ven las cosas, parece que pues van para el subcampeonato, sin demeritar, señor Octavio.
1: Sin demeritar, pero bueno, vámonos con el hockey de la NHL, porque en estos momentos faltan 3 minutos 29 segundos en el tercer periodo, y el Colorado Avalanche está diciéndole adiós. Creo que son los campeones también, le están diciendo adiós al título, porque están perdiendo 2-0 con los Golden Knights de Las Vegas, 3:29 por jugar. Y la serie está 3-0 a favor de los Golden Knights. Creo que hoy están sacando las escobas en Las Vegas, porque esto se va a ir, adiós, así, rapidito se va a ir la serie entre Colorado contra Las Vegas. Y rápidamente les actualizo un poco de los resultados.
0: Octavio,
1: ¿sí?
0: Nada más, ¿sí? Iba a decir, pudimos haber tenido un gran dato, pero nos falló el Mundial del 86, porque en el Mundial del 70 también los Knicks ganaron
1: no inventes,
0: ganaron sus primeras finales de la NBA, sí.
1: ¿Cada Mundial de
0: Norteamérica? No, solamente nos falló el del 86, porque en el 86 fue Boston Celtics contra Houston Rockets.
1: Oye, ¿en qué lugar quedaban los Knicks en el 86? ¿No llegaron a la final de la Conferencia del Este?
0: A ver, a lo mejor ahí podemos hacer algo.
1: Podemos rescatar algo, sí.
0: No, ni siquiera clasificaron a playoffs.
1: No, apestaron ese año los Knicks, pero sí era un gran dato, ¿eh?
0: Bueno, los New Jersey Nets, no sé si lo cuentas como...
1: No, eran de New Jersey.
0: A ver.
1: Ahora son de Brooklyn.
0: Hola, hola, ¿quién habla? Bueno.
2: Bueno.
3: ¡Puro cementerio rotando!
0: ¿Qué pasa?
1: Ahora, ¿cómo te llamas?
3: Soy Joaquín Niño.
1: Joaquín Niño, ¿cómo estás?
3: ¡Atención! Viene Fernando Busto cargando por la banda derecha. El pelón arrastra la marca. Levanta la vista, filtra el balón. Entre líneas, rompe entre la defensa. Servicio para Horacio López. López aguanta. Toca el primero para el centavo. El centavo se quita el chocolate. Frente a Marco.
1: Mi Ángel Fernández lo hubiera hecho mejor, ¿eh?
0: Sí, sí.
1: ¡Qué bárbaro, mi Joaquín Niño! ¿Feliz por la máquina?
3: ¿Quién se entró
0: Y el gol del centavo, Muciño.
3: Sí, sí, ya lo traje, quería estamos felices y sí me siento como campeón del mundo, ¿qué me importa? ¡No me importa! ¡No me importa!
2: Bueno.
0: No, pues, chido.
3: Daringa, ¿y sabes qué? Estoy tan feliz que quiero amor, pero con música ligera.
2: ¿Con música ligera?
0: No se puede.
1: No, pero no podemos.
0: No se puede, tenemos redes.
1: No, aquí no hay, aquí sí.
2: No debemos.
1: Sí, en esto no es Inutilandia.
3: No, pero nada.
0: Porque en Inutilandia no tienen live, no nosotros tienen, sí tenemos. Sí.
2: Ya que el amor, si quieres se lo puedo declamar.
3: Y está bien, mira, imagínense a don Ramón haciendo caras, pero que le quiere decir cosas a Rotondi, pero mejor tiro el sombrero. Porque todavía, o sea, todavía tenemos el recuerdo, pero yo creo que ya con eso, ¿qué opinan ustedes? Ya con ese gol.
0: Yo, a ver, antes de ese gol yo no le ponía caras a Rotondi, me hice más un jugadorazo.
1: Yo sí le ponía caras porque no me parecía que estaba en su mejor versión y siempre se equivocaba el momento bueno.
0: No.
1: Eso fue justicia poética. Divina para Rotondi, sí, justicia sí. Poética.
0: Sí, que
2: como si le va no, uno de esos errores fue contra el América, señor Octavio.
0: No, a mí me parece que fue el Cruz Azul. O sea, incluso quitando el gol, fue el mejor jugador de Cruz Azul para mí en
2: golazo,
0: la liguilla.
2: Qué golazo, sí. Se aventó, me gustó mucho.
0: Sí, no, totalmente, no, y te digo, para mí, incluso antes de esta final y de este título, para mí es un jugadorazo Rotondi.
1: ¿Sabes qué me estaba contando el ingeniero Velázquez que cuando lo entrevisté, que él es muy cercano a Rotondi, que prácticamente lo quiere como un hijo, él lo trata como un hijo, y que le decía, no, pues hoy en la mañana desayuné con él, y me decía, no, este partido se lo voy a dedicar a tu mamá, porque acaba de fallecer la mamá del ingeniero Velázquez, el presidente de Cruz Azul, y decía que se llevaba muy bien, o sea, que la mamá tenía una relación muy cercana con toda la familia de Rotondi.
0: Okay.
1: O sea, sí son, realmente cuando te dicen la familia Cruz Azul es que sí es cierto, todos parecen, o sea, el Inge parece el papá de todos, y todos se le acercaban al Inge y lo abrazaban y era, todos nos suena como el
2: cercana,
1: gran papá.
2: ¿No?
1: Sí, es el papá de todos, prácticamente.
2: Efraín también
1: dice
2: lo mismo de su equipo, señor Octavio.
1: Sí, pero Efraín no tenía tanto equipo.
3: Hay que reconocer que ha hecho un buen trabajo en comparación a cómo andaba Cruz Azul, no sé si se acuerdan, con lo del Billy y todo eso, ¿qué opinas tú, Horacio? ¿Has tenido oportunidad de hablar así, intimidades con el señor,
0: caray.
3: Con el ingeniero Velar?
1: ¿Quién es Horacio?
3: Intimidades del equipo. Ah, sí, Horacio, sí, intimidades del equipo.
1: Octavio. No, ¿quién será Horacio? Octavio.
3: Hola, sí, Octavio, cuando tuviste oportunidad de hablar con él, no sé si tuviste hablar de intimidades, de cómo ha salido adelante, cómo fue la situación, porque no es fácil, ¿eh? O sea, yo trato de pensar, imagínate que a veces hasta para empezar un puesto de tacos tienes problemas, no digamos para manejar una institución tan grande. ¿Qué te dijo, Octavio?
1: Imagínate lo que le pasó a Cruz Azul cuando se fue el ingeniero Álvarez, el papá de Billy. Ellos habían ganado ya 7 títulos de liga. Fue justamente cuando se fue. En cuanto toma Billy Álvarez la presidencia, Billy N, pues básicamente se llega a la sequía brutal, o sea, del 80 al 90, al 2021 habían ganado un título prácticamente en 40 años. Pero bueno, nos vemos, amigo.
3: Gracias por la oportunidad.
0: Eso.
2: Abrazos, bye bye.
0: Abrazo, vamos con otra llamada. Hola, hola, ¿quién habla? Bueno.
4: Puro rojinegro de corazón.
0: Eso, venga, ponme ahí la que se llama Furia Rojinegra, por favor.
1: No, la quitamos.
0: No tiene copyright de esa, así que...
1: No, la quitamos. La quitamos, en serio, la quitamos.
2: ¿Por qué? ¿Dónde está? No la encuentro.
1: No está, la quitamos.
0: A ver, eso se puede arreglar.
2: La va a poner desde su celular.
1: ¿Qué pasó, Rojinegro?
2: ¿Qué onda, Rojinegro?
0: Espérame, no les hagas caso.
4: La cante
0: Bari. Ahí está.
4: La cante Bari. Furia.
1: Te escucho horrible, Maxita.
0: ¿Cómo anda, Rojinegro?
4: Pues aquí, escuchando a ese que dice que es cementero.
0: ¿Por qué o qué?
4: Pues sabes, no parece el Takis.
0: Ah, sí.
4: ¿O no es ese?
0: Pues parece, no sé, habría que investigar.
1: ¿Y qué pasó, Rojinegro? ¿Qué más cuentas?
4: Pues ahorita, pues no hay nada que contar. Mis Rojinegros andan de vacaciones.
1: Siempre.
4: Esperando.
1: Bueno, salvo esos dos años de gloria.
4: Esperando. Esperando a Neymar a ver si ahora
0: es
4: el mundial.
2: Y te quedarás esperando.
0: Yo la neta no creo que pase, pero saber qué onda.
4: Pues ahí yo me sale uno ahí en que a cada rato dice que ya casi está hecho que Neymar y ahora que también Filipe Coutinho.
0: Ah, caray, ¿quién? Ah, ya sé cuál. Yo sí creo que como que vio que
1: está exagerando.
0: Yo creo que vio que tuvo mucha repercusión su video de Neymar y tuvo buenos
2: inventando
0: seguidores y dijo, pues déjale, sigo aquí.
2: Yo me sigo inventando.
0: Ajá. Pero no creo.
4: Pues cada video que hace de eso dice.
0: Lo que sí, yo lo subí a mis redes sociales por si me gustan seguir, Max Andalón en Instagram. Yo lo dije que sí parece acercarse ya la renovación de Diego Coca.
1: Ah, sí, ya es posible.
0: Sí. Hace no mucho, Diego justo compró una casa en Guadalajara y estaba un poquito trabado el trámite de la casa. Y eso era, dependía en gran parte de la renovación. El trámite de la casa.
4: Pues esperemos que se quede y que traiga dos, tres jugadores. Ahí más o menos.
0: Y mínimo, con que estén del nivel que nos trajo a Schlegel y a Capazo, ahí con eso.
1: Schlegel es un muy buen jugador, yo lo quiero, ¿eh?
0: No, gracias.
1: Gracias, sí, lo quiero para el AME.
4: Yo digo que unos dos medios y un delantero y...
0: ¿Y delantero centro? ¿Necesitan delantero centro?
4: O volantes o carrileros o...
0: Yo creo, ahora necesitan delantero centro, porque lo único que tienen es el Toro Rodríguez. Necesitan contención porque Aldo Rocha ya no va a estar.
1: ¿Qué?
0: Pues sí.
1: ¿Ya no va a estar Aldo Rocha?
0: Pues ya se le acabó el contrato y no han anunciado renovación.
1: No van a
2: renovar. Después de 94 años.
1: Emblema del Atlas, ¿no?
0: Sí.
1: A ver. Pero bueno. Gracias, Rojinegro.
4: Dale.
2: Buenas noches. Oigan, antes de irnos con la última llamada del día, ¿qué les parece si leemos poquitos mensajitos?
0: A ver, sí.
2: A ver, aquí en la red social, señor Octavio, nuestra transmisión nos escriben desde YouTube. A ese ya lo leímos. Que si mañana hay la última y nos vamos, señor Octavio.
1: Sí, hay mañana, ¿no? Okay. Una horita.
2: Dice también, feliz día de del Memorial Day, pues fue ayer, pero está bien, muchas gracias. Por acá también nos manda saludos Manuel Soto, dice saludos, Tavo. Y por acá Cristian nos dice, hola, soy Rafael Enrique, desde, ¿qué? Plato Magdalena, Colombia. Un saludo cordial, Octavio, hoy está cumpliendo 69 años, el difunto cacique de la Junta... Diomedes Díaz, cantante de vallenato colombiano. Qué bonito es el vallenato, ¿eh?
1: Sí, el vallenato me gusta. Hasta eso me gusta. Pero bueno, eso todo. Porque hace rato iba platicando con el señor que me llevó en el Uber. Y me contó que él sí escuchaba. O sea, que sí nos conocía, nos escuchaba. Y me dijo, al rato te mando mensajes. No sé si sea Manuel Soto, pero por cierto, saludos.
0: Ok. Saludos.
1: Saludines. Ángel Quiroz también nos saluda. Y bueno, muchachos, así que ya estamos a nada de que comience la Copa del Mundo, pero ya tenemos un ganador. Ya hay un campeón de la Copa del Mundo, ya lo tenemos.
0: ¿Sí?
1: Ya está confirmado. El equipo ganador de la Copa del Mundo es ni más ni menos que el Consejo Mundial de Lucha Libre.
0: Ah.
1: Ellos ya ganaron. Ellos dijeron, muchas gracias, nos arreglaron la ruta del metro que nos deja en la esquina de la Arena México. Nos arreglaron todo. Muchísimas gracias por haberlo hecho. Ya es el Consejo Mundial de Lucha Libre campeón del mundo. Porque
0: por cierto, no va a parar funciones.
1: No van a parar funciones. De hecho, al contrario, les llevaron todos los turistas Y entonces dijeron, ah, bueno, si me van a poner aquí tantos turistas y yo soy una atracción turística, van a tener funciones todos, prácticamente todos los días durante el Mundial. Martes a las 7:30, miércoles a las 7:30, jueves a las 8, viernes a las 8:30 y domingo a las 5 de la tarde. Solo descansan.
2: Sí, pues es que al final necesitas un lugar donde cuando no haya partidos, pues la gente pueda ir, ¿no?
1: Exacto.
2: Y aparte la lucha libre, pues es emblema, emblema nacional.
0: Que nos avienten también funciones en Guadalajara, que aquí también se extraña.
1: ¿Aquí? ¿Ya lo tienen el martes de glamour?
0: Sí, el martes, el martes de glamour y domingo también hay, pero pues,
2: de
0: me gustaría.
2: Especiales
0: yo no
2: los
0: puedo,
2: viernes,
0: una, todos los días igual.
2: Todos los días, todo lo porque Maxi lo pide.
5: Esta es la última llamada.
0: A ver, hola, hola, ¿quién habla?
6: Hola, hola, buenas noches, ¿cómo estamos?
0: ¿Qué onda? ¿Cómo estás?
6: Bien, bien, bien, el Super Chencho aquí hablando.
0: ¿Qué onda, Chencho?
2: Super Chencho, señor Octavito, ¿Chencho tiene licencia para poder participar?
1: Chencho, no has ganado nada en los últimos 3 meses, ¿verdad?
6: No, el último año.
2: Más salado que nada, el Chencho.
1: Sí, no, el Chencho ganó, pero en diciembre, según yo recuerdo.
6: No, creo que no más, creo que fue la primera playera, pero bueno, olvidamos
1: eso. Sí, es cierto, Chencho ganó la primera playera como por octubre. Ah, sí puedes participar, Chencho. Ya estás participando en la tómbola mágica y sensacional de la última y nos... ¿Les gusta ese nombre, la tómbola mágica y sensacional de la última y nos vamos?
6: Pero pues, ¿sí? Espero que haya por ahí algún movimiento, el bar, algo para que salga Chencho. Pero bueno, primero antes que nada felicitar al cementero de corazón. Esa afición de Cruz Azul, sí es afición porque le ha sufrido, ¿no? Escuché que tienen 19 finales.
1: Sí.
6: Sí, sí, no, o sea, sí, pero bueno, hasta ahí nada más, porque no puede ser tantas felicitaciones. La que sí felicito es al América Femenil. El América Femenil casi nadie dice nadie habla nada, pero le ganaron nada más los cuartos de final a las campeonas anterior. La semifinal, subcampeonas. Ahorita le ganaron a las campeonas actuales. Entonces, y es la liga de Estados Unidos, es una de las mejores ligas del mundo, entonces es algo tremendo, y se sacaron ese fantasma, y veo que se relajaron, veo que la brasileña, ya cuando iban 2-0, la brasileña quería jugar como le gusta jugar, muy egoísta, meter ella, y ya cuando empataron y eso, jugó como jugó la final, ¿sabes qué? Pues se la doy a la que mejor esté colocada para que la empuje, para que se mortifica. Eso es historia. Y estoy feliz por mi América, estoy feliz. Y bueno, esperemos que vengan buenos refuerzos para el varonil. Y vamos por la 17, porque no podemos andar arrastrando el prestigio así.
0: Chencho, nos vamos.
1: Gracias, Chencho.
0: Gracias.
6: Saludos, un abrazo a todos.
0: Perfecto, Dari, un placer.
2: Gracias, nos escuchamos mañana, bye.
0: Octavio,
2: bye.
0: Nos vamos, bye.
1: Nos vamos.
0: Hasta la próxima, esto fue la última y nos vamos.
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8: Ampliar el cupo de boletos para la Copa del Mundo nos da la oportunidad de ver a selecciones regresar al escaparate más grande del soccer, una de ellas la selección de Austria. Esta será la séptima participación en una justa mundialista para el Wunder Team y la primera desde Francia 1998, cuando se quedó en la fase de grupos y terminó.
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8: México está en la Copa del Mundo 2026. Los Diablos Rojos sorprendieron a propios y extraños cuando hace casi 10 años en Rusia lograron el tercer lugar de la competencia tras varios años de trabajo, resultados positivos y comandados por jugadores de un nivel espectacular, los cuales este año podrían estar viviendo su último mundial y con ello la última chance de hacer historia. Kevin De Bruyne y Thibaut Courtois han sido la parte medular de esta selección de Bélgica que buscará pasar de fase de grupos, ronda que alcanzó en Qatar 2022. Y su arma más fuerte puede estar en los pies del histórico Romelu Lukaku, quien sigue en la conversación para ser convocado y que además con 89 goles es el goleador histórico de los belgas. Bélgica quiere asombrar con el último destello de esta generación.
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0: lo que todo mundo está esperando son poco más de 2 semanas, 16 días para el inicio de la Copa del Mundo, México, Estados Unidos y Canadá, y todo empezando desde el Coloso de Santa Úrsula.
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0: 38 selecciones, mi Val.
2: Así es, mi querido Schutzi, y bueno, hablemos de Neymar, que además de que está en la lista final de Carleto Ancelotti para la selección brasileña, se mantiene, se queda con el histórico y emblemático número 10. Aquí las imágenes, cuando anuncia que está en la lista final del seleccionador, junto a su pareja, la mamá de sus hijas. Y ahí está Neymar Jr. regresando a una Copa del Mundo. No sabemos si será la última, pero se queda con el dorsal número 10.
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0: Los Leones del Atlas, Val, que así presentaban su lista definitiva, 26 jugadores, el director técnico Mohamed Ouahbi, y pues toda una nación que está esperando que repitan por lo menos lo hecho en Qatar, que fue histórico, semifinales para una selección africana. Tiene trabuco, ¿eh?
1: El caballo negro, ¿no? Sí. De Qatar, y ahora esperan mantener ese nivel que mostraron justamente en la pasada edición mundialista, que además se ha vuelto algo único lo de las presentaciones de las listas finales de las distintas selecciones, y pues eso le pone la vara muy alta para lo que falta para mí.
0: A la última selección, ¿no?
1: Es correcto.
0: Eso sí.

0: Y el primero de los anfitriones que presentaron con bombo y platillo su lista oficial fue Estados Unidos. Así, el director técnico Mauricio Pochettino le dio a conocer toda la nación de las barras y las estrellas, quienes estarán defendiendo los colores de los norteamericanos en esta edición. La sorpresa, la inclusión del futbolista de las Águilas del América, Alejandro Sendejas, que se ganó un lugar y que dejó fuera a elementos como Tanner Tesman y Diego Luna. Así que este es el equipo, el Team USA, que buscará la gloria en su mundial.
1: En medio de una espectacular presentación en Nueva York, este martes la selección de Estados Unidos anunció su roster de 26 jugadores para la Copa del Mundo. Una lista construida entre experiencia europea, jóvenes que viven su mejor momento y decisiones que inevitablemente abrirán debate. Al respecto, Mauricio Pochettino dejó claro que la convocatoria no se armó pensando únicamente en nombres o jerarquías, sino en encontrar el perfil que mejor se adapte a las ideas del cuerpo técnico. 13 futbolistas repiten respecto a Qatar 2022, incluyendo a Christian Pulisic, Tim Weah, Haji Wright, pero también hay una renovación importante, y ahí aparece Alejandro Sendejas, que fue el último integrante en ser presentado. El atacante de las Águilas del América se convierte en el primer jugador de la Liga MX en llegar a un mundial con Estados Unidos desde DeMarcus Beasley en el 2014.
2: Bueno, Alejandro siempre es un jugador que para nosotros representa un montón de posibilidades, ¿no? Yo creo que debe ser el único con perfil de banda, pero también es un jugador que te puede jugar interior, en los pocket, en half space.
3: To be honest, no, man. It's not everyone gets to play in a World Cup, and for it happening on home soil and me being here, it's a dream come true for sure. No, but I'm sure they know, they've seen me. Hopefully, they watch this season. First part of the season was kind of rough for me, but I think for several years now, I've been in a good moment. And yeah, only I guess coach knows why he brought me in, and I appreciate him so much for the opportunity. And like you said, I'm able to play a bunch of positions, so hopefully that can bring a lot to the team.
1: Ahora empieza la parte más delicada, transformar una lista en un equipo. Para Pochettino, el desafío es hacer que estos 26 funcionen bajo una misma identidad y que la selección local llegue al mundial no solo con ilusión, sino con argumentos.
4: Otra de las selecciones que también hizo su presentación es Panamá, marcando un momento histórico para el conjunto canalero, que participará por segunda ocasión en un mundial tras su debut en Rusia 2018. El listado representado por Christensen combina experiencia y juventud, manteniendo la base del equipo que logró la clasificación en las eliminatorias de la CONCACAF. Jugadores con trayectoria como Aníbal Godoy, Amir Murillo y Joel Bárcena regresan para aportar liderazgo. En cuanto a las novedades, resalta el regreso del experimentado Alberto Quintero, quien no había estado presente recientemente con su selección.
0: Y ese tiempo de hablar de la selección de Honduras, que no estará en la Copa del Mundo, pero ya tiene confirmada la convocatoria para uno de los partidos más atractivos de su calendario internacional en lo que resta este 2026. La H se va a medir en un amistoso de alto nivel ante la campeona del mundo, Argentina. Honduras, hay que recordar, no logró llegar al mundial y este duelo

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1: Claro que se metió a la Champions por ponerse en su historia. Nico Paz tiene una pequeña fisura en el borde de la rodilla y aunque no está recuperado, ya no tiene dolor. Hay que recordar que no jugó el último compromiso con el Como porque pensaban que se podía agravar esta situación, pero prefirieron no arriesgarlo para que llegue al Mundial sin tema alguno.
2: Enzo, en su llegada a la concentración de Argentina con Messi no hablé, no sé nada de cómo está. Este mundial me encuentro en plenitud, estoy más grande y más maduro. Me encantaría ver la lista y que esté mi nombre ahí. Así las palabras de Enzo Fernández.
3: El Mundial de Estados Unidos 1994 combinó espectáculo, récords y drama. Brasil se convirtió en tetracampeona tras vencer Italia en la primera final decidida por penales. Recordada, por supuesto, por la falla de Roberto Baggio. El campeón de goleo fue Risto Stoichkov, empatado con Oleg Salenko, ambos con 6 tantos. Salenko también firmó el único partido de 5 goles en un encuentro mundialista. El torneo registró una asistencia récord, con casi 3.6 millones de aficionados. Suecia fue la gran revelación, quedando tercera. Y México, que regresó a los mundiales, fue eliminado por Bulgaria en los malditos penales.
4: El Mundial de Francia 1998 marcó una nueva era. Fue el primero con 32 selecciones. Francia se coronó por primera vez con Zinedine Zidane, brillante, anotando 2 goles de cabeza. Brasil, pese a tener a Ronaldo, no pudo revalidar el título. El campeón de goleo fue Davor Šuker, con 6 tantos, liderando a Croacia en un histórico tercer lugar en su debut mundialista. El torneo dejó 171 goles y el récord de mayores tarjetas rojas en una Copa del Mundo con 17. Debutaron estrellas globales como Thierry Henry y Michael Owen. México puso contra las cuerdas a grandes potencias europeas, aunque al final nuevamente se quedaron en octavos.

0: La selección mexicana de fútbol continúa su preparación rumbo a la Copa del Mundo. Están concentrados en el centro de alto rendimiento, ya con las incorporaciones de Santiago Jiménez y Obed Vargas. Ya hay 23 elementos que se pusieron a las órdenes de Javier El Vasco Aguirre. ¿Qué más? ¿Qué otras sorpresas? ¿Qué secretos hay más en el seno tricolor? Val, Gibra, platíquenos.
1: Familia, cuando Gibran Araige nos amenazó que no se iba a mover del centro de alto rendimiento, también iba a ser de contacto deportivo, lo cual a mí me hace muy feliz. Y le doy la bienvenida otra vez, Gibran, back to back nos está tocando y eso me tiene muy contenta en una gran semana, porque siguen llegando jugadores para poder concentrarse con el Vasco Aguirre, porque ya falta nada para la Copa del Mundo. ¿Cómo andas, Gibri?
0: Bien, bien,
1: Val. ¿Cómo andas? ¿Bien?
0: Muy bien.
1: ¿Te veo
0: bien? Muy bien, tranquilo, okay. Ya con maletas listas, porque mañana nos vamos a Los Ángeles, a Pasadena, y contento porque se nos está cumpliendo el sueño de vernos todos los días, Val, hay que
1: ayer
0: acostumbrarnos.
1: Ayer lo platicamos y
0: ojo
1: creo que
0: con lo que pides. Ojo con lo que pides, la mente es muy poderosa. Bueno, así deben de estar varios en la concentración. Concentración pidiendo quedarse en la lista final, porque ya lo decíamos ayer, todavía queda un boleto por ahí volando en el centro de alto rendimiento. Por lo pronto, Javier Aguirre sigue trabajando de cara al partido frente a Australia. Hoy dos jugadores más en la concentración, dos importantes, Santi Jiménez y Obed Vargas, que para mi punto de vista son los dos mexicanos que tenemos.

0: En equipos triple A, en el Milan, en el Atlético de Madrid, tenían que estar como fuera en este mundial, tienen algo para estar en ese equipo de élite y veremos qué tanto les ayuda estos días para tratar de ganarse un lugar en el 11 titular. Creo que los dos tendrán que remar contra corriente porque no la tienen nada fácil si quieren ser titulares. Y mañana estará llegando Johan Vázquez, que decidió cortar sus vacaciones, quiere pensar en el mundial, tiene la espina enterrada de Qatar, donde no jugó ni un minuto, así que mejor ya concentrado en la Ciudad de México y hará el viaje con el equipo. Y el último en llegar pues será Raúl Jiménez, él lo hará en Pasadena y pues seguiremos esperando, no sé si hasta el 1 de junio, en conocer al 26.
1: Contra ganas, hasta el portero Carlitos Acevedo tuvo actividad, me parece que ya en la portería inamovible, ¿no? La situación de Tala en el partido.
0: Por ahí a lo mejor le podría dar 45 minutos a Ochoa para también darle un poco de juego, pero me parece que Tala tiene su lugar en la portería asegurado, mientras no por ahí vaya a cometer algún error, todavía queda
1: partido. Oye, prácticamente sería el último partido en los Estados Unidos antes de la Copa Mundial de la FIFA 2026, este último acercamiento con una afición que además es muy leal.
0: Muy especial.
1: Muy leal, muy especial también, y que me parece que es un gran parámetro también para que el Vasco vaya midiendo también el agua, ¿no?
0: Y además es en el Rose Bowl, que es un estadio clásico, gigantesco, precioso, ¿no? Más de 90,000 aficionados, me cuentan que ya van arriba de 70,000 boletos vendidos.
1: ¡Wow!
0: Así que va a ser una gran despedida, si lo podemos llamar así. Obviamente, ojalá México vuelva a Estados Unidos durante el mundial y sería ya, claro, en los cuartos, exacto, de final. Si sí, todo está como se planea, ¿no? Que pase como primer lugar de grupo, si no, quizá podría llegar antes a Estados Unidos. Pero en caso de que sea primer lugar en grupo, pues llegaría hasta los cuartos de final a Estados Unidos y ojalá que ahí vuelva, pero será una fiesta en Pasadena.
1: Nos estamos despidiendo, ¿algo más que quieras decir?
0: No, ¿no? Ya estamos listos mañana.
1: ¿Seguimos manifestando,
0: aunque sea a la distancia, porque ya mañana yo estaré en Pasadena.
1: Nosotros ya nos vamos, pero hay que seguir manifestando.
2: El camino de México para hacer la mejor Copa del Mundo en la historia arranca aquí en el Centro de Alto Rendimiento. Hoy vamos a hacer un recorrido especial y por eso estoy con Abel Estrada, director de administración. Abel, gracias por recibirnos. ¿Qué vamos a conocer hoy?
3: Bienvenidos, Mafer. Hoy vamos a conocer la remodelación y ampliación del Centro Alto Rendimiento. Este es el hotel de selecciones mayores. Está completamente remodelado y aquí contamos con un área de esparcimiento para los jugadores. Contamos con billar, futbolito, ping pong, una zona también para hidratación. Esta es una de las 45 habitaciones dobles. Cada habitación cuenta con una terraza, una área para estudiar, un escritorio y un sanitario completo. Esta es la suite principal y es donde va a estar hospedado nuestro técnico Javier Aguirre. Es prácticamente

Vamos a visitar ahora el comedor de las selecciones. Tiene una capacidad para 150 comensales. Ampliamos todo el área de comedor y cocina.

0: selecciones caben en el CAR al mismo tiempo?
1: Bueno, tenemos ahora capacidad para albergar hasta 4 selecciones de manera simultánea. Estamos llegando ahora a nuestra área médica, donde contamos con 8 camillas fijas, 2 portátiles, así como también una cámara de criogenia, 2 cámaras hiperbáricas fijas, así como 2 móviles.
2: Pocas selecciones nacionales en el mundo tienen estas instalaciones y a partir del 6 de mayo será la casa del tricolor. Todo está listo para la Copa del Mundo 2026.

0: se acerca el día de definir al máximo campeón de Europa y por supuesto el Arsenal está en la búsqueda, dirigido por Mikel Arteta. Vive días de alta intensidad en los entrenamientos, enfocado en alcanzar su mejor versión para disputar el partido más importante de la temporada. Los Gunners buscan hacer historia y conquistar por primera vez el máximo título de clubes en Europa, en lo que será apenas la segunda final del torneo en su trayectoria tras la disputada en 2006. Tenemos reacciones de los protagonistas.
1: Es verdad que, bueno, una vez que decido ya salir de la Real, pues bueno, el problema es saber a dónde y cuál es el mejor destino. Y bueno, ahora el tiempo ha dicho que no me equivocaba. Es verdad que ya desde el primer momento ya lo noté, y ahora con estos títulos y esta celebración, pues no me equivoqué. Que estando ha sido una de las claves para venir aquí, sí. Dura seguro, porque sabemos un poco su trayectoria, toda la confianza que traen. Pero bueno, cada uno tiene sus armas, creo que estamos en un buen momento, llevamos una buena racha de victorias y bueno, quién sabe, una final puede pasar cualquier cosa. No, bien, obviamente que a cada uno le gusta jugar más minutos, pero bueno, la temporada ha sido muy buena, no solo por tres partidos voy a pensar cosas raras, así que bueno, hay tiempo para todos y bueno, todo cambia.
2: Del otro lado de la trinchera, los campeones, el Paris Saint-Germain, que ha trabajado en el campus del equipo, afinando detalles tácticos y físicos después de haber cerrado su participación en la Liga 1, donde fueron campeones. Una de las principales noticias para el conjunto francés, la recuperación de dos futbolistas clave, Ousmane Dembélé y Achraf Hakimi. Ambos regresaron a los entrenamientos tras superar molestias físicas y se perfilan como opciones importantes para la final.
3: ¿Qué pueden esperar de un tercer capítulo con el Arsenal en menos de dos temporadas, sabedores de que ya lo enfrentaron en semifinales la temporada pasada?
4: Sí, bueno, Arsenal, como te digo, viene haciendo las cosas muy bien. Yo creo que cada temporada es distinta, cada juego es distinto, y yo creo que va a ser muy distinto a la final pasada, porque bueno, al final, primero es una final, que pasan muchas cosas, de que se miden de detalles, y bueno, nosotros, como te digo, hay que prepararnos bien, estar bien, físicamente bien, y bueno, está disputa del profe para las indicaciones que nos pida para el juego.
3: ¿Cómo será marcar? ¿Cómo te lo visualizas tú en términos de fase defensiva?
4: Pues muy bien, yo siempre me siento en confianza cuando mis compañeros, lo siento, ¿sabes?, están cerca de mí, cuando los veo, Marky, que siempre está al lado mío, eso me genera confianza para poderlo defender muy bien, y la ayuda que tengo de ellos, y entonces eso es un plus más, porque tenemos un equipo que defiende muy bien también. O sea, el Arsenal tiene un gran equipo defensivamente, pero nosotros colectivamente tenemos una línea muy defensiva, los atacantes como nos ayudan en los medios, entonces eso me genera más tranquilidad, porque sé que tengo la ayuda de mis compañeros.
0: Bueno, Schutzi, vámonos con este Mac 5 de lo que ha hecho el PSG, y es que qué jugadorazos tiene. Y por supuesto que eso se ve reflejado no solo en la liga local, que ya fueron campeones, sino también en lo que están a punto de disputar. Y lo de Vitinha ante el Chelsea en los octavos de final, un Vitinha que también está en plan grande para su selección y en un gran
2: el motor de este conjunto, y que pues ya ha sido ligado también a otros equipos como el Real Madrid. Vamos con la número 4 y el de Georgia, Vicha Karaskelia. Qué gol ante el Bayer Leverkusen. Así le llegó de rebote y la terminó de carambola.
0: En la número 3, en el podium de este Max 5, nos vamos a ir con Desiré Doué ante el Liverpool en los cuartos de final. Espectacular también para lo que hace con la selección francesa. Increíble el combo que trae el país. ¿Quién soy? ¿El chef? Los parisinos.
2: La segunda mejor, y otra vez el de Georgia frente al Atalanta. La velocidad, la técnica, el control, la potencia, dirección, absolutamente lo tiene todo. No recibe los reflectores de otros jugadores, pero el número 7 es importantísimo para el PSG.
0: Y en la número 1 volvemos con Vitinha. Esto fue ante el Tottenham. En los octavos de final, el disparo de larga distancia simplemente espectacular en lo que nos ofrece el conjunto parisino.
5: 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Uno no conoce la cultura de un país hasta que prueba la gastronomía. Esto es Hungría, que recibe la Champions por primera vez en 71 años. Como dirían ellos, you eat that. Buen provecho.
6: Estamos con George Gunz, dueño de Parake Silva, un restaurante tradicional de la comida húngara. George nos presentó 4 platillos típicos del país. Es nuestra prueba para decirnos familiares de Dominik Soboslai.
7: So we start with the catfish. So this is with paprika, it's the Hungarian ratatouille, mixed it with cottage cheese. This is the cottage cheese and some sour cream. With salt and pepper, put it in the middle, and now I put in the oven. And approximately we need 10 minutes, and it will be ready. You can taste.
6: Listo, el primer plato. A por el segundo, la sopa goulash.
7: Goulash, yes. Yes. This is a soup. This is a traditional Hungarian soup. A lot of food we use the paprika, and so. A lot of food is red color. It's with meat.
8: Yes, but
7: with beef. Yes. But it is a soup with beef and vegetables.
8: Okay.
6: El tercero fue mi segundo favorito, pollo con paprika.
7: We already cooked it, and now I put it here. Yes, and I put some, and that's all.
3: George Gunst, ya somos fanáticos de Brask, Silva.
7: Silva.
3: Silva, y el que más me gustó, Harcha Roston. Kosovo.
7: Thank you.
3: Harcha Roston.
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2: Segunda final de Champions para el Arsenal, que dirigió el gran Arsène Wenger. Sí, título continental, la Recopa 93-94, en distintas competiciones. Ya han llegado a instancias por el título, pero en cuanto a la orejona, no han podido. Y esta luce como la gran oportunidad para Mikel Arteta. Pocos pensaban que iban a llegar a estas instancias. Ya son campeones de la Liga Premier y ahora enfrentar al PSG es como terminar con una historia de hadas.
0: Un verano redondo, ¿no? Para el conjunto del Arsenal, que después de más de 20 años logran conseguir el título, lo decías muy bien, en la liga local, pero enfrente tienen a un titán como es el PSG, que ha ganado en los últimos años prácticamente todo. Así que tendremos un sábado espectacular. Pero, ¿qué está pasando? ¡Wemby! ¡Eres tú!
2: En el área 51, no, bueno.
0: Amamos
2: yo creo que ya lo bajaron del platillo volador porque las cosas se han complicado, Para las escuelas de San Antonio.
0: Por si andas con el pecho.
2: No, claro, por supuesto. Y creo que lo sabían ellos. Y con ayuda divina también.
0: También, Jesus Christ.
2: En el juego 4. Ahí estaban, y luego en este partido llegaron las otras monjitas.
0: Todo se vale.
2: Sí, todo se vale. Hay que sacar ayuda divina donde se pueda. Si ustedes quieren ir a Catemaco o alguna otra situación, también sirve. Bueno, 18-13 está el partido y Chet Holmgren con la canasta. Ahí estaba la flotadora extraordinaria por Holmgren. Se acercaban y todavía Víctor Wembanyama, que le daba un llegue a Holmgren. Hay que recordar que ellos llevan jugando desde los 17 años de edad, uno representando a Francia, el otro a Estados Unidos, y hay, como dirían por ahí en mi rancho, bad blood. Oh yeah, aquí está Caruso, y luego Shai Gilgeous-Alexander, por algo es el jugador más valioso de la campaña, con 3 de sus 32 puntos. Hoy en Oklahoma, Shai estuvo simplemente imparable. Una más. Aquí está Caruso, Williams jala el gatillo sobre el rostro de Víctor Wembanyama. Oklahoma tomó la ventaja y ya no la perdería. Así se fue hasta el final, como volteé a ver a Wembanyama. Este Stephon Castle, que se metió en problemas de faltas, aquí estaba echando lámina. Uno que pues no cae muy bien entre los aficionados del Oklahoma City Thunder, Johnson. Pero bueno, lograba la retacada y estaban cerraditos, 56-49, quedaban 2 minutos y miren nada más. Así se contorsionaba Chet Holmgren. Aguantaba el contacto de Cornette y terminaba apoyándose en la tabla. Se subía al elevador y todavía el contacto de Wembanyama. Y otra vez Chet Holmgren, que hoy tuvo un mejor partido. Wembanyama solamente consiguió 4 canastas en 15 intentos. Terminó con 20 puntos. Partido para el olvido. Shea Champagne estaba en la defensa. Se mete como cuchillo en mantequilla. Y esta fue el último clavo en el ataúd. Sacaron ya los titulares. Oklahoma ganó el partido. Y el jueves en San Antonio tendrá la oportunidad de ganar y meterse por segundo año consecutivo a las finales de la NBA.
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10: Un país pequeño con grandes aspiraciones mundialistas. Así es Croacia, que busca seguir con su récord ganador durante su historia en las Copas del Mundo. Los croatas presumen 6 participaciones en mundiales con un récord más que positivo, pues han quedado en tercer lugar en 3 ocasiones y registra un...
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10: Una actuación histórica.
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0: Cada vez más cerca de la gran final de la UEFA Champions League, el Puskas Arena de Budapest, que tendrá el duelo entre el PSG y el Arsenal. Arsenal y PSG. Y por supuesto el chef ya está ahí para darnos todos los detalles.
3: Buenas noches, compañeros de Contacto Deportivo. Nos ubicamos desde tierras finalistas de UEFA Champions League. Detrás nuestro está el Puente de las Cadenas, el más importante y el primero en construirse hace un lejano 1849. Pero novedades desde Ciudad Luz, y les comentaba, buenas noticias, porque ayer les adelantaba que serían sometidos a pruebas relevantes médicas el lateral derecho Achraf Hakimi, que no juega desde el pasado 28 de abril, al igual que el Balón de Oro Ousmane Dembélé. Ambos las tuvieron y ambos las pasaron. Eso quiere decir que estuvieron en el entrenamiento del míster Luis Enrique y que están a disposición del técnico asturiano para no solamente estar en la convocatoria, sino ser incluso titulares, dependiendo ya el tema de ritmo, pero es una decisión técnico-táctica, a final de cuentas, del míster Luis Enrique. Del otro lado, el Arsenal de Mikel Arteta, que ya, adiós a los festejos, completamente enfocados en este microciclo para acabar el próximo sábado posiblemente con un doblete, que sería algo que jamás han conseguido. La información desde Budapest, ya este miércoles, match menos tres, la cuenta regresiva y la afición poco a poco va llegando. Regreso con ustedes por lo pronto, compañeros.
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10: Son los actuales campeones del mundo y llegan como favoritos para repetir el título en este 2026. La selección argentina es una de las candidatas. Los dirigidos por Lionel Scaloni son los mejores de Conmebol. Cerraron las eliminatorias en el primer lugar de la tabla con 12 victorias de 18 encuentros. Además, la albiceleste está en la cima del ranking FIFA, pues actualmente es bicampeón de la Copa América. Además de que en 2020 a la fecha han ganado todos los trofeos que han disputado. Rodrigo De Paul, Lautaro Martínez y Julián Álvarez son algunos de los hombres importantes para la albiceleste, pero sin duda el que se lleva los reflectores es Lionel Messi, que está a las puertas de su sexto mundial con una misión importante: hacer a los argentinos.
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2: Vamos con la actividad de la Copa Libertadores y cómo van las cosas en la fase de grupos, quienes clasifican, quienes van a jugar la Sudamericana y quienes ya se van de vacaciones. Lanús frente al Mirasol, actividad del grupo G. El Mirasol líder con 12 unidades, Lanús que se jugaba la vida con 6 puntos. Al minuto 18, Marchich se va apenas por encima. Al 21, el cambio de juego, Salvio con el zapatazo grosero de zurda, el desvío, y se iba a tiro de esquina de manera dramática. El esférico se estaba moviendo, pero al final no hubo tema. Pero en el cobro del tiro de esquina, esto fue lo que ocurrió. Bow para Medina, ahí está el remate, y anotaba el primer gol del partido. Lanús estaba haciendo su chamba, lo que necesitaba era los 3 puntos. Y lo estaban consiguiendo en el primer tiempo. Al 42, Salvio con el servicio. ¿Quién iba a aparecer? Walter Bow. Se iba por un costado. No llegaba el gol, pero lo estaban buscando y así nos iríamos al descanso. Ya en el segundo tiempo, al 64, el centro que no alcanza a conectar bien, Salvio se iba por un costado y al final Lanús ganó. No clasifica, pero sí estará jugando la Sudamericana, mientras que Mirasol ya tenía su boleto. Y vamos ahora al duelo entre Estudiantes y Independiente de Medellín en el estadio Hirsch. Y ahí al minuto 1, Carrillo con la pared para Farías, el remate se iba por arriba a la fila 32. Cuando estaba buscando el gol de vestidor, al minuto 10, Echaverra la levanta, Baldomero Perlaza, ahí está Muslera. ¿Cuándo, quién, cómo, dónde, en qué momento? Miren, ahí estaba haciendo la intervención. Ya en los últimos instantes del primer tiempo, ahí estaba Chaverra, el remate, se iba rozando también el poste. Con esto nos íbamos a la pausa, al descanso, y con argollas no llegaba el gol. Al 75, Burgo, Núñez, remate de cabeza, y está Schaus, el guardameta, muy bien el cancerbero, miren el brinco que hace, y posteriormente se pone la capa de superhéroe. Ya en tiempo de compensación, Mikel Amondarain, el remate de cabeza. ¿Venía el gol o no? El árbitro así lo decretaba tras la revisión de la ventanita de la tecnología. ¡Qué victoria de Estudiantes!
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0: Y así es como queda justamente los clasificados hasta el momento. Nos vamos a ir Con el Flamengo también tenemos a Estudiantes, recordando que son 16 obviamente para los octavos de final. Independiente de Rivadavia, Corinthians, Rosario Central, Mirasol, que ya nos los comentaba mi querido Shuxi, Independiente del Valle, Coquimbo Unido, Quito y Cerro Porteño. Así que ahí está prácticamente los que están hasta el momento en esta fase. Quedan boletos pendientes.
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12: San Francisco estará de fiesta este verano cuando el público mundialista pise sus emblemáticas calles para vivir la pasión del fútbol. La ciudad costera mostrará sus grandiosos paisajes al cruzar el famoso puente Golden Gate. También disfrutarán el camino hacia la isla Alcatraz, un sitio lleno de...
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0: Momento de hablar de Roland Garros porque está sucediendo mucho dentro y fuera de la arcilla en este Grand Slam, y es que vean nada más a Arina Sabalenka y por supuesto Djokovic. Sabemos que tienen además una gran relación estos dos tenistas, números unos del mundo, y fue una guerra de baile en el debut. Me parece que Arina, Memo, no sé lo que digas tú, sacó mejor los prohibidos que no los Djokovic.
2: Estoy de acuerdo. ¿Qué hace? No me saca.
0: No, es que yo la amo. Hay mucha crítica, mucho hate en redes sociales, pero me recuerda a aquella Serena y Venus Williams que partían elegancia, moda, y en esta ocasión vean nada más el outfit con el que salió. Primero porque es de doble capa.
2: Ese.
0: ¿No?
2: Sí.
0: Chalequito, falda larga, y ya después, no sé si también puede hacer en contra del rival por tanto brillo, que nos terminara deslumbrando. Eso por una parte. Y lo de Jannik Sinner, iniciando con esta victoria ante el anfitrión, la actuación sin lugar a dudas del día, ligando, ahorita les voy a decir cuántas victorias consecutivas, pero simplemente espectacular, lo que otorga prácticamente uno de los favoritos en el tenis mundial. Y a lo que iba, son 30 victorias consecutivas para el señor Jannik Sinner.
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27: Como una de las ciudades más multiculturales del planeta, Toronto ya espera con ansias recibir la Copa del Mundo 2026. Desde las alturas, la icónica Sin Tower deja vistas privilegiadas del lago Ontario, mientras en las orillas del mismo, la zona Harbour Front se convierte en un punto de encuentro lleno de vida, con la vista al mar, arte y espectáculos al aire libre. Los aficionados podrán tener la experiencia de conectar con otras partes de Canadá, gracias a sus conexiones de trenes, donde en cada viaje verán desde imponentes picos montañosos, bosques tropicales, lagos alpinos de color turquesa y doradas praderas. La experiencia de Toronto como sede se completa con las típicas papas fritas con queso y salsa, mejor conocidas como poutine. Toronto está a días de recibir al público mundialista, donde todos vivirán el fútbol como un idioma universal que conecta culturas y emociones.
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27: Cada vez falta menos para que Atlanta reciba al evento futbolístico más importante del mundo, pues será una de las sedes en este Mundial 2026. Mejor conocida como la capital del sur de Estados Unidos, la localidad multicultural hará que todos los aficionados disfruten de su hospitalidad acompañada del clima templado de la ciudad. Con su gastronomía podrán deleitarse de platillos internacionales, su famoso pollo frito, así como de la exquisita barbacoa al estilo Atlanta. Además, la ciudad está llena de atracciones increíbles, desde el Acuario de Georgia hasta el Teatro Fox, que sorprende con su arquitectura y espectáculos, continuando con el Centro Nacional de Derechos Civiles y Humanos, que invitará a reflexionar sobre la historia y la lucha social del país. Atlanta es el latido de Georgia, una ciudad con corazón y ritmo, y ahora está lista para emocionar a los aficionados en la Copa del Mundo.
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3: Nacido en el corazón de Indiana el 7 de diciembre de 1956, Larry Bird estaba destinado a convertirse en uno de los más grandes basquetbolistas de todos los tiempos. 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
2: Ay, ay, ay, ¿qué pasó en el duelo entre los cargadores y los Jets de Kansas City? Ya ni me digan, porque lo tenían en el Fantasy hace 5 meses. Patrick Mahomes en la semana 17 lo terminaron lastimando. ¿Qué tan grave? Pues ustedes vieron cómo se hizo la rodilla. Ruptura del ligamento anterior cruzado. Lo cual.
0: A few moments later.
2: Como diríamos en
0: 3 doritos después.
2: Sí, ya está.
0: Mahomes ya está listo y bueno, se espera.
2: Bueno, no sé qué tan listo, porque bueno, no está lanzando pases en los OTAs.
0: Se espera sí, que pueda estar ante los Broncos de Denver. Ya regresó a las prácticas con los Chiefs por primera vez, justamente desde esa ruptura de ligamentos la temporada pasada. Parece, dicen las malas lenguas, que la NFL quiere ver a Patrick Mahomes. Y si no me crees, pues vea nada más, ¿por qué lo digo? Porque en Prime Time estará en 7 ocasiones en el Monday Night Football, 14 de septiembre, un día antes de mi cumpleaños, por si andaban con el pendiente, estará enfrentando a los Broncos de Denver. Septiembre 20 en Sunday Night Football ante los Colts de Indianapolis. También en Prime Time ante los Bills de Buffalo, que además eso se agradece, el Thanksgiving.
2: Oh, sí.
0: La cartelera de Thanksgiving, así que, pues sí está chula de bonita su temporada, ¿no? En Prime Time.
2: Sí, sí, sí, el que no tiene juegos de Prime Time son los Delfines de Miami, por si andan con el pendiente, pero bueno.
0: ¿Qué?
2: Así, eso está muy fuerte, Val.
0: Cierto, mamita.
2: Es así como esto que también estamos viendo ahora. ¿Esto qué?
0: Pues nos vamos con los Yankees ante los Royals en su serie en el Kauffman Stadium. En la primera alta aparece Cody Bellinger conectando cuadrangular de este solitario al jardín derecho. Nos mantenemos en la primera alta, hombre en primera, Med Rosario con el cuadrangular entre el izquierdo y central. Bryce registraba y te aseguro que estos Royals no iban a tener nada de Royals, porque la paliza que le iba a propinar los mulos de Manhattan era una locura. Vea lo de Kyle Schwarber, récord de 6-2 en la temporada. Ante Caglianone, ponchado. Ante García, ponchado. Y entre chocolate y chocolate y chocolate, otro chocolate para Salvi Pérez.
2: Willy Wonka.
0: Schindler lanzó 6 entradas, permitió 1 cuadrangular, 1 carrera y 4 hits. Después, con corredores en primera y en segunda, se hace justicia en el diamante. Conectaba doblete por el jardín central, anotaba Chisholm. Y cuando les digo paliza es real, 15 carreras a 1 ganan los Yankees.
2: Bueno, los Cachorros, que llegaban con 9 derrotas consecutivas. Ay, ay. 9 derrotas consecutivas en el PNC Park, que para muchos es el más bonito del béisbol de las mayores.
0: ¿Y está qué chulo, iban a sí, está poder chulo hacer de bonito,
2: ahora?
0: ¿Eh?
2: ¿Y qué pueden hacer ahora? Porque tú estuviste ahí en el draft.
0: Es verdad.
2: Fíjate, adiós, vámonos, gracias por participar. Valdés con un cuadrangular. Y luego ya se aumentaba la ventaja a 5, 3, 4, 5. Muy bien por Valdés. Los Piratas ganaban sin mucho tema. Suzuki con este elevado iba a terminar la doble matanza, porque así en la antesala lo prendían. Además había el ponche ahí en Hap. No, bueno, por donde la vean, qué terrible. No, gracias. Adiós, vámonos. Adiós. Bueno, sexta baja, Reynolds, que se termina pasando por error de Bregman. Imagínense, hasta Bregman se equivoca. Griffin anotaba. Y bueno, los Piratas ganaron 12-1. Estuvo parejo, ¿eh? Estuvo muy parejo. 12-1. ¡Ay, J.K. Simmons!
0: ¿Qué?
2: Con Spider-Man, porque obviamente. Sí.
0: ¡Me encanta!
2: Y está encontrando, es que J.K. Simmons obviamente en la serie.
0: Oye, es que en Nueva York están todas las personalidades ahorita, sí, por todo lo que está sucediendo con el basketball, con los superhéroes en el diamante. ¡Qué chulada!
2: Todo bien por J.K. Simmons.
0: Hace de grande, las señores.
2: En el universo cinematográfico de Marvel es el jefe, el mero mero del Daily Bugle.
0: ¡Ay, me encanta! Aplausos.
2: Sí, lo aplaudimos a Jake.
0: Sí, porque gran además actor, trae el periódico y todo.
2: Gran actor. Bueno, así aplaudimos también a ustedes por haberse quedado con nosotros hasta estas horas. Ya nos vamos. Jordan Álvarez, 2 cuadrangulares para los Astros de Houston. Está entre los líderes. Y los Golden Knights de la NHL por tercera ocasión. En 9 campañas están en las finales. Van a buscar levantar el Stanley Cup.
0: ¡Vamos! ¡Vámonos, Dash!
2: ¡No pares!

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0: Muy pero muy buenas tardes, bienvenidos a un nuevo programa de Jorge Ramos y su banda. Estados Unidos comunicó los 26 jugadores para el Mundial. Estrella de la Liga Mexicana fue incluido. Más tarde nos visita en el programa el ex integrante de la selección de los Estados Unidos, Marcelo Balboa, para hacerle la disección a la convocatoria de Mauricio Pochettino. En México solo queda un lugar y varios nombres para llenarlo. Panamá también comunicó sus 26. Hay decepción en la afición y en la prensa panameña por la ausencia de una joyita. Mientras colegas afirmaban que Efraín Juárez se va de Pumas, otros salieron al cruce y lo niegan rotundamente. ¿Cuál es la verdad? ¿Pumas busca nuevo técnico? Ya hay fecha para las elecciones del Real Madrid. Se confirmó el 7 de junio y las dos campañas se acentúan al igual que las especulaciones de la prensa. Algunos de los títulos que tenemos para compartir hoy en tema en Jorge Ramos y su banda. Reiteramos, en un ratito vamos a pasar lista a los 26 convocados por Mauricio Pochettino para el Mundial. Hablamos de la selección de Estados Unidos. Va a venir Marcelo Balboa desde las oficinas de MLS en Nueva York para darnos su punto de vista del manejo que hizo Pochettino hasta el momento de la selección. ¿Cómo le va, Mayorga? ¿Cómo está usted?
1: Bien, y sobre todo estábamos muy expectantes hoy por conocer la lista de los norteamericanos, bueno, norteamericanos no, de los estadounidenses que van a estar en el campeonato del mundo. Creo que no son muchas las ausencias, Jorge. Creo que se ha buscado y se ha mirado y ya han encontrado un punto en común de que no hacen falta algunos jugadores, pero creo que lo que está es lo que hay, con lo que se va a defender un poco lo que pretende Estados Unidos en el campeonato del mundo. Eso por el lado de la selección. Y usted titulaba algo que sigue siendo una novela, ¿no? ¿Quién escribió esa novela? ¿Novela Efraín Juárez o Delia Fiallo, no? Porque parece un guión de televisión para armarlo, a ver si continúa o no continúa, o si hay intereses de por medio.
0: En un ratito lo abordamos, saludamos al señor Polanco, campeón del fútbol salvadoreño, por cierto, perdedor de la Premier, perdedor de la Liga MX, por eso debe regresar a sus orígenes, en su El Salvador natal, Elmer Polanco es campeón, en el resto, perdedor.
1: Pero hoy trajo la de Holanda.
0: Sí.
1: Y el micrófono no. Apagado.
0: Abre el micrófono, por favor, no lo escuchamos. ¿Se da cuenta?
1: Traje la del águila, Jorge. Traje la del águila.
0: Para reírse del águila.
2: Como usted lo haría con sus rivales. A ver, este tema es serio. Ahora entendemos por qué Chivas, por qué varios clubes de Major League Soccer, incluso atentos con Rayados, va a ocupar el mismo mercado que ha usado Guadalajara. Explorar el mercado de los Estados Unidos, que bien conoce Dennis DeClos, para ir a buscar al mexicano que juega ahí, que está creciendo futbolísticamente hablando y que está buscando una puerta para mostrarse al mundo de que tiene talento y que tiene armas con que competir, y de esa manera tratar de dar el salto profesional. Ejemplos los tenemos en México ya, en la selección absoluta. Ejemplos los tenemos en Guadalajara y en otros clubes de Liga MX. Lo que la Federación de Estados Unidos viene haciendo con aquellos jugadores que tienen el doble pasaporte, por así decirlo, me parece, Jorge, Ricardo, amigos, lamentable. ¿Por qué? Porque lo de Diego Luna, me parece que es un bajón feo para un jugador que era portada de toda la promoción de cara al Mundial 2026, y resulta que no aparece en la foto final. Eso te habla un poco de lo mal que te tratan en los Estados Unidos las autoridades de fútbol a la hora de intentar aparecer en la cancha, y de esa manera poder trascender con la selección.
0: Ya veo que Mayorga quiere hablar, que voy a dejar después.
1: después no lo voy camino, a poner en su lugar.
2: Porque
1: a usted.
2: Hay muchos después ejemplos sobre eso no. y hay mucho no. peso que también han tenido algunos, no. pero me parece no. que en este caso.
1: Lamentable lo suyo. Lamentable lo suyo. Populista
2: lo suyo. Lo terminaron mandando por la puerta de atrás. Después no. entendemos.
1: ¿Y qué me dice de Sendeja? ¿Qué me dice
2: de Sendeja? Los jugadores de padres mexicanos. Los jugadores de padres mexicanos terminan optando por las selecciones de sus países. Tenía que decirse y se dijo. Ustedes se arropan con la bandera y todo lo demás.
1: No, Polanco. No me venga ahora que esto es un acto de discriminación. Esto es fútbol, esto es para ganar.
2: Hablando de discriminación. Nadie mencionó esa palabra.
1: ¿De qué otra manera podemos tomarlo?
3: Yo acabo de entender lo mismo.
1: No lo convocaron a Diego Luna, no lo convocaron porque México americano es
2: nativo. Usted no tiene derecho a vestir los colores de la selección. A mí me parece que aquí le pasan.
1: No, sí tiene derecho, pero para hacerlo el técnico tiene que entender que es mejor que los que convocó. Y aparentemente
3: esa era la pregunta que le iba.
1: Entendió que no era mejor que los que tenía, aunque no le daba las soluciones mejor. Que le daba
2: Jorge, ¿qué carajos? Jorge Ramos, perdóneme la expresión, con todo respeto, quiere usted, Jorge Ramos, que demuestre el señor Luna para de esa manera poder ser tomado en cuenta la selección? Me parece un golpe duro, rudo.
1: Deje de hablar.
2: No ha querido jugar por eso mismo, porque aquí no te terminan dando el valor que mereces.
1: Solo le quiero hacer una pregunta de muy pocas palabras al señor Polanco. Usted ya está defendiendo y está tan entronizado y miró la lista.
2: Es que no es solamente este caso, Ricardo, son varios.
1: ¿A quién saca? A ver, ¿a quién saca para meter a Luna? Dígame rápidamente, a ver. Si está tan
2: tiene
1: empapado,
2: varias alternativas,
1: dígame.
2: Ricardo.
1: Pero ¿a cuál saca de los volantes?
2: Cuando en la lista puede ponerle cualquiera, Ricardo. Lo que tiene Luna,
1: por eso,
2: no se
1: ¿a quién
2: lo da,
1: saca?
2: No se lo da a ninguno de sus jugadores. ¿Sabe qué? El otro día comentaba Alexis Lalas un poco sobre el valor de Luna y lo que hicieron durante la época de la Copa Oro, donde él terminó, con nariz rota, máscara puesta, terminó jugando y haciendo, forzando un poco la máquina para poder jugar esos partidos en donde no había.

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1: Futbolístico. Diego Luna hizo un largo proceso y tal vez allí está la pena y hasta la injusticia de haber estado en casi todo el proceso. Parecía que Pochettino contaba con él y a lo último se quedó vestido y alborotado. Diego Luna es una media punta con un buen remate de media distancia y sería la oferta futbolística que tiene para con el equipo. Sin embargo, no lo llamó a él, con el que estuvo convocándolo constantemente hasta lo último, y llamó a un Sendejas que no lo convocaba desde octubre del año pasado. La diferencia es que Sendejas juega en tres posiciones. Te juega sobre el sector derecho como extremo o volante, te juega sobre el sector izquierdo como extremo o volante, tiene remate de media, larga y corta distancia, ni qué hablar, y también te juega de media punta en América, muchísimas veces, ha jugado con Violante sobre la derecha, Brian Rodríguez sobre la izquierda, y él de media punta con un punta arriba. Entonces, Sendeja te da tres opciones, Diego Luna te da una opción. Esa opción la hace muy bien Diego Luna.
2: Tiene dos, Jorge Ramos. Tiene dos. ¿Qué? La otra lo utilizó también en el medio, como segundo contención, cuando tenía alguna emergencia, lo
1: pero
2: metía sobre el medio.
1: Le sobre,
2: metía
1: sobre el pero punto. Contención le sobra. Le sobra está contención bien, Jorge, ahora. Junior Musa no está en la convocatoria.
2: Muy sí, porque por ejemplo, tiene un bajón futbolístico que no. Que
1: está
2: no,
1: bien, que, perfecto, pero le quiero, ¿y sabe por qué? Porque aparte tiene otras opciones muy buenas. Y no está Johnny Cardoso, que es la peor falta de todas. Después pero vamos a hablar.
3: El mejor punto futbolístico tenía Johnny Cardoso en ese momento.
2: Exacto. A mí Johnny Cardoso particularmente, en mi Atlético de Madrid, como dice Rambo, que soy un perdedor, no me parece un jugador cinco estrellas como lo ponen de este lado del mundo. Cuando lo ve jugar en el Atlético, no. Decir, ¿qué carajo es este tipo?
1: Pero Cholo Simeone lo quería titular,
3: Para Simeone era titular.
1: Porque jugó por... Exacto, Cardoso Jorge, se lesionó y feo.
2: Jorge, okay, sí, le cuidaban. Le cuidaban mucho la espalda, muy flojito. En el bueno, pero eso no es el tema. El tema es con Luna. Jorge, lo de Luna, me parece que no le sobra talento a esta selección. Y con Luna, tenés algo distinto que no te da el resto tampoco. No tenés ninguna un cambio de velocidad, un tipo no que tenga es, no una es, visión. No es,
1: ahora estamos hablando de lo futbolístico y ahí lo llevo y lo puedo discutir con usted. Lo que no puedo discutir con usted porque es México americano y por eso no está. Claro, eso acuerdo, se le cae. Está bien. Ahora hablamos de lo futbolístico, Polanco, y está bien.
3: Yo también me saco los lentes.
1: Si la cosa es sacarme los lentes, no tengo ni que remangarme.
2: Jorge, después se queja usted de que los mexicanos deciden jugar del otro lado, los mexicoamericanos deciden jugar con la selección del otro lado, porque aquí no les tratan y decimos, estos no son mexicanos. No, Jorge, aquí no les dan oportunidad.
3: ¿Quién ha dicho
2: no
3: eso?
2: Abren espacio. ¿Cómo? Y por eso terminan yendo al otro lado.
1: Sendeja, Pepi, dos mexicoamericanos. Dos mexicoamericanos, Sendeja y Pepi.
2: Pepi más de este lado, Jorge. Pepi más de este lado.
1: No,
3: ¿Quién califica eso de que es más mexicano que el americano? Sí. Yo esa parte no la entendí y le he preguntado
2: este
3: mucho,
2: sentido, Ricardo.
3: ¿Cómo es ese tema? Ese... Yo no. Ricardo, ahora, usted pregunta sentido. Por
2: cuando
3: talento.
2: Habló Luna, a ver, cuando habló Luna en la mal... Copa América, mostró tipo que sigue la Liga MX, americanista, que sus padres mexicanos, que ese entorno es latino totalmente y todo lo demás. Es un tipo que tiene esa cultura. No la tiene como Pepi, que es muy American style.
1: Eso tendría que haber sido suficiente para estar en la convocatoria.
3: Cuando estuvo Ferreira, ¿qué hacemos?
2: ¿Vemos con otra lente o qué hacemos? Me parece que aquí, Jorge, hay que decirlo. Se ve una manera diferente a algunos jugadores que tienen.
3: Si quiere hablamos desde lo
1: que. Y lo más grave es que va a haber gente que se encolumna con
3: compra ese discurso.
1: Sí, ese discurso lo compra.
2: La moneda está en el aire, Jorge. La moneda está en el aire. Pero

0: quería discutirlo antes que viniese el señor Marcelo Balboa, que va a estar con nosotros para ver un poquito más el tema de la selección.
1: A ver, los muchachos,
2: ¿quién tiene más fútbol que Luna? Le digo, en buen momento, jugando bien, Gio Reyna es mucho más jugador que Luna. En buen momento.
0: Gio Reyna, no me joda. Mayorga, no me joda, por favor. Un tipo que juega minutos, que jugó 26 minutos en el 2025.
2: Pero usted es sordo, estamos
0: hablando, Mayorga.
2: ¿De qué sordo, le dije, estando en buen momento, Reyna es mucho más jugador que Luna, hombre. En buen momento.
1: Pues sí, Luis Sordo.
0: Exacto, sí.
1: Luis Sordo,
0: y también le hace la vida difícil a los técnicos.
1: Luis Sordo,
0: si no
1: cliente de la América.
0: Si no le hace la vida difícil a los técnicos, háblele a Berhalter también, a ver cómo le va.
2: No estoy,
0: hablando, no me salga con esa Mayorga que no va. No va.
2: Estoy hablando de fútbol, no estoy hablando de chisme.
0: Es increíble.
2: Ni de la mamá, ni de
0: venir
2: papá,
0: a hablar de Estados Unidos. Con dos compañeros que lamentablemente están obcecados y ven una mente un lado de la película. Pero bueno, Jorge, cambie de tema. No más. La dejo aquí, ¿ok? Vamos.
2: Ah, bueno, nos Gracias. Cambió. No, que no sigamos opinando porque ya, ya gritó Vamos, y dijo todo lo que tenía que. Nos dijo racistas, nos dijo que éramos excluyentes.
1: Este programa, lo que acaba de pasar en el, sí, muy feo lo que dice
2: discriminación,
1: Polanco.
2: Discriminación, que el racismo.
0: No. Oportunidades. Mire, yo nunca hablé de discriminación. El que dijo esa palabra fue el señor Ramos.
1: Pero, Ramos. A ver, tiene usted razón. Tiene usted razón, Polanco. Pero intrínsecamente está hablando que no lo llaman porque es México-americano. Eso tiene un claro tinte discriminatorio, claro. Si fuese verdad.
2: Yo entendí lo mismo, exactamente. Yo entendí exactamente
0: Jorge,
2: lo mismo.
0: No, hablo de oportunidades porque siempre, Ricardo, nos remitimos a los chicos que están en México. Algunos de ellos ya en la selección. Otros que pueden llegar, como el caso de Ledesma, que puede llegar a la selección, y que nacieron de este lado del mundo, y que se fueron, vieron la oportunidad aquí, los vieron y dijo, es que ese güey no sirve, eso que sácalo. A México, a jugar allá, la rompen
2: tampoco.
0: Allá y todo lo demás, y después aquí se frotan los ojos y dicen,
1: sácalo. Quiere pelear, usted quiere pelear, se saca los lentes a cada rato. Qué suerte que estamos un poco lejos, porque si no me da un trompón. Me pega usted hoy.
0: Estoy en condición de decir, Ramos, que no sé si acabo el programa, así como están las cosas. No sé, porque veo caliente por el tema de Luna. Hoy leí la historia de Luna, leí la letra pequeña que hay detrás, y por eso le digo que me encabrito, ¿ya?
2: Entonces vaya, léase esta noche con calma, léase la letra escarlata y mañana viene y habla de otra cosa.
0: Muy bien.
2: Sí, vamos, depende de lo que lea, llega con el genio el día siguiente, está bien, va.
1: Hoy la
2: léase Vanity Fair y póngase más like.
1: Hoy la producción me llenó de nombres, no sé si ustedes los tienen a mano ahí, me llenó de nombres para el único cupo que aparentemente está disponible en la convocatoria del Vasco Aguirre una vez que ya va a llegar Raúl Jiménez. ¿Cuándo llega Raúl Jiménez? ¿Por qué no está Raúl Jiménez en la convocatoria?
2: Jorge, es muy fácil, la FIFA los obliga a ellos a tener 8 días o 10 días de vacaciones.
1: Pero ya el equipo de él ya no está jugando, el Fulham, ya no juega.
2: Por eso ya
1: no juega.
2: Jugó el fin de
1: Todos
2: semana.
1: Todos los jugadores que ya no juegan están
2: en su lleva 3 días de descanso, él tiene derecho a 10 días de descanso. Hay unos que son el caso de Obed Vargas y quién fue el otro que llegó, y del Chaquito Jiménez, que dijeron que ellos no se querían tomar los 10 de descanso.
1: Usted me dice que Raúl Jiménez entonces, según Ricardo Mayorga, decidió tomarse días de descanso.
2: No, según Ricardo Mayorga no, según la FIFA. Yo entiendo que él se está tomando los días que la FIFA ordena.
1: Pero ¿de dónde usted sacó eso?
2: De lo que he oído de todos los colegas que dicen que llegan directo a Los Ángeles. Él va
0: Chaquito
2: a llegar
0: acabó el fin
2: Ángeles.
0: De semana, igual llegó hoy, igual Habla llegó ayer.
2: Chaquito y Obed Vargas dijeron cuando llegaron ellos dos,
0: que
2: sacrificaban sus días de descanso y llegaban a trabajar.
0: Johan Vázquez, exacto.
1: Bueno,
0: exacto.
1: Falta un nombre. Entonces, usted tiene que. Tenemos la lista de los posibles nombres para llenar ese único cupo. Berterame es uno de ellos. Julián.
0: Jorge Ricardo. Se los leo. Charlie Rodríguez, Marcel Ruiz, Berterame, el Stitch Angulo, Richard Ledesma, Everardo López, Alejandro Gómez, el chico del que hablábamos ayer, Kevin Castañeda, sí. Luis Chávez, Julián Araujo.
2: Chino Huerta.
0: Y el Chino Huerta está fuera, Mayorga. Chino Huerta está
2: fuera. El Chino Huerta está fuera. Berterame también está fuera, porque por lo que yo averigué el fin de semana, Berterame no le llegó.
0: Fue llevado hoy de la concentración de la selección al aeropuerto de Ciudad de México, viene a Los Ángeles, donde tiene familia. ¿Por qué? Porque ya le dijeron en la concentración que no va. Tendríamos que borrarlo, Jorge.
2: Lo que yo averigué el fin de semana en Miami es que no había llegado todavía, es decir, no dijeron no llega, no, todavía no ha llegado la convocatoria o la reserva de Berterame, o sea, si no llegó, ya no va a llegar.
0: No,
2: ya que Berterame baje lo del bus también.
1: Sí, claro. Exacto. Sí.
0: Entonces, de esos que hemos mencionado, ¿quién es el elegido entonces, señores? Charlie, Marcel, Berterame, Angulo, Ledesma, Everardo López, Alejandro Gómez, Kevin Castañeda, Luis Chávez. ¿A quién ponemos? O sea,
2: le digo mi candidato a esos nombres, Alejandro Gómez. Sí. Ojo.
1: Charlie Rodríguez.
0: Por el tema del
1: futuro. O Chávez. Charlie Rodríguez o Chávez.
2: No, el que tiene problemas con los defensas. Tiene problemas con los defensas, Jorge. Le falta uno. Por eso le digo Alejandro Gómez. Ojo con ese es el pibe. Es lo que creo yo por sentido. No, a Charlie se meten en un lío con Cruz Azul. Pero, por campeón.
0: Si llaman a Charlie, se mete, eso iba, porque jugó la liguilla, claro. Jorge Ricardo.
1: Claro. Aquí bueno, pero Gómez también jugó la liguilla, el comienzo de la liguilla, no, pero la jugó.
2: No, ¿cuál liguilla?
0: No.
1: Con Xolo, Xolo clasificó a la liguilla.
0: Xolo no llegó.
2: Y esta vez no había repesca. No, eso fue el torneo pasado.
0: Así es. Entonces, puede ser, ¿eh? Puede ser. Bueno. Por aquello de que Rafa Márquez está armando y quería llevar algunos jóvenes de cara al próximo torneo y de esa manera poder ir madurándolos para el próximo proceso que se supone será el señor Rafa Márquez el encargado.
2: Hago la salvedad que es intuición, no es información, no tengo ninguna información y nadie me ha dicho ese nombre. Intuyo por los nombres que acaba de dar Elmer, que esa es la posición que van a llenar con el jugador.
1: No, 26. Discúlpeme, usted ayer dijo que se estaba manejando en México el nombre de este chico Gómez.
2: No, lo dijo.
0: Sí, yo lo dije, Jorge, sí, yo lo dije. Sí. Es el central.
2: Por eso
0: es
2: le digo.
0: El que le puede ayudar con la posición del chico Vázquez.
1: Pero espere. Esto es un mundial. ¿Usted cree que un chico sin experiencia que solo ha jugado en Xolos puede ser convocado?
0: Jugó en Boavista, Jorge, en Portugal.
2: Sí, jugó en Portugal.
1: ¿Ah, sí?
2: Él ha estado en Europa.
0: Ya tiene su experiencia. Estuvo Atlas, Europa, vino Xolos y todo lo demás. Sí, pero ya estuvo por otros lados, Jorge.
2: Y es vamos por la carencia.
1: No se sabe cuándo, ¿no? No se sabe cuándo va a
2: la máximo el domingo, porque primero la publica FIFA. El primero la publica FIFA. O sea, el domingo tienen que darla como máximo.
0: Sí.
2: O van a esperar que la FIFA sea la que dé la de México. Es la única que no la
1: da. Ahí dice dos lugares. Yo tenía un lugar solamente. ¿Es uno o dos lugares que todavía quedan por llenar?
2: Yo creo que es uno. ¿Cuál es el otro?
0: Yo creo que es uno, Jorge. Creo que es uno.
1: Entonces la producción aquí va a ver que al muchacho que escribió eso va a suspenderlo.
2: Pero no lo exijo.
1: Me aguanto el nombre. Ahora Dani Forni se lo arregla pero me aguanto el nombre.
0: Jorge, este chico Gómez tiene 24 años, es decir, ya tiene cierto recorrido, sí. Si bien no ha estado en los grandes escenarios y en la lupa de todos, porque no ha estado en las poderosísimas Águilas de América, por decir algo, un club grande, de prosapia, de nombre, perdedor, me dirá usted, también se lo acepto por
1: perdedor,
0: ahora.
1: Perdedor.
0: Pero sí es un tipo que tiene su crédito, así que vamos a ver qué sucede. Y lo de Efraín, antes de terminar, Ricardo, hoy anoche el representante, no sé si lo tiene Forni, puso un mensaje en el cual dice que no hay salida, que le van a cumplir su contrato, pero ¿qué dice Ricardo después de eso? Que si no llegan a un acuerdo, pues al final terminarán eligiendo alguna otra oferta, ¿no?
2: Presumiblemente porque el señor
1: just to be clear, dice... solo para ser claro, Efraín Juárez no se va de Pumas, tenemos un contrato y lo vamos a honrar ese contrato a no ser que pase otra cosa.
2: Que
1: tuvimos una temporada espectacular y Efraín ha hecho un fantástico trabajo con Pumas. Eso es lo que dice David Baldwin, el representante de Efraín Juárez. Señoras y señores.
2: Compañero David Faitelson también habló con
1: él
2: David,
1: también.
2: David Baldwin y con Efraín Juárez.
1: Habló con Efraín Juárez y le pasó a Baldwin. Y Baldwin le dijo que se queda. Así que.
0: Hablan de MLS, hablan de Bélgica, hablan de Escocia, por todos lados, Jorge. Veremos qué pasa.
1: Muy bien, entonces. Bueno.
2: Tiene más ofrecimientos que Mourinho.
1: Vamos a la pausa en TUDN Radio y en Euphoria by Treble. Recuerden, semana de la final de Champions. Relataremos y comentaremos con Ricardo Mayorga el sábado, final de Champions. Volvemos.
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14: El sonido del jazz, el aroma de la barbacoa y una fuerte identidad cultural definen a Kansas City, una de las sedes que dará personalidad propia al Mundial del 2026. La ciudad invita a descubrir sus calles iniciando con maravillosas vistas desde Liberty Memorial, parte del Museo y Monumento Nacional de la Primera Guerra Mundial. La experiencia cultural continúa en el Museo de Arte Nelson Atkins, para después ser parte de la música al pasear por el Distrito Histórico del Jazz. La gastronomía es uno de los grandes orgullos locales, especialmente los emblemáticos Burnt Ends que pueden disfrutarse en lugares icónicos como Joe's Kansas City. Ahora Kansas City se convertirá en uno de los escenarios más auténticos de la Copa del Mundo, ofreciendo a los aficionados una ciudad con identidad propia y pasión que se vive dentro y fuera de la cancha.
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14: 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Los mercados tradicionales ofrecen una explosión de sabor y color, con tacos, huaraches y las clásicas tortas de tamal. La inmensidad de la ciudad enamora desde la energía del Zócalo, el imponente ángel de la independencia y la modernidad de Paseo de la Reforma, así como el navegar en trajinera sobre los antiguos canales de Xochimilco. La Ciudad de México es una experiencia sensorial infinita que está lista para demostrar, porque es parte fundamental de la identidad del fútbol mundial.
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0: Casi 30 años.
1: Muy alto el promedio de edad. Pero no se puede llevar a Kadir Barría para bajar el promedio de edad. Estoy de acuerdo que ya fue alto.
0: No es una ecuación.
1: En Qatar también fue alto. Andaban los 29 y algo también.
0: Ellos fueron a Rusia, Jorge.
1: A Rusia. En Rusia. Andaban en los 29 y algo también. Entonces. En fin, ¿no? Yo entiendo, es la ilusión del panameño de ver a una figura que aparenta va a llegar muy alto. Y seguramente hay muchos que están diciendo, qué bueno igual que hubiese ido para comenzar a tomar experiencia, es que no le sobra talento a Panamá. Por lo tanto, el técnico tiene que utilizar los cupos disponibles con lo que él cree que en lo inmediato le pueden dar soluciones.
2: La misma pregunta que hizo Christensen, se la hicimos a Polanco. ¿A quién sacamos?
0: Lo que la prensa en Panamá no entiende, porque ellos creen que es, bueno, tiene razón, juega en la mejor liga de América, es titular con Botafogo, juega torneos internacionales, juega a un gran nivel.
1: No, titular no es con Botafogo, No, es titular, juega minutos, salteado, no es titular con Botafogo.
0: Perfecto, No estoy en contra de eso, pero bueno. Listo, Jorge. Bueno.
1: Pero hoy usted como que me está motivando a enojar.
2: Hoy vino Contreras.
1: Sí. Bueno, señores, en un ratito nomás, en momentos nomás, vamos a tener a Marcelo Balboa en vivo desde las oficinas de MLS en Nueva York para hacerle la disección a la convocatoria de Mauricio Pochettino hoy de la selección de Estados Unidos. No la hemos dado la convocatoria, pero ya le dijimos que ahí está Alejandro Sendejas, En un ratito vamos a meterle mano al tema. Mientras eso ocurre, arrancó la campaña proselitista para la presidencia del Real Madrid entre el señor Florentino Pérez y el señor Enrique Riquelme. Desde allí comienzan a surgir rumores de un lado y del otro. Dicen que Enrique Riquelme habría invitado
3: ¿Quién, Jorge?
1: Al ex técnico que hizo campeón a España en el 2010.
3: Del Bosque.
1: Exactamente. A Vicente para integrar la comisión directiva. Reiteramos, estos son rumores de pasillo. ¿Y qué piensa en Jürgen Klopp como técnico o en su defecto en Raúl González? Ya Raúl González puede ser para director técnico del primer equipo o para director deportivo. Vamos a escuchar a Enrique Riquelme.
21: Dos estrellas internacionales, un director deportivo y un entrenador para el Madrid.
22: Sí.
21: Y yo digo, si están cerrados, esto se sabrá antes del domingo 7 de junio.
22: Hay gente que está en otro. Ah, por supuesto. Por supuestísimo. Vamos a ir con la candidatura. Primero la parte social y ya a partir del jueves empezamos con la parte deportiva. Y empezaremos a dar los nombres adecuados, los proyectos adecuados y el proceso adecuado.
21: ¿Cuándo ha cerrado el entrenador?
22: El entrenador lo cerramos antes de anunciar la candidatura. Pero hay un
21: tema. ¿Antes?
22: Por supuesto, es que dijimos, oye, necesitamos saber si tenemos un equipo adecuado. Pero ¿cómo voy a fichar yo jugadores estrella?
21: ¿Está sin equipo el entrenador?
22: No, está con equipo.
3: Entonces no es
22: Klopp. Vamos a ir haciendo ahora el bajando si tiene gafas o si no tiene gafas, si tiene pelo o tiene pelo, y Lorenza. Y yo, vamos a ver. Pues si lo estoy diciendo, lo que tiene también, me iría a entrevistar en la primera entrevista, es que no le puedo desvelar toda la campaña en el día uno. Yo he sido
21: dos estrellas internacionales.
1: Klopp tiene equipo, deportivo, trabaja para Red Bull.
22: Sí. Y dijimos, hemos estado trabajando.
21: Y yo digo, si están cerrados. ¿Sí? Esto se sabrá antes del domingo 7 de junio.
22: Hay gente que está en otro.
1: Bueno, ya lo dijo esto, ¿no?
3: Estamos repitiendo lo que dijo, es importante que lo oigamos dos veces.
1: Esto acaba de ocurrir en Cadena COPE, ¿no es así, Polanco?
3: Es correcto, esto es de unos minutos atrás.
1: Lo acaba de declarar Enrique Riquelme hace apenas unos minutitos, Y también ya apareció un video, no sé si lo tenemos, si la producción se lo entregó al hombre que se encarga de ponernos al aire, un video de la candidatura de Florentino Pérez. ¿Tenemos ese video? Le pregunto a la producción.
3: ¿Es necesario ver a Florentino lanzarse a la candidatura?
22: El video de Florentino Pérez, no se ha pensado poniendo a Florentino lanzándose.
3: Lleva 27 años ahí sentado, ya sabemos.
1: Permítame, el video no hace otra cosa que resumir lo que dijo en la...
3: ¿En la impresentable
1: Conferencia de prensa que dio cuando decidió que convocaba elecciones? O sea,
3: Hacen un video de esa conferencia, es horrible, entonces.
1: No. Simplemente repite los logros obtenidos. Me están diciendo que no podemos ponerla porque hay imágenes de partidos de fútbol.
3: Reservado.
1: Exactamente, no la podemos poner. Pero bueno. Empezó la campaña, reitero, tendría que pasar algo mayúsculo. Es más, hoy leí algunos comentarios de colegas en España que dicen lo que nosotros habíamos dicho ayer, que a Florentino no le conviene ir a un debate porque no se le ve firme. Florentino una vez hizo un debate con Ramón Mendoza y perdió las elecciones.
3: Con Mendoza,
1: y perdió las elecciones. No es bueno para los debates Florentino Pérez, por lo tanto no va a aceptar un debate, y reiteramos, no veo cómo Enrique Riquelme lo va a despojar de el trono como presidente del Real Madrid.
3: Si no es bueno para los debates, no quiere confrontar, eso yo creo que le quita un poco de seguidores.
2: porque el otro haciendo todo su trabajo en la plataforma con la masa social o la, sí, porque la que no vota cualquier aficionado, tienen que votar los que son socios abonados del Real Madrid, o los socios, uh-huh. No los abonados, sino los socios del Real Madrid, los que pueden votar, que son 100,000, ¿no? El número son 100,000 los socios que tienen.
1: No sé, dicen 80,000, 100,000, la verdad.
2: Sí, que, creo que es un que número, no sé, así no que sé. Son los que deben el, sí, deben votar, sí, y sí. Termina por tener aporte al sufragio. Yo no sé. Yo a mí me gustaría que hubiera un cambio, Jorge, de verdad, sí. Un cambio de aires, que hubiera otra administración, que llegara más sangre joven, sangre fresca, gente con nuevas ideas. Pero veo muy complicado la maquinaria que tiene montada, la maquinaria oficial, el oficialismo de Florentino, que de pronto lo puedan sorprender. Ojalá pasara, pero yo, lo veo muy complicado.
1: A mí, yo no puedo decir, a mí me gustaría, a mí me es totalmente indiferente. Yo creo que habría que dar un golpe de timón, que Florentino Pérez está perimido ya, y de acuerdo con Mayorga, sangre nueva, ideas nuevas, fue reconocerle, claro, hacerle un busto, un monumento a Florentino Pérez, lo que quieran, pero claro, ya cumplió su etapa, claro. Me parece a mí que tendría que estar terminada ya, ¿no? ¿Verdad?
2: Ahora, tienen objetivos muy claros, diferentes,
0: estamos,
2: ¿no?
0: Estamos en una dictadura literal, porque hoy sí, la gente ama a Florentino Pérez. Por donde quiera que lo veamos, las seguro. Instancias de los principales medios en España, en Madrid específicamente, todos, más allá de los errores que ha habido en el pasado reciente, sí, sí. Que son de pronto el punto débil que tiene Florentino, olvídese, la gente le perdona eso porque él trajo chorrocientas Champions, trajo no sé cuántos títulos a nivel de baloncesto, ganaron también Copa, ganaron Ligas, a pesar del caso Negreira y todo lo demás, fue capaz de traer eso. Entonces, todo ese tipo de cosas, como habla la gente que adora al señor Florentino Pérez y que le perdonan todas esas cosas que pasaron en los últimos es dos verdad. Años, por eso no es hay ninguna verdad. Duda de que va a seguir siendo el hombre que va.
1: A ver, para mí, lo que pasa que las Champions, que reitero, cuando uno hace un repaso... Bueno, pero no voy a entrar en eso.
2: Sí, pero ya están ahí, Jorge.
1: A nivel, exacto, exacto. A nivel liga no le ha ido nada bien. No le ha ido nada. Ha ganado muy pocas ligas. Muy poquitas
0: recuerde
1: ligas.
0: Recuerdo lo que dijo. Entonces, es más, creo que el señor Negreira, el señor Riquelme, creo que habló del caso Negreira. Creo que Forrido tiene el último audio. Porque le preguntaron si va a seguir el caso Negreira, si es el presidente del Real
1: ver,
0: Madrid.
1: ¿Qué dijo? A ver, tiene que seguirlo.
22: ¿A usted le parece, si lo quiere se lo cuento de otra manera, a usted le parece, y aquí quiere datos, que el Real Madrid no tiene ningún jugador en la selección española, ¿no?
0: Este es el tema del jugador.
22: Si yo soy presidente del Real Madrid, que para mí eso me parece, en 16 mundiales que no ha habido absolutamente, siempre ha habido jugadores del Real Madrid, yo como madridista estoy jodido. Y eso es una solución.
21: O sea, ¿son dos españoles?
22: Si yo soy presidente del Real Madrid...
21: ¿Son dos españoles?
22: ¿Habrá un jugador del Real Madrid?
21: En el Mundial.
22: Que habrá jugado el Mundial.
21: Está en la selección española y no juega en el...
22: Ya con la selección española, claro. No es...
21: A ver si es la misma.
22: A ver, bueno, oye, hay muchos.
21: Joder.
5: ¿Qué va a pasar, por ejemplo, con Negreira? Si él va a seguir pidiendo, igual que se está pidiendo hasta ahora, que todo lo que huela a Negreira desaparezca del arbitraje español.
22: Yo, si quiere, le contesto. Preocupa al club desde que se salió de la Superliga al Barça. ¿Y antes?
5: No, pero sí.
22: No, es que
5: pero al socio 21, le preocupaba 22, 23,
22: 24.
5: Antes. Enrique, sí. Pero al socio,
22: ah, sí, claro, al socio
5: le
22: sí.
5: preocupaba antes.
22: Sí, pero la importancia.
5: Y de hecho, el socio se lo reclamó a Florentino Pérez. Esa...
22: Bien reclamado.
5: ¿Eh?
22: Bien reclamado, pero
5: claro, por eso digo.
22: Si a mí me parece adecuado, pero es que tendría que reclamado antes. Mientras que era socio de la Superliga, aquí había que ayudar al Barça, un Barça fuerte. Y había Vamos que ayudar en la financiación y los avales. Oye, es que me parece. Entonces,
0: epa.
22: Ahí sí que no. Ahí es otra de las líneas rojas. Oiga, es que eso no sé, es un fraude. ¿Y sabe qué pasar? Que por no haber apretado en aquel momento, es que probablemente se vaya de rositas. ¿No?
21: Bueno,
22: y ahora le damos el tono. Sí, es que probablemente se vaya de rositas. Por no haber apretado en el momento que haya que apretar.
1: Es cierto que en su momento Florentino Pérez no se apersonaba contra el Barcelona ni nada. A medida empezó a perder, entonces se recostó al caso Negreira. Lo que pasa que él no sabía que lo que tenía el Barcelona para ganar todo lo que ganó era un Piqué Negreira, un Puyol Negreira, un Busquets Negreira, un Messi Negreira, un Iniesta Negreira, un Xavi Negreira, y podemos seguir. La verdad que quien se crea que el Barcelona ganó todo lo que ganó por un tal Negreira, la verdad, está bien, se está haciendo trampa así solo. Lo cierto es que el caso Negreira...
3: Que también existía Enrique Negreira, ¿no? Obviamente, los Puyol sí, Negreira, también, los Negreira, sí, pero también...
1: También. Y el tema de que ningún jugador, que ninguno del Real Madrid fue a la selección española es porque la FIFA no permite que se lleven árbitros. Por eso no hay nadie del Real Madrid ahí, ¿no?
0: Jorge, me parece que la postura del caso de Negreira al señor Enrique Riquelme le puede servir, le puede venir en contra. ¿Por qué? Porque sí, esa es la bandera
3: que enarbola el señor Florentino.
0: El señor Florentino enarbola esa.
1: Pero él también la quiere enarbolar, me parece.
3: Diciendo que Florentino se agarró de Negreira cuando dejó de ser socio del Barça. Sí, ahí sí se agarró de Negreira cuando se divorcia del Barça. Pues recordemos que...
1: Pero él dijo que quiere ir detrás del que...
3: Claro, pero fue la presión de la pregunta la que lo obligó como a encolumnarse. De comienzo, si lo oímos bien, de comienzo dice... Sí, claro, Negreira apareció cuando ya no era socio del Barça. Así fue lo que
0: dijo. El tono, cuando si usted dice como Florentino, nos robaron 7 ligas y somos capaces de pelear
1: a pesar
0: de eso.
1: Eso es lo que le gusta al socio y a la gente.
0: Eso le gusta a Ricardo. Ricardo me escribía, ese es mi presi chino, me decía el otro día.
3: El
0: señor Riquelme. Riquelme, muy acá. No, vamos a ver. Eran socios, eran amigos antes. No, Jorge,
3: te quiero. Ahora, una cosa es importante aclarar. El Madrid no tiene representantes en esta selección porque no tuvieron calidad en esta temporada.
1: Primero que no tenían españoles.
3: Eran muy poquitos españoles.
1: Y los poquitos que tenían no tenían calidad.
3: No dieron la medida.
0: Es más,
3: Gonzalo era el que más se acercaba.
0: Se logra meter en la lista, el de la fábrica dijo que eran buenos y todo lo demás, pero al final no pudo mantenerlo. Pero bueno, está a punto de llegar nuestro invitado Jorge. Si gusta, mencione la lista de Estados Unidos.
1: Bueno, le pedimos entonces, tenemos la lista ahí. Yo la tengo acá.
0: Aquí está Jorge. Ahí está la lista en su teléfono también.
1: De la selección de Estados Unidos. Como porteros, Fritz Turner y Brady, Tim Ream, Trusty Richards, que por cierto está con una interrogante lo de Chris Richards. Hay que ver si mañana juega la final de la Conference League, lo dijo el mismo Pochettino. Sí. McKinsey y Robinson, lateral izquierdo, Antoine Robinson. Por derecha Dest, que va a ser el titular, Freeman y Scali. En el medio, Adams con Roldán, McKinney, Berhalter, Tillman, Aronson. Por afuera, Tim Weah, Reina, yo lo veo más por el medio, Sendejas, sí. Pulisic, Arften, que para mí Arften es un lateral. Exactamente.
0: Claro, lateral.
1: Y arriba, Balogun, Pepe y Wright. Pulisic, lo dije. No está Diego Luna, no está Turner Tessman, no está Aidan Morris, Yunus Musa y Josh Sargent. Lo de Sargent también llama un poco la atención. Sí. Son los convocados entonces por Mauricio Pochettino. Reiteramos, Chris Richard, él tiene todavía alguna duda. ¿Lo tenemos?
0: Tenemos a Mauricio, a Pochettino, lo tenemos, Dani.
1: Sí, bueno, pero creo que se está trabajando la comunicación con Marcelo Balboa.
6: Los que vienen, veremos la tu alineación preferida en los dos, o vas a cambiar y tratar de hacer cosas diferentes.
0: Sobre los amistosos.
7: Yo creo que tenemos que dejar preguntas para la próxima press conference, ¿no? Cuando veamos a todo el roster y analicemos a todos los jugadores, veremos qué alineación sacaremos contra... Ahora te puedo decir, me gustaría jugar con el equipo que comience contra Paraguay. Sí. Pero no te puedo decir que el nivel de los jugadores, cuando lo veamos... podrían estar en forma o pensamos que necesitan un poco más de tiempo para encontrar la forma. Vamos a estar analizando día a día a todos los jugadores para ver cuáles son. Muchos jugadores que no han jugado mucho, muchos jugadores que vienen de lesiones, jugadores que tenemos que cuidar para llegar bien, que es lo más importante ahora, a partir de ahora, al Mundial, el partido de Paraguay.
6: ¿Y con el portero?
7: Portero está abierta la... O sea, es también ver un poco lo que transmiten, ¿no? El estado de forma, el estado emocional de cada uno y después tomar decisiones.
6: Can you pass two back to Roberto, please? Uno más. Gracias.
8: Pues le seguimos la corriente en español entonces, Mauricio. Acá. ¿Cómo estás?
7: Estaba mirando allá atrás.
8: No, aquí estoy. Oye, Alex Zendejas ha estado entrando y saliendo de las convocatorias que has tenido. ¿Cuál fue el punto determinante para ti, al final de cuentas, para convocarlo al Mundial? ¿Y cómo lo ves ayudando al equipo?
7: Bueno, Alejandro siempre es un jugador que para nosotros representa un montón de posibilidades, ¿no? Yo creo que debe ser el único con perfil de banda, pero también es un jugador que te puede jugar interior en los pocket, en half space. Es un jugador que tiene gol, es un jugador que comunica muy bien con el resto de sus compañeros, que tiene una muy buena relación, es un jugador que genera muchas cosas positivas. Yo creo que es un jugador muy interesante desde lo táctico, de la flexibilidad táctica que queremos encontrar, desde la cualidad que él puede aportar en el campo, pero también lo que también hay que ver es que es un torneo de casi dos meses de convivencia, y yo creo que es importante no solamente esa calidad que estoy mostrando, sino que también que tengan esa calidad humana para también cuando te toca estar en el campo tener esa, ¿no?, posibilidad de rendir, pero también cuando estás fuera de apoyar a tu compañero y crear esa atmósfera que se necesita para tener un buen ambiente para poder crecer a través de eso.
1: Bueno, a ver, la prensa lógicamente quería ver si le podía dar los 11 contra Paraguay. Es muy difícil que un técnico te vaya a adelantar faltando tanto para ese partido, pero bueno...
2: Y con dos partidos tan complicados de preparación, Jorge, porque curiosamente le cae un... es Senegal el de África, ¿no? Senegal, sí. Y Alemania.
0: No sé, Alemania el otro.
1: Usted tira nombres, después usted no está seguro y nos deja pegado a nosotros. Constantemente hace sí, eso.
2: Es razón, es razón.
1: Es Senegal, yo qué sé, no me acuerdo sí. Si es Senegal. Ay, si usted Senegal. Lo va a
2: si
1: decir,
2: no me acuerdo yo y no se acuerda usted. Ah, bueno, son dos rivales muy complicados, uno de África y Alemania. Ahora, sí, salga bueno. Con esos dos rivales faltando tan pocos días para jugar el Mundial, yo no saco todas mis armas.
1: Señoras y señores, nos vamos a la ciudad de Nueva York. Nos vamos con un hombre que supo vestir la casaca de la selección de los Estados Unidos de Norteamérica. ¿Cómo no recordar aquel mundial fantástico de 1994? Hablamos de Marcelo Balboa, quien nos hace el favor de aceptar una invitación después de muchos años. Yo no sé los años que no hablo con Marcelo, pero lo he seguido, lo he visto en diferentes medios donde ha estado trabajando y haciendo un trabajo excepcional realmente. Y bueno, hoy tenemos el honor de contar con él aquí en Jorge Ramos y su banda. ¿Cómo te va, Chelo? ¿Cómo andas?
23: Querido, ¿sabes cuánto hace que no me invitas a tu programa? Y ahora me
1: tenés toda la razón. Tenés toda la razón. Tenés toda la razón. Soy un desconsiderado absoluto y total. Es muy cierto. Pero por suerte, siempre.
2: Échale la culpa a la producción. Échale la culpa a la producción.
23: Ahí está. Ahí está. Ahí está. Ahora juega la banda. La banda lo escucha.
1: A ver, ¿cómo anda, Marcelo? De verdad, seguimos aprendiendo contigo, tus opiniones, tus puntos de vista. En algunos podemos estar de acuerdo, en otros no, pero siempre nos enriquecemos con lo tuyo. Marcelo, bueno, primero, estás en las nuevas oficinas de MLS, ¿no, verdad? Me dicen que son espectaculares.
23: No, eso te muestra cuánto creció el fútbol. Y eso es lo que me encanta del fútbol. Siempre vamos a tener opiniones diferentes, pero eso es lo que me encanta del fútbol. Porque claro, podemos sentar y podemos hablar y mirar diferentes puntos de vista. Y eso es lo que me encanta de este deporte. Pero mira cuánto crecimos, a dónde estamos ahora, a dónde estamos 20 años atrás. So, la verdad, eso es lo que me encanta del fútbol acá en Estados Unidos. Por fin llegamos a un punto donde la gente está mirando, está buscando, mejorando todos los días, buscando partidos en Apple TV. Eso, la verdad, es una cosa que nunca pensamos que iba a llegar tan rápido. Jorge, la verdad, porque nosotros pensamos que iba a llevar mucho tiempo a llegar a un punto donde esta liga iba a ser competitiva, pero es competitiva contra Liga MX, es competitiva en otras partes del mundo. Eso, la verdad, por ahora yo veo esta liga en un buen nivel y está mejorando todos los días.
1: Sin duda, yo me llevo muchos palos, principalmente de los seguidores mexicanos, porque yo digo que ya hay una rivalidad, ya hay un nivel parejo. Es cierto que cuando vamos, por ejemplo, el sábado se juega la final de la Conca Champions y la juegan dos equipos mexicanos, ¿no? Pero la competitividad ya está ahí. Después la pelota pega en el palo, se va afuera, el árbitro decide un penal que no fue, o lo que sea. Y bueno, pero lo cierto es que antes no se competía. Y...
9: El 19 de septiembre de 1988, Washington D.C. vio nacer al que se convertiría en uno de los jugadores más determinantes de la NBA, Kevin Durant. 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Pasó a los Warriors de Golden State, en donde brilló y conquistó dos anillos de la NBA. 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
12: Anfitriona por tercera vez de una Copa del Mundo y con el Estadio Azteca como fortaleza, la selección mexicana buscará el ahora sexto partido acompañado de toda su afición. Los dirigidos por Javier Aguirre son la segunda mejor selección de...
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13: Ubicado en Santa Clara, el San Francisco Bay Area Stadium es uno de los recintos más ecológicos del deporte estadounidense. Con capacidad para 68,500 aficionados, fue inaugurado en 2014 y es casa de los San Francisco 49ers de la NFL. Desde su apertura, ha sido escenario de eventos de talla internacional, incluidos dos Super Bowls y dos Copas América. El estadio destaca por su diseño moderno, su apuesta por la sustentabilidad y su integración tecnológica, elementos que lo colocan como uno de los inmuebles más modernos del torneo. Este verano se convertirá en el primer estadio en la historia en albergar un Super Bowl y un Mundial en el mismo año. Durante el torneo, este recinto será sede de 6 partidos, 5 correspondientes a la fase de grupos y uno de 16avos de final.
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0: Hola, hola, hola, hola, ¿cómo están? Bola de inútiles a toda la bandera. Bienvenidos a su espacio cómico musical preferido. Con ustedes, Inutilandia. Con mucha alegría, como siempre, mi Darititi, Darín Catalavera, mi Zuley Zuley, mi cabecita de algodón, Toño Murillo, su oink. Estoy de buenas, como siempre. Vamos a echarle con todo el cotorreo preciso para que usted se la pase de lujo aquí en TUDN Radio. Por supuesto, en compañía de todos los que están en la chamba, los que vienen de la chamba, los que tienen flojerilla. Muévase, muévase, muévase. Si trae flojera, muévase. Enjundiésese para que su cuerpecito le mande el dato al cerebro y se ponga de buen humor, como debe de ser. Así que vamos a pasarla bien padre, como dice el Puma. Agárrense de las manos. No importa que sea mamá martes, miércoles, jueves, viernes, cualquier día, es bonito para pasarla bien, bien padre. Así que bendiciones para todos y arrancamos saludando a mi Tarinquita Talavera. Y clave, Morse.
1: Sí, no, Antonio. Regresaste recargado, oye.
2: Ah, sí, sí. No, sí, siempre, siempre. No, sí, siempre.
1: Estás recargadito.
2: Sí, siempre.
0: No, Dani, bueno, ¿tú no sabes si en algún lugar del planeta Tierra algún robot o extraterrestre nos está escuchando? ¿Que hablarle en su idioma?
1: Claro. No manches, Antonio. Estás bien loco. Bueno, les mando un fuerte abrazo a todos los que nos están escuchando. Qué bueno que están aquí con nosotros. Qué bueno que regresaste, Antonelli. Claro, sano y salvo. Sí. Tristecito o no tristecito.
0: No, fíjate que no. Sí. No, no,
2: la verdad.
1: Ya, Antonio. Ya, Antonio.
0: No, sí, ya, déjame hablar, pues. Sin así.
2: Suéltalo, déjame ir.
0: No me puse triste.
1: Cuéntame. ¿Cómo te sientes este día?
0: No, porque cada que me desahogo con ustedes me mandan el chilacate.
1: ¿Acaso no te sientes triste?
2: Antonio.
0: No.
2: Antonio.
1: ¿Estás apachurrado? ¿Estás depresivo? ¿Sientes ganas de llorar? Déjame decirte que. No estás solo. Hay muchos pumas que se sienten igual.
0: ¡Ay, no, qué padre!
1: Esa. ¡Oh, qué lindo! ¿Qué tal mi plática motivacional, Antonio?
0: Tu plática motivacional.
1: Para apoyarte, Antonio.
0: Me dijiste mento,
1: acompañarte.
0: Acompañarme en el dolor.
1: Hacerte sentir mejor.
0: No, está bien. No, no.
1: Qué bueno que estás bien,
0: Antonio. Te cuento.
1: Claro.
0: Eso, muy bien, Dani. Bienvenida, mi querida Zuley. Zuley, Zuley, Zuley, buenos días.
2: Buenos días, Dani, buenos días. Antonio, no manches, ¿con qué hay? ¿Qué?
1: No manches.
2: ¿Y qué hay?
0: No,
2: ¿qué
0: no sé qué? Qué.
2: ¿Y qué, mi Jimmy?
1: Yo soy la que le está diciendo.
0: Ajá, entonces, güey, te estás sacando, te es triste, güey.
2: No, Dani, lo que pasa es de que verle nada más el semblante.
0: Ah, la gente.
1: Estás petoto.
0: Estás petoto.
1: Sí.
0: Ya.
2: Buenos días, Antonio, Dario, también buenos días. Qué gusto saludarlos. La verdad que bueno, igual el sol sale para todos, Antonio.
0: Así, don't worry, ya habrá revanchas, tranquilo. No sé en cuántos años, pero habrá una revancha.
2: Conviértete en Antonio Stóteles.
0: Antonio Stóteles, qué bárbaro.
2: Sí, Antonio.
0: Qué buen técnico. Oiga, bueno, ahí está.
2: Ya está afuera, ¿no?
0: No. No te dejen llevar. No me digas. Ya ves tus notas.
1: Antonio, tú siempre viendo Zule. Facebook, no más.
0: No te dejen llevar por el Facebook. Inútil, Zule.
2: Antonio, por eso te pregunto a ti, Antonio. No.
0: Fra Aristóteles se queda, Zule. Ajá, tranquilo. ¿Sí? Tranquilo. Okay. Hasta que seamos campeones. O sea, se va a quedar como 10 años más. Bueno.
1: ¿Cuál fue su última final antes de esta?
0: ¿De él?
1: De Pumas.
0: La de Pumas en el 2020.
1: Ok.
0: Pero
2: Lilini era el técnico.
0: Lilini. Y antes de esa 2005,
1: ¿cómo es que fue en ese entonces?
0: El promedio Pumas León Dare.
1: Ajá.
0: ¿Por qué crees que el coraje León Dare?
1: Entonces, ¿quién ganó
0: entonces? Fue por default, Dare. Fue por default.
2: ¿Quién no se presentó?
0: No se presentó Pumas.
2: ¿No se presentó?
0: No alcanzó a llegar el avión.
1: Ah. ¿Pero quién
0: se quedó sin gas?
1: ¿Sí? ¿Sin gas?
0: Lo empujaron.
1: Sin gas.
0: Sin gas. ¡Dale!
1: ¡Antonio!
0: Me voy regresando y ya, ve.
1: ¡Añoño!
2: ¿No llegó al estadio?
0: No llegó al estadio.
1: Oh, ya.
0: Okay, ayer me iba pensando eso en el avión. ¿Qué pasa si no nos quedamos sin gasolina, güey? Sin,
1: sí.
0: En el avión. O sea, ¿quién la reempuja? ¿Cómo pues, prende el avión? ¿En tercera?
1: Lleva a decir algo muy políticamente incorrecto, te estoy diciendo.
0: ¿Se lo empujo?
1: No. Ok.
0: Pues dime.
2: Díselo, Dani.
1: No, pues caería.
2: Total.
1: Pero debe tener como su reserva, ¿sí?
0: Ah, no, claro. Es que ya, porque si te avisa, ¿no? En ese momento se está recargando el combustible.
1: ¿Ah, sí? Así te
0: dice. Habla.
2: Pero cuando estás en tierra, Antonio, ¿no? Cuando
0: sí, de tierra, no, porque en el aire, güey.
2: Es que hay los, por ejemplo, Antonio, espérate.
0: No, del aire, Zuley.
2: Espérame, es que te hace falta. Zuley, te hace falta.
1: Estás peor que aquel.
2: Les hace falta ver más.
0: Yo soy marihuana, tú
2: no has visto. ¿No has visto a los aviones de guerra que los cargan?
1: Ayúdenme.
0: No,
1: sáquenme de aquí.
2: ¿No han visto? Dani, ¿no has visto?
0: Los cargan volando los tanques de guerra.
2: Sí, claro. Ah. Va el avionzote, pues, el de guerra, y llega otro más pequeño, obviamente, el, ¿cómo se puede decir? El avión tanque.
0: Como para ayudarlo.
2: Ajá. Y con la manguera, en pleno vuelo, se
0: dice. Ah, bien, ahí aprendimos.
2: Por favor, les hace falta ver más.
1: Aprendimos de estrategia.

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0: ¿Qué traigo, Antonio?
1: ¿A qué?
0: La carpeta, Antonio.
1: La carpeta, se le dice. Ponme ahí a la brujita por andar de payaso.
0: Perdón, perdón, Antonio, perdón. Déjame recordarte.
1: Sí.
0: Una de las promesas.
1: Promesas de campaña. Ajá.
0: De que si Puma sale campeón.
1: Ajá.
0: Desvetados. A todo mundo.
1: Todos, pero como
0: ocurrió. Desveto general.
1: Pero como ocurrió lo contrario.
0: Y aparte, ajá, no había veto en.
1: No había veto. Meses. Pero como ocurrió lo contrario, okay, eso,
2: vetada yo. Ay, sí. Vetado Zuli y Dani, vámonos.
1: No, no, dije que iba a llegar bien mimi.
0: Sí. Así a que, ver, entonces, por lo pronto, este ya lo borramos.
1: Así que no.
0: Este.
1: Sí, bórralo.
0: Alberto ya lo borró.
1: Así que como perdí el Pumas.
0: Ajá.
1: El primer veto es para la brujita, por andar de payaso.
0: Y
1: decir, buen día, ¿me puedes dar el resultado del fin,
0: Antonio,
1: semana, porque
0: Antonio,
1: ayer no lo escuché.
0: Antonio.
1: Así que.
0: Antonio, nada más da información.
1: Sí,
0: fíjate,
1: pero.
0: Fíjate que.
1: Pero ya pasó ayer.
0: Espérame.
1: Ayer. Antonio, lo dieron el resultado.
0: Antonio.
1: Ayer se habló de eso mucho tiempo.
2: Antonio, fíjate Antonio, que no, Antonio.
0: Ya. Antonio.
2: Ayer no lo
1: pues
2: dije.
1: Fíjate que sí, dale. Así que ese bruja se me va a vetar toda la semana.
0: Antonio.
1: Toda la semana se me va a vetar ese bruja por güey.
0: Yo también estoy en contra de eso, Antonio.
1: ¿De qué es? ¿De los vetos?
0: ¿De estás vetando a alguien por repetir?
1: Si tú eres el que vetas, güey.
0: Espérame.
1: Si tú eres el que más disfrutas.
0: Perdón, Antonio.
1: Es el que dices.
2: Sí, sí, cierto, semana, no manches.
0: Antonio, pues por eso.
2: Luego te dice, no lo vayas a vetar 3 meses, Antonio.
0: Ajá.
2: No manches.
1: No, eso
0: sí.
1: No.
0: Es que espérate, o sea, es una pregunta nada más. Solicita información. Nada más.
1: ¿Está bien?
0: Así de sencillo.
1: Pero por lo pronto en lo que decidimos que hacer, bruja vetada una semanita.
0: Una semana.
1: Por atascado.
0: ¿Una semana?
1: Sí, una semana corta.
0: Es
1: martes. Ya. No importa. Solicito.
0: Es viernes ahora.
1: Yo dije, Dario, ¿por qué no? Yo advertí. Si Pumas gana, todo era color de rosa. Si Pumas pierde, voy a dar momomomo, mumumumu.
0: Así que,
1: y aparte por andar de payaso.
0: A ver, sáquese. Entonces.
1: Una semana de bruja por andar de güey. Nada de que mis efemérides y que la canción. Nada. Sáquese la ingada.
0: 1 week.
1: Hay otro güey que también escribió, pero ya está vetado también. Si Pumas no aprovechó
0: esta liguilla. ¿Quién es el vetado?
1: Si Pumas no aprovechó esta liguilla,
0: ajá,
1: donde equipos como Tigres y Toluca se enfocaron más en calificar el Mundial de Clubes, donde a Chivas le quitaron su base y América y Monterrey anduvieron de capa caída.
0: Eso sí es cierto, Antonio. Eso
1: ya
0: sí
1: no
0: es cierto.
1: Sé a Chivas le quitaron su base. Presentar esa
0: eso sí es cierto,
1: oportunidad.
0: Antonio.
1: Creo que en los próximos 10 años ya no se verán en una final. Como ya está vetado, pues no hay bronca. Que siga su veto. Sáquese la ingada. Ya está vetado, no importa. El ping-pong. Okay. Buenos días, tóxico. Es nuestro George. George, saludo. Este George anda bien carreta desde que terminó la final, ¿eh? Como no queriendo ahí que.
0: George.
1: Abrazo, hermano, bienvenido. Pero una foto de Rotondi, güey. O sea, uh-huh. O pone algo de Cruz Azul, el güey.
0: Oh, bueno, pues. Te está dando la bienvenida.
1: No lo voy a meter nada más porque
0: Antonio,
1: hasta
0: Antonio,
1: eso nos saluda
0: Antonio,
1: de todos.
0: Te está dando la bienvenida.
1: Saludo a la maliciosa Chucky, al gran Zuli y para vos, hermano.
0: Buenos días.
1: Un argentino los vacunó, qué pena. Ah, sácate la ingada, mi George. Bueno, vámonos rapidísimo porque hoy, martes 26 de mayo, tenemos muchas cosas que platicarle y arrancamos con el día de 26, ya se me perdió, está haciendo tiempo, ya lo tengo. Faltan 219 días.
2: Es que no es fácil, Antonio.

0: No, pero ya te dale,
1: se ve fácil, se ve fácil.
0: No, ¿sabes por qué no lo abren, güey? Faltan 219 días para finalizar el año y 16 para que arranque el mundial.
2: Sí, oh, nada, Antonio.
0: Nada, Dari, que no. Hoy es día mundial de Drácula, Dari.
2: No.
0: Para que chupen la sangre, que chupe, para que succionen. Hoy día de succionar.
2: Yo tengo un chiste.
0: ¿De Drácula? ¿Dale? ¿De Drácula?
1: A ver.
0: ¿De Draculero? Dale.
2: Está Draculero, Antonio. Ajá.
0: ¿Está Draculero tu chiste?
2: Está Draculero mi chiste, Antonio.
1: A ver, venga.
2: Ay, no, si está bien pinche, te lo dijo. Bueno, ya. Está un vampirito parado. Y le dice.
0: Un vampirito.
2: Es un vampirito. Y llega otro vampirito y le dice: hola, ¿cómo te llamas? Me dice: vampirito. ¿Y tú? Otto. ¿Otto qué? Otto vampirito. Ay, sí está muy draculero.
0: Estuvo draculero.
1: Sí, cierto.
2: Sí, cierto.
0: Estuvo draculero.

0: Válgame. Bueno, el día de hoy también celebramos los santos de Santa Mariana y San Felipe Neri. ¿Hasta qué? Nombres San más Felipe o menos.
1: ¿Neri?
0: ¿Neri? San Felipe, Felipe Neri. Y también Santa Mariana está normal, ¿no? Hasta que no hay nombres culerillos. Bueno, arrancamos las efemérides, mi querida. Dale.
1: ¿Quién crees que me pasó el guión, Antonio?
0: Qué bárbaro, dale. ¿Otra vez, dale?
1: No, Zuli me dijo, aquí está, por si no lo...
2: Sí, es que no, por no, si... no veía.
0: Porque no sacan el culero.
1: Estos son amigos. Qué bárbaro. A ver, el 26 de mayo... El 26 de mayo de 1938, el Club Atlético River Plate inauguró el Estadio Monumental Antonio Vespucio Liberty en el barrio de Núñez, en Buenos Aires, con un amistoso en el que venció 3-1 a Peñarol.
3: Un 26 de mayo de 1955, el bicampeón mundial de Fórmula 1, Alberto Ascari, falleció trágicamente tras sufrir un accidente mientras probaba un Ferrari deportivo en el circuito de Monza.
0: Y un 26 de mayo de 1959, en Paraguay, se creó la Unión de Fútbol del Interior, la UFI, institución rectora del balompié en las distintas ligas regionales del país uruguayo.
1: El 26 de mayo de 1959, el lanzador Harvey Haddix de los Piratas de Pittsburgh logró la hazaña de lanzar 12 entradas perfectas contra los Bravos de Milwaukee, pero perdió el juego y el partido perfecto.
0: ¡Sure!
1: Nunca me había pasado esto al aire, oigan.
2: Se ve mal. Lolita
0: ya la salta del cuerpo de Dore, que no te pertenece.
1: Es el licuadito, Antonio.
0: Se tomó la banana.
1: Ay, no, Antonio, por favor.
0: Delicuado, mensaje.
1: El programa de la culero, Antonio.
0: Es un programa de la culero.
1: En el inning número 13.
3: Y un 26 de mayo de 1985, la Juve, la vecchia señora del calcio, se consagró campeona de la Copa de Europa, actual UEFA Champions League. Europeleque. Es la Champions, ¿verdad?
1: La Champions.
3: Justamente al derrotar 1-0 a Liverpool en la final disputada en el estadio Heysel de Bruselas, un evento marcado por una de las peores tragedias de la historia del fútbol.
0: Y un 26 de mayo de 1999, como recuerdo ese partido, en un cierre épico, el Manchester United remontó de 1-0 en contra, contra el Bayern Múnich, con 2 goles en el tiempo de descuento, coronándose campeón de la UEFA Champions. Ahí vamos, sos...
3: ¿A poco?
0: ¿Estás haciendo reír?
1: Ay, no, Antonio. Es que, ¿y sabes por qué me acuerdo de ese juego?
0: ¿Por qué?
1: Porque había un señor que estaba vendiendo chicharroncitos. Y entonces...
0: Sí me acuerdo de ese juego, dale. Sí lo vi.
3: ¿Y luego qué?
1: Sus anécdotas.
0: Yo estaba, me estaba agarrando uno al izquierdo y tomando el derecho.
1: No manches. El 26 de mayo del 2004, el Oporto de Portugal, dirigido por José Mourinho, conquistó la UEFA Champions League tras derrotar 3-0 al Mónaco en la final.
4: Uno, dos, one, two, three.

0: aproximadamente como entre las 8 de la noche comenzó a circular un gran rumor, un run-run, de que Efraín Juárez dejaba de ser técnico de Pumas por decisión propia.
1: Efraistóteles,
0: que se iba al fútbol de Europa, que tenía ofertas en Bélgica y en otros lados. Pero su representante, bueno, lo avisó David Faitelson en sus redes sociales, que habló con su representante, que no hay nada, que él se queda de su parte, a menos que la directiva decida lo contrario. Pero a Efraín, Efraistóteles le quedan 6 meses más todavía, o sea, hasta diciembre, le queda todavía de contrato, y con una opción a renovar, con opción a renovar. Entonces, tranquilos Pumas, relájense, seguiremos viendo partidos todos atrás. Entonces, mientras esté Efraín, habrá película, todos echados para atrás, habrá camión, entonces, todos tranquilos.
1: Antonio. Órale.
0: A menos de que, insisto, la directiva en las próximas horas decida que de parte de ellos que no.
1: Okay. Oye, ¿es David Baldwin o David Baldwin?
0: ¿Quién?
1: El representante de...
0: ¿J Balvin? No, es el cantante J Balvin.
1: Aquí dice David Baldwin, Antonio.
0: Ah, sí, el representante.
1: Sí, eso es lo que estoy diciendo.
0: David Copperfield.
1: Oye, ¿ya desapareció David Copperfield?
0: ¿Desapareció David Copperfield?
1: Ya no se ha escuchado como anteriormente.
0: ¿David Copperfield?
1: David Copperfield.
0: David Copperfield.
1: Copperfield.
0: Copperfield. Es que tú cómo lo estás pronunciando. ¿En inglés qué?
1: Copperfield.
0: Yo en británico.
1: Copperfield.
0: Esto es normal. Bueno, pues Efraín Flores. Uh-huh. Efraín Juárez se queda. Que hay una imagen muy buena en la final, ¿no la vieron? Donde cuando mete el segundo Cruz Azul, que dice, ya valió Berta, güey. Le dice a Luis.
1: Ya bailó Berta.
0: A su auxiliar, ¿cómo se llama? Luis.
1: Luis Pérez.
0: Y le dice, ya se acabó, güey.
1: Ya no hay tiempo.
0: Sí, güey. Sí, la verdad.
1: Pues ¿qué estaba esperando? Dari, pues también que estaba esperando.
0: No, la verdad, eso, sí. Claro. La tragedia se fue yendo así por pasos. Como película, güey. Así como lo pedía Efraín. O sea, vas ganando, ¿no? Y luego te empatan luego en el segundo tiempo.
1: Vas ganando, sí, sí. Empatan. 1-0. Y con eso ya.
0: No, y luego te expulsan a Antuna. No, pero antes de eso, te sacan la Carrasquilla ojo por ojo, papá. Así como Carrasquilla sacó en su momento a Mier por
2: el No, pero antes de eso.
0: Antes de eso.
2: La riegan en el gol.
0: Autogol, güey. Autogol. Oye, se te lesiona Carrasquilla. Te expulsan a Antuna. Te expulsan a. El que entró no hizo nada, te lo expulsan. Y cae el último gol ya en los últimos segundos del partido.
1: Y aparte autogol, Antuna.
0: No, el primero fue autogol, pero el segundo.
1: Por eso.
0: No. Qué tragedia, güey. Qué tragedia, pero lo bueno que te quedas, güey.
2: Ay,
0: adiós.
2: Está bien,
0: vamos a comer.

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5: Nacido en Lomas de Cabrera, República Dominicana, Julio Rodríguez es la nueva gran joya dominicana del béisbol de las Grandes Ligas. 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
7: En la recta final la va a tener González.
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0: canoera.
1: ¡Eso! Ya de regreso en Inutilandia por TUDN Radio. Saludos al buen Jesús Medina. Dice, efeméride, un día como hoy, 26 de mayo, pero del 2013, cabezazo de Moisés Muñoz. Sí, la final del Cruz Azul contra América, un día como hoy, exactamente.
2: Justamente, el día de hoy.
1: Un día como hoy, 26 de mayo, Zuli, cuando el América le dio la voltereta y ganó en penales a la máquina. Dice por acá el Xavi Alonso, buenos días, tío Toño. ¿Cómo quedaron los Pumas? ¡Ay, otro! Por payaso.
2: ¡Oh, Antonio!
1: Otro,
2: no me digas.
1: Pónmelo.
2: ¿Quién
1: por
2: es?
1: Por payasito. ¿Quién? Jesús, Xavi Alonso. Ah, este güey dos días, porque hasta eso, dos días. El Bruja porque es gordo. Pero el Xavi Alonso dos días nada más.
2: Xavi.
1: El Puma se murió de nada, se echó para atrás. Saludos y buen día.
2: Alonso.
1: Pues ya te metábamos, güey, por andar de payaso.
2: Solo dos días.
1: Todo acá que empieza con sus mafufadas de que, ¿cómo quedaron los Pumas? Y que no, Antonio, dijeron ayer, no supe el resultado.
0: Tienes que aguantar.
1: Se me va la ingada.
2: No,
1: ya dimos ayer información.
2: Información que cubra.
1: Ya es martes,
2: Antonio.
1: Ya esto ya se acabó. Ya es martes. Ayer tuvieron todo el mendigo día para enterarse.
2: ¿Cómo ves, Daría,
0: No mates, Antonio.
1: Sí, Marto. Dice por acá el Eutero Espinosa. Buenos días, Antonio. ¿Cómo estás? Zuli Darinka, buenos días. Pregúntale a Toño si no. ¡Ah, hay otro! ¡Pónmele! Eleuterio Espinosa, pónmele ahí otros dos días también. Va parejo, dos días, dice.
2: Eleuterio.
1: Pregúntale a Toño que si no sabe cómo quedaron los Pumas. Es que no escuché ayer, por baboso. Por baboso. ¡Vámonos! Ya dije, a todo aquel baboso que me esté diciendo, ¿cómo quedaron los Pumas? ¿Me informas? Vetadito, dos días. Sáquese la chingada.
2: Uy, pues mejor ni los bets, Antonio.
1: Ahí está.
2: Dos días, ¿para qué sí?
1: Dos días, Antonio. Tranquilo, Soli. Teo Reyes. Hola, buenos días, Toñito. Que tengan un excelente martes. Hoy estoy, Toñito, yo solamente quiero decirte una cosa. Nos burlamos de tu dolor, perdón, te acompañamos en tu dolor. Toñito, de tus Pumas, perdieron. Todo bien, amigo, tú relájate. El buen Andrés Cartas Ibarra dice, buenos días, estimados conductores, y feliz martes para ustedes y para los que somos radioescuchas. A pocos días de que comience el mundial, he estado viendo las cápsulas de las leyendas del balón sobre los mundiales de Octavio Rivero y Dari. Uh-huh. Muy interesantes, historias que no tenían conocimiento alguno. Me falta ver el del 74 en adelante. No, espérate, que órale, el del 69 no lo disfrutaste.
0: ¡Antonio!
1: El del 69 estuvo deliciosísimo, esa cápsula.
2: Buen mundial,
1: el sí, del 69, sí, sí. Lo que enjundia. También el Gabriel Alegría, me manda una foto de Efraín Juárez como quinceañera. Ah, pues también, pónmela ahí, Zuli. Gabriel Alegría.
2: Gabriel
1: Alegría también.
2: Gabriel Happy.
1: Gabriel Alegría, dos días también. Ya Gabriel, dije, güeyes,
2: Happiness.
1: Al inútil que me anda con sus mensajes de que, me dices cómo quedaron los Pumas, se me va la ingada. Cállese. Ya no le he despiadado. Con ustedes, mi Octavio Rivero.
3: ¿Cómo estás, Toñito? Darinki, y Zuli Ledesma, ¿cómo están?
2: Buenos días.
3: Toñito, yo fui testigo de tu estoicismo, de tu valor ante la vida, porque quiero decirles que no lloró. Yo estoy de testigo que no lloró ahí.
2: Ahí.
0: Claro.
3: Ahí. No. Quiero hacer énfasis. Ahí. Ya después, en la mañana, cuando le hablé, le dije, ¿ya está tu coche ahí? Ya me contestó así de, sí, amigo. Sí, ahorita ya salgo.
1: No, y el chofer era Cruz Azulino, güey. Hijo de la ingada, me viene echando carreta.
3: Por cierto, te iba a decir que cuántas estrellitas le poníamos.
1: No.
2: El chofer lo
1: ponle una y media, güey. Ponle una y media.
3: Una y media estrellita, una, porque no se puede poner una y media. Una estrellita, nada.
1: Nada más ponle una.
3: Sí. Por fascineroso y majadero, le voy a poner una estrellita justamente por eso.
1: Nah, todo bien.
3: Y majadero.
1: Oye, no, a toda la
3: banda.
1: Oye, muchas gracias por todo, mi querido Octavio, por todo el recibimiento por allá y por la chamba. Oye, tú fuiste testigo, ni chance hubo de ponerse triste y nada en cuanto. Es más, cuando marcó el gol Rotondi, ahí comenzó la pachanga, güey. Marcó el gol Rotondi y ahí comenzó ya todo mundo a pues los que estábamos detrás de la portería y
3: Rotondi, yo pensé que se iba a correr hacia donde yo estaba. Ajá. Detrás de la portería, justo donde mete el gol Rotondi, se fue del otro lado, que sí, era donde estaba la afición de Cruz Azul, y dije, bueno, ya esa es jurisdicción de mi
1: Toñito. Ajá, y ahí yo estaba, dale, Zuley. Entonces ya no hubo chance como de lamentarme, de enfrega, tenemos que chambear. Y me puse ahí a seguir a Rotondi. Ajá. Y luego cuando ya regresaron para mover, prácticamente se acabó el partido. Pues sí, otra vez se fueron. Para los de la barra de Cruz Azul. Ajá. Y ahí estábamos en friega. Entonces, a partir de ahí, ¿qué fue, amigo? Como una hora completa, casi una hora y media casi completa. ¿Sí? De puras buscando los, porque que o sea, tienes que estarles correteando a los futbolistas, porque claro, obviamente están festejando con su familia. Claro,
3: también entenderlos de que lo que ellos quieren es festejar con la familia, quieren estar con sus esposas, con sus hijos, con sus papás.
1: Ayer le decía al Vaselino, ¿no? Le decía al Vaselino y un poquito para conseguir la entrevista de Carlos Rodríguez, de Charlie.
2: Ajá.
1: Lo tuve que estar correteando, yo creo que unos 15 minutos, güey. Pero porque desde que comenzó a darla como la vuelta olímpica.
0: Corriste más que Juninho.
1: Más que Juninho, no, iba caminando.
2: Juninho.
1: Pero él iba con su niño y con su esposa. Entonces yo me la acerqué y me decía, espérame. Sí, pero espérame.
2: Espérame.
1: Sí, pero espérame.
2: Espérame.
1: Sí, pero espérame.
2: Espérame.
1: Jugó con su hijo, se sentó, pero no me quería despegar. Porque...
0: Ya, ¿o qué?
1: Le dije yo.
3: Oye, a mí me pasó, ¿sabes con quién? Con Palavecino, que llego, lo empiezo a entrevistar y de repente comienzan a dar la vuelta olímpica. Ajá. Y todavía ni siquiera le había soltado la primera pregunta cuando me dice, oye, ¿están dando la vuelta? ¿Puedo? Y vamos, sí. Nos vemos los dos corriendo.
1: Pero no te lo despegas, o sea, ahí, ¿verdad? No te lo despegas.
3: No, claro, de hecho ahí justamente, la vuelta olímpica de Cruz Azul sí fue, creo que cine absoluto, porque justamente no habían dejado salir a la Rebel todavía. Y entonces cuando da la vuelta olímpica
1: en sujeta, güey,
3: en el estadio,
1: le dieron
3: la vuelta olímpica y se escuchaban los boyas y todo eso, y el ingeniero, el video que está en las redes sociales de TUDN Radio con el Inge Velázquez levantándoles la copa enfrente a la Rebel, es pura poesía, señores, pura poesía.
1: Si ya había rivalidad entre Pumas y Cruz Azul en los últimos dos años fuerte, con esto, Dari, es un parteaguas. Va a estar genial la rivalidad entre Pumas y Cruz Azul ya. Más.
3: Esto creo que ya sí. Sí, es, ¿ves?, un clásico.
1: Esta es una humillación muy fuerte para los Pumas, de verdad. O sea, ya no estoy hablando si que le voy o no. Que te ganen en casa. Que aparte te lo restreguen de que...
2: No, sí le vas a los Pumas.
1: No, espérame. ¿No? Sí, pero aparte que te le restreguen a la afición de que...
2: Ajá.
1: Es el segundo título que festejamos aquí. Luego el Piovi diciendo, ya tendría que ser nuestra casa, es más nuestra que de Pumas. Hijo de la...
2: Pues eso es cierto, Antonio. Mentiras no estaba diciendo.
1: No.
3: Mentiras lo dijo,
2: Antonio. No dijo.
1: Pero no es su casa.
0: Llegaron como aviadores, Antonio. Como aviadores,
1: ya se quieren quedar.
0: ¿Cómo se llaman paracaidistas? Como paracaidistas.
3: Paracaidistas Cruz Azul.
1: Sí, pero.
0: Sí, oye.
1: Una experiencia bien fregona, la verdad, pero insisto, yo sí me quité. A ver, Octavio está de testigo. ¿En qué momento me viste Puma o en qué momento? Ni cuando entrevistamos a banda de Pumas me vio. Pues nunca perdí como que la onda.
3: Cuando íbamos en el Uber de ida al estadio, que dije, van a ganar los Pumas. La primera vez que le fallo, pero te dije que iba a estar muy apretado, ¿no? Y que no sientan. Sí, te dije que iba a estar complicado. Pero híjole. Ahí sí fuiste muy Puma en algunos momentos.
1: Pero en el Uber. Sí. Pero adentro.
3: Ya no estás en el Uber.
0: Discutiste con el señor.
3: ¿El
0: Uber era Andrés?
3: Sí. Sí. Con todo el mundo, se peleó con todos. Ajá, qué mal carácter, qué malhumorado, qué bárbaro.
1: ¿Para qué me restrega el título el hocico, el güey? Me mataba porque ya iba al aeropuerto. Y el señor, bien amable, ¿no? Bueno, no un señor, era como de mi edad. Pues bueno, señor, los dos, me decía.
3: Ya somos señores.
1: Me decía, ¿a qué vino mi hermano? Le digo, pues a chambear, y ya le platiqué, ¿no? Vino a la final y que órale. Y qué onda, ¿cómo vio el juego? No, pues bien, le dije, yo soy Puma. Le digo, pues triste por el resultado, pero contento con la chamba. Ah, qué barro, yo soy del azul, me dijo, yo soy Cruz Azulino. Ajá. Me dijo, en sujeta, ¿eh? Así me dijo, güey. En su jeta, ¿eh? En su casa, ¿eh? En su casa. Pero lo tenía bien amable.
2: ¿Y qué le contestaste, Antonio?
1: Le dije, en este momento le doy una estrella, hijo de...
2: Y Antonio le contestó. Y Antonio le contestó.
1: No, nada, le dijo, no, felicidades, disfrute. Disfrute este.
3: ¿Y sabes qué es lo peor, Toño? Que te puede decir cualquier aficionado de Cruz Azul que dos de esas 10 estrellas que tienen hoy se las ganaron a los Pumas.
1: Sí, exactamente. Dos de esas 10 estrellas.
3: Qué doloroso. Sí,
1: sí, sí. No, pero la verdad, sí, lo del domingo para la afición de Pumas fue muy... Sí, les pegó con todo, ¿eh? Sí, fue un duro golpe lo del domingo, la neta.
3: Y yo dije, el día de hoy en los temas históricos voy a llegar y le voy a hacer como bien a Toñito. Yo dije, a ver, okay. Porque lo primero que te dije cuando terminó el partido, abracé a Toñito y le dije, el próximo año, amigo. El próximo año. ¿Sí o no, Toño?
1: Pues sí, güey, pero nada, me lo dijiste por quedar bien, porque... ¿Tú crees, güey? Ya con todos bien, el América bien, el Monterrey bien, la Chivas ya con
3: Tigres bien,
1: Tigres bien,
3: Toluca bien,
1: Chivas con sus seleccionados, no, güey, sacan, yo mínimo otros 5 años para llegar a otra final, güey, así bueno, como mínimo, güey.
3: Pero sí que tengo malas noticias, Toño.
1: Sí, más malas.
2: Híjole. A ver.
3: Suéltamela. Es que eso es el próximo año, Toño. Ajá. A ver, llevamos 110 torneos. Ajá. De este, el torneo clausura 2026 fue la edición número 110 del torneo mexicano.
1: Ok.
3: Y de esos 110 fue el número 60 desde que se cambió al formato de torneos cortos. Es decir, 60 torneos con torneo, 60 torneos cortos llevamos, ¿no? Ajá. Toño, la frase el próximo año en torneos cortos solamente se ha cumplido en 5 ocasiones.
1: A ver.
3: Que un equipo que haya perdido una final, ajá, regrese para ganar la siguiente final, solamente ha ocurrido en 5 ocasiones. No llegamos ni al 10% de las ocasiones. O sea, las posibilidades de tus Pumas son de ganar unas. Sí son malas. No, Toño, no quiero que te metieras ahorita al suelo a
1: remontar. Porque te digo, te puedo meter, culero, pero ya me ando enojando, güey.
3: No me metes. Bueno, sí, para el jueves sí.
2: Espera, Toño.
3: Quiero entender eso. Si me vetas hoy, ¿no entro el jueves?
1: Ajá.
3: Ah, ¿quién ganó? ¿Cómo le fue a los Pumas, Toño?
1: Vetado solo para el jueves.
2: Y...
3: No, coño, no, el
2: próximo jueves.
1: Hasta el próximo jueves.
3: No, que no se desarrolle toda la maldad de este señor en ti. Tú tienes el corazón noble.
2: Octavio, yo solamente soy el apuntador.
3: No, Zuli, tú eres la leyenda viviente. Y vamos a recordar a los equipos que sí se levantaron, los que sí se levantaron de perder una final y regresaron al año siguiente para ganarla. Y vámonos con el Necaxa del verano del 98. ¿Te acuerdas aquella gran final previo al Mundial? A donde el Necaxa, por cierto, Zuli, uh-huh, al Necaxa le quitaron a su delantera titular para ese,
1: sí,
3: para ese
1: Mundial. Sí, al matador, sí, a Cuauhtémoc Blanco.
2: Sí, sí, sí.
3: Al matador Hernández y a Cuauhtémoc Blanco, y yo no he escuchado, bueno, es que no hay, pero no he escuchado tampoco quejas de aficionados del Necaxa de que les desarmaron el equipo.
1: Pues sí, pues no hay ni aficionados, güey.
3: Es por eso tengo que no hay aficionados del Necaxa, dije ya, los que había. Pero mira, ese Necaxa pierde la final contra Toluca, un partidazo.
2: Muchos goles, ¿no?
3: Regresa. Sí, sí, sí, ¿te acuerdas que aparte de todo iba ganando el Necaxa por 2 goles y regresa el Toluca?
2: Sí, sí, sí, sí, sí.
3: Regresa el Toluca en esa final, pero eso fue en el verano del 98. Ajá. En el invierno del 98 regresa el Necaxa y le ganan a las Chivas Rayadas del Guadalajara en el mismísimo estadio.
2: Ni me Jalisco. Acuerdes, ni me acuerdes, Octavio.
3: Sí. Fue la primera vez, Zuli, que un equipo levanta de perder una final y después al siguiente torneo ganarla. Fue la primera vez en la historia. Y eso lo repitió el Pachuca. Los Tuzos del Pachuca perdieron el verano del 2001 contra el Santos Laguna y se recuperaron para ganar el invierno del 2001 venciendo a los Tigres. Fue el partido del golazo del Cookie Silvera, ¿verdad? Ajá,
1: sí, sí.
3: Desde media cancha. Ese golazo,
1: que se ganó,
3: ahí el Pachuca fue el segundo equipo. Sí, es decir, que ese fue el partido donde el Pachuca le gana a los Tigres y de esa forma sería el segundo equipo que lo ha logrado. El tercer equipo que logró esto fue el Santos Laguna de la apertura 2011, ajá, que perdió contra los Tigres, que Tigres venía de romper una, bueno, venía a romper una sequía de muchos años de no haber ganado un título de liga, y a partir de ahí comienza la gran época de los Tigres, fue justamente contra Santos en el apertura 2011, que le ganan los felinos, y después Santos regresa y le gana el clausura 2012 al otro equipo de Monterrey, a los Rayados del Monterrey, le gana esa final, tercer equipo que lo logra. El cuarto equipo que lo logró fueron los Tigres. En el 2017, los Tigres pierden contra las Chivas en aquella grandísima actuación de Santander. ¿Recordará, Zuli? Lo claro. Recuerdas, ¿verdad?
2: El título sí, el título sí.
1: La jugada no,
3: la gran actuación.
2: ¿Cuál,
3: de Santander.
2: ¿Cuál
1: a Chivander.
2: ¿Cuál jugada polémica?
3: Chivander. Antonio Murillo, por favor. Estoy en shock, estoy a punto de caer en un coma diabético por culpa de lo que acaba de decir el Zuli. ¿Cuál fue la polémica? ¿Le puedes recordar?
2: ¿Cuál polémica? ¿Cuál polémica? No hubo penalti ni nada.
0: Penal para las Chivas.
3: Dios mío. Sí, el penal para las Chivas, y creo que es esta, lo cantó el Gabo Sainz. que también con lo parcial que es Gabo Sainz, él dijo penalazo. Penalazo, definitivamente. No, fue el penal que no le marcaron, más bien a Tigres.
1: Sí, exactamente.
3: Chivander, que no le marcó el penal a Tigres.
2: Pues no fue penal. Si no la marcó, no fue penal.
3: Ah, Zuli casi le rompe el espinilla al pobre hombre diciendo que no fue penal.
2: Pues no la marcaron, pues no fue penal. Me voy a hacer como un colega.
1: Fue a Ismael, se me olvida el nombre, pero Expuma. Se me olvida el nombre de Ismael Sosa.
3: Ismael Sosa.
1: Casi le revientan la pata, Zuli. Sí. Es más, hasta el mismo, creo que fue Pereira, ¿no? ¿Fue Pereira?
2: Ajá.
1: Ya lo aceptó, ajá, que sí le dio un fregadazo, güey. Ya lo aceptó, güey, públicamente que le dio un fregadazo.
3: Y tú no,
1: Zuli.
3: Ah, déjalo.
1: Sí, hermano, ya aceptaron que fue un fregadazo. Ustedes no, güey.
2: Si no me acuerdo, no pasó, Zuli. Antonio.
1: Bueno,
2: Fabio.
1: Está bien.
3: Ay, ahora resulta que no me acuerdo. Qué bárbaro.
2: No.
3: Y
2: no,
3: luego
2: no.
3: La última vez que un equipo se levantó, a ver, no es frecuente, pero tampoco nunca ha pasado. La última vez que un equipo sí le salió lo de a la otra.
1: Ajá.
3: Fue justamente el Pachuca que pierde contra aquel mítico Ratlas del 2022. La final la pierde el Pachuca y después regresa en el Apertura 2022 para ganarle al Toluca la final. ¿Te acuerdas que? De hecho, esa final creo que es la más aburrida que hemos tenido en los últimos años porque se definió en el partido de ida y en los primeros 5 minutos. Creo que a los 10 minutos iba ganando el Pachuca 4-0 ese partido en Toluca. Así que esa es la última ocasión, Toñito, de todo corazón deseo que la siguiente ocasión sea Pumas levantando el título de liga en el Apertura 2026, para que no llores tanto, porque fíjate no que... te quiero ver llorar.
1: Ya casi nos vamos, quedan 4 minutos, pero ayer hubo una entrevista con Keylor Navas, ya lo entrevistaron a Keylor, y él entre que sí que no, daba a entender que pues sí le exigían refuerzos a Efraín Juárez, o sea que él quiere regresar a una final, pero que tienen que analizar pues que quienes tienen que llegar y salir, porque sí, Pumas se tiene que reforzar.
3: Que le hizo falta banca, ¿no? A Pumas, al final del día sabíamos que si Pumas llegaba, necesitaba llegar con una buena ventaja a los últimos minutos, porque si no, no iban a aguantar, porque los jugadores de Pumas normalmente tiene 11. O sea,
1: es que su misma táctica de Efraín lo mató. O sea, su misma idea los mató. Pues sí, Zuli. Sus delanteros solitarios se fundieron, güey. Ya no traían gas ni aire. O sea, su misma estrategia.
0: Y eso todo de la liguilla, ¿eh?
1: Ajá, exacto. ¿Sí? Su misma estrategia de contragolpear. Pues no funcionó. ¿A qué voy? Porque se veían muertos. Octavio está de testigo y todos aquí en lo que nos vimos.
3: Y un niño ya no podía
1: ni. Y un niño se perdió contra el América. Ahí lo de.
3: Uriel Antuna, esta expulsión fue porque ya no llegó.
1: Ajá.
3: O sea, ya estaba cansadísimo. Uriel Antuna andaba arrastrando los pies por toda la cancha. O sea, la verdad es que ya no podía Uriel Antuna. Y esa expulsión llega tarde porque ya no podía. Ya no podía ni con su alma. Como Toñito Murillo. A ver, Toño.
1: Sí.
3: Quiero que ranquees en qué lugar están los tacos a donde te llevé el sal.
1: Ah, a ver.
2: Para empezar, ¿de qué eran los
3: tacos? Quiero un ranking, ¿eh?
1: Qué chulada, güey.
2: ¿De qué eran los tacos?
1: Taquitos eran de arrachera, de bistec, de... Un chorro de cosas, güey, pero...
2: Ajá.
1: ¡Qué ricura, güey! ¡10.10!
2: ¿Cerca del estadio de
1: Cerro? No.
3: Cerca de...
0: ¿Pero eran de esos tipos gourmet que se avienta el señor Octavito? ¿O de los de...
1: No, me llevó al barrio. ¿Sí? Me llevó a...
2: Al barrio.
3: Mira, hoy lo llevé hasta
0: los tacos de barrio, esos que tienen Michelin.
1: No, pero...
3: Pues mira, estos taquitos deberían de tener estrella Michelin, ¿eh?
1: Sí.
3: Son buenísimos.
1: Yo me comí dos, de arracherita, y con eso estuve.
0: Ajá.
1: Atascadísimo.
2: ¿Tamaño de tortilla normal?
1: Normal.
2: De taco.
3: Pero súper bien servido.
1: Pero súper bien, lo que le sigue.
2: ¿Y de arrachera?
1: Guacamolita, arrachera, cebollita, guacamolito. Qué rico.
2: Cebollita asada.
3: Ahí le puedes poner todos los toppings que quieras, tienes papas fritas, nopalitos, cebollitas, una maravilla, Zuli. Pero bueno, Toñito, ya casi nos vamos. Y te quiero decir que ojalá que sí está la próxima, ojalá que sea el próximo año. Es complicado, pero puede pasar.
1: O no el próximo año, el próximo torneo. Es que sigue siendo este año.
3: Sí.
1: Entonces, ojalá que sí, porque la gente sí, yo creo que, fíjate, no voy a hablar del equipo, la afición se lo merece. Qué afición, la verdad. Uh-huh. Qué afición.
3: Sí, la verdad.
1: Qué ambientazo, de verdad. Esto ya lo digo quitándome de playera. Qué ambientazo, güey.
2: Quitándote playera, pues es la de Puma.
1: No. Qué ambientazo.
2: Y la de Cruz Azul también.
3: Ay, no, pero ponte la playera.
1: Estoy hablando ahorita en CU.
3: Bácala.
1: Pero ya nos vamos, güey.
2: Tienes razón, Octavio.
3: Se metieron para el jueves.
1: Bye, cuídate. Qué ambientazo, Soledad, la verdad.

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1: En la recta final, va a tener González.
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3: Dallas se alista para recibir al Mundial 2026 como una de las sedes más representativas de Texas, mostrándole al mundo su carácter hospitalitario y su pasión deportiva. El skyline de la ciudad se aprecia desde la icónica Reunion Tower, que ofrece vistas panorámicas ideales para conocerla.
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3: 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Houston y su estadio están cada vez más cerca de vivir la fiesta del fútbol mundial, donde esperan con los brazos abiertos a cada uno de los fanáticos.
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7: Después de 3 Copas del Mundo, la selección de Nueva Zelanda está de regreso en una justa mundialista.
3: Colocadas en el ranking 82 de la FIFA, los neozelandeses son la mejor selección de Oceanía y lo comprobaron durante las eliminatorias, pues cerraron la fase de grupos invictos y en la tercera ronda se quedaron con el único boleto directo de la zona tras ganar sus dos encuentros donde no recibieron gol y anotaron 10 tantos. En cuanto a su historial se refiere, solo han registrado dos participaciones en Copas del Mundo, la primera en España 1982 y la segunda en Sudáfrica 2010. En ambas solo lograron quedarse en fase de grupos. Chris Wood es su capitán y su jugador estrella. Junto a sus compañeros buscarán destacar a Nueva Zelanda en un deporte que no es su prioridad.
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3: Con un proyecto sólido que busca impulsar el soccer en el país, Estados Unidos quiere en casa demostrar que puede conquistar todos los deportes. El equipo de las Barras y las Estrellas tuvo su primera participación en una justa mundialista en 1990 y ha tenido presencia en 8 mundiales, llegando en 5 de ellos a las fases eliminatorias. Al ser anfitriones, están calificados de manera directa. Sin embargo, en los últimos 10 años han conseguido 2 copas oro en CONCACAF, así como un cuarto lugar en Copa América, demostrando que su proyecto ha funcionado. Landon Donovan y Clint Dempsey han sido históricos con Team USA, pero en 2026 Christian Pulisic, Tyler Adams y Weston McKennie, con experiencia europea, buscan ser las nuevas estrellas estadounidenses.
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0: por tu DN Radio, dice el Takis. Güey, tú y tu compañero, o sea, el Octavito, parecían Sammy y Miguel Luis cuando los mandaron el día del niño. Bien contentos.
1: ¿Qué es eso?
0: Claro, güey, estábamos contentos, chambi, chambi. A ver, por acá. Jesús Medina. El del golazo fue Walter Silvani, ese de Pachuca lo dirigía Alfredo Tena, ¿sí?
1: El
0: Walter
1: Silvani. Silvani, ¿no?
0: O dijo, ¿y quién dijo? ¿Silvera? Dijo, ¿dijimos otro nombre o qué? Fue Silvani.
1: Silvera, Silvani.
0: Sí, fue, sí.
1: Uki Silvani.
0: Silvera era de Tigres, Silvera.
1: Ajá, ajá.
0: Y llegó como del 2004 o 2005, más Silvera, más o menos. Pero Uki Silvani fue el del Pachuca, exactamente. Ajá. El Cartas, no sé si han visto ese video de un comediante en el programa Franco Escamilla de hace años atrás, donde predijo que Cruz Azul quedaría campeón este año y que México llegaría a semifinales en este mundial. Ándale, pues ya le atinó a Cruz Azul. Ojalá le atine al de México, güey. Ojales.
2: Es que según le hacen como hipnosis o algo así. Ajá.
0: Y dijo ahí, todo hipnotizado.
2: Ajá.
0: Que Cruz Azul.
2: Todo hipnotizado, Soleil.
0: O de la
1: razón.
0: Todo hipnotizado, Soleil. Dice por acá el subcampeón.
1: Antonio, ¿a ti no te han hipnotizado?
0: No, Soleil. No me han hipnotizado. Gracias a Dios.
1: Ni cuando te casaste, te estabas hipnotizado.
0: Ah, de amor. Eso está hipnotizado okay. De amor.
1: Okay,
0: dice el subcampeonísimo. Que a ver si ya se me quita lo mimi. Ya, tú tranquilo, amigo. Ya se me va a pasar. El chicle, ya córtale, Octavio. Ahorita no estamos para aguantar carrilla. No, sé cómo no. No sé, Otto. O sea, échenos carrilla. Pero no, nada más pongo una regla bien básica. Échenme carrilla, no hay bronca. Pero nomás no ande con sus. ¿Cómo quedó el partido que no lo vi? Porque si lo vio, no se haga güey.
1: Antonio.
0: ¿Cómo quedó el partido? Porque no supe cómo. Sí, supo cómo quedaron.
1: Antonio, da la información a la gente.
0: Sí,
1: Antonio.
0: Supo cómo quedaron. O sea, carrilla se acepto, échenle lo que quieran. Pero eso me encrespa, güey. Es que no lo vi. No me enteraba porque a vos solo se enteró.
1: ¿Qué piel tan delgadita
0: no, que se vayan a... Nada. ¿Cómo que no lo vi? Y ahorita falta Yetel, también me pregunta Yetel. ¿Cómo no lo vi, Toño? Ajá, ¿cómo quedó el partido? Falta Yetel, también me diga. Me pregunte.
1: Pero si no lo vio,
0: le puedes
1: actualizar.
0: Ya estamos en martes, no se actualiza nada, ya estamos en martes. Desde el domingo se tuvo que haber enterado.
1: Hijo
0: de la chingada. Y el lunes
1: si
0: estuvo menso y no se enteró qué pasó.
1: No
0: el lunes
1: así,
0: estuvo todo
1: Antonio.
0: El día.
1: No seas así. Bien,
0: ayer mi papá también me dijo.
1: Pasa la información.
0: Llegué a visitarlo, mi papá también. Llegué a visitarlo. Uh-huh. Mi papá, hijo, tus Pumas. Sí, papá, ¿cómo ve? Que no sé qué. Y luego me dice, ¿y a todo esto cómo quedaron? Dijo.
2: ¿A poco sí te dijo, Antonio?
0: ¿Y cómo quedaron?
1: Fíjate, Antonio.
0: Me dijo, ¿cuánto quedaron? O sea, sabía que ganó Cruz Azul, pero ¿cuánto quedaron?
1: Bueno, pues.
0: Y le dije,
1: mamá.
0: Mamá,
1: tú le apagó a la tele, Antonio.
0: Dijo, papá, no diga nada.
1: ¿Le dijiste así?
2: Antonio, es tu responsabilidad como comunicador.
0: Y le dije,
2: decirle a la gente.
0: Y le dije, 2-1, pa, y ya, cállese los chicos. Le dije, 2-1, pa, ya cállese los chicos, No sea chismoso.
1: Y es más, ya me voy.
0: No, sí le dije, pa, tuvo todo el día de ayer, toda la noche de ayer para enterarse. Y hoy, antes de que llegara yo para enterarse, no ame. Todo el día, ¿de qué sirve que esté viendo todo el día tele? ¿Para no enterarse cómo quedaron o qué? Dije, le respondí porque soy su hijo y lo respeto. No es cierto. Con ustedes, Éter Colato.
3: Y a todo esto, ¿cómo quedaron?
0: Híjole,
1: Antonio.
0: Híjole, me va a dar algo. Vale.
2: Ya le está dando la telúrica, Antonio.
0: Tráeme el aparato para que se me desparasitite el corazón.
2: Ahora.
3: Toñito, Zuli, Dari, buenos días. Aquí vamos. Y buenos días en la costa este, buenos días en la costa oeste. Un día después de vacaciones, un día después de haber disfrutado. Y de verdad que yo quisiera decirle a Toñito que lo siento, pero no puedo porque no lo siento. Al contrario, lo he disfrutado, lo he celebrado y como corresponde.
0: Hoy no va a haber MLS. Hoy no va a haber.
1: Antonio, ¿cómo no es parte de...?
0: Hoy no va a haber, hoy no ocupamos información de nada. Hoy va a dar libre.
3: Es más, llamen y dejen sus comentarios, va a decir. Vamos a ocupar este espacio para los aficionados, va a decir.
0: Para los aficionados
3: para
0: de Cruz
3: Radio
0: Azul.
3: Escucha.
1: Es para, más, para que pregunten es cómo más, quedaron.
0: Qué buena idea, Eter, qué buena idea. Sí. Marquen por teléfono, pero espérense. Puro que le vaya Cruz Azul. Puede hablar. Sí. Ahorita exacto. Yo voy a, le voy a contestar para que cotorree con Etel, este bloquecito y con okay. Nosotros, pero puro del Cruz Azul.
3: Si le, puro compañero si de andamio. Ajá,
0: si es el Juanito, si es el tóxico, si son, no los voy a colgar, no los voy a contestar. Queremos ahorita puro del Cruz Azul. 1-833-867-2346. Puro del Cruz Azul, ya dije, güey. Si habla el Munra y que el Taqui, no. Puro del Cruz Azul. Así que están abiertas las líneas para que marque. Seguramente no va a hablar nadie. Pues, ¿quién le va al Cruz Azul, güey? Nadie.
1: No sé, sí,
0: nadie.
1: Sí,
0: pero ahorita,
3: nadie
0: esperamos.
3: Dice.
0: ¿Qué pasó, güey? ¿Qué quieres?
3: Ajá. Pero mientras se acerca, pues vamos a ir rapidito con cómo han quedado, porque Toñito ya es oficialmente, ya la MLS está uh-huh. en este parón mundialista. Y se quedaron en la fecha 15, todo se va a reanudar en julio, pero mientras tanto déjenme contarle que en la conferencia del oeste, pues Nashville terminó en primerísimo lugar, él tiene un partido menos, mientras que Inter Miami con 31 puntos en el segundo lugar, Chicago es tercero con 26, otro que también tiene un partido menos, New England, tiene también 14 partidos, 25 puntos. En el quinto lugar está el New York Red Bull, aquí comandado por el hijo de Bob Bradley, Michael Bradley, así es que este equipo ha hecho cosas interesantes y ha sido muy buen animador durante estos primeros meses de la temporada. Así es que New York Red Bull en el quinto lugar con 22 unidades, le sigue Charlotte en el sexto con 21, Cincinnati es séptimo con 20 puntos, mientras que el New York City en la octava posición con 19, DC United noveno con 18, Columbus Crew es décimo con 16 unidades, mientras que Montreal en el onceavo puesto con 14 puntos, Orlando City es en el doceavo con 14 unidades, mientras que Toronto en la decimotercera, 14 puntos también. El Atlanta United, muy relegado en el puesto 14, solamente ha conseguido 11 puntos, mientras que Filadelfia es último con 7 unidades. Vámonos a la conferencia del oeste, donde siempre, esta es la conferencia más difícil, y van a ver aquí que van

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1: Y en 14 puntos, mientras que el Sporting Kansas City, el ex equipo de Pulido, en el último lugar con 11 puntitos. Así la situación, así terminan estos meses de estas 15 jornadas de la MLS, que van a estar descansando ahí por 3 semanas de descanso van a tener y van a regresar para los entrenamientos, para ya prepararse para reanudar la MLS.
2: Perfectísimo, ¿eh? Mira, ya tenemos dos llamaditas. Buenos días, ¿quién habla?
3: Buenos días, ¿conmigo?
2: ¡Oh, güey!
1: Hola, buenos días.
3: ¿En dónde están esos gatitos que nos iban a ganar? ¿En dónde están?
1: ¿En dónde están los Hello Kitty? ¿En dónde?
2: Tranquilo, Antonio.
3: Soy tu amigo el gallo, yo soy pura máquina de corazón, mi peloncha.
2: Eso, mi gallito, muchas felicidades a ti, a Etel. ¿Qué quieres, güey?
3: No, pues, cuando estaba mirando el partido, cuando me cayó el 1-0, fíjate, aún así, perdiendo 1-0 Cruz Azul, yo no miraba cómo nos ganaran con ese partido amarrado que tenían otra vez.
2: ¿Vas a hablar de tu Cruz Azul o vas a criticar a mis Pumas para sacarte a la chingada? ¡Órale!
3: Y luego, fíjate, pasó algo bien, no sé cómo, de dónde le salió los Cruz Azul a mucho americanista que estaba ahí viendo el partido conmigo, cuando cayó el 2-1, no manches, gritaron gol y le dije, ah, bueno, le van al Cruz Azul, le van a la América.
1: ¿En serio?
3: Sí. Estaban apoyando.
1: O sea, que sienten más rivalidad con Pumas que con Cruz Azul.
3: Sí, pues también felicidades para ti, Etel, yo sé que le vas a la máquina.
1: Sí, siempre, desde siempre, mi máquina de toda la
2: bueno,
1: vida.
2: Bueno, ya, chilacate, párale, la que sigue.
3: Ya tenemos.
2: Abrazo, ya, buenos días, ¿quién habla?
4: Hola, Antonio, ¿cómo amaneció?
2: Muy bien, amigo, ¿quién habla?
4: Aquí Armandito de Rale Norte Carolina saludando a la...
2: Eso, Armandito.
4: Ya sabes.
2: Sálguese de la cocina, güey, porque no se escucha bien.
1: Exacto.
4: A ver. Oye, Toño.
2: Dígame.
4: Abusado con la señorita Etel, porque si tú sabes qué es lo que le pasa a la humedad. Así como tú te has tronado 2 o 3 programitas, la señorita Colato también es buena para meter el pie, así es que
2: pues sabemos que no te apures, entre colegas no nos hacemos daño. Y somos colegas de eso. Bueno. No, tú tranquilo.
4: A ver si es cierto, no la retes porque ya sabes que ponerte a los golpes, a los guamazos con una dama siempre vas a perder.
2: Eso sí es cierto, amigo. ¿Qué onda, carnal? ¿Llevas a Cruz Azul o nomás estás dando lata, güey?
1: No, Armandito, es de Cruz Azul.
4: Mira, con todo, doy fe
1: que es de Cruz Azul.
4: Yo nomás le quiero preguntar una cosa.
2: Sí.
4: Yo nomás le quiero preguntar una cosa, don Toño.
2: Sí.
4: ¿Ya supiste el sentimiento que tuvo el Atlas, las cabras y ahora los gatos que fueron y llenaron sus estadios para ver cómo se gana?
2: No lo llenaron. Fue nada más parte de la porra, no lo llenaron. Cállate los hijos. ¡Vámonos a la chingada para darle mentiroso! ¡Cállese!
5: ¡Ey, Antonio!
2: ¡No lo llenaron! Pues no lo llenaron.
5: ¿Cómo no? Contaron con su...
2: Sí, pero no lo llenaron.
5: Aportaron su granito de arena.
2: Un lleno absoluto. No lo llenaron. Es que cállense los hijos. Buenos días, ¿quién habla?
1: Pero lo deben haber bloqueado. Ajá.
2: Ñe.
1: ¿Ya se terminaron las llamadas?
2: No, acá anda. Buenos días, ¿quién habla? Bueno. No, vámonos. Buenos días, ¿quién habla?
6: ¿Qué onda, Bolanacos?
2: ¿Qué onda, amigo? ¿Cómo andas?
6: Bien.
2: Qué bueno.
6: También hicimos reportarlo, o sea.
2: ¡Sálgase del baño!
6: Traigo el Bluetooth.
2: Ok. ¿Qué onda? ¿Cómo te llamas, hermano?
7: El campeonísimo.
2: Ah,
6: el campeonísimo.
2: Ok, pues avísame, güey.
6: Pues sí te dije, pero pues estás viendo mi mímica, me escucha.
2: ¿Qué onda, amigo?

0: Ah, que está ayudando a Ethel. ¿Cómo quedó?
1: Dígame. No, no, no ha dicho Toñito. Yo sí, yo sé que Cruz Azul ganó, pero cómo quedaron no me recuerdo.
2: Por güey, yo le dije que a mí no me pregunten cómo quedaron, sáquese. Che, mi papá, ya le pedí que me quite el apellido por andar con sus cosas.
3: Hasta eso
2: ayer
3: llegaste.
2: Dije, ya no me quiero llamar sí. Murillo. Ya lo quiero el Murillo.
3: Hasta eso llegaste.
2: Hasta eso.
1: Pero tampoco va a aceptar herencia entonces, me imagino.
2: Ah, no, que me va a dejar. Me va. No, mi papá ya me dejó la calvicie.
4: Puras deudas, dice.
2: Puras deudas, no, no es cierto. Ahí es que mi papá, que tengo mis terrenitos.
3: Mi mamá. De aquí hasta donde te alcance la vista, Antonio, no es mío.
2: Ajá. Buenos días, ¿con quién hablamos? Bueno, bueno.
5: Hola.
2: Bueno, bueno, ¿quién habla?
5: Hello.
2: ¿Quién habla? Buenos días.
5: Buenos días, soy el matutino, saludos.
4: Matutime.
2: ¿Tú no le vas a Cruz Azul, matutino? ¿Tú no le vas a Cruz Azul?
3: Chiste matutino.
2: Tú no le vas a Cruz Azul, ya te saqué la... Nada.
3: Antonio, un chistecito.
2: Yo dije que puro de Cruz Azul.
3: Antonio, un chistecito, pero puede contar uno de Cruz Azul.
2: Si antes no la, de los Pumas, antes no la corto porque que me corren a mí si la corto. Pero puro de Cruz Azul, dije. Dale con sus mafufadas. Buenos días, ¿con quién hablamos?
6: Hola, Toñito.
2: Ese Miche. Oludo.
6: Pita, pita, pita la maquinita.
2: La pista maquinita.
4: Si se esperaron hasta hoy que estuvieron.
1: Pero es que Toñito, cuando esperábamos, o sea, prácticamente era como un torneo perdido. Yo vi a mi Cruz Azul así con dolor aquí en el LAFC cuando vino a la Conca Champion y que se le impusiera.
2: Ah, pues se hubiera quedado, sí. Se hubiera quedado,
1: y
2: sí.
1: Que el LAFC se impusiera con 3 goles. Imagínate, o sea. Eso, o sea, cuando Cruz Azul era el favorito y verlo también en el torneo, 4 partidos sin ganar, aquello era, o sea, de verdad que no nunca nos imaginamos, o sea, creímos qué barbaridad, o sea, cuando todavía estábamos lamentando lo de Vicente Sánchez, llega Super Wiki y demuestra cómo es que se hacen las cosas para llevar a un equipo al campeonato.
3: Aplicó la muertiña, Antonio.
1: Ese duelo contra Milito va a estar épico.
2: Espérate, che. Esto te voy a decir porque estoy tu amigo, güey. Habla de tu Cruz Azul, a mi equipo no me lo critiques. A mi equipo no me lo critiques.
3: ¡Ey, Antonio!
2: Este espacio es para Cruz Azul.
3: ¡Ey, Antonio!
1: ¡Está reche!
2: ¡Adiós! ¡Sáquese a la
3: ingada! Antonio, tienes que escuchar.
2: ¡Ya vámonos a la ingada, Ethel! ¡Órale!
1: Hay que hablar de campeones, no de subcampeones. Hoy es día de campeones.
2: Exactamente. Exacto. Buenos días, ¿quién habla? Buenos días, ¿quién habla?
3: Ya los asustaste, señor, a todos, Antonio.
2: Buenos días, ¿quién habla?
7: Bendiciones.
2: Villetown sí le va al Cruz Azul, muy bien, Villetown. Buenos días, Villetown.
7: Pita, maquinita. A ver, espérame. Con a todo ver. Respeto, mi gran queridísimo hermano, ¿qué digo, hermano? Mi sangre, mi carne. Mi gran amigo y hermano Toñito Murillo, con todo respeto, pero Toñito, ¿en dónde están? Esos pumitas que nos iban a ganar. Dile. ¿En dónde
1: exactamente,
7: están?
1: Exactamente, yo le dije. ¿En dónde están? Estos Hello Kitty que nos iban a ganar.
2: ¿Cuál Kirikiri? ¡No somos gallos! ¡Somos pumas! ¿Cuál Kirikiri?
1: Los Hello Kitty, los gatitos.
2: Sí. Hello Kitty.
1: Hello Kitty, o sea, quedaron así como lindos gatitos.
2: Yo te dije Kirikiri, dije, los gallos, menta. Ay, perdóname. Ahí está.
1: ¿Dónde quedaron los gatitos?
7: Mi Toñito. Hey. Toñito, no, pues, mira. Yo de antemano se lo voy a decir honestamente y fuera de broma, mis felicitaciones para Pumas, con el simplemente el hecho porque nadie lo sabes mejor que yo, nadie daba un peso por los Pumas, y además nadie empezó que fuera a llegar hasta la final.
2: Pues no.
7: Honestamente, pero hicieron las cosas a tu Ancelotti y Juárez, le funcionaron las cosas. hasta un cierto punto, ya a la final, tenía que haberla jugado diferente, creo yo, desde el primer partido. Insisto, le funcionaron las cosas, al final, ya no.
2: Ya valió gorro.
7: También no le dio vaso, pero.
2: Eso.
7: La neta, güey, a mí sí me. ¿Cómo se dice? Se me frunció el sifilisco cuando metieron el primer gol.
1: Y después cuando llegó el autogol.
7: Se me hizo así.
2: Ya, sácate, mi guitarra, ya, sácate, nada. Vámonos, gracias, güey. Abrazo.
1: ¿Dónde están?
2: Los jiri-jiri que nos iban a... ¿Cuál jiri-jiri? Sácate. ¿Cuál jiri-jiri? A ver, espérame. Ay, güey, un chorro de llamadas. Oye, saludos al Juanito, que hace muy todo, dale. Ay, no, este Juanito. Juanito, buenos días. Te acompaño en tu dolor, porque tu dolor es mío también, es más... haz de cuenta que he perdido mis Chivas. Y luego dice, camión. Y mi mensaje, dice, ya leíste 3 del güey de Jesús Medina. ¿Y yo qué? No, pues wow. Tamaos este güey.
1: O sea
2: güey,
1: que a los dos les duele igual.
2: Ajá. Y luego me dice, vete al, ya saben qué, tú y tu pinche Cruz Azul, güey, ya mañana te escucho. Vete al chilacate. Puta madre. Buenos días, ¿quién habla?
8: Buenos días.
2: Buenos días, ¿con quién hablamos?
8: Con el Wicho de aquí de Corazón.
2: Espérame, Wicho de Corazón, Chiri.
8: No, pues aquí nada más para decir.
2: ¡Vámonos! Dije que críticas a mi equipo no. ¡Vámonos! Aprovechen sí, el Cruz gracias, Azul, güeyes. Buenos días, ¿quién habla? Bueno, bueno. Buenos días, amigo, ¿quién habla?
9: Aquí te saluda el Chapín de Nevada.
2: Chapincito, Chapín de Nevada. ¿Le vas a Cruz Azul? Sí, ¿verdad?
9: Toda la vida.
2: Eso.
9: Toda la vida. El amor de mi vida. Cruz Azul, campeones. Y con todo respeto, Toñito, pues, somos campeones. Y saludos para Daddy, Ete.
4: Saludos.
9: Y Zuli.
1: Saludos.
9: Zuli.
2: ¿Qué pasó? Buen día. ¿Qué andamos?
9: Estamos en Zuli.
2: Todo bien.
9: Quiero hablar un poquito de Cruz Azul. Quiero sentirme muy orgulloso y feliz en este espacio que me está dando Toñito. Muchas gracias, Toñito.
2: Muy bien.
9: Arriba mi máquina.
2: Agradecerle al güey que le colgué ahorita porque te dio tiempo. Abrazo, hermano.
9: Abrazo, Toñito. Para la próxima. Saludos.
2: Para la próxima.
9: Feliz. Cuídense.
2: Como una cochina.
3: Igual, bye.
1: Igual, saludos. No, y saben qué, lo bueno que también Rotondi se reivindicó con la afición. Sí. Luego de esas fallas contra el América. Sí. Estuvo de verdad que épico. Increíble.
2: Uy, al 90, sí, sensacional. Estuvo súper, sensacional.
1: ¿Y qué fue lo que dijo al final? ¿Se sabe ya qué fue lo que dijo el técnico, el Ancelotti mexicano?
2: Ancelotti se queda.
1: ¿Le leyeron los labios? No.
2: Ah, sí, dijo, ya valió Berta.
3: Bailó Berta.
2: Le dijo, se acabó. Y te burlas de la tristeza de otras personas, Etel.
1: No, de su léxico así bien folclórico.
2: Es más, sabes que ya nos vamos a cortar. Gracias por todo.
1: Sí, okay.
2: Esa porra de los jiri-jiri. Gracias, Etel.
1: Gracias, chicos. Y nos
2: échale la porra.
1: Aquí mañana.
2: Una, dos, tres. Échale, Etel. Échale, tú solita.
1: La porra.
2: ¿En dónde están? Échame carrilla, ya para que despida.
1: ¿En dónde están? Pero que me ayude Dari, porque allí la voz calificada es Dari.
2: Corran.
4: ¿En dónde están?
2: Esos kiri-kiri que nos iban a ganar.
1: Esos Hello Kiri que nos iban a ganar.
2: Hello Kiri. ¡Corte!
10: Hello Kiri. 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

0: Oye, ya estamos de regreso en Nutrilandia por TUDN Radio. Déjame, el Jiki me mandó un mensaje.
1: El Jiki.
0: Muy importante, muy bonito. Digo, muy, muy bonita la intención, sobre todo. Sí, lamentablemente nos enteramos el sábado de la mañana del fallecimiento de la mamá de Maffer, Alonso.
1: Ah, sí, sí.
0: Le mandamos un fuerte abrazo a nuestra Maffer. Yo me comuniqué con ella tempranito. Así que Jiki, gracias por el mensaje y acordarte pues. Sí, nuestra Maffer que entra aquí con nosotros.
1: Claro, claro.
0: De repente, y que en televisión la pueden seguir en Selección Mexicana, con el Cruz Azul, en tele en general, en los programas. Un fuerte abrazo a nuestra amiga Maffer, por el tema del fallecimiento de su señora madre. Así que un abrazo, te queremos mucho, Maffer, y pues a seguirle dando
1: adelante
0: con todo. Un abrazote a nuestra Maffer.
1: Sí, claro.
0: A ver, por acá, deja de decir Quiñongas, ya se enlazó, si no, nos seguimos, porque no ha sacado mensajes de nada, güey. El Jiki borró su mensaje. Oye, andan, yo ando mimimimi.
1: ¿El Jiki?
0: Yo ando mimimimi y los güeyes andan más momomomo, güey. Le dije,
1: ¿Por qué?
0: Le dije, Jiki, ya te vi que mandaste mensaje y estás vetado, güey. Y luego me dice, dale, ya lo arreglé. Y lo borra. Ay, güey, este güey y el Juanito me van a sacar canas verdes. Los de la ingazo, güeyes, güey.
1: Sí,
0: mensaje, bueno, ¿cuánto trae?
2: Buenos días, señor Zuleyesma, y...
1: ¡Buenos días!
2: Soy Murillo, el subcampeón del fútbol mexicano. Yo sé que te echa mucha carrilla, yo ayer no pude escucharlos porque pues, tenía cosas más importantes que hacer, así que... Bueno.
1: Ok.
2: Ya estamos aquí reportándolo, aquí la marcamos San Francisco. Y, no sé, ya yo me imagino que hablaron de todo acerca del partido de la final... Pues yo quedé con $4,000 más.
1: Eso. A ver, güey.
2: Ahí vamos a ver cómo no lo gastamos, güey. Pero en fin. Como yo les dije, mi dinero estaba con Cruz Azul. Ok, yo me hubiera gustado que. Pues sí. Sentimentalmente me ha gustado que los Pumas ganaran, va. Porque. No sé, me caen menos mal los Pumas que Cruz Azul. Pero pues. Las apuestas son las apuestas. Y hay que ir a lo seguro. Ahora sí, no sé. Díganme ustedes, ¿qué harían ustedes con Efraín Juárez? Porque ese compa regaló esa final. La regaló en los dos partidos.
1: ¡Híjole!
2: Porque si Puma hubiera metido un gol en el azul, yo creo que hubiera sido mejor. Y no se hubiera echado atrás todo el partido en el azul y luego volverse a echarse hacia atrás en el segundo partido por nomás con un gol de ventaja. ¿Qué dice don Zuli? Yo la verdad no sé, creo que con garra no alcanzas, siempre y cuando tienes que ponerle un poco más de cabeza y un poco más de táctica al juego, porque la táctica de él simplemente echar el partido,
1: híjole,
2: el equipo hacia atrás, y la verdad no me gusta eso. Feliz día a todos.
0: Sí,
2: aquí hasta
0: que es luego.
2: Wow.
0: Eso. A ver, por acá otro mensajito. 1, 2, 3.
3: Hello Mary.
4: Aquí habla tu patrón, el cazaserpiente. El pobre patrón, porque no dejaron ni para su caguama, mi Soli.
1: Saludos
4: para la táctica de Arín Catalavera.
1: Pelaste, patrón.
4: El señor Mourinho, que él el viernes había dicho, que juró, perfuró, que dijo, prefiero casa serpiente que pierdas tu varo, que quede campeón Cruz Azul, y se logró el mufa de Mourinho, pero bueno. Ay, ay, ay. Ese gol y para atrás, la roja de Antuna. Es parecida a mi Zulia, a la roja que le hicieron al Cambillo.
1: Ah, órale.
4: Chivas.
1: Ajá, sí.
4: No estuvo parejo, pero por ser el patrón Casa Serpiente,
1: ajá,
4: declaro ese campeonato espurio.
1: Ah, ok.
4: Yo sé que Murillo me va a secundar. Ese campeonato está espurio.
1: ¿Sí, Antonio?
0: Espurio.
4: No cuenta, chamot.
0: Es espurio, güey.
4: Chau, chau, de aquí es tu patrón.
1: Ok, casa serpiente. Eso está lujurio. Ese campeonato está lujurio. Espurio.
3: Espurio, Antonio.
1: Tripurio.
3: ¿Qué hiciera eso?
4: A ver, puerco.
1: ¿Qué pasó?
4: Perdedor.
3: También a los aviones los cargan, güey, así volando, güey, así como cargan los aviones de guerra.
1: ¿Qué hay, Antonio?
3: Helicópteros especiales que tienen una
1: Antonio?
3: Una punta en el una vara larga en el enfrente y nada más se le para el avión y ahí se lo inyectan.
1: ¿Qué hubo, Antonio? Perdón. Eso ahí.
5: Ah, bueno.
1: ¿Qué hago, le daría?
5: Ah, sí, cierto, qué bárbaro.
1: Ay, ya se dignó a llegar el inútil este, ya se dignó.
6: Ahí cuando quieras, ¿eh? Ahí
1: cuando quiera, cállate, hocico. Con ustedes, irresponsable, Luis. Ah, pero no fuera ya de béisbol porque estás bien puntual. ¡Quiñones!
6: ¿Qué pasó, bola de inútiles incultos? Espurio es un adjetivo que describe algo falso, ilegítimo, que carece de autenticidad. Proviene del latín spurius y se emplea frecuentemente en contextos formales señalar que algo carece del valor, la veracidad o la legitimidad que aparenta. Así que no sean, no sean
1: los espurios de San Antonio. Los espurios de San Antonio.
6: ¿Qué pasó, bola de inútiles? Qué gusto de saludarlos en esta cochinada de programa. Como siempre, para actualizarles un poquito de lo que está pasando en el béisbol. Ayer, un hecho histórico, siempre es bueno y siempre es histórico. Un juego sin hit ni carreras, y sí, fueron los Astros de Houston los que protagonizaron el primer juego sin hit ni carreras de la presente temporada. No teníamos juegos sin hit ni carrera desde el 2024. Y bueno, ayer llegó el primero de manera combinada para el equipo de los Astros en la victoria 9-0 sobre los Rangers de Texas en Arlington.
1: ¡Que comanda el condado!
6: Eso
1: ya hacía mucho que decía los Rangers, Luis Quiñones.
6: Esos méritos, esos méritos. 18º juego sin hit ni carreras para la organización en la historia de los Astros de Houston, y reitero, es el primero en Grandes Ligas desde el 4 de septiembre del 2024. Los protagonistas fueron el japonés Tatsuya Imai, que terminó terminó lanzando 6 entradas completas, el relevista zurdo Steven Ocker un capítulo completo, y además
1: buenos días, señorita hermosa, la linca.
5: Buenos días.
1: ¿Cómo está usted?
5: Bien.
1: Buenos días. Veteranito.
7: Sencillito.
1: Veteranito, la lema.
7: Sencillito.
5: Veteranito.
7: Fíjate nada más.
5: Veteranito chiquito.
1: Veteranito chiquito. Présteme atención. Veteranito.
7: Sensei, le hizo daño ese viajecito, sensei.
1: Señor Quiñonga, ¿cómo está usted? Buenos días.
6: ¿Qué pasa, sensei? Qué gusto saludarlos.
1: Es que escuché a un compatriota japonés. ¿Cómo se llama en japonés?
6: Tatsuya Imai.
1: ¿La suya Imai?
6: Tatsuya.
1: Tatsuya. La suya.
6: Tatsuya Imai. Tatsuya Imai.
1: Imai. ¿Cómo está usted?
6: ¿Qué pasó, sensei?
1: ¿Cómo está usted y la suya?
6: Muy bien, muy bien. Tatsuya Imai, sensei. Steven Ocker, y también hay que mencionarlo, el dominicano Alimber Santa, que ayer estaba debutando en Grandes Ligas a sus 23 años, y ayer logró concretar, cerrar ese juego sin hit ni carreras en su debut en las Grandes Ligas. Así que no le diga así, no le diga así.
1: La tuya me apela.
6: Es un, no seas así, sensei.
1: Tatsuya, vale, vale.
6: Tatsuya.
1: Estás triste, Quiñonga, estás triste.
6: ¿Por qué estás triste, sensei?
1: Ay, a Puma, vale, vale.
6: Puma. ¿Y tú le vas a Puma, sensei?
1: A Puma.
7: También, el sensei, dígate nada más, Luis Quiñonga.
1: Le voy a Puma,
7: Igualito.
1: Vale,
6: igualito que el inútil del Murillo.
1: Vale,
6: no, qué bárbaro, qué bárbaro.
1: Dale, ni ganas de ver Uchita tengo. Ya no tengo.
6: Pues hoy es martes. Hoy es martes de luchitas.
1: Ay, no quiero ver Uchita. No, ya. Ya. Anda empuchado.
6: ¿Así?
5: Enojado.
6: Anda apuntado. Apuntado para ir a ver.
1: Anda apuntado. Ah, oh, mame, Quiñonga. Pelimos, güey. Apelamos. Nos metieron de tinga.
6: O sea, fue al. Al barbero, a la peluquería, y lo pelaron.
1: Ahí voy.
5: Adiós, sensei.
6: Adiós, sensei, no lo demoramos más.
0: Ni ochita, quiero probar hoy.
6: Ya cáigale, pues. Adiós, sensei, adiós.
7: ¿Por qué lo corre, Luis Quiñones?
0: Ya me voy.
6: Anda en depresión el sensei, anda muy... muy... mimimimi, es la palabra.
0: Es mamala.
7: Híjole.
6: Lo llamaron. Pues ahí está, señores, ayer el juego sin hit ni carreras para el equipo de los Astros de Houston. Repito, Tatsuya Imai, Steven Okert, y el debut de este muchacho dominicano y el debut de este dominicano en Grandes Ligas, Alimber Santa, en su primer juego de Grandes Ligas hace historia. Y bueno, ayer también tuvimos, de hecho, aquí en la señal de TUDN Radio, una doble cartelera en Memorial Day. Primero tuvimos un juego de 13 innings, aquello parecía que nunca se iba a acabar, pero finalmente los Orioles en 13 capítulos derrotaron 9-7 a los Tampa Bay Rays con jonrón de Colton Cowser. Y en el otro juego que tuvimos aquí en la señal de TUDN Radio tuvimos la victoria de los D-backs 6-2 sobre los Gigantes. También ganaron los Yankees 4-3 sobre los Reales de Kansas City. Los Phillies blanquearon 3-0 a los Padres y los Dodgers derrotaron 5-3 al equipo de los Rockies de Colorado. Parte de lo sucedido ayer en el béisbol de Grandes Ligas, con todos los reflectores ahí en Arlington, con este juego sin hit ni carrera combinado del equipo de los Astros.
0: Eso, mi Quiñones. ¿Algo más, amigo?
6: Solo invitarlos hoy a las 5, como siempre, 5 de la tarde en Desde el Diamante. Ahí estaremos con mucha más información, como siempre los esperamos.
0: Eso, amigo. ¡Abrazo!
6: Abrazotes, cuídense, los quiero. Bye, Zuli, un beso. Cuídate.
7: Adiós, Luis.
0: Un beso,
7: ya apriétale, Antonio. Ahí.
0: Un beso, Zuli, un beso.
7: Apriétale ahí, Antonio.
0: Dice, Toño, una pregunta... Bueno, Macaulay, ¿por qué dicen que el de Pumas entregó el partido?
5: Ay, no, ¿ya se fue Quiñones?
0: ¿Ya se fue? ¿Qué ocupas
5: sí,
0: de Quiñones?
5: Sí, me mandaron una pregunta.
7: Ah, qué bueno que ya se fue Quiñones, Dani.
5: Ah, bueno. Ahora ya mañana.
0: ¿Qué te va a decir, Darren? Dice, el Macaulay, dice, Toño, una pregunta, ¿por qué dicen que el de Pumas entregó el partido? Yo creo que no tenía banca, tienes que tener un cambio por cada posición. Y dijeron en la transmisión que solo tenía jugadores defensivos en la banca. Y es que es muy fácil decir culpa del culpar al arbitraje o culpar al técnico. Ande, culpar al arbitraje como otros que estoy viendo.
7: Oye, Antonio, y entonces si no tenía mucha gente a la ofensiva, ajá, ¿qué pasó, por ejemplo, con uno de los chavos o jugadores de torneos anteriores de Pumas que la estaba rompiendo en Pumas, Rubalcaba?
0: Pues lo vendieron, Sole, pues se fue.
7: ¿Por qué lo vendieron, Antonio?
0: Por varo, Sole, pues.
7: Pero pues no, que mucha lana ya y todo eso.
0: No, pues el güey se quería ir. Pues él se quiso ir.
7: ¿Él se quería ir?
0: Sí.
7: Ok. ¿No vio así mucho futuro en Puma?
0: Pues sí, había futuro, pero pues él se quiso ir. Pues el dinero de historia y lo movió. Pues, está bien.
5: Sí.
7: Yo creo que le fue muy bien, ¿no? En ese.
0: Aguirre es el culpable de que Puma no haya tenido un cambio en la delantera.
7: ¿Por qué Aguirre?
0: Pues sí, a quitarnos a Memote.
7: Ah, Antonio.
0: Fíjate,
7: los de Chivas no dicen nada.
0: Ah, no.
7: Y tú dijiste que estaban llorando.
0: Oiga, que los de Chivas no dijeron nada.
7: Mira, y tú, a ver, Antonio. Antonio, no, yo no he dicho nada. Yo no he dicho nada de que Aguirre.
0: Pero toda la afición chiñe.
7: No, para nada. A ver, es un solo elemento, ¿no? O dos, o tres, de Pumas.
0: Ajá.
7: Los que están con Aguirre. ¿Cuántos son?
0: Uno
5: solo.
0: Pero es el cambio, Dani.
5: El hombre gol.
0: El hombre gol.
5: Claro.
0: Era el cambio.
5: Rematador.
7: Ah, ok.
0: Era el cambio.
7: Ah, okay.
0: Ni modo, yo creo que la federación nos daría una estrella más. O sea, era un título, güey. Era un título. Con Memote era un título seguro.
7: Dani. Así son los equipos que no les alcanza para nada, Dani.
5: Esto, Zuley.
0: Pero, ¿qué las traes?
7: A nosotros nos quitaron 5, Antonio. Y por uno tú estás llorando, Antonio.
0: Dani, ¿esos 5?
5: Ajá.
0: Uno es
7: ¿Valen
0: Memote.
7: Por uno?
0: Ajá, Memote.
7: ¿Los 5 valen por uno?
0: Exactamente. Memote se los traga. Memote les da la vuelta a los 5, güey.
7: Híjole, Antonio.
0: Ah, Memote es una.
7: ¿Trae un camionetón o qué?
0: Memote, güey.
7: ¿Para que les dé la vuelta a los 5?
0: Memote, güey. Le da 3 vueltas a los de Chivas, güey.
7: Híjole, Memote, Antonio.
0: A ver, por acá. Vámonos con mensajitos. Ahí voy. Aquí me quedé. José de Nueva York. ¿Cuándo traigo?
8: A ¡Añoño! ¡Añoño! La ñoña está triste, ¿qué quiere la ñoña? La ñoña está triste, ¿qué quiere la ñoña? ¿Cómo iba la canción? Yo quiero volver a escuchar esa canción que decían: se viene Puma campeón, Puma campeón, Puma campeón. Se viene Puma campeón, Puma perdió, Puma perdió, Puma perdió. De nada te sirvió botar saliva en esa canción, porque yo te dije: ganar no van a ganar. A llorar al cuartico. ¿Qué les pasó a los chiquipumas? Se asustaron con la cruz. La ñoña está triste, ¿qué quiere la ñoña? La ñoña está triste, ¿qué quiere la ñoña?
7: No lo vayas a vetar, Antonio.
8: Ahora resulta que los radioescuchas son los culpables de que los chiquipumas no sirvan para nada. Son ellos los que no sirven para nada. Los radioescuchas no tienen la culpa. Y como Toño no estuvo ayer para burlarse de él, ahora sí, es tiempo. Híjole. Ayer no se quiso aparecer para que nadie se burlara de él. ¡Perdedores! ¡Perdedores! ¡Perdedores! ¡No sirven para nada! ¡No sirven para nada!
7: No lo vayas a vetar, Antonio.
0: Lo que me da risa es que...
7: No lo vayas a vetar, que ya saqué la carpeta otra vez.
0: Lo que me da risa es que me dice perdedor a mí.
7: ¿Ah?
0: Un güey que le va a cruzar.
7: Sí te dijo. Sí te dijo, sí te dijo.
0: Sí me dijo, sí me dijo. Está bien, se lo voy a pasar. Dice: saludos, chicas superpoderosas. Les recuerdo al señor Llorón que él dijo el lunes que el que me eche carrilla lo bloquearé, y ahora es martes. Oludo, Pumas debería de venderle ese estadio al Cruz Azul. Ni gana finales allí. Una pregunta: ¿quién de los Pumas y Cruz Azul ha perdido más finales? Nah, güey. Creo que están en empates, güey. En perder finales, Pumas ha perdido
7: Pumas un y Cruz Azul. ¿De veras Pumas ha sido muchas veces campeón?
0: Ha perdido muchas finales, sí, sí, sí. Yo me acuerdo, mira, con Atlante, Tigres, León, Cruz Azul, las más recientes. Y años Atlante, atrás,
7: Tigres, León,
0: también contra Cruz Azul, contra América. No, ha perdido como unas 10 finales, yo creo.
7: ¿Ah, sí? Mira,
0: unas 8 o 9.
7: ¿Y sí? ¿Por qué no se ha hecho tanto énfasis en eso, Dari? ¿Porque es un equipo con mucho color?
5: No, pues no, sí se ha hecho énfasis, Uley. Pues ya se dicen que ya ni es de los cuatro grandes.
0: No, ¿cómo que no, Dari? ¿Cómo que Dari?
5: Eso dice, Dari. Yo no dije nada.
0: Dime quién dice para meterle un cadazo. Sí. Buenos días, princesas.
7: Dicen de mí, como dicen.
0: Solo para felicitar al equipo Cruz Azul por haber ganado en su cancha. Ya es martes, ya no estén celebrando, hijos de su padre, dormir, güey. Ya es martes, ya. Eso fue ayer.
9: Antonio. Buenos días, Darinka. Es título. Antonio, buenos días, mira. Buenos días. Pues, felicitar al equipo de Cruz Azul, ¿no? Por el título. Y fíjate, los dos lados diferentes, muy diferentes. El lado por donde llegó Pumas a la final y el lado por donde llegó Cruz Azul. Uh-huh. Cruz Azul le tocó bailar con los tres equipos que más chavos tiene en la cancha, o sea, más correlones, más
7: dinámico,
9: más físico, ¿no? Los partidos más. Tenían que dar todos los de Cruz Azul en los seis partidos que se aventaron para poder llegar al título. Y Pumas le tocó bailar con la más fea, le tocó América y Pachuca y el último Cruz Azul. Ya no pudo con Cruz Azul, ya era mucho que sacara el partido contra Cruz Azul, porque pues ya se veía hasta en los cambios. Pumas ya no le daban los cambios y pues la culpa no fue ahí de los goles ni del partido, la culpa fue del vato que tocó la copa.
7: La culpa fue de Cupido.
5: No, porque no jugó.
9: Pero pues hizo mucho, Efraín, reconocérselo, hizo mucho con tan poco de jugadores. En la cuestión de nivel, comparando a los demás equipos, a todos los que calificaron, no sé quién esté más. De quién esté más arriba Pumas de todos los que calificaron, pero pues hay que felicitar al campeón Cruz Azul. La hizo bien, supo aguantar. Y pues también el equivocarse también te cuenta, Toño, el equivocarse. Y pues Pumas se equivocó ya, ahora sí que se equivocó en lo más importante, se equivocó. Y Cruz Azul pues supo llevarla. Saludos, saludos a todos, saludos.
0: Saludos, amigo.
5: Saludos.
10: Otra. otra. Claro que sí, damos cabida porque el público lo pide, el público lo llama y lo aclama. Saltamos a la pista, la presencia de la quinceañera, los Pumas de la UNAM, con su corte de honor, su chambelán de honor, Toño Mourinho, ¡aplauso! ¡Claro que sí!
0: ¡Claro que sí!
1: ¡Aplauso!
5: ¡Pobrecito, Antonito!
11: Toñito, la clave fue de que se vistieron de azul va el Cruz Azul. Entonces, esto es algo que nadie vio, pero pues fue lo que les marcó el que perdieran. Porque como se vistieron de azul, ellos tenían que haber llevado el traje de gala de los Pumas. Al vestirse del Cruz Azul, ellos con el azul del Cruz Azul, porque no se veía quién era Pumas o Cruz Azul. Yo me confundí. Y decía yo, ¿quién lleva la pelota? Entonces también los fanáticos le gritaban al Pumas cuando lo apoyaban al Cruz Azul, cuando pensaban que era el Pumas por el uniforme. Entonces, al final, como Pumas se vistió de azul, la Cruz Azulearon. Lo siento, Papuchón.
0: Papuchón, corte.
12: Estamos en la recta final, vamos a tener con...
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20: Como una de las ciudades más multiculturales del planeta, Toronto ya espera con ansia recibir la Copa del Mundo 2026. 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
22: 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Con el Times Square como el corazón de la gran ciudad y el Estadio Nueva Jersey siendo sede mundial, Nueva York promete una energía incomparable, donde los aficionados celebrarán cada gol como un momento histórico.
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24: Son los actuales campeones del mundo y llegan como favoritos para repetir el título en este 2026. La selección argentina es una de las candidatas. Los dirigidos por Lionel Scaloni son los mejores de Conmebol. Cerraron las eliminatorias en el primer lugar de la tabla con 12 victorias de 18 encuentros. Además, la albiceleste está en la cima del ranking FIFA, pues actualmente es bicampeón de la Copa América. Además de que en 2020 a la fecha han ganado todos los trofeos que han disputado. Rodrigo De Paul, Lautaro Martínez y Julián Álvarez son algunos de los hombres importantes para la albiceleste, pero sin duda el que se lleva los reflectores es Lionel Messi, que está a las puertas de su sexto mundial con una misión importante: hacer a los argentinos bicampeones del mundo.
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3: ¿Cómo dice Antonio, ¿sabes?

0: como cruda esa vieja.
1: No, oye, ¿eh? Come on. What was I supposed to do? He was out of town and his two friends.
0: Eso, ya de regreso con mucha enjundia aquí en Lutilandia. Y es día de carrilla, échale, carrilla. Y aparte, hable
1: no,
0: de
1: no
0: su...
1: Es mi, no es mi mimi.
0: No, no, no, sin mi mamadas, dale. Sin mi mamadas. Dale. Sin mi mamadas. Sin mi mamadas, dale.
2: ¿Sin qué?
0: Sin mi mamadas. Ya apreté el botón, güey.
1: Sin mi mimi, mi Antonio.
0: Sin mi mamadas, muchachos. Pero...
2: Contrólalo, Zulu.
3: No,
0: no critiquen a mis Pumas. Hablen de su Cruz Azul, échenme a carrilla, pero a mis Pumas no se tocan. Mis Pumas no se tocan. Así que cállense. Nada de que se echan un patrón.
3: Esos
0: que,
3: Pumas
0: nada.
3: No se tocan.
0: Exactamente. No se tocan. Con ustedes,
2: Ratoneros.
0: Luna.
2: ¿Cómo están? ¿Cómo están? Un placer estar con ustedes. Ayer el señor Murillo no se presentó, lamentable, triste, para defender a su equipo, Ratonero. Creyeron que todavía tenían la tabla general ahí a su disposición para quedar campeones y no, se quedaron. Y a falta de 5 minutos su técnico dijo ya valió Caón, ya valió. Así le dijo a Luis Pérez, a su auxiliar técnico, para que, pues bueno, ya se resignara, ¿no?, a la derrota y a que llegara la décima. Creo que se equivocó ahí Efraín Juárez, pero para que vea, Zuli, que también criticamos otros equipos, ¿eh?
3: Ah, nosotros muy bien, muy bien.
0: Pero aparte ya
3: me da mucho gusto, me
0: ya
3: da
0: martes,
3: mucho gusto.
0: Ya es martes, ya lo que te truche, ya es martes, sácate, nada, órale.
2: Ah, mira, pues sí, ya te pasaste el día. Bueno,
0: sí, güey.
2: ¿Cómo están? Un placer saludar. ¿Por qué martes de carrilla? ¿Quién le está echando carrilla?
0: Pues ¿a quién?
1: ¿Quién será?
0: ¿A quién
1: le irá?
3: Ya llegó, ya llegó, sí, ya está aquí.
2: Ya entendí.
0: ¿Quién llegó a la final,
2: güey? Que tirarle a la final de la NBA, señor Murillo.
0: Ajá, claro.
2: También quién ha llegado. Hay que tirarle carrilla a los Cleveland Cavaliers. Qué vergonzoso. Hay que tirarle carrilla a James Harden. Otra vez se quedó allá a la orilla.
0: La barba.
2: No sé si hay que... La barba Harden, Zuli, otra vez sin hacer nada, sin trascender, quedándose solamente ahí a la orilla de poder acercarse, acariciar posiblemente un título de la NBA y en un equipo más. Por ahí se me pasaba el día de ayer con Darinka y también con el Zuli. Los Philadelphia 76ers, anótenle uno más, 6 equipos en los que ha estado James Harden y no ha pasado absolutamente nada, pero... Las sensaciones que se van a mantener con el equipo porque cree que van por un buen rumbo. Bueno, ellos ya lo estarán confirmando. Lo cierto es que los Knicks sacaron la escoba, los eliminaron. Son 11 victorias de forma consecutiva en playoff. Lo de los Knicks de Nueva York también está increíble. Cuando estaban abajo en la primera ronda contra los Atlanta Hawks 2-1, pues parecía que se le complicaba el camino para Mike Brown. Pero a final de cuentas llegaron ya a 11 victorias, 4-0. Al equipo de los 76ers, 4-0 al equipo de los Cleveland Cavaliers, y ya con estas 11 victorias consecutivas, pues ya también ha llegado a recordar a ese último gran equipo que lo había logrado, ¿no? Los Golden State Warriors, que tuvo una racha no de 11, sino de 15 victorias en el camino hacia su segundo título en 3 temporadas en el 2017. Para que analicemos la magnitud de lo que están haciendo los Knicks de Nueva York ya con 11 victorias consecutivas. El resultado ayer, 130-93, sacó a sus titulares, Zuli, Darinka, Toño, amigos, a 7 minutos de finalizar el cuarto periodo. O sea, increíble. Hicieron el trabajo después del primer cuarto, se despegaron ya a partir del segundo, por ahí tuvieron más de 35 puntos de ventaja de diferencia en el marcador, que la máxima fue de 45 puntos, ya no querían jugar, ya habían sacado la bandera blanca, los Cleveland Cavaliers, fue vergonzoso, ni siquiera una victoria con su gente para poder irse de forma honrada, ¿no? Les pasó por encima a los Knicks de forma muy sencilla y con un trabajo bien repartido. Jalen Brunson, 15 unidades, 6 de 14 en tiros de campo, 2 de 5 en triples, también 2 rebotes y 5 asistencias, 15 también para Michael Bridges, 19 para Karl-Anthony Towns, que fue el máximo anotador del equipo en el partido, con 3 triples de 3 intentos y 14 rebotes para un doble-doble, 17 para OJ Anunoby y 6 para Josh Hart, superando a los Cleveland Cavaliers, que solamente quisieron resistir con los 31 puntos de Donovan Mitchell en 31 minutos. James Harden, del que hablamos, del que criticamos en los momentos importantes, apenas 12 puntos en 33 minutos. Si tu escudero, porque el líder de la franquicia, hay que decirlo, es Donovan Mitchell, si tu escudero no responde en los momentos importantes, es muy complicado poder avanzar y poder trascender. Los Knicks, 27 años después, 1999, fue su segunda final, fueron campeones en 1973 y ahora vuelven a tratar de conquistar el título ya después de que cayeron contra los Spurs de San Antonio en aquel 1999 de David Robinson en 5 partidos despachando a Patrick Ewing. El MVP de las finales de la conferencia del Este, Jalen Brunson, no es más, es el hombre clutch, el hombre que te resuelve en los momentos importantes, el que aparece, el que te rescata, el que te da la victoria, y ahora vuelve a consagrarse como el MVP de estas finales de la conferencia del Este. Fue el MVP también de la final de la Copa NBA. Hay que recordar, ganaron el pasado diciembre esta Copa de la NBA en la tercera edición. Y ayer una situación curiosa, ¿no? En el levantamiento de trofeo, ahí que iba a ser de la Conferencia del Este, Jalen Brunson, pues se movió de Josh Hart, porque Josh Hart en la final de la Copa NBA, por ahí le hizo una broma y le introdujo uno de sus dedos en un orificio a Jalen Brunson en la final de la Copa de la NBA, ¿es cierto, señor Murillo? Y por eso ayer cuando iba a levantar el título, más abajo,
4: la boca,
2: no el le ombligo. Da el sol, nada más, no le da el sol. No es el ombligo, es otra que no le da el sol. Yo es ajá, el nudo, el nudo de globo. El beso de abuela, como le dirías tú, Toño Murillo. Ahí le metió el pulgar en la final de la Copa de la NBA a Jalen Brunson, lo regañó evidentemente Jalen Brunson por ser un momento serio. Y ayer cuando iba a levantar el trofeo, primero le dijo a Josh Hart, hey, muévete. No vaya a ser que otra vez quiera andar con sus mañas esas raras, y le dijo, muévete Josh Hart, pero todo era diversión, todo era celebración, y los aficionados de los Knicks están eufóricos. Ya por cierto, están dándose a conocer el tema de los boletos, porque hay que recordar, ya evidentemente de que los Knicks ya están en la final, independientemente de eso, el que va a tener la ventaja de campo en la gran final va a ser Spurs o Thunder, ¿eh? Vamos a tener el primer y segundo juego en la cancha del Thunder o de los Spurs, así como el quinto y el séptimo, van a tener la ventaja de campo, es decir, los Knicks, por lo menos en el Madison Square Garden, van a tener asegurados el tercer y cuarto partido de la serie. Ya ahora mismo, ya están confirmando que las entradas están alcanzando niveles históricos. El juego 3, por ahí los precios actuales, $3,745 en el juego 3. Y en el juego 4, $3,464. De ahí me imagino que los más baratos, ¿no? Porque vaya que los de cerca de la duela pues están en millones de dólares o cientos de dólares. Porque ayer vimos a Spike Lee, al director, vimos a Timothy Chalamet ahí con Kylie Jenner, ahí con su novia, observando el partido de los Knicks, grandes figuras para observar cómo los Knicks avanzaban, ¿no? La franquicia más cara de la NBA, hay que decirlo, no muchos triunfos, no muchas victorias, no muchos títulos, pero aún así no dejan de ser muy valiosos, así al igual que los Vaqueros de Dallas en la NFL, ¿eh? No ganan nada, pero son el más valioso dentro del deporte de la NFL. Ahora, Mike Brown, solamente Toño, Zuli, Darinka, Mike Brown llegó el año pasado que cayeron en las finales de la Conferencia del Este contra los Indiana Pacers, era Tom Thibodeau, el head coach, lo despidieron, llegó Mike Brown con todas las críticas de por qué habían movido a Tim Thibodeau, y ahora en la primera temporada de Mike Brown, pues los calificó a la final de la NBA, ¿no? Solamente en 14 ocasiones previas después de la fusión de la NBA y la ABA había sucedido que un entrenador en su primer

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1: Contra los Knicks, ¿no? Pero hay que esperar simplemente a tener la final definida, pero ya por lo menos los Knicks ya están 27 años después en una final del mejor básquetbol del mundo.
2: Eso, mi Tate.
3: Oye, Tate, ¿y para ver este partido de hoy es necesario pagar el pass de la NBA o si se puede ver en TV abierta o qué o dónde o qué? Bueno, no me digas marcas.
1: Que la marca azul que transmite a las Chivas, ahí al equipo del pueblo, por cierto, que hay que pagar ahora privada para verlos. Ahí tienes que pagar la página azul que empieza con P para ver la NBA, y en Latinoamérica ya está confirmado que la única forma de ver a la final es por esa plataforma. Ya la cadena ESPN ya terminó las transmisiones con la final de la Conferencia del Este, pero sí, ahora la exclusividad va a ser por la página que pasa a las Chivas del Guadalajara. Así que sí, más privativo, ¿no? Como ya todo lo que estamos viendo, de hay que pagar, hay que desembolsar dolarucos claro, para poder ver ya los eventos importantes.
3: Ay, no, qué feo que sean allá así, oye.
2: Pues sí, también.
1: Sí, hasta ya hay que pagar. Hasta más de $100 en diferentes plataformas para verlo todo. Increíble. Mm-hmm. Increíble.
2: Acá la puedes ver gratis. Gracias.
1: No, ¿qué pasó? Abrazote, los espero ahí en el vestidor. Y hoy hay Copa Libertadores, 8:00 p.m, Flamengo contra Cusco desde el Maracaná. Juegazo, el vigente campeón de la Libertadores. Hoy juega a través de TUDN Radio. Fuerte abrazo, que estén bien.
2: Eso.
3: Abrazos, bye.
2: Hoy juega el Flamingazo, claro que sí. A ver, vámonos con mensajito. Dice: la niña está triste, que tiene la Toñita.
4: Hijo
2: ¿qué tiene la niña, hijo de la? ¿Qué, güey? Pues que perdimos una final más. Dice, Gordiño, ¿cómo quedaron los Pumas? Ay, ay, ay, ay.
4: Nada más dile, Antonio.
2: Apétame a la terminación 11:36. No sé quién sea, pero 11:36, vétalo por andar de mafufo.
4: ¿Hasta cuándo, Antonio?
2: A 2 días, va a ser general, 2 días.
4: No, ni me hagas sacar la carpeta,
2: Antonio. Eso, boludo,
4: es que no vale la pena.
2: ¿No vale la pena?
4: Dari, saco la carpeta por 2 días.
3: ¿Para qué la guardas, Zule?
2: ¿Qué la guardas? Déjala de fuera, güey, ya.
3: ¿Para qué la guardas?
4: No, ¿por qué es eso? Dari, 2 días, por favor.
2: Zule, payaso.
4: Mejor no vetes, Antonio, mejor no vetes. Te digo una cosa, mejor no vete.
2: Sí, te has estado sacando.
4: Mejor, no, 2 días, no vale la pena.
2: ¿Alguien me puede decir cómo quedaron los gatitos? Otro hijo de la... ese sí.
4: Otros
2: Luis Esparza. Luis Espinosa de California. Sácalo a la ingada. Él lo dice para acá. Tontoño, y mi libertad de expresión, ganaron mi máquina y tu Beto, métetelo por el culito. Ahí está tu libertad de expresión. Metida en el culito. A ver, el yepa yepa. ¡Qué risa me da! Y más, jajaja.
4: Yepa yepa ya
2: con
4: está.
2: Con todo anotado. Chorro, porque su equipo perdió y el equipaje, dice, en sus vacaciones en lugares donde Toño solo puede ir en sus sueños disfrutando de bebidas ya que cuestan. Lo de la renta de... ¿qué? Del Fuerza Puma.
4: Antonio, ñaca, ñaca, ¿cuánto tiempo?
2: Disfrutando, espérame. Como buenos burgueses y Toño. Con retorcijón de una semana y vetando gente, amando poder. Y vetarme a mí, como quiera, se te olvida... En media hora, atentamente, yepa yepa, ja, ja, ja, ja, a vos.
3: Ni entendí nada.
4: Yepa yepa, ¿cuánto tiempo?
2: Yepa yepa, ¿cuánto tiempo?
4: Ajá.
2: A ver, otro güey.
4: ¿Lo borro entonces?
2: Hola, buenos días, mis queridos conductores de Darinka, la palerísima, Talavera, Zuli, Ledesma, el señor, Jugoso.
4: ¿Qué pasó?
2: ¿Qué el señor? ¡How! Pelonchas, Morrillo, Pelonete, tienes que aguantar la carrilla, no seas nena. ¿Dónde está tu Efraín? Valió gorro. Hablaste mucho antes de jugar que ya los Pumas ya eran campeones.
4: ¿Ya ves, Antonio?
2: Aprenda del señor Zuli, que dice, Antonio, que los partidos hay que jugar.

0: Carlos.
1: Claro, claro.
0: Primero, el primero desde Kentucky, saludos. Está bien, me encanta los cinco. Tú echa carrilla, yo aguanto, Ari. Otro mensaje, one, two, three.
2: Buenos días, Toño, Pelón, Buenos días, Dari, Chelo, buenos días, Zuli, ya escuchando
3: buenos días.
2: Y disfrutando Inutilandia, el día de ayer, pónganme falta porque pues no les pude escuchar, como era Memorial Day, estuve todo el día de flojo en la casa.
0: Ay, qué bueno.
2: Y pues ya aquí andamos, al 100. Y pues Toño, ya yo creo que ya ahí murió, ¿no? Que ya no te toquen ese vals, porque pues ya miramos lo que pasó, lo que sucedió. Nada más te voy a decir que Ann Zorrillo, cabeza arriba, de frente y para la otra, ya será para la otra, porque pues sí, siente feo que estén echando carrilla y todo, pero pues no, yo no lo voy a hacer. Ay, tú tendrás que pues pensar que hay más finales, ¿no? Ya vendrá, ya te tocará, pues, ni modo. Y pues, México gana, creo que, pues, también ya hablaron sobre eso, pero pues, creo que, pues, funciona bien la selección mexicana. Vamos a ver cómo le va el siguiente partido amistoso, esperemos se siga acoplando y jugando mejor. Y que estén al 100% para el mundial. Saluditos, el atrevido de San Luis. Chau, chau.
0: Eso, me atrevido. Juan Bárcenas. Buenos días, Jalisquillos. Y de bien ya, Toño. ¿Cómo ingan con los Pumas? Se murieron de nada. No que muchos evos ni eso pusieron. Líder de papel, ficticio. Tú quédate los hijos, Juan Bárcenas, porque tú siempre estás dando rato de que no vean el fútbol mexicano.
4: Antonio,
0: que
4: no,
0: el fútbol mexicano sabe que inútil, hipócrita.
4: Antonio, ¿qué fue?
0: Hipócrita, Juan Bárcenas.
4: Antonio, ¿qué fue lo último que te dijo?
0: ¿De qué es, Sule?
4: Que te puso ahí. ¿Líder qué?
0: Ficticio.
4: Ficticio de papel.
0: ¿No? Llegamos a la
4: no
0: final.
4: No sirvió para nada el liderato.
5: ¿De qué le sirvió? Buenos días, inútiles, Dari, Pelón, mi, Murillo, ya, Toñito, ya no llores. Ya no andes mi, dijeron.
0: Hey, ando mi. Todo el día.
5: Cuestión. ¿Qué es eso? Ya te ganó el Atlante, que no tiene afición.
0: Ajá.
5: Te ganó el León, que no tiene baño. Te gana el Cruz Azul, que no tiene estadio, Toñito. ¿Qué vas a hacer? ¿Qué vas a hacer? Si te gana un equipo sin estadio. Creo que ya lo encontró. Yo creo que el Cruz Azul, su casa es CU, aunque no te guste, Toñito. En lugar de CU le ponen CA por el Cruz Azul. Ahí ya es su nueva casa, mira, ganando, campeonando en Conca,
0: ganando.
5: Ahora en la liga, les dije,
0: ganando.
5: Quiero pegar Toñito por haberlos corrido en su casa y con su gente. Y luego Lira les restrega el título más, todavía les arde Toñito. Les arde el uyuyuy.
0: El uyuyuy.
5: Les salgo don jugoso. Y no hablaron del Piñongas, que salió campeón de goleo, la metió muchas veces allá en Arabia Missouri.
0: Ya dijimos,
4: como de Piñongas
5: y a la femenil de la América también. Bueno, ayer hablaron un poco, ¿verdad?
0: También
5: le está haciendo justicia al fútbol a ellas también, porque perdían y perdían. Ya aparecían en el Cruz Azul.
0: Ajá.
5: La femenil de la América llegaba a las finales y siempre perdiendo, pero ahora dañar, Missouri. Chau, chau, buen día para todos. Saludos inútiles.
0: Eso, sácate para allá.
6: Chau, chau.
0: A ver, otro. El Matutino.
7: Buenos días, saludos a todos. ¿Cómo están? A Toño, Ledé, Madarico.
0: Buenos días.
7: Estoy despertando tarde. Pues vamos a hacer con nuestra barra de chistes. Barra libre.
6: Chiste.
7: Puma, su campeón. Bueno.
0: ¿Se fue chiste?
7: Resulta que va un pumista. ¿Cuál es el colmo de un pumista? Ah, que lo atropelle una locomotora, o sea, un tren en estos días, y que lo lleven a la Cruz Roja y que vaya delirando, y que en vez de ver una Cruz Roja, que vea que la cruz sea azul.
0: Ay, no, estuvo muy malo ese, güey. Muy malo.
6: Hoy es el programa Draculón, Antonio.
0: Draculero,
6: ¿eh?
0: Ay, dale, otro mensaje.
4: Bien, dale.
8: Buenos días. ¿Va a haber algo? Sí. Okay. Okay.
1: Aquí habla es González desde New Jersey. Antonio.
0: ¿Qué?
1: ¿Qué crees?
0: ¿Qué crees?
1: Perdimos. Nos ganaron. No, no perdimos, nos ganaron, es verdad. Así se dice. Nos ganaron, lo acepto. La verdad que nos quedamos sin fondo.
6: Dejamos
1: sin
6: ir la físico, victoria, dice.
1: Sin dos jugadores. Y casi, casi nos quedábamos sin técnico, Antonio, Antonio. Zuli tenía razón, como siempre. Ya, tú sabes, el niñito sabe.
0: ¿Qué
1: te puedo decir, Antonio? Pues ni modo. Será para la próxima. La verdad que se sudó la camiseta. El equipo se movió como pudo. No alcanzó. Lo único bueno es que puedo ir al baño tranquilo, no hay necesidad de lo que dijo el técnico. Uf, qué alivio. Así que, pues esperemos ahorita en el Mundial y México no nos haga algo así, ¿verdad? Porque, ay, qué dolor, qué dolor.
0: Qué dolor, qué dolor.
1: Saludos. Sígate divirtiendo.
0: Eso, Rafael López Chávez. Buenos días, superhéroes, tapatíos. La debacle, mi Toño. La debacle fue desde que le dieron el beso a la muerte, a la copa, dice, bueno, Nathan Silva que besó la copa, la tocó, perdón. Felicidades al mejor programa de la Unión Americana. Y ustedes tres son los mejores, abrazo. Sí, hombre, Nathan tocó la copa, yo no creo en esas cosas. Yo no creo que si la tocas ya te llevaste, nada. Pero,
6: ¿quién sabe, Antonio? Pero pues, por si las dudas.
0: Ajá.
6: Por si las dudas, no hay que tocar, Antonio.
0: ¿No, dale?
6: No.
0: Yo quedo con estas ganas.
6: Por si las dudas, no hay que tocar, Antonio.
0: Ay, ni yo, ya me estoy tocando.
6: Ay, doña Irito.
0: Chiche pegade.
6: Sí tienes, Antonio.
3: Por si las dudas, don't touch, Antonio.
0: ¿Qué es parecido, chichón? Dime, corazón. ¿No es que te agarraron de la
6: chicha? Sí. ¿Qué horas son?
3: En la escuela, Antonio.
0: Chichón, dime, corazón. ¡La siete! ¡No, la siete! ¡8:44!
3: Híjole, Antonio.
0: Es, a ver, por acá otro mensaje. ¿Cuánto trae?
8: La niña está triste. ¿Qué tiene la niña? Toñito, te desapareciste ya. Mejor. Mucho mejor.
0: No, pues ayer andaba en Ciudad de México, güey.
8: Lo siento mucho. Lo siento más yo que ganó el Cruz Azul. No creo que ganara. Pero bueno, en lo que es. Saludos, muchachos, desde Charlie. Saludos.
0: Bueno, Charlie.
8: Toñito, te acompaño en tu dolor. Qué lástima, qué feo juegan tus
0: pumas. ¿Cuál dolor, güey?
8: Y el Carleto Ancelotti de Temo. La mano la hace.
0: Eso. Que un minuto. Saludos, Toño, Dari, Don Zuli, desde Dallas, Texas.
3: Eso,
0: te acompaño
3: saludos.
0: En tu dolor. Hoy no se pudo y cuando tengas la edad de Don Zuli, menos se podrá.
3: Pues no, sí, bueno, Antonio.
0: Menos se podrá. El Panza Verdi. Pasa este mensaje. Mi Toño, ayer no salió por tiempo. Pues si ya no salió, papá. Lo siento mucho.
6: ¿A poco no, Antonio? Yo puse todos los mensajes.
0: Ah, hablando mal de Dare. ¡Corte!

0: estamos en la recta final, la va a tener Gonzalo.
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0: Eso. Oye, ¿cuánto artista de una sola rola nada más, güey? O sea, como este güey de Low Vega, ¿se llamaba?
1: Low Vega.
0: Y lo de los,
1: ah, cierto.
0: Las Cachu, los de la Macarena.
2: Cachu.
0: Ajá. Cachu. De la Cachu.
1: La Quechu.
0: Las de la Quechu.
2: Las Cachu.
0: Las de las Cachu, dale. La de...
1: A ver, ¿cuál otra?
0: La Macarena, las Cachu.
2: Ajá.
1: Sí, la de la Macarena. Ahí también estaba,
0: sí, pero no, pero de una rola, ¿no?
2: ¿O de qué me hablas? Ah, de los One Hit Wonder.
0: Ajá, solo una rola.
2: Claro.
0: Despegó y ya.
2: Sí.
0: El este japonesito coreano, ¿cómo era? De
2: Gangnam Style.
0: No,
2: sí, también, nada más una canción.
1: Ese mero.
0: ¿Qué otros recuerdan que...
2: Darinka Talavera, uno.
0: No, tú no. Tú no estás haciendo esa lista.
2: No, porque ni éxito así, tío.
1: Ahí va, ahí va.
2: Ahí vamos, ahí vamos.
1: Ahí baile, ahí baile.
0: Y llega a los millón de escuchadas, me encuerdo, dale.
2: Excelente.
0: Me late. Un millón de escuchadas.
2: Ok, me late.
0: ¿Qué otras agrupaciones de una sola rola, güey? Así, de una sola rola.
2: Pero no, las Ketchup no fueron de una sola rola. Y sí, me disculpas, pero no.
0: Ay, ¿otro éxito cuál fue, dale?
2: No manches, Antonio, tuvieron discos enteros.
0: Sí, pero no, nada más una rola les pegó.
2: Mira lo que se avecina, la vuelta,
0: pues
2: de la
0: esquina
2: viene Diego Rumbea.
0: ¿Pues es qué?
2: ¿Es
0: de qué? A ver, otra. A ver, dime otra.
2: La de toma.
0: Esa no es de las Ketchup.
2: ¿La sacaron las Ketchup?
0: No.
2: Las Ketchup.
0: Te tengo un novio. ¿Te tengo un novio?
2: Sí, no. Claro que sí.
0: ¿No eran las Ketchup?
2: La sacaron las Ketchup.
0: Sí, a ver.
2: Sí.
0: Para que me calles el hocico a gusto.
1: Antonio, un grupo diferente,
0: yo
1: pues.
0: Tengo un novio. Yo tengo un novio.
2: Pero ponen las Ketchup.
0: Yo tengo. Toma que no, se llama Furia Gitana, Dari. Ay, ya ves. ¿Cuál es Ketchup? Es Furia Gitana, mira.
2: Antonio, ¡déjalo! No.
0: ¿Sí? Toma que toma. A ver, espérame. La voy a volver a buscar.
1: A ver.
0: La voy a volver a buscar.
1: A ver, Antonio.
0: A ver. Tengo un novio.
1: Yo confío en ti, Antonio, ¿eh?
0: Mira, es que no viene con la Ketchup.
2: Había otra que se llama Cusha las Payas. ¿Qué significa? Pero también, esa sonó.
1: A ver, Antonio, búscale esa Cusha las Payas.
0: Cúchalas. Cúchalas. A ver. ¿Con C de casa o con qué?
2: Con K.
0: Con K.
2: Cusha.
0: Cúchale.
2: Cúchala. La de crapuleo, ¿no, Antonio? Es que, o tal vez yo era fan de niña, no sé.
0: Es muy niña, dale. Ah, pues se cuja la jaja, o sea que. Pues, ahorita la ponemos, güey. Bueno, vámonos de volada con ustedes. Ella se va a acordar. Ella se dedica a eso. Se va a acordar de artistas de un solo éxito. Artistas de un solo éxito, seguramente.
1: Okay.
0: Se va a acordar. Ya me hizo cara de que me saca la. Pues, ¿de qué sabe Romina, pues? ¿De qué sabe? De todo no sabe. Con ustedes, Rominita Castelli.
3: Hello. Ok, estoy lista para el examen. ¿Cuál es la pregunta?
0: Muy bien, está por 100 puntos, Rominita.
3: Por 100 puntos en la encuesta.
0: Artistas de un solo éxito.
3: Artistas.
0: Ah, yo me acordé de un segundo. El que empezó la rola de ¡mua! Tarkan y Suchita. El Tarkan, ¿no?
3: Ahí te van dos. No sé si ya lo habían dicho.
0: A ver.
3: Las Ketchup con sí, la
0: Cereje. Dale, la sacó.
2: Es que yo las defiendo de que no, pero.
0: ¿Gianluca con quién? Espérame, Romy. Pero Darinka está.
1: Gianluca
0: está aferrada a que las Ketchup si fueran un exitazo que tuvieron más de una rola.
2: Es que si tuvieron más.
0: Que la de toma que toma. Ta. Es de ellas.
2: No, es que, o sea, yo de chavita, me acuerdo que sí escuchaba su música en un cassette. Y era en cassette de las Ketchup y tenían más rolas chidas.
0: Ah, como
2: sí, tenían más canciones.
3: Sevillanas Pink. Un de vez en cuando. Ay, no, pues ahí sí.
0: Pero no fueron éxitos.
3: Yo confío en Dari porque no me sé, o sea, no lo seguí. Yo tenía el cassette de Faye.
2: Mira, la de Cucha las Payas, Antonio, tiene 4,234,704 reproducciones.
0: ¿Pero cuál rola?
2: La de Cucha las Payas.
0: De la de...
3: ¿Cómo va?
1: 4,744,934.
3: Cucha
2: las Payas.
3: A ver,
2: las
3: ¿cómo
2: payas.
3: Se escucha eso?
1: Cucha.
2: Pero adelántale un poquillo.
1: Cucha las Payas.
0: A ver, me la cuento, espérense, güey. Ah, la que escucha las Payas, a ver, déjame, hay que escucharla.
1: A ver.
0: Ah, pero eso no es. Escúchale, dira, dira, dira, escúchale, dira. Escúchale, dile, dile, dile, escúchale, dile, líder.
2: Adelante,
0: adelante,
2: adelante.
0: Adelante, a ver. Pero eso no fue éxito, dale.
2: Escúchale las Payas.
0: Eso no puede ser, Dani. Estás marihuana, tú eres eso,
2: Dani. Que tiene 4,000,000. Ahorita sigue, súbele. Ya, súbele, súbele, súbele.
1: A ver.
2: Ahí está. Escucha la paya, escucha
1: la paya. Ahí está, Antonio.
2: Que sí, que tiene 4,000,000,
0: aparte,
2: Antonio.
0: Aparte, ¿qué escucha las Payas, güey? Me suena como Arbur, güey.
3: Ya sé. Y aparte, ya tiene 4,200,000 por esta
0: me suena como abre las. No, no, no, escucha las Payas, ¿a qué se refiere, güey? Con escucha las
2: Payas. Como escucha las playas.
0: Ajá, ok. ¿Mm? Escucha las playas. Escucha el petotón que voy a aventar ahorita. ¡Romanita!
3: También... ¡Ay, acá. Ya les iba a aventar!
0: Dime,
3: otra.
0: Dime, dime, por favor, dímela.
3: La
0: dime.
3: De Gangnam Style de PSY.
0: A ese ya.
3: La de Michelle Teló.
0: El Tiziano Ferro. Sí. También nomás una, ¿no? ¿Cuánto estuvo el Tiziano Ferro?
1: No, pienso que.
0: Es el Tiziano Ferro, güey.
1: Ah, ¿no es?
0: Ay, su líder.
1: ¿Este cómo se llama?
0: Es Gianluca.
1: Ah, Gianluca Grignani.
0: Ah, ese.
3: Sí. No, Tiziano Ferro sí tiene más y sigue. Nada más que en México lo vetamos cuando dijo que las mujeres éramos bigotonas.
2: Sí, cierto.
0: Dice la Romy, dijo que éramos
2: si
0: bigotonas.
2: ¿Para qué nos dice?
0: Deja de rasurar, permíteme.
2: Sí si somos, ¿para qué nos dice? ¿Para qué nos dice?
3: Exacto.
0: Y así nos gusta besarlas con bigote y todo.
2: Sí.
0: Que nos raspe el bigote, güey. ¿Y qué tiene?
2: No, no tanto ya. Así, güey.
1: Qué raspe, Antonio, qué raspe.
0: Ya mi esposa dijo que no se depile así, que el bigotón, el bigotonazo.
3: Ay, bueno, pues, qué cosas. A ver si los radioescuchas se saben de otra, porque hasta ahí llegó mi enciclopedia musical.
0: Ah, no, mira, por favor.
3: Ay, por favor.
0: Si quieres,
3: seguramente va a haber más.
0: Si quieres, entonces, quieres que te subamos el sueldo, Romina, por favor.
3: Ándenle, quiero 2 horas. Podemos hacer un programa de 2 horas de puro One Hit Wonders.
0: One Hit Wonders. Oye, nada más, antes de que arranques, déjame saludar al rockero vaquero, que luego me va a reclamar que no lo leo. Toño, te lo juro que no lo vi porque vi el de mis Spurs. ¿Cómo quedó el Pumas? Ay, hijo de la chingada. No tengo, ¿sabe qué? Para ver línea de 4. Y un piropo draculero, pero no lo leas al aire. Ok, no lo voy a leer al aire. Ahora sí, Romina, ¿qué onda?
3: Muy bien, pues déjenles cuento. Vamos a hablar de billuyo, de dinero. Hay que manifestar mucha abundancia y que un día de estos podamos ser así de millonarios como lo es Saúl Canelo Álvarez. Les cuento, les platico que vaya sorpresa nos llevamos ahora que salió la lista nuevamente de este año de los 10 deportistas mejor pagados del mundo. Y pues resulta que está en el segundo lugar del top 10.
0: ¡Ay, güey!
3: En el segundo lugar. O sea, ya escaló muchísimo. Sabemos que va a ser el próximo 12 de septiembre cuando tenga un combate que se sabe que va a aumentar aún más el patrimonio y fortuna que ya tiene. Y a pesar que de que viene de una derrota en Las Vegas y que le quitó este título, pues no pasa nada. O sea, él aparece como el segundo atleta mejor pagado del mundo solamente detrás de Cristiano Ronaldo.
2: ¡Órale!
0: Vale,
3: de acuerdo
0: vale.
3: con esta lista, están diciendo que tuvo ganancias superiores a los 170 millones de dólares durante el último año, lo cual engloba peleas, patrocinios y sus negocios personales. Y en esta pelea que tuvo con Terence Crawford, Canelo se embolsó 100 millones de dólares pese a que perdió. O sea, esa fue la ganancia. Y después de que se asoció con Turki Al-Kalshik, jeque, dice que las ganancias proyectadas para el Canelo solamente al subirse al ring son de 400 millones de dólares. Y bueno, el tema es que Cristiano Ronaldo tiene ingresos estimados en $300 millones. Entonces está Cristiano con 300, Canelo con 170 y en el tercer lugar ya está Messi con 140 millones.
2: Wow.
1: Vale.
0: Pues súper bien, ¿no? Un mexicano, un tapatillo. Este forrado un billete.
2: Que mande dos. Ajá. No, nada más para él solito. Ay.
3: Que lo comparta.
0: Que lo comparta el público. Que aviente billetes como Lupillo Rivera en sus conciertos.
2: ¿A poco sí
0: aventaba? Sí, sí, sí. Lupillo Rivera. ¿Lupillo? Sí. Aventaba dólares en sus conciertos. A lo mejor ya tiene, ya aventa pesitos, güey.
1: ¿Billetillos o como el padrino en monedas?
0: No, en billetes, en billetes.
1: ¿Hay monedas de dólar? ¿De dólar? Ya no hay, ¿verdad? Sí.
0: No, no sé, Sule.
1: Creo que ya no.
0: ¿Me viste cara de gringo o qué?
1: No, yo, tu conocimiento.
2: ¿Qué ves, Antonio?
1: Tu cultura general, Antonio, da para.
0: El gringo euro. Se llama.
1: Ah, el gringo.
0: Gringo euro.
1: Okay, okay.
3: Pero digan lo que también es padrísimo que Canelo al parecer ya encontró como el equilibrio perfecto, porque cuando recién empezaba su carrera y todo, pues hablaba mucho, más bien daba mucho de qué hablar su vida amorosa y todo. Ya esta semana, bueno, en estos últimos días, celebró 5 años de su boda con Fernanda Gómez.
0: Qué rápido
3: ya
0: se pasó.
3: Sabe este muchacho.
0: Órale.
3: 5 años, ¿ustedes creen? Y la verdad que muy bien por Canelo, La verdad es muy consentidor. Apréndanle al Canelo. En redes, pues publicaron las imágenes de cómo festejaron y haz de cuenta que Fernanda publicó un video donde se ve así un súper regalo que le dio. Era un pasillo lleno de pétalos de rosas rojas y muchísimos ramos con la frase feliz quinto aniversario y unos globos en forma de corazón. O sea, así súper romántico. Pero a mi gusto, muy exagerado. Oigan, no. O sea, eso es lo que significa tener lana, tener billetes.
0: Ya ves, no le dan gusto a nada, Romina. Muy exagerado. Cuando no son detallistas.
3: Mira.
0: Ay,
3: ya lata, te lo mandé,
0: pues.
3: Antonio.
0: A ver, deja.
3: Te mandé la publicación para que la veas también.
0: Romy, Romy, estoy casado.
3: Ah, okay. No, nada de eso, no. Ya sé, luego se hacen los chismes.
0: No, sí. Tranquilo, tranquilo.
3: Pero vean,
0: Instagram.
3: ¿Está?
0: ¿Se los mando?
3: Está gigantesco. O sea, le puso los ramos y en cada ramo una letra para hacer feliz aniversario. Wey. Y luego ella ahí sentada entre puro pétalo de rosa.
0: Mira, simplemente, Dari, en todas las flores que hay en el cuarto de la señorita, o no sé dónde se encuentre, con los todo lo que hay, son 5 años de trabajo míos.
2: No, si es que está bien caras las
0: docenas. Todo lo que hay aquí.
1: 5 años de
0: todo lo que hay aquí. Son como 100 quincenas mías.
1: Híjole.
3: Qué fuerte, ¿verdad? O sea, uno se pone a analizar cuánto costaría todo eso y. No, o sea, para él es.
1: No
3: nada.
1: Manches.
2: No maca, you.
1: Petalotote.
0: ¿Ves que, o sea, no es exagerado? Me imagino que.
2: ¿Qué petalotote?
0: Me imagino que estas rosas que compra el Canelo.
1: Ajá.
0: No se las dan como nosotros que a 15 la flor, ¿no? A 25 la flor. No se la dan.
1: No, claro.
0: Una flor normal acá en barrios cuesta 25 pesos. Ajá. Mexicanos.
1: Una sola.
0: Una sola flor.
1: Una rosa roja.
0: Una rosa rojón.
2: Roja. Pintada de azul.
1: Rosa, no rosa. El rosón cuesta más caro.
0: El rosón cuesta más caro. A ver, una sola rosa cuesta 25 pesos mexicanos.
1: Ajá.
0: O sea que en dólares, ¿cuánto sería?
2: Un dólar.
1: Un dólar y centavo.
0: No, esto, a él, ¿en cuánto crees que le den una sola rosa? A él. Por ser él.
1: Por ser el Canelo. Por ser él. Si es conocido, el que se las vende.
0: Unas 300 pesos.
2: No.
0: 500 pesos.
1: ¿Una sola rosa?
0: Sí.
1: No, Antonio.
0: Sí, güey. Aparte se ve que son de calidad.
2: ¿Cuánto le calculas para este arreglo, Romy?
3: Ay, no. O sea, es que de verdad.
0: Este arreglo sí cuesta más de 300,000 pesos.
3: Fácil, pero es que también a lo mejor, miren, estaba revisando la publicación y no sale que haya etiquetado alguna florería, porque pensé en algún momento, a lo mejor es una colaboración, ¿no? Pero no viene como tal la etiqueta ni nada. Pero a ver si un ramito de flores
0: rojas.
3: Un ramito de violetas anda como en casi 500 pesos.
2: Sí,
3: ¿no?
2: Claro.
3: Para los simples mortales. Y aquí estamos hablando de que son más de 24 flores, le calculo.
2: Macetones son aquí.
3: Ajá, las macetas, sí, ¿no? O sea.
1: ¿A ti te gustan los macetones, Antonio?
0: Me gustan los macetones.
1: ¿Eh?
0: Soray.
3: Y luego, espérense, nos falta el corazón que está atrás, uh-huh, que está hecho con puras flores.
0: Sí, exacto. Es que todo está hecho con pura flor, mira. O sea, todo. El corazón.
3: No, la verdad no tengo una cifra, no sé ni
0: qué. Son como unos, a ver, déjale paro aquí. Son como uno, dos, tres, cuatro, cinco, son como 30, son como 30 ramos.
3: ¿30 ramos? Uh-huh. Fácil. A ver, llegó mi amiga que sabe de flores. Amiga, ¿puedes venir un segundo?
0: Ah, a ver, amiga.
3: ¿Cómo le calculas que salió esto? Estamos haciendo un análisis completamente en vivo. Adelante, ella es Valeria Plasencia, mi amiga de
0: aquí. Ah, Valeria, qué gusto. Mira que mi papá la ven. Mira que mi papá la ven.
3: Espérate, póntelo.
4: ¿Qué tal? Qué gusto saludarlo.
0: Hola, Valeria, ¿cómo estás?
4: ¿Cómo están? ¿Bien y ustedes?
0: Muy bien, aquí echando chisme, calculando.
4: Mira, a ver, échenmelo.
3: ¿Cuánto calculas que costó el arreglo que le dio Canelo a Fernanda por su quinto aniversario? Ve.
2: Aquí sea, ya nosotros dijimos que unos 300 mil.
0: Unos 300 mil pesos. ¿Tú cuánto crees que se gastó el Canelo?
4: A ver, ese corazón, unos 3.
3: Y si le dieron precio de mayorista.
0: Bueno, ya vamos a salir florista, Valeria. Ya vamos a salir florista también.
1: Díselo, Valeria, díselo.
4: Santo Dios. Sí, me voy desde los 300 mil hasta yo creo poquito más, ¿no?
3: Sí.
4: Pues ve, o sea, estos están enormes porque cada bolita, cada
3: maceta,
4: arreglo de los que están abajo.
0: Cada bolita es carísima.
4: ¿Cuántas rosas tiene? Mm-hmm. ¿Qué le echas? ¿Unas 100?
3: Fácil.
4: 100. No, sí. Le pudieron haber hecho un descuento, ¿eh? No lo dudo, pero para Canelo algo.
1: Por ciento es más barato, eso sí.
2: Lo que se gasta un domingo, Zuley.
0: 500 mil pesos, entonces, ¿sí? Quedamos.
2: Lo que se gasta un domingo, el Zuley.
0: Nombre.
4: No, y también varía mucho de qué florería es, ¿eh? Porque puede
0: sí
4: ser una florería barata, como puede ser de una marca muy importante de aquí, Guadalajara, y con la pura marca se le sube muchísimo.
0: Okay. Yo creo que fue una marca cara. Sí, yo creo que fue una marca
2: cara. Se ve carito. No,
0: mira, ahí se ve que
4: es. Hay que investigar qué florería lo hizo.
0: Florencia Spirence, así dice Florencia
3: Spirence. Ahí está, ¿qué tal? El análisis directo.
0: Ok, muy bien. ¿Y los globos también? ¿Agréguenle los globos? También
3: no,
0: carísimo.
4: Los globos con el helio. El helio que está carísimo.
2: Sí,
0: el helio.
3: Es que, ¿cómo haces estos arreglos?
0: Sí. Ya quisiera, Romina, que le mandaran por lo menos 3 arreglos de esos, tú.
4: Por lo menos el corazón.
0: El corazón, exactamente. Y desinflado. Porque inflado ya. Y porque inflado ya se eleva el precio. Desinflado. ¡Ah! Que te diga tu novio, inflalo tú. Ahí está el globo, inflalo tú.
3: No, ahí es una red flag. No. Mejor quédate con la rosa que ofrecen en el antro y que dice, mira, muchacho, mira, tú que estás tan enamorado. ¿No quieres una flor?
4: No, acéptale. No le hagas caso, nos lo merecemos. Ajá. Chica, nos lo merecemos.
0: Que mi esposa no vea ese reportaje porque va a dar lata, güey. Yo que le llevo con mis.
3: Aquí ya estamos
0: dando. Mis florecitas ideas. Enfrente del templo ahí. Que me da 2, por favor.
3: Es el templo.
4: Y bueno. Las que te ofrecen en los semáforos. Ajá.
0: O a veces le arranco ahí del jardín, le arranco ahí.
3: Dices, órale, ahí están tus flores.
0: Ahí están.
3: El punto es el detalle, esto ya es exagerado, pues, pero esa es la meta,
0: Ahora, si alguien te llega con Dari, Valeria, Romina, si alguien te llega con un detalle así, no eres su esposa. Uh-huh. ¿A qué están obligados ustedes, por favor? Con ese
2: a decirles
0: detalle.
2: Gracias.
0: ¿A qué están obligados? Con
2: gracias, gracias por el detalle.
0: No, ¿cuál gracias? ¿Cuál es lo mínimo?
2: ¿Qué detallista, jaja?
0: ¿Qué es lo mínimo que tiene que
2: así
0: pasar
2: pones,
0: como agradecimiento? Jaja, jaja.
2: Gracias, jaja.
0: Valeria, ¿qué es lo mínimo a lo que tienen que estar ustedes?
4: Estamos en un programa de adultos o de niños. De
0: niños adultos.
1: Es horario infantil.
0: Mínimo. Yo les tengo la respuesta. Están obligadas mínimo a darse un encerrón de un fin de semana completo.
2: Oye, pero ¿sabes qué creo? Que después de este arreglo, no nada más se debe haber quedado ahí el regalo. O sea, seguramente fue una cena.
3: Ajá. Ya se cocinó el tercer hijo.
0: Seguramente.
2: Sí, o sea, hubo más.
0: Sí, por eso digo, eso los obliga a mínimo un encerrón de 2 días, güey. Mínimo.
4: Ay, no. Por eso decía María Félix que no le gustaba que le dieran flores, porque hay que agradecerlas mucho y solo duran 3 días.
0: Exacto. Sí, es cierto. Hasta que se marchite. El encerrón, hasta que se marchiten todas las flores.
4: Calor.
0: Bueno, pues ya nos quedan 2 minutos, Romy.
3: No, pues ya se nos fue con eso. El jueves platicamos de Shaki, porque...
0: ¡Otra vez,
3: ya...
0: Shakira!
3: ¡Oh! No, pues ya le... Gracias, que gracias, sin ti no sería mamá y que no sé qué, y pero andan funando a Bad Bunny también. Ah, pero ya no se los voy a spoilear, el jueves lo platicamos. Por lo pronto cerramos con este reporte. Muchas gracias, Valeria, gracias por
0: acompañarnos. Gracias, Valeria.
3: En los romichismes.
0: Abrazote, ya porque a trabajar, porque luego no salen las notas bien. Adiós.
2: Ay, Antonello.
0: Bueno, la Ketchup, vamos a poner el exitazazo de las Ketchup. Dice la Dare que récord de discos de oro.
2: Sí, claro.

0: A ver, venga, a ver. Y la bailé, y le gofín, dice por acá. Y la canté.
1: buenos días, amigos de Inutilandia, amigos del Pantaver de San José. Saluditos a Arinka, Talavera, la fiera más bella, al Zuli Zuli y al Iker Casillas.
2: Uy, González, creo.
1: Pues yo no iba a hablar. Bueno, primeramente felicitar a los seguidores de La Maquinita por su campeonato. Yo no iba a hablar, pero pues creo que ahí me mencionaron el gallito de Santana. Pues felicitar a los al Chavo del Ocho, la vecindad, aquel que no tiene estadio, pero pues sí ha ganado. A eso no hay que
2: quitárselo. Eso que no iba a hablar, pero, Antonio, ¿eh?
1: Pues ya a ver si van comprando estadio, Zuli.
2: Sí, pues sí, ¿verdad?
1: Pues feria hay, cemento no, hay.
2: Lana hay,
1: albañiles hay.
2: Claro.
1: Pero pues si falta feriecita, pues ahí nos hacemos una cooperacha, una tandita.
2: ¡Corte!
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0: Buenas tardes, bienvenidos a Desde el Diamante. Aquí estamos en vivo en la señal de TUDN Radio, listos ya para conversar toda una hora de pelota de béisbol. Ayer tuvimos juegos sin hit ni carreras. El número 18 en la historia de la franquicia de los Astros. Por fin llega una buena noticia para los Astros de Houston. El japonés Tatsuya Imai se combinó con Steven Ocker y el debutante Alimber Santa, un dominicano que ayer en su primer juego de Grandes Ligas terminó protagonizando un juego sin hit ni carreras. Lo vamos a estar hablando, por supuesto, también de lo que sucedió en nuestra doble cartelera en Memorial Day. Tuvimos el triunfo en un kilométrico juego de 13 innings de los Orioles sobre Tampa. Hay información de Tampa porque al parecer van a adquirir los servicios de Craig Kimbrell, quien fue designado para asignación por el equipo de los Mets. Beto Ferreiro, muy buenas tardes. Ayer casi nos aventamos la doble cartelera, usted y yo, en ese juego que no tenía para cuándo acabar. ¿Cómo estás?
1: Buenas tardes, mi estimado Quiñones. Buenas tardes a todos los amigos, los amantes del béisbol. No, tremendo el juego, tremendo el primer juego ese, la gran victoria. Fue una montaña rusa. El triunfo de los Orioles de Baltimore sobre los Reyes de Tampa Bay en 13 episodios. Uno de los juegos más dramáticos, ¿verdad?, que hemos tenido en toda la temporada. El juego que fue un duelo de picheo, sí, durante gran parte del mismo, que iba rapidísimo, y después más de 4 horas y 10 minutos, porque ninguno se quería ir a la casa a celebrar con la familia el Memorial Day. Fue una muy buena jornada de Memorial Day con esa doble cartelera en TUDN Radio, pero lo que tú dices es verdad, lo de los Astros de Houston y ese no hit, no run. No sé, y es una muy buena pregunta para los amigos, ¿sí? ¿Pierde un poco el sabor el no hit, no run cuando es combinado, cuando hay más de un lanzador, ¿verdad? Como fue el caso ayer. Pero bueno, los Astros, 4 victorias en fila, regresó de sus molestias en la espalda Jordan Álvarez, ganaron 9-0 en los hit no run y jonrón de Jordan Álvarez, su número 16. Así es, con esas 4 victorias en fila, los Astros, señores, están a solamente 2.5 juegos del tercer comodín, a pesar de todo, y a pesar de todo te sigo queriendo, como dice la canción, ¿eh?
0: Y esa es la pregunta. A ver, este tipo de resultados, este tipo de juegos, suelen ser un impulso para estos equipos, como mismo decíamos, de los Mets de Nueva York la semana pasada, después de barrer a Detroit y ganarle la serie del Subway al equipo de los Yankees. Bueno, los Astros la tienen más fácil. Los Astros la tienen más fácil todavía, porque los Astros de Houston, como dice el Beto, están a 2.5 del comodín. A 2.5, 2.5 juegos. En mayo no hay absolutamente nada perdido. Y Beto, si miramos el line-up de los Astros de Houston, el picheo sabemos, puede que sea un desastre, pero tú miras la alineación de los Astros de Houston cuando está Jordan Álvarez, por supuesto José Altuve, tienen baja con Jeremy Peña. Y es un equipo bueno, es un buen equipo de pelota Walker, al final de la jornada, Christian Walker. Pero bueno, hablemos un poquito primero de esto de ayer, porque fíjate, lo de Tatsuya Imai, yo creo que es también para despejar un poco de dudas, porque Tatsuya Imai no comenzó bien la temporada, de hecho lo mandaron a la lista de lesionados, pero por un tema de fatiga en el brazo, casi arrancando la temporada. Tiene 2 victorias, 2 derrotas, esta fue la de ayer, su segunda victoria, apenas 6 salidas.
1: Actuación por mucho.
0: Pero por mucho, apenas 6 salidas en el béisbol de las Grandes Ligas. Y bueno, es una buena noticia, porque fíjate, él estuvo ausente todo un mes, desde el 10 de abril que lanzó contra Seattle hasta el 12 de mayo que regresó también contra los Marineros de Seattle, y ya en este mes de mayo contra los Marineros, en su primera salida, 4 innings, le hicieron 6 carreras. Contra Minnesota, en su segunda salida, 4 2/3, le hicieron 3 carreras, permitió 2 jonrones. Y bueno, la salida de ayer en 6 innings, sin permitir hit, sin carreras, dio 4 bases por bolas, ponchó a 2, pero encabezó este juego sin hit ni carreras. ¿Será ya el punto de inflexión para el japonés Tatsuya Imai en su adaptación? Porque se ha hablado mucho de la adaptación al béisbol de Grandes Ligas, a vivir en Estados Unidos. ¿Pudiera ser esta ya un síntoma, una señal positiva de Tatsuya Imai?
1: Es una muy buena señal. Recordemos que le pasó algo parecido a Rocky Sasaki el año pasado. Sí.
0: ¿Le costó
1: más su adaptación. Es que todos no se adaptan inmediatamente como lo hizo Shohei Ohtani y como lo hizo el propio Shinobu Yamamoto. Aunque yo recuerdo el debut de Yamamoto, que lo tuvimos en TUDN Radio, en Grandes Ligas, y lo duro que le dieron, ¿te acuerdas? Que lo vivimos tú y yo su debut en las mayores, y después se recompuso como se esperaba. Sasaki se esperaba, y bueno, sabemos la calidad, y Tatsuya Imai también tiene una calidad tremenda, y se espera que sea consistente como lo fue anoche en la mayoría de sus aperturas. Esa es la realidad. Y sí, pudiera ser este el inicio los Astros de Houston, porque él mismo hablábamos durante la transmisión que Hunter Brown estaría regresando dentro de poco, y esas son muy buenas noticias. Es decir, con Tatsuya Imai lanzando así, Hunter Brown, que es el as de la rotación, las piezas que poco a poco vayan llegando, Carlos Correa, si olvídense de eso, que lo de Carlos Correa es cirugía y no va a jugar todo el año, es una baja sensible, pero principalmente esos brazos en la rotación hacen falta, y hacen falta esos brazos saludables, y porque sabemos que tanto Hunter Brown como Imai pueden ayudar a Houston a por lo menos tener esas aspiraciones que de momento se habían perdido. Se notan alicaídos hasta los seguidores de los Astros de Houston. Hay que ir hasta el 2024, cuando Ronel Blanco silenció a los Azulejos. ¿Cuándo fue? ¿En septiembre?
0: No, el de Ronel Blanco fue antes, porque me acuerdo, en septiembre del 24 había sido la última.
1: Entendí que me había dicho que en septiembre.
0: No, pero
1: fue en el 2024.
0: Sí, recuerdo, porque ya en abril, cuando ellos fueron a la Serie de México, Astros contra Rocky, ya Ronel Blanco había tirado el juego sin hit ni carreras. Entonces tiene que haber sido o finales de marzo o principios de abril cuando tiró ese juego sin hit ni carreras Ronel Blanco. Me refería al más reciente de Grandes Ligas, que fue en septiembre del 2024. El último que se había tirado en MLB.
1: Exacto, el último de Houston fue ese.
0: Ese de Ronel.
1: Lo de Ronel. Así que, insisto, yo soy de la vieja guardia. Yo disfruto más y le doy hasta más crédito cuando es un solo lanzador el que lo hace. Mira, los tres lo hicieron, 6 episodios y más, y los otros dos que vinieron, todo perfecto. Pero yo soy de los que disfruta,
0: claro,
1: y le da más crédito como lo hizo Ronel Blanco, que lo hizo él solito,
0: solo,
1: sin ayuda alguna.
0: Fue el primero de abril del 2024, ese que tiró Ronel Blanco contra los Azulejos, él solo, pero usted decía en abril, ya finales de abril, cuando llegaron a Ciudad de México ese año y habían tirado ya. Ronel Blanco había tirado el juego sin hit ni carreras. El más reciente de Grandes Ligas, ese fue en septiembre, el 4 de septiembre del 2024, y fue en un juego de los Cachorros contra los Piratas, y fue también combinado, Shota Imanaga, Nate Pearson y Porter Hodge. Ahora, para los Astros de Houston, Beto, es el número 18 en la historia. Y te recuerdas que hace unos 3 años, hace unas 3 temporadas, parecía cosa fácil tirar juegos sin hit ni carrera, ¿no? Que fue en el 2023.
1: Fácil.
0: No, pero en el 2023 se dieron varios juegos sin hit ni carreras,
1: sí.
0: Y parecía, uno decía, oye, pero esto parece...
1: Bueno, el año pasado no hubo ninguno.
0: El año pasado, o sea, todo el 2024, desde septiembre hasta el año pasado, y bueno, ahora que se termina dando. Mira, aquí tengo... Eso que te decía, fue en el 2023. En el 2023 se tiraron un total de 4 juegos sin hit ni carreras. 4 juegos sin hit ni carreras. Fueron Domingo Germán el 28 de junio en la victoria de los Yankees 11-0 sobre los Atléticos. Fue el de Matt Manning, Jason Foley y Alex Lynch el 8 de julio de Tigres contra Azulejos 2-0. El de Framber Valdez, el 1 de agosto del 23, Astros contra Guardianes, un 2-0. Y el de Michael Lorenzen, en la victoria de los Phillies 7-0 sobre los Nacionales, el 9 de agosto del 2023. O sea, fueron 4 sin hit en el 2023. Era una locura, pero espérate. En el 2022 también se tiraron un total de 4 juegos sin hit ni carreras. 4 juegos sin hit ni carreras en el 2022. Y en el 2021... Este era el año que yo te decía que se volvieron locos. Fueron un total de 3, 5, 6, 7, 8, 9 juegos sin hit ni carreras. 9 juegos sin hit ni carreras se tiraron en el 2021. El 9 de abril, Joe Musgrove, padre, derrotando 3-0 a los Rangers. El 14 de abril, Carlos Rodón, medias blancas 8-0 a los

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1: O sea que fueron 9 en el 2021, 2022 y 2023, se tiraron, ¿qué? 4 o 5 en cada uno. En el 2024 paró, bajó un poco, y en el 2025 no se tiró ninguno. Este año ya tenemos el primero, que lo acaban de tirar ayer los Astros. Y fenomenal, Beto, también la historia de el dominicano Alimber Santa, porque ayer forma parte de este no-hitter en su primer juego de Grandes Ligas. Debutó por la puerta ancha, ¿eh?
2: No, debutó inmediatamente, están los libros de la historia. Bueno, tú decías que son 18, ¿verdad? 18 de los Astros de Houston, es el quinto combinado de los Astros de Houston. Hay que ir hasta, para el combinado, juego 4 de la Serie Mundial contra los Phillies en el 2022. Uh-huh. Oye, eso parece que fue ayer. Lo recuerdo como si fuera ahora mismo. Fue en el 2022, juego 4 de la Serie Mundial. Lo de Cristian Javier, Brian Abreu, Rafael Montero y Ryan Presley. Tremendo, Quiñones. Ese juego sí lo tuvimos aquí en TUDN.
1: Sí, sí lo tuvimos. Lo que creo que ese año no nos tocó a nosotros.
2: Claro. Toda la serie mundial
1: lo tuvimos en TUDN Radio. Lo que pasa es que esa serie.
2: No narramos ese juego.
1: No, porque esa serie mundial teníamos también a los colegas y buenos amigos de TUDN. Toño de Valdés, Enrique Bura, y creo que se le tocó a ellos ese juego.
2: ¿Ah, sí?
1: Sin Hindi Carrera, le tocó a ellos transmitirlo. Sí.
2: Bueno, yo sabía que ese no me había tocado, pero fue en el 2022 ese combinado los Astros de Houston.
1: Oye, Beto, pero
2: así que tremendo, ¿no? Ya sabemos ya que cuando venga el año que viene, que estemos en la doble cartelera de Memorial Day, una de las cosas que nos va a llegar a la mente es esa,
1: sí.
2: La del No-Hitter Roll de los Astros, y lo otro es el juegazo que nos tocó ayer, el de 13 episodios.
1: 13 episodios, ahorita lo vamos a hablar. Y solo para mencionar lo de este muchacho Alimber Santa, es un dominicano, sí. 23 años de edad, 23 años y su primer juego de Grandes Ligas, aguanta la presión, Beto, ¿de qué manera? Para poder concretar este juego sin hit ni carreras. No es fácil que... Vaya, si yo fuera pitcher y voy a debutar en Grandes Ligas, lo menos que quiero es que mi juego de debut me toque aguantar un sin hit ni carrera, sí. ¿No? Cerrar un juego... sin ni carrera, sin embargo el muchacho lo hizo bien, enhorabuena para él. Y fíjate que leí un dato por acá, es la primera vez desde ya más de 130 años, desde 1892.
2: Ya tú narrabas béisbol en Camagüey sin zapatos.
1: El Beto era un reconocido periodista deportivo, ya estaba ahí en el Salón de la Fama, el Beto Ferreiro, cuando Bumpus Jones por los Rojos lanzó un juego sin hit ni carreras, juego completo, en su debut en Grandes Ligas.
2: Sí.
1: Bumpus, el amigo Bumpus Jones, tirando ese juego sin hit ni carreras en el año 1892.
2: Hay una cosa, para tú lanzar unos hit and run, y peor es el juego perfecto. Juego perfecto, la diferencia es que dominaste a los 27 bateadores y nadie se te envasó.
1: Ajá.
2: En el no-hit and run, tú puedes dar 10 boletos si quieres, 10 pelotazos.
1: 4 dio y más
2: que no te... Que no te hagan carrera y no te, exacto, y no te hagan carrera y que no te conecten imparable. Pero aquí se tiene que combinar, fíjate, el no-hit no-run es un tema que tiene que combinarse una cantidad de factores. Primero, la defensa tiene que hacer el trabajo. Fíjate, uh-huh. En la historia de los no-hit no-runs o de los juegos perfectos busca siempre que hay algunas, a veces son más de una, las jugadas defensivas que te salvaron. Y no solamente las jugadas defensivas que te salvaron, sino también la suerte, porque tú sabes cómo es el béisbol, a veces le das en la cara a la pelota, pero el batazo sale de frente, o te hicieron una gran jugada defensiva. Es decir, se tiene que combinar aquí el factor suerte, y también, que normalmente ocurre así, buenas jugadas defensivas que te salvaron. Esa es la historia del no-hit no-run. Oígame, a veces vemos que le dan, se le parte el bate 10 pedazos y la pelota cae ahí atrás de segunda.
1: Sí. Y hablando de suerte, bueno, también de justicia, tiene que existir justicia, está aquel famoso caso de Galarraga, el juego perfecto, que no fue perfecto.
2: Hasta eso.
1: Que para
2: hasta
1: mí eso. Hoy, si el béisbol de Grandes Ligas hoy usa la repetición, yo creo que ese juego debería dársele. Mínimo para que el hombre diga, tengo un juego, o sea,

0: Yo creo
1: eso
0: que
1: sería abrir una caja de Pandora tremendo.
0: Pero es que eso no te, entonces, pero eso no te va a ocasionar.
1: Oye, entonces eso que tú narraste en 1820 va a salir alguno y va a decir, oye,
0: pero
1: esa
0: no
1: noche
0: la
1: de Sabatina de 1820 en agosto. El árbitro se equivocó en primera, entonces también revisen lo mismo.
0: No, pero escúchame. Aquí estamos hablando de un juego perfecto, que si usted cambia esa jugada,
1: eso no va a cambiar nada.
0: Eso no va, no va a tener ningún otro efecto para bien.
1: Bubón ese que tú mencionaste iba a decir que en una ocasión él estuvo a un out en el 1890.
0: Bumpus, el amigo Bumpus.
1: Como tú lo, y Bumpus. Entonces que revisen eso porque el árbitro se equivocó. Entonces eso es, lamentablemente ocurrió eso con Galarraga y lamentablemente uno de los nuestros. Y sí, pero sería, si tú dices, echar eso para atrás ahora. Si yo fui lanzador en Grandes Ligas, Dios, revisa que ese árbitro, el de segunda.
0: No, se equivocó en el tiro. No es un caso tan marcado y tan obvio. No creo que haya otro caso marcado por nuestra generación y lo vivimos.
1: No. ¿Y tú crees que a lo largo de la historia, si la revisamos, no existen casos similares? Claro que existen casos similares. Lo que pasa es que no nos acordamos o no lo vivimos.
0: Oye, ahora que levantaste la mano, está bonito ese reloj que traes hoy, ¿eh? Recibimos con mucho gusto a Daniel Álvarez Montes del Extrabase. Daniel, muy buenas tardes, ¿cómo estás?
2: Buenas tardes, Luis Beto, un gusto saludarlos. Yo, bueno, en este caso sí, tengo que estar de acuerdo con el Beto, de Caja de Pandora. Pero con el caso de Armando, tú sabes, yo creo que si no hubiera sido por esa decisión polémica de Jim Joyce, la realidad es que la carrera de Armando, creo, primero, no hubiera cambiado, y segundo, hoy en día Armando suena como suena precisamente por eso. Por cierto, a finales de esta semana o la semana que viene, el 2 de junio, se va a cumplir un aniversario 16 de ese momento, y todos los años Armando aprovecha esa fecha para promover su fundación, que se llama What's Your Call. O sea, como, ¿cuál es tu decisión? ¿Cuál es tu llamado? Y creo que aprovecha eso. Pero, por ejemplo, en 2012, Philip Humber lanzó un juego perfecto con los Medias Blancas y nadie habla de Philip Humber, por poner un caso en específico. Entonces, se dio como se dio y pues gracias a eso hoy tenemos la tecnología. Ciertamente sería bonito para Armando, ¿no?, tener su juego perfecto anotado, pero como dice Beto, creo que son muchas cosas las que vendrían atrás que cambiarían.
0: Ahora, para la conversación, y llegamos ahí, Daniel, hablando del no-hitter ayer, el juego sin hit ni carrera combinado, Tatsuya Mai, Steven Ocker, y el debut de ensueño de Alimber Santa, espero que se pronuncie así, el Alimber o Alimber.
1: ¿Cómo le decía la mamá cuando era pequeñito? ¿Alimberito?
0: Alimber Santa, este muchacho de 23 años.
1: Entonces decía Alimberito. ¡Ey, Alimberito!
0: Pero la pregunta es, para los Astros de Houston todavía no es tarde, porque los Astros de Houston están a 2.5 del comodín, y aunque estén escondiditos en este programa, aunque no salgan ya, la gente de Houston están a 2.5 del comodín. Y esta salida de Tatsuya Imai, yo creo que puede ser una muy buena señal de que ya por fin se adaptó a estar en Grandes Ligas.
2: Sí, la verdad es que fue positivo, y a veces esos breaks, como el que tomó Imai, que obviamente fue lista de lesionados y todo eso, pueden funcionarle a un lanzador. Yo tampoco creo que es tarde. Creo que además es muy positivo ver, por ejemplo, cómo Jordan Álvarez estaba saludable, porque el fin de semana tuvo problemas en la espalda. Y tú dices algo muy cierto, Luis, es que la realidad es que con todos los récords negativos, hay equipos que están a 2.5, 3 juegos del comodín.
0: Porque está floja negativo, la americana está muy floja.
2: No iba a decir floja, y en verdad decir que la Liga Americana ha estado mediocre este año. Uh-huh. Y eso es una realidad. La Liga Nacional es una historia completamente diferente. Con esos resultados. No necesariamente porque estén jugando mal béisbol, pero es como se ha dado. Así que sí, sigue siendo temprano. Junio es un mes que creo que ya dice mucho del estado y la realidad de los equipos, porque ya todo el mundo entró en calor, porque ya todo el mundo a lo mejor que se perdió abril por alguna lesión, principios de mayo por alguna lesión, ya tiene los turnos que habría tomado en sprint training de manera normal. Entonces ya es cuando vamos a empezar a ver quién es quién, y ya a principios de julio, pues ya cada uno siempre sabe, o casi siempre sabe, qué equipo va a ser vendedor y qué equipo va a ser comprador. Pero de mantenerse cercano, yo no veo, esta semana veía, por ejemplo, gente sacando cuentas de cómo Tampa Bay se puede quedar con Jordan Álvarez. ¿Qué sentido tiene eso? Si Jordan Álvarez todavía tiene 2 años y medio de contrato con, sí, con Houston, no tendría sentido alguno para los Astros salir de Jordan si lo que necesitan es que esa gente esté saludable realmente.
1: Sí, no, y Hunter Brown cuando regrese, y si puede Imai conseguir esa consistencia, que tiene todo el talento para ser un tipo consistente y triunfador en grandes ligas. Óyeme, no pudimos porque ayer no tuvimos programa, pero no creas, se lo comenté con Quiñones, ayer tuvimos la doble cartelera, no tuvimos programa, pero fue a coger mango bajito los Mets a Miami, ¿y qué pasó con los mangos? Ay. Hicieron pao, pao, pao. Oye, ¿qué te dijo Carlos Mendoza?
2: Bueno, el que obviamente lo que dijo Carlos, yo decía, bueno, pobre hombre, porque ha dicho lo mismo todo el año.
1: Sí. Es que tienen que ser. Oye, no es fácil. Se traen los zapatos de Carlos.
2: Sí, conversamos el viernes con él, tuvimos varias conversaciones con Carlos, con Pizuela, dentro y fuera del micrófono. Y es frustrante, porque llega un momento en el que dices, bueno, ¿y qué más se puede hacer aquí? ¿No? Y lo único que queda realmente es mantener la cabeza en alto y esperar a que los resultados lleguen, ¿no? Es un equipo que, sin embargo, a pesar de todo, mayo ha sido bueno para ellos, en comparación sobre todo lo que fue abril. Creo que mucho se tuvo que ver con que salieran públicamente a respaldarlo, pero otra vez es un equipo que está sufriendo, ¿no? Nolan McLean, y claro, es injusto con McLean, en buena parte, pero sí. Le han caído batazos, ha recibido presión, pero yo decía, lo de caerle encima al muchacho, porque él llegó a grandes ligas y tuvo 8 salidas el año pasado, y fueron 8 salidas en situaciones de presión, y lo hizo muy bien, y a principios de este año también, pero sigue teniendo 23 años, en algún momento por supuesto que la va a pasar mal, y pues es cuando va a aprender a hacer ajustes, ¿no? Y creo que lo está viviendo en este momento. Tiene 16 carreras permitidas en los últimos 16 innings que ha lanzado.
0: Bueno, pues esperemos que estos poderosos Marlins sigan compitiendo.
2: Ayer le ganaron, le hicieron 5-3 de Savage.
0: Bueno, está bien. Vamos a estar pendientes de los Marlins.
1: Los mangos estaban muy altos en las matas en la Florida.
0: La diferencia es lo que hablábamos precisamente, que una cosa es con guitarra.
1: El comedor de mango bajito, ¿no?
0: Una cosa es con guitarra en la Americana y otra con violín en la Nacional. Sí, Daniel, muchísimas gracias. Toda la cobertura ahí en el Extrabase, @elextrabase y elextrabase.com. Gracias.
2: Gracias, Luis. Gracias a esto. Nos encontramos mañana.
0: Gracias, Daniel Álvarez Monte del Extra Base. Nosotros nos vamos a la pausa, hacemos el corte comercial. Regresamos con mucho más al 833-867-2346, que es nuestro teléfono en cabina. Y hay llamadas, así que en breve vamos a estar con ustedes regresando del corte. Les adelanto desde ahora, próximo domingo, 4:00 p.m, tiempo del Este, Dodgers de Los Ángeles contra los Phillies de Filadelfia por la señal de TUDN Radio. Vamos a la pausa. Y enseguida regresamos con más a Desde el Diamante.
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4: Tener lo que queda de la campaña, pero que con este tipo de resultados pudieran de a poquito ir levantando. Esa es la realidad. Así que llámenos 833-867-2346. Espero recibir llamadas. Por acá el amigo José López Lachili me dice en Facebook: ya le dieron, los Astros le dieron pau pau a los Rangers. Oye, pero Beto, José López y César Procel, hasta la semana pasada, estaban pidiendo la cabeza de Tatsuya Imai. ¿Y por qué tienen a Tatsuya Imai? ¿Y por
5: lo querían cambiar?
4: Pero oye, el hombre acaba de llegar.
5: Tú decías una cosa importante. Tatsuya Imai va a estar bien. Estos, hay que tener paciencia, pero este hombre va a estar bien, como Hunter Brown va a estar bien. Tú mencionabas lo de la alineación. Si ahí hay nombres reconocidos y buenos peloteros que han demostrado históricamente que pueden hacer el trabajo. Los Jeremy Peña, los Christian Walker, los José Altuve, los Jordan Álvarez. Es decir, es un cuarteto interesante, ¿eh? Y otras piezas que aporten. Yo creo que hoy mismo no está tan nublada la tarde como hace una semana, dos semanas, tres semanas, que eran tormentas, chubascos y turbonadas, ¿verdad? Todos los días con los Astros de Houston. Hoy empieza a salir el sol por allá a lo lejos para los Astros de Houston.
4: Pero no tampoco puede ser. Eso te iba a decir. Tampoco hay que exagerar. Tampoco hay que decir que
5: los Astros... No es un sol tan brillante, pero por lo menos hay un rayito, ¿verdad? Está el cielo nublado. Está mostrando
4: mejor cara.
5: No, el cielo está nublado, pero sabemos que ahí detrás de esa nube está el sol. Antes no se veía nada. Antes estabas completamente perdido porque no sabías por dónde se estaba poniendo el sol y por dónde estaba saliendo, porque era completamente difícil el panorama para los Astros de Houston. Ahora está menos difícil. Y aparte, son las cuatro victorias en fila. Son estas piezas saludables. Pusieron velitas ahí en todo Houston, supongo, después de los problemas que tuvo en la espalda Jordan Álvarez. Óigame, y justamente ese día hablábamos que había estado saludable durante todo el año y haciendo un swing. Jordan es tremendo. Lo de Jordan es, esa ha sido la asignatura pendiente, que lo miras con mala cara y lo puedes lesionar. Y sabemos que este equipo baila al ritmo de Jordan. Jordan es el mejor toletero del equipo, los Astros de Houston.
4: Sin dudas. Y sí, o sea, por eso lo decíamos al inicio de la campaña. Si no fuera por Jordan, ¿dónde hubieran estado estos Astros de Houston?
5: Ah, ¿recuerdas? Bueno, que ganó el jugador del mes.
4: Oye, Beto, como pasaron cosas ayer en Memorial Day, tuvimos este juego sin hit ni carreras, la victoria de los Astros sobre el equipo de los Rangers con el juego sin hit combinado, pero también un juego kilométrico aquí en la señal de TUDN Radio, 13 innings, casi hacemos la doble cartelera usted y yo, nos faltaron 4 innings. Nos faltaron, ¿qué? 5 innings para hacer la doble cartelera, porque
5: tiramos... Pero pagaron triple, ¿no?
4: Sí, claro, tiramos un juego y medio al final de la jornada. 13 innings para que los Orioles se llevaran la victoria sobre el Tampa Bay Rays 9-7, juego donde tuvimos el primer jonrón con Tampa, segundo en Grandes Ligas para el cubano Víctor Mesa Jr. Colton Causer, con un cuadrangular en el inning 13, terminó definiendo... Una jugada que se dio en el home plate también, Beto, que permitió que los Orioles en su momento empataran el juego de pelota y que hubiera que seguir jugando. Es. La verdad, fue un juego donde hubo de todo, ¿no?
5: Los Orioles vinieron de atrás 4 veces en el juego.
4: Sí.
5: Y 3 veces en extra inning. Porque en el 11, Tampa hace 2, los Orioles hacen 2. Tampa en el 2 hace 1, los Orioles hacen 1. Tampa hace 2 y bueno, el jonrón de Colton Cauce para dejar al campo. Ahí fueron 3 remontadas y bueno, iban perdiendo el juego 2-1. O una carrera por 0 iban perdiendo, porque la primera carrera fue el jonrón de Jonathan Aranda.
4: Sí.
5: Por Tampa. Y ahí ganaban 1-0. Después hicieron 2 los Orioles en el séptimo. Tampa empató en el octavo. Es decir, 4 veces los Orioles de Baltimore en su parque vinieron de atrás para llevarse una victoria dramática, muy, pero muy dramática.
4: Sí, y sobre todo eso, ¿no? La manera en que se extendió el juego, aún y con el corredor en segunda, que la idea del corredor en segunda en extra inning es para que el juego se acabe rápido. Bueno, ayer fueron 13 innings los que se tuvieron que jugar. Y después, más tarde, tuvimos la victoria de el equipo de los D-backs de Arizona sobre los Gigantes, 6-2. Gran labor de Merrill Kelly en la lomita y Ketel Marte destacando a la ofensiva por el equipo de los D-backs, el segundo juego que tuvimos aquí en la señal de TUDN Radio. Pero también, Beto, el triunfo de los Phillies 3-0 sobre los Padres con el jonrón 21 de Kyle Schwarber. 21 jonrones, líder en la Nacional y líder en todo el béisbol de Grandes Ligas.
5: Tremendo lo de Schwarber y bueno, Filadelfia metiendo ahí presión. Y mira, están jugando otra vez por encima de 500, un juego por encima de 500, los Medias Blancas de Chicago también, Quiñones. Y lo hablábamos en la semana pasada aquí, sin mucho ruido, sin esas estrellas, con peloteros jóvenes como Miguel Vargas y Murakami, los media blanca haciendo el trabajo con ahora con 27 y 26. Ayer Munetaka Murakami conectó su honrón número 18 de la campaña. Y bueno, Vargas se fue en blanco de 4-0, pero también el cubano ha estado produciendo con el Madero de manera tremenda, ¿eh? Este mes de mayo ha sido fantástico, tal vez el mejor mes en la carrera de Miguel Vargas con el uniforme de los medias blancas de Chicago, o tal vez el mejor mes desde que es pelotero de Grandes Ligas, ¿eh? El hijo de Lázaro. Así que, como mismo menciona los de Filadelfia, mención aquí para los medias blancas de Chicago y de la manera que están jugando la pelota estos muchachos, ¿eh?
4: Sí, sin duda, sí. Y un equipo de Filadelfia que, al contrario de los Mets, estos sí se ven que van en serio a tratar de meterse en la postemporada. Y bueno, en juegos también de interés, los Yankees en otra remontada derrotaron 4-3 al equipo de los Reales de Kansas City. Apareció Anthony Volpi, que ha sido muy criticado este año, que se ha estado hablando muchísimo de Anthony Volpi, subió con la lesión de Caballero, pero bueno, ayer finalmente con un imparable en el noveno inning le dio la victoria a los Yankees. El domingo recuerden que los Yankees le habían ganado a Tampa también en una remontada en el noveno con jonrón de Aaron Judge, y ayer de nuevo necesitaron una victoria de última hora para imponerse a los Reales de Kansas City. Y en ese juego, jonrón de Salvador Pérez, Beto, y es un jonrón histórico, porque Salvador Pérez, con ese cuadrangular de ayer, supera nada más y nada menos que a Iván, el Pocho Rodríguez, con la mayor cantidad de jonrones para un pelotero latino, para un catcher, para un catcher latino, receptor latino. Es el dato exacto con ese jonrón que conectó Salvador
5: Pérez. Que pertenece al Salón de la Fama. Quien jugara con los Rangers de Texas, con Detroit, con los Marlins, fue campeón el Poch con los Marlins en el 2003, sí. Era el catcher en ese año. Sí, Salvador Pérez, qué bueno que lo dices, Salvador Pérez va a estar un día donde está el Poch.
4: Sí, sin dudas.
5: En ese templo de los inmortales.
4: Fue el jonrón 312, supera al Poch Rodríguez, que terminó con 311, y el otro que estaba más cerca era Jorge Posada, 275 jonrones, pero ve la diferencia entre el Pocho Rodríguez y Salvador Pérez sobre Jorge Posada, que está en el tercer lugar entre los peloteros con al menos un mínimo del 50% de sus juegos como receptor nacidos en Latinoamérica, así que otro dato histórico. Y bueno, Beto, los Dodgers de Los Ángeles vieron cortada su racha de 38 innings sin permitir carreras del bullpen, del picheo de relevo. En el juego de ayer, Kyle Hart permite el jonrón de el venezolano Ezequiel Tovar, pero finalmente remontaron los Dodgers para vencer 5-3 al equipo de los Rockies de Colorado. Parte de lo sucedido ayer en el béisbol de Grandes Ligas, unos Dodgers de Los Ángeles, Betico, que siguen ahí sin problemas. Así van a estar toda la temporada, yo creo. De nuevo ya tienen 2 juegos y medio sobre los Padres de San Diego. La constante.
5: Y la constante. Oye, y se encendieron las alarmas allá en Toronto, Se encendieron las alarmas en Toronto porque Vladimir Guerrero no está en la alineación de los Azulejos para el inicio de la serie de Toronto contra los Marlins. No estuvo el día de ayer. Un día después de sufrir una contusión en el codo derecho, recibió un bolazo de una sinker del derecho de los Piratas, Mitch Keller, en la derrota de 4-1 de los Azulejos el domingo. Inmediatamente abandonó el partido, se dirigió directamente al clubhouse del equipo. Déjame ver, porque ayer no estuvo, pero déjame ver aquí, mi estimado Quiñones, si, porque esta es una noticia importantísima, pues las aspiraciones de este conjunto de los Azulejos de Toronto. Estamos hablando de uno de los mejores toleteros, sin dudas, de las mayores. A ver, pues no está. Aquí ni tampoco, ¿no? Ni jugó ayer, ni está hoy.
4: Sí, está fuera del...
5: Está fuera.
4: Del line-up, de la alineación, por esa contusión en el codo, fue un envío a 92 millas.
5: No jugó ayer y no jugará hoy.
4: La buena noticia es que las radiografías no revelaron fractura, así que esperemos una pronta recuperación para Vladimir Guerrero Jr. Vámonos con llamadas, Bético, al 833-867-2346, porque las líneas están repleta, sí señor. Arrancamos con las llamadas. Vamos con la primera. Buenas tardes. ¿Quién y de dónde?
6: Buenas tardes.
4: Buenas tardes.
6: Miami, Mario.
4: El buen amigo
5: Mario. ¿Qué dice, don Mario?
6: Oye, mi hermano, ¿cómo están? Siempre activo aquí con ustedes, aunque gracias. No llame, pero no me pierdo el programa.
4: Gracias, Mario, gracias.
5: Eso me gusta, Mario, oye, eso nos encanta. Mario, se te extraña, Mario, cuando lo llamas.
6: Mi hermano, yo los extraño a ustedes porque yo los estoy escuchando, pero yo sé, de parte de ustedes, pues tantos amigos que tienen 1,000,000 de amigos y de seguidores, entonces es difícil que me recuerden a mí, pero yo sí los recuerdo a ustedes.
4: Qué bueno, qué bueno.
6: Nosotros los recordamos a ustedes. Mira, voy a quitar los apuntes a un lado. Voy a hablar de mente ahora. Mira,
5: ¿de Messi?
6: De mente, porque...
4: De mente.
5: Sí, yo tengo que hablar de Messi, yo dije de Messi.
6: No, de mente. Mira, yo tuve la dicha de estar en un juego perfecto, tirado por un solo pitcher. Fue el 28 de junio de 1991, pero es agridulce porque se lo tiraron a mi equipo. Fue Denis Martínez contra los de los Expos de Montreal. Contra los Dodgers, el último
5: el presidente hizo, nicaragüense.
6: El nicaragüense, el último out lo hizo Tony Gwynn y lo hizo Marquis Grinson. Ahí estaban creo que Gary Carter, el catcher, habían varios. Yo no me puedo olvidar ese juego. Fíjate que nosotros que somos aficionados a los Dodgers lo aplaudimos porque ese juego perfecto no se ve todos los días y yo tuve esa dicha. Y fíjate que ese día me gané los boletos de un programa de radio para ir a ver el juego de los Dodgers. Yo estaba en el right field. Bueno, en la galería del right field. Bueno,
5: mira,
6: eso fue hablando de... Ustedes han visto mucho, claro, por el trabajo de ustedes.
4: Por televisión, sí, pero fíjate que nunca me ha tocado uno en el estadio.
6: ¿De verdad?
4: No, nunca me ha tocado ni un juego... Sin hit ni carreras, o sea, por televisión sí me ha tocado verlo, pero en el estadio no me ha tocado todavía.
6: Oye, yo no me olvido cómo Denis Martínez empezó a llorar, brother, y todos los jugadores lo abrazaban, aquello fue.
4: Ay, que es algo único, Mario. Hay que entenderlo.
6: Sí, mira, ahora voy a ir al último comentario ya rápido. Hoy estaba leyendo acerca de Wander Franco, el shortstop que era de los Tampa Bay, ¿verdad? Que
4: sí,
6: exonerado de cargo.
4: Sí, señor.
6: Okay, lo exonerado de cargo y todo eso, y que está listo para jugar, ya casi está listo para jugar, que los abogados
4: dicen
6: que está listo para jugar. Entonces, si él puede jugar después de todo lo que pasó, aunque acusen que fue la madre que lo indicó, ya para terminarlo rápido, entonces, ¿qué pasó con Bauer? ¿Qué pasó con Julio Urías?
4: No, a ver, no se vayan. Hay que empezar, Mario, y gracias por la llamada. A ver, no nos vayamos con las fintas. Hoy en día se lee de todo, mi hermano, de verdad te lo digo, en Facebook, en Twitter, en YouTube. Y la verdad hay que decirlo, es lamentable este caso, porque además es uno también de los nuestros, de los latinos, y es muy lamentable lo que pasó con la carrera de Wander Franco. La noticia es que este lunes Wander Franco fue encontrado culpable del delito de abuso sexual y psicológico contra una menor de edad por el tribunal colegiado de la Cámara Penal del Juzgado de Primera Instancia del Distrito Judicial de Puerto Plata. Soy en República Dominicana. Sin embargo, luego de un análisis completo de la acusación y las pruebas presentadas en su contra, Franco recibió un perdón judicial por parte del tribunal, lo que implica que no recibió una pena por la comisión del hecho. El Ministerio Público pudo probar que Franco sostuvo una relación durante 4 meses con una menor de edad, pero que, dadas las características del caso y los hechos probados ante el tribunal, el jugador calificaba para obtener el perdón judicial. Ahora, esto no quiere decir que ya mañana Tampa, MLB, le digan, vente para acá. Como decía el amigo Mario, ¿cuántos casos, Beto, no hay cuántos ejemplos de peloteros que incluso no fueron culpables, como si lo fue Wander Franco? Lo que pasa es que recibe el perdón judicial. Exacto. Y que hoy no están en Grandes Ligas. Y ahí mencionaban Trevor Bauer, está el caso de Julio Urías, que también, desde el punto de vista legal, fue culpable, que cumplen con la suspensión que le pone MLB, pero después no reciben oferta de ningún equipo.
5: Nadie, eso es una papa caliente, nadie se va a meter en eso.
4: Claro, y es muy lamentable.
5: Acuérdate que son 30 dueños y los dueños hablan entre sí,
4: claro.
5: y, y hay cosas, hay códigos que no se violan. Uh-huh. Eso queda entre ellos, ¿eh?
4: Gracias, Mario, por tu llamada, un abrazo, ¿eh? Pero eso es lo que hay con Wander Franco, ¿eh? Él fue hallado culpable, pero recibe un perdón judicial. Yeah. Y no es porque lo digamos nosotros, ni porque nosotros seamos jueces, ni el comisionado de MLB, ni mucho menos. Por la experiencia, lo que ha pasado con los otros peloteros que han pasado por situaciones similares, yo por lo menos veo muy complicado que Wander Franco pueda volver a jugar en el béisbol de Grandes Ligas, para no decirte que imposible. Ah, que el día de mañana cae un meteorito y cambian las cosas.
5: Es más cerca de a lo imposible.
4: Ajá, esa es la realidad.
5: No podemos esperar que caiga un meteorito.
4: Vámonos con otra llamada. Buenas tardes. ¿Quién y de dónde?
7: Buenas tardes, amigos. De verdad, les saludo a Alberto Linares de Houston, Texas. ¿Cómo están ustedes? Aquí le envío un comentario a través de la cuenta YouTube. En la pelota de Albert.
4: Sí. Sí lo leímos ahí.
7: Sí, muchísimas gracias por ofrecer este tipo de ventanas de este espacio, de verdad. Sin duda alguna, lo de ayer, lo que se vivió con el equipo de los Astros de Houston fue histórico, con ese no-hit número 18 en la historia de la franquicia desde 1962, que es el equipo con más no-hit en la historia del béisbol de las Grandes Ligas. Yo creo, bueno, que es muy temprano para decir que ya Tatsuya Imai está listo. Yo creo que todavía le falta unas dos o tres aperturas más para decir que el japonés ya está de vuelta, que está listo, que ya se ha adaptado al béisbol de las Grandes Ligas. Pero lo que hizo ayer, bueno, da muestras de buenas señales. Y bueno, lo del pitcher dominicano, Alimber Santos, de verdad que es espectacular. Un pitcher que lo llaman de la AAA para subir a las mayores y que lo llaman para entrar a lanzar y mantener ese juego en su carrera. No cualquier lanzador hace eso, ¿verdad? No cualquier pitcher.
4: Y además hay algo, Alberto, que hay que destacar. Venía a cerrar el juego y fueron dos innings. O sea, no es como cuando tú vienes, bueno, en el sexto inning, el juego sin hit ni carrera, tienes menos presión. Pero aquí te trajeron para cerrar el juego dos innings, sabiendo que tenías que tirar dos innings para salvar ese juego sin hit ni carrera. El muchacho aguantó la presión, la verdad.
7: Sí. Luego, las declaraciones que dio ese muchacho para la gente de los Astros, bueno, sencillamente espectacular, ¿verdad? Muy emocionado, muy visiblemente emocionado. Creo que esto también le va a servir a él para que sea de impulso, para que pueda mantenerse dentro del equipo de los Astros de Houston. Yo creo que también los Astros están teniendo un buen momento en este momento con esas cuatro victorias de manera consecutiva, tanto el aporte ofensivo de Jordan Álvarez, pero yo creo que también el aporte de Jeremy Peña, que en su regreso con los Astros, el equipo estaba jugando bastante mejor. Uh-huh. Ayer hizo una jugada defensiva espectacular. Y el aporte de Christian Walker, que es el atacante silencioso dentro de los Astros de Houston, que ayer con estos creo que lleva como 5 jonrones en los últimos o 4 partidos. Ha sido bastante productivo Christian Walker con el equipo de los Astros de Houston.
4: Gracias, Alberto, excelente llamada, muchísimas gracias por comunicarte con nosotros. Vámonos a otra llamadita porque se nos acaba el tiempo. Buenas tardes, ¿quién y de dónde?
8: Buenas tardes, Quiñones.
4: ¿Qué pasa, mi amigo Jesús? ¿Cómo tú estás?
8: Aquí yo sé que todo, ojalá que Houston resucite, porque ese equipo ha sido competitivo en los últimos años.
4: ¿Sí? Y además gente que llamaba aquí todos los días, que ya los extrañamos, no han aparecido más, Jesús.
8: Y me alegro por el resto también, tanto que estaba llorando.
4: ¿Te acuerdas que ese era el equipo de él?
8: No, es.
4: Ah, es todavía, pero ya no me... Pero Jesús... ¿Ustedes? Este año no ha hablado de Houston, Beto.
5: Yo soy Marlin, Jesucito. Parece mentira que usted me conozca hace ya 6 años.
8: Beto, te vas a rajar ahora, Beto.
5: Jesucito, parece mentira que me conozca hace 6 años. Yo soy Marlin.
4: Beto, te vas a rajar ahora, Betico, te vas a rajar ahora, por favor.
8: Beto, vamos a ser más serios, Beto.
4: Vamos a ser serios. Oye, Jesús, un tipo
5: ni
4: serio.
5: Ni de los Yankees, Beto, ni de los Astros. Eso me lo dijo a Quiñones.
4: Oye, Jesucito, dos victorias ahí en el borde, pero... me imagino que te pusiste nervioso, pero al final ganaron.
8: Sí, pero hoy ¿quién va a tirar? Ah, que tú sabes quién va a tirar hoy.
4: ¿Quién?
8: Can Slitter.
4: Ese es el caballo de este año.
5: Sí, Slitter contra Foster.
8: El potro de los Yankees, le vamos a llamar eso.
5: Oye, tiene 6-2 y 1.50 de efectividad de Slitter. ¿Qué clase
4: no, ese es el mejor pitcher hoy. Hoy es el mejor pitcher de la Liga Americana, ¿eh? Ojo. Hoy en la Liga Americana es el mejor pitcher. Cameron Slitter, ¿eh?
5: Cameron John Slitter.
4: Y mañana, la segunda salida de Gerrit Cole, que eso no lo hemos analizado. Gracias, Jesús, muchas gracias. Porque la lanzó el viernes. Fue muy buena, ¿eh? El viernes ya no habíamos tenido programa, pero dejó una muy buena impresión, Beto. Gerrit Cole en su debut este año en las Grandes Ligas. Fueron 6 entradas completas de labor en esa primera salida. Se fue sin decisión, pero dejó una muy buena impresión. Solo le conectaron 2 hits en 6 innings. La verdad se vio muy, pero muy bien. Regaló 3 boletos, ponchó a 2. Y mañana entonces tendrá su segunda salida Gerrit Cole. Mañana analizamos ese tema aquí en Desde el Diamante, porque se nos acabó el tiempo. Chao, Betico, hasta mañana, pórtate bien.
5: Cuídate, Quiñones, gracias a todos los que nos acompañaron, hasta mañana.
4: Quédese, que ahí viene Jorge Ramos y su banda. Le recordamos el próximo domingo, 4 de la tarde, tiempo del Este, Phillies contra Dodgers, en la señal de TUDN Radio. Que tengan muy buenas tardes y hasta mañana.
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0: Listo, ready para iniciar este miércoles. Hay ombliguito de la semana, 27 de mayo del 2026. Así corre el tiempo. Sí, señor, y aquí estamos listos, firmes, con ustedes durante las próximas 4 horas de show, buscando informarles, entretenerles y, bueno, acompañarles en el arranque de su jornada y para muchos también por allá por la costa oeste, el cierre de una jornada larga. Sí, señor, regresando a casa, muchos de nuestra gente en California y sus alrededores. Gracias por elegirnos cada mañana. Gracias por estar aquí y por formar parte de la conversación. Ya usted puede llamar a partir de este momento. 1-833-867-2346. Ese es nuestro punto de contacto, nuestra línea telefónica. Aquí estamos, todo el equipo listo, que digo listo, listisísimo. Bueno, allí estamos, Oliver Figueroa en los controles, atendiendo sus llamadas, musicalizando el show, Janet Vázquez en la producción del espacio y frente al micrófono, Lalo Leal en los deportes, y esta su servidora, Andreina Gandica. ¿Cómo están, muchachos? Con los buenos días.
1: Con los buenos días, Andreina, muy buenos días para ti, buenos días para Oliver, ya lo extrañamos, qué bueno que estés aquí con nosotros, Oliver. Buenos días también a Lalo Ladín, buenos días a nuestra hermosa y maravillosa audiencia, miércoles ombliguito de semana con mucha información, además es miércoles de inmigración y tenemos entrevistas muy interesantes que darles a conocer. Andreina, chicos, faltan 15 días para que arranque la Copa del Mundo. ¡Wow! Sí, ya la tenemos aquí muy, pero muy cerquita. Eso que se veía muy lejano cuando arrancamos también el año. Decíamos, hasta junio, falta mucho. Así que, bueno, ya estamos a nada. También ya vienen los cumpleaños de Oliver y de Lalo Lalín, ¿eh? Andreina, así que agárrate, porque junio...
0: Tenemos pachanga. Sí, señor, tenemos pachanga. ¿Cómo estás, Oliver? Muy buenos días.
2: ¿Cómo estás, Andreina, Janet? Un abrazo a la gente que nos acompaña. Feliz miércoles para todos. Acá andamos, bien y de buenas, justamente, bueno, sí, pues fechas importantes, ¿no? Sí, mi cumpleaños a nada, el próximo domingo, así que ya veremos qué hacemos, ya veremos qué hacemos, pero de que nos festejamos, nos tenemos que festejar. Y luego Lalo, pues ahí viene también, así que seguiditos, y lo del mundial, pues ni se diga, ¿no? Yo creo que a partir de ahora, que ya prácticamente no hay fútbol, yo creo que ahora sí se empieza a sentir un poco más la fiebre mundialista, ¿no? Porque he escuchado mucha gente que como que no siente todavía que el mundial esté tan cerca, ¿no?
0: Sí, la verdad es que uno lo contaba y decía, ya todavía falta, ¿no? Y cuando hacemos cuenta regresiva, nos montamos en 2 semanas y eso es un abrir y cerrar de ojos. Así que, como bien lo dices, ya el parón de muchas ligas, por ejemplo, la MLS, que ha parado sus actividades ya el fin de semana pasado, fueron los últimos juegos previo al Mundial. Otras ligas que ya han puesto punto final, como la mexicana, como bien lo hemos comentado durante los últimos días, en detrimento de Pumas, lamentablemente, pero en victoria para Cruz Azul. Bueno, y otras ligas y el fútbol del mundo que se paraliza para voltear sus ojos a ver al Mundial que se estará celebrando aquí en nuestro país, en Estados Unidos, Canadá y México. Y nosotros lo vamos a vivir con mucha intensidad aquí en Buenos Días América. No se lo pierdan porque durante todo el Mundial estaremos contándoles qué está pasando, ¿no? En esta cita mundialista. ¿Cómo estamos, Lalo Lalín? Con los buenos días.
2: Andreina Gandica, ¿cómo estás? Buenos días para ti, para Yane, para nuestro Oli. Qué gusto tenerlo por acá en cabina. Qué gusto y honor. Hoy, 27 de mayo, a 15 días para la Copa del Mundo, como bien lo dice nuestro Oli. Estamos a 2 semanas. ¿Cuántas veces no decimos? En 2 semanas, cumplo años. En 2 semanas voy a ver a mis papás, en 2 semanas voy con esta chica. Pues sí, en 2 semanas empieza la máxima justa balompédica del mundo. Y aquí estamos muy emocionados, efectivamente, apenas está iniciando la fiebre, pero toda vez que comience, va a ser una verdadera fiesta. Y nada lo va a detener.
0: Definitivamente, a nada nos va a detener tampoco a nosotros, Elito, que vamos a hacer una cobertura extensa y usted se enterará primero por aquí por Buenos Días América. Vámonos inmediato con lo que ocurrió mientras usted dormía.
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0: Fue deportada y aún así logró graduarse. Ahora 13 universidades la han aceptado, pero su futuro en Estados Unidos es incierto. Es la historia a 3 meses de graduarse en Houston de Stephanie García, que fue deportada meses después, logró concluir sus estudios.
1: Encuentran a 20 migrantes, incluidos 4 menores, ocultos en un tráiler en Texas. Eran de México y Guatemala. En el marco de la estrategia de seguridad Operation Lone Star, oficiales del Departamento de Seguridad Pública de Texas detuvieron a un ciudadano mexicano que transportaba a 20 migrantes de forma ilegal en el dormitorio de un camión de carga.
0: Menu Batra, una mujer de la India de 53 años que trabaja como intérprete para inmigrantes en cortes de inmigración en Estados Unidos, resultó detenida durante casi un mes y medio, por parte del Departamento de Seguridad Nacional, en lo que su abogado consideró el arresto ilegal de una persona que ha vivido pagando impuestos en el país desde hace 35 años.
1: Cae banda de latinoamericanos que robó en mansiones de estrellas de la NBA y la NFL. Una cámara de seguridad de una estación de servicio y 2 billetes de autobús les delataron. Los arrestados están acusados de integrar una organización criminal internacional que perpetró asaltos en los domicilios de deportistas de élite como Patrick Mahomes, Joe Burrow, Travis Kelce y el ex tenista Juan Martín del Potro.

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1: Autoridades descartan riesgo en estadios y eventos masivos de la Copa. Expertos en epidemiología explicaron que los síntomas severos del ébola, como fiebre intensa y hemorragias, impiden que una persona contagiada se desplace libremente por estadios o festivales de aficionados. Por ello, el Plan Preventivo de México enfoca sus esfuerzos en la capacitación hospitalaria y el aislamiento inmediato en lugar de replicar las restricciones de la pasada pandemia.
2: Y nos llega noticias desde Houston. El cuerpo de Joshua Lahai, de 11 años y residente de Richmond, fue localizado en los últimos minutos tras ser días de intensa búsqueda en aguas de Surfside Beach, en Texas, donde había desaparecido desde el pasado 24 de mayo.
1: Primarias en Texas. Kim Paxton, respaldado por Trump, triunfa frente al senador John Cornyn. El panorama político de la Unión Americana ha sufrido una de sus mayores sacudidas de cara a las elecciones del medio término. Kim Paxton, respaldado por Donald Trump, ganó las primarias frente al senador John Cornyn. Ahora Paxton estaría compitiendo por el escaño en el Senado contra el demócrata James Talarico.
3: Pasamos a la información deportiva, porque el Thunder vence a los Spurs 127-114 y queda a tan solo un triunfo de las finales de la NBA.
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2: Bueno, y les contamos que la Corte Suprema de Estados Unidos rechazó el intento de Florida de demandar a California y Washington por otorgar licencias comerciales a camioneros que no hablan inglés y que, según la demanda, no tendrá autorización legal para permanecer en el país. El debate surgió después de un accidente mortal ocurrido en el estado de la Florida, donde murieron 3 personas. El conductor involucrado, originario de India, tenía una licencia comercial válida emitida en California. Ahora el caso vuelve a ponerse sobre la mesa, ¿no? Estos temas sensibles, la seguridad vial, la inmigración, el idioma y la gran pregunta de hasta dónde deberían endurecerse los requisitos para manejar vehículos pesados en este país. ¿Usted cree que una persona debería hablar inglés obligatoriamente para manejar un tráiler en Estados Unidos? ¿Qué le preocupa más, el estatus migratorio de un conductor o que realmente maneje bien? ¿Piensa que algunos estados son demasiado flexibles con las licencias? Llámenos al 1-833-867-2346. Además que aquí tenemos muchos camioneros que nos escuchan, personas que están transitando la vía todos los días, personas que manejan camiones, que viven, ¿no? Esto a diario. Nos encantaría entender si usted tiene compañeros camioneros en la empresa donde usted trabaja que no tiene el idioma inglés bien, pues entendido, ¿no? En conocimiento completo, es decir, no es bilingüe realmente. ¿Usted considera que esa persona no hace bien su trabajo, que es un peligro para la comunidad? Nos encantaría conocer su opinión. Llámenos ahora mismo, 1-833-867-2346. Al regreso, escuchamos todas sus opiniones. Sabemos que aquí hay muchas personas que entienden el tema que hoy estamos abordando, y si usted es un ciudadano a pie, que no forma parte de ninguna empresa, ni manejas camiones, bueno, usted está en la vía. ¿Usted qué opina? Ya regresamos.

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0: En este verano deportivo también descubrirás la cultura en cada ciudad a donde vayas.
16: Ubicado en Santa Clara, el San Francisco Bay Area Stadium es uno de los recintos más ecológicos del deporte estadounidense. Con capacidad para 68,500 aficionados, fue inaugurado en 2014 y es casa de los San Francisco 49ers de la NFL.
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0: La Copa del Mundo de la FIFA, nos encontramos a tan solo 15 días para el arranque de esta edición de este evento deportivo a nivel mundial. A tan solo 15 días para el kickoff en la capital mexicana entre Sudáfrica y México. A 15 días, no lo podemos creer. Estados Unidos revela lista mundialista. Reina, Berhalter y Zendejas entran. Pochettino deja fuera a Luna y a Tesman. Marruecos apuesta por su columna vertebral histórica. Hakimi lidera a los 9 convocados y ya están haciendo ruido en el próximo mundial. Monterrey se prepara para la justa mundialista con estadio hermoso, pero también un calor extremo. Monterrey ha sido catalogado el estadio más bello de todo el mundial. Efectivamente es bonito por fuera, pero caluroso por dentro. Monterrey ya huele a carne asada y se prepara para ser una de las mejores sedes, una de las mejores ciudades para esta justa. El Mundial 2026 ya golpea el bolsillo. Aficionados se sorprenden por el alto costo del transporte en sedes de Estados Unidos. El transporte público en algunas sedes ha llegado a costar o va a costar más de $150. El Crystal Palace lleva su batalla con la UEFA hasta la final de la Conference League. Tensión, tensión de este partido porque tanto Crystal Palace como el Rayo Vallecano buscarán su primer evento, su primer torneo internacional. Partido que tendremos aquí en los micrófonos de TUDN Radio en la voz de nuestro Oliver Figueroa. Y en la Copa Libertadores de TUDN Radio, Flamengo no perdona, golea Cusco, impone jerarquía y acaricia el liderato general de la Copa. En el fútbol femenino se cierra una era dorada. Alexa Putelas se despide de Barcelona tras 14 temporadas y deja en suspenso su próximo destino. Esperemos que sea México. España, una de las grandes favoritas para levantar la copa. Ellos lo saben, los aficionados lo saben también y Luis de la Fuente, técnico de este conjunto, lo reconoce.
1: Los últimos favoritos, sí. ¿Capaces de ganar el Mundial? Sí. Ahora, ¿que eso no garantiza nada? Sí. Y que hay otras selecciones del mismo nivel que nosotros, no superior, diferentes. Pero es que, de verdad, si alguien piensa que Francia, que no, no voy a decir, porque vais a decir, es que se olvidó decir a fulana, no, que si Francia, Inglaterra, Brasil, Argentina, Portugal, etcétera, no son tan candidatas como nosotros, pues seguramente estemos hablando de otra cosa, Julio. ¿Nos sentimos capaces y tenemos ilusión por pelear al máximo? Por supuesto. Ahora, en el fútbol, a veces incluso siendo superior al rival, en el fútbol puedes perder. Luego, sabemos que hay que hacer las cosas muy bien, no cometer errores, tener tu día, que el rival no lo tenga, y pelearemos por todo, eso no nos quepa duda, y que no nos quepa dudas a España, que así va a ser. Esta generación de futbolistas, esta convocatoria va a dar muchas alegrías, está dando ya alegrías a España, está dando alegrías a la afición, y es que queremos continuar así.
0: Sí, es la gran favorita junto con Francia y Argentina para levantar el trofeo. ¿Por qué España es favorita? Por la Ninja Mal.
2: Hicimos con unas ganas tremendas. Es un chico muy joven, 18 años, pero con una gran madurez futbolística y que sabe que es su momento. Y los momentos en la vida hay que aprovecharlos porque comentaba antes en este planteamiento de que se pierde más que se gana. No sabes si vas a llegar el próximo mundial, fíjate, dentro de 4 años, por Dios, ni siquiera la semana que viene. Entonces ese hay que aprovechar los momentos. Este es tu momento, este es su momento, y tanto él como otros muchos, que Lamine es muy bueno y será mejor en la medida que sus compañeros le hagan rendir todavía a mayor nivel. Tenemos la suerte de tener muchos de los mejores jugadores del mundo, en mi opinión, en diferentes demarcaciones. Es un jugador con una proyección fantástica, Silvia. Un talento superior a la media, con unas ganas de ser importante espectaculares, con mucho interés en todo lo que hace.
0: cerramos con ciclismo porque Jonas Vingegaard impone autoridad en el Giro de Italia, gana la etapa 16 y amplía su ventaja a más de 4 puntos.

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1: Ay, a ver, nuestra audiencia marcando, llamando y queriendo participar. ¡Qué maravilla! 6:29 de la mañana en el este, el reloj marcando las 5:29 de la mañana en el centro y las 3:29 de la mañana en el pasillo, sacando cuenta. A ver, tenemos las líneas a reventar, así que vámonos, vámonos de inmediato con ellas. Tenemos a Julio. Julio, ¿de dónde nos llamas? Muy buenos días.
2: Pues de Los Ángeles, Andreina.
1: Adelante, te escuchamos, cuéntanos, ¿tú qué opinas?
2: Andreina, mira, yo voy a estar en el primer partido de Estados Unidos con Paraguay aquí en el SoFi, así que ojalá que pudieras venir, no sé si Janet al final va a venir. A mí no me gusta esa farándula, pero las mujeres sí, entonces voy a ver muchas paraguayas, ojalá que vengan bastantes paraguayas para ese partido.
1: Mira, pero si a ti no te gusta el deporte de y la farándula, ¿para qué estaba yendo para un juego de mundial?
2: Porque en otra radio que trabajo nos están forzando a ir para cubrir un remoto que va a haber ahí y todas esas cosas.
1: Ah, entonces, porque vas a trabajar.
2: Exactamente. No lo quería decir para que saliera. Entonces,
1: no, pero está bien, pero está bien. Muchos vamos al estadio a trabajar también.
2: Para ver piernas de mujeres, ¿verdad? Bueno, hablando de migración. Hicieron cuatro notas de migración. La pregunta es la del hindú que mató a varias personas ahí donde tú estás. Sí. Y un saludo para Janet y también para Lalo allá en México. Y el otro joven, se me olvida su nombre, pero saludos.
1: Oliver.
2: El señor Oliver. Yo pienso de que definitivamente en este ambiente que vivimos de un ajuste, Andreina, el asunto es de que hoy por hoy hay un reajuste migratorio. Yo llegué aquí en 1982 y se rompieron muchas regulaciones. Por ejemplo, estos 500,000 personas que no sé en qué parte se rompió, están aquí adentro esperando la residencia permanente. Cuando yo mismo soy parte de los que esperamos afuera de Estados Unidos la respuesta a la residencia permanente, y Estados Unidos no tiene la obligación de darle ni asilo ni refugio a nadie, y tampoco tenía la obligación el gobierno estadounidense de su tiempo de darme a mí la residencia permanente. Y pienso que debido a eso han habido tantas faltas de respeto a las regulaciones migratorias, y afortunadamente nuestro presidente Trump está haciendo los reajustes nuevos, y estas personas que no saben inglés, que no saben las señales, manejando camiones enormes, creo que es totalmente absurdo, y sí los deben deportar, porque de alguna u otra forma están violando nuestras leyes migratorias y están poniendo en inseguridad a todos. A Andreina, si Jan y Lalo estuvieran aquí, y el otro caballero, mirarían cómo está. Pero voy a cerrar con hacerle una pregunta a Janet o a Lalo. ¿Cómo ven ustedes que están allá? Por ejemplo, esto que sucede de tránsito de personas que llegan ilegalmente, como encontraron estos niños en un contenedor, creo que lo dijeron ustedes en la nota. ¿Cómo ven ese fenómeno?
1: Bien, gracias, Julio. Bueno, chicos, les hicieron una pregunta. ¿A quién quiere contestarla?
3: Adelante, Yanni.
1: No la tenemos. Pero bueno, al final yo creería, Julio, que creo que nadie puede estar feliz con una noticia como esta, ¿no? No es la primera vez. Lamentablemente es el pan nuestro de cada día, el ver cómo personas entregan su vida a otras personas irresponsables sin ninguna humanidad, solo por dinero, y los dejan tirados, encerrados en un lugar porque tienen que salir corriendo a salvar su pellejo. Yo creería que estas noticias pues no pueden ser cómodas ni a gusto de nadie, no solamente para las familias que sufren la pérdida y esta desgracia, ¿no?, en primera fila, sino para cualquiera de nosotros que ve cómo sus hermanos mexicanos, como sus hermanos venezolanos, como nuestra gente hispana está siendo utilizada y lamentablemente terminan en una desgracia como esta. Yo creo que definitivamente es algo muy, muy doloroso. A ver, tenemos más llamadas, tenemos nuestra gente en la línea. Joel, Joel, ¿qué tal estás? Good morning. ¿Tú qué opinas?
4: Sí, bien, gracias. Es que ustedes lo han mencionado mucho, la realidad es que no nos quieren aquí en Estados Unidos. Y yo estoy seguro que todos esos 18-wheelers drivers, todos ellos que agarraron la licencia, no la pasaron en español. Es que hay mucha ignorancia por parte de la gente. Y, como digo, no hay otra excusa más que la que digo, que es que no nos quieren. Porque todos esos choferes se aprendieron de memoria en inglés todas las señales de tráfico. Entonces, por otra parte, todos esos choferes se deben a una compañía grande, la cual ya tuvieron un plan de trabajo. Todas esas compañías tienen un despachador. La primera propuesta que le hubieran de hacer al Departamento de Transportación, espérame, yo tengo un chofer, yo tengo un despachador 24 horas. En caso de que mi chofer no entienda cualquier cosa que tú le digas, él que nos marque de inmediato y le arreglamos el problema. Simplemente es que no nos quieren. Nos quieren, quieren molestar a la gente por cualquier cosa. Pero yo insisto que por orgullo propio y necesidad deberíamos de hablar, aprender inglés nosotros para que nos quieran un poquito.
1: Claro, no. Y estoy de acuerdo contigo. Y has marcado una diferencia muy importante, Joel. Las personas que pasan el examen es porque conocen las señales. Pudiesen no hablar inglés fluido, pero sí conocen las señales y saben cómo atender, ¿no?, una señal en la carretera. Vámonos a la pausa, ya regresamos. Esto es Buenos Días América, de costa a costa.

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5: Nueva York.

0: bonito.
1: De vez de nuevo, no me van de vez de nuevo, ¿ok? Puerto Rico.
0: Como va Bunny, va a ser el del pop.
2: Estoy un poquito preocupada por Bad Bunny porque no lo he escuchado involucrado en la Copa del Mundo.
3: Bueno, tienes razón, Andreina, tienes un punto, pero si estuviera involucrado, si ya lo hubieran anunciado, igual te hubieras quejado.
2: Sí, sí, totalmente, totalmente, pero me preocupa porque hay como 250 artistas involucrados en todo el Mundial y no está Bad Bunny.
3: Sí, por todos lados, ¿no? Sobre todo en México y en Estados Unidos va a haber muchos espectáculos musicales alrededor de la Copa del Mundo, pero efectivamente nos suena Bad Bunny. Puede ser la sorpresa.
2: Sí, ¿qué tal si aparece en el medio tiempo?
3: Ajá.
2: Porque ahora tenemos medio tiempo en la final, pues.
3: Porque además no se ha revelado completo todo el cartel. Así
2: tienes
3: que
2: razón.
3: Bueno, vamos a estar.
2: Tienes un punto, feliz. Janet.
3: Vamos a estar atentos a eso, Andreina. Por lo pronto, déjame decirte que para que no lo extrañes, a Bad Bunny vas a poderlo escuchar en un personaje de una nueva película. ¿Sabes cuál?
2: ¿Cuál?
3: En Toy Story. ¿A ti te gusta Toy Story?
2: Oh, me encanta Toy Story, sí.
3: Bueno, pues ya se está preparando Toy Story 5, la nueva entrega de la franquicia de Pixar, que va a llegar a los cines próximamente, ya en junio justamente va a llegar. Y Bad Bunny se unió al elenco de las voces, así que el cantante va a estar interpretando un personaje llamado Pizza with Sunglasses, descrito por la producción como sin esfuerzo cool y misterioso, así como Estel, sin esfuerzo, cool y misterioso. Esto es como parte de una pequeña pero poderosa comunidad de juguetes olvidados que viven en un cobertizo abandonado en el jardín, así que Bad Bunny le va a estar dando vida a este personaje. La incorporación del artista puertorriqueño se dio a conocer en el marco del lanzamiento del tráiler final del filme animado, que también coincidió con la apertura de la venta de entradas. Junto a este, Disney confirmó también la participación de Alan Cumming, conocido por su papel en Avengers, y también como conductor de The Traitors. Así que bueno, pues Bad Bunny estará, su voz seguramente va a ser irreconocible. Andreina, en cuanto tú la escuches, vas a darte cuenta que es Bad Bunny, seguramente. Así que no te preocupes, Andreina, que lo puedes ver en Toy Story. O bueno, escucha. Escucharme tu historia.

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1: Bueno, listo, seguimos con nuestro show, con las llamadas, con las noticias, con la interacción con nuestra audiencia que nos encanta y ustedes lo saben. Gracias por elegirnos cada mañana y por formar parte de la conversación. Para los que se están uniendo al show a esta hora, bueno, vamos a levantarnos un poquito más temprano, ¿no? La Corte Suprema de Estados Unidos, vamos a entrar en materia seria. La Corte Suprema de Estados Unidos rechazó el intento de Florida de demandar a California y Washington por otorgar licencias comerciales a camioneros que no hablan inglés y que, según la demanda, no tendrían autorización legal para permanecer en el país. El debate surgió después de un accidente mortal ocurrido en el estado de la Florida, donde murieron 3 personas. El conductor involucrado, originario de India, tenía una licencia comercial válida emitida en California. Ahora el caso vuelve a ponerse sobre la mesa porque es un tema bien sensible: la seguridad vial, la inmigración, el idioma. Y la gran pregunta de hasta dónde deberían endurecerse los requisitos para manejar vehículos pesados en Estados Unidos. ¿Crees que una persona debería hablar inglés obligatoriamente para manejar un tráiler en Estados Unidos? ¿Qué te preocupa? ¿Ocupa más el estatus migratorio de un conductor o que realmente maneje bien? ¿Piensas que algunos estados son demasiado flexibles con las licencias? Llámanos y cuéntanos. 1-833-867-2346. Ese es nuestro punto de contacto, nuestra línea telefónica. Gracias por unirse a la conversación y gracias por dejarnos aquí sus comentarios. A ver, vámonos con Zully, que lo tenemos en la línea. Oliver, si me ayudas con Zully. Zully, ¿qué tal? ¿De dónde nos llamas? Good morning.
2: Buenos días, Andreina. Hablamos aquí de Lares, Sacramento, California.
1: Adelante.
2: Qué lindas voces tienen las damas de este show, la verdad.
1: Ah, ay, muchas gracias, qué bonito, Zully, muchas gracias.
2: Sí, y tocando el tema esto de las licencias a personas irregulares. Mira, justamente aquí mi pregunta es: ¿hasta qué punto tiene responsabilidad el Departamento de Vehículos de otorgar las licencias a estas personas? Mira, te cuento rápido, acaba de suceder un accidente hace una semana aquí, en el área donde yo vivo.
1: Ajá.
2: Yo manejo un vehículo y me tocó estar justamente en la escena cuando acababa de pasar el accidente.
1: Uy.
2: Un joven de 24 años, llamado Singh, era hindú, el joven. El tráfico se estaba deteniendo y él no se percató de que el tráfico enfrente de él se estaba deteniendo y llegó y embistió a los carros que estaban prácticamente ya parados en el freeway. Y impactó a como 4 carros, pero al primer carro sí mató a las 2 personas que iban, uno de 16 y uno de 20 años, que estaban simplemente esperando que el tráfico continuara, pero este llegó y se impactó sin ni siquiera frenar, ¿verdad? Entonces, mi pregunta es: ¿qué tanta responsabilidad tiene el DMV si este conductor iba distraído? Y resulta que el conductor había sido deportado en la administración de Biden, allí en Tijuana, pero volvió a reingresar, ¿verdad? Y irregularmente.
1: Pero, ¿regresó de manera ilegal?
2: ¿Suri? Sí, regresó. Y de manera
1: ilegal.
2: Bueno,
1: no debería tener una licencia. Pero lleva una partecita de la historia que no la tengo muy clara. ¿Esta persona que embistió a estos autos venía que con un tráiler, con un camión, con qué venía?
2: Sí,
1: ¿un carro particular?
2: Con un tráiler. Sí, con un tráiler, precisamente por eso lo traigo a la mesa.
1: Imagínate.
2: Porque venía con un tráiler y se impactó sin ni siquiera frenar porque venía distraído. Entonces dices, bueno, conocía las leyes, pero venía distraído. O sea, ¿qué responsabilidad puede tener el Departamento de Vehículos allí?
1: Claro,
2: si yo
1: agarro
2: mi licencia, hago todo lo que la ley me requiere, pero al momento de subirme a mi carro, me distraigo en el teléfono, lo que sea, O sea, ya no es responsabilidad realmente del DMV.
1: Tienes razón, porque ya va, la distracción puede venir de cualquier persona y eso, o sea, no hay manera de certificar la atención en una licencia, pero aquí lo que está mal es que como una persona que fue deportada, que reingresó de manera ilegal en el país, tenga una licencia para conducir un auto pesado, es lo que yo me pregunto.
2: Sí. Sí, yo creo que allí debería de haber más restricciones, si ya ya fuiste deportado, o sea, tú ya no debes de tener acceso a nada legalmente, ¿verdad? Entonces, lo que pasa es que como inmigrante se magnifican las cosas. Cuando un crimen, o cometemos algo, siendo inmigrante se magnifica la.
1: Estoy completamente de acuerdo contigo, pero bueno, este caso que nos relatas, y la verdad que lamento mucho lo que ocurrió, sobre todo porque inocentes perdieron la vida muy jóvenes, lo cierto es que hay que preguntarse en principio, una persona con esos antecedentes, ¿cómo es posible que tenga una licencia, ¿no?, para conducir un vehículo pesado? A ver, vámonos con más llamadas. Tenemos en la línea a Armando. Armando, ¿de dónde nos llamas? Muy buenos días, ¿tú qué opinas?
3: Buenos días, preciosa, bella, linda. Mira, un saludo a todos allí, a Oliver, que está por ahora, a Lalito y la preciosa Janet. Yo detesto hacer comparaciones, mira, porque, mira, aquí yo en la parte que vivo de Nueva York, en los Parkway, lo que le llaman los Parkway, que son las carreteras pequeñas que solo de carro de pasajeros. Mira, casi todos los días miro camiones que quedan pegados en los puentes, que son pequeños, no están autorizados a andar los camiones grandes ahí, porque los puentes son pequeños, ¿ya? Y la mayoría que veo yo son americanos, blancos, ya, que quedan pegados ahí. A varios yo he logrado a tiempo pararlos, que se paren y que no pasen de viaje porque van a quedar contra los puentes pequeños, ¿ya? Entonces una no solamente lo que no habla inglés, el que habla inglés, eso es parte del sistema que hay aquí, ni los mismos americanos hay veces cogen la señal a tiempo y cometen graves accidentes. Eso es, sí. Le digo, yo lo he visto casi todos los días, lo veo aquí, y una comparación, ponete, que no hablan inglés. Mira, voy a hacer una comprensión que no me gusta, porque de verdad, fíjate que a pesar de todo, yo miro que Melania Trump es una mujer bien linda, preciosa es la mujer, pero si tú la oyes hablar inglés, my God, ya, de veras, por eso es que se ríen mucho de ella los cómicos, porque ella no habla bien inglés.
1: Bueno, Armando, y muchísimas gracias, buen punto, la verdad es que el que hables inglés no te garantiza que tú seas responsable, no te garantiza que tú no cometas errores en la carretera. Es un punto. Y tú tienes mucha razón en decir que cuando algún accidente ocurre se magnifica cuando son inmigrantes. Es muy cierto, es verdad. Entonces todos los inmigrantes volvemos a caer en el mismo punto. Y fíjate que sí, accidentes terribles han ocurrido en la carretera, personas incumpliendo las reglas, conduciendo vehículos pesados en la carretera, yo los he visto, y no son hispanos, no son hindú, los he visto bien americanos, así que sí, yo creo que a veces se juzga a priori, ¿no? Pero esa no es la verdad absoluta. Nos vamos a la pausa. Seguimos recibiendo sus llamadas. 1-833-867-2346.

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0: Hello, hello, buenos días, América de costa a costa, 7 de la mañana en el este, 6 de la mañana centro y el reloj marcando 4 de la mañana en el Pacífico. Gracias, oye, las líneas han estado llenas y bueno, hemos correspondido a nuestra gente. Hemos sacado llamadas durante todos los bloques y así lo vamos a hacer pues en los próximos, inclusive en este bloque que apenas comienza. Gracias por unirse a la conversación. Vaya que tema, un tema sumamente interesante. Estamos hablando de las licencias, estamos hablando de los camioneros. ¿Deberían tener licencia o deberían otorgarles licencia si no hablan inglés perfectamente? Bueno, es que han ocurrido algunos accidentes lamentables que han estado en manos de conductores, pues, que no necesariamente hablan inglés. Pero bien lo decía un oyente y me encantó que nos trajera esa anécdota que él mismo vivió en la carretera, viendo como un conductor impactó a otro, y eran unos muchachos muy jóvenes, murieron, pero por distraído, no porque desconocía una señal, no porque era inmigrante, porque estaba huyendo, no, estaba distraído, e impactó y provocó un accidente mortal involucrando a 4 vehículos, según el testimonio de nuestro oyente. Y uno se pregunta, bueno, una licencia es un permiso para que usted conduzca, pero la responsabilidad no puede recaer sobre los entes que emiten esta licencia si usted no obedece la ley, si usted está distraído. Pero lo que sí me parece muy lamentable es que una persona que ha sido deportada de este país, que entró nuevamente de manera ilegal, pueda adquirir una licencia para conducir un vehículo pesado. Eso sí me parece terrible. Si me están preguntando mi opinión, yo la doy. Así que le preguntamos a la audiencia, ¿cree que una persona debería hablar inglés obligatoriamente para manejar un tráiler en Estados Unidos? ¿Qué le preocupa más, el estatus migratorio de un conductor o que realmente maneje bien? ¿Piensas que algunos estados son demasiado flexibles con la licencia? Y yo le voy a colocar una pregunta más porque me parece interesante. ¿Estados Unidos debería tener las mismas reglas en todos los estados para licencias comerciales o que las licencias se emitan a nivel federal, ¿no? Es una solución también, porque al final las personas que transportan alimento y conducen vehículos pesados van de un estado a otro. Tienes el permiso de un estado, pero te estás trasladando por todo el país quizás. Está interesante esto y me encantaría que usted respondiera nuestras preguntas a través del 1-833-867-2346. Y también quisiera recordarle a la audiencia, y ya le vamos a recordar el número de nuestro WhatsApp. Fíjense, a partir de hoy, a petición del público, vamos a activar la mensajería de voz. Ojo, solo para voice, para que usted pueda dejar su opinión a través de un mensaje de voz. ¿Por qué? Porque hay muchas personas que quizás no pueden esperar en la línea telefónica o quieren dejar su opinión y ¡zas!, se acabó. Vamos a ofrecerles un número de WhatsApp para que a partir de ahora usted lo use como una opción si quiere dejar sus opiniones a través de este número de WhatsApp. Sencillito, ya le vamos a compartir el número de WhatsApp para que usted lo guarde en su número, en sus contactos, mejor dicho, y pueda activar esa opción cada vez que usted escuche ese programa y diga, saben que yo quiero opinar, pero no tengo tiempo para quedarme en la línea, ¡pam!, y usted pues deja su mensaje de voz. Así que así lo podemos hacer. A partir de ahora vamos a abrir esa nueva ventana para que otras personas también tengan la opción. Y los que quieran llamar e interactuar con nosotros, no hay nada más rico que hablar, ¿verdad? Así, a viva voz, en vivo y en directo. Nos encanta que usted esté en la línea y que podamos interactuar, podamos usted y nosotros pues conversar al aire. Eso me parece fantástico, así que no lo deje de hacer si usted tiene la posibilidad de hacerlo. Todo el equipo listo, que digo listo, listísimo. Aquí está Oliver Figueroa en los controles atendiendo su llamada, musicalizando el show. Janet Vázquez en la producción del espacio frente al micrófono. Lalo Leal en los deportes y está su servidora Andreina Gandica. Vámonos de inmediato con lo que ocurrió mientras usted dormía.
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0: A 3 meses de graduarse en Houston, Stephanie García fue deportada. Meses después, logró concluir sus estudios desde Honduras.
2: Le contamos de más información que cae banda de latinoamericanos que robó mansiones de estrellas de la NBA y la NFL. Una cámara de seguridad de una estación de servicio y 2 billetes de autobús les delataron. Los arrestados están acusados de integrar una organización criminal internacional que perpetró asaltos en domicilios de deportistas de élite.
0: Una intérprete que auxiliaba a inmigrantes en cortes migratorias estuvo varias semanas detenida por el Departamento de Seguridad Nacional, en lo que su abogado consideró el arresto ilegal de una persona que ha vivido y pagado impuestos en el país desde hace 35 años.
2: Encuentran a 20 emigrantes, incluidos 4 menores, ocultos en un tráiler en Texas. Eran de México y Guatemala. En el marco de la estrategia de seguridad Operation Lone Star, oficiales del Departamento de Seguridad Pública de Texas detuvieron a un ciudadano mexicano que transportaba a 20 migrantes de forma ilegal en el dormitorio de un camión de carga.
0: Mujer muere golpeada por una sombrilla durante fuertes vientos en un restaurante de Carolina del Sur.
2: Le contamos más información también de lo ocurrido en Texas con las primarias. Ken Paxton, respaldado por Trump, triunfa frente al senador John Cornyn.
0: Comida con gusanos y sin medicinas. Denuncian abusos en centro de detención de ICE en New Jersey.
2: Caso Luis Fernando, liberan estudiante detenido por ICE, logrará estar en su graduación. La movilización de familiares, amigos y un congresista local permitió la liberación de Luis Fernando, un joven que temía la deportación a pocos días de terminar sus estudios. El estudiante, quien reside desde hace 7 años en el país, planea asistir a su ceremonia de graduación de preparatoria la próxima semana.
0: ICE detiene a Lina Rosales, hija del general cubano Ulises Rosales del Toro.
2: Cortes de inmigración realizan mega audiencias para acelerar deportaciones de Estados Unidos. El gobierno implementa comparecencias colectivas de hasta 100 inmigrantes simultáneos en tribunales de Chicago y Massachusetts, con planes de expansión a Dallas.
0: Y si nos vamos a California, tribunales del sur del estado, pues prueban herramientas con inteligencia artificial. Y es que este tribunal de Los Ángeles usa esta herramienta para resumir mociones y redactar borradores.
2: México ya notificó a Estados Unidos sobre la captura del Chinacate, sobrino del Chapo Guzmán. Desde México se informó la detención de Isaí Martínez Cepeda, sobrino de quien fuera el líder del cártel de Sinaloa y cercano a los hijos del narcotraficante Joaquín El Chapo Guzmán. El arresto ocurrió en un estado del norte de México y se le acusa de encargarse de la producción y distribución de drogas sintéticas hacia Estados Unidos, entre ellas fentanilo.
3: La Casa Blanca se convierte en escenario de combate. Una jaula de la UFC se instala para el 250 aniversario de Estados Unidos.
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0: Bueno, y vamos con un trabajo de nuestra periodista Socorro Cruz. El condado de Orange, California, comenzó a levantar parcialmente las órdenes de evacuación en Garden Grove tras la crisis en un tanque químico inestable. Algunas autopistas reabrieron y varios residentes ya pueden regresar a sus hogares, aunque otros aún siguen en refugios.
4: El peligro poco a poco va desapareciendo. Varias grietas en el tanque químico inestable en Garden Grove han servido como válvulas de escape y evitaron una explosión inminente. Los esfuerzos de los bomberos no han parado, pero en medio de tanta incertidumbre y miedo, hay buenas noticias. La zona de evacuación se redujo, lo que significa que algunos residentes pueden regresar a sus hogares. Who can go home tonight?
5: The people that are safe.
4: ¿Quiénes pueden volver a casa hoy? La gente que está segura. El 65% de los residentes que están fuera del nuevo perímetro que establecimos. Sin embargo, un 16% de los residentes evacuados deberán permanecer en los refugios.
6: Pero acuérdense, el dinero pueden comprar sus cositas que perdieron, pero su salud, la muerte, no se puede regresar.
4: Después de días de miedo, tensión y la amenaza de una explosión catastrófica, finalmente el tanque químico de Garden Grove dejó de ser una amenaza. La profesora de Vizcaya en el laboratorio de la Universidad de Irvine nos explica qué fue lo que pasó dentro de ese tanque químico.
7: Aquí estamos ejemplificando con el papel blanco, el acrílico, que el líquido del, particularmente de este químico, empieza a hervir o a ebullir y se empezó a formar o a ser duro, y eso hace que el volumen disminuya.
4: Y el líquido comenzó a convertirse en gas, escapando por las grietas y liberando la presión del tanque.
8: ¿Qué sucede con ese vapor? ¿Es dañino para nuestra comunidad?
7: Si el vapor alcanza a una persona de forma cercana a concentraciones muy altas, sí puede ser peligroso. Es un vapor altamente irritable.
4: Y aunque muchas familias dentro del nuevo perímetro quieren regresar a casa,
9: no. We don't have enough data.
4: El jefe de bomberos dice que mañana volverán a evaluar la situación.
0: Bien, y por otra parte, las mega audiencias estarían enfocadas

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1: El debido proceso.
2: Ningún juez lo puede hacer. Están poniendo ese horario apurado nada más para tratar de buscar más órdenes de deportación.
1: Y es que las mega audiencias estarían enfocadas en inmigrantes que no cuentan con representación legal o para aquellos cuyas cortes se han fijado para fechas entre el 2027 y 2029, pero que buscan ser adelantadas. Esto genera incertidumbre entre inmigrantes con procesos migratorios en curso.
3: Pues la verdad no estoy tan confiado porque no sé si me lo acepten o me lo rechacen.
4: Tenemos tiempo escuchando que los están negando.
1: Pero la ex jueza Payton hace estas recomendaciones.
2: Cada persona, cada migrante, tiene que mantener su dirección actualizada con la corte y con UCIS. Es un deber. Y así tendrá notificación.
1: Y las llamadas mega audiencias comenzarían a aplicarse justamente cuando la semana pasada la administración del presidente Donald Trump contrató a 77 nuevos jueces de inmigración de un total de 153 para este año fiscal.
5: Bueno, vámonos rápidamente a las líneas. Tenemos las líneas llenas y muchas personas que están llamando y obviamente no conectan con nosotros porque las líneas están a reventar. Así que vamos a pedirle a nuestra gente que sean breves para poder sacar la mayor cantidad de llamadas y desocupar las líneas y así darle oportunidades a otros que también quieren opinar. A ver, tenemos en la línea a Gaspar. Gaspar, muy buenos días. ¿Usted qué opina? Adelante.
6: No, pues yo opino que me das muy poquito tiempo, Andreina, ya no te voy a quejar.
5: Antes de
6: que entre, ya me lees la cartilla, tengo que ser breve, tienes que darte prisa, no, hombre.
5: Sí, hoy particularmente estamos full. Gracias, Gaspar, por comprender.
6: Felicitaciones, porque siempre están full y eso es parte del éxito del programa. Ay, saludos. Gracias. A todos. Oye, ¿Por qué no te gusta Bad Bunny, Andreina?
5: Ay, porque... Ah, no, porque es grosero, porque denigra a la mujer, porque sus mensajes no me parecen mensajes acordes con mis valores.
6: Oye, Andreina, pero esta clase de música la tenemos oyendo desde los 60 a los 70.
5: Sí, pero no. Sí, no tanto.
6: Sí, pero no, o sea que ahí yo creo que es una cuestión de generacional, ¿sí? Antes de denigrar a la mujer y decir groserías, también se hacía, pero lo hacíamos como nos gustaba.
5: Sí, bueno, tienes un punto, Gaspar, y ciertamente, bueno, en todas las épocas han existido canciones que no vienen pues hiladas con buenas ideas, ¿no? Pero bueno, estamos para elegir, ¿no? Qué nos gusta y qué no nos gusta. Nelson, muy buenos días, ¿de dónde nos llamas y qué opinas? Adelante.
7: Sí, yo creo que debería ser como tú dices, a nivel federal, y que como los pilotos que le ponen ¿cómo se llama esto? Entrenamiento de vuelo simulado. En este caso sería entrenamiento de manejar simulado. Porque déjame decirte, yo vivo en la calle y eso hasta se compra. Y mandan gente que se parecen al tipo que va. ¿Entiendes? No. Hay muchas maneras de pasar las limitaciones. Pueden mandar a alguien a comprar el teórico, pueden mandar a alguien a hacer el práctico. Es una desgracia, ¿entiendes? Que se den de cuenta que yo vivo en la calle.
5: Y eso que yo armando
7: de que la gente no sabe. Mira, tú no has visto los casos de accidentes que un policía para a alguien...
5: No, y lo entiendo, y eso es un punto interesante el que traes. Bueno, pero ahí sí depende de la autoridad. Tiene que buscar la forma de certificar que la persona que va y hace la prueba es la que dices.
0: El 19 de septiembre de 1988, Washington D.C. vio nacer al que se convertiría en uno de los jugadores más determinantes de la NBA, Kevin Durant. Nombrado el mejor jugador del país jugando para la Universidad de Texas, fue reclutado en la primera ronda por Seattle. Pasó a los Warriors de Golden State, en donde brilló y conquistó dos anillos de la NBA. Es por esto que Kevin Durant es el icono de la canasta en TUDN Radio.

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14: En este verano deportivo también descubrirás la cultura en cada ciudad a donde vayas.
15: Ubicada en Santa Clara, el San Francisco Bay Area Stadium es uno de los recintos más ecológicos del deporte estadounidense. Con capacidad para 68,500 aficionados, fue inaugurado en 2014 y es casa de los San Francisco 49ers de la NFL. Desde su apertura, ha sido escenario de eventos de talla internacional.
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22: Ya estamos.

0: mami. Una mami para la Copa del Mundo, Janet.
1: Bueno, Andreina, aquí son tres. Tienen para escoger. Es un triplete para los fanáticos de la música y el fútbol, Andreina. La sensación del K-pop, Lisa. La superestrella brasileña, Anita. Y el fenómeno de los Afrobeats, Rima. Así que ellos se han unido para una colaboración global titulada Goals, el nuevo sencillo del Official FIFA World Cup 2026 álbum. Como que hay muchas canciones, ¿no? Luego nos confunden. Tantas canciones, pero bueno, sabemos que la principal y la número uno es la Die Die de Shakira. Pero en todas estas canciones que hay alrededor de la Copa del Mundo, esta de Goals es una más y trae la cultura y creatividad de los tres continentes, fusionando ritmos enérgicos con una abundancia de percusión con tintes afro. Así que, Andreina, ¿qué te parece esta canción?
0: Me parece entretenida, pero no sé, como que me suena más de lo mismo. No me sorprende, pues.
1: Claro, bueno, no nos ha terminado de encantar una canción así como que para que sea la que vamos a estar escuchando durante toda la Copa del Mundo, ¿verdad? Pero bueno, esta es una más, así que aquí se las dejamos. La idea es unir tres continentes en una sola canción y esto es lo que se generó con Ghost.

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1: Bueno, ya tenemos el número de nuestro WhatsApp donde pueden ustedes dejar en este preciso momento un mensaje de voz y nosotros ese mensaje de voz lo vamos a replicar al aire. Su opinión con referencia a nuestro tema esta mañana y esa práctica la vamos a hacer todos los días. Así que vaya anotando 305-297-9697. Ese es nuestro número de WhatsApp. 305-297-9697. Pero no se preocupe que se lo estaremos recordando a lo largo de todo el programa. Si usted pues no tiene tiempo para esperarnos allí en la línea telefónica, aunque estamos sacando llamadas durante todos los bloques, pues puede dejarnos su mensaje, un mensaje de voz para pues contarnos qué piensa de nuestro tema del día o cualquier otra idea que usted nos quiera dejar. Esto sí le vamos a pedir que sea un voice que no sea tan largo, porque si no nos toca cortarlo o se nos va a hacer muy difícil el colocarlo al aire. Ustedes saben los times, ustedes saben. Bueno, les repito el número, 305-297-9697. 305-297-9697. Aquí estamos esperando también su voice, su mensaje de voz. Gracias por hacerlo posible, ¿eh? Bueno, mientras tanto, estamos recibiendo sus llamadas al 1-833-867-2346. Tenemos a Marcos. Marcos, buenos días. ¿De dónde nos llamas? Adelante, te escuchamos.
2: Buenos días, hablo desde Los Ángeles.
1: Venga.
2: En la idea de algo que estaban ustedes hablando ahorita hace un minuto, acerca sí. De que, ¿cómo se llama? Que a la gente se puede mentir en cuando hacen una aplicación y dice que tiene papeles o no tiene papeles y que es nacido aquí o no es nacido aquí. Pero yo me recuerdo que toda la vida que he vivido en este país, abajo, cuando llenas una aplicación, dices que tu firma la firmas y que lo que estás poniendo ahí es solamente la verdad y solamente la verdad, que tienes conocimiento de que, y la palabra de la persona en este país ha valido siempre mucho, mucho, mucho. Por eso está que en las aplicaciones de migración, en las aplicaciones del DMV y todas las aplicaciones que se hacen, te permiten solamente con una firma poder salir y salir con derecho a manejar y derecho a vivir en este país. Pero con una sola firma, el Seguro Social, todo se ha hecho así. So, es un momento para poder recuperar toda esa gente que ha mentido sus aplicaciones y que los tienen, han hecho mal. ¿Me entiendes? Entonces, yo no sé cómo se vive en otros países, pero yo me acuerdo que en mi país, de donde yo vengo, es la gente miente fácil. ¿Me entiendes? Y por eso está que la mentira, el hacer cosas que se le van quitando poco a poco el valor, ¿ok? Uno puede mentir sin necesidad de pagar ninguna consecuencia. Entonces, por eso es que tenemos que mejorar. Y esa es mi opinión y se los agradezco por escucharme.
1: No, y gracias a ti. No, gracias a ti, Marcos, por llamarnos desde California, desde un lugar donde hoy, por estas horas, bien tempranito, ¿eh? Y tienes mucha razón, pero yo creería ahí es que el punto debe estar centrado en verificar. Hay muchas maneras de verificar que la persona que está allí es la persona que dice ser. O sea, en un país como este, donde la inteligencia artificial está ocupando, además, espacios muy importantes y muchas herramientas, para corroborar esta información. Si no la corroboran es porque no quieren, no les interesa. A ver, vámonos con Armando, que se encuentra en Texas. Texas, ¿tú qué opinas? O Armando, ¿tú qué opinas? Adelante, te escuchamos.
3: Muy buenos días, Andreina. Una vez más el recordatorio, di no a la estafa del mundial. Que la pasión no se imponga la razón, Andreina. Hay que controlar nuestras emociones. Un dato rapidito, Andreina. Por país, al país que más están estafando estos delincuentes de la FIFA, junto con los gobiernos de que están organizando este mundial, al país que más están estafando es México, con los boletos más caros, con los tickets más caros, y el mexicano debe de levantar la cabeza, no dejarse estafar, Andreina, porque esto no puede estar pasando con nuestra gente. Andreina, fíjate que no hace mucho, a un hijo mío, hace como unos 5 meses, por suerte tuvimos los 2 autos que venían detrás de él, separaron y fueron testigos de que una persona que acababa de llegar en el 2020 entró para acá, sí. Lo chocó, así, lo chocó casi. Tuvo suerte, le dijo el policía a mi hijo, a nosotros, porque llegamos a la escena del accidente. Y con esto que quiero llegar rápidamente, Andreina, que no solamente hay que investigar a esta gente que anda manejando. Yo no miro mal que nos obliguen a aprender inglés, a mejorar como personas. Yo no lo miro mal en cualquier cosa que sea, pero definitivamente, Andreina, desde ciertos años para acá, yo llevo 26 años viviendo en este país, pero desde ciertos años para acá, desde el 2020 para acá, he visto mucho auto, muchas personas manejando que no saben manejar.
1: Bueno, una cosa es no saber manejar y otra cosa es no conocer las leyes. Son dos cosas muy distintas, porque yo sí veo mucha gente en la calle que no sabe manejar y no están detrás de un volante de un tráiler, de un camión. O sea, y además hay gente violenta en la vía, que eso es un tema que yo quiero tocar a futuro, seguramente lo vamos a tener en el programa. ¿Cómo podemos nosotros denunciar a la gente que está en la calle, pues, amedrentándolo? Gente que te tira el carro, que te toca corneta, que llega un punto en que te desespera. A mí me han pasado cosas en la carretera. La gente, o sea, cambia el semáforo, inmediatamente la gente, o sea, 4 carros atrás tocan corneta, tocan la bocina. O sea, hey, señor, espérese. Tiene 5 carros adelante, acaba de cambiar la luz del semáforo. Tiene que esperar que las personas que están o los carros que están adelante avancen, ¿no? No, la gente se desespera, te tira el carro. ¡Ah! ¿Qué es eso? Por Dios. Es una locura, pero bueno, eso es harina de otro costal. Vámonos con más llamadas. Tenemos a Filiberto en la línea. Filiberto, ¿tú qué opinas? Good morning.
4: Mira, Andreina, yo tengo más de 20 años de experiencia moviendo materiales peligrosos. Soy instructor y soy el que autorizó las licencias. Uh-huh. Desgraciadamente, Andreina, aquí donde está el problema, es que no se acuerdan que hubo unas escuelas, nada menos en Miami, donde tú te encuentras, que mentían sobre las personas que estaban aplicando para licencias comerciales. Toda licencia comercial, Andreina, está bajo régimen federal. Pero había gente que aceptaba el soborno y les daba licencias a personas que no sabían manejar ni sabían el idioma. Uh-huh. Ahora te voy a recordar una cosa, Andreina. Es que cada vez que asesinan a alguien, un ilegal, cuando andan en un camión, dicen, ay, es que no sabe manejar. No, él quiso asesinar a la persona porque él sabía que no sabía manejar, que no sabía las leyes. ¿Te acuerdas del de Colorado, un cubano, que no supo manejar y que fue y se enfrentó y mató a mucha gente? Uh-huh. Esto se le sigue haciendo normal, estaba poniendo al ilegal como, ay, es que ellos no saben y hay que hacer algo por ellos. No, no hay que hacer nada por ellos porque ellos deciden subirse al volante y el volante lo convirtió en un arma, Andreina.
1: Pero ahora yo te hago una pregunta, Filiberto, ¿quién tiene más culpa aquí? ¿Quién tiene más culpa aquí, el que aceptó el soborno o el que sobornó?
4: Los dos, pero más el que sobornó, porque es el que jala el gatillo. El que va manejando es el que jala el gatillo, es el que prende el camión, es el que está atrás. El otro agarró el dinero, te vamos a ir a la cárcel. Pero a fin de cuentas, el que tuvo dinero contigo. Para sobornar.
1: Estoy de acuerdo contigo en que los dos tienen culpa, pero no siento que más es el que sobornó, sino más bien el que se dejó sobornar. Porque el que se dejó sobornar tiene una posición mucho más poderosa. Es decir, si no existiera esa persona que se deja sobornar, no vendrían 50 personas a sobornarlos. Siento que los dos tienen culpa y los dos tienen que pagar por eso. El que sobornó y el que se dejó sobornar. Pero el que se dejó sobornar está allá adentro y está usando el poder que le da la institución y el Estado para sus propios intereses. Porque se deja sobornar y eso va, mira, para su bolsillito. Así que ese tiene que ir con todo el peso de la ley, igual que el otro, por supuesto. Vámonos a la pausa, ya regresamos. Esto es Buenos Días América, de costa a costa.

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0: alabao, alabim bomba, el Rayo Vallecano, ra, ra, ra, y sí, porque hoy el Rayo Vallecano juega aquí, en los micrófonos de TUDN Radio, en la final de la Conference League. Hoy puede escribirse una de esas historias que hacen grande al fútbol. En Leipzig, Alemania, se enfrentan el Rayo y el Crystal Palace en esta gran final de la Conference. Una final inesperada, romántica y con aroma de barrio. Vallecas contra el sur de Londres. Dos clubes que no llegan desde la opulencia, sino desde la identidad, la pelea diaria y el orgullo de su gente. Para el Rayo Vallecano esta es una noche gigantesca. El club madrileño disputa su primera gran final europea y, de acuerdo con la UEFA, también su primera gran final en una competición absoluta de primer nivel. Es la primer final que juega un equipo tan bonito y tan histórico como el Rayo Vallecano. Es el equipo de Vallecas, un barrio obrero, rebelde, futbolero, acostumbrado a remar contra la corriente. Y precisamente por eso, este partido tiene tanta carga emocional. El Rayo no solo representa a un club, representa una forma de entender el fútbol. Vallecas, a las afueras de Madrid. Para los que no contamos con posición económica, siempre que vamos a Madrid nos quedamos en Vallecas porque es mucho, mucho más económico. Es un barrio humilde, pero lleno de tradición. Y lo más bonito, definitivamente, es su gente. Del otro lado está el Crystal Palace, un equipo que también vive una noche histórica, su primera final continental. El Palace llega dirigido por Oliver Glasner, técnico que ya sabe lo que es ganar una final europea, porque conquistó la Europa League con el Eintracht Frankfurt en el 2022. Además, este será su último partido al frente del club, así que el ingrediente dramático es total. Puede despedirse levantando un título europeo. Del otro lado tenemos a Íñigo Pérez, un gran entrenador al servicio del Rayo Vallecano, con la enorme oportunidad de darle a este barrio de Vallecas su primer título en cualquier competición.
1: Creo que compartimos rasgos futbolísticos. Tenemos una forma de entender el esfuerzo y el sacrificio colectivo, diría que idéntica. Después podemos hablar de táctica, las estructuras son diferentes, pero sí que conjugamos el verbo de colectivizar, el esfuerzo de somos nosotros en vez del yo. Todo eso creo que va de la mano, y bueno, cuando chocas contra un equipo como el Rayo Vallecano, el Crystal Palace, y sabes que esas dos potencias no van a mirar al individuo sino al colectivo, y mañana es una final, sabes que va a haber un impacto importante. Entonces para mí es muy importante que el rival sea el Crystal Palace. Creo que cuando inicia la competición y elegimos un contrincante, diría que la mayoría miramos hacia ellos, así que bueno, es soñado, es imaginado, y ojalá podamos conseguir la victoria final.

el del Rayo Vallecano. Esta final no es solo por un trofeo, es por entrar en la historia. Para el Crystal Palace puede ser la coronación de un proyecto que quiere dejar de ser simpático para convertirse en ganador. Para el Rayo Vallecano puede ser la noche más grande en la historia de Vallecas, la noche en la que un club de barrio con alma de resistencia se siente en la mesa de Europa y diga: aquí estamos también nosotros y también sabemos ganar. Esta tarde, 3 p.m., hora del Este, en voz de Oliver Figueroa, el Rayo Vallecano contra el Crystal Palace.

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1: Ra, ra, ra. También está bonito el himno, Lalito. Está bonito, me gusta. El rayo va a llegar. Está bueno, está bueno.
2: Andrei, Andrei. Na, na, na. Ra, ra, ra. Está bonito el himno, es así como te traslada a otra época, ¿no?
1: Sí, además que suena como la aguja que está sucia.
2: Ándale, ándale.
1: ¿Sabes? Muy el vinil cuando... Sí, no, no, no, tiene toda la... O sea, ya ha llegado el momento de actualizar el himno Rayo Vallecano, ¿no? Digo yo, no sé, yo creo que esa sí, es la tradición, pero la canción suena como que el vinil está sucio y no le han pasado la limpieza a la aguja.
2: Una limpiadita, una limpiadita. Sí.
1: O una sopladita. ¿Te acuerdas? Y ahí se le iba la pelusa.
2: Y ya con eso, sí, exacto. Uh-huh. Ya con eso uh-huh. quedaba el LP, ¿no? ¿Te acuerdas? LP.
1: El LP. Bueno, mi tía me hablaba de eso.
2: mi tía me contaba.
1: Cultura general, pues. Tú sabes, es así como conocer de la guerra. No la viví, pero uno sabe, pues, que existió. Y la estudió.
2: Uno conoce, uh-huh. sí, claro.
1: ¿Cuántos LP tienes guardado en tu casa, Lalo?
2: Como unos 15.
1: ¿Todavía?
2: ¿Todavía?
1: Bueno, se pusieron de moda los tocadiscos.
2: No, ya están carísimos, carísimos. Te sale 300, $400 uno de Taylor.
1: No, no, no, una cosa, porque se siguen produciendo para las personas vintage que tienen tocadiscos en su casa y que les gusta vivir esa experiencia.
2: Se siguen produciendo, sí, y además de colección. O sea, lo que tú estás comprando Exacto. es de colección. Por eso son tan caros. La gente ni los escucha, nada más los tiene ahí de adorno.
1: ¿Recuerdas esa época, Lalo, que no podías escuchar tu canción favorita si no la pedías en la radio? ¿O tenías Ajá. un Walmart encima? ¿O ibas a una discoteca a escucharla y la pedías, la solicitabas? Ahora la podemos colocar las veces que querramos, en el momento que querramos, y no nos cuesta ni un centavo.
2: Exacto.
1: No, antes te costaba dinero escuchar la música favorita, ¿eh?
2: Un dineral, no, no, no, sí, ibas por un CD, te costaba carísimo. Lo que hoy te cuesta una suscripción mensual, te costaba nada más un CD. Pero antes era muy bonito porque hablabas a la radio y todo el día estabas pegado sí. para ver cuándo iban a poner tu canción. Y además tenías ahí la grabadora para ponerle rec y pedías que no hablara el conductor para que tu canción saliera limpiecita.
1: O las novelas. Eso era un momento sagrado, nadie podía hablar porque te podías perder la mejor parte de la novela si alguien en la familia hablaba. Entonces eso era un cementerio, solo se escuchaba la televisión porque no podía echar para atrás. O sea, sí. si te perdiste en el momento en que la mujer le iba a echar el cuento y le iba a contar el secreto y alguien hablaba, es mejor que te desapareciera. A mí me lanzaban la chola, así, si perdías la chancleta, ¡ra! Momento ¡Calle, calle, cara!
2: No, no, no, son momentos que no te podías perder cuando aventaban de la escalera a la sirvienta que estaba enamorada del dueño de la casa. Esos momentos eran únicos. A veces uno grababa sí. en el VHS.
1: Sí, sí, pero bueno, tenías que tener cinta suficiente, ¿no? Y a veces tenías que grabar sobre otra, bueno, vamos a... ¿Y esta la viste? Bueno, vamos a meter este cassette para grabar, ¿no? Y ponías rec. Y si llegabas a la casa, porque no podías programarlo, ¿eh? O sea, si no estabas en la casa para hacerlo, te perdías la novela, porque no había manera de poder ver la novela en repetición.
2: Imposible. Imposible.
3: Y
2: no.
3: cuando grababas sobre el bautizo.
1: No, no, no, no. ¿Quién grabó la novela sobre el bautizo de Janet? Perdimos. Se perdió la película.
2: ¿Quién grabó por ahí del 78 cuando bautizamos a la Janet? ¿Quién grabó Rosa Salvaje de la Vero Castro?
1: Ay, metieron el dedo por donde no debía. No, no, eso la verdad no tiene parangón. Bueno, vamos a seguir con las llamadas. ¡Qué gusto! Tenemos a Oscar, que es trailero. Oscar, ¿de dónde nos llamas? Muy buenos días.
4: Buenos días, de California.
1: Ah, venga, adelante, madrugador.
4: Mira, Andreina, bueno, andaba la semana pasada para Nueva York. Llevo como 5 veces yendo a Nueva York y no me convence para vivir ahí. Para visitar sí, pero para vivir no me gusta.
1: Sí, mucha gente le gusta pero para bueno, visitar, pero no para vivir. Cuéntame.
4: Pero, mira, 30 años manejando camiones. Okay. Hace unos 20 años ganábamos mejor que ahora. Las compañías son las que tienen también la culpa porque se aprovechan de nosotros. Compramos nuestro camión, pero honestamente no somos independientes. Nos pagan lo que ellos quieren y si no aceptamos, no tenemos el trabajo. Ellos saben que tenemos la necesidad de tenerlo. Choferes con mucha experiencia prefieren mejor hacer otras cosas o a tener su propio camión o hacerse chofer de una compañía. Agarran jóvenes, andan trayendo puro camión automático ya también para que cualquiera lo pueda manejar, se les hace más fácil agarrar choferes. Entonces todo va a una cadenita. Y pusieron un libro. Ajá.
1: Uh-huh. Oscar, ¿es fácil sacar una licencia? ¿Qué tan difícil es?
4: Bueno, cuando empezaron a cambiar las leyes aquí con Pete Wilson y todo, que pedían papeles, empezó un poquito más duro en California, pero los sobornos que se han escuchado sí existen. Dentro del DMV pagaban $1,000 y les daban su licencia clase A. En mucho tiempo pasado, por $1,000 tú podías tener la licencia. En este tiempo, no sé, la escuela no te enseña nada realmente. La escuela que te enseña a manejar tiene un truco para que tú te parquees fácilmente. Cuando vas al DMV, no te enseña ni a bajar las patas, ni a hacer todo lo que se tiene que hacer uno en la carretera realmente. Y otra cosa, claro, la imprudencia de los carros. Todos van a prisa. Una vez tú pones tu pidevías para meterte a otro carril, el carro es como que le estás diciendo písale más al que va al lado para no darte la vía.
1: Sí, no hay consideración.
4: Así es, así pasa.
1: Pero
4: así
1: epa,
4: pasa.
1: No pasa solamente con los camioneros o con los traileros, pasa con todo el mundo. Uno, el particular pero, también. Tú ves que vas a cruzar la calle o vas a atravesar una vía y el que viene en el aire va rápido para no dejarte paso.
4: Pero nosotros llevamos 80,000 libras.
1: Claro, sí, tienes razón, por supuesto.
4: El carrito lo domina fácilmente, el camión no.
1: Sí.
4: Entonces,
1: estoy totalmente de acuerdo.
4: La gente debería tener consideración en eso. Y todo accidente piensan de que van a agarrar un montón de dinero con la aseguranza, esto y lo otro. Y realmente la mayoría aquí en California somos independientes. No nos pagan lo que la compañía cobra. La compañía es la que hace el dinero, no nosotros, realmente.
1: Y hoy por hoy, Oscar, el camionero gana bien, porque yo he escuchado que gana muy bien, pero tiene obviamente mucho sacrificio, que trabajan 6 meses y 6 meses se quedan en casa y tienen un buen paquete. ¿Eso es cierto o no?
4: Es depende, porque como yo, donde yo estoy, todos los días tenemos trabajo todo el año, pero tienes que sacrificarte mucho para poder hacer el dinero que antes hacías fácilmente. Como los taxistas en Nueva York que estaba hablando, antes ganaban en 3, 4 horas $300, $400. Ahora llegó el Uber y el Lyft, tienen que trabajar hasta 12, 15 horas para sacar la renta de su taxi.
1: Sí, tienes razón. Gracias, Oscar. Es como todo, creo que ha mermado, ¿no? Todo, la calidad, todo. Bueno, nos vamos a la pausa, ya regresamos. Esto es Buenos Días América, de costa a costa. Gracias, Oscar, por llamar.
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0: 8 de la mañana en el este, ya 7 de la mañana en el centro y 5 de la mañana en el Pacífico. Gracias por su sintonía, gracias por formar parte de la conversación a través del 1-833-867-2346. A partir de hoy también tiene disponible nuestro número de WhatsApp para que nos deje un mensaje de voz y así nosotros podamos replicarlo al aire. Es decir, colocar su mensaje de voz al aire con sus opiniones y sus ideas. Gracias por formar parte de la conversación. Ese número de WhatsApp es el 305-297-9697. Le repito el número, 305-297-9697. Y nosotros estaremos recibiendo ese mensaje de voz y replicándolo al aire para que todos podamos escuchar y disfrutar de sus opiniones y su punto de vista. Oliver Figueroa en los controles, atendiendo su llamada, musicalizando el show. Janet Vázquez en la producción del espacio frente al micrófono. Lalo Leal en los deportes y está su servidora Andreina Gandica. ¿Cómo están, muchachos? Con los buenos días.
1: Hola, hola, querida Andreina, muy buenos días a Oliver, buenos días a Lalo, buenos días a nuestra hermosa y maravillosa audiencia que nos tienen ahí súper activados desde bien tempranito dejando sus mensajes y a partir de ya está también activado el chat de WhatsApp de Buenos Días América para recibir sus mensajes de voz, así que si quiere participar también tiene esa opción para hacerlo. Las llamadas están listas también, está también a través de las redes sociales, ya a partir de ya en las plataformas de YouTube, de Instagram, de Facebook. Por todos lados nos encuentran, Andreina, así que aquí estamos hoy miércoles de inmigración, miércoles ombliguito de la semana.
0: Así es, Oliver, bienvenido, muy buenos días, ¿cómo amaneces?
2: Gracias, ¿cómo estás, Andreina, Janet, Lalo, a la gente que nos acompaña ya en las redes sociales? Acá estamos ya en la justo en la mitad del programa, ya lo decía Lalo, quizá el último partido, bueno, vendrá el fin de semana, por supuesto, la Champions, pero de los últimos partidos importantes, ¿no?, a nivel europeo, y ahora sí, pues, el tema de las selecciones, que por cierto, la mayoría de las selecciones, para anunciar sus listas, han hecho muy buenos videos, muy buenas piezas como tal. Veremos la selección mexicana con qué nos va a salir, si solo un comunicado.
1: Que nos sorprenda.
2: Si solo un comunicado y una hoja en blanco, o hay producciones como las que la mayoría de selecciones ha dejado, ¿no?, en esta temporada.
0: Sí, señor, la Champions, que se viene, para también cerrar un ciclo muy interesante, ¿no?, de fútbol en este 2026 previo al Mundial. Después todo se paraliza y todo es Mundial. Lalito, muy buenos días.
3: La Champions, que no se nos olvide, Andreina, porque es una gran final entre el Bayern de Múnich y el Paris Saint-Germain, pero hoy el partido se roba todos los reflectores, el Sporting contra el equipo del Rayo Vallecano, Cristal contra el equipo de Vallecas. Una gran, pero gran final. La playera que traes en el timing perfecto, no podía ser en el mejor día, a 15 días, con ese número 15 que traes. ¡Qué buena! ¿Mañana vas a traer el 14?
0: Sí, ya las compré todas. Voy en cuenta regresiva.
3: Wow, esa es producción. Eso.
0: Compré 15 camisas.
3: Eso es amar el trabajo.
0: Sí, claro. Por supuesto.
3: Eso es querer lo que hace. Felicidades, felicidades. Mañana con la 14, 15 días para la Copa del Mundo. Y todavía cerramos, como lo dice Oli, los torneos internacionales, la Conference, la Champions. Y ya, se viene el Mundial.
0: Sí, señora, así estamos en cuenta regresiva. Gracias a todos los que se están conectando a partir de este momento en Facebook, en YouTube y en Instagram. Estamos completamente en vivo también a través de las redes sociales. Por allí estamos interactuando. Déjenos sus mensajitos que aquí los leeremos por ustedes. Vámonos de inmediato con lo que ocurrió mientras usted dormía.
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0: Es noticia, 3 meses de graduarse en Houston, Stephanie García fue deportada. Meses después logró concluir sus estudios desde Houston. Desde Honduras, mejor dicho, perdón.
1: Encuentran a 20 emigrantes, incluidos 4 menores ocultos en un tráiler en Texas. Eran de México y Guatemala.
0: Una intérprete que auxiliaba a inmigrantes en cortes migratorias estuvo varias semanas detenida por el Departamento de Seguridad Nacional.
1: cae banda de latinoamericanos que robó en mansiones de estrellas de la NBA y la NFL. Una cámara de seguridad de una estación de servicio y dos billetes de autobús les delataron. Los arrestados están acusados de integrar una organización criminal internacional que perpetró asaltos en los domicilios de deportistas de élite como Patrick Mahomes, Joe Burrow, Travis Kelce y el extenista Juan Martín del Potro.
0: Comida con gusanos y sin medicinas, denuncian abusos en centro de detención de ICE en New Jersey.
1: Muere mujer golpeada por una sombrilla durante fuertes vientos en un restaurante de Carolina del Sur. Una ráfaga inesperada convirtió una cena junto al lago en una tragedia durante el fin de semana del Memorial Day.
0: Hija de general cubano detenida por ICE en el sur de Florida entró a Estados Unidos con visa de turismo.
1: Nos vamos con más, y es que el ébola en México preocupa, pero autoridades descartan riesgo en estadios y eventos masivos de la Copa.
0: Y tribunales del sur de California aprueban herramientas con inteligencia artificial para resumir mociones y redactar borradores.
1: Sobre las primarias en Texas, Ken Paxton, respaldado por Trump, triunfa frente al senador John Cornyn.
3: Por supuesto que nos vamos a la información deportiva, porque la Casa Blanca se convierte en un escenario de combate. Una jaula de la UFC se instala para el aniversario número 250 de Estados Unidos.
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0: Bien, a esta hora hablamos de la guerra entre Rusia y Ucrania, que vuelve a encender las alarmas internacionales. Moscú lanzó una nueva advertencia sobre Kiev, mientras Washington y Europa observan con preocupación una posible escalada militar en la capital ucraniana. Para entender qué está pasando y qué puede venir, ya está con nosotros Pablo Quiroz Cepeda, experto internacional, analista y profesor. ¿Cómo está, profesor? Muy buenos días.
6: Hola, muy buenos días, Andreina. Muy buenos días, Janet. Y desde luego, un saludo a todo su auditorio.
0: Bueno, yo quisiera saber, profesor, qué tan grave es que Rusia pida a diplomáticos y ciudadanos extranjeros salir de Kiev.
6: Claramente es un llamado de gravedad. Sin embargo, hay que también tener en cuenta el contexto. El contexto de inicio es que Rusia, ante su invasión a Ucrania, ha tenido una serie de problemas en este año como no los había tenido en los más de 4 años de conflicto, más de 4 años de invasión. Vamos, entender que 1.2 millones de bajas no es sencillo para este país tan gigante territorialmente hablando, y que siempre ha presumido de este stock de armamento y de ser el poderoso de la región. Entonces, esto es como, perdón por la palabra o perdón por la categoría tan coloquial, pero es una patada de ahogado, pero que al final de cuentas sigue comentándolo de parte del ministro de Exteriores, Sergei Lavrov, a el secretario de Estado, Marco Rubio. Esto sí es la parte, digamos, tranquilizadora.
1: Pablo, muy buenos días, un gusto saludarte y tenerte aquí en Buenos Días América. Esta nueva amenaza de Rusia, ¿no?, llama mucho la atención, que Kiev se va a convertir en un lugar muy peligroso. Bueno, es que hemos visto los últimos años y realmente lo que ha pasado con Kiev es prácticamente lo han destruido. ¿Qué más puede pasar en Kiev que no hayan hecho si prácticamente ya han destruido gran parte de esta la capital de Ucrania?
6: Creo que lo que sí hay que tener en cuenta, y aquí bien lo mencionas, Janet, es la destrucción de todavía el stock que le queda a la Federación Rusa y que ha utilizado aún durante la última semana. El lanzamiento de 90 misiles y 600 drones Shahed en contra de población civil, ojo, no únicamente contra las denominadas fábricas o municiones ucranianas, que han entrado hasta, ojo, más de 1.200 kilómetros adentro del territorio ruso, además de las líneas que se encuentran todavía en el este de Ucrania, pero se han utilizado, imagínense, 90 misiles, 600 drones, además de un misil hipersónico llamado Oreshnik. Esto sí es grave, es de alarma. Sin embargo, también aquí se utiliza el mecanismo diplomático de presión tanto de Occidente como de OTAN y del propio Estados Unidos para hacer entender a Rusia que ahorita no es ya el momento para ejercer esta presión. Rusia la está pasando mal también diplomáticamente hablando, y esto lo vemos con los acercamientos que ha tenido Estados Unidos con China, con también el ya no tener el apoyo constante de otros países que tiene generalmente en la esfera de geopolítica.
0: Claro, profesor, pero a ver, Rubio confirmó la llamada de Lavrov, pero también dijo que esta guerra debe terminar. ¿Estados Unidos todavía tiene capacidad real de mediación o ya está reaccionando más de lo que está liderando?
6: Es muy buena pregunta la que haces, Adriana, y es que ya tenemos 4 meses que no ha habido acercamiento, que no se han entrado de nuevo en la mesa de negociaciones, y lo que marca el secretario de Estado, Marco Rubio, es muy importante. Claramente ya debe de haber un acercamiento y las palabras fueron muy tajantes. Esta guerra ya tiene que terminar. Desde luego que sí, es un llamado alarmante, pero es un llamado también que, por lo alarmante, convoca a las partes para que se siente de nuevo en la mesa y que se haga una presión diplomática. Desde luego que ahorita también Estados Unidos está en mejor posición geopolítica.

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1: Digamos que ha habido acercamientos de medios de comunicación internacionales, periodismo externo, pero como sabemos, Rusia es un país donde no se permite ejercer la libertad de periodismo como como pasa aquí en Occidente, como pasa en Estados Unidos, aún con nuestras circunstancias que se pudieran dar, pero no es igual, no es comparable y es difícil medir esto. Sin embargo, ¿cómo podemos medir el hartazgo de esta, la gente rusa tenga en mente la invasión, la guerra para ellos, la operación especial, como menciona el gobierno de Rusia, que se ha dado desde hace 4 años, justamente por la migración, justamente por la salida de tantas personas jóvenes que ha habido desde el inicio de la guerra hasta estos momentos? Y que económicamente, perdón, pero es un duro golpe a la economía rusa.
2: Profesor, muchísimas gracias por traer su análisis esta mañana. Espero que tenga un bonito día y nos estaremos conectando pronto, seguro.
1: Claro que sí. Bueno, ya está muy bien con el conteo, ya la recta final para el Mundial, al cual estaremos totalmente muy atentos a ustedes.
2: Muchas gracias. Pablo Quiroz Cepeda, experto internacional y analista y profesor, nos acompañó esta mañana. Bueno, vamos de inmediato a hablar de este caso, el caso de Luis Fernando. Liberan a estudiante detenido por ICE, logrará estar en su graduación.
3: Voy a salir y voy a poder estar presente.
4: Con una sonrisa imborrable, Luis Fernando Cabrera portaba su toga y birrete para realizarse una sesión de fotos previa a su graduación de preparatoria, una a la que pensaba que no podría ir tras ser detenido por ICE por 20 días. Tras la movilización de su hermana, amigos y hasta el congresista Greg Casar, ya el joven está en libertad. Para él, reencontrarse con su familia fue inigualable.
3: Volver a estar con ellos después de estar 20 días encerrado y poder caminar para mi diploma ese día, fue muy feliz. No se puede describir mucho ese sentimiento.
4: Para el joven mexicano, culminar la escuela es muy importante, principalmente porque su familia le ha inculcado que la educación abre puertas.
3: Mi papá siempre ha sido el estudio. Y pues para mí, llevo 7 años en este país, 7 años estudiando. Yo pensé que iban a ser como los 7 años echado a perder si me deportaban porque no iba a agarrar mi diploma. Seguir con ACC, seguir estudiando de contador. Es como business, que soy bueno en los números. Y pues se me da bien eso.
4: Tras todo lo vivido en las últimas semanas, Luis Fernando quiere que su historia lleve un mensaje positivo a los demás.
3: Le siguen echando ganas a los metas que tienen para que las cumplan y tener papel no es un impedimento para salir adelante en este país.
2: Bueno, allí está una historia, bueno, que tiene una etapa feliz. Qué bueno que pudo estar allí en su graduación. Inspiración para muchos. Pausa y regresamos ya.
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8: Ubicado en Santa Clara, el San Francisco Bay Area Stadium es uno de los recintos más ecológicos del deporte estadounidense. Con capacidad para 68,500 aficionados, fue inaugurado en 2014 y es casa de los San Francisco 49ers de la NFL. Desde su apertura, ha sido escenario de eventos de talla internacional, incluidos...
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0: Oye, Adriana, con ritmo, se fue.
1: Con ritmo.
0: Y con todo, todo el veneno.
1: Qué buena rola. Existirán sus detractores. Existirá la gente que le gusta. Pero qué tremenda rolita, Janet Vázquez Jardín.
0: A mí me gusta.
1: Sí, sí, es arte,
0: se me hace
1: es arte.
0: Movida. Pero toda la música me gusta, entonces.
1: Está movidona, ¿no? Está movidona.
0: Está movida.
1: Creo que a nuestra Andri no le gustó porque no. Ya se nos fue.
0: Hasta se fue.
1: Hasta
0: dijo,
1: se
0: bye.
1: Salió. Hasta se salió. Pero es una gran canción. Buenos días para ti, Yane, para Andreina, para nuestro Oli. Estamos de manteles largos. Manteles largos con Oliver Figueroa en casa. Esta es
0: para
1: su casa.
0: Pre-cumpleañero.
1: Pre-cumpleañero cumples, Oli, el 2, ¿no?
0: No, el
2: 31.
1: El 31 de mayo, Oli.
0: Domingo. El domingo. Sí, sí.
1: ¿Qué vamos a hacer, Oli?
2: Justo estoy viendo. Primero que me toca acá y luego ya.
1: No, no, que te den el día. Vámonos de malacopas.
2: Ya,
1: vámonos.
2: Ya pedí muchos permisos. Ya los permisos están agotados. Pero sí, ahí vemos qué hacemos.
1: Ahí,
2: vemos.
1: Ahí me invitas, Oli, ¿eh? No, no lo dudes.
2: Por supuesto, por supuesto.
1: Oli, muchas gracias. Señoras y señores, el día de hoy tenemos un partido muy importante entre los Hurricanes y los Canadiens. Los Canadiens iniciaron ganando esta serie porque los Hurricanes en la National Hockey League iban invictos. Iban 8-0. Se presentaron en estas finales del Este con 8-0 en playoffs. Los Canadiens que enfrentaron a las Sabres de Buffalo y les ganaron en tiempo extra en 7 partidos. Traían toda la inercia, toda la adrenalina, todo el flow. Y en el primer partido, el conjunto de Montreal venció de manera sorpresiva a los Hurricanes. Pero los Hurricanes después dijeron, espérense, esténse quietos, aquí mandamos nosotros. Y pusieron la serie 2-1. Hoy, el duelo número 4 de esta serie de las finales del Este de la NHL. Los Canadiens tienen que ganar sí o sí, porque de no ser así, los Hurricanes se pondrían tan solo a un partido de la gran final de la Copa Stanley. ¿Y qué creen? Ya en la final de la Copa Stanley ya tenemos al primer invitado. Se trata nada más y nada menos que de Las Vegas Golden Knights, que superaron el día de ayer a Colorado Avalanche 2-1. Y no solamente eso, barrieron la serie 4-0. El Colorado perdió frente a los Golden Knights y con esto los Golden Knights son el primer finalista de la Copa Stanley dentro del oeste. Esperan rival, ya sea los Canes o los Canadiens. Nos vamos a la NBA, señoras y señores. La NBA también se encuentra en un momento crucial. Los Spurs de San Antonio enfrentando al Oklahoma Thunder. El Thunder se encuentra liderando la serie 3-2. Ayer victoria de 127-114. Están a tan solo una V de colocarse en la gran final. Del otro lado, ya esperan los Knicks, que desde 1999 no se presentaban en una final de la NBA. Pues ahí está toda la información más relevante en el deporte estadounidense. Pero por supuesto que nos vamos a la cartelera que tenemos el día de hoy en estos micrófonos. El Sporting estará enfrentando al equipo de Rayo Vallecano en una final muy, pero muy atractiva. Ambos equipos con la gran oportunidad de ganar su primer torneo internacional. El Crystal Palace enfrentará al Rayo Vallecano. Crystal Palace, un equipo humilde, también de barrio, al sur de Inglaterra, enfrentando al equipo de Vallecas. A las afueras del Madrid se encuentra este precioso barrio de Vallecas. Dos equipos de pueblo, dos equipos con unas identidades muy marcadas, se estarán enfrentando hoy a través de esta sintonía y a través de esta radiofrecuencia. El partido a las 3 p.m. hora del Este en la Unión Americana. Vamos a escuchar a mi primo, el presidente Raúl Martín Presa, presidente del Rayo Vallecano. Él habla de la emoción de estar en una final europea.
3: Anda hasta arriba, pero no es uno de esos días que se hace eterno hasta que lleguen las 9.
4: Es de esos días que esto como en la... Ojalá, es un día tan bonito. Esto como en la famosa película del Día de la Marmota, del Bill Murray. Ojalá ojalá nos durmiésemos hoy y mañana volviésemos a repetir el día, y si es ganando el Rayo, que ganando el Rayo, ojalá este día fuese eterno, es decir, un día de estos es, por eso, apenas ha dormido, a primerísima hora hoy de pie, porque esto es único, lo que vamos a vivir es único para el Rayo Vallecano, es único para el deporte español, pero es único para los amantes del deporte, es único para todas las personas, y es un homenaje que en situaciones de muchas dificultades han luchado por algo, por sacar una empresa adelante, por superar una enfermedad, por sacar adelante un hijo problemático. Muchos los han conseguido, otros no. Es un ejemplo que con trabajo, con sacrificio, aunque parezca increíble, aunque te digan que es imposible, se puede conseguir, con lo cual es un día precioso, y ojalá este día pudiese repetirse muchas veces más, y ojalá pues lo volvamos a repetir más pronto que tarde, cosa muy difícil, pero para ello trabajaremos.
1: Al momento, esto lo acaba de decir allá en Leipzig, Germania, en el país bávaro. Al momento, el presidente del Rayo Vallecano, él es el empresario Raúl Martín Presa, y usted lo escuchó aquí. No se puede perder el partido en voz de nuestro Oliver Figueroa a través de estas ondas hertzianas. Vamos a escuchar a Julián Álvarez, también uno de los elementos del momento, hablando de las aspiraciones de Argentina. Y bueno, Argentina solamente piensa en una cosa, viejo: el bicampeonato. Y ya. Para ellos no existe nada más.
5: Está, y siempre pensamos en ser campeones, así que no va a ser de otra forma. Queremos llegar a la final. Sabemos que no es fácil, que es un mundial, que los detalles cuentan mucho, que puede pasar cualquier cosa, pero nada, preparándonos de la mejor forma y pasito a pasito. Competimos y compartimos también dentro de la cancha con Lautaro, pero nada, es un placer. Creo que bueno, cuando hemos jugado juntos lo hemos hecho muy bien, y cuando le toca a uno al otro, lo importante es que todos queremos lo mejor para el equipo, para sumar, y también esa competencia interna hace que el otro crezca, que sea mejor cada día. Bueno, siempre ha pasado en todos los equipos que cuando hay esa competencia interna tan grande y tan sana, hace que todos mejoremos y crezcamos más, así que eso es lo más importante.
1: Ahí las palabras de Julián Álvarez. El título, no hay otra cosa que no sea el título para la Argentina. Los deportes, 8:31 tiempo del este, y brincamos por supuesto a los virales, en donde hay información muy pero muy relevante y también divertida.
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0: Bueno, Lalito, hoy me dio tiempo para mis virales, así que vamos a escucharlos, y quiero que me acompañen, Oliver, Lalito, para que vean lo siguiente. Y es que yo creo que el talento también se puede heredar, ¿no? Heredar, y vean lo que pasó. A ver, vamos a ver dónde está. Ya se me perdió. Aquí está, vamos a escuchar y ver lo que ocurrió con el hijo de Messi. Bueno, ¿qué les parece? El hijo de Messi, el hijo más pequeño, Ciro, de nombre Ciro.
1: A ver, ponlo de nuevo.
0: A ver, ayúdame aquí a ponerlo, por favor. Ciro, el menor de los tres hijos de Lionel Messi, seguramente heredó algunas de las grandes cualidades futbolísticas de su padre, porque esto lo hizo así, con un golazo en un partido con el equipo infantil de la Academia del Inter Miami. Pero lo que puede superarlo podría ser al estilo y carisma de festejar, ¿no? que no es igual que su padre, ya no, él tiene como más flow, sí, hasta con sus lentes, él posa con los brazos cruzados, su gafa oscura, y posa de una manera espectacular.
2: En un festejo demostró ser más suelto que su padre, ¿no?
0: Definitivamente, pero ese gol se ha viralizado, ese gol de tiro libre que el pequeño de 8 años de edad anotó en este partido, bueno, la verdad es que ha estado por todos lados en las redes sociales y se ha viralizado. ¿Qué les parece, Lalito?
1: 8 añitos y qué golazo, qué golazo. Y bien lo dices, tiene más carisma que el papá, esos lentes, sus compañeritos. Además, se ve que es buen tipo. Se ve que es buen tipo porque sus compañeros lo quieren mucho, pues no solamente por ser hijo de Messi, sino también por tener un talento único, ¿eh?
0: Muy simpático él, ¿no? Posa, y de hecho todos sus compañeritos del equipo ahí posan al lado también con él y le festejan. Así que debe tener carisma el pequeño Ciro. Así que bueno, y también talento seguramente, así es. Vámonos con otro momento, y esto tiene que ver con lo que ya adelantaste, Lalo. Lo que están preparando en la Casa Blanca es lo que va a ocurrir, un escenario que están preparando para la UFC Freedom 250. Así que se está preparando todo esto, Lalo, para que puedan llevar a cabo. Se están difundiendo fotografías de lo que va a ser el escenario que se está ya construyendo en el Jardín Sur de la Casa Blanca para un evento de la UFC. Y se va a llevar a cabo para conmemorar el 250 aniversario de Estados Unidos, programado para el 14 de junio, día del cumpleaños del presidente Donald Trump. Así que van a estar festejando el cumpleaños del presidente Donald Trump ahí con un espectáculo de la UFC. ¿Qué te parece?
1: Amanas. No sé, se me hace muy, como que muy in extremis, ¿no? ¿Un bueno, evento de la UFC afuera de una casa de gobierno?
0: Sí, la verdad es que, a ver, abrimos el debate. ¿Qué opinan ustedes? Que se lleve a cabo este tipo de eventos ahí, en la Casa Blanca. ¿Qué opinan al respecto? Déjenos su mensaje.
1: Bueno, ¿y estamos... son gratis, Jane? Yo creo que te van a cobrar ahí unos dolaritos, ¿no?
0: Yo creo que por lo menos la entrada sí va a ser como algo muy exclusivo, ¿no? Y no cualquiera va a poder entrar.
2: O sea, si voy pasando... Aparte se ve pequeñito, ¿no?
0: Ah, sí, claro.
1: O sea, si voy pasando no puedo... Ay, quiero ver una pelea.
2: No, imagínate.
0: No, por supuesto. Deberás de tener tu entrada.
2: Claro, que se arriesgan siendo en la Casa Blanca, además.
1: Oh, cierto. Entonces va a ser muy exclusivo, me dicen.
0: Seguramente va a ser muy exclusivo y para pocas personas. Pero déjenos su mensaje aquí. ¿Qué le parece esto? Déjenos su comentario. Vamos a la pausa y regresamos con más en Buenos Días, América.

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15: Arlette Roque, nuestra meteoróloga, ya está lista para el reporte del tiempo. Muy buenos días, Arlette, adelante.
4: Muy buenos días para todos ustedes. Les cuento que el patrón se mantiene activo en algunas áreas de nuestro país para esta jornada, con posibilidad de lluvias, aguaceros y tormentas eléctricas en algunas zonas. La mayor preocupación se concentra en la costa del Golfo, desde el este de Texas hacia el sur de Mississippi y el extremo suroeste de Alabama. Ahí tenemos riesgo de lluvias intensas y por consecuencia también de inundaciones repentinas. Los suelos ya están saturados por eventos previos de precipitaciones y eso aumenta la vulnerabilidad, especialmente en zonas urbanas y de drenaje deficiente. Un poco más al norte tenemos un frente casi estacionario, también se espera que esté generando lluvias fuertes en el Valle de Ohio y en los Apalaches centrales durante la tarde, con condiciones que también pueden favorecer inundaciones repentinas en algunos puntos, pero en esa misma región también pudieran presentarse tormentas eléctricas severas, principalmente hacia el este del Valle de Ohio, el sur del Atlántico Medio, con riesgo de vientos destructivos y también de granizo. En el Atlántico Medio, las ciudades bajo mayor atención por este riesgo de tiempo severo incluyen Washington D.C., Virginia Beach, Richmond, y allí pudieran desarrollarse pues tormentas durante el periodo de la tarde. En el oeste del país tenemos un sistema de baja presión desde el Pacífico que permanece casi estacionario sobre California, va a estar generando todavía tiempo inestable, se esperan lluvias, algunas tormentas en California, en Nevada, en algunas partes del noroeste del Pacífico, y también puede estar generando nieve en zonas de montañas en la Sierra Nevada. Ese sistema va a estar manteniendo temperaturas muy frescas por debajo del promedio, entre 10 y 20 grados por debajo de lo que se considera normal para esta época en California, en algunas zonas de Nevada, de Utah y en algunas áreas también de Arizona. Y además se esperan vientos fuertes todavía y esto pueden estar aumentando el riesgo de incendios, sobre todo en las zonas donde la vegetación sigue bastante seca. En contraste, el calor continúa en las llanuras del norte y el alto medio oeste. Se esperan temperaturas que en algunos puntos van a estar alcanzando los altos 90 grados e incluso acercarse a los tres dígitos. Pero, por ejemplo, en ciudades como Miami se esperan 88 grados esta tarde, 90 en Orlando, Nueva York 85 grados de máxima para esta jornada, 83 en Chicago, en Texas, Houston, San Antonio, Dallas en los bajos 80 grados, Phoenix en los medios 90 grados y Los Ángeles estarían quedándose con temperaturas en los 64 grados esta tarde.
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15: Bueno, y hablemos del Mundial, sí señor, porque se acerca el día de la inauguración, 11 de junio, estamos a 15 días para que arranque esta Copa del Mundo y vamos a escuchar cómo se vive en Miami, sede mundialista, Carolina Rich, presentadora de noticias de La Poderosa 990 en Miami, está con nosotros. ¿Cómo está, Caro? Muy buenos días.
5: Estoy escuchando.
15: No nos escucha. A ver, ya vamos a intentar resolverlo. Bueno, a ver, si me pueden copiar. Bueno, creo que se desconectó para no, luego conectar la conexión. Bueno, recordándoles que sí, estamos en cuenta regresiva. Usted tendrá todos los detalles acá en Buenos Días América. Bueno, los ha tenido durante todo este tiempo previo al arranque del Mundial. 11 de junio es la fecha de inicio, la inauguración y la gran final. Dios quiera que todo funcione a la perfección como un reloj suizo, como acostumbra hacerlo la FIFA, el 19 de julio en el llamado MetLife, pero que hoy por hoy se llama New York New Jersey Stadium, que han cambiado el nombre a todos los estadios para ir en consono a las reglas de la FIFA. Se estará dando la final 19 de julio. A ver, Cara, ahora sí nos escuchas.
16: Ahora sí, los escucho perfecto. Muy buenos días para todos. Qué lindo estar acá. Gracias por convocarme, gracias por invitarme. Y ya te escuchaba hablar de lo que se espera para el Mundial y es como que ya uno le empieza a arder la sangre, ¿no? Uno sí, que es bien latino y este Mundial para mí va a tener un poquito de todo. Son muchos países, por primera vez son tantos, y yo creo que el sabor del Mundial nos va a tener a nosotros que estamos aquí en Miami a flor de piel.
15: Sí, definitivamente, tres países, más selecciones, por supuesto, por el nuevo formato, un Mundial más largo en su calendario, en fin, hay muchas modificaciones, pero Miami, ¿cómo vive esta Copa del Mundo? Yo que estoy aquí, Caro, no siento que hay un calor excesivo, que las calles estén forradas del Mundial, no sé, siento que todavía como que le falta.
16: Sí, exacto. Yo también ayer pensaba un poco en lo que íbamos a charlar hoy y decía, la verdad que le presté atención hoy también cuando venía aquí camino a La Poderosa y decía, falta banderas en la calle, faltan figuras grandes que digan que se aproxima el Mundial y no las hay. Yo creo que lo que uno lo vive desde el alma y desde el corazón y desde los círculos más cercanos, sean colombianos que van a jugar aquí en Miami, sea Brasil, sea Portugal, pero luego si salimos, digamos, del corazón de esas comunidades, en las calles todavía no se ve, y estamos a tan solo casi 2 semanas nada más de que comience el Mundial, y Miami, que va a ser una sede, para mí, me atrevo a decir, no sé si van a coincidir conmigo, una de las sedes más importantes para mí, no solamente porque se juegan aquí 7 partidos en el Hard Rock Stadium, sino por los anfitriones que vamos a ser nosotros, que somos este público latino tan apasionado.
17: Carolina, ¿y qué es lo que ofrece? ¿Qué es lo que ofrece la ciudad de Miami para todos esos visitantes que les gusta el fútbol, ¿no? Que les gusta el Mundial. ¿Cómo también se preparó la ciudad para recibir a todos los turistas?
16: Sí, hay un trabajo muy grande que está haciendo la ciudad de Miami, sobre todo, lógicamente, la ciudad de Miami-Dade. En el Bayfront Park están preparando un fan festival donde va a haber música, donde va a haber actividades, pantallas gigantes, muchas zonas de hidratación. También recordemos que como los 7 partidos se juegan en el Hard Rock Stadium, lo que tienen que trabajar es la logística. Imaginémonos, si hay muchísima cantidad de autos, sería imposible, aunque sabemos que va a ser dificultoso, llegar al estadio, así que se están poniendo a disposición y se están organizando buses con muchísimo flujo de gente para que pueda ser todo coordinado, tratar de cerrar las calles más cercanas, digamos, invitar a la gente verdaderamente a que se tome el tiempo de organizarse para poder acercarse al estadio en bus, además de que se están también armando zonas de hidratación. Recordemos que este mes, puntualmente en Miami, estos meses que se avecinan son muy calurosos y algunos de los visitantes quizás no están acostumbrados a este calor y a esta humedad que caracteriza a la ciudad de Miami, así que bueno, la ciudad se está preparando con todo para recibir a los jugadores, para recibir a los turistas y para recibir a los fanáticos.
15: Sí, es muy cierto lo que dices, Caro, y definitivamente hasta las personas que vivimos en Miami, si nos exponemos a actividades al aire libre, somos propensos a vivir un golpe de calor, ¿no? Lo que le llamamos nosotros acá un golpe de calor. Yo lo viví hace 2 o 3 semanas atrás, fui a un evento de fútbol, estuve afuera, actividades, caminé, es decir, no hice ejercicio. Caminé a las 2 de la tarde y me dio un golpe de calor. O sea, casi me desmayo, se me bajó, vi negro y bueno, yo vivo en Miami y sé de qué se trata, ¿no? Este clima. Así que nadie está exento de poder sufrir los embates del calor en una ciudad como Miami en estas épocas del año. Claro, pero también pasa que muchas personas vienen a Miami a disfrutar el Mundial, pero planifican otras actividades. ¿Qué hay de bueno en Miami para complementar ese viaje deportivo turístico?
16: Sí, sí, hay muchos locales, muchos restaurantes, también, como te decía, yo creo que la mayor atracción, por lo menos turística, que va a tener Miami, va a ser en el downtown, en el Bayfront Park, que ahí sí, yo creo que se va a poder juntar multitudes grandes, diferentes nacionalidades y poder ahí disfrutar, digamos, en familia, con diferentes equipos, en sentimiento, ¿no? Y disfrutar ahí el Mundial. Pero más allá, si uno recorre, por ejemplo, Brickell, Downtown, vas a ver que si hay algunos locales, quizás brasileros, argentinos, colombianos, ya hay algunos carteles que dicen, bueno, acércate aquí, vení a disfrutar el Mundial con nosotros, no te lo pierdas. Yo, en lo personal, soy argentina, con lo cual, imagínate.
15: ¿No me he dado cuenta?
16: No, en serio. en el yo. Y bueno, así que imagínense que todos los restaurantes, por ejemplo, argentinos, claro, están full trabajando.
15: Mucha milanesa.
16: Uf, milanesa, a full asado, yo creo
15: mate,
16: no, este bizcochito, facturitas, todo. Este mundial para los argentinos se las trae. Me voy a tomar el atrevimiento de agregar que es el último probablemente mundial de Messi, sí, así seguro. Que imagínense que para todo el pueblo argentino, para todos los simpatizantes, no solamente argentinos, digo, Messi tiene fanáticos por todo el mundo, este mundial va a tener un sabor inolvidable, y yo creo que Miami se va a llevar ese galardón de decir, bueno, el último mundial que vio a Messi jugar va a ser aquí en Miami, así que yo creo que este mundial de verdad que tiene un sabor súper, súper especial, al menos para los argentinos, pero tengo fe que cada mundial tiene su magia.
17: Sin duda, y además van a recibir uruguayos,
16: sí, de Arabia Saudí,
17: que también van a estar porque los partidos, bueno, ahí va a jugar estas selecciones, Cabo Verde, Brasil, Escocia, y los que se vayan sumando, ¿no? Partidos ya más avanzados en cuartos de final y decisivos.
16: Sí, exacto, porque en las rondas, las rondas eliminatorias, lo voy a decir con exactitud, lo voy a leer así, no, lo digo perfecto, el 3 de julio van a ser los octavos de final, el 3 de julio, la final entre el primero del primero del primer grupo y el del segundo grupo H y el primero del grupo J. El 11 de julio, los cuartos de final, y para mí el partido más importante que se va a desarrollar aquí en Miami va a ser el 18 de julio, que va a ser el partido por el tercer puesto. Así que Miami para mí va a estar muy, muy, muy sabroso.
15: Sí, bueno, y uno de los juegos más costosos, ¿no? De esta primera etapa lo vamos a tener aquí en Miami, justamente Colombia-Portugal el 27 de junio, ¿no? Uno de los juegos que estará captando mucha atención de muchas partes del mundo.
16: Exacto, y esperemos que no suceda lo que pasó en la Copa América. Recordemos el partido de Colombia-Argentina, cuando lamentablemente simpatizantes colombianos se quisieron introducir por los centros de aire acondicionado. La verdad que fue una situación. Entraron, exacto.
15: Ahí, claro. Y fue terrible, porque además nosotros teníamos los periodistas habilitados en la tribuna un espacio para los medios. Y habían personas que estaban metidas allí y no teníamos dónde sentarnos. Y yo decía, señor, pero ¿dónde está su ticket? No tengo que mostrar mi ticket. Yo me siento aquí porque quiero. Y no había manera de sacarlos. Y la gente tuvo que quedarse dentro del estadio. Eso fue un desastre. Yo confío en que la seguridad va a estar reforzada. Inclusive, a muchos metros a la redonda para impedir que personas que no tienen boletos lleguen inclusive a la puerta del estadio.
16: Exactamente, eso también es una de las preocupaciones para mí también que tiene este mundial, con el antecedente de lo que pasó en la Copa América. Yo creo que la seguridad tiene que ser un ejemplo en esta oportunidad, porque no puede volver a pasar lo que pasó en el partido con Colombia, no solamente por cuestiones de desorganización, sino por peligro de las personas que hacen esas acciones y por los demás que también están ahí en riesgo sin saber qué puede suceder.
17: Oigan, sin duda, Miami es una de las sedes, creo, más atractivas, pero también de las más caras, ¿o no? Porque yo he escuchado mucho que Miami es súper caro todo. ¿Cómo lo has visto, Karen?
16: Súper caro. Súper, súper, súper caro. La verdad que los hoteles están full. También, lógicamente, la demanda y la oferta siempre es algo que uno no puede criticar y que sabemos que pasa en todos los eventos, con lo cual todo lo que respecta a economía va a estar caro. Sabemos que este es el mundial aparentemente más caro de la historia, va a ser. Las entradas están costosísimas, y entonces yo creo que eso es una dificultad para aquel que quiere venir a disfrutar el mundial y quizás está un poco más corto de dinero. Pero bueno, sin embargo, lo que sí, si hablamos de economía, de lo que va a representar positivamente para la ciudad de Miami, bueno, eso sí, no hay duda. Se hablan hasta de 1.3 mil millones de dólares que puede representar para la economía local de Miami, según las autoridades locales. No le da como la cabeza pensar esa cifra, pero es una cifra muy, muy grande, sinceramente.
15: Una locura. Caro, tenemos que despedir porque el tiempo se nos agotó, pero muchísimas gracias por conectar con nosotros esta mañana.
16: No, por favor, un gusto.
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0: el este, las 8 de la mañana en el centro y el reloj ya diciéndonos que son las 6 de la mañana en el Pacífico. Gracias por su sintonía. Miércoles de inmigración. Ya venimos con eso, así que actívense en las líneas 1-833-867-2346. Es nuestro punto de contacto, nuestra línea telefónica. Si usted tiene preguntas para el abogado, ya está por aquí. Vamos a ir con los titulares y luego vamos con este segmento. Así que ya tienen usted o tienen oportunidades de llamar a nuestro número en cabina y dejarnos su pregunta. Si usted está en el WhatsApp o está en Instagram o está en Facebook, también pueden dejar sus preguntas allí en la cajita de comentarios y nosotros leeremos por usted. Oliver Figueroa en los controles atendiendo sus llamadas, musicalizando el programa. Janet Vázquez en la producción del espacio frente al micrófono. Lalo Leal en los deportes y esta su servidora Andreina Gandica. Vámonos de inmediato con lo que ocurrió mientras usted dormía.
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0: Es noticia, a 3 meses de graduarse en Houston, Stephanie García fue deportada. Meses después logró concluir sus estudios desde Honduras.
2: Le contamos que un intérprete que auxiliaba a inmigrantes en cortes migratorias estuvo varias semanas detenida por el DHS. Menu Batra, una mujer de la India, 53 años, que trabajaba como intérprete para inmigrantes en cortes de inmigración, resultó detenida durante casi mes y medio por parte del Departamento de Seguridad Nacional.
0: Encuentran a 20 migrantes, incluidos 4 menores, ocultos en un tráiler en Texas. Eran de México y Guatemala.
2: Nos vamos a más información y esto tiene que ver con el caso de Luis Fernando, que liberan estudiante detenido por ICE. Logrará estar en su graduación.
0: Mujer muere golpeada por una sombrilla durante fuertes vientos en un restaurante de Carolina del Sur.
2: Y ahora nos vamos con noticias de Texas y lo que ocurrió con las primarias. Ken Paxton, respaldado por Trump, triunfa frente al senador John Cornyn.
0: Comida con gusanos y sin medicinas. Denuncian abusos en centro de detención de ICE en New Jersey.
2: También le contamos sobre el ébola en México. Autoridades descartan riesgo en estadios y eventos masivos de la Copa del Mundo.
0: Hija de general cubano detenida por ICE en el sur de Florida entró a Estados Unidos con visa de turismo.
2: México ya notificó a Estados Unidos sobre la captura del Chinacate, sobrino del Chapo Guzmán.
3: Nos vamos a los deportes porque Alexia Putela se despide del Barcelona tras 14 temporadas y deja en suspenso su próximo destino.
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0: Bueno, ya está con nosotros para este miércoles de inmigración el abogado José Guerrero. Abogado, qué bonito verlo de nuevo por aquí, bienvenido.
4: Buenos días, Andreina, un placer estar aquí contigo en cabina, como siempre. Muy contento con todas estas gráficas tuyas de ustedes. Estamos progresando, Lalo y Janet.
0: ¡Claro!
4: Muchas felicidades.
0: Estamos listos, además, para el Mundial. Usted también, abogado. Claro, ¿ya compró sus entradas?
4: Todavía no.
0: Es que no conozco a nadie de Miami que le haya salido el bendito sorteo. Estábamos hablando de eso, abogado, y que no sabemos qué trampa están haciendo en la FIFA, pero yo no conozco a nadie que haya podido entrar, se haya calado las 5 horas en línea y haya podido comprar sus boletos. ¿Usted se lo conoce?
4: Ni yo tampoco.
0: Ah, mire,
4: increíblemente.
0: Usted conoce mucha gente.
4: Exacto, y mágicamente nadie ha podido entrar, eso es verdad.
0: Bueno, pero yo sé que usted va a ir al Mundial. Vamos. Porque usted es un hombre que no se pierde una. Bueno, abogado, vámonos a entrar a materia. Vinimos. Porque hay mucha expectativa con la Green Card, con la solicitud de residencia, que si estoy dentro del país, que si tengo que tramitar desde afuera. ¿Qué está pasando en el seno de estos trámites, abogado?
4: Mira, todo se da a raíz de un memorándum que publicó el Servicio de Inmigración la semana pasada, específicamente el día viernes, que dice que los oficiales ahora van a verificar con más detalle los casos de ajuste de estatus, las personas que piden residencia dentro de los Estados Unidos. Pero también se publicó un comunicado de prensa, uh-huh, donde se decía que ahora los aplicantes tienen que salir del país a sus países de origen, a los consulados, a recibir la residencia. Y ahí se crea la confusión. Entonces, lo que estamos aconsejando los abogados es, vamos a enfocarnos en el memorándum en sí. Uh-huh. El ajuste de estatus siempre ha sido un beneficio discrecional. Y ahora ellos están diciendo que que solamente las personas que puedan demostrar circunstancias extraordinarias son los que les van a aprobar su caso dentro de Estados Unidos. Uh-huh. Y lo que aconsejamos es, usted no tiene que montarse en un avión automáticamente. Antes de tomar esta decisión, usted tiene que ver un abogado para que analice su caso. Luego de este memorándum, el sábado se da una aclaratoria de que ciertos casos sí se van a seguir procesando dentro de Estados Unidos, y son aquellos donde la persona demuestre que es de interés nacional para los Estados Unidos o que esta persona trae un beneficio económico a los Estados Unidos.
0: La primera opción, por ejemplo.
4: Ok, interés nacional. Vamos a suponer un científico, una persona profesional, una persona que tiene una habilidad o una profesión.
0: Talento extraordinario.
4: Un talento extraordinario, vamos a decirlo así, que es de interés nacional para los Estados Unidos. Uh-huh. Pero después viene la otra, que es, trae un beneficio económico. Ahí se abren muchas puertas, porque hay personas que a lo mejor no tienen interés nacional, pero son profesionales y traen un beneficio económico. Ahí donde viene, entra el abogado, el profesional, que con su experiencia va a poder demostrar al Servicio de Inmigración que esta persona califica bajo esta nueva categoría, como ellos lo están queriendo clasificar, para que a esa persona se le dé una discreción favorable y se le apruebe su caso dentro de los Estados Unidos.
0: Pero sigue siendo discrecional esa primera opción.
4: Siempre va a ser. El ajuste de estatus
0: porque
4: siempre...
0: el dinerito no. Si usted es decir, usted tiene que entrar aquí con 5 millones de dólares y le damos la residencia, bueno, los 5 millones están, al menos que usted sea un delincuente, ¿no? Pero básicamente sí pasa.
4: Siempre va a ser discrecional. Hasta el inversionista
0: a ver,
4: va a ser discrecional.
0: ¿Por qué, abogado?
4: Porque eso está escrito en la ley. Mm. Tú tienes que tener buen carácter moral, no puedes representar una cara pública, no puedes tener crímenes, como te acabo de decir, y te mereces una discreción favorable, que es el oficial de inmigración. Entonces, ¿qué hace este memorándum? Y donde se crea la confusión. El memorándum dice, les recuerda a los oficiales, esto es discrecional, y solamente casos con circunstancias extraordinarias son los que deben ser aprobados dentro de Estados Unidos. Y ahí viene el revuelo con la nota de prensa o el comunicado de prensa que habla de que las personas tienen que salir. Vamos a enfocarnos específicamente en el memorándum. Las personas, vamos a suponer, las visas de trabajo se van a seguir procesando. Las personas que tienen visa H, que son visas profesionales. Las visas L, que tienen intento doble. Intento de venir temporal, intento de venir a residir. So, el Servicio de Inmigración ha actualizado y ese tipo de casos se van a seguir procesando.
0: Tenemos a nuestra gente interesada en preguntarle al abogado. 1-833-867-2346. Usted puede llamar, hacer la pregunta al abogado José Guerrero, que ya está con nosotros en cabina. Alex, ¿de dónde nos llamas y cuál es tu pregunta?
5: Desde Chicago, Andreina, con los buenos días para todos.
0: Buenos días, cariño.
5: Y a lo que voy. Nací en Honduras, Centroamérica. Tengo una ciudadanía por naturalización estadounidense. Y mi pregunta es, cuando hice todo esto, yo acorté mi nombre. No, casi es lo mismo, pero sí lo acorté, era muy largo. Y ahora que fui de nuevo para Honduras, intenté abrir una cuenta de banco y me dijeron que no podía porque no tengo documentos de Honduras. Soy, la verdad que he vivido aquí casi toda mi vida. Me dijeron que tenía que dar mi pasaporte y mi número de seguro social para yo poder abrir una cuenta allá para reportar acá. Ahora mi pregunta es, si yo abro todo con los papeles originales, que es mi donde yo nací, con mi nombre original en Honduras, porque me dijeron que sí lo podía hacer, sin mezclar el nombre que tengo aquí en Estados Unidos. Abogado, ¿usted cree que yo tendría algún problema legal o sería buena idea? ¿Usted qué piensa?
4: Bueno, tú acabas de decir que te acabas de cambiar el nombre o acortaste tu nombre cuando te hiciste ciudadano americano, pero a la misma vez tu nombre de nacimiento sigue siendo el mismo para Honduras. No creo, si no estás escondiendo nada, porque ¿qué tiene que ver? Bueno, me hice ciudadano y mi nombre ahora en Estados Unidos es este, pero para el gobierno, o para Honduras, para el país de Honduras, tú tienes tu nombre de nacimiento. Si no estás haciendo nada ilegal, yo le preguntaría más que todo a un abogado en Honduras, ¿qué implica si yo tengo el nombre, utilizo mi nombre de ciudadano americano o si utilizo mi nombre de nacimiento en Honduras? Siempre y cuando tú reportes tus impuestos o tus ingresos, si tienes dinero allá y propiedades como ciudadano americano, no debería tener un problema. Pero es una pregunta para un abogado en Honduras.
0: Pero ¿sabes qué, abogado? Yo puedo entender un poquito también la inquietud de nuestro oyente Alex, que si él abre cuentas con el nombre completo previo al cambio en Estados Unidos, en Honduras, y viene aquí y tiene que hacer pagos de impuestos, lo que le llaman el pago universal, pues. Y ven que tiene apertura de cuenta con un nombre que no es el nombre legal que está en Estados Unidos, ¿pudiese causarle problemas en Estados Unidos?
4: No creo, porque tú puedes demostrar de que ese es tu nombre de nacimiento y que cuando te hiciste ciudadano americano, entonces hiciste un cambio de nombre. Siempre y cuando tú lo declares, estás actuando de buena fe, no creo que estás cometiendo ningún crimen. Simple y sencillamente, tú te darás cuenta que hay muchas planillas que dicen, dame tu nombre, y si alguna vez has tenido algún otro nombre o tu nombre de nacimiento, yo sería proactivo y declararía todos los nombres que tengo.
0: Y qué buena pregunta, porque yo me hice esa pregunta cuando me hice ciudadana. Siempre que usted quiere cambiarse el nombre, yo dije que no lo iba a cambiar. Yo me iba a cambiar el primero por el segundo, porque Andreina es mi segundo nombre, pero después dije, no, lo voy a dejar así, porque para temas legales como compras de propiedad, si ya yo tengo propiedades aquí en Estados Unidos, siempre me causó esa curiosidad que me iba a traer problemas a futuro. ¿Eso realmente cómo se maneja en los Estados Unidos?
4: Depende. Hay personas que si no tienen nada atrás en su país, simple y sencillamente pueden cambiarse el nombre o eligen cambiarse el nombre. Pero hay otra persona que tiene muchas propiedades en su país y nosotros aconsejamos, mira, para tener consistencia en todo, desde que llegaste aquí y allá, al momento porque vas a retornar en algún momento, vamos a dejarlo todo igual.
0: Ay,
4: porque no estás obligado. He tenido personas que con un problema en el Seguro Social, ya entonces ya le quieren dar problemas, que no machean, que no compaginan los nombres. Y ya le quieren crear problemas que no es la misma persona. Entonces que hay que preparar un affidavit diciendo que esta es la misma persona, legalizarlo, apostillarlo. Es preferible, si usted tiene propiedades allá, mantener su nombre igual como
0: de y si tiene propiedades aquí, también.
4: También, para que todo
0: no se ponga en venta. Que eso de cambiarse el nombre.
4: Tú te sorprenderás, pero yo he tenido clientes que se han puesto nombre.
0: Por ejemplo.
4: Hubo una persona que se puso el apellido de la familia Clinton.
0: No puedo creerte.
4: Así mismo. De la
0: o familia. Sea, Andreina Clinton, por ejemplo.
4: Entonces llegaban a los aeropuertos y los miraban. ¿Quién llegó?
0: El y señor aquel, Clinton.
4: Era que el señor, en realidad, era muy fanático de Bill Clinton y una cosa sorprendente. Yo le decía, ¿pero por qué? ¿Por qué hiciste eso?
0: Bueno, sabes que en mi país yo hacía los operativos de las elecciones porque en Venezuela se hacían elecciones todos los años. Y aunque yo era periodista deportiva, en mi país siempre lo fui, todo el canal hacía el operativo de ir a cubrir las elecciones y nosotros todos hacíamos elecciones. A mí me tocó ver listas de registro con nombres como Spider-Man. Gente que, personas registradas en el CNE que se llamaban Spider-Man.
4: Bueno,
0: o sea, yo he visto cosas locas en la vida y esa.
4: Y Merry Christmas Sánchez.
0: ¿De verdad?
4: Sí, búscalo en el internet, Merry Christmas.
0: Ese se llama la Navidad.
4: Merry Christmas.

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1: ¿No es viable?
2: Ok, excelente pregunta, Andreina. La ley no ha cambiado. Ajá. Ese memorándum no quitó el ajuste de estatus. Usted puede buscar la sección 245A en el acta de inmigración y está ahí. Ajá. El ajuste de estatus sigue. Lo que este memorándum hace es que les recuerde a los oficiales que utilicen más discreción en investigar cuál fue el motivo inicial de que esa persona entró a los Estados Unidos. Ajá. Y solamente va a ser aprobado en circunstancias extraordinarias. No dan una definición de circunstancias extraordinarias. Ahora bien, ellos van a mirar todos los factores, incluyendo el momento de tu entrada inicial a los Estados Unidos, aunque hayan sido 5 años atrás. So, esto es una balanza. Si yo puedo demostrar que tengo muchos factores positivos, como dijimos, tú traes un beneficio económico a los Estados Unidos o eres de interés nacional, entonces esa balanza puede que se mueva a tu favor y entonces te van a dar una discreción favorable. Pero quiero decir bien claro, el ajuste de estatus sigue en los Estados Unidos. Lo que hay que analizar caso por caso y advertir a la persona de que también existe una posibilidad de que te lo puedan negar. Uh-huh. Te lo pueden negar, ahí te van a poner en tu juez de inmigración y vas a tener una segunda oportunidad de pelear tu caso. Si pierdes, entonces vas a tener que salir fuera de los Estados Unidos y entonces hacer un proceso consular con un perdón.
1: Abogado, en el caso de los venezolanos, no teníamos embajada en Venezuela. Ahora sí la tenemos y están buscando pues reanudar todos los procesos desde allá. ¿Es cierto que el venezolano que tramitaba una residencia, por ejemplo, en Bogotá, Colombia, ya no lo podrá hacer?
2: Bueno, todavía no tenemos un anuncio oficial de que la embajada o el consulado americano en Venezuela ya ha reanudado sus operaciones en cuanto a la emisión de visas de inmigrantes y de no inmigrantes. Uh-huh. Todavía el consulado que está asignado es Colombia, pero acordémonos que hay, lamentablemente, hay un travel ban o una prohibición de viaje para la emisión de visas de inmigrantes y visa de turista para venezolanos. O por el momento no lo están haciendo hasta que eso no se levante. Pero con las relaciones que hay ahora con Venezuela, y esto se va ahora a revisar a mitad de junio, se va a revisar este travel ban, esta prohibición de viaje. Esperemos que esto se levante y vamos a ver si se van a seguir procesando en Colombia o van a comenzar en Venezuela.
1: Abogado, gracias por estar con nosotros. Por aquí hay otra pregunta. ¿Y cuál es el primer nombre de Andreina? El abogado lo sabe, pero el abogado...
2: Sí, no podemos
1: revelar información.
2: Revelar esa información.
1: Así mismo es. Se va a quedar con las ganas, usted es un gran chismoso.
2: Exacto.
1: Abogado, ¿dónde podemos encontrarlo?
2: Estamos en todas las redes sociales como El Abogado Guerrero. Ojo con las cuentas falsas. Uh-huh. No pedimos dinero ni por WhatsApp, ni por redes sociales.
1: Muy bien.
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3: El 19 de septiembre de 1988, Washington D.C. vio nacer al que se convertiría en uno de los jugadores más determinantes de la NBA, Kevin Durant. Nombrado el mejor jugador del país jugando para la Universidad de Texas, fue reclutado en la primera ronda por Seattle. Pasó a los Warriors de...
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0: como si
1: ay, ¿qué pasó? Dejen, siga bailando. ¡Andre, vente!
2: ¡Andre, vente, no te vayas!
1: Janet, ¿tú escuchaste a Lalo?
2: No.
3: Yo lo escuché.
1: O sea, lo que dijo.
3: Yo lo escuché.
1: Ponme la rockerita, pero o sea, para que yo me fuera.
2: Jamás.
3: Porque es broma, Irindira.
2: Es broma, Irindira, es broma.
3: A mí no me digan Indira.
1: Yo no soy Indira.
3: Aquí les
1: a mí no me hables hoy, pues. O sea, me corriste dos veces. A mí no me corren dos veces.
2: Si traes mi playera favorita, la que me vas a regalar, la del 15.
1: Ay, ay, ay. Bueno, ¿qué es esta camisa? Yo se las puedo mandar.
2: Ay, está, qué linda.
1: Está muy cool, ¿verdad? Mira, Diana, tú me hiciste una pregunta.
3: Ya se me olvidó.
4: No, yo decía que no te podías ir, Andreina, porque sin ti la coreografía no es lo mismo.
2: No, no es lo mismo.
1: No, a mí me fueron.
2: No, jamás.
1: Me fueron.
2: No, jamás. O sea,
1: gracias, Lalo. O sea, yo también te voy a correr.
2: No.
1: A ver si te gusta.
2: No,
1: lo que pasa es que a mí esa canción rockera a mí me acelera el corazón. Y como ya yo sufro de taquicardia, yo tengo que cuidar mi corazoncito. Y ahí soy una persona con una edad, pues. O sea, yo no estoy jugando carritos aquí. No puedo poner en tela de
3: juicio. Y aún así se toma su cafecito cubano.
1: Exacto. Sí, no ha venido por ahí. Lo necesito.
2: Es una canción que acelera. También la gente dice aquí, Piño dice que lo acelera y que le da como que ganas de ir a salir a golpear a alguien.
1: Ay. Mira, Jessica Delgado dice, sí, la rockera, ponla. Tú también te vas a poner en ese plan.
2: Yo he sentido con la rockera muy polarizado todo, ¿eh? Yo creo que es un 50-50, ¿eh? O la amas o la odias.
1: Pero no hay parte intermedia. ¿Qué es lo que yo he percibido? Nadie había hablado de la rockera. Yo dije que no me gustaba, entonces ustedes son como los niños chiquitos, que cuando dicen que no, es sí. Entonces ustedes ahora sí me gusta, ponla, pero nadie le ha prestado atención a la cancioncita. Entonces ahora que yo a mí no me gusta porque me acelera el corazón, entonces sale un montón, ¡ay, ponla! Mm.
2: La cancioncita. Adelante
1: por atrás. ¡Ta!
3: ¿A quién le vas a dar por atrás?
1: A todos los que dicen que le ponga la rockerita.
3: Ah, pues la vas rockerita, a tener fila ahí. Y mira, quieran que les dé.
2: Mañana sacamos la encuesta. ¿La rockerita sí o no? Y a ver, y nos vamos a las estadísticas.
3: ¿Te vas a arriesgar?
2: El pueblo decida.
3: ¿Te vas a arriesgar, Lalito?
2: Que el pueblo decida. ¿La rockerita sí o no? Que el pueblo decida.
3: A mí no me disgusta. A mí sí me gusta. Como que está ácida, con ritmo y con todo el veneno.
2: Como de otra época también, ¿no? Como de la época del 80 y tantos.
1: Me recuerda a la Guzmán.
2: Ándale.
1: Algo así. ¿A Oliver le gusta la canción? A ver si aquí...
2: Está muy bueno, atento, vamos a Oliver, nos ve con una
5: atención. Sí, pero prefiero esta.
2: ¿La del Capitán?
5: Sí.
2: ¿O prefieres
1: ahí
2: esta
1: está,
2: de...?
1: Claro.
5: Pero a lo mejor, no sé si sea cuestión un poco de acostumbrarme a... Porque no había escuchado yo esta nueva canción. Entonces ya le tengo como un cariño especial a la
2: otra. A la del Capitán. ¿La del Capitán fue autoría de Janet Vázquez Jarquín?
1: ¿De la rockerita? ¿La rockerita? ¿A quién se le echamos la culpa?
2: ¿La rockerita a quién, Janet?
1: ¿A Yane también?
2: ¿A quién,
3: no,
2: Yane?
3: Yo no fui.
2: ¿A quién le
3: no
2: echamos fui la culpa? Dilo con todas sus letras.
3: Lalito. Es creación de Lalito. A mí sí me gusta.
2: Con razón la defiende tanto, dice. Con razón la defiende tanto.
1: ¿Qué dice Oliver? Que no lo escuché.
5: Con razón, digo.
1: Pero, ¿por qué? ¿Porque a ti te gusta la otra?
3: No, porque por eso la defiende tanto.
5: Que por eso la defiende tanto Lalo.
1: Porque es su creación, sí. La verdad es que, bueno, y cuando dice con todo el veneno, no, ahí, la tapa del frasco salió volando.
2: Con todo el veneno de Zacotlán.
1: Oh, no, que Dios te perdone. Se va, demasiado perverso.
2: Chicas, chicos, buenos días, capitanas y capitanes. Nos vamos a la información deportiva. Tuvo una entrevista muy interesante Hugo Sánchez con el periódico La Afición. Hugo, con esta narrativa de ser campeón del mundo, que México tiene posibilidades para ser campeón del mundo, que él nos ve como campeones del mundo, que si él hubiese sido técnico ya seríamos campeones del mundo. Una idea que muchos se la creemos. Yo sí considero que en algún momento de mi vida, ya sea ahorita mis 29 años o a los 80, voy a ver a México campeón del mundo. Hugo Sánchez lo quiere ver ya en este mundial.
6: En la tele
0: Miramos a ser campeones del mundo. No hay que bajar el entusiasmo. Ahora hemos descendido por no estar en las competiciones internacionales que comenté anteriormente. Pero nuestros dirigentes tienen que empezar ya a reaccionar para que haya menos extranjeros, para que haya pues esas opciones de formación de jugadores mexicanos para mandar la mayor cantidad de jugadores a Europa y así darle materia humana a la selección. Entonces me da mucha envidia de Brasil, me da mucha envidia de Argentina, porque ellos tienen cientos y hasta miles de jugadores fuera de su país.
2: Me agarró con el café, pero sí.
1: A mí me agarró pensando.
2: Pues sí, estos países son potencias, Brasil, Argentina, Uruguay con poco más de 3.8 millones de habitantes y la cantidad de jugadores que tienen en el extranjero le dio al punto, pero es algo muy, pero muy difícil. Ya después del mes de julio, ya que acaba el Mundial, haremos corte de caja. ¿Cómo nos va a ir? Realmente nadie lo sabe. Muchos no tienen fe, creen que se va a quedar incluso en la fase de grupos. Yo considero que va a ir a octavos, cuartos tal vez, semi sería redondo, un cuarto lugar sería fabuloso.
1: No, tú eres muy optimista.
2: Yo
1: considero que
2: optimista.
1: México pasará la primera ronda y ahí se va a quedar.
2: Sí, yo creo que... No, son 16 avos y luego octavos.
1: O por sea, eso, 16 avos pierde.
2: ¿Se quedan los 16 avos? ¿Tanto así?
1: Sí, así mismo. Pero México lindo y querido, ¿eh? O sea, yo quiero mucho a México y tengo mi camisa de México, ustedes la saben. Ah. Bueno, por ahí en las redes sociales también saqué una de México que además me hicieron pedir una sola camisa para grabar un comercial y yo pedí la de México. O sea, sí, tanto quiero a mi México.
2: Como debe
1: de. Que no lo quiera.
2: Como debe de. Y la lucías de forma perfecta, ¿eh?
4: No lo sé.
1: ¿Qué no sabes, Janet? ¿Qué no sabes?
4: ¿Si quiere a México, Andreina, o no?
2: No, si
1: no
2: quiere.
1: Bueno, pero ¿quiere a México? Claro que lo quiero. Bueno. Claro, pero una cosa es ser objetivo. O sea, díganme ustedes aquí, los que están en conexión, ¿ustedes creen que va a llegar México a dónde? ¿A semifinales? ¿A cuartos? Como dice Lalo. Pues díganme ustedes, a ver cómo lo ve.
2: ¿Va a llegar hasta el cuarto lugar?
4: No, por supuesto que no. Andreina, yo les estaba contando.
1: No. Yo les estaba contando. Oye, pero no, si tú quieres a tu país, por supuesto que no.
4: Les estaba contando que ayer, al hacer el sorteo para la quiniela, me tocó México y el grupo de México. Dije, ¡ay! Ya perdí. Mejor voy a tirar mi dinero.
2: No, ¿qué pasó?
1: ¿Qué pasó?
4: Bueno, ¿tú ves que vaya a ganar alguien del Grupo de México?
2: Chequia.
4: Corea.
5: ¿Por qué no Sudáfrica?
2: Sudáfrica. Yo digo que sí tiene posibilidades.
4: México no le ven posibilidades.
2: Oh, México.
1: Bueno, General Delgado dice, discúlpenme lo que voy a decir, pero Andreina, porque Andreina, hermana, ya eres mexicana, y yo digo que podría llegar a semifinales. Difiero de mi compadre Lalo.
2: Compadre, podría llegar a semifinales. México llega a octavos. Si llega a semifinales, compadre ya automáticamente tiene un cuarto lugar asegurado, ¿no? Porque va por el tercer lugar.
1: Y un Gaspar cuarto... Bucio dice, México llega a octavos, dice Gaspar Lalo. Y si llega a cuarto será algo muy bueno.
2: De acuerdo, porque ya vendría siendo el sexto partido, ¿no, Oli? El quinto son los octavos y el sexto son los cuartos. Tendríamos que superarnos... O igualar lo del 86 o del 70 y llegar al sexto partido que vendrían siendo los octavos. O sea, la meta es cuartos y ya. Si llegamos a cuartos, tuvimos un buen mundial.
5: O sea, cuartos es el sexto partido. Ya no es el quinto.
2: Ándale, exacto.
1: Ya me dice que por supuesto que no.
2: Ya dice, pero por supuesto que no. Aquí
1: por supuesto que no.
2: Pero por supuesto que no vamos al cuarto lugar. Ahora, una buena pregunta para mañana, interesante, sería ¿quién va a llegar más lejos? ¿Estados Unidos o México?
5: Es favorito de Estados Unidos en las apuestas.
1: Qué pregunta
2: sobre México,
1: más buena.
2: Sobre
5: el favorito es Estados Unidos.
2: Toma chango, ¿eh?
1: Ok. De las sedes organizadoras, ¿quién llegará más lejos? ¿Canadá, Estados Unidos o México?
2: Wow. Bueno, depende de Canadá.
5: Canadá también tiene un grupo accesible, ¿no?
2: Sí.
1: Ahora lo creería que de los tres, Estados Unidos va a llegar más lejos.
2: De los tres.
1: De los tres, sí, Canadá, México y Estados Unidos. O sea que va a quedar a semifinales. Ya está un video de hace 5 años que dicen que va a llegar a semi, dice Piño, que tenemos aquí conocedores del futuro. Víctor Barrios, México gana un partido y pierde 2 en la primera ronda, dice Víctor. Lorenzo USA, dice Lorenzo, quien cree él que va a llegar más lejos en este mundial de los tres selecciones anfitrionas.
2: USA. No lo sé, Lorenzo, no sé de Pochettino, no sé. ¿Sabes? Rápido, tuve una nota de Pochettino, yo creo la replico mañana. A los jugadores que no convocó, a los jugadores que tenía contemplados, pero al final no los decidió subir a su barco, ¿sabes cómo les informó? No les marcó, no los vio, les mandó un correo electrónico. Un correo electrónico diciéndoles, no estás convocado, muchachón. See you later, alligator.
1: Ay, no.
2: Ese es Pochettino.
1: Qué fuerte.
2: Ese es Pochettino.
1: No. Vanessa dice, como están ahora, creo llegan a los octavos, por no decir semifinales, sí, le gana a África. Allí estará la respuesta, creo, en su primer partido. Sean positivos con mi México, dice Vanessa.
2: Eso, Vane, yo también soy positivo, creo que de ese partido dependes mucho. Yo lo veo un poquito como empate. Es presión tremenda, ¿no?
1: Dice Gaspar por aquí, Estados Unidos tiene la maleta famosa de los argentinos y solo por eso puede llegar a la final. La maleta del Mundial del 78.
2: Mira.
1: Interesante. Mira. Buenos días, querido grupo, dice Hilda. Perdonen, pero Messi ya no da más.
2: O sea, ya las dio.
1: Ya no da más, sí, dice. Dice por aquí, Gaspar, si Argentina no llega a la semi, será un fracaso. Yo creo que sí.
2: No, Gaspar, yo creo que si Argentina no es campeón del mundo, es un fracaso, ¿eh? Tendría que ser bicampeón del mundo. Y sería ya cerrar todo.
1: ¿Tú crees?
2: Cerramos el telón, que Messi se retire del fútbol con un bicampeonato.
1: ¿Y Cristiano sin ninguno?
2: Y Cristiano sin ninguno, ese sería el mejor escenario del mundo.
1: No, ahí sí, de verdad que en el debate, ¿quién es mejor, Messi o Ronaldo? O sea, bueno, volvería a reavivarse esa discusión, ¿no? No le bajen la moral, dice Vanessa. Llena Delgado dice, Hugo tiene razón lo que mencionó. Y sí, Andreina, es la voz de la verdad. Jeje, no se riega la calidad de fútbol de... No se niega, perdón, la calidad de fútbol de Brasil o Argentina, pero sí, México tiene un buen plantel. Dice General Delgado que sí le apuesta a México.
2: Que sí va por México. Y todavía tenemos dudas, quién va a ser delantero, si Berterame o Bebote. Todavía tenemos nuestras dudas en la delantera. Tenemos muchos delanteros y no sabemos elegir por cuál ir.
1: Bueno, aquí dice, Estados Unidos y México, países anfitriones, se quedan. Bueno, nos fuimos, gente bonita, nos vamos a la pausa, ya regresamos. Esto es Buenos Días América, de costa a costa. La canción rockera me pone de buenas, dice General Delgado. Ya regresamos.
2: Te digo que está equilibrado.
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0: Esa sí me gusta.
1: La ruleta musical, Andreina. Hoy les traigo en la ruleta musical un paso por el tiempo, Andreina. Y es que les traigo canciones en español de los años, imagínate, de los años 70, 80,
2: 70, 90, wow.
1: No, y no te vas a imaginar, porque aquí nos sorprendimos, 60, 70, 80, 90, 2000 y 2010. Así que vamos a girar la ruleta para ver qué es lo que nos aparece, y aquí nos aparece la década de los 60. Esto sonaba en los años 60, Andreina.

0: soy
1: yo marinero. No soy marinero. ¡Epa! Yo no soy marinero, soy capitán. Me encanta soy esa capitán, canción. ¿Cuántas veces bailé capitán. Esa canción? ¡Oh, wow!
0: Y ya tiene
1: esa canción
0: años.
1: También se escucha. Imagínate, muy cerquita a la edad de Lalo. Y hablábamos justamente de las canciones que se escuchan todavía con la aguja sucia. Esta es una de esas.
0: Oh, sí, sí, sí, que esa calidad. Es que la escuchas y dices, es una canción viejita, ¿no? Es una canción ya que ya tiene mucho tiempo que la escuchabas con esos discos en la aguja sucia, que se movía un poquito y ya no se escuchaba nada, Andreina. Sí, así que me encanta.
1: Tenías que soplarle la pelusa.
0: Sí, sí, sí, sí, sí. Tenías que soplarle, pero eso nos lo han contado nuestros papás, nuestros abuelitos, por supuesto. A nosotros no nos tocó. Pero vamos a girar. ¿Te gusta? Que gire otra vez la ruleta, a
1: me
0: ver
1: encanta.
0: Qué nos aparece. A ver. Vamos a girar la ruleta y nos está marcando. ¡Ay! Parece que fuéramos en orden. Los setentas. Nos marcó los setentas. Aquí en pantalla estamos viendo. Y los setentas sonaban así, Andreina. Te vas a sorprender.

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1: Te voy a escribir que esta canción es de 1971, Andreina.
2: No, no la daba tan vieja.
1: Yo tampoco. Realmente nos sorprendió. Fue el primer gran éxito de Juan Gabriel. Formó parte del álbum debut, El Alma Joven. Pero wow, yo ni siquiera tenía idea que esta canción que hoy por hoy la escuchamos todavía tenga tantos años y que además fue el primer éxito de este reconocido cantante mexicano, Juan Gabriel. Y él escribió esta canción justamente inspirado en las dificultades económicas que vivió durante su juventud. O sea, es verdad, no tenía dinero, Andreina.
2: No tenía ni nada que dar.
1: Ni nada que dar. Solo tenía amor. Amor para dar y para repartir. Qué bueno, hoy por hoy nos puede quedar bastante bien. Así que no tengo dinero. Es de la década de los setentas.

0: Bueno, vámonos con una más, aquí le giramos a la ruleta para ver qué es lo que nos va a dar, y la ruleta nos está marcando los noventas sonaban así, Andreina.
1: Wow.

0: hablando de palabras mayores.
1: Y esto nos suena como un poco ahí más a mundial, ¿no? Pero eso marcó la explosión mundial del pop latino en inglés, Andreina, cuando se mezclaba también las letras en inglés y en español, el pop latino cantado en inglés, como exponentes como Ricky Martin, como Shakira, que también cantaba en inglés. Entonces, con esto empezamos en esa época. Esta canción fue lanzada en 1999, el álbum de Ricky Martin.

0: 2000.
1: A ver qué dice la ruleta. Vamos a darle una vuelta a la ruleta para ver qué dice. Los ochentas, Andreina.
0: ¿Otra vez?
1: No, los ochentas no los hemos escuchado.
0: Ah, ok, ok, pensé que sí.
1: Lo que pasa es que la ruleta nos brincó de los 70 a los 90. Así que los 80 sonaban así. Seguramente a muchos les va a ser familiar esta canción.

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1: Sí, definitivamente.
2: Es una canción de los ochentas. Wow. Andreina, pero esta canción, yo creo que la seguimos escuchando, ¿no? Por todos lados. Es una canción que, como dices, quedó ahí para todos los tiempos.
1: Sí, definitivamente. A ver, ¿qué dice la ruleta?
2: A ver, vamos. Ya no vamos a darle vuelta a la ruleta. Vámonos con los 2000, ¿te parece?
1: Venga.
2: Los 2000 sonaban así, Andreina.

0: Oliver, ¿tú te sabes la coreografía?
1: No.
0: Oliver no había ni nacido, dice.
2: Ni tampoco le interesa bailar la canción. Oye, ¿qué decía Cereje? O sea, ¿tenía un significado?
0: No.
2: No, ¿verdad? No.
0: Mucha gente empezó a decir que era algo prohibido.
2: Diabólico.
0: Y algo diabólico.
2: De verdad.
0: No, no es así. El significado de Cereje no tiene como un significado literal en el diccionario. Solamente como que se les ocurrió de una manera, pues ponerla así como simple. Y bueno, les pegó, ¿no? Y la gente empezó a cantar a Cereje. Pero no tiene como una explicación como tal.
2: ¿Tú ya me viviste la especulación, Oliver o Lalo? ¿Vivieron la especulación de cuando la época de Metallica, de Guns N' Roses, decían que cuando tú colocabas el disco en
0: al
2: retroceso, exacto, escuchabas mensajes diabólicos? ¿Ustedes vivieron eso?
0: Sí, bueno, yo me acuerdo cuando decían que el rock, sobre todo el metal, ¿no? El heavy metal, esas canciones, decían que tenían mensajes ocultos y que los escuchabas al revés. Lo que pasa es que si tú lo escuchabas al revés,
2: claro,
0: como cualquier
2: era diabólico,
0: canción,
2: pero no entendías nada.
0: Pero como cualquier canción.
2: Claro, como cualquier canción. Eso era un mito, ¿no? No era real. Yo no sé, Oliver, si tú lograste escuchar eso en algún momento.
1: No me tocó tanto.
0: No había nacido tampoco.
1: Ya de un tiempo para acá ya es como que se normalizó un poco más, ¿no? O sea, ya como que ese tabú de no escuches tal género, ya como que a mí en mi caso ya no me tocó tan extremo.
2: Sí. Sí, sí, pero sí lo decían y como decía Janet, no es verdad, o sea, tú... Claro, no entendías nada, iba para atrás y
0: claro,
2: así como cualquier otra canción.
0: Pero nos metían luego como muchas ideas, ¿no? Como la de lambada, que decían que era el baile prohibido y que eso no se podía. Y en aquella época no lo podías bailar porque era muy sensual y no podías estar bailando ese tipo de cosas.
2: Claro, prohibido para que la pareja de uno la bailara con otro, eso sí, bien prohibido que era. Nos queda algo más, creo que ya nos
0: sí,
2: vamos, ¿no?
0: Nos vamos a ir con la de los 2010, Andreina, que es una 2010. Que te va a encantar.
2: Vale, nos fuimos, creo.

la del vecino, la del compañero de trabajo, la gente vivir y viva la suya. Ese es el mensaje que le dejamos para despedir el programa el día de hoy. Bye bye, hasta tomorrow. En cuenta regresiva para el Mundial. Cuídense mucho. Nos reencontramos mañana.

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0: tal? Muy buenos días, un gusto estar con ustedes este miércoles 27 de mayo. Los saludamos con el gusto de todas las mañanas y con un panorama informativo movido, caldeado, lleno de noticias, situaciones que parece que van cambiando dos, tres, cuatro veces en el día. Para hoy, supuestamente, hacia las 10 de la mañana, la gobernadora de Chihuahua, Maru Campos, según las cosas parecen indicarlo, según lo que ella había dicho, estará en las oficinas de la Fiscalía General de la República en Ciudad Juárez para atender pues un llamado, una cita que le hicieron las autoridades. Sin embargo, ayer conoció la gobernadora que tendría que presentarse el viernes en la Ciudad de México por otro citatorio, entonces no quedaba claro a cuál de las dos citas acudirá la gobernadora. Vamos a tener lo último de la información. Por cierto, se confirma que en la parte legal penal la gobernadora será representada, defendida por el despacho Coello Trejo, Coello Suart, encabezado ahora por el abogado Javier Coello Suart. Vamos a tener lo último de la información. Lo que pasó ayer en Sinaloa, pues dicen que fueron a declarar una serie de funcionarios, entre otros el gobernador Rocha, a diferencia de lo que ocurrió con la gobernadora de Chihuahua, en el caso de Rubén Rocha, del senador Insunza. Y pues no hubo imágenes, no hubo cámaras, no hubo nada. Tendremos también lo último de la información allá en Sinaloa. La Cámara de Diputados aprobó en lo general, con 341 votos de Morena y aliados, 124 en contra de la oposición, la reforma constitucional de la presidenta Sheinbaum, que a grandes rasgos aplaza la elección judicial para el 2028. En unas horas los diputados votarán las otras dos reformas enviadas en este periodo extraordinario. Ayer fueron asesinadas 37 personas en el país, de acuerdo con las cifras preliminares. Han venido bajando los números en los últimos días. Oaxaca fue el estado con mayor número de homicidios dolosos. Registró 5 homicidios. Los maestros, hablando de Oaxaca, los maestros de la sección 22 de la CENTE, que están en plantón en la calle 5 de Mayo, en el centro histórico de la Ciudad de México, informan que a las 10 van a estar en la Secretaría de Gobernación. En Oaxaca, ayer bloquearon, tomaron el aeropuerto de la ciudad capital. Dicen que hoy harán bloqueos carreteros a partir de ya de las 9 de la mañana. Vamos a estar también en los distintos puntos donde está movilizando la sección 22 de la CENTE. El dólar interbancario se cotiza en estos momentos en 17 pesos con 31 centavos. Esta es parte de la información que tendremos hoy, más las entrevistas con los personajes esenciales de la vida pública en México, más lo que se vaya acumulando en las próximas 3 horas. Quédese con nosotros, estamos por la mañana, hacemos una pausa y al regresar, con toda esta información, y creo que se va a acumular mucha información en las próximas 3 horas. Al regresar con todo esto, comenzamos.
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8: Buenos días, es KWKW 1330, la primera, informa. Temperatura máxima para hoy miércoles es de 65 grados, mínima de 54 grados. Nubes matinales que se disiparán por la tarde. Viento del sur de 5 y hasta 10 millas por hora. En Arlington Heights, una alerta Amber permanece activa para una niña de 5 años desaparecida que se cree está con su padre. La policía dice que este es un sospechoso en la muerte de la madre de la menor. Dalisa Fragoso y su padre Rubén Fragoso, de 40 años, fueron vistos por última vez el domingo por la mañana cerca de Alsace Avenida y Fernandel Street en la ciudad de Los Ángeles. En otra información, la presidenta de la Junta del Condado de Los Ángeles y supervisora del primer distrito, Hilda L. Solís, entregará hoy miércoles 27 de mayo 1.5 millones en subvenciones a organizaciones de salud comunitarias que atienden a residentes vulnerables en todo el primer distrito. Estas inversiones ampliarán el acceso a servicios de salud física, dental y mental, programas de apoyo para víctimas de violencia doméstica e infraestructura de salud comunitaria, ya que muchos residentes enfrentan dificultades para acceder a la atención médica. Y por último, en nota internacional, un hombre descrito como sobrino del capo de la droga mexicano Joaquín El Chapo Guzmán ha sido detenido, informó ayer martes el máximo funcionario de seguridad de México. Isaí N., quien era buscado en Estados Unidos, fue detenido en la ciudad fronteriza de Nogales, señaló en una publicación de X el secretario Omar Harfuch, titular de la Secretaría de Seguridad y Protección Ciudadana. Por otra parte, las autoridades también incautaron más de 1.500 libras de cocaína y 150 armas de fuego durante la ejecución de una orden de cateo en Tapachula, en el estado sureño de Chiapas, anunció Harfuch. Asimismo, las autoridades decomisaron 363 cargadores y 18 granadas. Y hasta aquí nuestra información en KWKW 1330, la primera, que le presenta hoy a las 12 del mediodía el juego de la UEFA League, Crystal Palace contra Rayo Vallecano.
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0: 7:10, Manuel, buenos días. Y comenzamos la mañana con muchas preguntas. con grandes interrogantes. Manuel, buen día.
10: Correcto, Ciro. Buenos días a todos en Grupo Fórmula. Bueno. Pues allá estamos ya listos en Chihuahua, en Ciudad Juárez concretamente, Ciro, porque pues hoy es el día en el que ha llamado pues a la Fiscalía General de la República a supuestamente en calidad de testigo a la gobernadora Maru Campos para comparecer por esta investigación que se está hecho por los asuntos y por los hechos del 17 al 19 de abril pasado allá en la Sierra de Chihuahua. Estos hechos de los agentes
0: bueno,
10: de la CIA,
0: los narcolaboratorios y la CIA. Ahora, ¿a qué hora está citada la
10: a las 10 de la mañana, Ciro? 10 de la mañana, la
0: tiempo
10: original.
0: Es el mismo horario, ¿eh? Ciudad Juárez, Ciudad de México.
10: Creo que sí, Ciro. Juárez. Ahorita te digo uso
0: sí,
10: horario.
0: Sí, por la ubicación. Es a las 10. Ahora, ¿qué tanto pudieron haber cambiado las cosas en las últimas horas? Pregunta. Porque primero vino el comunicado del PAN alertando que les preocupaba que les fueran a hacer una chicana o que les pudieran hacer una chicana hoy en las instalaciones de la Fiscalía General de la República en Ciudad Juárez. Y ya lo saben, como en tantas ocasiones ha hecho la justicia mexicana, convierten a un testigo en imputado y le dictan una medida cautelar, y esa medida cautelar puede ser la detención. Hay una preocupación por parte del PAN, punto número uno. Segundo, ayer apareció ese personaje medianito, siempre tortuoso, que es Javier Corral, alegando intento de secuestro, hazme el favor, el torturador de Javier Corral. El, al parecer, tipo que mal usó recursos públicos cuando fue gobernador y que iba a ser detenido en una diligencia hace casi dos años, agosto del 2024 en la Ciudad de México, y que fue rescatado por el entonces encargado de la Fiscalía de la Ciudad de México, hoy titular de la Fiscalía de Asuntos Relevantes de la Fiscalía General de la República, el señor Ulises Lara, puros cuates. Y Javier Corral siempre desde su tortuosidad, desde su medianía, porque creo que lo que está quedando de la carrera política de Javier Corral es tortuosidad y medianía. No me meto hoy al tema de la tortura. Bueno, acusa a Maru Campos y una jueza. Cita en la Ciudad de México por esos hechos, fuero común, a la gobernadora Maru Campos. De ahí mi pregunta, porque no hemos podido hacer comunicación con, tener comunicación con ellos. ¿Sigue Maru Campos con la idea de presentarse hoy a Ciudad Juárez? Porque además, Manuel, tengo entendido que al rato, a las 9, ocho y media, 9:15, el PAN en pleno está llamando a una conferencia de prensa, y no en la sede del partido, sino tengo entendido que en las instalaciones de la Fiscalía General de la, en una de las instalaciones de la Fiscalía General de la República. ¿Qué sabes, Manuel?
10: Es correcto, Ciro. Mira, por lo pronto, si quieres, por esta última parte empezamos. Es una convocatoria que hace el Partido Acción Nacional para una conferencia de prensa donde estará Jorge Romero, naturalmente su dirigente de Partido Nacional, estaría el coordinador de los, o estará el coordinador de los senadores, Ricardo Anaya, el coordinador de los diputados, Elías Lisha, seguramente también la presidenta de la Cámara de Diputados, no lo especifica, pero acompaña todos estos eventos. Dice 27 de mayo, o sea, hoy a las 9:45, Ciro, en las instalaciones de la Fiscalía General de la República.

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1: En la narrativa épica de los hechos en los que la metió el gobierno de la presidenta Sheinbaum, la Fiscalía General de la República, Ariadna Montiel, el señor López Beltrán con sus movilizaciones, tendría que venir a la Ciudad de México. No sé si Maru Campos tomó esa decisión y en lugar de presentarse hoy en Ciudad Juárez, lo haga en la Ciudad de México para estar con una dirigencia nacional del PAN, que por fin, mes y medio después, dice que se va a volver loco en la defensa de Maru Campos. Así que vamos por pausa, por partes, vamos primero a Ciudad Juárez. Venga. Andrea Meraz, ¿qué pasa por allá? ¿Qué información tienes? ¿Sabes si ya llegó Maru Campos y pasó la noche en Ciudad Juárez? Buen día, Andrea.
2: Muy buenos días, Ciro. Hasta donde sabemos, todavía está confirmada la presencia de la gobernadora María Eugenia Campos aquí en la Fiscalía General de la República, en la sede de Ciudad Juárez. Y justo pues aquí en este punto también están llamando a movilizarse, a apoyar a la gobernadora. Esta manifestación se espera que sea a las 9 de la mañana, Ciro. No ha habido ningún cambio. Le pido a mi compañero Alberto Tlahuis que te dé un panorama de cómo está ahorita. Sí. Prácticamente no hay absolutamente nada, no hay protestas ni a favor ni en contra del gobierno. No ha sido, digamos, las últimas horas bastante tranquilas aquí en esta ciudad. Hay otras preocupaciones. Lo platicábamos, Ciro, hace unos días, que este tema de la supuesta injerencia de Estados Unidos en el gobierno de Chihuahua en estas operaciones contra el narcotráfico es algo que en la ciudadanía se percibe como un tema de segunda conversación. No es la preocupación principal que tienen los chihuahuenses. Aquí ahorita, Ciro, no hay manifestantes, no hay presencia, digamos, de opositores o de personas a favor del grupo morenista. Se espera que esto comience a partir de las 9 de la mañana. La cita para la gobernadora sería a las 10 en esta Fiscalía General de la República ubicada en Ciudad Juárez, Ciro.
1: Muy bien, atentos, gracias. Pero no se le ha visto en Ciudad Juárez, no pernoctó en Ciudad Juárez, hasta donde sabes.
2: Hasta donde sabemos, no. Ayer lanza un video en redes sociales dando a conocer este tema del citatorio de la Fiscalía Capitalina. Es lo más que se supo de la gobernadora. Solamente tenemos entendido que hasta ahorita, que son poquitos minutos después de las 7 de la mañana, sí estaría llegando aquí la gobernadora, Ciro.
1: Bueno, muchas gracias. Andrea, regresamos al rato contigo. Gracias allá en Ciudad Juárez. Buen día.
2: Buen día, estamos pendientes.
1: Buen día. Creo que ya le entendieron, Manuel. Y creo que la fórmula, la partitura es de la obra del 2004-2005.
3: Pues es que sí, Ciro, es así. Obrador. Es así.
1: Métanme a la cárcel. Métanme a la cárcel. Y si es así, yo creo que Maru Campos, no sé qué vaya a hacer, pero supongo que lo sabremos al rato, ¿no? Y el PAN por fin despertando, acordándose que además de sus debates esos que dan en los medios de comunicación y sus likes en redes sociales, alguna vez el PAN, comenzando por Chihuahua, fue un partido de resistencia civil pacífica. Ahora se están acordando que esas cosas existen, ¿no? Y parece que 40 y tantos días después de que empezó la ofensiva Maru Campos están reaccionando. Parece que la van a acompañar. Ya contrató el equipo, ¿no?, de Maru Campos a un abogado de los de adeveras para su defensa en las acusaciones penales que le vengan encima, como es el abogado Javier Coello Suart. Entonces creo que le están diciendo a Morena, a la presidenta, a la 4T... ¿Necesitan una víctima? Sale. Aquí estoy como López Obrador.
3: Claro.
1: En 2004, 2005. Vamos a pausa, 7:20, volvemos.
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1: KWKW 1330, la primera, informa. En informaciones del ámbito local, la supervisora del condado de Los Ángeles, Kathleen Berger, anunció el lanzamiento de la nueva iniciativa Shop Local Marketing Lab, un programa gratuito de apoyo empresarial diseñado para ayudar a las pequeñas empresas de Altadena, afectadas por el incendio Eaton, a recuperar su visibilidad, fortalecer su base de clientes y acelerar su recuperación económica. Desde hoy hasta el 8 de junio del 2026, las empresas elegibles de Altadena podrán inscribirse en este programa gratuito y recibir apoyo de marketing individualizado, adaptado a sus necesidades específicas. Los servicios se extenderán hasta el verano del 2026. En otra información, un intento de robo en un puesto de tacos en el sur de Los Ángeles terminó en disparos, dejando al menos a una persona herida. El incidente ocurrió alrededor de las 10:15 de la noche de lunes, cerca de Century Boulevard y Hoover Street, según el Departamento de Policía de Los Ángeles. El sospechoso intentaba robar a una persona en el puesto de tacos cuando otras personas intentaron intervenir para ayudar. Fue entonces, según los investigadores, cuando el sospechoso abrió fuego. Al menos una persona fue trasladada al hospital y se espera que se recupere. La policía continúa buscando al sospechoso. No se dieron a conocer más detalles. En otra información, en México, la FIFA anunció el lunes que México será la sede del equipo de Irán durante el Mundial de Fútbol y que viajará a Estados Unidos para los 3 partidos que se disputarán allí. El máximo organismo rector del fútbol confirmó en un comunicado que el campo de entrenamiento de la selección iraní estará en el centro Paul Squinkle, en la ciudad mexicana de Tijuana, frente a California. Inicialmente la selección iraní tenía previsto entrenar en Tucson, Arizona, pero su traslado a México comenzó a barajarse como una opción debido a la incertidumbre por la guerra en Oriente Medio y las preocupaciones de seguridad. 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
2: 7:25 y está registrada en la primera plana de todos los diarios nacionales. En algunas es nota principal la aparición ayer, o la supuesta aparición, porque en muchos casos no se les vio, en otros sí, del señor Rubén Rocha y otras de las personas acusadas por el Departamento de Justicia de Estados Unidos de trabajar y colaborar con los grupos criminales. Leo la nota como la publica, nota principal, ellos sí, el Universal, dice: desfilan políticos ante la Fiscalía General de la República por caso Rocha Moya. Dice: encabezado por el gobernador con licencia Rubén Rocha Moya, inició ayer el desfile de políticos de Sinaloa acusados por Estados Unidos de colaborar con el narco y que fueron citados por la Fiscalía General de la República. Comparecieron Rocha Moya, el senador Enrique Insunza, el ex jefe de la Policía de Investigación Marco Antonio Almanza, el vicefiscal Damaso Castro Saavedra en la delegación de la Fiscalía General en Culiacán y el alcalde con licencia de Culiacán, Juan de Dios Gámez, a quienes pudieron ver. Vanessa Beltrán, gusto en saludarte, buen día, reportera de la revista Espejo allá en Sinaloa. Buen día, Vanessa, a quienes pudieron ver.
3: Hola, buen día, un gusto estar aquí y poder escucharte. Bueno, no hubo mucha evidencia visual de la asistencia del gobernador ni de el alcalde Juan de Dios Gámez Mendívil. Solamente pudimos ver de manera clara a Castro Saavedra y Almanza, que fueron quienes llegaron a pie a la Fiscalía General de la República. Y algunos compañeros, colegas, confirman la asistencia de Insunza. Personalmente no logré ver al senador llegar a la fiscalía, pero muchos confirman que sí asistió igual en una camioneta, no asistió a pie. Pues todo empezó alrededor de las 9 de la mañana, cuando comenzó a circular la información respecto a que hoy sería el día en que llegarían a la Fiscalía General de la República, sede Culiacán, alguno de los citados por la misma fiscalía para rendir una entrevista sobre respecto a los señalamientos que Estados Unidos había realizado sobre 10 funcionarios, exfuncionarios también de la política sinaloense. Dos de ellos ya se han entregado a Estados Unidos, 8 permanecen en Sinaloa, o presuntamente permanecen en Sinaloa. A las 9 empezó esta información, sin embargo, hasta las 10 de la mañana comenzamos a llegar varios de los medios a las puertas de la PGR para empezar a hacer una guardia. Sin embargo, como te digo, fue una información que empezó a circular, no había realmente algo confirmado, algo que asegurara que sí habrían asistido pues estos personajes de la política sinaloense. Íbamos hasta cierto punto escépticos sobre si realmente se presentarían o a la sede Culiacán principalmente, o serían atendidos directamente desde la Ciudad de México. Esa era como la principal duda. Había mucha expectativa así. Bueno. Sobre qué pasaría.
2: Pero entonces solo vieron, en tu caso, solo viste al ex jefe de la Policía de Investigación, Marco Antonio Almanza, y al vicefiscal Damaso Castro Saavedra, nada más.
3: Claro, fueron quienes se presentaron y los alcanzamos a ver porque se presentaron a pie, aunque en Sinaloa existe una política antipolarizados que multa cuando respecto a la situación de seguridad de Sinaloa se emitió pues una medida preventiva respecto a que las camionetas, los carros o todos los automóviles privados, incluso los transportes públicos, deben tener un nivel de polarizado bajo que permita la visibilidad hacia el interior del vehículo. Sin embargo, todos los vehículos que arribaron a la zona pues eran altas con un polarizado muy alto, pues que sí, impedía que no, ver al interior.
2: Oye, que no le vengan a Rocha y Insunza y a ellos con que la ley es la ley, ¿no? Y las disposiciones son las disposiciones. Bueno, entonces dicen las autoridades, Manuel, Vanessa, dicen que comparecieron ayer o fueron a declarar el señor Rocha, el señor Insunza, el señor Juan de Dios Gámez, dice las autoridades, que evidentemente hicieron todo para que no quedara, ahora sí que no quedara huella, no quedara imagen, registro visual de que esto así ocurrió. No tenemos por qué dudar que se haya sido. Tampoco, en mi caso, Manuel, no sé el tuyo.
4: No hay duda, Ciro.
2: Tampoco, después de lo que hemos visto, de creer que así haya sido. Dice la Fiscalía General de la República, la que rescata a Javier Corral, en fin, todo eso, dicen que declararon todas estas personas ayer. Probablemente así fue. En una de esas, no. Si tienes algo más de información, Vanessa, ojalá la compartas con nosotros, Vanessa Beltrán.
3: Pero la asistencia del gobernador en licencia y del senador pues fue confirmada por ellos mismos, pero no ante los medios, sino a través de sus cuentas de Ed, de Twitter.
2: Dicen ellos, dicen que fueron, pero pues ahora sí que tú le crees al personaje, pues no estoy seguro.
3: Yo no lo vi.
2: Dicen que
3: no hay
2: tenemos el registro y no teníamos por qué tener el registro de la Fiscalía General de la República, pero evidentemente se hizo todo un operativo, además con vidrios polarizados, para que si esto fue así, no quedara un registro visual. Nos van a venir ahora con que la presunción de inocencia, además, sí. ¿Cuál es?
3: El único indicio que podríamos tener es que si hubo presencia es que no salió del interior, sino pasó por enfrente de la Fiscalía General de la República, una Suburban blanca un poco conocida para los medios, ya que es un transporte muy común dentro de las autoridades municipales y gubernamentales. Esa Suburban iba acompañada de por lo menos 4 camionetas de la Defensa Nacional altamente armados. Este es el único indicio que podríamos pensar o suponer, pero realmente no hay nada confirmado que es ahí, a través de esa Suburban, sí llegaron, o fue el alcalde Juan de Dios, o fue Rubén Rocha Moya,
2: seguramente
3: a la fiscalía.
2: Bueno, probablemente ahí va. No los vimos, ¿sí? No los vimos. Y cómo están las cosas, yo no descarto que hayan movido una camioneta y demás. Si no tiene nada que ocultar el señor Insunza, el señor Rocha, el señor Gámez, ¿por qué no se pararon un minuto a saludar, a responder 2 o 3 preguntas generales? ¿Por qué no? Porque están escondidos, y porque cuentan, están arropados por la autoridad. Entonces, es mi opinión, no te pido que la compartas, Vanessa, creo que es la opinión de Manuel también.
4: Sí.
2: Dicen que comparecieron ayer. Dicen que fueron. Todo indicaría que así fue, pero pues como no hay registro y nosotros somos un poco escépticos. Lo dejamos por lo pronto en que, salvo el caso de los señores Marco Antonio Almanza y Dámaso Castro Saavedra, los demás dicen que comparecieron también. Y luego se regresaron a sus escondites. Gracias. Gracias, Vanessa. Vanessa Beltrán, buen día.
3: Buen día, muchísimas gracias.
4: Gracias, Vanessa.
2: Manuel.
4: Pues sí, Ciro, la verdad es que...
2: El país de los escondites, ¿eh?
4: Pues sí, ese es el tema, Ciro, ese es el tema. Al final del día, digo, me llama la atención esto que dice Vanessa, ¿no? De que una de las camionetas de color blanco, salvo que fuese un petardazo, algo para distraer, pues como que tres o cuatro camionetas de la Secretaría de Defensa Nacional cuidando a uno de estos, ¿no? Que se supone que no los cuidaban, no nos ha dicho Omar García Harfuch que ellos
2: estatales
4: no los cuidan, que los cuiden las autoridades estatales, digo, a menos que sean una orden de los militares a nivel local, pero qué desperdicio de recursos, de verdad, si es así, ¿no? Lo que sea, Ciro, ya sea para cuidarlos o para distraer que los están cuidando.
2: Y con todo respeto a su presunción de inocencia y demás, lo que es evidente es que no quieren dar la cara.
4: No, por supuesto.
2: El señor Insunza, después de decir que hizo la declaración, tomó un avión o el coche, una camioneta o un autobús y vino a la Ciudad de México para estar presente. ¿Cuándo sesiona? Bueno, ayer no estuvo en la instalación.
4: Mañana sesiona, pero mañana jueves.
2: Se entiende porque ayer fue la instalación, porque ayer dice que estaba declarando en la Fiscalía General de la República en Culiacán, pero va a estar mañana en la sesión del Senado para aprobar las reformas constitucionales, Manuel. Si no, híjole, tiene nada de qué esconderse, no tiene nada de qué ocultarse.
4: No, es un hombre probo, no sé si es un hombre probo, ¿no?
2: ¿Por qué no dan la cara estos personajes contra quienes, pues, no hay pruebas? No
4: ¿qué
2: hay
4: cosa?
2: Pruebas. Vamos a pausa.
4: Y regresamos, estamos por la mañana, hacemos un corte, volvemos.
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14: Información sorprendente.
15: El ojo del avestruz es más grande que su cerebro, siendo el ave con los ojos más grandes del mundo.
14: Datos relevantes.
15: Wow. Los seres humanos usan solo el 20% del oxígeno que respiran del aire.
14: La importancia del saber.
15: La lengua de una ballena azul pesa tanto como un elefante adulto completo, siendo el órgano más grande conocido hoy.
14: Conoce más.
16: Las huellas dactilares de los koalas son muy parecidas a las de los humanos. Incluso podrían confundirse, ya que tienen patrones similares.
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13: Los videojuegos pueden mejorar la coordinación entre el ojo y la mano y aumentar la capacidad de tomar decisiones rápidas.
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18: Los semáforos existieron antes que los coches. El primero se instaló en Londres para regular el tráfico de los carros caballos.
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20: El INE informó que buscará endurecer las medidas para evitar actos anticipados de campaña fuera de los tiempos electorales. Las medidas contemplan que los partidos y actores políticos reporten su propaganda para fiscalizar gastos y evitar simulaciones. La jefa de gobierno, Clara Brugada, inauguró 7 obras de recuperación y transformación integral en la Zona Rosa, en la Colonia Juárez. La mandataria local afirmó que se trata de uno de los corazones culturales, patrimoniales, gastronómicos y comerciales de la capital. Los familiares de los 43 normalistas de Ayotzinapa lamentaron que no se hayan reunido con la presidenta Claudia Sheinbaum en 6 meses. De la misma forma, señalaron que en este plazo tampoco han recibido avances en las investigaciones del caso. Informó Daniel Huelvans. 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
2: ...740, Maru Rojas, buenos días.
22: ¿Cómo estás, Ciro? Muy buenos días. Ayer solamente les bastó 5 horas para aprobar en el Pleno, en lo general, esta iniciativa constitucional que cambia la fecha de la reforma de la misma área, la reforma judicial, perdón, y que mete con calzador lo que había provocado la ruptura entre Morena y Partido del Trabajo. La revocación de mandato va para 2028 en junio, el mismo día de la elección judicial. Fueron 341 los votos, todos uniformados, Morena, PT y Verde. Solo la diputada, digamos, del Bronx, del PT, de Oaxaca, votó en contra. Y de ahí en fuera, todas las bancadas de aliados a favor. 341 logran la mayoría calificada y solo 124 votos alcanzaron la oposición. PAN, PRI, Movimiento Ciudadano, nadie votó a favor, todos en contra, pero no lo lograron. El punto es que se votó solo en lo general, hoy se tiene que votar en lo particular. Ayer estaba por ahí Juan Ramiro Robledo, que es el enlace legislativo del gobierno federal. Una coordinadora me dijo, ya está operando la Secretaría de Gobernación para presentar una reserva y que quede mucho más claro cuál será en el siguiente dictamen para votarlo en lo general y lo particular, esta nulidad de elección en caso de intervención extranjera. Y es que se trata de la ley que ya le han llamado de Ricardo Monreal, que tiene un destinatario, sí, que Alejandro Moreno no sea candidato, y que cualquier candidato que se compruebe fehacientemente que tuvo una ayuda o intervención del extranjero, se le nulifica su elección. Es una causa de nulidad que se suma a las del rebase de tope de campaña, a las de uso de recursos públicos o de recursos de forma ilícita. Esta causa de nulidad se sumará hoy con una reserva que ayer trajo Juan Ramiro Robledo a la Cámara de Diputados, donde están citados todos a las 9 de la mañana, y se espera que ahora sí, hasta donde lleguen, porque tiene que quedar aprobado en lo general y en lo particular para enviarse al Senado. Podría ser la madrugada de este jueves, Ciro.
2: Muchas gracias. Tranquilos los ánimos, ¿no, Maru? Por ahí pues veíamos solamente a Rubén Moreira, algunos, pero...
22: Solamente el diputado que también ayudó a Alejandro Moreno cuando la trifulca en el Senado contra Noroña, el diputado Castillejos, sí, sí. Que se le ocurrió decir en el pleno que estaban todos los narcopolíticos, incluido el que había matado a Carlos Manso, y de inmediato levantó la mano Leonel Godoy y dijo, por alusiones personales. Pero bueno.
2: Ese. Sí, fue el momento más tenso.
22: Sí, únicamente bueno. Ese.
2: Ciro. Muchas gracias, gracias, Maru.
22: Estamos pendientes.
2: Gracias. Bueno, al rato regresan, retoman entonces para terminar con este trabajo encomendado por el Poder Ejecutivo, por la presidenta Sheinbaum, encomendado y ejecutado sin chistar por la mayoría de Morena, formada además para sacar mayoría constitucional por los diputados del Partido Verde y del Partido del Trabajo. Regresamos al rato a la Cámara de Diputados. ¿En qué va la movilización de los maestros? Ulises, ¿cómo estás, Ulises Soriano? ¿Siguen en 5 de mayo? ¿Qué planes tienen para hoy? Buen día, Ulises.
0: Ciro, muy buenos días, qué gusto saludarte. En estos momentos continúa este plantón sobre 5 de mayo desde el eje central y hasta la calle de Allende. En estos momentos, pues los maestros alistan todo para hacer este operativo hormiga, donde aseguran darán cobertura a una mesa de diálogo que sostendrán entre varios colectivos en la Secretaría de Gobernación, de acuerdo con los testimonios de Jenny Araceli, quien es lideresa de esta sección 22 de Oaxaca, que se ha plantado desde el día lunes. En esta mesa se tratarán temas de seguridad y paz, y pues ellos expondrán que han sido el magisterio disidente, uno de los más agredidos por el Estado. Y mientras tanto, en estas imágenes de Uriel Rivas y Julio Reyes, tú puedes ver, Ciro, este camión de la Policía Metropolitana, sobre todo el grupo de tarea Zorros, ¿sí? Quienes están en este punto custodiando el plantón y están dando seguridad en este eje central. Y por supuesto, en la parte trasera también se encuentra otro camión, en la parte que corresponde a las casetas de baño que se instalaron, que son 16, también custodiando que no ingresen al perímetro de la plancha del Zócalo. Y por supuesto hay un fuerte dispositivo de seguridad en este centro para evitar que la CENTE tome más calles y avance más durante esta semana, porque sí o sí, el próximo 1 de junio la CENTE Nacional, tanto de la Ciudad de México como de otros estados, planean llegar aquí y quieren sí o sí estar en el Zócalo, pero habrá que ver este dispositivo de seguridad que se montará para evitar eso. Mientras tanto, Ciro, es la información que te tengo desde las calles.
2: No, muchas gracias, regresamos al rato contigo, muchas gracias, Ulises Soriano.
0: Continuamos pendientes.
2: Buen día.
0: Buen día.
2: Sofía, comenzó la mañanera, buen día.
3: Buen día, Ciro, acaba de iniciar la mañanera, y como lo anunció ayer la presidenta, hoy está el Gabinete de Seguridad para dar un informe de las acciones que han realizado para combatir la delincuencia, el tema de las acciones para evitar las acciones para prevenir, todo lo que hacen cada mes, lo hacen hoy 27 de mayo, no vamos a tener cifras actualizadas, esas las dieron hace 2 semanas, en este momento está la Secretaría de Gobernación, justamente hablando de las acciones de prevención, está el Secretario de Seguridad, está el Secretario de Marina, está el Secretario de Defensa. Entonces, vamos a escuchar todos estos informes que tienen preparado de lo que han realizado, pues, básicamente en lo que va del sexenio.
2: Bueno, muy bien, gracias, Sofía. Manuel.
4: Bueno, pues es parte, Ciro, de parte de lo que se está dando allá en Palacio Nacional, en lo que tiene que ver con esas cifras, ¿no? Por otro lado, pues nosotros seguimos pendientes, Ciro, tratando de confirmar, porque yo me quedé poco pensativo después de ver la imagen que nos presentaba hace rato Andrea Meraz desde las instalaciones de la Fiscalía de la República allá en Ciudad Juárez. Es muy temprano, ya checamos el uso horario, es el mismo uso horario, porque con el cambio de horario en los Estados Unidos, la frontera adelantó su hora, entonces no tenemos esa diferencia habitual con la frontera con Ciudad Juárez, es decir,
2: es la misma hora.
4: 7:47 a.m, si bien es muy temprano, si bien la cita para la gobernadora es a las 10:00 a.m, pues evidentemente está muy solo, la verdad es que está muy sola, ¿no? A lo mejor como las 8:30, 9:00, 9:30 a.m. comiencen a llegar los periodistas allá a las instalaciones de la Fiscalía de la República en Ciudad Juárez. Digo, finalmente no es una ciudad tan grande, a lo mejor se puede llegar, pero me quedé pensando en eso, Ciro, ¿no? Que estaba como muy sola esa instalación, pensando que acabara movimiento en donde ya platicábamos que van a estar los panistas haciendo, en todo caso, eco de la presentación que va a hacer la gobernadora ante las instalaciones de la Fiscalía de la República, la gobernadora del estado de Chihuahua, y esa convocatoria que tienen para la colonia de los doctores, los panistas. Me quedé pensando en eso, Ciro, simple y sencillamente nada más en esa
2: pero
4: imagen.
2: ¿En qué te quedaste pensando?
4: Pues sí, en que no, qué raro no, que digo, a lo mejor porque es muy temprano, pues decía que a lo mejor porque es muy temprano, pero pues nada de presencia de prensa, nada de presencia, como bien decía Andrea Meraz, ni manifestaciones en favor, ni manifestaciones en contra, ni nada allá en Ciudad Juárez, sabiendo precisamente que va a llegar ni operativo de seguridad, olvídate, ni operativo de seguridad, sabiendo que va a llegar la gobernadora pues a declarar o a presentarse, por lo pronto a presentarse a un citatorio que le hizo la Fiscalía de la República, ¿no? En eso me quedé pensando.
2: Oye, ¿podemos ver el último gráfico que presentaste en tu programa en
4: sí,
2: la mañana,
4: claro,
2: el de Transmedia?
4: Sí.
2: O los dos últimos de cómo en la... ¿qué es? Es la discusión en redes.
4: Es el análisis de la conversación, Ciro. Sí, el anterior y
2: el análisis de conversación del 22 al 25 de mayo. Es decir,
4: sí, el anterior.
2: De
4: el anterior.
2: Finales de...
4: Gráfico. El anterior de... gráfico. Ese.
2: Ese. Bueno, ese. Y luego vemos este que tenemos en pantalla. Esto es del 22 al 25 de mayo, uh-huh. Del jueves al. Más bien es. Sí, jueves, viernes, sábado y domingo.
4: Y domingo, Ciro, efectivamente.
2: No, más bien es viernes, sábado, domingo y lunes.
4: Ok, sí.
2: Este lunes. Análisis de la conversación en las redes digitales.
4: En las redes sociales, Ciro, con las menciones,
2: las
4: con el alcance,
2: sociales,
4: ¿no?
2: Sí.
4: Precisamente, y donde Chihuahua vemos que toma una dimensión mucho más fuerte, ¿no? Sobre todo el día 23, el día del anuncio del citatorio, ¿no? Ahí se va altísimo, pero como bien decía Héctor Escalante...
2: 69 millones de personas.
4: Es correcto, 69 millones de personas,
2: contra,
4: ¿no?
2: Contra 48 de Sinaloa. Y cada vez que sube Sinaloa... Sube Chihuahua.
4: Sube Chihuahua, Ciro, sí, efectivamente, ¿no?
2: No sé si esa es la estrategia, si esa era la estrategia de Morena y acompañada por, pues un poco por la presidenta Sheinbaum y yo diría un mucho por la Fiscalía General de la República.
4: Uh-huh.
2: Dirías, bueno, sube la discusión, las menciones sobre Sinaloa, que son seguramente todas negativas para el uh-huh. oficialismo, entonces ellos insisten en subir Chihuahua, y pues sí, cada vez que sube Chihuahua, sube Sinaloa. Sin embargo, vamos a ver qué significa el que suba Chihuahua y el que sube Sinaloa. Podemos ver el siguiente gráfico.
4: Fíjate, el siguiente sentimiento, ¿no?
2: El sentimiento de las menciones. Cuando sube Chihuahua, la mitad... de la conversación
4: uh-huh.
2: es en rechazo a lo que está haciendo la Fiscalía General de la República
4: correcto.
2: Contra Maru Campos.
4: Es correcto.
2: La mitad de la población rechaza 48, ¿es 46 o
4: 48? 45%,
2: ¿no? 45%. 45%, casi la mitad de la población rechaza lo que está haciendo la Fiscalía General de la República contra Maru Campos. En cambio, cuando sube el tema Sinaloa, ese rechazo de la Fiscalía General de la República, pues prácticamente desaparece, queda en 15-16%.
4: Uh-huh. Uh-huh.
2: Es decir, en la conversación nacional, la gente está repudiando lo que hace la Fiscalía General de la República contra Maru Campos.
4: Es correcto.
2: Y apoyando lo poco que han hecho contra Rubén Rocha, Insunza y todo ese grupo señalado por Estados Unidos. Cuando al revés... Cuando se dice cuántos apoyan lo que está haciendo la Fiscalía General de la República, vamos a decirlo, en la investigación a Maru Campos, el apoyo es de solo 20%. En el caso de Rubén Rocha y los suyos, el apoyo, repito, a lo poco que ha hecho la Fiscalía General de la República contra ellos, es del 60%. Esto es un desastre, Manuel, para
4: sí,
2: el oficialismo.
4: Sí, correcto, Ciro, correcto.
2: Es un desastre de desastres.
4: Desastre.
2: En las redes, okay, la conversación en las redes sociales, en los espacios digitales. Es el desafuero de López Obrador, perdón.
4: Sí, correcto, Ciro.
2: Mira que en ese entonces no había redes sociales, pero es... ¿Te acuerdas las encuestas de esa época que decían
4: sí,
2: es una atrocidad?
4: Es una 68%, atrocidad, efectivamente.
2: 70%. Es el desafuero de López Obrador.
4: Es correcto.
2: Yo creo que si Maru Campos está leyendo bien esto, tendría que venir a la Ciudad de México, pero bueno, y no ir a Ciudad Juárez, pero ya Lo veremos.
4: Sí, lo veremos, Ciro, porque además, digo, yo creo que también tiene, la Palacio Nacional tiene muy buenos lectores, muy buenos entendedores de lo que son estas asimilaciones de las encuestas, de estos análisis de medición, de estos análisis de sentimiento. Yo me imagino que lo están observando, Ciro, porque si no pareciera que traen su camino por separado y no les está importando la medición, o traen otras mediciones, Ciro, que quién sabe de dónde sacan, ¿eh? Porque este trabajo que hace Héctor Escalante lo hace del...
2: Sí. Buenísimo, transmedia.
4: Y lo hace de las redes sociales, Ciro, no está haciendo, una base social particular, o una base de datos, particular, no están cuchareadas. No, esto es perfectamente auditable y lo pueden hacer los analistas de otros, ahora sí que otros analistas también lo pueden hacer, así que no son datos escondidos, Ciro.
2: Bueno, por eso si quiere elevar, le crearon una épica a Maru Campos, de ahí que su crecimiento sea geométrico. Si se quiere meter en eso,
4: sí,
2: tengo la impresión de que ya tomó la decisión de meterse en eso y siente que ahora sí va a tener un acompañamiento de su partido, pues tendría que elevar esto y llegar y decir, yo soy inocente de todo eso, seguiremos combatiendo a los grupos criminales, ahora me quieren meter en la cárcel, métame a la cárcel.
4: Tan.
2: Quieren quitarle su gobernadora de Chihuahua y quiero ver cuánto tiempo... En fin, quiero ver qué es lo que pasa, pero no adelantemos. Probablemente al rato aparezca en Ciudad Juárez o no. En una de esas aparece en la Ciudad de México. 7:55, hacemos pausa, Paul.
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26: KWKW 1330, la primera, informa. Para mañana jueves, temperatura máxima de 66 grados, mínima de 55 grados. En El Sereno, un pequeño incendio de maleza se desató ayer martes por la mañana en una ladera de El Sereno, lo que provocó la evacuación de los estudiantes de una escuela primaria cercana, según informaron las autoridades. 15 bomberos respondieron inicialmente a las 9:45 de la mañana a la cuadra 2500 de Majority Street, justo al este de Harmony Lane, de acuerdo con el Departamento de Bomberos de Los Ángeles. El número de bomberos en el lugar aumentó posteriormente a 62. Las llamas fueron sofocadas rápidamente tras consumir un acre de terreno, dejando una cicatriz negra y calcinada en la ladera. En Los Ángeles, el secretario del Departamento de Seguridad Nacional, DHS, por sus siglas en inglés, dijo el pasado jueves que los agentes del Servicio del Control de Inmigración y Aduanas, ICE, estarán presentes todos los días durante la Copa Mundial de la FIFA 2026. En un mensaje de video publicado en la cuenta X de ICE, el secretario de DHS, Marwin Newlin, dijo que habrá gente por todo el torneo para abordar cualquier actividad criminal. SoFi Stadium acogerá 8 partidos, incluyendo el primer partido de Estados Unidos contra Paraguay el 12 de junio. Molin le dijo anteriormente a CBS News que la misión de los agentes de ICE en el Mundial no era detener a personas de forma masiva, sino que siempre buscan a los peores de los peores. Y por último, en el este de Los Ángeles, las autoridades estatales dicen que las aves afectadas por el derrame de petróleo ocurrido el pasado viernes tras una rotura de una tubería en el este de Los Ángeles están recibiendo atención médica. La rotura provocó el derrame de miles de galones de petróleo crudo hacia las calles, los desagües pluviales y el río Los Ángeles. Equipos especializados estaban brindando atención específica y realizando labores de limpieza a aproximadamente 25 aves. Las autoridades estiman que durante el incidente se derramó cerca de 2.400 galones de petróleo. 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

0: 8 de la mañana saludamos a todas las personas que a partir de este momento se suman a nuestro programa a través de Telefórmula. Bienvenidos, buen día. Y a quienes están aquí con nosotros desde hace una hora y ya se enteraron todo lo que está pasando en Ciudad Juárez, de lo que quizá pase en unos momentos en la Ciudad de México. A todos ustedes que han estado con nosotros desde las 7 en Radio Fórmula, en YouTube, en las plataformas digitales, en radiofórmula.com.mx, de nueva cuenta, muy bien. Deyanira.
1: Buenos días, Ciro. Vamos con un resumen de la información. A las 10 de la mañana, la gobernadora de Chihuahua, Maru Campos, deberá comparecer ante las autoridades de la Fiscalía General de la República en Ciudad Juárez para declarar y entregar información del operativo antidrogas donde participaron y murieron agentes de la CIA. Ayer, la misma gobernadora informó que el viernes deberá presentarse a un nuevo citatorio en la Ciudad de México por los señalamientos de secuestro del exgobernador de Chihuahua, Javier Corral. La Fiscalía General de la República dice que ayer comparecieron en su sede de Culiacán el gobernador con licencia Rubén Rocha, el senador Enrique Insunza y el alcalde Juan de Dios Gámez, aunque no hay evidencia visual de su llegada. Quienes sí llegaron caminando fueron el vicefiscal general Damaso Castro Saavedra y Marco Antonio Almanza, ex jefe de la Policía de Investigación. Ellos son 5 de los 10 sinaloenses acusados por el gobierno de Estados Unidos de tener nexos con el cártel de Sinaloa. La Cámara de Diputados aprobó en lo general con 341 votos de Morena y aliados y 124 en contra de la oposición la reforma constitucional de la presidenta Sheinbaum para aplazar la elección judicial hasta 2028. Ayer fueron asesinadas 37 personas en México, de acuerdo con cifras preliminares publicadas esta madrugada por la Secretaría de Seguridad y Protección Ciudadana. El estado fue Oaxaca, donde se registraron 5 homicidios dolosos. Y en estos momentos, el dólar interbancario se cotiza en 17 pesos con 35 centavos.
0: Sofía, ¿alguna novedad en Palacio Nacional?
2: No, siguen con este, buen día Ciro otra vez, siguen con este reporte de seguridad. En este momento está el secretario Omar García Harfuch hablando de las distintas acciones que han llevado a una disminución en el promedio diario de víctimas de homicidio, en el reforzamiento, las reformas que se han hecho. Están hablando prácticamente de todo lo que se ha hecho en este sexenio, en las distintas áreas. Ya lleva un buen rato el secretario García Harfuch hablando y faltan todavía los secretarios de Marina y de Defensa.
0: Bueno, ahí van a estar con el tema. Gracias por sus comentarios, Manuel. Las personas que cuestionan, y bueno, y entendemos, tienen razón, de la duda cuando decimos, dicen que compareció el señor Rocha, pues es que dicen, Manuel, no.
3: Pues dicen, Ciro.
0: No tenemos ningún registro, debe haber algún registro, desde luego, que haga de constancia de que eso ocurrió, y esa información no es pública. Pero si el señor Rocha, el señor Insunza y otros funcionarios o exfuncionarios de Sinaloa comparecieron, lo hicieron bien escondiditos, bien escondidos. Entonces dicen que fueron a comparecer, pues eso dicen, Manuel.
3: Eso dicen, Ciro, o sea, personas que se han dedicado a esconderse desde el 29 de abril para acá, Ciro, 28, 29 de abril para acá, absolutamente escondidos, resguardados además por la autoridad en el estado de Sinaloa, y dicen que fueron, pues ¿qué les vamos a creer?
0: Bueno, vamos a pausa y tenemos, ahora que regresemos, tenemos información. 8:05, volvemos.
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11: KWKW 1330, la primera, informa. En el ámbito local, gracias a la Proposición 50, los republicanos Ken Corbett y John Kim se encuentran inmersos en una lucha sin cuartel entre sí para conservar sus escaños a una semana de las primarias de California. El eje central de esa contienda es determinar quién demuestra mayor lealtad al presidente Trump. Esto se ve reflejado en los anuncios de campaña de ambos candidatos. Calvert lleva más de 33 años en el Congreso, pero la redistribución del distrito lo dejó fuera de su circunscripción original, el Distrito 41. Sin embargo, algunas zonas del Inland Empire que él había representado anteriormente forman ahora parte del Distrito 40, el cual está representado por John King. La contienda se ha vuelto muy agresiva. Falta una semana para las elecciones primarias de California y los líderes estatales instan a las personas que planean votar por correo a enviar sus boletas a más tardar el martes para asegurar que su voto sea contado. Esto se debe a un cambio reciente en la forma en que el Servicio Postal de los Estados Unidos procesa el correo. El correo depositado en las oficinas postales de los buzones de recolección ubicados a 50 millas de un centro regional ahora se recoge al día siguiente. Si va a votar en persona tendrá tiempo hasta las 8 de la noche del día de las elecciones. Si aún no se ha registrado para votar, puede realizar el registro el mismo día de las elecciones en su centro de votación local. En noticia nacional en Washington, un tanque de productos químicos estalló en una instalación en el estado de Washington, provocando múltiples heridos de gravedad y víctimas mortales, informaron las autoridades. El incidente con materiales peligrosos fue reportado el martes por la mañana en las instalaciones de una compañía empacadora de Nippon Dynaware en Longview. Según indicaron las autoridades de bomberos, un tanque que contenía licor blanco estalló. 10 personas sufrieron lesiones, incluyendo quemaduras químicas, y fueron trasladadas en ambulancia a un hospital de la zona, informó el departamento de bomberos. El alcance de sus heridas aún no ha sido determinado, añadió la institución. Y hasta aquí nuestra información en KWKW 1330, la primera, que le presenta a las 4 de la tarde a los jefes.
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0: Ocho con diez, Manuel. Teníamos esta información prácticamente al inicio del programa, no la habíamos podido confirmar, por eso la reservamos hasta este momento, pero durante el corte está confirmada la información, Manuel. La gobernadora de Chihuahua, Maru Campos, estaría llegando en estos momentos a la Ciudad de México o habría llegado hace unos minutos. No estará en Ciudad Juárez, en la cita, no atenderá el citatorio de la Fiscalía General de la República en la oficina de la Fiscalía en Ciudad Juárez. Estaría por llegar o ya llegó a la Ciudad de México para estar presente minutos antes de las 10 de la mañana, en menos de 2 horas, en las instalaciones de la Fiscalía General de la República en la colonia Doctores, Ciudad de México, donde asistirá, pues entre otras cosas, se encontrará con la dirección nacional de su partido, el Partido Acción Nacional. Más no sabemos, no sé si va a comparecer ahí, no sabemos qué va a decir, pero uno, está en la Ciudad de México, por lo mismo dos, no asistirá a la sesión o a la audiencia o al citatorio de la Fiscalía General de la República en Ciudad Juárez, y tres, está en la Ciudad de México, por lo pronto, para saludar a la dirigencia nacional de su partido, el PAN. No sé más, no sé si tú tengas más información, que además de encontrarse con ellos, qué es lo que va a pedir, qué es lo que va a solicitar, qué es lo que va a anunciar, eso no lo tenemos, Manuel. ¿Tienes algo más?
3: No, sino absolutamente confirmado lo que dices. Efectivamente, la gobernadora Maru Campos se va a presentar en las instalaciones de la Fiscalía de la República, en la calle de Doctor Lucio 135, en la colonia de los Doctores, ahí precisamente aquí en la Ciudad de México. Lo único que podemos anexar, sino añadir a lo que ya has informado, es obviamente que la gobernadora, si no llegó a la Ciudad de México, está llegando bien acompañada de su abogado, por lo pronto abogado personal, con quien hablamos el lunes, de Roberto Gil Suart, es su abogado con el que viene acompañado, estará precisamente acompañando también a, en este caso, a su defendida, a su representada en esta instalación de la Fiscalía de la República, donde además el Partido Acción Nacional ha convocado pues a toda su dirigencia, sus coordinadores parlamentarios, para que acompañen la presentación al citatorio que ha solicitado la Fiscalía de la República a la gobernadora. Ahora, Ciro, ¿por qué a la pregunta? ¿Por qué si se le fijó? ¿Por qué ella nos informó en un anuncio público que iba a ser citada en la Fiscalía de la República con sede en Ciudad Juárez? Ese mismo documento te permite que para cualquier información que tenga que ver con ese citatorio, también lo puedes hacer en las instalaciones de la Fiscalía de la República en Doctor Lucio 135. No es que la gobernadora haga, digamos, una decisión de a cuál voy, a la que yo quiero, sino que es, la han citado en Ciudad Juárez, pero también puede presentarse aquí en la Ciudad de México, y ella ha decidido venir para acá.
0: México.
3: Es correcto.
0: Bueno, sí. Atentos y también confirmar toda la parte, digamos, legal, una de la parte legal va a ser defendida por Roberto Gil, o está siendo asesorada por Roberto Gil, y hasta donde tenemos entendido, y eso también creo que se confirmará en los próximos minutos, cualquier acusación de fuero común va a contar con la defensa del despacho Coello Trejo.
3: Así es.
0: Coello Suart. Entonces, pues está en la Ciudad de México Maru Campos. Andrea Meraz, de nueva cuenta, buenos días.
2: Allá en Ciudad Juárez. Lo escucho, Ciro, y sí, lo que sabíamos hasta las 7 y pasados los minutos de la mañana, lo que platicábamos es que sí asistiría aquí a las instalaciones de Ciudad Juárez, que es donde

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1: Ciudad de México y no Ciudad Juárez, pues ni hablar. De cualquier forma, interesante lo que pasa en los próximos minutos, noticioso lo que ocurra allá en Ciudad Juárez. Andrea Meraz, a ver si antes de que termine el programa podemos regresar contigo.
2: Estamos pendientes, Ciro, sobre todo de esta movilización que te decía desde el día de ayer se había llevado a cabo, se había manifestado.
1: Bueno. Sí. Gracias, Andrea Meraz. Y esperamos estar en unos minutos ahí en Doctor Lucio, en las instalaciones de la Fiscalía General de la República, Manuel.
3: Es correcto, Ciro. Sí, vamos a estar ahí con Miriam Moreno en unos minutos más, simplemente para poder escuchar, porque creo que entonces cambia, Ciro, el sentido de una, no lo digo peyorativamente, de una convocatoria partidista, porque ya lo han hecho en otros momentos en la dirigencia del partido, lo han hecho en otros momentos aquí mismo, afuera de la Fiscalía de la República, la dirigencia nacional del PAN, no lo digo, insisto, con un sentido peyorativo para menospreciar la convocatoria, sino que además toma mucho más fuerza, porque ahora, además de la dirigencia nacional del partido, los coordinadores parlamentarios, que por cierto ya me hicieron saber, Ciro, que no va a estar Kenia López Rabadán, la presidenta del Congreso, no porque está citada la sesión a las 9, entonces no va a atender evidentemente ella ese compromiso. No, sí, otros panistas, pero va a estar ni más ni menos la gobernadora Maru Campos, ¿no? Yo me imagino, Ciro, me imagino que pues por ahí habrá oportunidad de escucharlos a todos, empezando por la gobernadora, algún mensaje antes de que entre a comparecer, probablemente después de que comparezca ante las autoridades de la Fiscalía de la República.
1: Bueno, muy bien, pues vámonos a mucha información. Mucha información, bueno, es información que está surgiendo, es información que pues que está generando y que estamos primero tratando de registrar, después tratando de procesar lo más rápido que podamos para compartirla con ustedes. Decíamos minutos antes del programa, conocimos esta versión de que probablemente la gobernadora estuviera en trayecto a la Ciudad de México. No lo habíamos podido confirmar, la confirmamos poco después de las 8, minutos antes de las 8, y la difundimos a las 8 y 12, creo, Manuel, 8:12, 8:13. Maru, ni siquiera podemos precisar si ya aterrizó, si está por aterrizar, pero estará hoy en un par de horas en instalaciones de la Fiscalía General de la República junto con la dirigencia nacional del partido. ¿Qué es exactamente lo que va a hacer? ¿Va a atender este citatorio de la Fiscalía General de la República? Todo indicaría que sí. ¿Por qué tomó la decisión de última hora de venir a la Ciudad de México y no ir a Ciudad Juárez? Eso sí se lo tendremos que preguntar a ella o a sus abogados. Y espero que por tercera vez y por tener una nota no hagan un entripado, ¿no? Uh-huh. Los Corrales y todos esos personajes medianitos, ¿no? Vamos a pausa.
3: Vamos a pausa, Ciro. Estamos por la mañana. Sí. Gracias por todas sus comunicaciones. Está informando en otro orden de ideas, Ciro, el secretario de Economía, Marcelo Ebrard. Confirma, dice él en sus redes sociales, que hoy es 27. Nos lo había informado en la última entrevista que tuvimos, Ciro, 27. Hoy es un día importante. Llega la delegación del Organismo Comercial de los Estados Unidos, del USTR, para sostener conversaciones formales relacionadas con la revisión del Tratado México-Estados Unidos y Canadá. Dice, vamos a trabajar mañana y viernes a partir de las 9:00 a.m. y la sede se da a la Secretaría de Economía. Se está esperando, Ciro, están sondeando ahí un mensaje con el canciller un poquito más adelante, con el secretario de Economía, Marcelo Ebrard, por confirmar en la Secretaría de Economía. Volvemos.
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1: Sur de California, buenos días, es KWKW 1330, la primera informa. En Los Ángeles, el sur de California verá cielos grises durante los próximos días con una probabilidad de lloviznas en algunas zonas. Las temperaturas se mantendrán frescas gracias a un flujo hacia tierra, el cual también trae consigo nubes de la capa marina. Un sistema de baja presión se desplazó hacia la región desde ayer martes y hasta el jueves, bajando las temperaturas entre 5 y 10 grados por debajo del promedio. En La Puente, algunos clientes de La Puente afirman haber pagado cientos de dólares para enviar paquetes al sur de la frontera. Sin embargo, su correspondencia nunca llegó y el negocio de envíos paquetes internacional terminó cerrando sus puertas permanentemente. El Departamento de Asuntos al Consumidor de Los Ángeles confirmó haber recibido quejas sobre el negocio por parte de consumidores en las últimas semanas. Solicitan a los consumidores afectados que presenten una queja ante el departamento para que puedan realizar una investigación. Se puede contactar al departamento llamando al 800-593-8222 o a través de su sitio web dcba.lacounty.gov. En otra información, la oficina del fiscal del Distrito del Condado de Los Ángeles anunció que se han presentado cargos por delito grave de odio contra un hombre de 21 años en relación con el presunto ataque a un hombre judío. En un comunicado de prensa emitido ayer martes, la oficina del fiscal identificó al sospechoso como Semac de Leone James, residente del sur de Los Ángeles, e informó que fue arrestado el 19 de mayo. Y hasta aquí nuestra información en KWKW 1330, la primera, que le presenta a las 5 de la tarde, Fanático del Deporte.
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3: 8:25, Manuel, ¿en qué nos quedamos entonces? Yo creo con que el tema de la gobernadora de Chihuahua, Maru Campos. Yo para resumir, porque hay muchas preguntas.
4: Sí, muchas preguntas, Ciro, porque nos están diciendo, están seguros, no se están equivocando de que la información que han dado hace unos minutos está equivocada. No, no está equivocada, está absolutamente confirmada. Ya la volvimos a preguntarle a las fuentes, Ciro. Incluso te puedo decir que ya incluso el equipo cercano a la gobernadora acá, Maru Campos, pues ha estado ya confirmando, reconfirmando que a las, de hecho, 9:45 de la mañana, 9:45 de la mañana, que es cuando se convocó a esta conferencia de prensa de la dirigencia del Partido Acción Nacional, coordinadores del Senado y de la Cámara de Diputados, estará ahí la gobernadora Maru Campos. ¿Dónde es ahí? En la calle de Doctor Lucio, 135, Colonia Doctores, Alcaldía Cuauhtémoc, aquí en la Ciudad de México. Va a comparecer entonces, da una rueda de prensa y después ingresan a las instalaciones de la Fiscalía de la República. Sirve de paso que en la Fiscalía de la República se enteran de que la comparecencia se va a cumplimentar ahí, a la que han llamado, y que no será, Ciro, no será como originalmente se había planteado, que fuera en las instalaciones de la FGR, pero en Ciudad Juárez. Maru Campos está en la Ciudad de México, la gobernadora del estado de Chihuahua está con su equipo legal acompañada aquí en la Ciudad de México, con su equipo ahora del Partido Acción Nacional, y dará una conferencia de prensa que está citada para el 15, para las 10 de la mañana, Ciro.
3: Pedimos entrevista con ella, con su equipo de abogados, nos dijeron, vamos a hablar hasta, ¿qué hora es? ¿10:45? 10:45, pues ya no nos va a tocar. Hasta las 10:45 hablarán. Pero sí.
4: 9:45, perdóname, Ciro. La rueda de prensa es 9:45.
3: Alcanzaremos 9:45. A tener.
4: Sí, seguramente sí, seguramente sí.
3: Pero la información esencial: Maru Campos está en la Ciudad de México, no en Ciudad Juárez. Tomó esa decisión. ¿Por qué? Pues ahí empezarán las interpretaciones. Bueno, dejamos el tema, lo recuperamos al rato. Y aprovecho para saludar al abogado Alberto Huerta, quien representa en un largo pleito a nuestro compañero periodista Javier Alarcón. quien le mando un abrazo. Tuve un intercambio el lunes, Manuel, intercambio con Javier Alarcón, Cruz Azulino, para hablar del Cruz Azul, felicitarnos, felicitar el trabajo que está haciendo Javier en ESPN. Y ahí me comentó que había tenido una resolución favorable en un pleito largo que ha tenido contra un medio de comunicación, TV Notas. Me dijo Javier que habían obtenido una sentencia favorable por el uso no autorizado de la imagen y que el caso derivó de la publicación de su imagen en la revista TV Notas sin contar con su autorización. El caso alguna vez lo tocamos aquí,
4: sí,
3: y le preguntamos, le dije, ojalá podamos hablar con tu abogado, con Alberto Huerta, a quien saludamos, abogado, gusto en saludarlo, buenos días, para que nos dé un poco más de información, qué fue lo que se resolvió en este caso. Buen día.
5: Claro que sí, Ciro, ¿qué tal? Buenos días a tu audiencia.
3: ¿Cómo le va?
5: Con mucho gusto. Pues sí, como bien lo mencionas, un caso que lleva 10 años litigándose.
3: 10 años.
5: 10 años. En el 2016 comenzamos con una infracción en materia de comercio ante el Instituto Mexicano de la Propiedad Industrial, que es la autoridad competente para resolver este tipo de infracciones por el uso no autorizado de la imagen. En su momento, el proceso administrativo, como lo comentáramos aquí en tu espacio, tardó 4 años en resolverse, particularmente, sí, como lo comentamos, por el uso no autorizado de la imagen de Javier en la revista TV Notas. Y bueno, aclarando que esto no se trata simplemente de una nota incómoda, una nota que incomodara a la vida y a la vida privada de Javier, sino el uso de la imagen no autorizada de Javier, ¿no? Después de esos 4 años que nos tardó el proceso administrativo, una pandemia en medio, iniciamos el procedimiento civil por el pago de daños y perjuicios que esto conlleva, porque el uso no autorizado de la imagen de una persona, pues claramente puede reflejar un daño, un perjuicio en su patrimonio. Y después de 4 años, finalmente se resolvió después de una serie de etapas procesales y de un amparo que resolvió un tribunal colegiado. Finalmente la sala civil en la Ciudad de México resolvió que TV Notas tendría que pagar a Javier una cantidad tanto superior a 2.5 millones de pesos por el uso no autorizado de su imagen.
3: ¿Y ese es el estatus?
5: Ese es el estatus, es una sentencia que se emite en ejecutoria por instrucción de un tribunal colegiado. La sala ya ha emitido esta sentencia, le otorgan 5 días a la demandada para pagar, en caso de que no lo haga, pero empezarán a correr intereses y bueno, vamos a ver qué ocurre y cómo responden ante esta orden judicial del pago de perjuicios a Javier.
3: Pero ya es decisión de un colegiado y es una decisión firme. Todavía la puede atacar la empresa de TV Notas.
5: Esta sentencia la emite una sala ejecutoria. de una sentencia emitida por un tribunal colegiado. Así es.
3: Entonces, pues van a tener que pagar.
5: Van a tener que pagar. Digo, en estas épocas podemos esperar muchas cosas, ¿no? Pero, sin embargo, la sentencia se tendrá que cumplir de alguna u otra forma.
3: Bueno, ¿y le dan 5 días para la ejecución? ¿5 días a partir de qué? ¿De lunes? ¿De hoy?
5: De la semana pasada. Así es.
3: Bueno, qué interesante. Y pues felicidades, 10 años. Lo que hay que pelear,
5: sí,
3: en uno de estos casos.
5: Bueno, tú mejor que nadie sabes el tiempo que tarda en hacerse justicia en este país. Pero bueno, sin duda una felicitación a Javier por su paciencia. Son temas que no quitó el dedo del renglón, porque esto no se trata simplemente de demandar, sino de cuidar su imagen. Porque pues este tipo de revistas, desafortunadamente, acompañan textos a estas imágenes con el único objeto de comercializar su revista y tener más audiencia. Y desafortunadamente, en este caso de Javier, pues la acompañaron una serie de acusaciones falsas, mismas que quedaron plenamente demostradas. y que sin ningún tipo de ética ni humanidad acusan y son revistas que carecen de todo este tipo de ética. Y bueno, Javier se quiso defender, aguantó. Y bueno, nosotros también al pie del cañón con él para acompañarlo. Y afortunadamente tuvimos esta sentencia que sin duda es un precedente importante para el gremio, ¿no?
3: No, sin duda, pero sin duda, importante. Yo diría importantísima. Y felicidades a usted, abogado Alberto Huerta. De cualquier forma, a ver si el lunes lo podemos molestar, lunes, martes, para ver si... Ahora sí que si se ejecutó la sentencia y terminó este asunto, o por alguna cosa extraña, como decía usted, ocurrió lo contrario. Estamos en comunicación, gracias Alberto Huerta.
5: Claro que sí, muchas gracias, estoy a sus órdenes.
3: Y un fuerte abrazo a Javier, ¿no, Manuel? A nuestro compañero, tantos años en Imagen Televisión, siempre un gran compañero. Querido Javier Alarcón, Manuel.
4: Sí, correcto. Batalla. Sí, pues un fuerte abrazo.
3: Qué batalla.
4: Sí, y la verdad es que un reconocimiento, Ciro, porque como bien dice el abogado Huerta, pues este es un asunto de paciencia, Ciro, ¿no? Lo sabe él, lo sabes tú. Ay, es un tema de paciencia.
3: Y de recursos,
4: ¿no?
3: Y de recursos,
4: porque.
3: Ver, pues, aviéntate 10 años.
4: Veto a saber, ¿no? De esos 2.5 millones de pesos, ¿cuántos ya gastaste? ¿Cuántos ya invertiste en abogados?
3: No
4: en
3: le
4: tiempo,
3: va a quedar un centavo, ni creo que haya sido el interés de Javier.
4: No, seguramente no.
3: Pero todo indica que ganaron.
4: Y los
3: saludos a Javier Alarcón. Vamos a pausa, volvemos.
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16: Fíjense que ahora con la globalización he visto que se dice de diferentes formas en el caló o en el habla cotidiana,
6: Hay diferentes formas de referirse al trabajo. Bueno, en México ya sabemos que es chamba, que viene de chamber, que iban los norteños a pedir en la Chamber of Commerce el permiso para trabajar. En Argentina es laborar, laburar, estoy laburando, laburando, que viene de laborare, del italiano laborare, que quiere decir trabajar, labre, que viene a su vez de labrar, es labrar la tierra, en latín laborare. Y también en España se dice curro, currar, que viene de una palabra gitana que tiene que ver con el trabajo. Entonces es currar. Ahora ya saben, chambear, laburar y currar.
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17: Cuando Wins olvida el protocolo. Cuando se trata de fútbol, el príncipe William de Gales se olvida de las formas y el protocolo que es parte de su vida y como heredero a la corona británica. Lo mejor, nos encanta verlo en su modo fan. Mejor no hubiera podido ser para él un acérrimo seguidor de su Aston Villa que presenciar el triunfo de su equipo en la Europa League. Ahí vimos al Wills como uno más gritando, sufriendo, abrazando a sus amigos desde la tribuna. Grabó con su celular el momento histórico. 44 años han pasado para levantar la copa de fútbol. El príncipe celebró cantando el Sweet Caroline, bailó, aplaudió y ya encarrerado se fue con algunos jugadores a un bar a seguir la celebración. Uno de los cargos que más disfruta William es como presidente de la Asociación de Fútbol de Inglaterra. 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
3: 8:40, Miriam, buen día.
18: ¿Qué tal, Ciro? Buenos días. Pues ya estamos aquí afuera de la Fiscalía General de la República, en la colonia Doctores, aquí en la calle de Doctor Lucio. Y como vemos, pues solamente hay guardias de seguridad. No hay personal todavía aquí afuera. Tampoco vemos panistas. Tampoco vemos el convoy o la presencia todavía de alguna avanzada de la gobernadora de Chihuahua, Maru Campos, ¿no? Es lo que tenemos en estos momentos. Todavía no hay tampoco gran presencia de medios de comunicación. Entonces, pues aquí seguiremos esperando, Ciro.
3: Bueno, muy bien. Regresamos contigo al rato. Oye, aprovechando. A ver, sí, dime. No, dime tú primero.
18: No. Te decía que la cita es, sea como alrededor de las 9:30, cuando puedan tener ellos presencia aquí. Te digo, todavía hay 2-3 medios de comunicación que se han dado cita aquí, pero no hay nada de información todavía. Ni tampoco se ve un dispositivo especial afuera de las instalaciones.
3: Bueno, oye, aprovechando, ¿qué información tienes sobre el paro de personal, de trabajadores, de médicos residentes del Hospital Infantil del Federico Gómez, Miriam? Gómez. Ya que estás por la zona.
18: Estamos más o menos en el perímetro, si estamos como unas 6 cuadras, más o menos, y es por tercer día consecutivo a las 8:00 a.m, los residentes, como lo han venido haciendo desde el lunes, salieron a la plaza principal del hospital, en el Asta Bandera, se manifestaron, y luego se concentran en el auditorio, en este paro activo que ellos le llaman de labores, porque no han dejado de atender las áreas críticas, como son urgencias, terapia intensiva, hospitalización, y consulta. ¿Por qué este paro? Vamos a explicarlo de nuevo. Ellos están reclamando acoso sexual a una de sus compañeras que habría realizado el director de este instituto. Están reclamando también un ambiente laboral no favorable. Están reclamando una serie de situaciones que contravienen los derechos de los médicos residentes. Y también el día de ayer sacaron una carta pública a la opinión pública para dar a conocer su movimiento y buscar el apoyo de la sociedad civil. Nos dicen, estas no son las condiciones en las que un médico residente que está estudiando y brindando su servicio social deba trabajar, y porque ahí además les empezaron a amenazar de que si continuaban con el paro o quien se sumara a este paro, pues tendría el riesgo de perder sus estudios y la residencia en este hospital. Por eso, por tercer día consecutivo, se manifiestan. Siguen en esta manifestación sin respuestas. Esta hora de la mañana de la autoridad.
3: Bueno, Gracias, Miriam, y nos vemos pues hacia las 9:30. Seguro estaremos contigo por allá, en la Fiscalía General de la República, donde va a llegar la gobernadora de Chihuahua, oficinas de la Ciudad de México, Colonia Doctores, va a llegar la gobernadora de Chihuahua, Maru Campos, y buena parte de la dirigencia nacional y de las figuras del Partido Acción Nacional. Gracias, Miriam, buen día.
18: Gracias, Ciro.
3: Sofía.
19: Ciro, ya terminaron las exposiciones del Gabinete de Seguridad. Toma la palabra la presidenta Sheinbaum, nada más para hacer un cierre de todo este reporte de acciones contra la violencia. Y dice la presidenta que ahora que vino el secretario de Seguridad de Estados Unidos, ella le explicó que en México hay Estado, que hay instituciones que trabajan por todo este, contra la inseguridad. Y esa es la valoración que está haciendo la presidenta. Suponemos que ahora terminando eso, empezarán las preguntas.
3: Bueno, regresamos en un momento contigo. Moisés, buen día.
20: Ciro, buenos días. Manuel, Sofía, buenos días.
21: Buenos días, Moisés.
20: Ciro, hace la semana pasada terminamos de hacer el estudio del precio de los hoteles y la variación que presentaban en cotizaciones antes del Mundial y durante el Mundial. Quisimos extender ese estudio, Ciro, a otros tipos de hospedaje, y por eso está la línea Alan Hospeda, copropietario de Amfitrip, que es propietario, Ciro, de más de 150 propiedades, la mayoría de ellas en Monterrey. Hola, Alan, buenos días, ¿cómo estás?
22: Buen día, Alan. Moisés, buenos días. Mucho
20: Alan,
22: gusto, sí,
3: buenos días.
20: Alan, nos reportas que en los Airbnbs se repite este patrón justamente de la variación de precio, considerando cotizaciones de febrero para el Mundial y actuales para el Mundial, y que la demanda no está siendo mucha.
22: Es correcto. Fíjate que a partir de febrero a la fecha hay varias propiedades en las que hemos tenido que bajar el precio a la mitad, ya que la ocupación está en ceros. Entonces, sí ha sido un escenario preocupante para inversionistas que tienen sus departamentos en este esquema de rentas por Airbnb y otras plataformas, así como para empresas como las nuestras que se encargan de administrarlas, ¿verdad?
3: Claro, ¿en ceros, Alan? ¿En ceros?
22: En ceros. Hay algunas propiedades que sí están más llenas, ¿verdad? Inclusive ya tienen las cuatro fechas del Mundial reservadas, por lo menos aquí en Monterrey, pero suelen ser las propiedades más cercanas a lo que viene siendo Parque Fundidor, a la Macroplaza, propiedades más de lujo, ¿verdad? Pero las propiedades pues más normales, por así decir, o más lejanas a la zona, son las que sí están en ceros. Y fíjate que había mucha especulación. Yo recuerdo que hace un año hubo una noticia de un periódico que mencionaba que no, hombre, que los precios iban a exponenciarse hasta 10 veces más al precio normal, y lo cual pues no, nunca sucedió.
20: Alan, de los datos que tú nos enviaste, registramos que la variación...
3: Ni va a suceder.
22: Ah, ok. Eso es lo que ustedes han estado viendo en los números.
3: Decías, Moisés.
20: Perdón, Alan, registramos, gracias a los datos que nos mandaste, que hubo una variación porcentual del 43% comparando las cotizaciones. Tenemos algunos datos. Residencia Monterrey, México, las cotizaciones en febrero para el Mundial estaban en 6,000 pesos. Hoy están en 3,500 pesos y ninguna reservación en este Airbnb. En vivienda de Santa Catarina, que es una residencia también de 5 estrellas, el precio para una cotización de febrero era de 4,000 pesos y actualmente se encuentra en 2,200 precios. Alan, ¿hay alguna opción que tengan ustedes como anfitriones de Airbnb para subir la ocupación de sus hospedajes? ¿Van a seguir reduciendo los precios? ¿Qué opciones tienen ustedes como propietarios de estas propiedades? Perdón por la redundancia.
22: Sí, claro, pues la única estrategia viable es bajar precios, porque también desafortunadamente, por el auge del Mundial, incrementó la oferta desproporcionadamente, desequilibró el mercado. Entonces también algo que va a pasar es que, por ejemplo, si ya tenemos algunas reservaciones activas, confirmadas, muchos huéspedes van a optar por cancelar y van a querer, y en caso de que salga una nueva opción más barata, se van a ir a esta opción. Entonces, lamentablemente, una de las estrategias es bajar precios, pero pues sí, digo, es algo que no muchos preveíamos. Había mucho auge para el Mundial, y lamentablemente es la situación en la que estamos.
3: Bueno, pues muchas gracias por la información, Alan Hospeda, cofundador de Amfitrip, empresa administradora de los Airbnb. Muchas gracias, buen día.
22: Gracias a ustedes, Ciro y Moisés.
20: Gracias, Alan.
3: Pues, ¿qué está pasando, Moisés?
20: Ciro,
3: ¿se caen los precios en los hoteles? ¿Se ve nada más el panorama en los Airbnb o en estas formas de...? Manuel, Moisés.
20: Correcto, Ciro, es el mismo patrón que habíamos registrado con los hoteles. Es un hecho que las variaciones son un poco más escasas. En los casos del Airbnb registramos disminuciones del 40-50% máximo en comparación que los hoteles que registramos de crecimiento 70, de 100%, sí, 100%, de 100-70%, pero el patrón se repite. Es un hecho que la demanda hotelera que se tenía prevista en junio desde febrero no se cumplió, y ahorita los propietarios de hoteles y de Airbnb están sufriendo las consecuencias, y como nos dice Alan, la única opción es bajar el precio, Ciro.
3: ¡Hijo! A dos semanas.
20: A dos semanas del Mundial.
3: Faltan dos semanas y un día para el inicio del Mundial, Manuel.
4: Es correcto.
3: Gracias, Ciro, Moisés.
4: Sí, porque estamos mañana exactamente en dos semanas, pues ya la gente está arribando al Estadio Azteca, porque recordemos que el operativo que quiere llevar a cabo por lo pronto, pues gobierno de la Ciudad de México, por lo pronto es que la gente llegue muy temprano al estadio. Las puertas se van a abrir, si mal no recuerdo, por ahí de 7 de la mañana, no se ha anunciado de manera formal, pero por ahí de las 7 de la mañana para que la gente esté tempranito. El partido es a la 1, a las 11 la inauguración, pero quisieran las autoridades que por esta hora, Ciro, la gente ya esté en su mayoría al interior del estadio.
3: ¿Cómo le vamos a hacer tú y yo?
4: No, pues nosotros vamos a estar aquí, Ciro, transmitiendo sin problema.
3: No, yo no.
4: ¿No? Ah, tú sí vas a ir.
3: Bueno, no sé. Suertudo. No.
4: Suertudo.
3: No, pues yo creo que también voy a estar ahí transmitiendo sin problema. Bueno, Iñaki, buen día.
0: Ciro, Manuel, buen día. Pues muy buen día. Comenzamos este recorrido por algunas de las canchas de la alcaldía Álvaro Obregón. Revisamos algunos casos, 3 específicamente de canchas de fútbol 11 que han quedado bastante bien, 2 en el Parque Águilas Japón y una más en el Deportivo Batallón de San Patricio. Vimos también que pues el baño de ese deportivo estaba bastante mal, y como ya lo adelantábamos ayer, ese deportivo tiene otras 3 canchas que no han sido rehabilitadas en más de 10 años, y pues vamos a comenzar a verlas detenidamente. La cancha número 2, tenemos por ahí una imagen, una vista aérea que es una fotografía que toma, de hecho, la alcaldía, y ahí podemos pues usar esta imagen para contrastar cómo se ve la cancha nueva que revisábamos ayer y cómo se ve la cancha número 2, que es ese pues pedazo que se alcanza a ver a la derecha,
3: a la derecha,
0: muy maltratado. Así es.
3: No, bueno.
0: Esa es la cancha. Muy contrastante. Y bueno, tenemos también imágenes que grabó mi compañero Miguel Ángel Brígido, ya más detalladas de cómo se ve la cancha. Pues en muchas zonas ya el pasto sintético está levantado casi por completo. Algunas partes en las que de plano parece que tiene baches la cancha. Las rejas ya muy maltratadas. En una de las porterías, por ejemplo, la escuadra, los postes de atrás, no están, está simplemente sostenida con los dos postes laterales, con el marco, así es. Y a ver, según me comentan, sí tienen considerado rehabilitar este espacio, aunque a diferencia del siguiente que vamos a revisar, todavía no tienen fecha porque no han podido gestionar un convenio con alguien de la iniciativa privada que les brinde los recursos. Ahora sí, pasamos a la cancha número 3, esta es la que sí tienen pensado comenzar a rehabilitar en, según me comentan, aproximadamente 2 semanas, les tomará 2 meses, y pues es una cancha en condiciones bastante similares a la anterior, que bueno, ya tienen pensado rehabilitar muy pronto, el pasto bastante percudido, las porterías también, y finalmente en este deportivo tienen una cancha de fútbol rápido, es la cancha número 4, tampoco saben cuándo la van a rehabilitar, según me comentan, sí lo quieren hacer, y pues el maltrato de esta cancha es similar al que ya hemos visto en otras de fútbol rápido, grafiteada, con los muros pues ya bastante maltratados y también con algo de basura. Ahora, para cerrar este recorrido que hicimos en el Álvaro Obregón, estuvimos en la colonia Jalalpa Tepito, que pues es una parte muy golpeada de la alcaldía, con muchos problemas de pobreza, de inseguridad, y pues está, digamos, un poco al sur del pueblo de Santa Fe, aunque los dividen unas barrancas, entonces no es que llegues directamente por ahí. Y esta que estamos viendo en las pantallas de Telefórmula es la primera cancha de esta colonia, muy, muy abandonada, llena de basura, no solo
3: es
0: en los
3: de las
0: alrededores.
3: Que comprometieron rehabilitar Iñaki, ¿o no?
0: Pues ahora vamos con esa parte. Esta cancha la tienen considerada como sí la quieren rehabilitar, pero será hasta 2028. Va a estar así en por lo menos los siguientes dos años, porque es cuando tienen proyectado construir una utopía que va a estar en este espacio. Entonces, por lo menos los siguientes dos años va a estar así. Ahora, mencionar, Ciro, que en esta cancha y en la segunda, que está en esta zona, una de tierra ya también muy maltratada, eso que estamos viendo ahí, me encontré muchas botellas de vidrio rotas, no solo en los alrededores, sino encima de la propia cancha. Y pues aprovecho esto para hacer una acotación que ayer nos pide la alcaldía que hagamos. Yo mencioné que el alcalde reconoce que la venta y el consumo de drogas y alcohol sí es un problema en estos espacios deportivos, pero bueno, nos pidieron que agregáramos que, según me explicó el alcalde, pasa sobre todo en las noches. Y porque, cito, el tejido social, el de la alcaldía, está muy lastimado y por eso consideran que rescatar estos espacios es importante. Eso, y pues que sí, según me comentó,
1: llevan, llevan llevado 8 años trabajando las causas, Manuel.
0: Así es.
1: Sí. 8 años trabajando y las
0: finalmente,
1: causas, y ahí están.
0: Volver a la cancha,
1: sí, adelante.
0: A la cancha de tierra de la colonia Jalalpa, que bueno, tiene afectaciones similares a las que ya hemos visto en otros lados. Está abandonada, tiene basura, pero tiene un problema muy particular que no habíamos visto en otros espacios, y es que está rodeada de viviendas irregulares, pues de estos llamados paracaidistas. Y me dicen que pues han intentado deshacerse de estas viviendas, pero no.
1: Vamos a tener que hacer pausa y mañana le damos cierre a este tema de Álvaro Obregón. Pues bien, por la autoridad, gracias por darnos la información, pero pues ahí está el proyecto de la rehabilitación de canchas. Mañana lo terminamos. Volvemos.
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5: En informaciones del ámbito local, la supervisora del condado de Los Ángeles, Kathleen Berger, anunció el lanzamiento de la nueva iniciativa Shop Local Marketing Lab, un programa gratuito de apoyo empresarial diseñado para ayudar a las pequeñas empresas de Altadena, afectadas por el incendio Eaton, a recuperar su visibilidad, fortalecer su base de clientes y acelerar su recuperación económica. Desde hoy hasta el 8 de junio del 2026, las empresas elegibles de Altadena podrán inscribirse en este programa gratuito y recibir apoyo de marketing individualizado, adaptado a sus necesidades específicas. Los servicios se extenderán hasta el verano del 2026. En otra información, un intento de robo en un puesto de tacos en el sur de Los Ángeles terminó en disparos, dejando al menos a una persona herida. El incidente ocurrió alrededor de las 10:15 de la noche de lunes, cerca de Century Boulevard y Hoover Street, según el Departamento de Policía de Los Ángeles. El sospechoso intentaba robar a una persona en el puesto de tacos cuando otras personas intentaron intervenir para ayudar. Fue entonces, según los investigadores, cuando el sospechoso abrió fuego. Al menos una persona fue trasladada al hospital y se espera que se recupere. La policía continúa buscando al sospechoso. No se dieron a conocer más detalles. En otra información, en México, la FIFA anunció el lunes que México será la sede del equipo de Irán durante el Mundial de Fútbol y que viajará a Estados Unidos para los tres partidos que se disputarán allí. El máximo organismo rector del fútbol confirmó en un comunicado que el campo de entrenamiento de la selección iraní estará en el centro Holiskvintle, en la ciudad mexicana de Tijuana, frente a California. Inicialmente, la selección iraní tenía previsto entrenar en Tucson, Arizona, pero su traslado a México comenzó a barajarse como una opción debido a la incertidumbre por la guerra en Oriente Medio y las preocupaciones de seguridad. 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
3: De la mañana, Lourdes, buen día.
4: Ciro, buenos días, esta es la información. La gobernadora de Chihuahua, Maru Campos, llegó a la Ciudad de México. Estará presente a las 9:45 de la mañana en las instalaciones de la Fiscalía General de la República en la colonia Doctores, donde ofrecerá una conferencia de prensa junto a la dirigencia de su partido, y después entrará a las instalaciones para atender el citatorio ante el Ministerio Público para declarar y entregar información del operativo antidrogas donde participaron y murieron agentes de la CIA. La Fiscalía General de la República dice que ayer comparecieron en su sede de Culiacán el gobernador con licencia Rubén Rocha, el senador Enrique Insunza y el alcalde Juan de Dios Gámez, aunque no hay evidencia visual de su llegada. Quienes sí llegaron caminando fueron el vicefiscal general con licencia Damaso Castro Saavedra y Marco Antonio Almanza, ex jefe de la Policía de Investigación. Ellos son 5 de los 10 sinaloenses acusados por el gobierno de Estados Unidos de tener nexos con el cártel de Sinaloa. La Cámara de Diputados aprobó en lo general con 341 votos de Morena y aliados y 124 en contra de la oposición la reforma constitucional de la presidenta Sheinbaum para aplazar la elección judicial hasta 2028. Los maestros de la sección 22 de la CENTE que mantienen plantón en la calle 5 de Mayo estarán a las 10 de la mañana en la Secretaría de Gobernación. En Oaxaca, los maestros anunciaron bloqueos carreteros a partir de las 9 de la mañana. En estos momentos el dólar interbancario se cotiza en 17 pesos con 38 centavos.
3: Sofía.
5: Ciro, ya decía Manuel que hoy se lleva a cabo esta ronda bilateral de negociación rumbo a la revisión conjunta del Tratado Comercial México y Estados Unidos, pero acaba de confirmar la presidenta Sheinbaum que quien no estará presente en esta revisión es el embajador Jamieson Greer, que es el encargado de Estados Unidos, del gobierno de Estados Unidos, para estas revisiones. Dice la presidenta que el diálogo va muy bien, pero que el presidente Trump llamó al embajador a gabinete, a reunión de gabinete hoy, que anoche les informó el embajador Greer que no iba a poder estar hoy presente porque tenía una llamada, una reunión con el presidente Trump.
3: De tres.
5: Van
3: dos
5: a ver si puede dos participar en estos días. Va a tener una reunión por Zoom con el canciller Marcelo Ebrard, pero no va a estar en nuestro país.
3: Dice, dos de tres, ¿no? Dos de tres iban a venir tres funcionarios. Vino uno, solo el de Seguridad Nacional. Canceló la, pues,
5: la SAR antidrogas.
3: Harina antidrogas de Estados Unidos por problemas de agenda. Y ahora cancela el representante de la Oficina Comercial de Estados Unidos porque lo mandaron llamar. Lo mandó llamar Donald Trump. Dos de tres cancelados.
5: Sí, dice
3: ¿qué más, Sofía?
5: Dice la presidenta, su equipo está aquí, él tuvo otras cosas que hacer. Y en otros temas, ya veíamos las manifestaciones de la CENTE, y la que está encargada de esas reuniones es la secretaria de Gobernación, que está hoy en Palacio Nacional. Le preguntan cómo van las mesas. La presidenta dice que están en el diálogo, continúa el diálogo. En resumen, dice la secretaria, que tenían 79 puntos, lograron reducirlo a 39. Ayer se reunieron por primera vez con los integrantes de la sección 22 de Oaxaca. Ayer el tema eran algunas cosas de justicia, así lo dice. Hoy tienen otra reunión por cuestiones sociales, el viernes tienen otra nueva mesa, mañana tienen otra, entonces tienen reuniones toda la semana y en resumen, dice la secretaria, continúa el diálogo.
3: Bueno, vamos a pausa, Sofía, gracias por sus comentarios y regresamos, hay mucho más esta mañana, muchas gracias. Y son temas que muy seguidos por las personas, cuando son las personas que nos acompañan, que nos escuchan, que nos ven, que nos siguen en las redes sociales, tanto el tema Chihuahua como el tema Sinaloa. Y bueno, y atentos, 9:30, 9:40 es la aparición, aparecerá la gobernadora de Chihuahua, Maru Campos, en la Ciudad de México, afuera de las instalaciones de la Fiscalía General de la República, supuestamente acompañada, arropada por la dirigencia nacional de su partido, el PAN. Vamos a pausa, volvemos.
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14: KWKW 1330, la primera, informa. Para mañana jueves, temperatura máxima de 66 grados, mínima de 55 grados. En El Sereno, un pequeño incendio de maleza se desató ayer martes por la mañana en una ladera de El Sereno, lo que provocó la evacuación de los estudiantes de una escuela primaria cercana, según informaron las autoridades. 15 bomberos respondieron inicialmente a las 9:45 de la mañana a la cuadra 2500 de Majority Street, justo al este de Harmony Lane, de acuerdo con el Departamento de Bomberos de Los Ángeles. El número de bomberos en el lugar aumentó posteriormente a 62. Las llamas fueron sofocadas rápidamente tras consumir un acre de terreno, dejando una cicatriz negra y calcinada en la ladera. En Los Ángeles, el secretario del Departamento de Seguridad Nacional, DHS, por sus siglas en inglés, dijo el pasado jueves que los agentes del Servicio del Control de Inmigración y Aduanas, ICE, estarán presentes todos los días durante la Copa Mundial de la FIFA 2026. En un mensaje de video publicado en la cuenta X de ICE, el secretario de DHS, Mark Wayne Mullin, dijo que habrá gente por todo el torneo para abordar cualquier actividad criminal. SoFi Stadium acogerá 8 partidos, incluyendo el primer partido de Estados Unidos contra Paraguay el 12 de junio. Mullin le dijo anteriormente a CBS News que la misión de los agentes de ICE en el Mundial no era detener a personas de forma masiva, sino que siempre buscan a los peores de los peores. Y por último, en el este de Los Ángeles, las autoridades estatales dicen que las aves afectadas por el derrame de petróleo ocurrido el pasado viernes tras una rotura de una tubería en el este de Los Ángeles están recibiendo atención médica. La rotura provocó el derrame de miles de galones de petróleo crudo hacia las calles, los desagües pluviales y el río Los Ángeles. Equipos especializados estaban brindando atención específica y realizando labores de limpieza a aproximadamente 25 aves. Las autoridades estiman que durante el incidente se derramó cerca de 2.400 galones de petróleo. 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
3: Nueve diez, vamos a la ciudad de Oaxaca. Lupita Tomás, ¿cómo estás? Buenos días.
9: Buenos días, Ciro. Así es, pues ya como sabes, el magisterio oaxaqueño está reactivando sus protestas. Este jueves va a corresponder bloqueos en los principales accesos a la ciudad de Oaxaca. A esta hora ya se están concentrando en algunos de los principales puntos, como son el monumento a Juárez, la salida a Xochitl, la salida al Istmo de Tehuantepec, la salida a la costa. También tienen en su menú, Ciro, nada más que es un dato que todavía no se ha confirmado, no hay presencia en estos lugares, de la toma de las casetas Barranca Larga, Ventanilla, Huitzo y en el Istmo de Tehuantepec. En estos últimos casos, la modalidad a veces es únicamente dejar el paso libre o en su caso el bloqueo. Yo te estaré informando qué es lo que sigue. La continuidad de esto, Ciro, depende de los acuerdos que se tomen en la Ciudad de México. Y bueno, pues la sección 22 dice que no han alcanzado todavía ningún acuerdo que permita desactivar estos bloqueos. Es el tercer día sin clases en Oaxaca, Ciro.
3: Muchas gracias. Gracias, Lupita.
9: Buenas
3: tres días sin clases, Manuel. Ayer bloquearon el aeropuerto. Los maestros lo dijeron, ¿eh? Nos vamos a movilizar.
15: Así es.
3: Para el Mundial, en las fechas previas del Mundial. Ya estamos en el Mundial. No falta nada. Y ahí están. Y el lunes dicen que vienen con todo a la Ciudad de México para tratar de meterse al Zócalo, Manuel.
15: Es correcto, Ciro, y la verdad es que te digo, pues ahí están todas las manifestaciones en este caso que tienen que ver con un lado con Oaxaca, por otro lado con la Ciudad de México. Ya estaremos viendo el plan de acción que tiene que ver con la Ciudad de México para el día de hoy y las charlas que se llevan a cabo en la Secretaría de Gobernación, pero pues me platicaron ayer, creo bueno. Que fueron 5 horas, Ciro, 5 horas y nada.
3: Pues ayer no resolvieron nada. Bueno, y queremos a partir de hoy, porque pues ya estamos en el Mundial, preguntarle a nuestros compañeros nuestros que en distintos espacios van a estar acompañando, van a estar comentando, van a estar participando aquí y desde luego en otros medios, periodistas deportivos de excelencia, hacerles una pregunta a dos semanas y un día del primer partido del Mundial, y hoy queremos comenzar con el tan querido, tan admirado Ciro Procuna. Preguntarte, tocayo, ¿algún motivo para ilusionarse con la selección? Faltan 2 semanas, Ciro, buen día. 2 semanas, ya nada más 2 semanas. Qué gusto tenerte aquí, buen día.
16: El gusto es mío, tocayo, te mando un abrazo. Muchísimas gracias, Manuel.
15: Hola, Ciro.
16: El mismo gusto de estar en este gustado espacio. Para cómo ha sido el proceso mundialista, honestamente, da para ilusionarse poco con el equipo mexicano. Porque si vemos en retrospectiva, del Tata Martino a la fecha, hemos tenido 3 entrenadores diferentes, hemos tenido 3 presidentes de federación distintos, y eso ha entregado mucha turbulencia. Entonces, sería difícil esperar un resultado diferente. México tiene el beneficio de que estará en un grupo que no luce muy complicado. Al abrirse el abanico a 48 selecciones, estamos con equipos que honestamente no tendrían que estar ya en un nivel de excelencia en una Copa del Mundo. La obligación para México es hacer valer su condición de local, quedar como primero de grupo, y eso le puede dar un halo protector para las rondas de eliminación directa. De ahí a que se pueda lograr, pues habrá que ver, porque el Estadio Azteca ha dejado de ser esa fortaleza de otros tiempos. Sin embargo, a eso es que se le está apostando, a que la condición de local compense algunas otras carencias que tiene en materia de calidad el equipo mexicano.
3: A ver, te dices, no luce muy complicado, lo entendemos, pero tú dirías, por ejemplo, el segundo partido, vamos a dejar para más adelante Sudáfrica, contra Corea en Guadalajara, sí. Independientemente de cuál va a ser el resultado del primer partido de los dos equipos, ¿tú dirías que la selección mexicana jugador por jugador es más fuerte que la de Corea en este Mundial, no en el del 98, no en los que les hemos ganado a los coreanos? hoy México tiene un mejor equipo que Corea.
16: Yo creo que están muy parejos. Corea tiene jugadores sí. que están al más alto nivel, como Kang In-Lee, por ejemplo, que ha estado como sí. parte del Paris Saint-Germain, si bien no siendo un titular, pero sí en esa disciplina. Tiene a un tipo como Hyun Min Song, que actualmente juega en el LAFC, que estuvo mucho tiempo con el Tottenham Hotspur, un referente de aquel conjunto. Y Corea no es lo que era en otros tiempos. Han entendido esa necesidad de abrirse hacia el mercado europeo

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1: Selección sudafricana, de hecho te podría decir que del bombo del que salió Sudáfrica fue el peor rankeado, el que le terminó tocando al equipo mexicano, eludió a algunos otros equipos que habrían sido más poderosos, a eso me refiero el sorteo fue generoso para México, sí. En ese sentido, Sudáfrica fue en el papel al menos el rival más débil de su categoría. No ha pasado gran cosa con la selección de Sudáfrica, te diría que no siento que esté mejor en relación a ocasiones anteriores, tuvieron un par de juegos contra la selección de Panamá, les costó muchísimo trabajo apenas en marzo derrotarlos, fueron dos juegos, uno en Johannesburgo, el otro en Ciudad del Cabo, y Panamá pues está al nivel o por debajo de México, entonces creo que es un partido ganable y México está obligado a sacar los 3 puntos en esa presentación.
2: Ojalá. Ahora, si algo se le debe exigir a Javier Aguirre y a Rafa Márquez, es que ese primer partido, el inaugural, que lo van a ver millones de personas, que se va a jugar en el estadio Azteca Banorte, Ciudad de México, es que mental, anímicamente, la selección llegue al 100. Luego ya viene el fútbol y todo lo que quieras. Pero si algo se le tiene que exigir, es poner un equipo al 100, Ciro.
1: Absolutamente, totalmente. Y es que para eso tiene que servir esta concentración de 40 días que solicitó Javier Aguirre, por eso despojaron a los futbolistas, o más bien despojaron a los equipos que disputaron la fase final de sus seleccionados nacionales. Chivas tuvo que jugar la liguilla sin 5 jugadores titulares.
2: Sí.
1: Toluca perdió a Alexis Vega, perdió a Gallardo, total que todos sufrieron un raspón en ese sentido con tal de apoyar a la selección nacional. Aguirre considera que esa larga concentración que funcionó en el 86 con Bora, pero teniendo a todos en el medio local y solamente Hugo Sánchez fuera, puede volver a cuajar en la actualidad. Yo creo que su efecto tiende a diluirse un poco más. Sin embargo, creo que está muy definido el grupo. De la lista final de 26, te puedo asegurar que en este momento hay 24 seguros. Si no es que Aguirre ya tiene a los 26 en mente. Entonces, tampoco es que haya mucho más que llamar o que nos estemos perdiendo de una joya oculta radar.
2: Sí.
1: Entonces, sí, y todo está empeñado, Ciro, bien lo dices, en ese primer partido contra la selección de Sudáfrica.
2: Muy bien. Hay poco de qué ilusionarse, pero el grupo no luce muy complicado y Ciro Procuna, ni más ni menos que Ciro Procuna, nos dice que hay elementos para creer que México puede pasar como primero del grupo. Lo veremos. Gracias por tu análisis, por estar con nosotros hoy. Ojalá podamos convivir algunos días del Mundial. Te mando un fuerte abrazo y muchas gracias, Ciro Procuna.
1: El gusto será mío, Ciro Manuel. Les mando un abrazo, Ciro, y aquí nos estaremos saludando. Muchas gracias.
2: Poco de qué ilusionarse, pero posible primer lugar de grupo.
3: ¿Cómo que no? Claro, dice que se puede, sí.
2: Ciro Procuna, qué gusto saludar a Ciro.
3: Sí, por supuesto, Manuel. Escuchar siempre además los análisis frescos, siempre llenos de información, Ciro, ¿no? De estadísticas en todos los casos, una voz absolutamente autorizada, y qué gusto poder escucharlo esta mañana aquí.
2: Bueno, y vamos a estar conversando con otros compañeros en los próximos días, porque pues ya llegamos, Manuel.
3: Ya estamos, Ciro. Ya estamos a nada. Estamos absolutamente a nada. Ayer nos decía el alcalde de Zapopan que ya registraba llegada de turistas, no sé si incidental o para el Mundial, pero que ya llegaban turistas. Vamos a pausa, volvemos.
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6: Sur de California, buenos días. Es KWKW 1330, la primera. Informa. Únase a la oficina de la supervisora del condado de Los Ángeles, Jenny Ham, para limpieza anual del río San Gabriel. Esto será el domingo 31 de mayo de 8 de la mañana a 12 de mediodía. Se proporcionarán guantes, cubos o bolsas reutilizables y pinzas para recoger residuos. Si tiene alguna pregunta, envíe un correo electrónico a events@longbeach.surfrider.org o visite San Gabriel River Cleanup May 31st para obtener más información. En otra información, se están llevando a cabo investigaciones sobre un par de incendios que se desataron con unos 15 minutos de diferencia, consumiendo 2 residencias distintas y dejando a una persona herida durante la noche en el barrio de Koreatown en Los Ángeles. Los bomberos fueron alertados inicialmente en la cuadra 3000 de la calle San Marino, donde se observaban llamas saliendo de un edificio de 3 pisos con 4 unidades residenciales. 16 minutos después de que comenzara el incendio de la calle San Marino, se reportó otro fuego a menos de 2 millas de distancia en un edificio de apartamentos de 4 pisos ubicado en la cuadra 200 al sur de Westmoreland Avenida. El Departamento de Bomberos de Los Ángeles lograron extinguir ambos incendios y afortunadamente no se reportaron más heridos. Y por último, en Los Ángeles, la presidenta de la Junta del Condado de Los Ángeles y supervisora del primer distrito, Hilda L. Solís, entregará hoy miércoles 1.5 millones de dólares en subvenciones a organizaciones de salud comunitarias que atienden a residentes vulnerables en todo el primer distrito. Y hasta aquí nuestra información en KWKW 1330, la primera. Gracias y buen día a todos.
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11: 9:25, Manuel.
12: Bueno, seguimos, Ciro, y estamos platicando ya empezamos a platicar aquí en el estudio con Manuel Redondo Peralta. Él es, pues, el jefe, la cabeza de Expo Latam Puebla, porque se va a llevar a cabo en unos cuantos días, Ciro, entre el 2 y el 4 de junio, la Smart City Expo Latam Congress 2026, que tiene que ver sustancialmente con un evento, creo que muy relevante, sobre ciudades inteligentes. Tiene varias particularidades, Manuel, y de entrada, ¿cómo estaría planteado en general este evento, esta exposición?
13: Bueno, muchas gracias. Buenos días a la audiencia.
14: Buen día, qué gusto. Gracias por estar con nosotros.
13: Gracias, Ciro, a Sofía, Manuel. Pues es un evento que llevamos 11 ediciones organizándolo. Es un evento que es parte de esta gira que se hace en todo el mundo de eventos sobre ciudades inteligentes, de FIRA Barcelona, ediciones que hay en Medio Oriente, por supuesto en Europa, en Estados Unidos, y nos toca organizarlo desde hace 11 ediciones aquí en México, particularmente en esta edición del 2 al 4 de junio en Puebla, y es un evento pues que trata sobre cómo a través de la tecnología, de la innovación, pues se puede mejorar la vida en las ciudades, la gestión urbana. Y esto impacta, pues, por supuesto que a toda la sociedad. Gran parte de los problemas y también de las soluciones de nuestra generación sucede en las ciudades. Y es un evento que tiene más de 200 conferencistas que durante 3 días hablan sobre todas las temáticas urbanas. Por supuesto, el tema de tecnología, pero también gestión de residuos, movilidad, la inteligencia artificial y cómo ha venido a cambiar, pues, no nada más a cada uno de nosotros, sino, pues, a las ciudades. En fin, son temas, pues, muy interesantes, y junto hay una zona expositiva, una exhibición en donde las empresas y también universidades, organizaciones de la sociedad civil y gobiernos, pues también se encuentran para hacer pues intercambio de soluciones, y más de 8,000 personas que nos acompañan durante 3 días, y en realidad es un evento pues que ya es desde hace muchos años el referente para la transformación urbana en América Latina.
14: ¿Y en dónde estamos, Manuel? ¿En dónde está México hoy? En este tema, en el tema de la inteligencia, de las nuevas tecnologías, ¿en dónde estamos? Queda a veces la impresión de que nos estamos quedando atrás. ¿Dónde ubicarías
13: país hoy? Es una realidad que nos hemos quedado atrás en el contexto latinoamericano, particularmente con ciudades como las brasileñas, las colombianas, en donde en temas urbanos nos han adelantado ya desde hace algún tiempo. Pero también debo de decir que a partir de esta administración de la presidenta Sheinbaum, hemos visto cómo se han retomado pues muchos temas que a lo mejor estuvieron un poco olvidados en anteriores años, y estamos viendo cómo se vuelven a hablar sobre temas de innovación, sobre temas de tecnología. Y yo creo que pues tenemos una oportunidad.
14: Perdón, Manuel, perdón que te interrumpas. Sí se habla, pero esto requiere de inversiones y requiere de toda una estrategia y proyectos de mediano y largo plazo. A eso me refería.
13: Y también requiere de mucha colaboración de gobiernos, porque efectivamente,
14: además,
13: los gobiernos locales pues tienen cada vez menos capacidades presupuestales, menos capacidades en muchos sentidos para gestionar mejor sus ciudades, dependen más de otros gobiernos, de los gobiernos subnacionales, de los gobiernos nacionales, y de eso también hablamos en el evento, cómo los gobiernos locales se pueden hacer de más presupuestos, se pueden hacer de mejores soluciones, y lo que sí es un hecho es que la tecnología te da la oportunidad de dar unos saltos de calidad muy importantes para mejorar las ciudades. Las tecnologías ya están, ya existen. Yo creo que es también un tema de cómo para a cada ciudad saber qué es lo que realmente le hace falta, porque también hay un tema de diagnóstico en algunas ciudades latinoamericanas. En fin, es un tema pues complejo, pero que pues este tipo de eventos lo que hace es encontrarse todos estos tomadores de decisión, tanto del sector público como del sector privado, y pues poder avanzar más rápido en este reto.
12: Yo preguntaría una cosa que tiene que ver con la movilidad. ¿Quién está enseñando la mejor movilidad en Latinoamérica hoy? ¿Quién sería como el país más adecuado para hacerlo, o la ciudad, mejor dicho?
13: Pues yo creo que hay muchos casos. Históricamente y desde hace muchos años, Curitiba, particularmente Brasil, ha sido pues un ejemplo. De hecho, nosotros tenemos un evento en Curitiba para el mercado brasileño, Smart City Curitiba, que se organizó hace un par de meses, y por supuesto que ellos llevan ya algunos años y haciendo cosas innovadoras en materia de movilidad, y precisamente de eso se trata el evento. En esta edición nosotros estaremos llegando a los 100 proyectos premiados durante todos estos años en diferentes materias y en diferentes ámbitos de gestión urbana de toda América Latina. Entonces uno puede, con estos 100 proyectos y muchos otros más, poderse inspirar para llevarlos a cada una de las ciudades mexicanas y latinoamericanas que lo necesiten.
14: Ni más ni menos. Pues ojalá, sí. ¿No? Porque debe ser muy difícil ubicar a una ciudad mexicana, donde sí. Quieras, frontera norte, centro, como ejemplo de innovación, ahora que hablaban de movilidad.
13: Yo creo que hay muchos...
14: ¿Qué ciudad mexicana tiene un proyecto?
12: Sí, claro.
14: En este sentido,
13: yo creo que hay muchos
14: ejemplar
13: proyectos,
14: de movilidad.
13: Yo creo que hay muchos
14: uno,
13: proyectos...
14: que esté funcionando hoy.
13: No, sí. Muchos proyectos, pero no están conectados entre ellos y que realmente generen una innovación de toda la ciudad y que generen, digamos, mucho mayor valor integrado. Hay proyectos y hay muchos proyectos de ciudades mexicanas que están haciendo cosas relevantes, pero se quedan, digamos, en proyectos que no terminan trascendiendo y que no llevan precisamente este modelo a toda la ciudad, ¿no? Y también, pues, ese es parte del reto, ¿no? Y como yo decía al principio, pues en la ciudad, si solucionamos los temas de ciudad, estaremos solucionando pues gran parte de los temas que a nuestra sociedad hoy nos tienen pues como nos tienen.
12: No dejar de lado algo que me decía en el corte Manuel, Ciro, que el país invitado es Estados Unidos, ni más ni menos que Estados Unidos.
13: Así es, esta edición tenemos al gobierno de Estados Unidos a través del Departamento de Estado colaborando en esta edición con muchas empresas norteamericanas que vienen en un pabellón importante a mostrar lo que están haciendo en cuanto a ciudades, y también una colaboración que desde el año pasado comenzamos pues muy exitosa y que este año la estamos haciendo todavía mayor con la Secretaría de Gobernación a través del Instituto Nacional del Federalismo, del INAFED, y organizamos en conjunto el Encuentro Nacional de Alcaldes por la Innovación, y tendremos más de 300 alcaldes precisamente mostrándoles todas estas soluciones y estas oportunidades para las ciudades mexicanas.
14: Pues muchas gracias, Manuel Redondo, mucha suerte a la Smart City 2026. Comienzan el 2 de junio, el martes. ¿Cómo se puede participar? ¿Cómo se puede registrar? ¿Cómo se puede seguir?
13: www.smartcitylatam.com, ahí está ya todo el programa, está pues toda la información, los esperamos. No nada más es para profesionales, no nada más es para alcaldes, servidores públicos y empresas que se dedican a este tema, es para ciudadanos, y por eso agradezco la oportunidad de estar aquí, porque pues nosotros somos los que al final de cuentas tenemos que también implicarnos en estos temas urbanos y cómo poder exigir mejores soluciones para mejorar la calidad de vida en nuestras ciudades.
14: Muchas gracias Manuel Redondo Peralta. Suerte la próxima semana. Gracias.
13: Muchas gracias, Ciro. Muchas gracias.
14: Gracias
13: a todos.
14: Nosotros
13: gracias,
14: hacemos una pausa, son las 9:35, y al regresar vamos a ver si ya llegaron los panistas, la dirigencia nacional, con la gobernadora de Chihuahua a las oficinas de la Fiscalía General de la República en la Ciudad de México. Volvemos.
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28: El colibrí es el ave más pequeña del mundo. Mide solo 5 centímetros y pesa a lo mucho unos 20 gramos. Su peculiar forma de volar y su lengua en forma de tubo lo hace un animal único. Puede mover sus alas 60 veces por segundo en un patrón circular, además de volar de un lado a otro, hacia atrás, e incluso quedarse suspendido en un punto, y puede alcanzar una velocidad de 90 kilómetros por hora a pesar de su diminuto cuerpo. Se alimenta de néctar de las flores y es capaz de visitar miles de flores diariamente para encontrar alimento.
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30: La presidenta Claudia Sheinbaum destacó la reducción del 49% en homicidios dolosos desde el inicio de su gestión. El periodo contempla desde septiembre de 2024 a mayo del presente año. El gobierno del Estado de México, encabezado por Delfina Gómez, logró captar su máximo histórico en inversión extranjera directa durante el primer trimestre del año, registrando 1.983 millones de dólares. Señaló que representa un aumento del 5% en comparación con el mismo periodo del 2025. El secretario de Economía, Marcelo Ebrard, confirmó que con la llegada de la Oficina del Representante Comercial de los Estados Unidos a México, se acordó una segunda y tercera ronda de negociaciones del T-MEC. La segunda se llevará a cabo en Washington y la tercera en México, informó Daniel Wellbanks. 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
14: 9:40, Manuel. ¿En qué van las cosas con la Fiscalía General de la República? Ya llegaron los panistas a la Fiscalía, a las oficinas. ¿Qué sabes, Manuel?
12: Lo que sabemos, Ciro, porque hace un rato nos lo reportaba Miriam Moreno, pues es la llegada del equipo de comunicación del Partido Acción Nacional. Ya montaron su atril, ya hicieron ahí la separación precisamente para la llegada de los periodistas, algún grupo de ciudadanos que llegaron a gritar ¡fuera Morena!, por supuesto. Entonces, pues creo que ya todo está muy cerca de la hora en la que se solicitó que estuviera la prensa, 5:15 para las 10, para este mensaje de la dirigencia nacional del partido, por supuesto acompañado, encabezado por la gobernadora del estado de Chihuahua, Maru Campos.
14: Ya hay movimiento, hay movimiento.
12: Sí,
14: ahí
12: sí hay, sí
14: Miriam,
12: hay.
14: Miriam, ¿sigue por ahí, Miriam?
0: Ciro, aquí estoy todavía, Ciro. Ya, saluda, y muy diferente compañera. La imagen. Aquí estamos, vamos a ver. Venga. La prensa, cuando hablamos hace una hora, no había más que un par de medios de comunicación, ahorita hay más de 20 ya montados y delimitados por una banda que puso justo el equipo de comunicación social del PAN, ya pusieron el atril, las bocinas, y si volteamos a ver las instalaciones de la Fiscalía General de la República, ya hay más equipo de seguridad. Cuando hablamos había un par de policías en la puerta, ya se reforzó la seguridad en el ingreso, en la entrada, pero todavía faltando 4 minutos, Ciro, de la cita que dio el PAN para la conferencia de prensa fuera de estas instalaciones, todavía no ha llegado, no se ve nadie de la dirigencia en las cuadras aledañas, no vemos que se estacione ninguna camioneta todavía, así que yo creo, sospecho, Ciro, que a lo mejor vienen un poco retrasados. La cita es 9:45, y mira, esta es la imagen que hay a esta hora, ¿no? Ya todo listo aquí, el atril, el micrófono, pero todavía no vemos a Maru Campos ni tampoco a nadie de la dirigencia. En los alrededores sí ya hay algunas personas del PAN que vienen a apoyar, suponemos que también de algunos diputados y senadores, personal de ellos y otros curiosos que se han dado cita aquí afuera, ¿no? En Doctor Lucio, bueno, en las instalaciones de la Fiscalía General de la República. En unos minutos más te informo cuando llegue la gobernadora y la dirigencia.
14: Vas a tener nota por allá. Gracias Miriam. Lástima, seguramente no nos va a tocar ver el inicio de la conferencia. Y bueno, pues lo que comentábamos con reservas a las 7, Manuel, ¿sí? Pudimos confirmar poco después, por ahí de las 8:10, 8:15, ahí está. Maru Campos no iría a Ciudad Juárez a vender el citatorio, vendería a la Ciudad de México y en un momento, en los próximos minutos, aparecerá por ahí. ¿Qué va a decir? ¿Por qué cambió de estrategia? Todo eso, pues lo podrán ustedes seguir en los distintos espacios de Grupo Fórmula. Lástima, no nos va a tocar rematar esta, Manuel.
12: Sí, parece que no, sino no. Vamos a ver, todavía tenemos algunos minutos, vamos a ver si tenemos alguna oportunidad informativa, ¿no? Y un poquito de suerte, y a lo mejor escuchamos el inicio de los mensajes. Pero pues bueno, por lo que se ve, no ha llegado nadie de los invitados especiales,
14: no,
12: como
14: dijeron. No va a ser a las 9.45. ¿Cómo se está viviendo esto allá en Ciudad Juárez? Por tercera vez en la mañana, buen día, Andrea Meraz. ¿Qué? ¿Quién está atrás de ti? ¿Quiénes son esos señores que están
1: muy
14: atrás de ti?
1: Buenos días, Ciro. Jóvenes. Qué gusto saludarte, Ciro, de nueva cuenta. Bueno, pues te platico, lo que sí te va a tocar vivir informativamente es esta manifestación a favor de María Eugenia Campos. 9:00 a.m. comenzó a llegar la gente, ciudadanos que se han dado cita aquí a la sede de la Fiscalía General de la República en Ciudad Juárez, banderas de México, también con estos lemas de Yo con Maru, vestidos algunos de azul con blanco, otros que han decidido venir con sus coches a estacionarlos aquí frente a la sede de la FGR. Y bueno, la opinión es, aquí hay una persecución política, Ciro, y es algo lo que están denunciando la gente. Y bueno, platicamos con una persona, hoy viene a apoyar a la gobernadora. ¿A qué viene el día de hoy?
2: Apoyar a la gobernadora.
1: ¿Desde dónde viene?
2: De aquí de Ciudad Juárez, porque estoy en contra de lo que está haciendo el gobierno federal para atacarla a ella y al pueblo de Chihuahua, porque es una afrenta contra nosotros los chihuahuenses.
1: Pues, Ciro, así la impresión, se sabe que aquí no llega Maru Campos, llega a la Ciudad de México, aún así, más de 100 personas aquí ya se han dado cita para manifestarse y mostrar su apoyo a la mandataria estatal.
14: Suerte y muchas gracias. Tres veces esta mañana, Andrea Meraz, gracias siempre, un abrazo, un beso, gracias siempre,
1: qué
14: suerte además.
1: Para darte, porque, pues, un abrazo.
14: Parece que también va a haber movimiento por allá, cuando menos movimiento de gente allá en Ciudad Juárez. Gracias, Andrea Meraz. ¿Cómo ves, Manuel?
12: Bueno, es interesante, Ciro, porque no se echó para atrás la movilización, sabiendo incluso que la gobernadora no va a llegar a ese punto, precisamente afuera de las instalaciones de la Fiscalía de la República. Al revés, me parece que la dirigencia del partido en el estado toma la decisión de dejar la huella, ¿no? Y de ser bien frontales, ¿no? ¿De qué lado estás? ¿Estás del lado de la paz o del lado del narco, ¿no? No a los narcogobiernos, en fin, con estas, con estas mantas, con esas manifestaciones, precisamente en contra de, pues, del gobierno federal, sino porque fundamentalmente, pues, el que está enfrente es el gobierno federal. Y si quieren, nos regresamos a las instalaciones de aquí de Doctor Lucio Ciro, en la Colonia del Valle. Ahí lo que nos deja ver la imagen es una camioneta color negro o oscuro, submarina, no sé, yo creo que es color negra, pero vamos a ver quién se baja de ahí, Ciro. Lo que nos han advertido nuestro equipo, pues ahí en las instalaciones de la Fiscalía General de la República, vamos a ver dónde está Miriam Moreno, si de esa camioneta baja alguien de los integrantes del Partido Acción Nacional. Ahí se está, estamos viendo que están cediendo el paso a algunos automóviles. A ver,
14: pues déjale, supongo, déjale unos, ¿no?, segundos.
12: Sí, para ver si se estaciona, para ver qué hace.
14: Muchas ganas de bajar, no trae, sí, ya sí, se fue.
12: Como que dijo, bueno, nada más era
14: a lo mejor iba a otro lado.
12: A lo mejor dijo, ay, no, mucha gente
14: pasando por ahí. Bueno, hay mucha gente. Bueno, Sofía, ¿y en Palacio Nacional en qué están? ¿Ya acabaron?
3: Ya terminaron. Y le preguntan a la presidenta, ella, ¿qué información tiene sobre la comparecencia o la supuesta comparecencia del gobernador Rubén Rocha ayer en Culiacán ante la Fiscalía General de la República? Le pregunta Israel Aldave. Y la presidenta dice, le corresponde a la Fiscalía informar, no a nosotros. Es la Fiscalía quien tiene que informar sobre todos los procedimientos que tienen, entre ellos Sinaloa y Chihuahua. Dice la presidenta, él fue a comparecer a la Fiscalía tiene que dar información. Le preguntan si hoy en la reunión de seguridad se habló de este tema. La presidenta dice que simplemente la fiscal les comentó que fueron a declarar 7 personas por este caso, dice la presidenta, y nada más, ya no le preguntan sobre este tema. Sobre otras cosas, dice la presidenta que el informe que va a dar este domingo va a ser en el Monumento a la Revolución, aquí en la Ciudad de México, aunque no ha dicho a qué hora va a ser este informe. Seguramente será hasta mañana cuando diga a qué hora es, pero ya se confirma que será en el Monumento a la Revolución. Le preguntaron también sobre ayer, el ingeniero Slim dio su conferencia anual donde habla de distintos temas de economía fundamentalmente, y la presidenta dice que qué bueno que fue el ingeniero Slim el que dijo que es ridícula la calificación que Moody's le está dando al país. Él ve bien la economía y nosotros también, dice la presidenta.
14: Muy bien, gracias Sofía. Deyanira.
4: 9:48 por la mañana. En unos minutos deberá comenzar la comparecencia de la gobernadora de Chihuahua, Maru Campos, en las oficinas de la Fiscalía General de la República en la Colonia Doctores de la Ciudad de México. Va a declarar y entregar información del operativo antidrogas en el que participaron y murieron agentes de la CIA. La presidenta Sheinbaum informó esta mañana que el domingo ofrecerá su informe de gobierno en el Monumento a la Revolución, a 2 años de que ganó la presidencia de México. La ocupación turística en Monterrey para las fechas mundialistas no ha sido la esperada. Ante la falta de demanda a los propietarios de Airbnb, solo nos queda seguir bajando los precios, que hasta el día de hoy han descendido en un 40% comparado con cotizaciones de principio de año, aseguró por la mañana Alan Ospeda, copropietario de Anfitrip. Los maestros de la sección 22 de la CENTE que mantienen plantón en la calle 5 de Mayo estarán en unos minutos en la Secretaría de Gobernación. En Oaxaca estaría por comenzar los bloqueos carreteros por parte de los maestros. Y en estos momentos el dólar interbancario se cotiza en 17.34 pesos.
14: Manuel.
12: Y yo creo que regresamos, Ciro, allá a las instalaciones de la Fiscalía de la República, a ver si podemos ver la imagen en vivo, porque también nos reporta ya también Miriam Moreno, que Alessandra Rojo de la Vega, la alcaldesa en Cuauhtémoc, ha llegado. Yo quisiera pensar, o quiero pensar, Ciro, que si llegó, pues no fue para observar el operativo de vigilancia, quisiera pensar que fue más bien para participar en el contenido de esta conferencia de prensa, la que se ha llamado, pero como bien ves ahí, todos buscando, incluso Miriam Moreno anda buscando ahí, a ver, en la imagen la vemos buscando qué personajes están moviendo. Esa es la imagen en vivo, Ciro, en este momento, allá en las instalaciones de la Fiscalía General de la República. Y bueno, pues la que se va acercando precisamente es Alessandra Rojo de la Vega, la alcaldesa en Cuauhtémoc. Aquí la tenemos en primer plano. Bueno, pues ahí está parte de supongo, no sé si haya chance de preguntarle, que va a participar como parte de los contenidos de...
14: Pues ya que está Miriam ahí, pásasela Miriam, adelante.
0: Para Ciro Gómez Leiva, ¿va a participar como parte de la conferencia de prensa?
5: Claro que sí, siempre en apoyo a Maru, pero esperemos a que llegue la gobernadora. Y aquí estamos, el alcalde de Cuauhtémoc, así que acompañándola y defendiendo las causas, como siempre.
0: Okay. Oye, ¿van a entregar alguna denuncia? Por
5: percepción. La verdad, prefiero esperar a la gobernadora y a su equipo para que nos den detalles.
6: En lo que llega, gracias. ¿Qué postura ve usted sobre ese tema?
5: Pues defendiendo a una mujer que se ha enfrentado al sistema. Yo lo he vivido en carne propia, persecución política con toda la fuerza del Estado, utilizando a las instituciones, y hay que ser solidarias y hay que unirnos contra un sistema que prefiere perseguir a mujeres que se le enfrentan al crimen organizado, que perseguir a los criminales que tienen, pues, con mucho dolor a las mexicanas y mexicanos. Gracias.
14: Bueno, gracias Miriam. ¿Algo más, Miriam? ¿Nos está escuchando o se perdió ahí?
0: No, aquí estoy.
14: Ya, algo para terminar, porque ya nos vamos.
0: Nada, pues no llegó. Me dicen que ya viene la gobernadora, que estamos en cuestión de minutos, pero nada, Ciro. Todavía.
14: Gracias, Miriam. Gracias. La cobertura completa en los próximos espacios de Grupo Fórmula, Manuel. Y yo aprovecho para dar las gracias por todos estos meses a nuestros queridos amigos de Fórmula Madrid, a la queridísima Eva López, al queridísimo Jorge Maldonado. Vamos a pasar una temporada ahora por Ciudad de México, Manuel.
12: Bien, Ciro.
14: Ahora sí que tenemos un muy buen pretexto, que es el Mundial, y además el gusto de pisar nuestra patria, de estar una temporada por ahí, buena parte del verano, y regresar por acá, por Madrid pronto. Pero gracias infinitas, ¿no?, por todos estos meses, año y medio ya transmitiendo desde Madrid, Eva, Jorge, y además a todo nuestro equipo de ingenieros en la Ciudad de México, que han permitido pues que ya llevemos año y medio transmitiendo desde acá. Por acá nos vemos en algún momento de final del verano. Gracias a Eva, a Jorge. Y pues mañana volamos, así que yo te veo el viernes por allá por la Ciudad de México, Manuel.
12: Muy bien, Ciro, pues bienvenido.
14: Ahí. Ahora sí que te encargo mañana, que va a estar buena la fiesta.
12: Muy bien, sí, no, pues va a estar bueno. Vamos a tener la información. Aquí te vemos. Sabemos que vas a estar volando el día de mañana y aquí te recibimos el viernes, ¿no? Ya también llegó Germán Martínez, Ciro, por allá, mira. Ya también llegó Germán.
14: Ahí está. Germán.
12: Ahí lo está entrevistando Miriam Moreno precisamente. Bueno, pues ya está. Así las cosas ahí, Ciro.
14: A ver, pues, ¿cuánto nos queda de programa? ¿Ya nada?
12: Sí, podemos escuchar.
14: 30 segundos, a ver si escuchamos algo.
7: Ella no está escondiéndose. Ella no está escondiéndose. Ella defiende a los chihuahuenses. Ella defiende la cooperación legal sin sumisión con Estados Unidos. Y ella defiende al ejército mexicano. Lo que no hacen en Morena.
14: Bueno, va a estar buenísimo el programa de Joaquín, de Enrique, en fin, no se diga los de la tarde en Grupo Fórmula. Gracias, se quedan con Chumel Torres. Buen miércoles, pásela muy bien.
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0: regreso en Los Sonora, señora bonita, amigo de casa. Bienvenida sea usted a Grupo Fórmula. Le saludo como cada día. Chumel Torres me acompaña, como siempre, mi Don Cruz Treviño de la Garza, Gabriel Omimí. Vamos rápidamente con la información que le tenemos preparada para el día de hoy. Va a estar bueno, güey.
1: Ahí te voy, Viviana.
2: Ahí te voy. Yo soy tu Cruz.
1: Ya está todo listo.
0: Ahí está todo listo, preparado. En este momento está, si no llegando, está por llegar. María Eugenia Campos, la gobernadora de Chihuahua.
1: Sí, ya tiene media hora, 40 minutos.
0: No, que está llegando. Justo llegó a la Fiscalía General de la República para comparecer sobre el caso de los agentes de allá de Estados Unidos en el operativo en Chihuahua. Tenemos el enlace. En cuanto suceda algo, mira, aquí se lo vamos a estar preparando al momento.
1: Calientito, sacadito del comal.
0: Tortillas hechas a mano. Van a saltar. Lo que tenga que saltar, Gabriel.
1: Ya anda ahí doña Alessandra Rojo de la Vega ahí.
0: Todos los que quieren ahí meter cámara, sí, ahí andan allá. No, yo voy a apoyar. Es como el video de, ¿cómo se llama ese voto? Arturo Ávila, que estaba dando un comunicado Monreal, ¿lo viste? Sí. Y luego el voto y nomás se metía para salir en la foto.
1: Para salir
0: en
1: la toma.
0: Es la estrategia, el que no sale.
1: El que se mueve no sale.
0: Exactamente.
1: El que se mueve
0: Esto va a pasar ahorita y luego también lo vamos
1: aquí
0: a platicar.
1: Aquí porque primero pensaban que andaban por allá y en Chihuahua que iba a ser.
0: Ahorita lo platico esa jugarreta porque fue una...
1: Cambio de portería.
0: Cambio de portería y jugando ajedrez en tres dimensiones. También están desfilando Rochamoya y compañía ante la FG. Esto después del corte. Vamos a una breve pausa comercial y regresamos con la información en Los Sonoras.
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1: Ya estamos de regreso, señora bonita, amigo de casa. Ahora sí, vamos con lo primero, porque el día de ayer, hermosa, el 26 ya desfilaron los desfilables después de no sé dónde estaban, en su guarida, en su cubil secreto, en su fortaleza de la soledad. Pero ya el gobernador con licencia de Sinaloa, Rubén Rocha Moya, no sé si usted lo tope, ha estado en todos los billboards. Y el senador Enrique Insunza comparecieron ayer, o al menos eso es lo que dicen, ayer 26 de mayo en la Fiscalía General de la República, pero allá en Culiacán.
2: Y nadie los vio.
1: Entonces, nadie los vio, nadie dijo quién sé qué. Fueron citados para declarar con respecto a las acusaciones emitidas del Departamento de Justicia de Estados Unidos sobre los presuntos nexos con la facción de los Chapitos del Cártel de Sinaloa. A este lugar, mira, puso.
2: Al citatorio también dicen que acudió don Damaso.
1: Ah, Castro. Y el que parece pedacería. No, ahí se nada, es otro. Ahí se parece al Memo, güey, mira. No. Y entonces el punto fue que también ocurrió Damaso Castro Saavedra, que es el vicefiscal con licencia. Juan de Dios Gámez, alcalde con licencia. Todo el mundo pide licencia. Es el que te digo yo, que parece como si al señor Galapapa le pusieras todo a la vez. Bueno, ex jefe de policía, este está en investigación. Y a través de las redes sociales, Rubén Rocha Moya ya dijo, estuve ahí. Hoy comparecí ante la Fiscalía de Culiacán, respondí a las preguntas que me formuló el agente del Ministerio Público. Ahora, pues claro que vas a estar de tu lado.
2: ¿Qué agente? No, primero, ¿qué agente? ¿Por qué no puso quién lo entrevistó?
1: No,
2: ¿por qué
1: a ver,
2: no puso una foto, la selfie? A ver, si a todos les encanta salir en la foto y todo, una fotito ahí, en tiempo real, ahí.
1: No. Ahora, me imagino respondí a las preguntas que me formuló la agente, así de, buenas tardes, señor Chamoyo, dígame usted. ¿Es usted narco? No. ¿Seguro, seguro? No. Sí. Pero usted dice. ¿Qué desayunó hoy?
2: Si es que fue.
1: Sí,
2: ellos dicen que
1: hay
2: sí fueron.
1: Hay opacidad, pero dicen que ellos.
2: Nadie los vio.
1: También Insunza publicó que ahí andaba.
2: ¿Algún pensamiento?
1: Publicó otro pensamiento. Dice, el día de hoy, como lo manifesté desde el primer momento, compadre. Tienen 40 días que no te ven en el trabajo, güey. Y ahora resulta que desde
2: acudí
1: el primer momento.
2: Sin acompañamiento jurídico.
1: A la citación.
2: Y como abogado de mí mismo.
1: Ratifico que es mi disposición indeclinable atender todo este y todo requerimiento. Ves que, a ver, tú que eres tan reclinable y el señor indeclinable. Lo hago, dice, qué bellas palabras. Cuando uno es
2: un poeta, güey.
1: Cuando uno es malo, bonito. Lo hago desde la rectitud de hombre de la República y de sus leyes. Con la convicción de la integridad de las instituciones que hemos construido las y los mexicanos.
2: Bueno, pues ahí está, según ya fueron.
1: O sea, esto lo dice como si el señor no tuviera un video.
2: Vamos a creerles.
1: Sacando ¿verdad?
2: Brillo a la platería.
1: Ah, güey, sí. Puliendo ahí todo lo pulido.
2: Los tenedores.
1: Y ante la rectitud del hombre de la República y de sus leyes. Bueno, pues ya salieron los dos, ya fueron a comparecer cada quien. Y ahorita siendo 11, 10 con 13, está compareciendo, por otro lado, Maru Campos.
2: Está llegando para comparecer.
1: Está llegando a la FGR aquí en la Ciudad de México. Ahora, yo te tengo chismito. Porque el citatorio, o sea, la comparecencia se iba a hacer, según lo comunicado por la Fiscalía General de la República, en Juárez. Iba a ser en Juárez, y esto tenía jiribilla porque te va lo que pasó. Una citación sí la anunciaron, esta de la Fiscalía de Juárez, y las otras no. Según lo que se publicó ayer, el lugar y la hora del citatorio para comparecer ante la FGR no se hizo público en caso de Rocha Moya y de Insunza, a diferencia del caso de la gobernadora de Chihuahua. Así que pudo haber comparecido o no, nunca nos enteraremos. Entonces el rollo es que había una teoría de la conspiración que habían anunciado que iba a ser en Juárez para que toda la banda que es antifan de Maru fuera a Juárez a ¡arréstenla, la corrupt! ¿Quién sabe qué? Y entonces Maru, jugando entre tres bandas, dijo, no, aquí la hago en el DF, usted no se preocupe. Y es lo que está pasando justo en este momento. La presión legal sigue contra la gobernadora Manuel Campos. Recibió dos citatorios. Y aquí voy a algo que está muy, muy chistosito. Porque ayer ayer 26 de mayo, 11 diputados, fíjate, le

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1: Pública, si llega en ese extremo, solo puede ser calificado como un golpe de Estado, un golpe a la Constitución.
2: En este frente paralelo, ayer salió un video de la misma gobernadora de Chihuahua, Álvaro Campos, que estaba ahí en las oficinas de Reforma, y salió un video ayer en la noche, y dice, ¿cómo creen que ahora tengo otra segunda, un segundo asunto? Pues, ¿qué haría?
3: ¿Qué más?
2: ¿Ahora qué hiciste, María Eugenia? ¿Ahora qué hiciste, Maruja? Y entonces resulta ahora, güey, que tiene una un citatorio, como un asunto que está empezando a hacer ebullición, que porque se intentó de secuestro.
3: De Javier Corral.
2: Espérate, eso iba, no me spoilees. Y entonces dice que, pues, aquí secuestré. Y luego, pues, un señor ahí de bigotito. ¿De verdad? No, ese no es. Dice el Mario Bros. ¡Ese es! ¿Te acuerdas? ¿Cómo? Fíjate, Dios es muy bueno conmigo porque todo se trenza tarde o temprano. Resulta ser que está enfrentando un nuevo citatorio, esta vez ante la Fiscalía de aquí de la Ciudad de México, derivado de una denuncia interpuesta por el senador Javier Corral. ¿Usted se acuerda aquella vez que el Gin Gin, el restaurante este que estaba citado por peculado y no sé qué, y llegó el mismísimo fiscal a rescatarlo y a subirlo en su camioneta y llevarlo a su casa, como el fiscal hace todo el tiempo por todos los mexicanos? Es lo que decíamos aquí.
3: Güey, fue una coincidencia que el fiscal estuviera pasando ahí. Fue ahí en la Condesa, ¿no? En la Roma.
2: Los tiempos de Dios son perfectos. Justo cuando está en el peculado, sí, llegan los agentes.
3: Si no lo secuestran,
2: ¿eh? Tan grandote, tan chillo.
3: Oye, bueno, pero ya dijo la autoridad aquí capitalina que Maru no está imputada.
2: Ese no es el punto. Yo sé. El punto es que, Javier, ya van dos, compadre. ¿Qué quedamos ahí de acuerdo? Ya, güey, ya déjale ir. Pisa los frenos, tú desvíate para otro lado. Ya defendiste a Insunza. Y dijiste, mi compadre llega mañana, chin, chin, y no llegó. Dos. Ahora dices que
3: sí, o sea, que intentaron abusados. Esta segunda, o sea, ya dijeron las autoridades que Maru solo está llamada para ser testigo y ya. Cerrar esa carpeta si es que es posible que llegue.
2: A mí mi punto es que si todos vimos el video del intento de secuestro en el que estás en un bar echando la cuba y llega el fiscal a salvarte, ¿qué secuestro más hermoso, güey?
3: Ojalá si fueran todos los secuestros.
2: Va casi poético, con cámaras, echando un gin tonic ahí, y de repente llega, y antes del intento de secuestro, Gabriel, el mismísimo fiscal, aquel que se graduó en menos de 24 horas, a su camioneta lo subió. O sea, yo le decía a un cuate cuando salió esta nota de anoche, le digo, este es el equivalente político a que el alcalde te tape el bache él en tu casa. ¿Sabes cómo? O sea, que vaya el mismísimo fiscal a rescatarte así. Y ahora resulta que va a ser intento de secuestro. Ya dijeron que no está imputada, que esto nomás es una chilladera.
3: Es una audiencia por la impugnación.
2: Pero el punto es ese. El punto es como, vato, ya, güey, déjalo de ese tamaño, no estés de... O sea, se me hace hasta muy poco... No quiero decir la palabra, pero muy poco chihuahuense, vamos a decirlo así. ¿Sabes cómo?
3: ¿Le estás diciendo rajón?
2: ¡Ándale! Esa es la palabra, rajón. Esa es la palabra. Es que iba a decir más feo. O sea, iba a decir algo más cancelable, pero rajón.
3: Es el bigote. Yo estoy seguro que es el bigote el que te hace... No sé, que se rasure, a ver si...
2: No. A ver, no, bigote o no, el tema es que no puedes decir, te lo secuestras, te van a meter al bote. Sí. Eso es muy distinto, ¿sabes cómo? Pero bueno, no, ya no está putada, ya no procedió. Vamos y volvemos con la nube viajera. El señor Miguel Ángel Yunes ya está viajando ya a Nueva York. Vamos y volvemos.
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0: órdenes de aprehensión en Estados Unidos por vínculos con el narcotráfico, los invitan a tener entrevistas amigables. Que quede muy claro, no se trata de casos iguales, no es lo mismo. Por más que busque Morena y la 4T empatar cartones para cubrir sus crisis y sus vínculos con el crimen organizado, que están muertos de miedo por lo que viene para ellos, ellos están acorralados por la realidad que dolorosamente vive su estado. A mí, en cambio, no me han acusado de nada formalmente, pero desde hace un mes están buscando cómo torcer la ley para perseguirme. Ese es el México en el que vivimos, un México que Morena y su gobierno están haciendo pedazos al abrazar a los delincuentes mientras persiguen a quienes intentamos sí hacer cumplir la ley. Vivimos la eliminación de nuestros derechos humanos y ciudadanos. ¿Y saben qué? Hoy no hablo por mí, hoy no hablo por Maru Campos, hoy no hablo por Chihuahua, hoy hablo por México. Hoy persiguen a la gobernadora.
1: Ahí están las palabras de Maru Campos, quien en este momento se encuentra afuera de la Fiscalía General de la República con la disposición de ir a comparecer con el tema del caso de la CIA.
2: No se sale de su discurso. Maru Campos sigue firme en lo que ha estado declarando últimamente y pues.
1: Y todos ahí arribándose a la foto, por supuesto. Sí, pasa, claro, en todos lados. Esto pasa. El Jorge Romero, aguas, Anaya.
2: Digo, es lo que el PAN como oposición le toca hacer y le corresponde hacer, y está bien. Está bien como oposición. Sí. A ver si no aplican o no hacen un Xochitl Gálvez.
1: Ah, no. La Xochiliña. No, Gabriel, la Xochiliña se viene, se huele. Sí, sí, porque pues no hay ahorita quien pueda jugar.
2: Pues abusada doña Maru.
1: Abusada.
2: Si le empiezan a endulzar el oído con que es presidenciable.
1: Sí,
2: y con
1: sí, aguas, ahí aprenda, porque ya esto ya nos ha pasado. Ahora, vámonos al otro lado, porque resulta que tenemos ahí a mi compañera Maru Rojas, que está en el Palacio de Justicia Federal, ahí detrás del Palacio Legislativo de San Lázaro, que hay una amenaza de bomba, y estamos ahorita, la tenemos ya, ¿verdad, mi querida Maru? Maru, ¿cómo estás?
3: ¿Qué tal, Chumel? Gabrielo, fíjate que estábamos en el reinicio de la sesión, que no solamente se decretó receso en el Palacio Legislativo de San Lázaro del periodo extraordinario, y pensamos que nos querían desalojar porque entró Protección Civil al pleno advirtiendo que si hubiese necesidad se tendría que desalojar el pleno, dado que hay una amenaza de bomba en este Palacio de Justicia Federal, que con las imágenes de Miguel Ángel Brígido te muestro. Aquí ya fueron desalojados todos los trabajadores, están sumando más equipos de rescate, llegó también el grupo Zorros, la unidad metropolitana de esta Ciudad de México, Protección Civil, no solamente del Consejo de la Judicatura Federal, sino también del Palacio Legislativo de San Lázaro, se sumaron a los esfuerzos de búsqueda, han entrado los binomios caninos para saber si sí existe y si es real esta amenaza de bomba. Todos los trabajadores se encuentran en el camellón contigo para precisamente ver si esto es real o no, y si no, pues le corremos, mi querido Chumel y Gabriel.
1: ¿Y qué se estaba discutiendo, Maru?
2: Estaban en receso.
3: Ya se reanudó el receso.
2: Ah, ok. Usando el olfato aventurándonos. Sí. ¿Tú cómo ves? Porque el timing es rarito, ¿no? El timing
1: está
2: raro, extraño.
1: Los tiempos de Dios.
2: Entonces, ¿sí? ¿Huele a pólvora? ¿Huele a peligro? ¿O los sacaron por alguna otra cuestión?
3: Yo creo que alguien que no tenía nada que hacer bromeó. Pero si fuera cierto, pues hay que desalojar a los diputados. Entonces, pues, por eso digo,
2: no vaya a ser, ¿verdad? No, que les pase algo, Dios nos los guarde muchos años.
1: Pues cuídate mucho, mi mano. Mejor vete ahí, echarte un lonchecito y aléjate ahí del peligro. Y ya si pasa algo, pues ahí mandas al camarógrafo.
3: Y los jubilados de la Cámara de Diputados no les han pagado, están afuera porque les siguen sin pagar una compensación que les daba extra a la Cámara desde que llegó esta administración de Ricardo Monreal. No le pagan a los jubilados de la Cámara de Diputados, hay que solidarizarnos con ellos.
1: A lo mejor ahí hubo, esto está triangulado. Muchísimas gracias, querida Maru. Vamos acá al estudio y cuídate mucho.
3: Buenos días.
1: Vámonos. ¿Cómo ves, Gabriel?
2: No, mira,
1: apenas es miércoles, espérate tantito. Sí, aguántame las carnes. Oye, vamos a hablar ahora de se quejó el señor el Yunes.
2: Yune.
1: No lo dejan en paz.
2: Uno de los Yunes.
1: El Yunes.
2: Todos sabemos que el singular de Yunes es Yune.
1: Es Yune. Entonces agarraron a Yune, primero en el que te dije, Simon, The Library.
2: En España.
1: En España. Carísima.
2: En la Iberia, ajá. Sí.
1: y que tiene una un barecito muy bonito, pero cuesta, es con membresía, 130,000 pesos cuesta la membresía, pero más, ¡ay, papel! Y entonces, no, y esas, sí sabes para qué son, ¿no?
2: ¿Qué?
1: Esas, las... esas son las botellas que tú...
2: ¿Ah, sí?
1: Es como un locker.
2: ¿No son, no son urnas? ¿No, no son mausoleos?
1: No, para... no, no, o sea, se cuenta que cada quien, ahí tiene un nombrecito, ajá, entonces tú llegas y compras tu pompín, pero caro, fuerte, y
2: yo le, pensé que era ventanilla de vinata.
1: Parece, no, este lo tienen así los más fifís. Haz cuenta que tú llegas y compras así, sí, que no, no un bacacho, no, que te compras una cosa fuerte y luego no te lo acabas y te dice, señor Yunes, ¿quiere usted guardarlo para la próxima vez que nos visite?
2: Ay, ay, cállate, ¿en
1: te
2: serio?
1: Te lo juro, esa es la cama. El Y hay quienes ya no les caben las botellas en las cajitas, yo he ido, y te las traen en un carrito, güey, pero llena así de... Entonces, cuando es así...
2: ¿Tú has ido?
1: Yo he ido a las pistas.
2: No, no veo el cosaco.
1: No, no, no, no, no. Yo he ido a verlas. O sea, no, o sea, de que las ves ahí. Pero sí, o sea, tú llegas y...
2: Bueno, andaba en España.
1: Oye, donde... Efraín, ¿y el Tonayan que me tomé? El...
2: No, Venancio, pues estaba en España.
1: Ah, sí, verás. Venancio. Oye, y le dice, aquí lo tenemos, señor. Pero hay gente...
2: El cosaco que...
1: Hay gente que tiene tanta lana que ya ni siquiera le caben en el lockercito y ya le ponen un carrito y te traen todo tu chupirul.
2: Bueno, eso fue en España. Días después.
1: Días después. Es más, yo te... Así aventurándome, te diría que ni una semana después.
2: No, no, no. Que fin de semana y
1: martes. Me lo cachan en Nueva York.
2: No hay marcha en Nueva York.
1: Ajá, y entonces el tema es que le tomaron una foto, hasta sale ahí en la foto, ¡eh, matos! No lo dejan, ni de a sol ni a sombra. Ahí está, de
2: más, qué bonito.
1: Y ya emitió una declaratoria, una nota donde aclara que sí, sí, sí, efectivamente estaba yo en España y en Estados Unidos. Muchas gracias, mi casa, que hay fotos, de todos modos, no necesito aclarar eso, cuando hay fotos y videos.
2: A nadie le cambió.
1: Ajá, nadie pensó que era inteligencia artificial. Y dice, nada más que no use ninguna cosa del erario, Momento.
2: Dice,
1: que ese no es el problema.
2: Fui a España, dice, fui a España a celebrar, pues, mi onomástico, el número 50.
1: Ah, sí, cumplió.
2: Pues, andaba de cumpleaños. El medio siglo, mi medio siglo. ¿Qué onda mi medio siglo? Y a Nueva York.
1: Ajá.
2: ¿Qué? No oigo, perdón. A Nueva York. Fue a sus orejitas, mi hermano, tiene ahí una.
1: Ahí estaba, mira, sí, ahí lo cacharon.
2: Ahí no oía. ¡Yune! ¿Qué? ¿Quién?
1: No, no, sí, porque hasta listo. En la foto que sigue se está tapando ahí con la servilleta, porque ya todo el mundo lo reconoce.
2: Fue a Nueva York con
1: tratamiento. Ahí está, mira, ahí está la foto, ve la foto.
2: Ahí se está tapando, poniendo en el oído, porque no, dice que fue un tratamiento médico auditivo, fue a Nueva York.
1: Pues con razón no oía.
2: Sí, por eso.
1: Con razón no oía a la ley diciéndole... Vete a trabajar, compadre, es miércoles.
2: Dice que es mentira las 95 inasistencias.
1: ¡Ah, caray!
2: Porque, pues, han mandado... Digo, si no he ido, no he estado, pero he mandado ahí a mi...
1: O sea, ¿le echó la culpa al suplente?
2: Pues sí, básicamente.
1: De no haber ido 95... ¿No deberías mandar suplente? ¿Por qué esta gente sigue con silla?
2: Pues,
1: o sea, ¿por qué no? O sea, si alguien falta 95 veces al trabajo, ¿no es para darle una patada y correrlo? O sea, ¿no?
2: Pues podría
1: en
2: ser.
1: En cualquier pero... trabajo, en donde tú gustes y mandes. Si tú faltas 95 veces, tienes 95 asistencias, pues ¿quién te crees, compadre?
2: Y además, si todo jala sin ti, es que no eres muy necesario.
1: Y si todo se mueve, y tú puedes estar aquí en New York, en Madrid, qué sé qué, pasando de todo. Gaste o no el erario, ese no es el problema, porque dice... Todo es de mi dinero. Bueno, tu dinero, nosotros lo pagamos. Pero, el tema no es el gasto. No, es que vayan ustedes, pero vayan en vacaciones. Vayan en vacaciones porque, y ahora, como si no.
2: Porque las vacaciones se las toman, además.
1: Además, no, nadie dice, no, ¿sabes qué? Voy a reponer los 95 días a sus compañeros. Ustedes, adelántense. Oye, pero vamos a estar jugando voleibol de playa. La verdad no tengo un compromiso. Yo sé que estuve ausente por mi trasplante de oído. Exacto. Y voy a regresar a trabajar incansablemente. Eso es lo que debería pasar, pero pues por supuesto que no. Mientras tanto, allá sigue el señor Yunes haciendo la aclaratoria de que sí era él. Sí era él, no se equivoque usted, no le engañan sus ojos, nada más que no es con desvío de recursos. Vamos a un corte comercial, regresamos estas dos horas. Échale.

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10: El único continente sin volcanes activos actualmente es Australia, la tierra del canguro.
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12: El presidente Donald Trump informó que planea desviar a Kenia a los ciudadanos estadounidenses que hayan contraído ébola. En el territorio africano se prevé que estén bajo observación y tratamiento. El presidente de España, Pedro Sánchez, reiteró su apoyo al expresidente José Luis Rodríguez Zapatero tras la imputación por un juez de la Audiencia Nacional por sus nexos con el crimen organizado y presuntos delitos por tráfico de influencias y falsificación de documentos. Este jueves se registró el incendio de un supermercado kosher en el barrio londinense de Golden Green. Fuentes policiales señalaron que podría tratarse de un ataque dirigido a la comunidad judía. Informó Daniel Wellbanks. 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
1: Ya estamos de regreso en No Sonoras. ¿Y qué suena, Gabriel? ¿Qué
2: es
1: la fina señal?
2: Así es como suena la inversión.
3: Así suena el dinero.
1: Así suena
3: el
1: dinero. ¿Cómo estás, ¿cómo estás, bebé? Líder plenipotenciario, CEO de Finamex.
3: Muy contento. Gracias por el puesto que
1: la
3: me
1: F de Finamex. Yo, exacto, yo voy a decir que tú eres
2: el que le pone el fin a Finamex.
1: El que le pone el Mex a Finamex. Yo voy a decir, no, mi compa, José, tú lo inventó. Él, de hecho, y lo vendió. Dijo, yo no.
3: ¿Vendió el dinero? Ajá. Ojalá.
1: No, el Finamex.
3: Finamex. Sí, pues,
1: ¿qué no estoy hoy, querido bebé?
3: Pues, mira, muy, muy contento de estar con ustedes. Preocupado porque me dejaron aquí una taza muy sospechosa que se me hace que ya estaba babeada por el buen Uriel.
1: No. No, Uriel, ¿cómo crees? No, Uriel
3: ya me la dejó babeada.
1: Uriel ni siquiera toma en taza. No, por favor.
3: Vasito de plástico.
1: Exacto, vasito de plástico. Y a veces.
3: Muy bien, muchas gracias. Gracias por invitarme. Traigo unos datos interesantes que tienen que ver con dinero. No sé si el dato que les voy a decir me lo van a creer o no. Pero en México la gente ahorra más lana que en otras economías.
1: ¿En serio?
3: En México los hogares ahorran el 8.1% del ingreso que les llega, lo cual a mí me pareció altísimo, pero es un estudio de la OCDE, bueno, a raíz de la OCDE, que resuelve esto, que el 8.1% del dinero que entra a los hogares en México se ahorra.
1: ¿Pues así somos ahorradores?
3: Pues eso parece, no tan buenos inversionistas, pero sí ahorradores. Por ejemplo, en Estados Unidos, la tasa de ahorro es del 4.9%.
1: ¿A la mitad?
3: Pues sí, un poquito menos de la mitad, pero quiere decir que estamos por encima de Estados Unidos. O, por ejemplo, en Japón es el 1%.
1: No manches, nada.
3: El 1%. Órale. Tienen otro tipo de cultura. Entonces, a mí me sorprendió. Espero que me la crean. Son datos, obviamente,
1: ¿cómo no le vamos
3: reales,
1: a
3: ¿no?
1: Señor,
3: por supuesto.
1: Finamex,
3: pero yo mismo me sorprendí porque quiere decir que nosotros, los mexicanos, incluido Gabriel, sí ahorramos. El problema es que no invertimos bien.
1: Es lo que te iba a decir, esa es la diferencia.
3: Y creo que nunca nos hemos metido aquí a detallar la diferencia entre ahorrar o invertir. Lo hemos platicado ya,
1: no, la verdad es que no,
3: A ver, es bien fácil decir yo ahorro lana, ¿no? Pero es muy diferente a invertirla.
1: Uh-huh.
3: Ahorrar es poner tu dinero
1: abajo del colchón
3: básico,
1: el banco,
3: donde no te genera intereses. Entonces,
1: sí, donde está parado.
3: Uh-huh. Te lo digo a ti, que seguramente no es tu caso, pero se lo digo a toda la gente que nos ve. Si tú tienes el dinero sin intereses.
1: Claro, yo tengo mis inversiones. No, tío.
3: Si tu dinero está sin intereses, no te hagas güey, estás ahorrando. Ajá. Por decirlo de manera elegante.
1: Si
3: el dinero genera intereses, tú ya te puedes dar un abrazo y decir felicidades, lo logramos, yo ya soy inversionista.
1: Okay.
3: Es la diferencia, el que consigue intereses es inversionista, el que no es solamente ahorrador. Y ahí te voy a dar otro dato, fíjate. El 36% de los mexicanos. ¡Ah, qué bonito! No vi.
1: El nuevo código. ¿Eh?
3: Oye, pero esa foto es de hace 20 años, ¿no?
1: No,
3: pero
1: esa foto es de ayer.
2: No. A ver, retráctate de lo que acabas de decir de Azucena. La alcanzo para que se regrese.
3: No,
2: ella,
3: no, Azucena,
2: ella sí te cachetea, hocicón.
3: Ella no, sí me cachetea, me está clarísimo.
1: Esa foto es de hoy en la mañana. Dile.
2: Por favor, ¿cómo caen gordos los envidiosos? No pueden ver a uno.
3: Ella
2: con
3: se ve guapa siempre. Tú ahí ya parece que pasaron unos 20 añitos.
1: Por
3: ¿no?
1: contraste.
2: 20 años no es nada, pasó nada.
3: Pues hace 20 años que tenías 40 o 35, por ahí.
1: Ya no se parece.
3: Bueno, a ver, señor inversionista, a ver, les voy a dar un dato. En México, el 36.6% de los mexicanos solo invierte en instrumentos informales. O sea, no en un banco, no en una inversión. Lo hacen en la tanda que organiza aquí.
1: En la tanda que organiza
3: las niñas de Ciro, sí, que organiza la tanda de todo Grupo Fórmula.
1: Memo la organiza, siempre se la saca él. Y la tanda también.
2: También la tanda.
3: Momento patrocinado por Rolex. Muy elegante. Y el Casi el 90%, un poquito más del 90%, tiene un ahorro formal e informal. O sea, el 90% de la gente dice que ahorra de manera informal. ¿Tú en qué caso crees que caiga Gabo? ¿En formalidad?
1: No, amiga, sí, es muy formal. Yo lo veo y digo, la formalidad es un negocio.
3: Sí, pero su ahorro tú lo ves como un inversionista relevante o francamente.
1: Para eso tendríamos que pagarle.
2: Empecemos por ahí. Un paso a la vez, baby steps.
3: A ver, en México se ahorra el 8% de la lana que llega. Tú, Gabo, ¿cuánto ahorras, la neta?
2: Del dinero aproximadamente, ¿cuánto es el porcentaje de... ¿Cuánto es la mitad de 0%?
3: La mitad de 0% es difícil de calcular.
2: Esa, pero eso es lo que ahorra. Exactamente es lo que ahorra.
1: Es difícil de calcular.
3: Oye, ¿y es un problema de disciplina o es un problema de
2: La neta es que sí me falta educación financiera, como a la mayoría, de los mexicanos.
3: Exactamente. Bueno, esos son los datos. Entonces, 8% de la población en México sí ahorra. Los que más ahorran en el mundo son los suecos, cerca del 17%. Boy. Luego los húngaros sobre el 15% y luego los checos sobre el 13%.
1: Pero suponiendo que yo quiero pasar de ahorrar a invertir, ¿qué puedo hacer, José Antonio?
3: Justo lo que tú estabas esperando. ¿A qué bien hago la de veras? Cada vez lo hago mejor. ¿Viste justo ese? Lo que ese pase estuvo
2: orgánico, ¿eh?
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3: sencilla.
1: Ahora, es importante decirlo, y le mando un saludo a mi querida amiga María.
3: ¿A quién? ¿A tu amiga?
1: Una amiga María que me dijo... Ah. Me metí a Finamex, güey, y dice, o sea, que sí.
3: Ya, ah, sí, sí, ajá, ya jaló, ya jaló.
1: Ah, no, porque, una jaló, ajá, sí, sí. Okay, ajá. Me dijo, no, me metí, puse el código. Y yo, neta, decía, pues, ¿qué tener? Me quedó
2: ¿Hay código? A ver, dame un incentivo, es que...
3: Por supuesto, hay un código.
1: CHUML. Ah. Usted lo pone inmediatamente.
2: No. A ver, di el código.
1: Chumel.
2: Ay.
1: Tú bajas la aplicación a Finamex. Y ajá. Luego, cuando estás ingresar, ajá. 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
2: Pero también hay otro código.
3: Lo voy a poner yo. Oye, ¿a tu amiga le fue bien o no?
1: Sí,
3: María?
1: No, o sea, lo usó. No sé cómo le está yendo, pero sí me dijo de, oye, sí le metí la niña. Ah, no se quejó. Entonces quiere decir que le fue bien.
3: Hay que traerla de invitada para que cuente su experiencia.
1: Sí, lo voy a decir.
3: Chumel, muy importante que pongas el código porque te vamos a dar un rendimiento del 10% anualizado cuando las tasas están al 6.5. Si no lo aprovechas, si no te conviertes inversionista de manera fácil, allá tú. Pero además, te tengo que dar un dato, Chumel. Hace unas semanas que estuve aquí, dimos también el código Gabrielo. Ajá. Que tuvo más descargas que el código Chumel, te lo tengo que decir.
1: ¿En serio?
3: Me estoy metiendo hilito para sacar listón.
1: ¿Ah, sí?
3: El código Gabrielo tuvo más...
2: Pero ahora el código nuevo es Gabazú, muchachos.
3: Ese no existe, no lo pongan.
1: No, ese no existe.
3: Te lo traigo para la siguiente semana, si quieres. Pero
2: ustedes quieren...
1: Vamos a ver qué tal pega Gabazú.
3: Chumel, ahorita o Gabrielo. Y les prometo que la siguiente semana traemos Gabazú. 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La neta, si no lo aprovechas ahorita, ya después va a ser bien tarde para que te vuelvas inversionista.
1: José Torres Caro, muchísimas gracias por acompañarnos. Vamos a una breve pausa y volvemos aquí en No Solo Anas.
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0: estamos de regreso al grupo Fórmula Señora Bonita, amigo de casa. Vamos con lo siguiente, porque con 44 votos a favor y 0 en contra, el Congreso de la Ciudad de México ya aprobó reformas para que se prohíban la difusión de los narcocorridos y cualquier expresión que haga apología del delito. Las modificaciones a la ley para la celebración de espectáculos públicos van a establecer que las autoridades y promotores tienen que abstenerse de presentar shows que fomenten la violencia, la discriminación, los discursos de odio, la prostitución o la drogadicción, o como nosotros le conocemos, Memo. Además, se reformó la ley de los derechos de las niñas y niños para, y adolescentes también, para garantizar que los planteles educativos tengan ahí más supervisión y eviten transmisión de narcocultura en festivales y actividades académicas.
1: Básicamente México, entonces, Ciudad de México se está uniendo a allá otras entidades del país donde...
0: Cada vez les están cerrando más el paso, ¿eh? A mí se me hace bien.
1: Bien, ¿se te hace bien?
0: Sí.
1: Pues porque no eres fan, ¿no? De...
0: O sea, ajá, más bien por eso. O sea, digo, lo que hicieron en Chihuahua hace... cuando yo estaba morro.
1: Sí.
0: Y lo que muchos decían, el tema no son las canciones, hombre.
1: Yo sí opino eso, ¿eh? Yo sí, no creo que sea sí. Un asunto de que...
0: El tema no son las rolas, el tema es la cultura que celebra sí, muy cañón
1: sí,
0: eso.
1: Sí, así es.
0: Y las series, no nos hagamos. Todos los actores que aquí desfilan y van y vienen, todos tienen su serie de Narco y todos tienen su serie del Chapo y todos tienen su serie de no sé qué. O sea, por favor, güey.
1: Yo sinceramente no creo que ni series ni música fomenten
0: estos
1: comportamientos.
0: A eso me refiero, pero sin duda, pues lo que recibe el morro cuando ve a estos brothers con las camionetotas, con las joyas, con las morras, con los diamantes, pues yo quiero ser eso, güey. En vez de ser ahí un mendigo contador con mi papá. Ahí que llega en sus suritos, así que, pues, dice, yo quiero ser como el Nata, yo quiero ser como el Peso, güey. O sea, es lo que ves.
1: Yo creo que hay que atacar otros.
0: Sí. O sea, obviamente hay que atacar otros esquemas. Nada más que en México se celebra un montón este tipo de banda. A mí no se me hace que sea la solución prohibir el rock para que no gane el diablo.
1: Es que es eso, ¿me entiendes?
0: Sí, entiendo,
1: es bien renacentista el asunto,
0: sí,
1: ¿no?
0: Sí.
1: Prohibir la pintura con negro porque es de brujería.
0: Ándale. Y estás hablando de un gobierno, de un congreso, con los 44 votos, qué bueno. Es un baño de... Se están bañando de pureza, ¿sabes cómo?
1: Sí.
0: Porque por un lado...
1: ¡Ataquémoslo de otro lado!
0: ¡No, hombre!
1: Vamos a crear empleos, vamos a crear oportunidades para...
0: Vamos a no darles trabajo de diputado, gobernador o fiscal a los narcos. Empecemos
1: sí.
0: por ahí,
1: sí,
0: ¿verdad?
1: Sí.
0: Porque si por un lado estás diciendo de... Natanael, no puedes cantar esas cosas feas. ¿No tienes al gobernador acusado de nexos con el narco y está libre? Sí, pero es diferente.
1: Él no me oyó cantar, güey.
0: Ajá, exacto.
1: Yo todavía no nací.
0: Él es mi fan, yo todavía ni nacía.
1: Sí.
0: El tema es ese, el doble rasero, lo que decían ahorita. Pero bueno, vamos ahora, Gabriel, a Clara Brugada. Clara Brugada inauguró no un hospital, no una universidad, no una guardería, un baño público. Baño público inteligente, porque hasta los baños ya son más inteligentes que nosotros, como parte de las adecuaciones urbanas y turísticas del Mundial de la FIFA 2026. Tenemos el baile, ¿verdad? De la señora Clara echando el...
1: No, inaugurando los baños.
0: ¿Qué iba a decir? Ay, para que vaya usted a echar el ajolote.
2: Les quiero presentar los nuevos baños públicos que tiene la Ciudad de México. Aquí tenemos un espacio grande. Esta es mi tarjeta de movilidad. $7 y se abre el baño. Es amplio, digno, que no lleguemos a un baño y que digamos está sucio. Después de varias, de 5 veces que se utilice, inmediatamente se sanitiza todo el baño.
3: Cuando ya estén en pleno funcionamiento, trabajarán de 6 de la mañana a las 24 horas, es decir, prácticamente todo el día.
2: Se puede pagar con tu tarjeta de movilidad, que se puede pagar con cualquier otra tarjeta que tengas bancaria y que también se puede pagar en efectivo. Bienvenido, úsalos.
0: Otro logo grave.
1: No, está bien, güey, está bien. Yo creo que, yo opino que está bien porque aquí no se le ha aflojado la calavera en la calle. O sea, por Dios, andas en la calle. Ver, cuando no, te llega no. ese escalofrío, ese sudor frío en la calle.
0: Ah, cuando te sacas así la bota, sí. Lo que haces, la bailarina, ¿te acuerdas?
1: Sí.
0: Te sacas caminando y no me te quieres.
1: El pingüinito.
0: Ay, no, yo no iba a bailar, porque te haces como cuando Michael Jackson.
1: No, o cuando que ya empiezas a caminar así.
0: Ah, no,
1: porque
0: vas apretando. Ese es cuando ya casi estás perdiendo.
1: Sí, pues sí, cuando ya... Cuando ya traes a Jordan
0: que sí
1: colgado
0: me ha pasado en el centro así de la ciudad.
1: De la canasta.
0: El retortijón bailarina es muy, muy fuerte.
1: Está bien.
0: Y luego hasta neutralizas todas las funciones, así que no respires, no hables, no veas. Y ahí va a estar usted, para si el ajolote lo ataca. Sí.
1: Entonces ya oyó usted cada cinco.
0: Oye,
1: cada cinco depósitos en el mostrador.
0: No.
1: Va a haber una sanitización.
0: Un sello para el sexto.
1: Sí.
0: Ay, no.
1: Nada más que si usted si usted llega a depositar en estos bancos, no deje la morralla tirada.
0: No, oye. Espérate, pero él tiene una... El tiempo está limitado a tiempo. Porque tiene entre 9 y 15 minutos. Y si te pasas de los 15, piensas...
4: Ya estuvo, ya córtale.
0: Ajá, no sé qué pase, pero tiene un sistema de alarma.
1: De 9 a 15, a mí se me hace tiempo suficiente para...
0: A mí se me hace poco, no sé.
1: Hacer lo que tienes que hacer.
0: No, un videíto así de...
1: No, todo esto es en una sola exposición, señor. No llegas a...
0: En un solo depósito.
1: Sí, ni modo que llegues a ser carrusel como el asistente de...
0: De Andrés Manuel, ¿verdad? Cuando depositó lo del sismo. Pues bueno, otro logro más, la inauguración para sorprender... A los turistas de... Oh, what a bathroom.
1: Barbaros.
0: De Ajolote. It's very cute, ¿verdad?
1: De Ajolote.
0: De Ajolote. Pero el tema es que pues tienes que comprar una tarjetita.
1: No,
0: ese va a ser el problema. Porque vas a llegar haciendo de que... Y a veces va a llegar y le mi tarjeta del bienestar de
1: no, es la de movilidad.
0: Movilidad. Y ese... Y va al Oxxo así de... ¡Apuren, compren, por favor!
1: No, las venden en las estaciones del metro.
0: No, y peor.
1: Sí, pues sí.
0: Señorita, por favor. Necesito que le apuren con el trámite.
1: No, también con bancaria se va a poder también.
0: Va a querer de 50, de un millón, póngale, pero por favor, ya apúrele. Ya llegamos al final de este programa. Muchas gracias por acompañarnos. Nos vemos mañana en punto de las 10 de la mañana. Se quedan ustedes con el señor Marco Antonio Regil. Ahora sí, ya usted se puede ir a trabajar o en caso de que esté en el centro, pues llegue a hacer el depósito. Vámonos.

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7: Bienvenidos, buenos días a toda la República Mexicana. Los saludo desde los estudios en Ciudad de México de Telefórmula y Radio Fórmula para quedarnos un par de horas aquí juntos aprendiendo, creciendo y también divirtiéndonos mucho. Bueno, hoy vamos a abrir el programa con una gran invitada, Alejandra Llamas, que es escritora, maestra y fundadora de su propio instituto. Vamos a hablar de un tema muy interesante: vivir en piloto automático. La vida moderna, pues no es ningún secreto, nos está llevando a vivir en piloto automático. La Universidad de Harvard, de hecho, ha hecho estudios y dice que casi la mitad del día, el 47% del día, lo vivimos ya no en forma consciente, sino en piloto automático y las redes sociales, lo hemos dicho mil veces, nos están automatizando más, nos desconectan del presente, nos quitan conciencia y nos ponen también en un piloto automático de estarle dando y dando y dando y dando al teléfono. Bueno, ese es un estado mental que la neurociencia relaciona con la insatisfacción y la infelicidad. Vivir en piloto automático no nos hace felices, no nos lo tenía que decir la ciencia, pero ya también nos lo dijo la ciencia, está comprobado, vivir en piloto automático no es lo que más nos conviene. ¿Cómo romper esa tendencia? ¿Cómo salirnos del piloto automático? ¿Cómo volver a estar en el presente, a sentir nuestra vida, a disfrutar las cosas? De repente, ahorita que están tan de moda, cosas que regresan de los 80 y los 90. Yo no sé ustedes, pero yo veo con mucha nostalgia esa época que nos tocó vivir donde no existían los teléfonos celulares. Y si bien, obvio, hay cosas que la tecnología nos ha dado y que nos ayuda a vivir en forma pues más cómoda, por ejemplo, el navegador, ¿no? En el auto, pues sí, no extraño cuando no teníamos navegador y me perdía yo en la ciudad y traíamos ahí la guía roja y los mapas y no sabías ni dónde te metías y por dónde había tráfico. O sea, eso no lo extraño, ¿verdad? Eso lo agradezco a la tecnología. Pero sí agradezco esos tiempos en donde no había celular y te ibas a tu casa y se terminaba el trabajo y podías conectar con tu familia, con tu perro, con un libro, con otras cosas y hablabas más con la gente. Sí extraño esos tiempos, algunas cosas de esos tiempos. En fin, ¿cómo lo hacemos en pleno 2026 para separar el piloto automático de nuestra vida? ¿Por qué el ego nos hace creer que si paramos estamos perdiendo tiempo? Esa es la sensación, esa es la esclavitud moderna del teléfono celular. Es esa sensación de si no veo mi teléfono, me estoy perdiendo de algo. Si no contesto el correo, me estoy quedando atrás. No estoy compitiendo. El WhatsApp, los mensajes y la demanda constante de estar respondiendo. Ahora, no es como que nos podamos desconectar de la vida moderna y simplemente olvidarnos de ella. ¿Cómo podemos sobrevivir los tiempos modernos? Pero tener tiempo en donde estamos con nosotros en el presente. Bueno, son trampas de la vida moderna. Con Alejandra Llamas vamos a hablar de qué dice la ciencia, qué dice la psicología y vamos a priorizar nuestra transformación interna y desconectarnos del piloto automático. Quédense con nosotros porque en la segunda hora del programa también estaremos hablando de otro tema muy interesante. Mujeres, hombres y mujeres, pero especialmente mujeres, que llegan a los 40 años y después de los 40 sienten que ya la vida pues ya no es lo mismo, ya se le está yendo. El Instituto Nacional de Estadística y Geografía dice que las expectativas de vida y las estructuras sociales han cambiado drásticamente en la última década y que hay que romper viejos moldes lo antes posible para entender lo que hoy en día es una vida exitosa. Y hay muchas mujeres y hombres que están replanteándose la vida y estamos renaciendo después de los 40 y estamos emprendiendo y nos estamos renovando. Y de eso se trata, de no tirar la toalla y sentir que nos hicimos viejos de ninguna manera. Así que Mariana Villegas, actriz y creadora escénica, estará con nosotros porque ella creó justamente una obra de teatro íntima y honesta donde explora el miedo a sentirse estancada y fuera de tiempo como reflexión para modernizarnos y, como dicen los costarricenses, echar pa'lante. Bueno, pues entonces arrancamos con el contenido después de una pequeña pausa aquí en Grupo Fórmula. Nos vemos en Telefórmula, nos escuchamos en Radio Fórmula y en redes sociales, TikTok, Facebook y el canal de Grupo Fórmula en YouTube, también ahí lo estamos leyendo para ver qué opinan. Buenos días. Volvemos después de una pequeña pausa.
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2: Bueno, pues a dos semanas ya del Mundial de Fútbol, aquí lo saludamos. Sigue la conversación subiendo de tono en cuanto al Mundial. Buenos días, mi querida Gina Jaramillo, ¿cómo estás?
3: Muy buenos días, amigo, ¿cómo estás?
2: Feliz. Bien. Bien, contento, qué bueno que estás con nosotros. Oye, pues sigue la conversación cada vez más fuerte. Venía escuchando el noticiero de Ciro Gómez Leiva, de cómo la ocupación en los Airbnb en México estaba bajísima y toda la gente que pensó que iba a reventarla. O sea, está bajando precios, o sea, nada que ver, nada
3: no,
2: que ver.
3: Sabemos de personas que incluso remodelaron ciertas propiedades, apostándole mucho a este momento del año, sí. Y la realidad es otra.
2: Fíjate que estaba escuchando a Maurice Dieck, a nuestro querido Maurice Dieck, que le mando un abrazo enorme hasta Monterrey, Nuevo León, que parte, hay muchos factores, ¿no?, por los cuales este mundial definitivamente no es lo que se esperaba, pero una parte muy importante es lo del territorio, porque claro, tú dices, cuando, por ejemplo, el mundial de Rusia, que me tocó, les he platicado que me tocó ir por allá con Telemundo, pues llegas a Rusia y era básicamente Moscú y otras ciudades no muy lejanas. O sea, lo más lejano que te quedaba, según recuerdo, era un vuelo de un par de horas dentro de Rusia. O sea, todo estaba...
3: Que es nada, en realidad.
2: O sea, no es nada. Y hay trenes, además. Sí, Rusia tiene trenes. O sea, cuando fue en México 86, pues era México, Guadalajara, Monterrey, pues un par de horas, menos de una hora, menos de dos horas de avión a la mayor parte de las otras sedes. Aquí en la Ciudad de México había varios estadios, en Guadalajara también. Uh-huh. O sea, estaba todo concentrado. Entonces dice Maurice, imagínate los gastos que representaría venir de otro lado del mundo y saber que unos partidos son en Ciudad de México, otros son en Estados Unidos, otros en Canadá. Estás hablando de miles y miles de dólares. Entonces, no se siente... Maurice cree, estoy de acuerdo con él después de escucharlo, que ese es parte del error.
3: Sí, por supuesto.
2: Que no se siente como voy a ir a un destino y ahí en ese destino voy a vivir el mundial.
3: Yo estoy completamente de acuerdo, ya lo hemos comentado también aquí en la mesa. Sí. Justamente esta distribución de los partidos, viajar, el tema de las visas, Marco, claro. Es otro.
2: Ah, bueno, sí.
3: No, que también es un factor que es importantísimo, que en Estados Unidos, pues no es tan fácil entrar al país.
2: No, ¿y a quién le dan ganas de ir a Estados Unidos?
3: Y si entras en riesgo.
2: Sí, ¿y a quién le dan ganas de ir a Estados Unidos en este momento? Se van contra la población latina, va a haber... Ah, bueno, sí.
3: No, que también es un factor que es importantísimo, que en Estados Unidos, pues no es tan fácil entrar al país.
2: No, ¿y a quién le dan ganas de ir a Estados Unidos?
3: Y si entras en riesgo.
2: Sí, ¿y a quién le dan ganas de ir a Estados Unidos en este momento? Se van contra la población latina, va a haber redadas, va a estar ICE afuera, sí, de los estadios, sí, van a estarte molestando. Entonces, sí parece que es un error grande de la FIFA haber hecho esto. O sea,
3: sin duda.
2: Deberían haber dado el Mundial a México, si lo querían dar a Estados Unidos, pues nada más a Estados Unidos.
3: Que en 2002 pasó algo parecido con Tokio y con Corea, que fue...
2: De la crisis de Estados Unidos, de la falta de dinero, la crisis creada por Donald Trump y su economía, bla, bla, bla. O sea, es un Mundial muy deslavado.
3: Y que no son países fanáticos del fútbol.
2: Claro, pues los viejos concluyeron ayer, nueva iluminación, cruces peatonales, jardineras, esculturas y mejoras urbanas en calles como Amberes y Génova, además de adecuaciones rumbo al Mundial 2026. Clara Brugada destacó el valor histórico y simbólico de la Zona Rosa por la vida cultural y la comunidad LGBTQ+ en la ciudad. Así que bueno, pues felicidades. También acá la Miguel Hidalgo se ha puesto las pilas, han estado remodelando jardineras y calles, ahí donde están todos los hoteles de Polanco, remodelaron eso.
3: Sí, qué grueso, ¿no? Que necesitábamos, sí, un Mundial para que le metieran una manita a la ciudad. Pero bueno, por lo menos está pasando y claro, sí se nota, sí se ve diferente la
2: lo
3: ciudad.
2: Que no le está gustando a los hoteles de Polanco, remodelaron eso.
3: Sí.
2: Qué grueso. Los hoteles de Polanco, remodelaron eso.
3: Sí. Qué grueso, ¿no? Que necesitábamos, sí, un mundial para que le metieran una manita a la
2: manita
3: ciudad. Pero bueno, por lo menos está pasando. Y claro, sí se nota, sí se ve diferente la
2: lo
3: ciudad.
2: Que no le está gustando a la gente, he estado viendo entrevistas en N+, en Televisa, ajá, de la remodelación de las estaciones del metro, ahí bellas, que le están poniendo estos como candiles estilo europeos.
3: Híjole, mira, los candiles es lo de menos. La semana pasada fui al centro, ajá, y me bajé justo en Hidalgo. Ay, no.
2: ¿Y qué tal?
3: O sea, no, el piso reventa. Sí.
2: Que era innecesario, cuánto costaron. Entonces, híjole, hay mucha controversia.
3: Hay mucha controversia, hay mucho opinólogo profesional también. Sí. Que ver realmente qué hay detrás de esas lámparas, esas luminarias, en qué consisten. Estará bueno investigar. Sí. Voy a investigar.
2: O sea, si querían hacer como las estaciones del metro tipo europeas,
3: París.
2: Pues, ajá, pues no suena mal, suena bien. Yo cuando le dije, ah, mira qué interesante, podría estar bien, pero sí veo el punto de que tenía que haber sido una remodelación completa. Y la gente dice, oye, cuando le dije, ah, mira qué interesante, podría estar bien, pero sí veo el punto de que tenía que haber sido una remodelación completa. Y la gente dice, oye, mejor atiendan los vagones que se están cayendo a pedazos y bla, bla, bla, bla. Dar una patada a la salud metabólica de tus hijos. Fuertes declaraciones van a incomodar a muchos, pero bueno, él es médico y lo dice. Vamos a ver y escuchar un poquito de lo que comparte en el podcast de la semana.
0: sino para nutrirnos, no para mejorar nuestro metabolismo. Entonces, yo veo casos de diabetes tipo 2 en niños de 3, de 5 años, de 7, de 15. Mis sobrinos, muchos de ellos tienen el problema. ¿Tú permitirías que alguien le diera una patada a tu hijo? Es que con esa pregunta alguien me diría, es que tú estás mal, doctor. ¿Cómo se te ocurre hacer semejante pregunta? Exacto. ¿Cómo se te ocurre darle a tu hijo algo que lo va a enfermar? Es un hecho que se va a enfermar. O sea, estás preparando el terreno saludable con mi hijo. Que en esa pregunta alguien me diría, es que tú estás mal, doctor. ¿Cómo se te ocurre hacer semejante pregunta? Exacto. ¿Cómo se te ocurre darle a tu hijo algo que lo va a enfermar? Es un hecho que se va a enfermar. O sea, estás preparando el terreno saludable con mi hijo, que el día que yo no esté y mi hijo sea adulto y me quiera recordar, que lo recuerde comiéndose un mango, un aguacate,
2: unos brócolis,
0: unos frijolitos,
2: unos frijolitos,
0: exactamente, unos taquitos saludables, algo que me
3: es un proyectazo en esa ciudad. Sí,
2: es un reto.
3: A ver, te voy a contar. Ayer salimos de radio, mi querido Charlie y yo, y traemos antojo de fruta. Bajamos a los locales aquí en el edificio de la estación y no había nada. Y luego hay un señor de un carrito de fruta, no vino a trabajar. Bueno, dimos vueltas, ¿verdad, Charlie? Estuvimos buscando el carrito.
2: Buscando fruta.
3: No lo encontramos.
2: Es que ese es parte del problema. Tú te vas a
3: antojo de fruta. Bajamos a los locales aquí en el edificio de la estación y no había nada. Y luego hay un señor de un carrito de fruta, no vino a trabajar. Bueno, dimos vueltas, ¿verdad, Charlie? Estuvimos buscando el carrito de fruta. No lo encontramos.
2: Es que ese es parte del problema. Tú te vas hasta las poblaciones más chiquitas y lo que te encuentras es la tiendita de abarrotes llena de refrescos.
3: ¿Dónde crees que terminamos?
2: Llena de papitas, de cacahuates. Sí, pues sí.
3: Saludables a la mano.
2: Las máquinas de expendedoras, gracias. Esas cosas. Las máquinas expendedoras, las tienditas de la esquina, los aeropuertos, las centrales de camiones. Lo que te encuentras es pura garnacha.
3: Pura garnacha, pura cochinada.
2: Y es difícil encontrarte comida sana. Y entonces ese es gran parte del problema.
3: Y ahí es donde tendríamos que pensar qué podemos hacer para tener opciones saludables.
2: Ay, ay, ay, pues no es parte. Pero decir, pues ahí está. ¿Qué es lo que dice la industria de ultraprocesados? Pues yo les doy opciones. Cada quien come lo que quiera.
3: Y mira, y en México todavía tenemos comida saludable que entra dentro de un presupuesto razonable.
2: Sí.
3: Pero luego te enteras que en otros países es inaccesible, ¿no?
2: Sí.
3: Prácticamente un jugo natural.

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1: El piloto automático no nos hace felices. La Universidad de Harvard dice que el 47% de nuestro día se nos va en piloto automático. Y también dicen que eso no nos hace felices. Como lo decía al principio del programa, no tiene que venir la Universidad de Harvard para decirnos que el piloto automático no nos hace felices. Pero ya nos lo dijeron. Qué bueno. A ver si así hacemos caso. ¿Cómo poder seguir funcionando en una vida moderna y al mismo tiempo regresar al presente y volver a rescatar un poquito de la vida de los 80, de los 90, antes de los teléfonos celulares? Le damos la bienvenida a una gran autora y conferencista, la autora ahora del nuevo libro La Vida Suave, Sabiduría para el Hoy. Nuestra querida Alejandra Llamas está con nosotros. Bienvenida, amiga, ¿cómo estás?
2: Bien, estoy muy contenta de estar una vez más contigo. Ya gracias. Sabes que ya tenemos historia de amistad.
1: Fuiste de las primeras invitadas que teníamos en el podcast cuando sí. La gente no sabía ni pronunciar la palabra podcast.
2: Exacto.
1: Y cuando no había video en los podcasts.
2: Sí. Y mira qué bueno que aquí estamos.
1: Aquí estamos. Amiga querida, nuevo libro y a ti te encantan los temas de conciencia.
2: Así es.
1: Oye, a ver, el piloto automático no nos hace felices, pero ¿hay opciones? O sea, ¿cómo salirnos, cómo seguir funcionando y siendo productivos sin estar atados al celular todo el tiempo?
2: Es que yo creo que aquí es muy importante dividir la palabra productividad y creatividad.
1: Okay.
2: Y creo que el sistema o la cultura nos ha invitado mucho a competir, a compararnos con otros.
1: Sí.
2: Y esto nos mete en ese piloto automático, seguir como las reglas del sistema. Y eso nos desconecta con nuestra intuición, nuestra sabiduría, nuestros talentos, nuestras capacidades. Pero mientras que estamos en este piloto automático, los ojos los tenemos puestos en el plano físico, en estadísticas, en la lógica del paso A, B, para lograr el paso C. Y ahora estamos aprendiendo a vivir al revés. Los que queremos como despertar, los que queremos sentirnos vivos y en el presente, tenemos que adueñarnos de esa parte de nosotros que nos nutre, que nos inspira, que nos dicta cuál es el siguiente paso, pero hecho para nosotros. La trampa aquí es que toda la cultura está hecha para dormirnos en este piloto automático cada día más. Tú imagínate cada vez que abres el celular, ¿cuánto tiempo pasas ahí viendo las redes sociales? O ahora hacen las series de Netflix para que puedas estar viendo las redes sociales con la lentitud de un guión para que tu mente esté completamente distraída y además tu capacidad de atención se vuelva muy limitada. Y esto te empieza a dormir de realmente hacer cosas importantes con tu vida. Inclusive yo lo sentí, Marco. Este es el 10º libro que yo escribo.
1: ¡Wow! 10 libros ya.
2: Y conforme se ha ido desarrollando esta atención que le ponemos al teléfono, porque nos sirve como una herramienta de productividad, como bien dices, no te das cuenta la cantidad de horas que pasas ahí y cómo eso empieza a desvirtuar el cerebro. Y donde pones tu atención, pones tu conciencia. Entonces, ¿dónde tenemos puesta nuestra atención las 12 horas o 14 horas del día que estamos despiertos?
1: Sí.
2: Normalmente en cosas que nos distraen.
1: Sí.
2: Y no en nuestros sueños, no en vínculos, a lo mejor hasta en conversaciones difíciles, que es importante que tengamos. A lo mejor se nos está yendo la vida en el teléfono cuando nuestro hijo o nuestra pareja está tratando de conectar con nosotros. Les estamos enseñando con el ejemplo que la atención se va a algo tecnológico y no a algo humano. Y en este libro me di cuenta que yo no soy la excepción, que sentarme a escribir y terminar este libro era dejando el teléfono afuera de mi oficina porque había este como adicción o este ímpetu a decir, a lo mejor ya mandaron ese WhatsApp o a lo mejor hay algo que atender y te justificas del trabajo, de la productividad, pero me doy cuenta como si no estás muy alerta, el mismo sistema, la misma cultura está modificando nuestro cerebro celularmente a este piloto automático que nos tiene dormidos, nos tiene con cerebros de ya muy poca capacidad de análisis, poca capacidad de propuesta, muy desvinculados. O sea, Justamente ayer estaba oyendo que hay personas que, y lo hemos visto en Japón, que les es ya más fácil tener una relación emocional y sentimental y hasta íntima con la inteligencia artificial que con otro ser humano.
1: Qué grave, ¿no?
2: Qué grave. Entonces, hablemos, o sea, ¿a qué nivel estamos viviendo en piloto automático? Uh-huh. Porque la red social o el bot o el agente, sin que tú te des cuenta, te está dirigiendo emocionalmente. Uh-huh. Te está dando tu respuesta, se está nutriendo, porque tú le estás dando la información para que él mismo se vuelva tu guía y tu guía en tus vínculos más profundos. Y ya no toleras que una persona humana te hable, conviva, te confronte, tengas que ver cómo discutes a lo mejor en ideas que son importantes, porque estamos perdiendo esas capacidades.
1: Los chinos que están clavadísimos uh-huh. en crear generaciones de niños inteligentes, uh-huh. lo han dicho mucho, o sea, es el scrolling en redes sociales nos idiotiza. En algún tiempo, me acuerdo, yo que crecí en los 70, a la tele era muy común que la criticaran y dijeran la caja idiota, ¿no? Porque te quitaba de los libros, te quitaba de la estimulación, de la creatividad y hacía que te sentaras como idiotizarte viendo la tele, ¿no? Entonces, si la tele era la caja idiota, pues el celular es el teléfono mega idiota, ¿no? Porque nos está idiotizando y es lo que dicen los chinos, dicen las universidades. Estamos perdiendo la capacidad básica de enfocar nuestra atención. Necesitamos estímulo, estímulo, estímulo, estímulo, estímulo, estímulo.
2: ¿Y sabes qué sentimos hoy en día? Que estaba hablando de esto hace un momento, que el que se pasa el tiempo en las redes sociales y criticando lo que el atrevido se está haciendo un libro o haciendo una propuesta o generando una idea, la mayoría de la gente están sintiendo que están aportando a través de sus comentarios o sus críticas.
1: Pero no
2: son jugadores de su vida.
1: No.
2: Son críticos de ya el que se está atreviendo a exponerse. Y el que se atreve a exponer nuevas ideas, ahora, con toda la exposición que hay, es atacado por muchas, por su voces. Mismo público, por sí. muchas voces. Entonces también es un atrevimiento, hasta una rebeldía, el dejar de vivir en piloto automático, dejar de seguir las tendencias que aparentemente te vas a equivocar. Porque mira, hay tres creencias importantísimas que sostienen el sistema. No soy suficiente, uh-huh. no soy importante, y cometer errores y equivocarme es malo. Y esas tres creencias casi las tenemos todos los seres humanos porque son las creencias bases de esta cultura. Entonces, ¿cómo te vas a atrever a conectarte contigo, a conectarte con tu inspiración, con tu creatividad y proponer cuando crees que te vas a equivocar, que vas a hacer el ridículo y que además hoy en día vivimos en un mundo que en el momento en que tú pones algo afuera hay millones de personas que van a opinar?
1: Claro.
2: Y tú lo único que vas a reforzar en ti si no sales de este piloto automático es la idea de claro, ¿para qué me expuse? ¿Para qué lo hice?
1: ¿Para qué?
2: Porque ya estoy comprobando que yo no merecí hacer eso, que yo no soy importante, que yo no soy suficiente y que me equivoqué.
1: Claro.
2: Y esto nos empieza a llevar a rincones donde empezamos a apagarnos, apagar lo que nos hace felices, uh-huh. lo que nos da vida, que es nuestra creatividad, porque el ser humano es creativo por naturaleza. Uh-huh. Somos parte de una naturaleza intrínseca que todo el tiempo está en movimiento. Y con ese movimiento de temporadas, de cosechar y sembrar y cosechar y sembrar, que tenemos que también meternos en esos ciclos como humanos, si dejamos esa tendencia y nos empezamos a ver solo como observadores de redes o de consumir contenido o nada más ser personas que opinan pero sin propuesta, comenzamos a como desencajar de ser parte de la naturaleza que sí nos está pidiendo generar algo que venga desde la honestidad, desde la pasión, desde la autenticidad de cada uno de nosotros.
1: Sí, nos desconectamos de la esencia y no nos va bien. Ahorita que comentaste esto del miedo a equivocarme es malo. Por ejemplo, alguien en medios tradicionales, cuando escribía un artículo en el periódico y se equivocaba y no le gustaba a la gente, no había grandes consecuencias.
2: Sí.
1: Incluso si lo decías en la tele o en la radio, no había grandes consecuencias. Si te equivocas en redes sociales, uy, viene una funada, pero de aquellas, o sea, una cancelada terrible. Entonces, claro, vives con miedo, vives a la defensiva, vives jugando a no equivocarte. Y cuando juegas a no equivocarte, eso no es vida.
2: Claro, y fíjate que estaba justamente viendo mucho del trabajo que hago y en la escuela que tengo del proceso MMK, muchos de los estudiantes tienen sueños, como tenemos todos. Y yo estaba viendo, bueno, leyendo esta teoría de los multiuniversos. Y en esta teoría existen todas las versiones de todos nosotros mismos viviendo vidas paralelas. Y en todas estas vidas existen todo el potencial de vida que querramos vivir. Pero ¿por qué no accedemos a todo este potencial de dar, de amor, de sueños, de todo, por proteger nuestros miedos?
1: Claro.
2: ¿Y cuántos de nosotros, que la vida dura un segundo, nos van a enterrar? Y lo que a lo que más atención le pusimos en este piloto automático fue a proteger a nuestros miedos, claro, justamente de no ser criticados o de no ser señalados, en vez de explotar una vida de absoluta felicidad.
1: Bueno, seguimos conversando con Alejandra Llamas, una pausa y regresaremos para hablar de eso. ¿Cómo podemos? Porque hay miedos fundamentados, hay miedos reales, hay cosas, amenazas reales allá afuera, en el mundo de, especialmente hoy, de redes sociales. ¿Cómo reconectar con nuestro corazón, con nuestro verdadero yo interior, con nuestra esencia? Pausa y volvemos.
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8: El secretario de Seguridad, Omar García Harfuch, informó sobre la detención de 85 funcionarios y exfuncionarios públicos como parte del compromiso del gobierno federal con la cero impunidad.
9: Se han detenido 85 funcionarios y exfuncionarios públicos, entre los que se encuentran 7 presidentes municipales en funciones al momento de su detención. Este es un compromiso con la cero impunidad.
8: La organización civil Human Rights Watch informó que el gobierno de Estados Unidos, encabezado por Donald Trump, ha deportado a 4.353 ciudadanos cubanos a la República Mexicana. Precisó que representa más de un tercio de los migrantes pertenecientes a países tercermundistas expulsados a México. Informó Daniel Wellbanks. 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
11: ¿Cómo desconectarnos del piloto automático? De eso estamos conversando hoy con nuestra querida Alejandra Llamas, autora de este nuevo libro, La Vida Suave, Sabiduría para el Hoy, libro número 10 en la carrera como escritora de Alejandra Llamas. Bueno, pues ya hablamos de los problemas. La vida moderna nos desconecta de nuestra esencia, nos desconecta de nuestra creatividad. Y nos desconecta del sabor de la vida, ¿no? De disfrutarla. ¿Cómo reconectamos en tiempos modernos?
12: Yo creo que lo importante es esto. Número uno, reconocer estas tres creencias de las que hablábamos. Ajá. Y ver si están activas en nosotros.
11: Repetimos las creencias.
12: No soy suficiente o no soy importante. No merezco. Ajá. O cometer errores y equivocarme es malo. Ya. Porque si estas tres creencias están vivas en ti, y no nada más intelectualmente, claro, emocionalmente, que eso es lo más importante, nos vamos a echar para atrás. Porque vamos a decir que tenemos una relación y termina. Si no tienes esas creencias, puedes llegar a una interpretación muy clara de se terminó el ciclo de esta relación, sí, me llevo el aprendizaje, puedo tener una plática muy nutritiva, a lo mejor con la otra persona, y moverme para adelante. Pero si yo quiero reforzar estas creencias y lo hago a nivel inconsciente, porque acuérdate que, ajá, para el ser humano lo más importante es tener la razón.
11: Claro.
12: Cuando, para el ego. Entonces, ¿qué pasa? Que todo lo que sucede en tu vida, cada no que sucede, cada relación que termina, no es algo neutral. Ajá. Es este refuerzo en tu información interna de esto pasó porque, ajá, no soy suficiente, porque me equivoqué, porque no di lo suficiente, porque yo no merecía un amor bonito, o porque yo no tengo la oportunidad de ese sueño, o de escribir un libro, o de hacer un programa de televisión, o de abrir mi pastelería, porque estas creencias, ajá, le ganan a la realidad, y la realidad es que todas las posibilidades existen en todo momento, como dice la física, claro, cuántica. Pero como le digo siempre a mis estudiantes, ojo, porque las emociones siempre van a ganar. Ajá. O sea, si tú no trabajas a nivel profundo estas creencias y deshaces el nudo emocional que, uh-huh, lo empezaste a crear de los 0 a los 10 años, uh-huh, y es lo que inyecta este sistema escolar, que te compares, que no te sientas suficiente, que no alcances ese 10, que si tuviste una manera de aprendizaje diferente a la que propone el sistema, no es que no eras inteligente, es que a lo mejor tenías otra inteligencia que no se adecuaba a la tradicional.
11: O sea,
12: entonces,
11: sí,
12: lo que haces es que refuerzas. Algo me falta, hay, claro, algo malo conmigo. Y después tienes que entrar a la adolescencia, entras a la adultez, empiezas a sentir un llamado por tus sueños. Uh-huh. Prefieres ponerte en piloto automático que sentir el dolor, uh-huh, de que hay una falla contigo. Uh-huh. Y esto es el mayor autoengaño que, sí, yo he visto en todos los seres humanos. Prefieren, uh-huh, protegerse a creer que van a ser descubiertos de que hay algo malo con ellos,
11: claro,
12: y que esa como esperanza de poder tener una relación feliz, el sueño de su vida, opciones, elegir la vida sobre diseño y no sobre lo que te caiga de chance, no se vuelve ya una opción para ellos y se vuelven unas vidas muy tristes.
11: Muy triste,
12: y te voy a decir que es lo más duro de vivir en piloto automático y las personas que nos están escuchando.
11: ¿Qué es lo más triste de vivir en piloto automático, Alejandra Llamas? ¿Qué es?
12: Que la gente está muy aburrida con su vida.
11: Uh-huh.
12: Y la aburrición...
11: Es correcto.
12: La aburrición está matando a la mayoría de la humanidad.
11: Sí.
12: Están aburridos. Porque como no están vinculados con ellos mismos, como se están comparando, como están viendo el celular, como creen que el jardín del junto y del vecino siempre se ve más verde que el nuestro, la gente está aburrida y entre más te aburres, más te duermes, estás en mayor piloto automático. Entonces piensa y sé honesta contigo. ¿Estás aburrido? Porque estás aburrido, estás viendo cómo más te entretienes y menos cómo creas, cómo sientes. Justamente estaba viendo de un hombre que despertó ante todo esto y decidió que su manera de despertar era fomentar el crecimiento de árboles en el mundo.
11: Uh-huh.
12: Y lo mantuvo muy entretenido, nada aburrido, porque veía lo que las condiciones de tierra que necesitaban los árboles, aprendió muchísimo de los árboles, al conectarse con la naturaleza y caminar entre los árboles, despertó, vio que los árboles están vivos, que se comunican entre sí, que tienen todo un lenguaje, pero nos hemos desconectado porque la naturaleza nos da vida. La tecnología no nos da vida, la tecnología nos aburre aún más. Por eso a veces cuando terminamos una serie o cuando terminamos algo que no tiene realmente algo que nos mueva por dentro, decimos, ¿qué más? Porque nos quedamos con un vacío, sentimos que eso va a llenar estos huecos de tiempo. Entonces yo creo que una manera muy clara y de la que hablo en el libro es ponte en silencio, vacíate y empiézate a llenar de cosas simples, de caminatas, de aprender a cocinar, de la creatividad, toma un curso, ayuda en tu casa, usa tus manos, pisa la tierra, no tiene que ser nada sofisticado, no necesitas tener dinero, necesitas tener las ganas de conectarte con algo genuino, algo donde tú sientas que este regalo que es vivir, lo estás regresando ceremonialmente a la naturaleza para volverte a volcar en ello, y eso te va a quitar la aburrición, porque vas a ver cómo la naturaleza te regresa a la vida, te regresa a la intuición, te regresa a tus sueños y te regresa a la magia de vivir.
11: Uh-huh. Pero hay que hacer un esfuerzo consciente y hay que estar decididos, porque yo lo veo, a mí me encanta leer, pero me cuesta más trabajo sentarme a leer, cuando antes era lo más normal del mundo. ¿Y por qué me cuesta trabajo sentarme a leer? Porque mi mente, como trabajo, o sea, yo le he bajado un montón al celular a nivel personal, pero como tengo que trabajar con el celular, porque tenemos el podcast, tenemos el programa de radio, mi equipo, el WhatsApp, las ventas digitales, todo eso. Entonces, el celular te llama. Entonces, mi cerebro está tan acostumbrado a tanto estímulo con el celular que tengo que hacer un acto de disciplina, como encontrarle el espacio a sentar a leer un libro o a ponerme a leer en la noche en vez de estar viendo una pantalla. Y antes era lo más normal del mundo.
12: Hemos cambiado nuestros hábitos.
11: Claro, porque ya es como la dopamina del celular, el estímulo. Claro, leer un libro es precioso y es mucho más profundo y estimula mi creatividad, etcétera, pero no es tan divertido.
12: Ajá.
11: No me da tantos impactos porque son páginas blancas con letras negras.
12: Sí, porque no tienes la dopamina inmediata.
11: No me da inmediata.
12: Pero sí tienes la satisfacción a largo plazo.
11: Claro, y el crecimiento.
12: Y ¿sabes qué? Hay una cosa muy importante que hacer. Yo te estaba diciendo ahorita que yo viví 5 años en las montañas.
11: Sí.
12: Ajá.
11: Y en Colorado.
12: En Colorado, con los venados. Y me vivir totalmente abstraída, metida ahí 8 meses en la nieve, me hizo reconocer que eso fue un gran despertar para mí y ver mis hábitos claramente, o sea, verme a mí misma viviendo y viendo qué elegí hacer. Encontré que primeramente tenía que sentirme cómoda con los silencios, ponerme al día con mis miedos, hacer cita con ellos, ver si eran reales, dejar de huir de mí misma. Sentía que con estos distractores no me había perdonado muchas cosas, o había muchas cosas en donde yo no había sido brutalmente honesta conmigo, como que me puse al día en esos 5 años de silencio. Y después empecé a intercambiar esto de nutrirme de información que al final te hace ruido, sí te da dopamina, pero te carga como de miedo y te pone a la defensiva, por este hábito de escuchar música, de despertarme y volver a enamorarme de escuchar música, de prender una vela, de salir a caminar y no sentir que en esa caminata estás perdiendo el tiempo. Y de encontrar mi productividad, porque yo seguí trabajando, seguí escribiendo, seguí con mi escuela, pero de una manera que entrara en equilibrio con la persona que yo estaba siendo. Y me di cuenta que lejos de desde la lógica de cómo te vas a ir a vivir allá y de qué vas a vivir y cómo le vas a hacer, mi vida profesional se volvió muy productiva y estaba estable económicamente porque estaba trabajando desde la intuición, desde la congruencia y desde la creatividad. Y eso tiene una frecuencia energética.
11: Sí, sí, sí.
12: Y es y eso jala, eso es resonancia. Cuando estás trabajando desde el miedo y desde la carencia y quieres generar abundancia, pues simplemente no conectan.
11: Claro.
12: Entonces muchas veces la cultura nos ha dicho, haz, esfuérzate, sacrifícate para conseguir más. Cuando el origen de la persona que está haciendo lo que está haciendo, está viniendo desde un lugar de tanto miedo, de un nivel tan a la defensiva, que estás haciendo un mensaje contradictorio.
11: Claro.
12: Entonces muchas veces es, para, deja para, de hacer. Encuentra tu felicidad, tu plenitud, tu aceptación, perdónate, ponte el día contigo, aprende a estar contigo, disfruta escuchar música, camina, ¿qué hábitos tienes todos los días para ponerte en silencio, para vaciarte y que tu productividad no venga de esta idea o de esta creencia que tengo que hacer más, sino desde dónde estoy haciendo lo que
11: estoy haciendo? Hay que hacer menos y hacer esas pausas, porque casualmente o irónicamente cuando haces las pausas produces más.
12: Sí, claro.
11: Porque tienes un refresco, te vienen nuevas ideas, te nutres, porque sí, el tema de tanta información digital es como que crea tráfico en la cabeza.
12: Totalmente.
11: Como estar en un embotellamiento mental todo el tiempo y desde ahí no puedes crear ni encontrar soluciones a tus problemas personales. Ahora, obvio, la mayor parte de la gente no tenemos la posibilidad de irnos a vivir a la montaña para encontrarnos. Tenemos que, o nos conviene encontrarnos aquí, en el caos que traemos, como el que estás viviendo ahora que estás de regreso en Ciudad de México. Pues no puede, tu felicidad y tu paz y tu espacio interno no puede depender de vivir en la montaña o vivir en la playa, ¿verdad?
12: No,
11: entonces,
12: pero
11: hay que crearlo aquí.
12: Claro, pero ahora hay un libro muy bueno que se llama, en inglés se llama Wherever You Go, There You Are, ¿no? O sea, a donde te vayas, ahí estás tú. Entonces siento que ya el haber como cultivado todos esos como hábitos en mí y ese lugar como de conciliación, ahora viviendo en la Ciudad de México, como que he recreado esa misma vida, ese mismo oasis
11: interno,
12: de vida interno.
11: O sea, tus montañas internas, tu playa
12: interna,
11: tu pueblito interno.
12: Exacto, como que esa armonía interna vive en mí. Y ya lo caótico que podríamos ver desde la percepción de esta ciudad, lo veo como algo hasta divertido, hasta como que digo, qué divertido. Y tú ves hasta qué punto le entras a ese juego o no le entras, pero tú te mantienes de alguna manera siendo firme a un estado de conciencia que para ti sea sólido.
11: Nos quedamos con esa lección, que es uno de los episodios de tu libro, La Vida Suave. Vacíate.
12: Vacíate.
11: ¿Vacíate de qué? Pues
12: de las demandas de la cultura, del miedo innecesario, de la competencia, del exceso de información, de las inseguridades, del sentir que no puedes, del creer que te estás quedando atrás,
11: del ruido, del mitote,
12: del pensar
11: tráfico,
12: que ya es muy tarde, o ya eres muy grande, o tú no tienes talento, o en tu familia eso no se permite, o esta persona sí puede porque nació bajo estas condiciones y yo no nací con ellas. No, para el universo no hay calificativos.
11: Oye, vacíate del chisme,
12: sí,
11: por ejemplo.
12: Claro, deja de criticar, deja de quejarte, ¿no? Siento que ahorita que me regresé a vivir a México, creo que mucha de nuestra atención como ciudadanos se nos va en estos mitotes políticos.
11: Políticos, exactamente.
12: Que al final son puro chisme.
11: Puro chisme.
12: Pero la gente está que si esto, que si lo otro, pero al
11: que
12: final.
11: Que si Morena, que si el PAN, que si el PRI, que si este.
12: Pero
11: que
12: es un circo, es un circo que si tú no, si tú crees, si tú realmente quieres hacer una diferencia con tu país, ponte en una causa y ponte a hacerla desde un lugar de abundancia.
11: Sí.
12: Pero criticar no va a cambiar nada, le va a dar más fuerza, porque como bien dice la física cuántica, a aquello que le pones tu atención le da más fuerza.
11: Sí.
12: Entonces, si algo no te está gustando, pongámonos, organicémonos a hacer un México más consciente, no desde la crítica, sino desde una acción consciente.
11: Claro, y que quede muy claro, no tenemos que vivir en la montaña ni tenemos que ir al mar. Si lo podemos hacer, qué privilegio. Y oye, hay que procurarlo, si está en tus posibilidades, procurarlo un par de veces al año, irte a.
12: Sí, pero aquí
11: lugar
12: nos podemos
11: de silencio.
12: Ir a caminar al Ajusco, en nuestro día libre y conectar un ratito, abrazar un árbol, sentarnos 3 horas a descansar después de trabajar o un domingo en la mañana. pero saber busca. Que eso nos da algo.
11: Claro, busca el espacio de silencio. Sí, y si sí. puedes en la naturaleza, maravilloso. Y si no puedes, aunque sea en tu casa, en sí. donde sea. O sea, también pensar, vas en el tráfico, vas en el metro, vas en el camión, en donde vayas. Tú puedes decidir esas horas que vas a pasar con esa horrible realidad que estás viviendo. ¿Cómo la vas a vivir internamente?
12: Sí, y oye, lo maravilloso hoy en día de los audiolibros.
11: Sí.
12: Yo ahorita que paso el tiempo en el tráfico también voy leyendo audiolibros y que me van dando mucha información, que me van dando inspiración. Esos pequeños cambios de hábitos del día a día, en 10 años cambian completamente cómo vamos a estar y sobre todo cómo vamos a estar ya de personas mayores. Porque uh-huh. esta demencia, la demencia senil, que se da mucho porque dejamos de usar el cerebro, dejamos de ser creativos, dejamos de prender todos estos estímulos biológicos en nuestro cerebro.
11: Hay que poner un alto. Tengo una amiga muy querida que se metió a clases de pintura, por ejemplo.
12: Sí, claro.
11: Va aquí al centro de la Ciudad de México y toma clases de pintura y ha encontrado en su casa, en su departamento y en sus clases, que son por cierto muy baratas porque las en casas de la cultura y hay un montón de lugares donde puedes encontrar clases de diferentes cosas, algunas gratis, otras casi gratis y otras sí cuestan, pero ha encontrado en el silencio de la pintura, uh-huh. de sus clases y su práctica personal, ha encontrado su mindfulness.
12: Uh-huh.
11: Y entonces, claro, o sea, no todos pueden ir a la montaña, pero sí puedes encontrar de alguna forma un espacio de silencio para vaciarte. Yo lo estoy haciendo, por ejemplo, ahorita con el piano y con el ajedrez. Tomo clases de piano y practico y solito y juego ajedrez y las dos y los libros. Entonces, cada quien puede encontrar su espacio de silencio para vaciarse.
12: Totalmente, pero ser consciente, como bien dices, es elegir. El que se vuelve más consciente es el porque ya está eligiendo.
11: Sí.
12: Ya está fuera del piloto automático. Entonces, antes de hacer algo, hay un ejercicio muy bueno que es decirlo en voz fuerte. Ahorita voy a abrir mi celular para ver el WhatsApp que me mandaron de la oficina. Pero no me voy a meter de ahí al Instagram o al TikTok a quedarme ahí una hora. No lo voy a hacer.
11: Uh-huh.
12: Para que en piloto automático no hayas entrado al teléfono para contestar el WhatsApp y como que no te diste cuenta y ya te metiste una hora a estar en el teléfono sin la conciencia de que eso no era como querías invertir ese tiempo.
11: Uh-huh.
12: Y es muy importante hacer una lista como de cosas que tú dices
11: sí.
12: que pueden sustituir los hábitos ajá. del piloto automático.
11: Exacto, hacer tu lista de tus espacios, de encuentra tu montaña, encuentra tu playa, encuentra tu silencio, encuentra sí. tu paz, puede ser con tus hijos, con tu perro, en tu casa, de alguna forma hay que encontrarlo.
12: Hay mil maneras, pero si no tienes eso puesto sobre la mesa y muy fácil de acceder, vamos a caer en lo que nos está durmiendo como cultura.
11: Exactamente. Y si no manejas tu diálogo interno, así te vayas a la montaña, vas a vivir un infierno en la montaña.
12: Ah, no, exacto. Que te vayas para allá, como la película de The Shining. Ya estamos hablando sí. de nuestra edad, que se fue a vivir a la montaña y acabó volviéndose loco por la cantidad de demonios que llevaba adentro.
11: Claro,
12: ¿no?
11: Porque los demonios están adentro.
12: Exacto.
11: Lo de afuera ayuda, pero no es la solución.
12: No. Hay que ver si son ciertos y ya apagarlos sí. y encontrar esa luz dentro de nosotros.
11: Y nunca pienses, si yo no puedo ir a la naturaleza, entonces estoy destinado a sufrir. No, nada
12: es que hay
11: que ver.
12: Muchas justificaciones. Sí. Muchas justificaciones. El ego se va a justificar,
11: sí.
12: pero pues yo creo que tenemos que ya empezar a movernos más allá de eso.
11: Alejandra Llamas, tu libro La Vida Suave está a la venta ya en todas
12: las librerías. Sí, en todas las librerías.
11: En todos los lugares. ¿Y a ti dónde te encontramos en redes sociales, amiga?
12: En Instagram estoy como Llamas Alejandra, Facebook Alejandra Llamas y mi escuela se llama el Instituto del Proceso MMK, que está avalado en Estados Unidos por el ICF y en México por la UMA.
11: Muy bien, pues muchas gracias por estar con nosotros. Me repito las redes sociales, arroba
12: Llamas Alejandra Instagram
11: ajá.
12: y en Facebook Alejandra Llamas y la escuela se llama Proceso MMK, que también tiene su Instagram.
11: Muchas gracias. Soy Marco Antonio Regil. A mí me encuentran así como Marco Antonio Regil en todas las redes sociales. Hasta mañana. Gracias. 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
6: Ya en este partido, cuando las bengalas también ya se están encendiendo acá en el Leipzig Stadium, con el Rayo Vallecano, que va de la siguiente manera: Augusto Batalla es el portero, Pate Sis el senegalés, junto con Florian Leyene está Andrei Ratiu, está Pep Chavarría, Unai López el capitán, Oscar Valentine, Isaac Palazón, Jorge de Frutos, Álvaro García y Alemão el brasileño. Una modificación también respecto a la vuelta contra el Racing de Estrasburgo. Hoy el uruguayo Espino en el banco de suplentes sale para darle ingreso a Álvaro García. Ahí ya el saludo con los capitanes, Oliver. Hablamos de Oscar Valentín, el número 23, con el capitán Dean Henderson, el arquero del Crystal Palace, que también estará en la Copa del Mundo.
7: Sí, señor, así que está todo listo desde la Leipzig Arena, a través de TUDN Radio y Euphoria by Trevel. Es la final de la UEFA Conference League. Los dos equipos que buscarán su primer título europeo. El último encuentro de Oliver Glasner como director técnico del Crystal Palace. Del otro lado, Íñigo Pérez, con apenas 38 años de edad, quien también tuviera paso por el Athletic Club de Bilbao. Hoy, para tratar de darle su primer título al Rayo Vallecano a nivel internacional. los últimos detalles, las últimas palabras de aliento en un escenario majestuoso desde Alemania. Todo está listo, los últimos también rezos por parte del goleador de esta competición, Ismail Assar, el senegalés de 28 años de edad, Mateta, en el apoyo con su compañero Jeremy Pino, el número 10, el español, otro de los más talentosos, y del otro lado el Rayo Vallecano, que a lo mejor no tiene un once tan lúcido, a lo mejor no tiene tantas figuras, pero su colectivo ha empujado a este equipo para llegar a la última instancia de la Conference League.
6: Quinta edición, ya lo platicamos, Roma en el 2021-2022, el West Ham en el 22-23, Olympiacos en el 23-24 y el Chelsea en el 24-25. En el 25-26, Crystal Palace o Rayo Vallecano, descúbralo con nosotros. Vendrá la orden de Mauricio Mariani. Yo los dejo en la voz y la emoción de Oliver Figueroa. Oliver, que sea un extraordinario partido y que tengamos muchas emociones.
7: Gracias, Tate, todo está listo. Silbatazo de Mauricio Mariani. ¡Allá vamos! Arranca el juego, la final de la UEFA Conference League a través de TUDN Radio y Euphoria by Trevor, junto a Tate Gómez Luna, un servidor, Oliver Figueroa. El Crystal Palace y el Rayo Vallecano ya juegan en busca de su primer título europeo. Será servicio de manos que tenga el conjunto inglés a los tres cuartos de cancha por el sector derecho. A realizarlo Daniel Muñoz, el colombiano de 30 años de edad, que levanta la cabeza, estudia un poco el terreno, irá largo. Va 1, 2, 3, 4, 5, 6 del Crystal Palace buscando el remate. Se colocan 4 al primer palo. Vendrá la pelota de Muñoz. El balón viaja apenas al callejón del área buscando la peinada. El balón abandona el terreno. Será saque de arco, es lo que indica el árbitro central italiano, la defensa del Rayo Vallecano, para evitar que la pelota pasara. Y desde el fondo, Augusto Batalla, el argentino, tendrá saque de arco en el primer minuto de partido.
6: Ya vemos a Oliver Glasner, ¿no? En los primeros instantes también dando indicaciones. Inició con la propuesta el Crystal Palace de jugar en territorio del Rayo Vallecano. Se fue largo el balón por el costado de la derecha. Atención a esa banda, ¿no? Mucha comunicación con Ismail Assar, el senegalés, junto con Daniel Muñoz, el que tendrá la responsabilidad del ida y vuelta, siendo el carrilero por derecha.
7: Ya sale jugando el Rayo, servicio largo de Batalla a los tres cuartos de cancha por la derecha. Cabezazo defensivo de Cambó, del francés, la pone hacia el frente, en los linderos del área, tiene que rechazar como puede Lejeune, el francés, después para André Ratiu, el rumano, la pone larga buscando Alemão, que mete el cuerpo, consigue servicio lateral de forma correcta el brasileño, en un servicio bastante largo. Los aplausos de la gente del Rayo que hizo el viaje, los aficionados que residen en Madrid, para que venga el servicio lateral del Rayo en tres cuartos de cancha por la derecha, a realizarlo André Ratiu, el rumano de 27 años de edad. Se la toma con calma, tiene hacia atrás a Florian Lejeune en corto con Oscar Valentín, el capitán. Finalmente, Ratiu, que se lo toma con calma, va para Alemão, que se bota afuera del área en el pasillo central. Rebote para Valentín, la puso larga por la derecha, el balón pique, se escapa. Tenemos saque de arco del otro lado para Dean Henderson, el inglés de 29 años de edad, y la mirada fija de Íñigo Pérez, 38 años apenas, Tate, ya dirigiendo una final de UEFA Conference League. También de estas historias, si le sumamos al tema del romanticismo, pues que un entrenador con 38 años ya pueda ganar un título europeo también es una locura.
6: No, no, y nos remontamos a Efraín Juárez, ¿no? La perdió, pero también 38 claro. años de edad. Ahí está ya Julian Nagelsmann, será uno de los más jóvenes, si no es que el más joven, sí, de la próxima Copa del Mundo para dirigir. Así que ya estamos viendo también la era de los estrategas muy jóvenes, pero sí, con mucha atención. Nuevo torneo, otra vez octavo lugar y 50 puntos en la Liga Española.
7: La va a recuperar el Crystal Palace, la botada por parte de Jean-Philippe Mateta, el número 14, ya no pudo tocarla por la izquierda para Jeremy Pino, y quien sale por la derecha es André Ratiu, el rumano, juega hacia atrás para Florian Lejeune, el francés, levantando la cabeza, va a meter el servicio largo por la izquierda en tres cuartos de cancha, el regreso defensivo es correcto, el cabezazo para alejar la pelota, y quien la tiene desde el fondo es Daniel Muñoz, pegadito a la raya, levantó la cabeza al primer tercio, pisó la pelota ante la marca por parte de Álvaro García, retrocede para Chadir Riyad, y el número 34 la pone larga, bandera abajo, arranca Mateta, último tercio por la derecha, líderes del área, hacen la pasada, filtra pelota, buen regreso defensivo cuando se la saboreaba Sara al espacio. Finalmente llegó Chavarría para quitarle la pelota a Tate, cerca el Crystal Palace en el contragolpe comandado por Mateta.
6: Va a ser muy complicado ese doble ataque con Sara y también con Mateta, cómo te retiene la pelota, y el momento del pase, qué bien la intercepción de la central del Rayo Vallecano.
7: Michel juega por dentro, bajaron a Camada, parecía falta, le quitamos, se le parece, finalmente la infracción fue sobre el español Jeremy Pino, el número 10, en los tres cuartos de cancha, en una pelota que ya había puesto el inglés Mitchell. Será tiro libre para el Crystal Palace, que parece inicia mejor, pisotón fuerte sobre Jeremy Pino.
6: Sí, pero Valentín el capitán del Rayo Vallecano, cuando le quieren hacer el 2-1, sí, le deja solamente ahí el muslo de la pierna derecha para que se trompique, falta clara, será oportunidad inmejorable a 20-25 metros de la portería, ahí de Augusto Batalla, de un Jeremy Pino que ya lo hablabas, Oliver, también, ex del Villarreal, campeón de la Europa League con Unai Emery contra el Manchester United en aquel 2017-2018.
7: Vendrá el tiro libre del Crystal Palace, se coloca Jeremy Pino con el 10, con el 20 Adam Barton. La distancia adecuada para que quizá venga también un posible centro en 4 minutos y medio. Defiende todo el Rayo Vallecano. De zurda Barton que levanta su mano derecha. Será él. Viene Adam. Mete centro por la derecha. Segundo palo. Bastante, bastante incómodo. Muy largo. La pelota abandona el área. No así el terreno. La rescatan por la derecha. Arranca Camada. Levantó cabeza. Mete centro. Cabezazo que no pudo llevar dirección de arco porque se cruzó muy bien. Paté Cisse, el senegalés. Alejó la pelota y en 5 minutos será lateral para el Crystal Palace por la izquierda en 3/4 de cancha. Pero el Rayo Vallecano empieza a retroceder demasiado en apenas 5 minutos.
6: Parecía que era balón para el Rayo Vallecano y un hombre que la toca en el último instante ante el reclamo de Florian Lejeun, pero sigue insistiendo en el último cuarto de cancha del Rayo, el Crystal Palace, para tratar de hacerle daño. Mucho cuidado también ahí con la elevación, el remate de cabeza de este número 14, Jean-Philippe Matet, el francés que estará también en la próxima Copa del Mundo.
7: A realizar el servicio de manos el colombiano Daniel Muñoz por la izquierda en el último tercio. Van hasta 5 y 6 del Crystal Palace al remate, defiende todo el Rayo, esto parece como un tiro de esquina. Allá viene Muñoz, coloca el centro al área chica, primer palo, cabezazo defensivo, tiene que alejarle el Rayo como puede, rebote para Muñoz, va por dentro para Barton, levantó un globo, pero antes se señaló una mano en ofensiva, es lo que indica Maurizio Mariani, el árbitro italiano, y entonces será balón parado que tenga el equipo de el Rayo Vallecano en zona baja, que necesita un poco respirar con la pelota, Tate, salir de esa zona comprometida en la que ya poco el Crystal Palace los ha ido metiendo.
6: Y cortarle el ritmo, ¿no? Deberá tratar de buscar también ahí el movimiento de Unai López, de Oscar Valentín, que están más recargados hacia la defensa para aguantar a los tres en el ataque junto con Jeremy Pino, Mateta y también Ismael Azar, para darle salida a la gente en el ataque para conectar con el que jugará retrasadito de Alemão, que es el número 7, Isaac Palazón, que acá ya lo vimos por lo menos ir hacia su zona para pedir la pelota.
7: Florian Lejeun, el francés, va por la derecha para Ratio, levantó la cabeza, pase por dentro buscando a Alemão, la barrida de Camada, rebote por la derecha, hizo el autopase Jorge de Frutos, salió contra dos, retrasó la jugada para Valentini, el capitán con la parte extrema del pie derecho, ya distribuye por la izquierda para Pep Chavarría, extiende el terreno para que venga la pelota filtrada de Palazón, primero con Álvaro García, el número 18 no pudo pasar contra dos, rebote para Chavarría y se juega ya en terreno del Crystal Palace, balón al círculo central, la maneja Lejeun, tiene por la derecha a André Ratiu, la pelota le va a llegar al rumano cruzando apenas medio terreno enfrente de la banca del conjunto del Crystal Palace. Y de nueva cuenta Valentín hacia atrás para Cis y el senegalés va por la izquierda para Chavarría, tiene 10 metros para conducir, llega a los 3/4 de cancha, conduce de pierna zurda, se apoyó para García, arranca Álvaro, rincón del campo, colgó centro de pierna zurda, sale el arquero y se queda con la pelota Henderson en el primer balón que llegó al área del Crystal Palace, pero fácil a las manos del arquero inglés.
6: Se disculpa acá Álvaro García, la primera del número 18, el que hablamos, que entra en lugar del uruguayo Espino para mandar un servicio de zurda, buscando ahí la botada de Jorge de Frutos, también de Alemão, pero sale muy bien, pega el grito en el cielo Dean Henderson, que también está compitiendo con Pickford, ¿no?, para ser el titular en la Copa del Mundo con Inglaterra.
7: Ya van un par de servicios largos que busca el Crystal Palace en la aparición tanto de Mateta como de Sar, y me parece que ahí puede sufrir un poco el Rayo Vallecano porque también tiene dos torres el Crystal Palace hacia el frente, con Mateta y con Sar. Y por ahí, si queda mano a mano el equipo español, puede llegar a sufrir. Servicio largo que va a defender el equipo del Crystal Palace. Al cruce va Alemão, finalmente le ganó de milagro la Croix. El francés que descarga por la derecha para Chadir Riad, la pone al 34 al círculo central para Barton, sale de dos. Ya Camada no pudo quedarse con la pelota, pero antes se marcó una infracción sobre el futbolista inglés de 22 años de edad. Lo reclamó sobre el árbitro italiano, pero finalmente el Crystal Palace, que tendrá otro servicio a balón parado después de la falta sobre Barton.
6: Y cuando adelanta tanto las líneas, el Rayo Vallecano Vallecano y agarra la pelota de nueva cuenta el Crystal Palace y hace el contragolpe, suele sufrir el equipo español. Acá tienen que hacerle el 2-1 con la falta por parte de Unai López para bajar a Wharton, que ya se estaba entendiendo ante la botada de Jean-Philippe Mateta. También lo de Mateta, primordial, ¿eh? Sabe que va a tener la marca de los dos centrales, sale de la posición para jalar a uno de ellos, dejar el espacio y permitir que se bote ya sea Jeremy Pino, también sale.
7: Arranca Pino, filtra el balón a la media luna, le rebotó la pelota, le pegó de pierna derecha, rebote para Wharton, extendió por la derecha, último tercio, la pelota le va a llegar a Sarri, ingresó al área, recortó Sarri, el primero le pegó de zurda, cruce defensivo correcto, cuando la pelota le había quedado al senegalés para enganchar de pierna zurda y buscar el arco, finalmente le cerraron el espacio y estuvo cerca el Crystal Palace del 1-0 con el futbolista más productivo en el rango de goles en esta Conference League.
6: Sí, y que acá abanicó, ¿no? Muy bien la había bajado, qué gesto técnico también, balón aéreo dentro del área rival, la baja muy bien, con derecha le quiere pegar con zurda, abanica, la rebana y solamente Batalla va y la sujeta sin ningún problema.
7: Despeje del arquero, se equivocó, Jeremy Pino filtró el balón después de que Mateta venía saliendo de la posición adelantada, ya lo encontró mal colocado Jeremy Pino, pero otro despeje bastante comprometido de Augusto Batalla, el argentino de 30 años de edad, que sale jugando por la izquierda al primer tercio. Para Pep Chavarría, levantó la cabeza el español, retrasó para Cis apenas en su propia área, con la pierna derecha mete el cambio de frente para Ratiu, la alcanzó a peinar, pero el balón no le pudo llegar a Jorge de Frutos, ya la robó otra vez el Crystal Palace, camada para Jeremy Pino, pasillo central, tres cuartos de cancha, lo bajaron sin infracción, la va a puntear de forma correcta para la zona, encontró por la izquierda Álvaro García, va a llegar a los tres cuartos de cancha, arranca el rayo, viene García, pico del área, de zurdo mete centro, al segundo palo la pelota pica, no se va a escapar porque la va a rescatar Jorge de Frutos, el español retrocede para que venga en el pico del área Ratiu, levanta cabeza, cuelga centro, al área chica, fácil, a las manos de Henderson, salida veloz del rayo que no aprovecharon.
6: Enorme Leyun, otra vez, qué buena barrida sobre Jeremy Pino, en ningún momento existe la falta, bien por el árbitro Mauricio Mariani para dejar correr, contragolpe poderoso del Rayo Vallecano a velocidad de Álvaro García, y otra vez el servicio, ya va dos también García, deberá ponerle menos potencia a los servicios de zurda porque se fue hasta la otra banda donde estaba Jorge de Frutos, le reclama Jeremy Pino al italiano, pero en ningún momento existió, y ya lleva dos acá el futbolista francés central del Rayo Vallecano, la primera, la que buscaba Mateta Gonzar, filtrarle la pelota cuando le intercepta, buen partido del número 24 hasta el momento.
7: Y también parece fundamental que cuando pueda aparecer Isaac Palazón, el número 7 del Rayo, ahí se pueden originar las jugadas de peligro del Rayo Vallecano esta tarde, y justamente se tiene que botar hasta el centro del campo el propio Palazón, el español con la parte entera del pie zurdo, jugó para Leyun, el francés, y más hacia atrás con Augusto Batalla, 11 minutos del primer tiempo, desde Leipzig, la final de la Conference League. Crystal Palace y Rayo Vallecano empatan 0-0.
6: 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Acá la situación también es que no encuentra el espacio el Rayo Vallecano, le cuesta un mundo salir con ese balón controlado, ver el movimiento, y es por eso que Palazón sale bastante de la posición para pedir la pelota hasta su territorio. Sufre bastante en general el Rayo Vallecano en estos 11 minutos.
7: Leyun saliendo de su propia área, levantó la cabeza, metió el servicio largo, buena pelota, arranca Palazón en tres cuartos de cancha por la derecha, lo recargan, Palazón se mantiene en el terreno, quiso puntear, finalmente retrasa para Ratiu, la ponen por dentro para Valentín, el toque hacia atrás y finalmente todo termina en el medio campo para Patesis, de pierna derecha, cuelga servicio largo, parece demasiado largo para Álvaro García, que por más que intentó en la carrera no llegó, pero de alguna u otra manera el Rayo Vallecano también trata de tener un poco más la pelota en un ambientazo que se vive desde Leipzig en esta final de la Conference League, la segunda temporada apenas en Europa del Rayo Vallecano. Y buscando el título europeo desde el fondo tendrá servicio de arco Dean Henderson, el inglés de 29 años, ya sale por la izquierda para Cambot, el francés juega por dentro para Wharton, salió jugando, levantó mirada, extendió por la derecha para Daniel Muñoz, retrasó para Chadir Riad, y el marroquí de 23 años de edad encontró en su propia media luna a Maxence Lacroix, el francés abre por la izquierda para Eric Mitchell, juega para Camada y este extiende por la izquierda, Mitchell con la parte interna del pie zurdo, entregó hacia atrás para Camada, levantó mirada, cambio de frente por la derecha, parece balón bueno para Muñoz, en el callejón del área, se resbaló Chavarría, finalmente al rincón del campo, llega el colombiano Muñoz mano a mano, a ver si negocia apenas la pelota a favor, si será servicio lateral que tenga el Crystal Palace.
6: Se está quejando ahí Chavarría, ¿no? De un contacto que estaba cometiendo Daniel Muñoz, a final de cuentas están entregando el saque lateral, me quedaba con la duda si no era a favor del Rayo Vallecano. No, la toca primero Echavarría, no hay falta, no hay nada, será balón en saque de banda para el equipo de la Premier League. Bueno, también ya entendió Íñigo Pérez, sufre bastante en la transición, en el contragolpe del Palace. Es por eso que ya Jorge de Frutos llega y se cierra André Raitiu junto con Leyun y Patesis para hacer la línea de cinco atrás, cerrando los espacios a la gente de ataque del Crystal Palace.
7: Daniel Muñoz con el servicio al primer palo buscando la peinada, se produjo y finalmente el balón termina en tiro de esquina, será por el rincón derecho del terreno en la Leipzig Arena. 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Vendrá el Crystal Palace con la comba hacia adentro, defiende todo el Rayo Vallecano en 14 minutos, viene...
6: Arbitraje preventivo, lo que a usted le encanta, ¿eh?
7: Y en una final.
6: Vale. Sí. Bueno, el esquema táctico, línea de 5, ¿no? 5-2-3 por parte del Crystal Palace de Oliver Glasner. Ahorita lo platicamos a profundidad.
7: Vendrá el tiro de esquina, se sigue dialogando entre ellos, Palazón el número 7, Cambot del otro lado, junto con el arquero Augusto Batalla, a los que le llama la atención el árbitro central. Y ahora sí, mete el silbatazo y es que se colocan hasta 5 en el área chica. Wharton con la pierna zurda y la comba hacia adentro buscando el 1-0. Allá viene el Crystal Palace, el servicio va al área chica, remate. Finalmente se marcó falta para salir de problemas en 15 minutos. Es tiro libre para el Rayo Vallecano.
6: Caída de jugadores del Crystal Palace, ¿no? Jean-Philippe Mateta es el que le comete la falta. Pero acá estaban abrazando, ¿no? Palazón a Cambot. Y se va primero con la falta en ataque a la fácil, sin meterse en problemas el italiano. Así que hay que tener cuidado en estas jugadas, Oliver. Hablábamos del 5-2-3, ¿no? Línea de 3 centrales. El fijo es Maxen Lacroix. Central de marca por derecha está Yaidi Cambot. Hace el movimiento cuando saca Chris Richards, Oliver, porque sin el estadounidense, Chadir Riad es el central de marca por izquierda. Manda a Cambot por derecha para tener de carril por derecha a Muñoz, por izquierda a Mitchell. Dos contenciones, Camada con Wharton, y en el eje del ataque Mateta, Sar y Jeremy Pino.
7: Perfecto, allá viene el Rayo.

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1: De un golpe en el rostro. Ahí tiene razón Álvaro García. Fue un golpe en el rostro. Una tarjeta amarilla que se le escapa al italiano.
2: Estuvo cerca el Rayo Vallecano de sorprender en un error defensivo del Crystal Palace. Desde el fondo la maneja Augusto Batalla. El arquero del Rayo Vallecano se deja llegar un poco y con la pierna derecha cuelga el servicio largo a los tres cuartos de cancha. Buscan prolongar la pelota. Finalmente el Rayo obtiene servicio de manos después de que Jorge de Frutos fuera por la pelota. Xavi Riad en la marca, el marroquí alejó el balón y será lateral que ya tenga el equipo madrileño a realizarlo. Ratiu,
1: ¿sí? Ya se asentó el Rayo Vallecano, Oliver, de lo que fue el inicio en donde incomodó el Crystal Palace sin poner en problemas a Augusto Batalla, y ahora la posición de la pelota llegando casi a los 20 minutos la tiene el equipo de la Liga Española.
2: Sí, pocas llegadas eso sí de los dos equipos, pero el partido empieza a equilibrarse. Desde el fondo de nueva cuenta Batalla saliendo de su propia área encuentra a Lejeune, el francés. Aparecía por la derecha Ratiu, el rumano. Se la lleva con calma el francés, el más adelantado por parte del Crystal Palace. En la presión es Mateta, por la derecha aparece Sar y por la izquierda Jeremy Pino. Hasta el momento Sar tuvo quizá una de las más peligrosas, pero su disparo finalmente fue tapado. Por la derecha Ratiu, el rumano en propio terreno, recortó hacia adentro, lo persigue Jeremy Pino con la parte interna del pie derecho, se apoya hacia atrás para Pate Sis, el senegalés que levanta la mirada, conduce un poco y se va a apoyar en cortito para que venga con la pelota Unai López, el número 17, otra vez para Lejeune, trazo largo por la izquierda, bastantes servicios largos que busca el Rayo Vallecano cruzados con Lejeune o con Pate Sis, pero acá finalmente el servicio fue bastante descompuesto para Álvaro García.
1: Siempre tienen que o quieren saltar, ya sea el Crystal Palace o el Rayo Vallecano, con balones aéreos hacia adelante. No existe la verticalidad, no tiene nadie en la mitad de la cancha ya sentada, controlada, y es ahí donde cualquiera que lo pueda lograr, ya sea el Crystal Palace con Daichi Kamada o Adam Wharton, como el Rayo Vallecano con Unai López y Oscar Valentín, va a ser el que pueda elaborar más hacia el frente.
2: Allá venía el Rayo buscando la pelota filtrada para Alemão, lo anticiparon. Kamada desde el fondo metió servicio largo buscando a Mateta, el cruce defensivo y todo termina en las manos de Augusto Batalla. Le dura poco la pelota ya al Crystal Palace, parece que en ese sentido el Rayo empieza a ser mejor, pero jugando mucho en terreno propio, todavía sin incomodar el arco de Dean Henderson. Desde atrás Lejeune, el francés, levantando mirada, pide que se le acerque a alguien, puede ser Oscar Valentín, también Unai López. Finalmente la pelota va para el senegalés por el sector izquierdo, el Crystal Palace que defiende detrás de la pelota. La presión hasta los tres cuartos de cancha, pero de ahí no pasa el equipo dirigido por Oliver Glasner. La pelota la pedía por la derecha Ratiu. El Rayo Vallecano tampoco tiene mucha prisa y por eso el partido hasta el momento carente de emociones en la final de la Conference League, llegando al minuto 19. Cambio de frente por la izquierda, la va a tener Echeverría. Cruza el medio terreno, Chavarría va con la pelota de zurda, juega por dentro, Wharton lo anticipó, le quitó la pelota y de pierna zurda levantó la pelota, arranca Jeremy Pino, mano a mano, ¡falta! Cuando se escapaba Jeremy Pino, la tarjeta Tate es de color amarilla y algunos piden que era último hombre. Se escapaba Jeremy Pino y a nada estuvo el Crystal Palace de sorprender.
1: Yo quiero ver la repetición. Qué error, ¿no? Están esperando en demasía que se adelante el equipo del Crystal Palace para tratar de encontrar el movimiento. Se equivoca el Rayo Vallecano ahí. Viene un contragolpe, el pase también para habilitar a Pino a velocidad. Hace que se tenga que quemar la falta. Acá el número 6, Pate Sis, el senegalés, y lo van a pintar de amarillo. Tengo la duda de si alguien estaba también acompañando a Pate Sis, no es Lejeune, ¿eh? No sé si está Ratiu o también ya había cerrado Unai López para ser otro hombre y que no fuera el último. Acá Pate Sis, si no, era tarjeta amarilla. Por lo pronto, Mauricio Mariani le está mostrando la tarjeta preventiva. No va a haber nada más, yo creo que la va a dejar ahí. Pero qué error del Rayo Vallecano, esperas tanto para soltar la pelota y la pierdes en un toque increíble.
2: Muy mal parados. Quedaron tiro libre para que venga el Crystal Palace en tres cuartos de cancha. Wharton juega hacia atrás al medio campo. Mitchell no pone la pelota hacia adelante cuando hay seis en el área por parte del Crystal Palace. Wharton de zurda, mete centro, área chica, cabezazo defensivo. La pelota pasa al segundo palo, balón rechazado y finalmente todo va a terminar en el medio terreno. Por fin se animaron con el centro y estuvo cerca.

0: La pelota de pasar y en 20 minutos del primer tiempo desde Leipzig a través de TUDN Radio, Crystal Palace y Rayo Vallecano en la final de la Conference lo empatan 0-0.
1: 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Qué error de Chavarría en la salida y en el toque.
0: El balón filtrado, media luna, sale el arquero y muy bien, Batalla se queda con la pelota cuando buscaba el pase filtrado el equipo del Crystal Palace en la aparición sorpresiva de Mitchell por ese sector central y estuvo cerca el equipo inglés. Ya sale jugando el Rayo Vallecano por la derecha, aparición de André Ratiu, pegadito a la raya, levantó la pelota para Jorge de Frutos, que se bota, entrega con Valentín, circula para Unai López, balón largo por la derecha, el regreso defensivo y para no meterse en problemas, finalmente el número 5, Maxen Lacroix, manda la pelota al servicio de esquina por la derecha en 22 minutos, muchos servicios largos. Me parece que es a lo que le apuestan los dos equipos, Tate, a que de alguna u otra forma venga algún error defensivo en el tratar de bajar la pelota, y por lo menos los dos equipos han metido un poco más de presión en ese asunto.
1: Sí, y la primera también en tiro de esquina para el Rayo Vallecano, y la primera en donde se anima André Ratiu, el lateral por derecha. Ahí quiere romper a la saga de tres centrales con Chadi Riad, y el que tiene que cerrar es Maxence Lacroix, que no se quiere meter en problemas y le entrega en saque de esquina.
0: Unai López con la comba hacia afuera desde el rincón derecho del campo en 22 minutos. El Rayo Vallecano busca el 1-0, defiende todo el Crystal Palace. Centro, área chica, le va uno, pudo, balón que pasa al segundo poste. Nadie para rematar. Y después bajan finalmente la infracción del número 7, Isaac Palazón. Se va a llevar la segunda tarjeta amarilla del encuentro. Tarjeta de amonestación para Palazón. Sí, es en serio. Cada 47 minutos alguien sin cinturón muere en un choque automovilístico. 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Tate, segundo amonestado del Rayo Vallecano.
1: Sí, en el tiro de esquina, increíble que salga un contragolpe para el rival, Tyreek Mitchell se estaba escapando por la banda de la derecha, Easy Palazone tiene que barrerse en el último instante, trompicarlo, tumbarlo, y se quema tarjeta amarilla, el segundo del partido junto con Pate Sis, ya van dos del equipo de Madrid.
0: Poco aprovechado los balones parados de los dos equipos, no le han sacado provecho a ese aspecto en un partido tan cerrado. Servicio largo del Rayo desde zona baja, simplemente para sacar al equipo desde el fondo. Henderson revienta con el pie derecho, la pelota peinada por Wharton, finalmente la va a bajar con la parte interna del pie derecho. Jorge de Frutos mata la pelota, se apoya para Oscar Valentín y el capitán va hacia atrás, primero con Cis, después con Lejeune y finalmente por la derecha para Ratiu, apenas en propio terreno, la va pisando ante la presión de Jeremy Pino. El Rayo Vallecano en un monólogo de derecha a izquierda, circulan la pelota cualquier cantidad de ocasiones en zona baja, todavía sin producir daño en el arco de Henderson. Lejeune y el francés otra vez para el senegalés, que ya está amonestado, quedará condicionado para el segundo tiempo. Arranca con la pelota Palazón, le hizo la pasada a Chavarría, arranca el español, último tercio, conduce de zurda Chavarría, vete centro. No se la esperaba, Lemao se la encontró y simplemente chocó la pelota el brasileño en la primera que tuvo. En 24 minutos, un gran centro desde la izquierda por parte de Chavarría y el balón afuera, se quedó cerca el Rayo del 1-0.
1: Y era que estaba buscando, ¿no? Ahí con el Palazón haciendo la labor de sacrificio, hacer que corra por la banda de la izquierda, que suba el lateral Pepe Chavarría para mandar un servicio. Ahí el duelo va a estar muy interesante entre Alemão con Maxence Lacroix. Gana el delantero del Rayo con la parte interna de la zurda, la quería buscar, le pega mal y se va muy desviado ahí del arco de Dean Henderson, que ya avisó por lo menos el Rayo Vallecano que quiere poner el primero del partido.
0: Cerca Alemão, el hombre más importante en ofensiva de este equipo del Rayo Vallecano. Desde atrás la maneja Cambo, del francés de 19 años de edad, juega al círculo central para Camada. Ya se había equivocado en el pase, lo fue a presionar Isaac Palazón, para su fortuna la mantuvo el Crystal Palace. Desde atrás Lacroix, el número 5, conduce un poco, se apoya por la derecha. De nueva cuenta Cambot, abierto está Muñoz, el colombiano, pegadito a la raya, servicio largo buscando azar, intenta peinar la mateta que va al cruce, mete el cuerpo sobre la raya derecha en los tres cuartos de cancha, obtiene servicio de manos apenas el francés de 28 años de edad. Buen ambiente que se vive en Leipzig, 25 minutos del primer tiempo desde Alemania, la final de la Conference, Crystal Palace 0, Rayo Vallecano 0.
1: Y falta el plato fuerte, señor Figueroa, a todos a nuestros amigos, el próximo sábado 30 de mayo, la final de la UEFA Champions League, el Arsenal, el campeón de la Premier League contra el campeón actual de la Champions y de la Ligue 1, 30 de mayo, 12 de la tarde, 11 Centro y 9 Pacífico, para que nos acompañe, que el buen Chepe Cheps también nos dice, Oliver, después de esta.
0: Perfecto, Michel, juega por dentro, para que venga Adam, Wharton juega para que toque la pelota. Camada cambió de ritmo, último tercio por la derecha, va por fuera, limpió la zona y retrasó la jugada, primero con Campos y el francés, tiene de nueva cuenta Camada, también a Wharton, cambio de frente, raso por la izquierda, aparición de Riad, el marroquí levanta cabeza, conduce de zurda, se puede animar, llegó al callejón del área, entregó para Michel, mano a mano, coloca centro de zurda, segundo palo, cabezazo defensivo, y después hay una falta en ofensiva, gran centro de Michel, al segundo poste, pero finalmente Muñoz metió el cuerpo y cometió infracción.
1: No, pero también atropelló. Yo, ¿no? Acá Muñoz llegó con toda la fuerza del mundo para bajar acá al defensor a Chavarría. En una buena, la primera también de Tyreek Mitchell. Vemos mayor profundidad de Daniel Muñoz por la banda de la derecha, poca de Tyreek Mitchell para evitar que quede mal parado Chadi Riad. Ahí contra Jorge de Frutos. Y acá tuvo la primera en el buen servicio de zurda, pero llegó y arrolló Muñoz ahí a lateral por izquierda para cometerle la falta. Te decía, buena Oliver, amigos, el buen Chepe Chefs. Nos escribe, ¿qué onda, Tate? Saludos desde Houston, trabajando y escuchando el buen partido. Saludos al alemán, al buen Max, otro al Oliver, gemelo del Iker.
0: Abrazo.
1: Los mexicanos que jugaron en el Rayo, Hugo, Nery Castillo y Aquino, ¿no? ¿Alguno más?
0: Aquino, es cierto.
1: Yo creo que ya no, son los únicos tres. Ahora nuestra enciclopedia andante, sí. Max Andalón.
0: Aquino, fíjate.
1: El Rayo
0: que...
1: mexicanos, nada más Hugo, Aquino y Nery, ¿no? Nerigol. ¿Sí? ¿El único?
0: No me acordaba de Aquino, es cierto.
1: De Javier Aquino, sí. Sí,
0: sí, sí, señor.
1: Bueno, alineó, ¿no? Alineó.
0: Sí. Wendy Mendizábal también.
1: Ah, el Wendy Mendizábal.
0: 85-86.
1: Ahí está.
0: O el primer mexicano en vestir la playera del Rayo Vallecano.
1: Así que hay ADN mexicano en este
0: sí,
1: equipo,
0: señor.
1: No,
0: sí,
1: señor.
0: Ya nos hace falta representación, ¿no?
1: Sí, y en el Crystal Palace nunca.
0: No.
1: Ha habido muchos, ¿no? En el Bolton, en el West Ham. Sí. Ahí está.
0: Será lateral para el Crystal Palace por la derecha en tres cuartos de terreno. Muñoz jugó para Wharton, pase filtrado totalmente equivocado. Ya recupera el Rayo Vallecano, balón hacia atrás con Isaac Palazón en medio terreno. Limpió la zona, entregó para Álvaro García, cortó hacia adentro, barrida un poco imprudente. Finalmente Sar con la pelota, sale de uno, no pudo contra dos. La va a robar el Rayo Vallecano, todo corazón, siempre van a las barridas. No le sacan los futbolistas del Rayo Vallecano hoy con mayoría. Españoles en el terreno de juego, solamente Alemão, Leyun, Cis y Ratiu, los hombres de campo, sin cortar por supuesto a Batalla, los extranjeros esta noche desde Leipzig, desde el fondo justamente el arquero Batalla, el argentino, a salir jugando por dentro al primer tercio con la pelota Oscar Valentín, el capitán, ya juega por la izquierda para Chavarría, lo va a perseguir Sar, por eso frena con la pelota y se apoya para Unai López, el español de 30 años de edad, va por la derecha, cambio de frente para la aparición de Ratiu, arranca Andrew, levanta la cabeza, último tercio, viene Ratiu contra dos, intenta bailotear, se burla solo, sigue Ratiu, va al rincón del campo. Sí, finalmente perdió la pelota contra Mitchell, la robó el inglés y después revienta el balón Riad como puede al círculo central, pero la aparición es de Leyun, el francés, para robar la pelota otra vez, Valentín, y la maneja el Rayo Vallecano en terreno rival en casi media hora de partido, pero todavía sin mucho peligro en las áreas. Por la derecha Ratiu, arranca el rumano, levantó la mirada, contra dos, la va pisando, corta hacia dentro. ¿Quién la tiene? Es Oscar Valentín, el capitán, arrastra el balón cruzando el círculo central, el apoyo es de Pate Sis, el senegalés, cortando hacia adentro, cambio de frente otra vez para Ratiu, a bajarla con el muslo derecho, ante la marca por parte de Mitchell, no puede avanzar y por eso todo va a terminar en los pies de Batalla, 30 minutos del primer tiempo desde Leipzig, la final de la Conference League, Crystal Palace 0, Rayo Vallecano 0.
1: 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Ya el control y la posición del balón la tiene el Rayo Vallecano sin ser profundo. Bien en la última Tyreek Mitchell, por eso no sube tanto, sabe que cuando se atreve lo de Andrei Ratiu, que se quiere complementar con Jorge de Frutos, pues ahí tiene que hacerle el apoyo con Chadi Riad y no ha podido encontrar nada por ese sector de la derecha. derecha, pero no han vuelto a ver del otro lado a Álvaro García, que ya tuvo dos servicios.
0: Allá viene Mateta, se botó de forma correcta. Jeremy Pino buscó el pase filtrado a la media luna para hacer el regreso defensivo. Fue correcto de Cis, que le ganó en el duelo a velocidad a Ismael Azar. Sí, finalmente el Crystal Palace busca la pelota otra vez en tres cuartos de cancha, balón largo del Rayo Vallecano por la izquierda buscando a Álvaro García, el español llegó primero, el defensa, y finalmente todo termina en los pies de Cambot, el francés conduce al medio terreno, lo bajaron con infracción, es lo que marca el juez central. Ahora que mencionabas a la selección mexicana, seguramente va a ser la última selección que anuncie a sus convocados, ¿no? La fecha límite del primero de junio.
1: Claro.
0: Lo que se especula, ¿cómo los presentarán? ¿Con un simple comunicado? ¿O crees que estén a la altura de otras selecciones que lo han hecho, me parece, de forma muy buena?
1: Yo creo que hay que cumplir con la vara, ¿no? Y eres sede. Yo creo que vas a tener que hacer algo bueno. O hasta lo de la selección de Estados Unidos no se me hizo nada mal, ¿eh?
0: No me disgusta.
1: El estrado, la multitud, que salgan uno por uno, me pareció una idea fantástica. Pero si es con videíto, que le pongan un poquito, sí, de creatividad, ¿no? Porque siendo sede y teniendo también ya la última presentación posible, pues que lo haga de gran manera.
0: Digo, con esto de los comunicados que cada día mandan uno, ¿no? De quién se va integrando, también.
1: Y ya ves el de Noruega con el rey de Noruega, los Beatles con Inglaterra.
0: Bueno, hasta Panamá en un gran video con trabajadores incluso colgándose de los rascacielos y demás, pues, o sea, muy, muy buenos.
1: Muy buenos,
0: Francia me gustó mucho también.
1: El de Francia está bueno, sí. Cuidado acá, Sare, Ismael Azar, está tendido en el terreno de juego, será mundialista con Senegal en el próximo mundial. Y acá, hay que decirlo, Oliver, también no ha aparecido el goleador Sar desde ese arranque en el pase filtrado que estaba buscando de Mateta, que lo interceptó muy bien el Leyun, pues no han generado nada más. Sufre bastante el Crystal Palace de poder encontrar a los tres de adelante, con Pino, también con Sar, con Mateta. Es decir, ya el partido se le va a favor del Rayo Vallecano, aunque también sin ser muy claros, ni teniendo jugadas por los costados. Han intercambiado solamente la posesión de la pelota, pero sin generar absolutamente nada de fútbol.
0: Y más o menos lo que se esperaba, ¿no? De una final donde ninguno de los dos equipos es protagonista.
1: Y es que te vas a la semana pasada, ligas. El Friburgo ahí estuvo, aguantó, y en cuestión de tres minutos lo liquidó el
0: Asfil. Creo preferible que el drama llegue hasta los últimos minutos a que esté liquidado el partido, ¿no? Al minuto.
1: Totalmente. Acá también me escribe el buen César Augusto. Hola, chamo, ya en sintonía, gracias, César. Solo quería comentar algo que preocupa. ¿Por qué Gilgeous Alexander hace tanto flop? Es tremendo jugador, pero eso no le favorece nada y lo deja muy mal parado. ¿Por qué los árbitros permiten eso? Hay que cuidarlo, es el futuro de la liga. Ahí el jugador de el Oklahoma City Thunder.
0: Allá viene el equipo del Crystal Palace, callejón del área por la izquierda. Mateta metió el cuerpo, sale del primero, descargó hacia atrás para Camada, la soltó para Wharton, otra vez con Mateta, devolución para Wharton, pico del área, mete el cuerpo, cayó, parecía con infracción, no hay nada. Después Mitchell también cae y el árbitro dice que se levante, que no hay absolutamente nada. Sale el Rayo Vallecano con la pelota de pierna zurda por la derecha, Palazón, cruzó medio campo, filtró el balón para Jorge de Frutos, último tercio, callejón del área, regreso defensivo fue correcto, será balón que tenga además el Crystal Palas, porque la pelota le rebotó al propio futbolista español. Todo surge después de dos infracciones que pedían los futbolistas del Crystal Palace y en el contragolpe no lo pudo concretar el Rayo.
1: Yo sí veo falta,
0: sobre todo la última,
1: de
0: ¿no?
1: Wharton, sí. Ya sea sobre Wharton o también con Tariq Mitchell, ¿no? Viene el contragolpe de Easy con Jorge de Frutos, le respeta el esfuerzo, pase, cierra ahí Lacroix y ya los dos centrales, Leyun y ahora Lacroix, ya tienen dos, muy bien, y hasta ganó el saque de meta.
0: Camada entregó por la izquierda para Mitchell. Buen regreso, qué bien metió el cuerpo de Frutos otra vez, que ha tenido también la capacidad de sacrificarse en zona baja, de recorrer a lo mejor hacia el frente. No ha tenido muchas ocasiones, pero generalmente hace ese 2-1 en defensa que le ha ayudado también a Andrew Ratiu.
1: Es que falta ese, ya un partido tan cerrado. Uy, cuidado con Augusto Batalla también, ya se sentó ahí en el área chica el futbolista argentino. Banca de Marcelo Barovero con River Plate, Oliver. Sí. Campeón de la Copa Libertadores, por cierto.
0: Algo indica en la tribuna, ¿no?
1: Ah, el láser, debe haber un láser ahí. ¿No será Nahuel?
0: No sé si.
1: Hay que tener cuidado, ¿no?
0: Sí, digo, también la nacionalidad ayuda en ese aspecto, ¿no?
1: Esteban Andrada, ¿no?
0: Muy vivos los sudamericanos, pero no sé si sea un láser o que le aventaron quizá algo.
1: Yo creo que es el láser, ¿no? Porque le dijo así, cerró el índice con el pulgar, haciendo como que la imagen de un láser y están apuntando allá a la grada, ¿no? Sinceramente no veo yo el sentido de por qué poner un láser, ¿no? Podríamos pensar que alguien del Crystal Palace para que el portero no vea, pero es que no dimensionamos también el tema del láser. ¿Le da directo?
0: Oh, sí, sí,
1: ¿te puede dejar loco? ¿Te puede dejar ciego? Así peligroso. Esperemos que puedan encontrar al aficionado y que lo saquen, ¿no? O que ya no lo haga más.
0: Hasta las propias cámaras de los celulares muchas veces se, como tal, quedan ya en desuso.
1: Ah, claro,
0: no sirven como tal. Pasa sobre todo en los conciertos, a lo mejor es otro tipo de láser, pudiera ser, pero también hay ciertos láseres que son bastante peligrosos. Y justamente el Rayo Vallecano se niega a reanudar el partido porque el árbitro medio había dicho, le pasamos el recado al cuarto árbitro, y acá Ander Ratiu, Ratiu dijo, no, me siento en el balón y hasta que no saquen al aficionado como tal, que creo que lo que están buscando, no va a reanudar el partido el juez central.
1: No, y vamos a tener esto en el añadido, que dice, por sí yo creo que nos teníamos por ahí 3 minutitos, pues va a aumentar a 5 o a 6, o ver hasta qué horas se va a reanudar. Aprovechamos también, buena Oliver, para decirle a la gente que nos siga, ¿no? @Oliver Figueroa.
0: Es correcto, muy bien. Fantástico.
1: Hasta su hermano también ya, no, qué cosa. @Tate Gómez Luna, ahí estamos a la orden, como el buen matutino que nos escribe. Buenas tardes, Tate, saludos. Este año los equipos ingleses se van a llevar los trofeos europeos. En el Palace hay un estadounidense en sus filas, Chris Richards, lo decíamos, está en la banca, va a ir a la Copa del Mundo, y son 10 los que van a ir al Mundial por parte del equipo de la Premier League.
0: Bueno, le reclaman con todo al juez central, se niega a rodar el partido Augusto Batalla. A todo esto ya llevamos 3-4 minutos con el partido detenido. Tampoco se enfoca nada hacia las tribunas, ¿no? También estamos un poco especulando.
1: No, pero también yo creo que es por el la orden de la misma
0: sí,
1: vuelta,
0: o sea,
1: ¿no?
0: Para no darle más foco.
1: Exacto.
0: A los inadaptados.
1: Como cuando alguien entra a la cancha, ¿no? Que ya la imagen no lo sigue, para no darle esa atención. Yo creo que ya se va a reanudar en cualquier minuto, así que añádale pues entre 6-7 en el añadido del
0: ¿tanto?
1: Primer tiempo. En unos que 5-6, ¿no?
0: Yo me quedo con 4. Yo creo que va a llegar
1: 4. Mira, ahí está. Suspendido un momento por temas de la grada.
0: Sí, pero creo que decía algo de un tema médico, Me parece que alcancé a leer algo de un tema médico, me parece. Porque, y toma sentido que sea en la tribuna del Rayo Vallecano.
1: Sí, es cierto.
0: Que en estos momentos es del lado donde está defendiendo el Rayo Vallecano, ahí se encuentra la tribuna justamente del club español. Toma sentido que a lo mejor algún aficionado estuviera pasando alguna cuestión médica.
1: Y le dijeron a Batalla, ¿no? Está pasando esto, y Batalla quería detener, y apoyado por Ratiu, sí, también.
0: Me parece que fue un tema médico. Avanza el Rayo por la derecha, último tercio, buena pelota de Frutos, mete a centro, manchó un penal, de espalda al arco, balón a la media luna, impacto abajo. Rozó el palo izquierdo, se quedó a nada, Unai López llegó de frente, le metió la parte interna del pie derecho buscando la base del palo, y estuvo a nada el Rayo Vallecano de abrir el marcador. La quiso definir a lo Toni Kroos, pero el balón no alcanzó a cerrar, saque de arco.
1: Y lo mejor, ¿no? Se estaba recargando hacia la derecha Chad Riad, al igual que Max Lacroix, y la pone en el segundo poste.
0: Avanza el Crystal Palace por la derecha, Sar, callejón del área, quiso meter la diagonal, finalmente llegó Pape Sis, el senegalés, la mandó al tiro de esquina, y parece que la pausa nos ayudó a que se pusiera un poco mejor el ritmo del partido, y ahora el conjunto inglés, Tate, tendrá balón parado para buscar el 1-0.
1: Bien, Sis, ¿no? No se quiere meter en problemas, está amonestado, y Sar le siguen sin salir las cosas, ¿no? Pero la manda segundo tiro de esquina del partido a favor del equipo de la Premier League.
0: Defiende todo el Rayo. Va 1, 2, 3, 4, 5 del Crystal Palace al remate, 40 minutos cumplidos desde Leipzig. La comba hacia adentro, le pegará a Wharton, el inglés de 22 años de edad. Los jaloneos entre Palazón, también Cambot. El árbitro detiene el cobro porque justamente el número 23 del Crystal Palace, el francés Cambot, cae después de los jaloneos por ahí con Palazón.
1: ¿Te acuerdas del primer tiro de esquina? También lo estaba abrazando, sí. Ahí Isi Palazón, cuidado con esas jugadas del número 7 del Rayo.
0: Veremos si mantiene la vara o no el juez central. Y ahora sí el silbatazo, con base dentro. Allá viene Wharton, Van 7 al remate. Huarto mete centro, área chica, remate al primer palo, balón que queda, línea final, no llegó el recentro y la pelota abandona el terreno, no la pudo rescatar Maxence Lacroix después de que el centro quedara un poco corto, pero le quedó también la pelota al área chica. Lacroix no tiene muchas opciones, muchas virtudes con la pelota y por eso se escapó del terreno para el saque de arco.
1: Sigue muy atento ahí Íñigo Pérez, ¿no? Al partido, mucho también, mucha comunicación de Oliver Glasner. Recordar también la última vez que visitó un equipo español esta cancha, ¿no? 13 de febrero del 2024, el Madrid le ganó 1-0 al Leipzig en los octavos de final de la UEFA Champions League. Brahim Díaz había anotado el gol.
0: Falta fuerte sobre Palazón y también este es de tarjeta amarilla. Tate, se nos ensució un poquito el partido. Inteligente Palazón, va a la dividida, puntea primero la pelota que Wharton y automáticamente ahí cuando te tocan es infracción clarísima.
1: Sí, en el recorte, ¿no? No, claro. Uy, y va y le deja ahí en la espinilla el recuerdito. No sé si con los tachones. Estas dan para debate. Uy, señores.
0: Me parece Figueroa, que lo alcanza a quitar en el momento preciso, ¿eh?
1: No sé, si le llega, si llega, ¿eh? Al Uriel Antuna.
0: No, no.
1: La van a dejar ahí solamente, pero es para debatirla. Solamente tarjeta amarilla la de Wharton acá.
0: Bueno, amarilla para Wharton. Parece que no habrá revisión en el VAR. Yo creo que alcanza a quitar un poco la pierna. Tiro libre de pierna zurda en tres cuartos de cancha por la izquierda. Isaac Palazón, el número 7 que levanta la cabeza en 42 minutos. Allá llega el centro, primer palo, pelota que pasa al manchón penal. Intentó de taco Cis, pero no pudo prolongar la pelota de forma correcta, de forma peligrosa. Y finalmente el balón abandona el terreno. Será lateral para el Rayo ahora por el sector derecho.
1: Y lo que dijiste también muy importante, Oliver. Han tenido táctica fija los dos. Balón detenido. Sí. Y nada para complicar la portería rival. Es increíble. Aunque no lo practicaron o no lo hicieron de buena forma en la semana. Increíble.
0: Ni siquiera los balones llegan al área chica como para más o menos poner a competir a los arqueros, ¿no? Esa es otra. 42 minutos donde los porteros prácticamente no han tenido actividad con las manos.
1: Sin disparo a portería, claro.
0: Busca un centro, busca un disparo, algo potente para más o menos saber cómo está también el arquero en cuanto al ritmo,
1: y
0: ¿no?
1: Y cae todo en rechace o en contragolpe para el rival. Sí. Imagínense qué tan mal está la táctica fija de los dos.
0: Así es, la tiene Jeremy Pino, limpia la zona, juega por la derecha, lo bajaron, ley de la ventaja, arranca Muñoz, el colombiano, último tercio, llega al callejón del área, retrocede para Huarto, en devolución para Muñoz, buena pelota, línea finalmente a centro, mano en ofensiva, le pegó la mano al propio Muñoz, finalmente el árbitro la deja correr, media luna, Camada, y finalmente el árbitro marcó la infracción, mano, después de que Muñoz llegara, barriéndose, colgó el centro, balón rebotado, y después le pega en la mano al propio colombiano. Tate, tiro libre para el equipo del Rayo.
1: Bien Chavarría, ¿no? Se barre, hay un rebote, tiene el brazo levantado, y es mano en ofensiva, ¿no? Pero qué tan diferente es de las que hablamos a veces de que la mano, pues no la puedes mover, ¿no? De que vaya naturalmente, pero es una mano clara, tiene el brazo levantado, mano y la mano, y se tardó en marcarla también el árbitro central cuando era muy evidente, pero será balón por parte del Rayo Vallecano.
0: 43 minutos y medio, tiro libre para el equipo español. El equipo de Vallecas, servicio largo de Augusto Batalla, los tres cuartos de cancha, busca la peinada, la pelota le va a caer por el sector izquierdo, Álvaro García cayó, le marcaron posición adelantada al número 18, al español de 33 años de edad, y finalmente, desde atrás, la manejará Cambot.
1: Y extraña, Oliver, porque la falta de gol y de las oportunidades, estamos viendo al máximo goleador, que es el Crystal Palace, 25 en toda la temporada, y 22 después le sigue el Rayo Vallecano. Así que un primer tiempo creo que parchado, creo que lleno de ese miedo, de ese nerviosismo a cometer un error para potenciar a tu rival, ¿no? Sí. Yo creo que está así el primer tiempo de los dos lados.
0: Y yo creo que mientras ninguno de los dos pueda abrir el marcador, se va a mantener la tónica, ¿no? O sea, mientras ninguno esté realmente obligado a buscar la anotación, yo creo que así se van a ir. Si en el segundo tiempo alguno mete gol los últimos 20, 30 minutos, podríamos tener un cierre dramático, pero no pareciera que los dos equipos tomen los riesgos necesarios. Y aparte, justo eso, no es necesario tomar el riesgo, tomando en cuenta que te estás jugando tu primer título europeo, medio terreno. La maneja el Crystal Palace, Cambot. Levantó la cabeza también la pelota con Muñoz, el colombiano retrasó para Cambot. Finalmente la pelota hacia atrás en propio terreno para la Croa y este por la izquierda con Chadir Riad. el marroquí. ¿Cuánto más se juega, Tate, hasta el primer tiempo?
1: ¿Cuánto sabe usted, eh? 4 minutos más.
0: Allá viene línea final por la izquierda, Mitchell, mano a mano, callejón del área, a ver si se anima Mitchell con la parte interna del pie derecho, jugó hacia atrás la pelota, finalmente será del Rayo Vallecano, la presión, Mitchell la robó sin falta, Mitchell le hace la pasada, mete centro al segundo palo, le hicieron la pasada por la izquierda y justamente se molesta Camada cuando ya tenía posición libre para llegar a línea final, intenta salir el Rayo, medio terreno de Frutos, va contra tres, ya no pudo contra Wharton, la robó el inglés y todo termina en los pies del propio Camada.
1: Va, a ver cuánto resiste también Jorge de Frutos, se ve cansado.
0: Wharton coloca servicio largo al callejón del área por la derecha, bandera abajo, Mateta está en buena posición, le va a hacer la pasada Daniel Muñoz, Mateta se lo tomó con calma, entregó para Campos, va por dentro para Wharton de pierna zurda, mete centro. Llegó al minuto 46, nadie, absolutamente nadie se lo cree. Un gran servicio de Wharton al segundo palo, le ganó el frente a Jorge de Frutos y se perdió el 1-0 de forma increíble, Tate.
1: La mejor del Crystal Palace en la generación. Qué servicio ahí del número 20, Adam Wharton, ¿no? El que está ya también con tarjeta amarilla en un balón que no sé si estaba adelantado Jean-Philippe Mateta, lo deja correr el bandera 2 Alberto Tegoni y viene el servicio de Wharton, remate de cabeza del número 3, hablamos de Tyreek Mitchell, y le gana Jorge de Frutos. Cuando estamos platicando, Oliver, ¿cuánto va a resistir en el ida y vuelta?
2: Sí, sí, sí.
1: Está cansado Jorge de Frutos. Entra Mitchell, remata de cabeza a segundo poste y solamente ahí estaba Augusto Batalla para ver cómo el balón casi se incrusta en su portería, pero se fue de largo y le faltaron algunos milímetros para poder marcar el 1-0.
0: La jugada, incluso hasta en cómo se le anticipa Mitchell a de Frutos, es igualita a la del gol de Tigres contra Chivas en la final del Clausura 2023.
1: Ah, de Guido, ¿no?
0: En ese gol de Córdoba, me parece, se le anticipa, sí, a Mozo en ese centro, al segundo palo, prácticamente igual. Centro desde la derecha, cruza todo el área y en el área chica llega Mitchell, pero remató de forma muy cruzada.
1: Y desconexión, ¿eh? Eso te habla de una desconexión, sí, bárbara, sí, sí, de la cobertura, de que no estabas en el juego y estás más
0: pasó
1: cansado.
0: Pasó por enfrente. 46 minutos tuvieron que pasar para que el Crystal Palace rematara una pelota en el área del Rayo Vallecano, la más clara para Mitchell. No sé si se le vuelva a presentar una igual al conjunto inglés en lo que queda de partido, y estas, por supuesto, cuando termine el encuentro, si es que no ganas la copa, la van a recordar siempre. Arranca Camada, último tercio, pasillo central, extiende por la izquierda Mitchell, pico del área, se va a regresar, la pisó, otra vez para Camada, levanta cabeza, centro, segundo palo, Muñoz de cabeza, llegó exigido a la línea final, no pudo recentrar la pelota de forma peligrosa, el balón termina abandonado en el terreno, y cuando el Crystal Palace parece estar mejor, Tate, así nos iremos al descanso 0-0.
1: Sí, y que ya lo espera el Rayo Vallecano, ¿no? Ya siendo superado en estos últimos 4 minutos de añadido que dio acá el árbitro central, en donde ya mantiene la presión que vimos en el arranque del juego, ¿no? Último cuarto de cancha del Crystal Palace, y que se quedó también a nada en esta oportunidad de Mitchell, la mejor del partido. Ya se había recostado ahí Batalla a milímetros, ¿eh? Yo creo que le quitó poquito ahí de pintura al poste, Oliver, en ese remato de Mitchell, que también no hay que quitar ahí en el renglón ese error. Ya si le ganas al rival, entra y remata, claro, con autoridad, y mete el balón en las redes.
0: Tiene que ir con dirección al arco, ¿no? Ya,
1: exacto,
0: después, si el portero hace un atajadón o no, bueno, pero por lo menos dirección de portería. Ahora, de Frutos, entiendo que no tiene ese sentido defensivo, ese olfato, pero se quedó totalmente detenido, o sea, se le anticipó Mitchell, es cierto, no iba a llegar en la carrera, pero se quedó totalmente detenido. Silbatazo de Mauricio Mariani, llegamos al entretiempo desde Leipzig, la final de la UEFA Conference League entre Crystal Palace y Rayo Vallecano. Hasta el momento no se hacen daño, 45 por delante, o un poco más para conocer al campeón de esta competencia. Pausa, regresamos.
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0: Regresamos, estamos en la final de la UEFA Conference League a través de TUDN Radio, Euphoria by Trevel. Desde Leipzig, el Rayo Vallecano y el Crystal Palace lo están empatando 0-0. Hoy bajo la producción y operación de Max Andalón. En los comentarios, Tate Gómez Luna, un servidor, Oliver Figueroa. Les agradecemos su compañía. Un primer tiempo donde ha carecido de emociones, Tate, pocas oportunidades de gol. Con el Rayo parecía que le iba a costar un poco más, sobre todo después de los primeros 5-10 minutos, se fue asentando, y sobre el final quizá la más clara del Crystal Palace, pero en general una final deslucida, pero a la vez lógico lo que hemos visto en el partido.
1: Temerosos ambos equipos de cometer un error que les cueste ir abajo en el marcador y ha perjudicado el espectáculo. Un inicio en donde el Crystal Palace quería sorprender con esas botadas a velocidad de Daniel Muñoz por el costado de la derecha, apoyando a Ismail Azar y también a Jean-Philippe Mateta, complementándose con el senegalés. Un pase filtrado que iba a llegar a buen puerto y el número 24, Florian Adrián Leyun termina por interceptar de gran manera. Viene otra barrida también de Leyun sobre Jeremy Pino para zafarle la pelota en una oportunidad clara. Viene un contragolpe del Rayo Vallecano también con Chavarría, que se equivoca en el contacto, le regala el contragolpe al Crystal Palace, y cuando se escapaba Jeremy Pino parecía que era el último hombre, Pate Sis, que lo baja para que le saquen la tarjeta amarilla, y como no era el último hombre, como lo acompañaba por ahí, me parece, Ratiu y también Unai López, evitan que se vaya expulsado, dejando y comprometiendo al equipo de Íñigo Pérez para dejar el balón detenido. Pero un balón detenido que no ha sabido aprovechar ni el Crystal Palace ni el Rayo Vallecano. Terminan más estas oportunidades en jugadas para el rival a contragolpe que en propias jugadas para incomodar el arco del equipo rival, ¿no? Es increíble que en dos tiros de esquina, en un tiro de esquina del Rayo Vallecano, en tiros libres que ha tenido el equipo de la Premier League, también el equipo de la Franja, y que no lo puedan aprovechar para poder incomodar el arco del rival, te habla del poco trabajo que han tenido, tuvieron de cara a este partido. Ya pasando los 15 minutos, estaba ya monopolizando la pelota el equipo del Rayo Vallecano, tratando de explotar la banda de la izquierda. Álvaro García tuvo dos servicios, se fueron de largo ahí con Jorge de Frutos, que cambió la postura para ser un carrilero más que un extremo por derecha, para tener el ida y vuelta. Se estaba cansando bastante. Un tiro de esquina también del Rayo Vallecano, en donde venía otra vez un contragolpe con Tyreek Mitchell, y se tiene que gastar su tarjeta amarilla Isaac Palazón para evitar que los agarren mal parados en contragolpe. Falta también de Adam Wharton, el número 20, el inglés, para darle también la tarjeta amarilla al jugador del Crystal Palace. Ya en el cierre veíamos también oportunidades claras después de que se frenara debido a un problema de algún aficionado del Rayo Vallecano, de un láser. No tenemos la información concreta, pero se frenó un par de minutos, y ya cuando regresamos, un disparo ahí de Unai López, que había dejado a contrapié a Dean Henderson, y del otro lado la mejor jugada, ¿no? Viene posiblemente un fuera de lugar de Jean-Philippe Mateta, no la marca el bandera número 2 ni el árbitro central, deja correr, retrasa con Adam Wharton, y este manda un servicio para el cabezazo de Tyreek Mitchell, que le gana a Jorge de Frutos, que en ese ida y vuelta que ya platicábamos se está desgastando muchísimo. Acá el número 19, y ahí había ganado el inglés para rematar de cabeza, hacer que Batalla se recueste hacia ese sector de la izquierda, y que solamente el balón se vaya de largo sin incomodar ni incrustarse en las redes. La mejor oportunidad del partido, pero sinceramente no hemos tenido disparos al arco ni del Rayo Vallecano ni del Crystal Palace. Insisto, resumimos el primer tiempo, temeroso, nerviosos los dos de cometer un error para poder ir perdiendo este partido. 62% de posesión de la pelota para el Rayo, 38% para el Crystal Palace, que en el segundo tiempo, de no mejorar, no huele. Apesta, señor Figueroa, amigos, a tiempo extra.
0: Sí, señor, porque primero se jugaría la prórroga, no son penales directos. Ese es otro tema de debate, ¿no? Que si se debería de jugar penales directos o los tiempos.
1: Yo creo que sería lo mejor, ¿no? Si no quieren jugar los dos equipos, vea los penales.
0: No se juega prácticamente nada. De pronto mete gol uno en tiempo extra, prácticamente se define también el partido. Pausa, regresamos, es la final de la Conference. Crystal Palace y Rayo Vallecano 0-0.

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4: Regresamos, amigos de TUDN Radio. Es la final de la UEFA Conference League desde Alemania. El Crystal Palace y el Rayo Vallecano lo están empatando sin anotaciones. Ambos equipos, ambos clubes buscan su primera corona a nivel europeo. Así que nos quedan 45 minutos o un poquito más para conocer a un nuevo campeón de esta competencia. Tate Gómez Luna, Tate, para continuar con las bancas, las opciones de ambos conjuntos. De un lado, Oliver Glasner en su último partido con este conjunto, y del otro lado, el joven Íñigo Pérez con 38 años.
5: Sí, y bueno, lo tenso también ahí en el recinto con toda la gente que está nerviosa, los aficionados del Crystal Palace, los pequeños también del Rayo Vallecano, para este segundo lapso que de no cometer algún error, pues parece que el estilo y la postura de juego no cambiará hasta los minutos finales y con las modificaciones, que por cierto, ya Oliver Glasner tiene a Remy Matthews y a Walter Benítez como arquero suplente, Jefferson Lerma, Brennan Johnson, Nathaniel Klein, está Will Hughes, Jorgen Strand Larsen, está también Borna Sosa, Chris Richards, Evan Gesan, Justin Devaney y Rio Cardinais, son los hombres que tiene el técnico austriaco para la parte complementaria. Recordar, está amonestado Adam Wharton, no sé qué lo podría preocupar ahí al técnico austriaco, que ya está regresando y que parece que no viene ninguna modificación, ya te lo estaré confirmando, Oliver. Y del otro lado, Íñigo Pérez tiene a Daniel Cárdenas como arquero suplente, al igual que Adrián Molina, Pedro Díaz, Oscar Trejo, Sergio Camello, está también Elías Acomac, está Gerard Gumbau, Iván Bayou y Alfonso Espino, al igual que Nobel Mendy, son las opciones que tiene, con dos amonestados. Pate Sis en la central, podría hacer que lo preocupe esta situación a Íñigo Pérez, y también a Isi Palazón, que él jugando en la posición en donde está no representa un riesgo, pero para mover a Pate Sis, que es uno de los dos que tiene convocados a la Copa del Mundo, no lo hará en un momento tan importante.
4: Sí, señor. Bueno, nosotros iremos a una pausa más y al regresar de la misma, el inicio del segundo tiempo, ya los futbolistas en el túnel preparados para salir al terreno de juego. Es la final de la Conference League entre Rayo Vallecano y Crystal Palace, 0-0 por el momento. Pausa, volvemos.
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0: estamos de regreso en la señal.
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0: Tania, 0-0 el Crystal Palace contra el Rayo Vallecano para definir al campeón de esta quinta edición. Soy Tate Gómez Luna en los comentarios, en el análisis de este partido con Max Sandalone en la producción de operación y la narración de los próximos 45 minutos o más de Oliver Figueroa. Ya los 22 protagonistas dentro del terreno de juego y parece que no vendrá ninguna modificación ya con Íñigo Pérez y también Oliver Glasner en su zona técnica y vendrá la orden de Mauricio Mariani. Yo los dejo la voz en la emoción de Oliver Figueroa. Oliver, que sea un gran segundo tiempo, que mejore con respecto al primero y que venga el gran invitado, que venga el gol, y si no, los segundos 30 minutos que vamos a tener ya más adelante. Éxito, Oliver.
2: Gracias, Tate, todo listo, silbatazo, allá vamos. Nos restan 45 por delante, un poco más para conocer al campeón de la UEFA Conference League en esta edición 2026. El Crystal Palace y el Rayo Vallecano lo están empatando 0-0. Les damos las gracias por acompañarnos hoy bajo la producción operación de Max Andalón. En los comentarios, Tate Gómez Luna, un servidor, Oliver Figueroa, la maneja el Rayo en zona baja. Al primer tercio de terreno se botó Unai López con la pelota, el 17 retrasó para Asís y el senegalés hacia atrás con su arquero Augusto Batalla. El argentino rompe largo al medio terreno, aparición defensiva por parte de Riyad y juega por la derecha para Cambot. El francés extiende pegadito a la raya ya para Daniel Muñoz, hacia atrás otra vez para Cambot, lo van a presionar, alcanzó a puntear la pelota en la media luna, sale bien con la pelota la Croix, entrega por dentro, viene Camada, cambio de frente por la izquierda, buena pelota, arranca Michel, último tercio, callejón del área, centro, cruce defensivo fantástico en el servicio, al primer palo buscando a Mateta, se la jugó Lejeune, el francés, reventó el balón en un gran centro de Michel y en el primer minuto, cerca el Crystal Palace de abrir el marcador, Tate.
0: En una sangre fría, nunca vayas al centro. Y este número 23, Cambot, fue con la Croix para darle salida a su equipo. Abren hasta la izquierda en la botada de Tariq Mitchell, que ya es el más peligroso. Y otra barrida más para evitar que le caiga Jean-Philippe Mateta cerca del área chica. Lejeune es la gran figura del Rayo Vallecano y arenga también, Mitchell, a toda la gente del Crystal Palace en este estadio.
2: Lateral para el conjunto inglés. En el último tercio, Muñoz a realizarlo, el colombiano, van cinco buscando el remate. Muñoz pone la pelota al primer palo, se produce la peinada, finalmente el Rayo la va a dejar escapar en zona baja, en línea final, para que la pelota abandone el terreno y que sea servicio de arco para el conjunto español, confirmando, Tate, que tampoco hubo cambios, ¿no?, en este segundo tiempo.
0: Sin modificaciones, Oliver, amigos, los 22 protagonistas que concluyeron la primera parte están de regreso acá. Me llama la atención Muñoz, cada saque lateral en ataque, sí, él la ejecuta, sea en la banda que sea, y eso también hay que jugar con el reglamento y con la posibilidad, ¿no? Yo creo que tiene que tener... ¡Uy!
2: La pelota hacia atrás del Crystal Palace, arriesgando otra vez la Croix, jugó con su arquero Henderson y tuvo que reventar la pelota. Wharton de cabeza en los tres cuartos de cancha, la quiere poner hacia el frente para Mateta, cruce del francés Lejeune que está en todos lados, la pone larga y obtiene servicio lateral el equipo del Rayo Vallecano, y más o menos como inició el primer tiempo acá la tónica en la parte complementaria con el Crystal Palace, encerrando un poco al Rayo Vallecano, metiendo un poco de presión también en la zona final, jugando con la pelota, algo que no aprovechó en los 10 minutos iniciales del partido, y buscará replicar el equipo dirigido por Oliver Glasner. Ya la maneja, ya no la cuenta el Crystal Palace en los pies de Camada. Falta, infracción de forma fuerte sobre el japonés. Además, Tate, otra tarjeta de amonestación en el partido.
0: Me parece que es Unai López, sí, es el número 17, entra a destiempo sobre Daichi Camada. Este japonés también, recordar, estaba en el Eintracht Frankfurt, que fue campeón ahí con Oliver Glasner, lo trae para el Crystal Palace, y acá recibió la falta por Unai López, tercero del partido para el Rayo, cuarto en total. Así que recordar solamente, Isi Palazón y Paté Sis son los amonestados ahora con Unai López por el equipo de Madrid, y del otro lado solamente Adam Wharton, una barrida también innecesaria, ¿no? Fue simplemente a tratar de darle al japonés.
2: En una zona totalmente irrelevante, porque Camada la tenía apenas en propio terreno, ni siquiera llegando al medio terreno, y ahí quema otra tarjeta de amonestación. Unai López, que además de Palazón y Sis, pues son los amonestados, ya la va a recuperar Oscar Valentín, el capitán del Rayo Vallecano, limpió la zona, juega por el sector izquierdo, todavía en terreno propio, retrasa la jugada para Patesis, el senegalés amonestado, hacia atrás con Leyun, servicio largo por la derecha, buena pelota en el último tercio, allá viene De Frutos, mete centro al primer palo buscando a Lemau, cruce defensivo por parte de la Croa, en un gran servicio De Frutos al primer palo, revienta el Cristal Pala, responde el Rayo Vallecano, medio terreno con la pelota, Leyun descargó por la derecha, Ratiu en tres cuartos de cancha, pisa la pelota, mete el autopase y ya no pudo llegar a la línea lateral por la pelota y será lateral para el Crystal Palace. Ya ponen en juego el balón, se botó Mateta, juega por la izquierda para que venga Michel ahora al medio terreno, Camada salió de uno, salió de dos, cortó hacia adentro, arrastró la pelota, entregó para Wharton apenas en el círculo central y desahoga la presión por el sector izquierdo, primero con Riyad, el marroquí, juega por dentro para la Croa, el francés levantó la cabeza, extiende por la derecha para Cambo, del francés con la parte interna del pie derecho, jugó en cortito para que venga Daniel Muñoz, el colombiano, va por dentro para Camada, todavía en terreno propio, presiona el Rayo Vallecano hasta con cuatro hombres en terreno rival, con la pelota de buena forma, Cambo de encuentra a Muñoz y retrasa la jugada con la parte interna del pie zurdo, Camada juega por dentro para Wharton, avanza el Crystal Palace, bien abierto está Mitchell en el último tercio, Wharton, nadie le sale la presión, pico del área, Wharton, le pegó.
3: Casi con la espinilla y el Crystal Palace acaricia el título de la Conference League. Todavía le queda este partido, pero estaría arribando al primer título de Europa para este conjunto. Apareció Mateta, Crystal Palace 1, Rayo Vallecano 0.
0: Y estalla un sector del Leipzig Stadium en Alemania. Error más de la cobertura, la tarjeta amarilla que se había ganado inocentemente Unai López hace que llegue tarde. También nadie sale para cerrarle el espacio a Adam Wharton, que hizo la conducción en más de 10 metros. Dijo, bueno, gracias. Le pegó un zapatazo con zurda directo. Acá Batalla hace lo que puede. Se recuesta a la izquierda, dos manos, la rechaza. Y la mala suerte es que está ahí sin la marca de Pate Sis. El número 14, Jean-Philippe Mateta, que empuja, agradece el gesto, el regalo y marca su segundo gol en esta Conference League. Pero lo más importante, que adelanta en la gran final y que los coloca a 40 minutos de poder levantar su primer título internacional. 1-0 ya lo gana el Crystal Palace.
2: Ahí está Mateta, después se levanta el pie Ratiu, impacta la cara de Sar. Acá lo pudieron haber amonestado sin ningún problema.
0: Era amarilla,
2: Sí, señor.
0: ¿Cómo estaba marcando el árbitro?
2: Sí, claro. Sí. Y justamente Mateta le reclama al juez central. Y es que también, más allá del error...
0: Y usted lo ve como error, es que escuchaba su comentario.
2: Yo creo que
0: es complicado, o sea, a lo que me refiero, el zapatazo de zurda lleva potencia porque nadie le sale. Y la potencia que le pone es sin incomodado, sin estar incómodo Wharton, para dejarle ir la pierna y con la potencia que él busca. Complicado para Batalla, que alcanza a recostar, la desvía, hace lo correcto, rechaza un lado, no al centro, rechaza un lado. La situación es que la cobertura de un compañero no está y termina por dársela a Mateta que la empuja.
2: Para mí, incluso no va en un rango tan complicado para Batalla. Ahora, todo surge porque conduce desde medio campo Wharton y claro, nadie lo va a presionar, nadie de los que está en su propia área del Rayo Vallecano sale a tratar de incomodarlo, y por supuesto que ahí corres el riesgo, ¿no? De si el arquero no se puede quedar con la pelota, que era muy complicado quedársela, pero me parece que no iba tan esquinado el disparo como para emplearse tan a fondo. El caso de Batalla, Finalmente el Crystal Palace abrió el marcador y ahora sí el Rayo Vallecano tendrá que empezar a mover sus fichas, irse un poco hacia adelante, adelantar líneas, la tiene Sar, lo bajaron en el último tercio, infracción, falta sobre el senegalés, ya que el Crystal Palace tiene que aprovechar el envío anímico, está golpeado el Rayo Vallecano y en 54 minutos habrá balón parado para el conjunto inglés, bajaron otra vez a Ismael Azar.
0: Sí, fue el Leyun. Acá el hombre que ya tiene tres coberturas en la defensa, no, le deja primero la pierna y después lo arrolla, ¿no? Ahí al senegalés, la marca de inmediato, Maurizio Mariani, está choqueado, ¿eh? Debe aprovechar el momento el Crystal Palace para abultar ese marcador, ya que tiene el 1-0 para tener una ventaja, pues, cómoda, ¿no? Ya para evitar que el Rayo Vallecano pueda regresar, que si no modifica o hace algo Íñigo Pérez, se le va a venir la noche acá en Alemania.
2: Y ojo acá con el Jun, porque cuando ya estaba tendido, Ismael Azar quiere medio ir por la pelota, el futbolista del Rayo Vallecano, y al tratar de pisar el balón, también le deja extendido el tachón y alcanza a contactarlo a la altura de las costillas. Azar no se dio cuenta el juez central, pero también por ahí podía venir un aviso, por lo menos tarjeta de amonestación para el defensa francés del Rayo Vallecano. 55 minutos. Tiro libre para el Crystal Palace. En dado caso de que caiga el segundo, me parece que podría empezar a tornarse ya el título para el Crystal Palace. ¡Impacto! ¡Palo! Y después en la línea se acaba de salvar el Rayo Vallecano. ¡Qué golazo iba a meter Jeremy Pino! Le pegó de pierna derecha, doble poste. Primero al palo derecho. Después el balón merodeó sobre la línea, impactó en el poste izquierdo y estuvo a nada el Crystal Palace del 2-0, y en el rebote de forma dramática también se salvó el equipo español.
0: Qué fortuna, ¿no? Doble poste, qué golazo iba a meter. Al momento que vi la comba superar la barrera, dije golazo, pero pega en el poste, después se

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1: De pierna zurda, 1, 2, 3, 4, 5, 6 del conjunto inglés, centro, área chica, pelota rechazada, manchón penal, aleja como puede el equipo madrileño, intento de contragolpe con la pelota por la derecha, aparece Jorge de Frutos, levantó mirada, jugó al medio terreno, arranca el rayo, cruce defensivo de Wharton, revienta la pelota de pierna zurda, es Érico que va a tener desde zona baja a Leyón, el francés la pone hacia adelante, falta en ofensiva, fue lo que marcó el juez central por parte de Camada, será tiro libre para el Rayo Vallecano en 57 minutos, tiene que aprovechar. Tiene que aniquilar el Crystal Palace al Rayo que está golpeado. La tajada de batalla sobre Mateta que mantiene al equipo español con vida. Y antes los dos palos en el tiro libre por parte de Jeremy Pino, que esto mantiene de milagro el 1-0 en la Leipzig Arena. La maneja el Rayo en zona baja con la pelota de John, el francés. Levantó mirada, se apoyó por dentro para Unai López, giró sobre su eje, levantó el servicio largo por la derecha, el callejón del área, el regreso defensivo, rebote para De Frutos, le pegó a las manos de Henderson, la agarró de aire de volea, un disparo bastante alejado, finalmente fue el número 9 Alemão, se animó de larga distancia en 58 y desde el fondo Henderson la tiene sin ningún problema, intentó responder el equipo del Rayo Vallecano y todo va a terminar en el medio campo.
2: Buena respuesta, ¿no? Ahí con Jorge de Frutos con el derechazo y atento Dean Henderson para quedarse con la pelota. Es lo que necesita el Rayo, ¿no? Responder dentro del partido.
1: La tiene el Crystal Palace, balón al medio terreno, no pudo con la pelota. Sar venía además de posición adelantada, el número 7, el senegalés, y será tiro libre para el Rayo Vallecano. Llegando casi a los 60 minutos con la pelota, Oscar Valentín, el capitán, se apoyó para Unai López, descargó por la derecha, anticipó muy bien Mitchell, falta por parte de Andy Ratiu, el rumano de 27 años, llegó tarde a la cita, impactó el pie por parte de Mitchell, y en 59 será tiro libre para el Crystal Palace, y es que llega primero muy bien Mitchell en la cobertura, anticipa con el pie izquierdo, y ahí llega tarde el futbolista del Rayo Vallecano, que se llevó también la peor parte, el número 2, el rumano. Tiro libre desde la Leipzig Arena, se vive un gran ambiente. Nosotros les damos las gracias por acompañarnos a través de TUDN Radio y Euphoria by Travel. La final de la UEFA Conference League, el Rayo Vallecano que lo está perdiendo 1-0 contra el Crystal Palace. Hoy bajo la producción y operación de Max Andalón, en los comentarios Tate Gómez Luna, un servidor, Oliver Figueroa, el Crystal Palace que estará llegando su primer título a nivel internacional. La tiene por la izquierda el conjunto del Crystal Palace. Camada limpió la zona, entrega hacia atrás con Jeremy Pino, cambia de ritmo, llegó al callejón del área, levantó la cabeza, enganchó por dentro, mete centro, está el segundo, ¡fuera! El rebate se fue desviado por parte de Muñoz en un gran centro de Jeremy Pino que empieza a tener claridad con la pelota. Gran servicio, pero el rebate un poco descompuesto, llegó exigido el colombiano. Saque de arco para el Rayo Vallecano.
2: Y es que los encajó nada más, ¿no? Acá el Crystal Palace y Jeremy Pino agarra, hace el recorte a la derecha, manda el servicio y llegaba Muñoz para rematar de cabeza con Sarri y se va de largo. Ya está roto, ¿no? El partido. Ya habla con alguien ahí, Íñigo Pérez, para tratar de moverle y que cambie la postura del Rayo Vallecano, porque todavía queda una eternidad del partido, pero sigue avisando el Crystal Palace que está buscando el segundo.
1: Servicio desde el fondo, la va a tener batalla, Augusto que mete servicio largo, busca la peinada de Palazón, se produjo, pero el balón le quedó muy largo por la izquierda a Álvaro García, que también ha perdido protagonismo en el partido, el futbolista por la izquierda, el español de 33 años por parte del Rayo Vallecano. Muñoz con el servicio de manos por la derecha, al primer cuarto de terreno la va a manejar el Crystal Palace, que tampoco sufre mucho el partido, balón por parte de la CRA, juega por la izquierda para Riad, y el marroquí ante la presión por parte de Frutos saltará la línea buscando a Mitchell, regreso defensivo con el pecho de Ratiu que la pone hacia adelante para Unai López, este retrasa con Leyón y el francés más hacia atrás para batalla en su propia área, el arquero argentino levantando la cabeza, analiza un poco el terreno, estudia a quién dársela a la presión, Mateta juega por la derecha para Leyón, otra vez hacia atrás con batalla y ahora por la izquierda para Sis.

0: de evolución para el francés. Arranca el número 24, el amonestado, cuelga servicio largo por la izquierda, buena pelota, aparición de Álvaro García en ofensiva, el regreso defensivo fue de Cambo. Además, hay una falta del futbolista español, otro amonestado más en el encuentro, el Rayo Vallecano que se sigue sin encontrar en Leipzig.
1: No, y es la primera vez que lo mencionas, ¿no? En este segundo tiempo, Oliver, acá Álvaro García que se va, para mí, deja la pierna extendida sobre Camada cuando estaba compitiendo ahí con JD Cambot y lo amonesta Mauricio Mariani. Ya se preparan dos modificaciones del Rayo, ya están en la imaginaria ahí con Glenn Nyberg, el árbitro sueco, para dar el ingreso. Y no, bueno, se mantendrá ahí lo de Álvaro García y se va Unai López, otro amonestado. Se va Oscar Valentín también, López y Valentín. El capitán se va y van a ingresar al terreno de juego el número 4, Pedro Díaz, y también el número 32, Nobel Mendy, el senegalés.
0: Perfecto, los dos cambios del Rayo Vallecano. Mendy y también Pedro Díaz al terreno de juego. 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La va a tener el Rayo Vallecano en el pasillo central. De espalda al arco con la pelota, Pedro Díaz, el recién ingresado. Se apoyó para Asís, el cambio de frente raso por la derecha para Florian Lejeune. Y el francés, a darle la vuelta por la izquierda, Chavarría aparece en el último tercio, recortó, busca la pierna zurda, la pisa un poco, mete centro bastante largo para Palazón, la tiene desde el fondo Dini Henderson, el arquero inglés sin ningún problema se queda con la pelota, y a falta de un poco más de 25 el Rayo Vallecano, que sigue sin tener claridad, seguramente Tate le apostará los últimos 20, 15 minutos en irse con todo. Primero no recibir otro gol, que sería, me parece, lapidario. Sí. Y después buscarle con lo que te queda, pues tratar de meter centros, ¿no?
1: Sí, y sin cambiar el 4-2-3-1 de por parte de Íñigo Pérez después de esta.
0: Arranca Mitchell por la izquierda, último tercio, viene el Crystal Palace. Mitchell con la pelota, enganchó por dentro, le hizo la pasada a Jeremy Pino, no se apoyó para él. Finalmente la pelota termina justamente en los pies del español. Pino engancha por dentro para que venga Mitchell, mete el cuerpo, pasillo central, nadie se la quita, limpia la zona, juega por la izquierda, Sar ingresó al área, tiene el segundo, Sar le pegó al primer palo, pero la pelota pega en la red lateral, por fuera la tejió bien el Crystal Palace, entre Pino, entre Mitchell y ahora Sar, pero al 64 todo termina en saque de arco para el Rayo Vallecano.
1: Y bien se complementa ahí con Mitchell y también con Sar, ¿no? Que ahora apareció por la banda de la izquierda sin un volante por el otro sector fijo. Acá hablamos también de Díaz, el número 4, que ahora va a quedar en la mitad de la cancha adelantando a Pate Sisse. No cambia el 4-2-3-1, ¿y a qué me refiero? Sigue teniendo a Isa Palazón como falso 9, retrasadito de Alemão, pero quita la presión a Sisse para no arriesgar la segunda tarjeta amarilla y mete a Mendy al número 32 para mantenerla central con Florian Lejeune y la línea de 4, así que sí, va a arriesgar, pero sin arriesgar más la tarjeta amarilla del senegalés Pate Sisse, que va a pasar con Díaz en la doble contención.
0: Bueno, pues ahí está la modificación entonces del Rayo Vallecano en 65 minutos del otro lado. Todavía no le mueve Oliver Glasner a su equipo en su último partido al frente del conjunto inglés. Ganó la FA Cup, ganó la Community Shield y ahora está a 25 minutos de ganar la UEFA Conference League con este equipo. Suena para dirigir a la selección de Colombia terminando el Mundial. Servicio de manos para el Rayo. Desde atrás, Ratiu. Jugó para Lejeune y este más hacia atrás con su arquero Batalla. A salir jugando por dentro para Mendy. La toma Nobel. El número 32 se extiende por la izquierda para Chavarría. Retrocede con Cis. Más hacia atrás con Batalla y en su propia área chica sale con la pelota. De pierna derecha se arriesga un poco. Entregó para Mendy. Desahogó por la izquierda. Salida de Chavarría al primer tercio. Con la parte interna del pie zurdo colocó servicio que queda corto. Anticipado primero por Cambo. Y este enganchando por dentro. Qué bien limpia la zona. Aparición de Camada que gira sobre su eje, llega al círculo central, lo persiguen un poco, y con la parte interna del pie zurdo se apoyó por la izquierda para Riyad, el marroquí, hacia atrás con Camada, la dejó en corto con Lacroix, y el francés, que domina la pelota de forma segura, extiende por la derecha, Muñoz con el esférico, el colombiano, más hacia atrás para Cambo, y el francés que corta hacia adentro, el Rayo medio presiona tibiamente, tampoco lo hace de forma coordinada, de forma muy alta, y entonces el Crystal Palace tiene la pelota, se equivocaron medio...
1: Y también el árbitro, es que intervino.
0: Ah, intervino.
1: Hay con Díaz y Mateta. y le dice, fue mi culpa, y venía el contragolpe. Error absoluto de...
0: Mano a mano venía,
1: del italiano. Y es que la tocó, sí, pero venía la jugada. Acá no hay polémica, la toca primero el árbitro, se tiene que frenar, independientemente si es contragolpe, pero sí le dice Isa Palazón, oye, bien, quítate, ¿no?, de la jugada, pero va a la posesión, al último equipo que la tenía, es decir, al Rayo Vallecano. ¿Qué? Lo hace muy bien el Crystal Palace, Oliver, ¿a qué me refiero? No le presta el balón al necesitado, que es el Rayo. Mientras tenga el control de la pelota y la transite de un lado al otro y no lo presionen, pues será el problema del equipo de Íñigo Pérez. Los va a tratar de adelantar para dejar el espacio y liquidarlos con el 2-0.
0: Sí, señor. Al medio campo, Palazón juega hacia atrás para Cis, por la derecha con Lejeune, y el francés con el servicio ahora raso, de espalda al arco, Pedro Díaz con la pelota, lo bajaron, infracción, tiro libre para el Rayo.
1: Y que el Crystal Palace también, Oliver, amigos, aspira a convertirse en el duodécimo club inglés diferente en ganar una competición de la UEFA, o sea, para estar en la historia de los otros.
0: Avanza el Rayo, pelota por la izquierda, García, y el empate, ingresó al área, mete centro. Balón al saque de arco, se la perdió el Rayo en una gran pelota filtrada por la izquierda, llegó de frutos a línea final, metió el centro en la diagonal retrasada, y de milagro se acaba de salvar el Crystal Palace Tate en el 1-1.
1: Y Cambot se queda dormido, ¿no? Qué buen pase de primera intención de Palazón para habilitar a velocidad a Álvaro García, que quiere mandar la diagonal hacia atrás, no le sale, va, viene un rebote, le cae a Lemau, que quiere definir, pero le da las redes por fuera. Acá creo que también se responde, ¿no? Álvaro García para mí ya tiene que estar fuera del terreno de juego.
0: Y que ya está amonestado, y por supuesto que eso, pues también me parece que no le ayuda mucho a Lemao, con un partido bastante complicado, se perdió una en el primer tiempo, encontrándose la pelota con la parte interna del pie zurdo, no la pudo mandar a guardar, de ahí en más no ha tenido mucha participación el futbolista brasileño. Ya la tiene el Rayo Vallecano con la pelota al medio campo. Palazón juega hacia atrás con el Lejeune, y este levantó la mirada, se va a apoyar hacia atrás con Patrick Cis, el número 6. Entrega para Chavarría, ya defiende todo el Crystal Palace detrás de la pelota en propio terreno, no le interesa mucho tener el esférico. Arranca ahora ya el capitán Palazón, va enganchando por dentro, se apoya para Mendy, extiende por la derecha, taquito para que venga de frutos a línea final, pero no pudo rescatar la pelota. Otro servicio lateral que va a tener el Crystal Palace para ese partido de un gol, ¿no, Tate?
1: Ahí está, se va a ir Álvaro García. Va a venir con el número 10, Sergio Camello. Va a venir la tercera modificación, y de frutos se van los dos extremos. Te iba a comentar cuando perdió de frutos que ya los dos volantes extremos se tienen que ir. Así ya pasa, Camello entra junto con Alfonso Espino, que van a jugar por esas bandas. Y es que por mucha llegada que tuvo García, por mucho que quiera arengar Mendy, pues también la comunicación, y Alemão no ha tenido ni una. El número 9 del Rayo Vallecano no ha tenido nada para poder preocupar al arco de Dean Henderson.
0: Sí, señor. Veremos si puede así revolucionar un poco el partido el Rayo Vallecano. 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La va a tener otra vez el Rayo Vallecano, que empieza ya a dominar con el esférico, pero sin preocupar el arco. La robó el Crystal Palace por la derecha. Pica Sar, enganchó Mateta al pasillo central. Le hizo la pasada Sar, no se la dio. Todo termina en los pies de Muñoz. Llegó a los tres cuartos de cancha, no se animó a encarar. Retrocede con Camada, limpia la zona, gira sobre su eje. Juega hacia atrás de seguridad para Cambot. Y el francés se la devolvió a Camada. Va a llegar al callejón del área, domina la pelota. Se le acerca Muñoz en el apoyo. Pelota para el colombiano. Con la parte interna del pie derecho, juega para el francés. Apenas de 19 años de edad, que se quitó de encima la marca de Palazón, conduce contra dos, intentó filtrar la pelota para Camada, todo termina en servicio lateral para el Rayo Vallecano. Son 70 minutos de partido a través de TUDN Radio, la final de la UEFA Conference League. Crystal Palace 1, Rayo Vallecano 0.
1: 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Había hecho lo más difícil Cambot, uy, cuidado acá.
0: Bienesar, pico del área por la derecha, le quitaron en el espacio muy bien Chavarría en el regreso y después le cometen falta.
1: En una antes la había hecho muy fácil Cambot y va y se estrella, y después de que se quitó ahí sí Palazón y se estrella y le entrega el control de la pelota al rival, increíble ahí.
0: Y quedó mal parado el Crystal Palace, arranca por la izquierda el Rayo, viene con la pelota el conjunto español, centro, la pelota rebotada después al pasillo central, mete en la cabeza por la derecha, ataca Ratiu, enganchó, le va a pegar Ratiu de derecha, cuelga centro, está

0: falta. Marcó infracción el árbitro. Llegó desde atrás Alfonso Espín, el uruguayo, el recién ingresado en el centro al segundo poste. Y sí, extiende el brazo sobre la espalda de Muñoz. Tiro libre para el Crystal Palace.
1: Muy evidente, pero era muy interesante el servicio, ¿no? Buscando ahí al recién ingresado. Hablamos de Espino, que se va a colocar en la banda donde estaba Álvaro García por el costado de la izquierda, y del otro lado Camello lo hará donde estaba Jorge de Frutos. Por lo menos la respuesta en los cambios que está tratando de tener acá Íñigo Pérez, que también busca Íñigo Pérez, Oliver, amigos, en convertirse en el segundo técnico español en ganar la Conference League. José Luis Mendilibar la ganó con el Olympiacos, así que y ganó después la Europa League con el Sevilla. A José Mourinho con la Roma.
0: Allá viene Jeremy Pino. Filtró pelota para Sar. Media luna buscó el segundo rebote. Muñoz la metieron en el cuerpo. Parecía con falta. Lo bajaba. No hay nada. Recupera el Rayo Vallecano. Se quedó a nada. El Crystal Palace del 2-0. Nunca le pegó Jeremy Pino. Arranca por la derecha Camello. Último tercio. Entregó por dentro. Viene el Rayo Vallecano. Ratio con la pelota. Levantó mirada. Filtró el balón. Demasiado largo para el propio Camello. No llegó a la cita en 72 minutos y medio. Pero me da la sensación que el Rayo Vallecano empieza a ser un poquito más peligroso que en los 45 minutos previos, Tate.
1: Y ya sufre la transición el Crystal Palace, sí, ¿no? Sí. No ha hecho cambios. Ahí Oliver Glasner me parece que quiere alargar lo más que pueda para ya cerrar y defender el gol con todo, ¿no? Para poder pensar, ¿por qué no? Ahí con lo de Chris Richards, el estadounidense que está ahí en la banca. Pero veremos si hace alguna modificación Glasner, ¿no? Cuando vemos también el tiro libre de Jeremy Pino, iba a poner el gol de la final, el doble palo también, la suerte y la fortuna mantiene al Rayo en esta gran final.
0: Que no ha participado mucho, pero cada vez que toca la pelota Jeremy Pino, está claro que es el hombre diferencial del Crystal Palace. Por él pasan prácticamente la mayoría de los ataques del equipo inglés. Intenta salir ya el conjunto del Rayo con la pelota de June. Le van a quedar 15 y lo que adicione el juez central a este encuentro. En el Leipzig, el Crystal Palace está coronado campeón de la Conference League. Con la pelota conduce Pedro Díaz. Descarga por la derecha. Buen balón, Palazón. Cambio de ritmo, conduce de zurda. Cortó hacia adentro, lo bajaron. Falta. Infracciones, tiro libre por parte. La falta de Jeremy Pino en 73 minutos cuando fue enganchando Palazón. Lo bajó a tiempo el futbolista español. Tate, tiro libre para el Rayo y este es de mucho peligro.
1: Había hecho muy bien el recorte hacia adentro, ¿no? Palazón, y llega por detrás para que choque la pierna zurda con ya el gemelo de la pierna derecha, Palazón, y se vaya cayendo. Y le dice Pino, es la primera ahí a Maurizio Mariani. Y no es que sea la primera, es una falta clara, una tarjeta amarilla también bien ganada. Y está caliente Jeremy Pino, le dice a todo mundo que se quite. Jugó bastante contra el Rayo Vallecano cuando jugó en el Villarreal. Bueno, lo decíamos, campeón 2021 con el Villarreal en la Europa League sobre el Manchester United. Aquí ese no han aprovechado la táctica fija. Veremos acá a 20, 22 metros de la portería de Dean Henderson si va directo.
0: Está jugando con fuego el Crystal Palace, que ha desaprovechado varias chances de gol en este segundo tiempo. En el tiro libre le puede pegar de pierna zurda Palazón, de pierna derecha Leyun, el francés. Parece toda para el capitán Palazón de zurda. Tres al muro defensivo del Crystal Palace y otros tres del Rayo Vallecano para tapar la visión de Henderson. Silbatazo del juez central. Se prepara Palazón, le pegó de zurda. Demasiado arriba el balón. Subió y no alcanzó a bajar. Tanto panada, Tate, saque de meta.
1: Mucha emoción, tanto enojo de Jeremy Pino para que regale este disparo con parte interna, pierna zurda, por encima del arco. Y viene el primer cambio por parte del Crystal Palace. Se va Jean-Philippe Mateta, que sería la gran figura del partido con el gol de la victoria hasta el momento. Y va a ingresar acá, ya en la imaginaria, cuando ya le reconoce la gente que estaba acá, el número 22, Jørgen Strand Larsen, el noruego, que también estará en la Copa del Mundo con su selección. Así que el 22 a la cancha y se va el número 14.
0: Pues le bastó una Mateta, bueno, tuvo otra para liquidar el partido. Ha metido la más importante, Jørgen Strand Larsen.
1: También batalla la que dices, lo mantiene el Rayo Vallecano, sí, sí, sí, con vida en el achique.
0: Sí, batalla, tapó ese gol que parecía cantado del Crystal Palace. El poste, el doble poste de Jeremy Pino y esa que se perdió Mateta, y el resultado sería ya muy abultado para que el Crystal Palace se coronara campeón, pero a esto le quedan 14 y lo que adiciona el juez central, es decir, todavía le queda mucho a la historia. El Crystal Palace buscando acariciando su primer título internacional. Del otro lado, el Rayo Vallecano buscando lo mismo. Balón al medio terreno con la pelota. Palazón no pudo girar ante Camada. Retrasa con Lejeune. Y el francés, que se lo lleva con calma, entregó para Pedro Díaz, gira, la pide por la izquierda Chavarría, va a cruzar medio terreno, bien parado el Crystal Palace, la pelota le va a llegar a Alfonso Espino, el 22 no pudo salir de dos, apenas obtiene servicio lateral, le corresponde al equipo de Vallecas, que se juega ya en terreno del Crystal Palace, pero todavía sin incomodar el arco de Dean Henderson con la pelota en sus propias manos, Pep Chavarría, pero antes Tate, se va a producir otro cambio más del Rayo Vallecano.
1: El último cambio, se va Palazón con el número 7, entra Elías Akumak, el hispano-marroquí, para quedarse ya en la parte final. Le dejan el gafete de capitán al número 6, a Pate Sis, pero serán los últimos cambios, el último cambio de Íñigo Pérez, toda la cancha para tratar de alargar esto al tiempo extra.
0: Elías Akumak al terreno de juego. 13 por delante, la tiene el Rayo Vallecano, la gente expectante, más de 46,000 personas en la Leipzig Arena para observar la final, la primera final europea de estos dos conjuntos, el Rayo Vallecano y el Crystal Palace. Con el balón lo va a tener Nobel Mendy, cruza los tres cuartos de cancha, extiende por la derecha, cruce defensivo, aleja la crack como puede el francés de pierna zurda, la puso al medio campo, cabezazo desde el fondo de Wharton, que se va a equivocar con la pelota, finalmente la va a tener Sergio Camello, intenta retrasar la jugada, lateral para el Rayo.
1: Akumak se va a abrir como volante extremo por derecha, Oliver, y van a mandar en la posición de Palazón al número 10, al que ya estaba en la cancha, Sergio Camello, pero que no tuvo ninguna intervención cuando fue volante extremo por derecha, así que Íñigo Pérez lo manda retrasadito de Alemão para simplemente tratar de conseguir ese 1-1.
0: Allá viene el quinto lugar de la fase de liga de esta Conference League, el Rayo Vallecano, balón al callejón del área, por la derecha, Camello ingresó, tiene el empate, Camello va por fuera, sacó el arquero, mete centro, y el cruce defensivo milagroso, después de un servicio larguísimo que midió mal la defensa, ingresó al área Camello y en la línea final se quedó sin ángulo, ni de disparo ni de centro, pero estuvo cerca el Rayo y a eso se arriesga el Crystal Palace mientras no liquide el partido y mientras se sigue encerrando, el Rayo por lo menos tendrá otra de peligro, avanza el equipo español, último tercio por el costado izquierdo, Linderos del área, la pelota le va a llegar a Chavarría, enganchó, metió centro, el rebote, media luna, Díaz se animó, no le pegó, no se animó, Pedro Díaz tampoco pudo cerrar la pinza, Alemão, Tate, pero el Rayo está encima.
1: Ya postura defensiva, ya dejan solamente al Larsen, el recién ingresado en el eje del ataque, y se dedican a aguantar los embates al ataque por parte del Rayo Vallecano, y queda mucho tiempo, 11 minutos para el 90 más el añadido.
0: Allá viene el Rayo, balón por la derecha, Ratiu que va enganchando, se apoyó para Mendy, circula por dentro, larga distancia, Lejeune se animó, metió el disparo, pero la pelota se fue desviada del terreno de juego en un gran pase que le había puesto Pedro Díaz y no pudo finalizar la jugada. 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
1: 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Aplaudido se va Jeremy Pino con la camiseta número 10 y la tarjeta amarilla y entra Evan Gesand, el franco marfileño. Segundo cambio apenas para Oliver Glasner, ya en este cierre de la final de la Conference League. Hay lágrimas ya en aficionados del Rayo Vallecano, de los pequeños.
0: No, todavía falta.
1: Todavía hay
0: falta.
1: Tiempo, pero el nervio es el que traiciona, señor Figueroa. Ese nervio no se lo sea a nadie, horrible. No sé, ese nervio.
0: La esperanza muere al último. Alemão mete el cuerpo, negocia, saque lateral. La gente del Rayo que se desespera, sí, pero sigue alentando a su equipo. Una sorpresa que el Rayo esté en esta instancia, sin embargo, lo va a luchar, lo va a pelear el Crystal Palace, que ve un poco la orilla, la va a robar Camada, va a cruzar medio campo, conduce de pierna zurda, arrastra la pelota, lo van a perseguir, le meten el cuerpo de forma correcta Aguesan perdió el esférico, ya la robó el Rayo Vallecano y desde el fondo Pedro Díaz limpia la zona, juega por la derecha para Ratio, cruza medio terreno, levantó la pelota, obtiene apenas servicio lateral, se vuelve loco en su propia zona técnica Íñigo Pérez y juega ya hacia atrás el equipo madrileño, con la pelota Leyón, tiene por la izquierda Asís, más abierto está Chavarría, apenas llegando al círculo central y le pide que se mueva Leyón Asís, y ahora sí el senegalés se anima a cruzar medio campo, pero la pisa y retrocede y ninguno de los dos centrales se anima a ir a los tres cuartos de cancha por parte del Rayo Vallecano, con la pelota girando sobre su eje, Camello limpió la zona, lo bajaron, falta, tiro libre, uno más para el Rayo Vallecano. Tate
1: Muñoz es amonestado, el colombiano, tarjeta amarilla por frenar el ataque aquí del número 12, Akumak, y ya cambia el 5-4-1, ¿no? Gesan se queda en la posición de Jeremy Pino como volante extremo por izquierda, dejan solamente a Larsen, como les mencionaba, y la línea de cuatro mediocampistas, ¿no? Ahí con Díaz, con Pate Sis, y del otro lado lo de el número 7, Ismael Lazar.
0: Tiro libre para el Rayo por la derecha, el centro cae al área chica, balón que queda atrás en la media luna, ¡impacto! Arriba de pierna zurda del disparo, bastante, bastante incómodo lo vio pasar Dean Henderson sin muchos problemas. Una más del Rayo Vallecano, otro tiro libre desaprovechado finalmente, Sergio Camello, el 10, se animó, pero la pelota no tomó dirección de arco.
1: Así como Kevin Mier, ¿no? Con esa trencita ahí, con un estilo de Padawan, como si fuera Star Wars, pero...
0: ¿Le agrada, le agrada?
1: No me agrada tanto, pero...
0: ¿No se lo haría usted?
1: No, jamás, jamás, jamás. Pero intentó de zurda, ¿no? Acá, simplemente corrigiendo, Daichi Kamada y también ahí Adam Wharton, acompañados de Sar y también de Gesana, con la línea de cuatro mediocampistas por parte del Crystal Palace en el 5-4-1, ya echado para atrás, ya el balón y la posesión en el final del partido, toda para el Rayo Vallecano.
0: 83 minutos. La tiene Pep Chavarría en propio campo por el sector izquierdo. Juega hacia atrás para el senegalesis. Abrió por la derecha para Leyón. Va enganchando por dentro. La gente expectante en la Leipzig Arena. El Rayo Vallecano deberá de empezar a poner los balones al área. Los pelotazos, los bombazos. A ver si algo surge hacia el frente. Pero el Crystal Palace empieza a defender ya con todo lo que tiene. Daniel Muñoz llega a los tres cuartos de cancha. Quiso tocar hacia atrás. Perdió el esférico. Intenta salir el Rayo Vallecano. Primero con Espino. Después de forma correcta, Pedro Díaz limpia la zona, juega por dentro, arrancó a Comag, limpió la zona, lo bajaron, parecía falta, no hay nada, la va a recuperar Kamada, juega hacia atrás con Jorgen Strand, pero también la va a perder el noruego, el número 22, con el esférico Leyón, al medio campo, juega por dentro, primero para Sis, posteriormente por la derecha para Ratiu, va enganchando y se apoya hacia atrás con el francés que ha tenido buen partido, el amonestado, el de 35 años de edad. Sis ahora al círculo central, abre por la izquierda para Chavarría, bien abierto, pegadito a la raya, se encuentra Alfonso Espino que ya la maneja, juega hacia atrás otra vez para Chavarría y el Rayo Vallecano que la maneja de un lado a otro, pero todavía sin incomodar el arco del Crystal Palace, balón por la derecha, cambio de ritmo en este caso Ilias Akomak, pero perdió el esférico al intentar tocar el balón y después hay una falta en medio campo, la recibió Jorgen Strand y esto es oxígeno puro para el Crystal Palace que tendrá balón parado.
1: Y es lo que no debe caer, ¿no? El Rayo Vallecano, cometer faltas tontas, como en este caso Mendy. No, le había hecho el túnel, ¿no? Ponte sotana, acá le dijo Mendy Larsen, pero sí le deja ir la pierna zurda abajo para cometerle la falta, trompicarlo y cometer también, que sé, como unos segunditos acá el noruego, ya después de que lo amonestó el árbitro Mauricio Marian. Y se le acaba el tiempo al Rayo Vallecano que... pues solamente ha perdido 4 de los últimos 20 partidos europeos, 14 victorias y 2 empates, sensacional marca. Y el equipo de las Águilas de la Premier League solamente han perdido 3 de 16 partidos de la Conference League esta campaña, 9 victorias, 4 empates, como nos decía Oliver, desde la fase de playoff para un lugar en esta competencia.
0: La tiene Muñoz. Balón del Crystal Palace cruzando medio campo, Wharton con la pelota, giró sobre su eje, levanta servicio largo por la izquierda, parece larga la pelota, pero va y la lucha Mitchell, por lo menos incomoda un poco, obtiene el Rayo Vallecano servicio de meta. Son 85 minutos de partido desde Leipzig, la final de la conferencia con lágrimas, Crystal Palace 1, Rayo Vallecano 0.
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0: Inconsolables ya los aficionados del Rayo.
1: Es que también se está muriendo de nada. Oliver, no tienen oportunidad, no han incomodado a Dean Henderson.
0: Si no puedes por abajo, pues desde medio campo mandar pelotazos, es cierto. Los pelotazos frontales es mucho más fácil de defender para tanto los arqueros como para los defensas. Pero mínimo pone el balón en el área y a ver si algo surge, algún error, alguna genialidad, algún rebote. Absolutamente nada, del Rayo Vallecano.
1: Nada, y por eso la gente está devastada, ¿no? Acá sabe que queda poco tiempo, el nervio está a flote, no sabe qué va a pasar, pero que ya se vayan al ataque, ¿no? Un disparo solamente en 87 minutos para el Rayo en el partido.
0: Sí. Uno que fue a las manos de Henderson, un disparo
1: sin problema,
0: potente, pero justo a las manos, y de ahí en más, nada, nada del Rayo.
1: También el Crystal Palace del gol, la de Batalla y
0: sí, de contar, y la de Pino, que iba a ser un golazo, pero no fue jugada clara como tal, balón parado. Pero sí, se está definiendo por detalles esta final de la Conference League. 3 minutos por delante y lo que se adicione, el Rayo Vallecano tendrá que meter un balón al área. Pedro Díaz con la pelota, llega al círculo central, levantó la cabeza, condujo 15 metros, ¿quién se le acerca? Lo hizo Ilias Akomak, el número 12 que se bota, juega hacia atrás con Mendy, y el número 32 se la devuelve a Akomak. Va pegadito la raya por la derecha a buscar la pierna sur del recién ingresado. Bailotea pero no encuentra espacios. Otra vez para Mendy. Falta. Acá regalaron un tiro libre los del Crystal Palace y tendrá que venir el balón largo al área. Lo que decíamos, Tate, mandar pelotazos a ver si algo cae.
1: Y que manden a Comac, pero que entre Pate Cis, ¿no? Que vaya también Mendy, que vayan los altos a rematar. Y que la mande alguien que no sea fundamental para el juego aéreo. Acá la va a buscar Pedro Díaz, el número 4.
0: Vendrá Díaz con el balón largo. 88 minutos, defiende todo el Crystal Palace. El centro cae, manchón penal. Cabezazo bastante, bastante desviado en ofensiva. Llegó el francés Florent Lejeune, pero el balón no pudo tomar dirección de arco. Así bastante complicado que el Rayo Vallecano pueda hacer algo. Y además se va a quedar sin competiciones europeas porque está fuera de zona, justamente de Conference League en la Liga Española, que ya terminó. Y del otro lado, la historia romántica de Oliver Glasner, Tate. Mira que ganarle al City, mira que ganarle al Liverpool en un partido decisivo, y ahora una final de Conference League se dice fácil, pero con un equipo así, sumamente complicado.
1: No, hay que poner la estatua, ¿no? De Glasner, el mejor técnico en su historia, sin duda alguna, y el mejor momento de su equipo en toda la historia.
0: Y allá viene el Crystal Palace con la pelota, buscaba a Jürgen Strand, ya no pudo, y ahora el intento de contragolpe del Rayo Vallecano en el sector izquierdo, 3/4 de cancha, al cruce Alemão, ojo con cometer falta, cometió justamente la infracción, se desesperó Alemão, le metieron bien el cuerpo en zona baja, Cambot de gran partido, también el francés de 19 años. Cuando más o menos tenía chance ya en el cuerpo a cuerpo, Alemão se desesperó, Tate arribó al, o derribó mejor dicho, al futbolista del Crystal Palace. Ahora, la compró muy barata la red.
1: Muy baratita, ya también en la cobertura le echó el cuerpo, se le encimó ahí a Alemão y le marcó la falta. Le pide batalla al árbitro que ahí tenga sumado el tiempo de lo que se está tardando Dean Henderson en cobrar, pero Alemão, pues digno de la desesperación que tiene de que no ha tenido ni una, no solamente la de Álvaro García, que la estrelló en las redes, pero por fuera.
0: Despeje de Henderson, la tiene el Crystal Palace en los 3/4 de cancha, por la derecha, Daniel Muñoz, lateral, que va a tener el conjunto inglés, y festeja el colombiano, y arenga la gente, y va con la tribuna, y por supuesto, que la afición del Crystal Palace enciende, están a minutos del primer título internacional en su historia, Daniel Muñoz, que va a meter el servicio en el lateral, se le acercaba Ismael Azar, también lo hacía Jürgen Strand, más hacia atrás está Evan Gesan con el 29, Muñoz irá largo al área, porque hay tres buscando el remate, Muñoz que pone la pelota al primer palo, cabezazo defensivo, aleja como puede el Rayo Vallecano, rebote por la derecha, primero Muñoz, después Camada, hacia adelante para Strand, descargó por la derecha, callejón del área, Ismael Azar la va a guardar, entregó para Wharton y el 2-0, limpió la zona, va por fuera, mete centro, balón que termina fuera del área, será saque de arco. Tate, ¿cuánto más se juega?
1: 5 minutos más el tiempo que tiene el Rayo Vallecano de hacer algo en esta gran final de la Conference League, 5 minutos para que Glasner le dé su tercer título al Crystal Palace.
0: La va a tener Pedro Díaz al medio campo, ataque el Rayo, pelota por la izquierda, Chavarría, último tercio, extendió para que venga Espino con la pelota, puede bailotear, va a encarar, balón al área por abajo, y está el empate del Rayo por la izquierda, centro, segundo palo, se la quitaron de encima, fantástico regreso por parte de Mitchell, jugadorazo Mitchell, en un gran centro que habían puesto desde el sector izquierdo, la va a robar el Crystal Palace, arranca Mitchell, 3-1, pica por dentro, Strand la tiene Mitchell, ingresó al área Mitchell, la hizo propia, ¿qué hizo Mitchell? Será córner por la izquierda para el conjunto del Crystal Palace, pero una antes, un gran centro colgado hacia el segundo palo en una gran asistencia, visita O'Reilly Auto Parts y ahorra $2 al comprar 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
1: Acá le reclama Pedro Díaz, Oliver, al número 3 Chavarría porque pierde el balón. Con Mitchell ya no se levanta, le dice, levántate, ve a presionar. También Mitchell no puede hacer la diagonal hacia atrás y entrega. Y aún así gana el tiro de esquina, ¿no? Pero le dice batalla al árbitro. Pues el tiempo que se está consumiendo, ¿no? Así de fácil, amarilla. Acaba a ser para el número 22, el que ingresó en esta segunda parte, Alfonso Espino, al Uruguay.
0: Perfecto. Espino, amonestado. Vaya pensando usted, por favor, en su futbolista del partido de la final de esta Conference League. Le van a quedar 3 minutos al tiempo agregado. Se equivocó Espino, se desesperó, le regaló una falta al Crystal Palace y esto es oxígeno puro en lo que se reanuda el partido, en lo que cubren la pelota. Acá por lo menos le van a restar otro minuto. Camada, ya la juega en cortito. Allá viene Guesán con el esférico, va al rincón del campo, mete centro, Sar no pudo, el rebote para Strand, pareció un jalón en el área, no hay absolutamente nada, la va a robar el Rayo Vallecano, falta en ofensiva, no, no hay nada, la robó el Crystal Palace por la derecha, a los tumbos va Strand, le metieron el cuerpo, falta en ofensiva, tiro libre, Tate.
1: Larsen ahí con el camello, había un jalón de Mendy, ¿no? Ahí con el número 7 Ismael Lazar, pero como que estas ya no las marcan, ya en la parte final del juego, todo debe ir a la olla, al Ave María, 2 minutos... Y sigue perdiendo el Rayo y allá va. Batalla va a cobrar y todo el mundo va al ataque.
0: Batalla mete o va a meter el servicio largo. Después de esto, usted me cuenta, el futbolista del partido. Allá viene el arquero argentino. Servicio largo con el pie derecho a los 3/4 de cancha. Se busca la peinada, no se produce. Aleja el Crystal Palace al pasillo central y Strand dice, la rompemos, pero le regalamos servicio lateral al Rayo Vallecano. Será por el sector izquierdo. Último tercio a realizarlo Espino. Irá largo, pide que vayan todos a rematar. Se prepara Espino con la pelota. Balón al primer palo, cabezazo defensivo por parte de la CRA. Rebote desde larga distancia. Pedro Díaz le pegó. Bastante desviado. Saque de arco para el Crystal Palace, que está a un minuto de ser campeón de la UEFA Conference League. 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
1: Jean-Philippe Mateta, el francés, el mundialista. El momento del partido cuando los dos estaban temerosos, nerviosos de cometer algún error, pues ese llegó del lado del Rayo Vallecano. Nadie le salió a Adam Wharton para presionar, le dejó ir la pierna zurda, por ahí Batalla la rechazó a la izquierda, pero llegó Jean-Philippe Mateta y descontó el gol que tiene el Crystal Palace ya a instantes de coronarse en esta Conference League. Tuvo otra jugada también en donde le achicó muy bien Batalla, pero sin el gol, el Crystal Palace no podría estar festejando ya en estos minutos, y así que Jean-Philippe Mateta es el MVP del juego.
0: Jürgen Strand, parecía que le cometen una falta al futbolista del Crystal Palace, no hay absolutamente nada, últimos 20 segundos del partido, el Rayo Vallecano tendrá una última, por la derecha atacando Ilya Sakomak, va enganchando, juega hacia atrás con Mendy, tienen que poner la pelota al área, balón a la media luna, solo Alemão, la bajó y le pegó desviado. Se la perdió Alemão, la bajó completamente solo, libre en la media luna, se dio la vuelta y de frente al arco le pegó machucado, era para mucho más con la categoría de Alemão, que la recepcionó muy bien, pero su disparo fue bastante mordido y esta era la última para el Rayo Vallecano, se le va a escapar el título al equipo español y el Crystal Palace está acariciando el campeonato de la UEFA Conference League. Señoras y señores, por primera vez en su historia, el Crystal Palace es campeón de un torneo internacional. Consiguió la Conference League, lo hizo ante el Rayo Vallecano, y así termina la historia romántica de Oliver Glatner al frente de este equipo. Consiguió la FA Cup, consiguió la Community Shield, y ahora consigue la UEFA Conference League para irse de este equipo en lo más alto. El Crystal Palace es campeón de la UEFA Conference League.
1: En un final dramático, en un festejo, en donde vemos el contraste, ¿no? Lágrimas del lado del Rayo Vallecano, estaban cerca, en una historia que tienen un descenso del 17-18, que les permite esta Conference League acariciar el ámbito internacional, y que se quedaron a un gol de poder empatar el partido. Buen trabajo de Oliver Glasner, y un título importante con el gol de Mateta, campeón el Crystal Palace.
0: Nosotros iremos a una pausa y regresaremos con más en esta gran final. Mateta, el autor del gol, Crystal Palace es campeón de la UEFA Conference League. Volvemos.
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0: Así es, amigos, ¿cómo están? Qué placer saludarles. Muchísimas gracias por estar con nosotros a través de KW 1330, la primera, con este su programa de Zona LA. Mario Antonio Amaya y tu servidor Armando Aguayo, gracias, gracias por estar con nosotros. Y antes de que se me olvide, señor Mario Antonio Amaya, quiero darle las gracias al señor Gil.
1: Señor Gil.
0: Sí, por este bonito el regalo que nos dio la semana pasada y que apenas ayer nos lo entregaron. Dos gorras, dos cachuchas, bien chirindongas, la verdad. Muchas gracias, don Gil. Se lo agradecemos eternamente y hartamente. Uh-huh. Y para que vea que sí, yo me quedé con la azul. Amaya se quedó con la negra.
1: Es como que se oye muy feo eso, ¿no?
0: No, ¿por qué? La cachucha negra.
1: Ah, la de color negro.
0: La gorra
1: negra.
0: Ah, está bien, pues. La gorra de color negro.
1: Ah, sí, así sí, así sí baila.
0: Ahí está. Bueno, se llama Antonio Amaya. ¿Acaso el Chino Huerta se estará colando en la última lista de Javier Aguirre? Eso no sé cómo lo haremos, señor Mario Antonio Amaya. Les diremos que en el alrededor del mundo, ¿usted sabe cuál es la camiseta más vendida hasta estos momentos? Rebasando al enano Messi y al LeBron en todos los deportes, señor Mario Antonio Amaya.
1: ¿De veras? ¿Hay alguien más?
0: ¡Oh, sí!
1: Cristiano Ronaldo, sí. Cristiano Ronaldo.
0: No, Amaya, ni siquiera Cristiano Ronaldo.
1: ¿Ni siquiera Cristi?
0: No es Cristi, es alguien que usted se va a ir para atrás cuando lo sepa. La neta del planeta, ¿eh? Y en otras informaciones también, señor Mario Antonio Amaya, bueno, pues el fin de semana la selección mexicana estará jugando otro de los partidos amistosos que tiene programados para el día antes del día 11 de junio.
1: Sí, no va contra la selección de Australia. Uh-huh. Pero bueno, pues en estos momentos ustedes ya escucharon, se acaba de coronar campeón el Crystal Palace, este equipo inglés, que sería el tercer equipo inglés que gana esta competencia. Esta competencia que se armó en el 2021 y hay que recordar que esta es sería la tercera competencia, ¿no?, que hay en Europa. Primero está la UEFA Champions League, que es la de mayor envergadura, donde están los de siempre, ¿no? El Bayern Múnich, el Real Madrid, el Barcelona, el Manchester City y bla, bla, bla. Los equipos de primera categoría están en la competencia de la Europa Champions League. Los de mediana categoría, que podríamos llamarlo de esta manera, sería la UEFA Europa League, que bueno, pues esa es una ya con equipos de medio pelo. Y ahora pues con los equipos así medios jodidones es esta
0: nombres como quién,
1: pues lo que pasa es que se creó esta competencia que se llama la UEFA Conference League, que es para darle oportunidad a los equipos de menor categoría para que tengan competencia pues entre ellos, ¿no? Uh-huh. Así que hay tres competencias importantes: está la Champions, la Europa y ahora la Conference League, que se acaba de coronar campeón el Crystal Palace. Ya fue campeón la Roma, ya fue campeón el West Ham, el Olympiacos, el Chelsea, y en estos momentos se acaba de coronar campeón el Crystal Palace, el tercer equipo inglés que gana esta competencia.
0: Ah, muy bien.
1: Esta se armó en el 2021, ya en este formato. Antes tenía otro nombre, ¿no? Uh-huh. El otro nombre que tenía era la Liga 2 de la UEFA.
0: ¿Liga 2 UEFA? Dan un premio a los equipos que se van yendo eliminados, ¿no? Y que tengan una oportunidad de, no sé, de ganar algo, alguna copa.
1: El premio que se va a llevar el Crystal Palace, bueno, aparte de lo económico, pues va a poder participar, lo van a mandar, califica directamente a la Europa League, ni siquiera a la Champions, sino a la Europa League. Así que bueno, pues ahí está esta competencia que fue creada en el 2021 con este nuevo formato, y como te digo, simplemente es para darle pues un poquito de fogueo a los equipos de medio pelo para abajo.
0: Muy bien, señor Mario Antonio Amaya. Pues poco a poco están dando la lista las diferentes selecciones para este Mundial, Amaya, y hay varios jugadores que militan en el fútbol mexicano y van a representar a sus respectivas selecciones. ¿Le doy la lista o después de la pausa? Porque todavía...
1: No, nos todavía falta. Nos quedan... ¿Pero qué lista quieres dar ahorita?
0: Mira, le voy a dar la lista de los jugadores extranjeros que juegan en México y que van a estar con sus respectivas selecciones.
1: Ah, son muchos.
0: Sí, sí, sí. Puede salir un equipo bien chirindongo para enfrentar a las estrellas mexicanas, a una selección mexicana.
1: O a las estrellas de la MLS, que ya se ha dado también, ¿no?
0: Sí, pero acuérdate, van jugadores que no nacieron en México, con jugadores mexicanos nacidos en México, hacen lo mejor de la liga, un montón de jugadores, no importa de dónde hayan nacido, a enfrentar a la MLS. Pero allá en México podrían ser extranjeros contra mexicanos. Y esta lista que te voy a dar, pues sale muy buena, Maya. Cualquier equipo les gustaría tener a todos estos jugadores. Mira, hay dos porteros que van a estar en este mundial y que juegan para equipos mexicanos. Camilo Vargas del Atlas y Willer Dita para el Cruz Azul. ¿Ok? No sé si vayan a llamar a Mier todavía. Estados Unidos, pues se viene Alejandro Sendejas del América. Los panameños, Joel Bárcenas, que jugaba pues para el Mazatlán. ¿Ah? Está José Luis Rodríguez de Juárez.
1: El Puma.
0: Ándale. Wow. Ismael Díaz de León y Carrasquilla de Pumas.
1: Ok.
0: En Canadá, Marcelo Flores.
1: Sí, sí, sí, que okay. Ya pertenece a la selección de Canadá porque en México no le iban a dar la oportunidad.
0: Y estos, el resto de jugadores, como no lo han entregado todavía sus selecciones, la lista final, en las prelistas de las siguientes selecciones. Ener Valencia del Pachuca para Ecuador, Pedro Vite de Pumas y Jackson Poroso de Cholos, los tres ecuatorianos. Paraguayos, Diego González del Santos y Robert Morales de Pumas. Los uruguayos, Sebastián Cáceres, Brian Rodríguez, Rodrigo Aguirre y Santiago Mele de Rayados. Todos estos son jugadores que están jugando en el fútbol mexicano y que podrían quedar en la última lista, dependiendo pues del técnico ahora cuando los entregue.
1: Así es que eso ya estará el día primero, dicen el primero de junio.
0: Sí.
1: Va a ser el día límite para que entreguen todas las listas, que no se hagan mensos.
0: 26 jugadores en cada selección.
1: Así es. Bueno, creo que alguien va a llevar 26 más uno, no me acuerdo quién fue. Creo que es Argentina, algo así.
0: Ah, ya empezamos con la ayudadita.
1: Pues vamos a la pausa, mis amigos. Regresamos. Esto es
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3: Mario, ¿cómo estás? 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
3: Gracias, Mario.
1: Claro que sí, Capi. 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

0: Muy bien, amigos, estamos con ustedes. Gracias por estar con nosotros. Mar Antonio Amaya, tu servidor Armando Aguayo, en esto que es Zona LA en KW 1330. Amaya, Javier Aguirre ya tiene sus 26 jugadores para que México dispute la Copa del Mundo. Y hoy, a través de un comunicado, la selección mexicana sorprendió que César Huerta se une a la concentración del Vasco Aguirre, uh-huh, estando ya aquí en California. Uh-huh. Ya están aquí en L.A. Uh-huh. Y el texto lo voy a leer tal como dice.
1: A ver.
0: Así dice: Raúl Jiménez del Fulham y César Huerta del Anderlecht se integrarán el día de mañana, jueves 28 de mayo, a la concentración en la ciudad de Pasadena, California. Ambos futbolistas formarán

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1: Idealistas, que está compuesta por dos elementos que llegaron a la concentración desde el 6 de mayo, ahí te va. El tal Arrangel, Luis Romo, Brian Gutiérrez, Roberto Alvarado, La Hormiga González, Eric Lira, el Memote Martínez, Alexis Vega, Gallardo, Israel Reyes, Gilberto Mora y Carlos Acevedo. A estos 12 llegaron otros 12 en los últimos días. Provenientes, bueno, 11 vinieron del fútbol extranjero, más que nada la mayoría de Estados Unidos, de Europa. Fidalgo, Quiñones, Olverlín Pineda, Jorge Sánchez, Mateo Chávez, Luis Chávez, César Montes, Edson Álvarez, Guillermo Ochoa, y también se juntó Beth Vargas y Santiago Jiménez, quienes apenas reportaron el día de ayer. Ahí sí, te va. Sí, sí. Y por los que restan, dos lugares, los que habrían sido ocupados hoy en la unión de Jiménez y Huerta. Pero de acuerdo, y lo estoy leyendo y voy a decir el nombre, Rubén Rodríguez de Fox ha llamado al exdelantero de Pumas, obedecería que Vega, jugador de Toluca, está generando dudas con el Vasco.
2: No está al 100%, parece que recayó con un poco con su lesión en la rodilla.
1: Sí, señor.
2: Y entonces ahí, bueno, y también Julián Araujo, ¿no lo mencionaste? No escuché.
1: No.
2: Bueno, a él le parece que es duda, ¿no? Porque también está lesionado.
1: Sí, señor. Y bueno, y el caso del Chino Huerta ya había quedado. ¿Ah?
2: Y yo creo que Charlie, ¿no? Pues yo creo que todo el mundo está esperando que Charlie Rodríguez.
1: Que sea llamado, pero no. Todavía. No está acá.
2: Pues sí, pues, esa es la incógnita que hay, si va o no va Charlie. Porque si faltan dos espacios, todavía tiene cabida Charlie Rodríguez.
1: Sí, al Chino Huerta no lo llama desde el año pasado, creo que fue desde noviembre, que se lesionó y no ha jugado para nada con la selección. Pero hoy lo están poniendo de que se va a reunir aquí, así que Alexis Vega podía quedar fuera.
2: Ya no se quedaría.
1: Y yo ya no vi.
2: Y Marcel Ruiz y Alexis Vega, ¿te imaginas?
1: Sí, y ya no vi, y leí a Berterame.
2: No, él ya está definitivamente descartado.
1: Qué obvio. Pues ya está, Namaya. Esos son los 26 jugadores.
2: Ajá.
1: Que van a estar aquí concentrados ya con la selección. Y de aquí para el Real, ya. Bueno, los demás estaban acá. Eri Lira estaba celebrando con el Cruz Azul, le dieron chance. Él, de hecho, estaba hablando con los. En el micrófono. Y nada, Maya, pues entonces ya está. ¡Guau! Estaría. Luis, Alexis Vega, Maya.
2: Pues sí, pero si no está al 100%, bueno, también el Chino Huerta no está al 100%, ha tenido muy pocos minutos ahí en Europa. ¿En dónde está jugando? ¿En el Copenhagen? Creo que está jugando.
1: No, en el Anderlecht.
2: ¿Al Anderlecht?
1: Ya. Yeah. Ah, usted lo dijo más mejor que yo. Su alemán es mejor que el mío.
2: Bueno.
1: Y físicamente, cada fin de semana me voy sintiendo mejor, dijo el Chino Huerta. Hoy queda demostrado que estoy bien. Lamentablemente el resultado no me acompañó, pero así es el fútbol. Ándale, pues.
2: Ah, él entonces ya se cree seguro.
1: Sí.
2: Está bien. Está bien, el Chino Huerta es un buen jugador.
1: Pues sí.
2: Un buen jugador que Chivas no lo quiso, que anduvo en donde, en Pumas, y ahí levantó su nivel, ¿no?
1: Mira,
2: y ahí emigra a Europa.
1: Este partido en el Rose Bowl
2: es clave.
1: That's it. Aquí juegas va. Porque juegas, y si no me llenas el ojo clínico, ya ni te llaman para Serbia.
2: Sí, yo creo que lo va. Bueno, va, en el partido anterior dijo que iba a hacer 11 cambios y me imagino que lo mismo va a pasar, ¿no? Con esta selección.
1: Sí.
2: En este partido del Rose Bowl que va a ser el día sábado.
1: Sí, el sábado 30, sí, señora. Acá y pues nada, mañana a seguir.
2: Pero
1: buscando
2: el día lunes, entonces ya se estará dando la lista.
1: Sí.
2: Definitiva, los 26.
1: Todos y todas las selecciones, Amay. Todavía van a tener este fin de semana para hacer sus recortes los técnicos. Caray, qué chamba tan más. Oh, caray. Decir.

0: oye, pero este muchacho sí es bueno, pero este me aporta esto, y uh-huh. aquel me da esto, ¿a quién me llevo? ¿A cuál de los dos? Y dejar uno fuera, chame. a todos los técnicos, ¿eh, Amaya?
1: Sí.
0: Mira, a los jugadores del Real Madrid, aunque el técnico lo dijo, ¿no? Yo soy un técnico que yo veo a los jugadores, no me importa de qué equipo son.
1: Claro, claro.
0: Sí, pero la coincidencia es que no llamaste a ninguno del Real Madrid.
1: Sí, hablando de la selección de España, pero el Real Madrid creo que son 19 del plantel los que van a estar en diferentes selecciones. Fíjate nada más. No va a haber ninguno para la selección de España.
0: Mayor, la selección mayor. Pues pero, ya está, señor Marantona Maya, ahí lo tiene. Así se está deshojando la margarita llamada tricolor mexicano y poco a poco está dándose la lista final. Y te digo algo, Amaya. Gilberto Mora podría ser el nuevo fichaje del Real Madrid. Pues yo sé que no deberíamos estar hablando tanta haciendo eco de todas las noticias humo que vemos, pero
1: no creo que tenga clave. No creo que llegue Gilberto Mora al equipo del Real Madrid, pero bueno, cualquier cosa puede pasar.
0: Es hoy por hoy el mejor joven o juvenil que tiene la selección mexicana. ¿Sí? Ya lo vieron en los otros mundiales donde él estuvo participando, le vienen haciendo seguimiento. Me imagino que ya Hugo Sánchez le han de estar preguntando un montón de cosas como para decir, hey, a lo mejor te vienes para acá y llévenselo a este.
1: ¿Te imaginas?
0: Ahí está. Y la otra joyita, Marcelo Flores, pues también lo toman como la joya perdida del Tri y aplauden en Canadá que no le dieron la oportunidad.
1: Sí, bueno. Sí. Y a Zendejas también, ¿no? Que sí, por cosas del Tata Martino, pero también. Pero Zendejas hoy por hoy está muy arriba, ¿no? Si preguntan de sí, ¿por qué bajaron a Luna? Pero si comparamos a Luna y a Zendejas, Zendejas es mucho más completo que Luna. Pero Luna es mucho más joven que Zendejas también, ¿no? Sí. Apenas va empezando su carrera, creo que tiene 22 años de edad. Sí.
0: ¿Y sabes qué, Amaya?
1: ¿Qué?
0: Aparte de eso, Zendejas tiene una mentalidad muy fuerte. Cada 8 días tienes que jugar con el América. Uh-huh. Y cada 8 días tienes una presión brutal, no solamente Zendejas, sino todos los que juegan en el América. Porque están obligados a ganar, porque si pierdes es toda una presión brutal.
1: ¿Tú crees?
0: Comparándolo con el equipo del Real Soleil.
1: Sí, pues sí, definitivamente, sí. Ya. Hay más presión en el fútbol mexicano, más que todo para estos equipos que aquí. Aquí y, si pierdes, pues sí hay controversia, pues ya corrieron a un técnico aquí en la MLS.
0: Al de Filadelfia hace poco.
1: Sí, pues bueno, ha ganado un solo partido, ha ganado.
0: Sí, y tenía en la lona al Inter Miami.
1: Y voy a revisar si no se lo ganó al Galaxy.
0: Así, no me acuerdo. Así que Zendejas tiene de todos los que están jugando en la MLS que fueron llamados a la selección de Pochettino, Zendejas es el que tiene la mentalidad más fuerte.
1: Sí, y es un jugador mucho más completo. La verdad que, aunque esté jugando en el América, es un jugador de que en lo personal me gusta cómo se desempeña.
0: Estar jugando cada 8 días en el Azteca.
1: Sí, y que lamentablemente que Chivas no lo quiso, no lo quiso tener, por Dios.
0: Ya.
1: Pero bueno, anyway. Antes de irnos a la pausa, un saludito porque me dijo, me saluda, Marito, me saluda, por favor. Al señor Juan Chávez, que el día de ayer nos acompañó ahí en el Cosom. Y a su señora esposa, a la señora Verónica, le mandamos un cordial saludo. Ahí son. Dice que te siguen desde que tú estabas chiquito.
0: Ah, no juegues.
1: Sí, pues quién sabe, ¿no?
0: No serán ellos los que me hacían los sándwiches para traérmelos aquí a trabajar. Pues
1: no lo dudes, ¿eh? Pero un saludo para. Sí. Ya no me recuerdo en dónde fue que dijo que trabajaba, pero ya ve. Pero ahí un saludo para Juan Chávez y para Verónica. Dice, ay, este señor, dice, se desvive por ustedes, me dijo la señora.
0: Ah, sí, doña Vero, nos te dijo
1: doña
0: así.
1: Doña Vero, sí.
0: No, pues mire, Juan, la próxima vez que usted quiera mandarnos un saludo que para que lo lea Marantonio Amaya completo, escríbaselo o póngaselo un texto, porque el señor, usted ya se lo dice a los 30 segundos, ya se no me sabe olvidó. Ni qué onda.
1: Sí, ya se me olvidó. Sí, abuelita, va.
0: Ya te dije, Amaya, que no estés comiendo mucho polvorón.
1: Y pero sí, ahí ¿verdad? Estás, ahí y estás. Sí, la verdad que sí. También antes de irnos a la pausa, don Armando Aguayo, déjeme decirle de que a ver si me mandaron la información. Ah, el próximo, el día de ayer me tocó ahí la dicha, ¿no? De estar en el Cosom, ahí en la ciudad de Inglewood, le llaman la ciudad de los Champions, City of the Champions.
0: pues muchos años saliendo campeón los Lakers ahí del Forum.
1: Ajá, y ahora tienen a los Clippers, que quién sabe cuándo va a ser campeón Clippers.
0: No, los Rams.
1: Los Rams ya fueron campeones, desde luego, sí. Y fueron, se coronaron en el SoFi, ¿no?
0: Sí.
1: No, en el SoFi. De estas cosas curiosas, ¿no? ¿Qué más? Que el día de ayer me tocó estar ahí, ya se me estaba olvidando.
0: ¿Qué te dije, Juan?
1: Estuvimos ahí en el COSUM y se vienen sorpresas para ir nuevamente ya en este magno evento. Pero el día sábado, de 3 a 5 de la tarde, guess what, güey. Se llevó el sorteo, estaba tu nombre,
0: sí.
1: El del Pato, de Delgadillo y mi nombre.
0: Sí.
1: Y yo salí premiado.
0: ¡No!
1: ¡Sí!
0: ¿What?
1: De 3 a 5 voy a estar en Curazao de Huntington Park. ¡Qué premio tan bonito! Pero ¿sabes qué?
0: No me digas. Que ahí va a estar el emperador.
1: Ahí va a estar, va a tener la dicha de tomarme una foto con el emperador Claudio Suárez.
0: Y me... No, aquí a usted lo quieren hartamente, Amaya, porque yo ayer me pasé casi hora y media hablando con el jefe, queriéndolo convencer que yo quería ir a este remoto.
1: Lo que pasa es que usted no le agarró las bolas calientes.
0: Ah, caray, sí.
1: Las tenía frías.
0: Las que tiene para el estrés.
1: No, las bolitas pues donde estaban nuestros nombres. Así que estaba en un bol, un recipiente.
0: Sí.
1: Y entonces ahí usted llegaba a tocar.
0: Ajá.
1: Y las bolas sí, el día de ayer las tenía frías. Y ahora ya estaban calientes cuando ellos las sacaron.
0: Y
1: salí premiado.
0: Saliste premiado.
1: Así
0: tú vas
1: es,
0: a estar.
1: De 3 a 5 el día sábado, este sábado. Si usted quiere irse a tomar una foto con el emperador, que le firme algo, porque ¿en qué equipo estuvo? Estuvo en la selección. En el equipo de
0: Chivas.
1: De Chivas, Chivas USA creo que también.
0: Sí, de Tigres y de Pumas.
1: Y obviamente. De Tigres y de Pumas.
0: Ey,
1: ahí sí. Está, lleve su playera, de todos modos, él no es mala gente. No importa que lleve una playera a la América, se la firma, yo creo.
0: El Claudio Suárez tiene una historia muy buena acerca de selección.
1: Ok.
0: Él se lesiona. Ay, el mismo Javier Aguirre le dijo, si te alivianas antes de ir al Mundial, te llevo. Pues ahí tienes al pobre Claudio. Se alivia, no a Maya.
1: ¿Y lo llevaron?
0: No. y me enseñó, tiene la cicatriz en el tobillo que antes pues te abrían y te dejaban un mapa, literalmente. Y sí me enseñó su cicatriz, Claudio. Sí,
1: antes eran bien sanguinarios los cirujanos.
0: Sí, no había de otra, Maya.
1: No, si te partían, no, si te cortaban.
0: Sí. Y dice, y me bajó. No me llevó y ahí estoy. Y mira, se recuperó a Maya. Porque él, si algo que tiene el emperador es que su meta y no quita su vista de lo que él quiere. Como jugador así fue. Y mira, se recupera el muchacho en aquel entonces, ¿verdad? Porque ahora estamos casi de la misma edad.
1: Y, sí, mira.
0: Y no lo llevaron, lo bajaron.
1: Sí. Bueno, pues el día sábado ahí voy a estar. Espero de que en el próximo sorteo este Aguayo usted salga premiado.
0: Está cañijo, pero trataré, señor Mar Antonio Maya.
1: De poner las bolas calientes o con.
0: Sí, señor, sacar la fría, pues, la fría.
1: Bueno, ahí lo esperamos el día sábado. Si puede, si quiere ir, todos los que vienen ahí en el área de Huntington Park, de Los Ángeles, del este de Los Ángeles, Inglewood, Southgate, si quiere ir a saludar al emperador, si no tiene nada que hacer, pues pase de 3 a 5 de la tarde.
0: Sí, está bien. Ahí, y se vaya a caminar a todo.
1: Sí.
0: La calle ahí que está.
1: La Pacific,
0: ya.
1: Ya pueden terminar con unas tortas cubanas allá en el giro.
0: En el gallito, sí, yeah. Señor. Y pasan al café latino. Y saludan a este muchacho Sandoval.
1: Y ya se me olvidó a mí el nombre también. Vámonos a la pausa.
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0: aquí están los que están ya.
1: Ya son los que son. Bueno, sí. Déjame así rápidamente. Hey. El día de mañana será la audiencia allá en Sudáfrica. Del periodista, ¿no? Y compañero de TUDN, Julio Ibáñez.
0: Ah, el profe. ¿Todavía sigue allá?
1: Sí, el día de mañana va a ser la audiencia. Wow. Y entonces mañana se va a decidir, ¿no? Qué tipo de pena le van a dar, ¿no? Hay que recordar que, bueno, lo están acusando de terrorista y de espionaje. Hay que recordar, pero él dice que si lo llega a comprobar de que, pues, simplemente iba a espiar a la selección de Sudáfrica, posiblemente quede en una multa y ya lo dejen regresar a México. Pero si los sudafricanos se encabritan porque andaba espiando, y si México le llega a ganar a Sudáfrica porque están en su grupo, a lo mejor le dan un poquito más, ¿no? Hoy está
0: dirás años.
1: Tal vez hasta un mes, ya que pase el mundial, ¿no? Para que se les quite. Todo depende del resultado que pueda dar México contra Sudáfrica.
0: Sí, tienes razón.
1: Sí, porque bueno, pues porque espionaje. Miren, mis amigos, espionaje. En cualquier sentido, sea grande, sea chiquito.
0: De broma.
1: De broma. Y volar un dron en un área prohibida, pues eso le puede costar, pues tal vez no años de cárcel, pero sí puede llevarse un buen susto.
0: Sí.
1: Pero bueno, el día de mañana va a ser la audiencia, esperemos de que salga bien librado de esto. Y eso queda de experiencia, ¿no? O sea, ¿qué le vas a ir a espiar a Sudáfrica, por Dios? ¿Cuál es el maldito miedo que puede llegar a tener?
0: Sí, pues ninguna, Maya, pero pues ya ves.
1: O sea que con esta información que iba a sacar de los sudafricanos, ¿ya eso le va a servir al Vasco para ganar o empatar el partido contra Sudáfrica?
0: Pues aparentemente era para eso, pero a ver, él trabaja para una estación de televisión.
1: Sí.
0: No trabaja para la federación, ni mucho menos está a las órdenes de Javier Aguirre. En ese caso se hubiera mandado a Márquez.
1: Uh-huh. Sí,
0: que es... Tú tienes que ir a ver qué onda, ¿no?
1: Claro, entiendo también, ¿no? Con el afán del periodista, ¿no? Porque pues antes era totalmente diferente, que tú hacías hasta lo imposible para sacar la nota. Y ahora pues ya todo es diferente, hombre, o sea, ¿qué le puedes esperar a la selección de Sudáfrica, por Dios? Pero bueno, pues así se manejan las cosas. El día de mañana, 28 de mayo, será la audiencia para el profe, ¿no? Para Julio Ibáñez. Te digo, le deseamos de todo corazón que salga bien librado de esto, pero el día de mañana estaremos sabiendo a ver qué decidieron las autoridades sudafricanas en este caso.
0: Entonces no habría problemas de que... ¿O que el castigo sea cárcel?
1: Pues es que él tiene que comprobar, ¿no? Que simplemente era un trabajo investigativo, que un trabajo periodista, y no de espionaje, como ellos lo están poniendo, porque de eso lo estaban acusando, de espionaje y de terrorismo. Y que él tiene que demostrar que simplemente es pues un trabajo periodístico, un trabajo como cualquiera, ¿no? Obtener un poquito de información de la forma tal vez en que juega la selección de Sudáfrica, cuáles son sus mejores jugadores, cómo se planta, qué esquema utiliza el técnico. Pero esa es una, para mi punto de vista, te digo que es espionaje chiquito, leve, que no tiene nada que ver con el gobierno, sino que simplemente con un partido de fútbol.
0: Wow,
1: pues mañana sabremos el desenlace de esta noticia.
0: Exactamente.
1: Creo que los sudafricanos se van a querer ensañar y le van a querer dar por lo menos un mes ya que pase el mundial. Y lo van a dejar, Dios quiera que no, encerrado y sin televisión para que no vea el mundial. ¿Te imaginas?
0: ¿Y cómo la estará pasando el profe Ibáñez?
1: Ahorita está en arresto domiciliario. Está en el hotel donde...
0: Oh, está en un hotel.
1: Sí, lo sacaron de la cárcel porque dijeron, no, pues este no le hace daño a nadie. Y lo dejaron ahí que esté en el hotel mientras pues el día de mañana se concluya el caso.
0: Ah, pero bueno, entonces ahí va a haber el mundial.
1: Sí, ahorita sí, pero te digo, ¿qué tal si dicen? Bueno, pues como andabas de espía revisando la selección, vente para acá, un mesecito que termine el mundial, en un cuartito sin televisión.
0: Oye, ¿y si los mexicanos se juntan y secuestran al jugador más famoso de Sudamérica?
1: ¿De Sudáfrica?
0: Y le dicen, o lo sueltan y lo soltamos.
1: Chale. No, ya eso ya son temas conspirativos.
0: Y políticos,
1: ¿verdad? Sí, no sé. ¿Te imaginas México y Sudáfrica envueltos en una guerra futbolística?
0: Ah, estoy viendo muchas películas de espías y ladrones.
1: Amigo. Sí, definitivamente.
0: Acabo de ver la del Chacal y la Agencia.
1: ¡Oh!
0: Tienes que verlas, Amaya.
1: ¿El Chacal? ¿En dónde está el Chacal?
0: Está, el Chacal está en Hulu. Hulu. Y el otro, la agencia, está en Amazon. Ah. Pero también están en el Stick.
1: Ah, bueno, bueno, pues ahí la buscamos.
0: Oh my goodness.
1: El Chacal.
0: Y la agencia es una, obvio, una agencia de espionaje.
1: Tengo que verla, tengo que verla. Esos temas me interesan.
0: Es impresionante la actriz africana que sale ahí.
1: Ah, ok.
0: Oh my goodness.
1: Ajá, bueno, lo voy a ver. Lo vamos a ver este fin de semana. Ya así está. Que bueno, vámonos a la pausa y ya cuando regresemos, pues seguimos hablando de lo que sea.
0: Sí, señor. Hey.
1: Hey, no de lo que sea.
0: Habló Zendejas en el momento que fue llamado. No sé si querías escucharlo.
1: Lo escuchamos, claro que sí.
0: Lo escuchamos. Y también habla Nacho Hierro el por qué Zendejas no se quedó con la selección mexicana.
1: Ah, eso está interesante.
0: ¿Sale? Venga.
1: Vámonos.
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1: Ah, bueno, mis amigos, el equipo de los Angels de Los Ángeles, pues, ¿saben qué? Como que ya está nuevamente retomando, ¿no?, la senda de las victorias, porque está tenido una serie que va a finalizar el día de hoy, precisamente con el equipo de los Tigres de Detroit. Y bueno, pues el primer encuentro lo terminó ganando 5-2. El segundo también lo ganaron 4-2. El tercero vapulearon a este equipo de Detroit 10-6. Y hoy a las 3:40 de la tarde se estará jugando el cuarto partido de esta serie para después entonces pues enfrentarse. Pero bueno, pues el equipo de los del equipo, más bien contra los Rangers, fue contra los Rangers. Ya empezaron la serie contra los Tigres, que ganaron el primero contra los Rangers. Le ganaron también la serie, barrieron la serie a este equipo de los Rangers de Texas. 9-6 el primero, 5-2 el segundo, 2-1 el tercero. Y esta serie que le acaba de iniciar contra Detroit, la ganaron el primer partido 10-6. Hoy y mañana nuevamente tendrán pues esa serie de 3 encuentros contra el equipo de Detroit. Así que el equipo de los Angelitos de Los Ángeles nuevamente está regresando a la senda de las victorias.
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0: Así es, amigos, gracias por seguir con nosotros. Y ya, entonces nos tenemos que ir a nuestro segmento informativo, en la cual usted lo puede reproducir y escucharlo una vez más en La Buena Podcast Network. Usted lo busca así, La Buena Podcast Network, y después busca que diga deportes. Uh-huh. Y ahí nos va a estar escuchando este segmento.
1: Me parece bastante bien, bárbaro, bárbaro. Entonces, ¿teníamos algo que escuchar o ya no?
0: ¿Lo hacemos?
1: Sí, de una vez, de una vez. De una vez, Truss, ponle el cable, ponle el cable.
0: Ya, ahí te va, mira.
1: Póngale el cable.
0: Resulta que el señor Zendejas ayer fue llamado para que se fuera a la selección de los Estados Unidos.
1: Sí, sí, sí, sí, sí.
0: Y habló muy bonito y está muy contento por ese llamado.
1: Claro, pero, claro, como debe ser.
0: Pero ¿por qué no escogió mejor a la selección mexicana?
1: A ver.
0: Nacho Hierro.
1: Sí.
0: Él estaba de comisionado en la Federación Mexicana de Fútbol en aquel entonces.
1: Sí.
0: Y en la cadena Fox, que él ya es comentarista.
1: Sí.
0: Esto fue lo que dijo.
1: A ver.
2: Hasta levantó el teléfono y dijo, yo ya quiero irme.
3: Y con entonces Zendejas sintió que lo maltrató la
2: Zendejas sintió que tenía más posibilidades con Estados Unidos.
1: Sí.
2: Ajá, mira, es muy difícil con jugadores que tienen las dos oportunidades que tomen la decisión. Mucho se habla, por ejemplo, hoy de Gutiérrez, que dice que él se siente mexicano y que siempre soñó jugar acá. Pero estoy seguro que si la US Soccer le hubiera dado continuidad a su proceso, se hubiera quedado allá.
4: Pero yo te puedo decir algo, esto sí es una muestra de quien sí quiere jugar para su selección.
2: Ajá.
4: Es una gran muestra de tomar la decisión de decir, me voy para
2: sí, me voy. Sí.
4: No como otro que les conviene naturalizarse para jugar, Charlie, por otro país.
3: Pero Charlie, espérame.
4: Esa es la gran diferencia.
3: Pero Charlie, Zendejas quería jugar para México.
4: No sé si quería o no.
3: Lo único
4: no
3: que
4: para Estados Unidos.
3: Nacho, lo único que está diciendo es que pidió que fuera convocado en un oficial. Es lo que estás diciendo, ¿no?
2: Sí.
3: Ustedes le dijeron, genial, no, vas a ser convocado en un amistoso. Ah. Él quería participar en un
4: pero
3: oficial.
4: Pero a lo mejor pudo pues
3: se lo hubieran
4: dicho
3: dado, muchacho.
4: A ver,
3: en el oficial.
4: Pero a la vez pudo haber dicho, en Estados Unidos, pues igual no voy a jugar. No,
2: en otros,
4: México,
2: pero ¿sí? Otros. Otros, igual que él, que hoy están en selección, también fue un trato más o menos igual y decidieron por México.
0: Ahí está. Uh-huh. ¿Viste? Él decidió, lo trató mal el Tata Martino.
1: Sí, como siempre.
0: Lo quisieron convencer para que regresara. Uh-huh. Y dijo, no, pues yo mejor me voy a Estados Unidos, allá voy a tener más oportunidades.
1: Bueno. Sí, vino. Y se perdió México de esta, pues no digo de esta superestrella, pero este buen jugador, ¿no? Ahora Estados Unidos lo va a tener. Y bueno, vamos a ver qué pasa con Estados Unidos, que tampoco le vemos mucha calidad a esta selección que va a participar en el Mundial.
0: Es correcto.
1: ¡Vámonos! ¡Vamos al resumen!
0: ¡Venga!
1: Bueno, como bien estaba hablando Armando Aguayo, si se llega a dar el caso de que Gilberto Mora llegue al equipo del Real Madrid, sería el séptimo jugador mexicano en la historia del Real Madrid de estar vistiendo esta playera. Hay que recordar que José Ramón Sauto, el mediocampista, fue el primer mexicano que llegó en el año de 1933 y jugó hasta el 1944. Llegó a ser capitán del equipo merengue, el mexicano José Ramón Sauto. El segundo fue José Luis Borboya, el delantero militó en la temporada 2045, quiero decir, 1945 a 1946, disputó solamente 5 encuentros y anotó un solo gol. El tercero y el más laureado, pues Hugo Sánchez, considerado una leyenda histórica, jugó desde 1985 al 92, obteniendo 5 títulos de liga y 4 trofeos pichiches con el Real Madrid. Y el último que ha militado, el último mexicano que por el momento ha militado en el Real Madrid, pues Javier El Chicharito Hernández, que estuvo del 2014 al 2015 anotando 9 goles. Y si se llega a dar el caso, sería ya el séptimo Gilberto Mora.
0: El día de ayer, Víctor Velázquez confirmó la continuidad de Joel Wiki al frente del Cruz Azul. Durante la semana de esta gran final del Clausura 2026 de la Liga MX, uno de los temas en los que se centraba el debate si continuaba Joel Wiki o no en el Cruz Azul, pues que había tomado al equipo en 5 partidos sin ninguna derrota. Sin embargo, existía una condición para que siguiera en el equipo y era salir campeón. Luego de conquistar el título, se le preguntó a Víctor Velázquez si se iba a quedar y la respuesta fue: Joel es institucional, es de la casa y de hecho yo ayer estuve platicando con él, ya haciendo una planeación de cómo vamos a enfrentar el siguiente torneo y nos vamos por la undécima.
1: Me parece bien. Por otra parte, mis amigos, hay que recordar que el día de ayer sale la noticia de que Efraín, pues el representante de Efraín, anunció de que este técnico quiere terminar pues su contrato, ¿no? Con el equipo de Pumas. Le dieron el voto de confianza, pero ya por ahí se está manejando que el equipo de Pumas todavía sigue un poco golpeado por perder la final con Cruz Azul. El equipo universitario había generado muchísima ilusión entre los aficionados después de una gran temporada, pero terminó cayendo 2-1 pues en Ciudad Universitaria, y esto pudo cortar pues la sequía de que pudo haber cortado esa sequía de 15 años que tiene sin ganar título. Pero bueno, Efraín Álvarez dice que se queda, pero también se está mencionando por si acaso el plan B sería Memo Vázquez, que estaría llegando a la institución de Pumas.
0: Está claro que la final de la Conca Champions entre Toluca y Tigres tiene todos los ingredientes para convertirse en uno de los mejores partidos del año. Otra vez, Pizarro y Mohamed se vuelven a ver las caras en un partido decisivo. No es solamente un duelo por el título de la región y el boleto al Mundial de Clubes 2029. También es una revancha inmediata de la final de la Apertura 25, donde Toluca le arrebató el campeonato a Tigres en una serie dramática que terminó en penales. Pero André Pierre Guignac es otro de los ingredientes de este juego, porque André Pierre Guignac quiere jugar su último partido con Tigres a menos de que suceda una sorpresa, ya que este delantero tiene 40 años, no le han ofrecido renovación de contrato, y si es mi último partido, entonces se acaba este fin de semana. André quiere jugar, André está decidido a no colgar los botines, pese a lo que pase en Toluca, pues no habrá renovación.
1: Ya para finalizar de mi parte, esta noticia la tengo que dar. Resulta que en estos momentos la FIFA está siendo investigada.
0: Ah, qué raro.
1: La FIFA fue acusada de manipular a los aficionados del Mundial para que pagaran precios desorbitados por las entradas. Y las autoridades de Nueva York y de New Jersey se han unido y han iniciado una investigación en contra de la FIFA. El torneo, que dará comienzo el mes que viene, está bajo un intenso escrutinio debido a la incertidumbre sobre la participación de Irán, mientras que un brote de ébola también impedirá que los aficionados de República Democrática del Congo viajen a los Estados Unidos. No tienen autorización para entrar. Los fiscales generales de Nueva York, al igual que de Nueva Jersey, anunciaron el día de hoy precisamente que citaron a declarar a los representantes de la FIFA e iniciaron una investigación sobre cómo se vendieron las entradas para 8 partidos que se van a llevar en el MetLife Stadium, incluida la final del 19 de julio. Se cree que los aficionados pudieron haber sido engañados sobre la ubicación de sus asientos, ya que, según se informó, la FIFA introdujo nuevas zonas de categoría dentro de los estadios. A pesar de haber vendido ya los tickets o los boletos, se dicen de que otros aficionados no recibieron las entradas de la categoría que habían pagado, y es por eso que los están citando. Dice, hay que ser honestos, según los fiscales, no hay más claro y transparente que vender unos boletos. Es tan sencillo vender unos boletos y ser sinceros en dónde va a estar ubicado y cuánto vas a pagar, pero la FIFA ha hecho un verdadero laberinto con la venta de las entradas y han manipulado a los aficionados, así que los están investigando, y si son culpables, que paguen.
0: Ah, yo voto por Mario Amaya para presidente. Me convenció, señor Mar Antonio Amaya.
1: Es que la verdad es que no se pueden manchar de esa manera.
0: Bueno, señor Mar Antonio Amaya.
1: Sí.
0: Muchas gracias.
1: Bueno, la verdad que sí, le doy las gracias también a usted por haberme permitido el día de hoy.
0: No, al contrario, gracias por estar con nosotros. Se le extrañó ayer en la segunda hora, pero hoy estuvimos con todo. Solamente tuvimos un partido, pero mañana estaremos las 2 horas completas.
1: Perfecto. Bueno, pues sería hasta el día de mañana, primeramente Dios. ¿Nos vamos?
0: Nos vamos. Gracias. Pásela bien.
1: 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Así que Capi, Miriam, adelante, cuéntenos cómo nos pueden ayudar en su oficina y qué está haciendo en estos momentos pues el Departamento de Inmigración. ¿Qué documentos debo portar si soy detenido por, ya sabe, por el ICE?
5: En todo momento, Mario, ¿cómo estás? Debe portar su permiso de trabajo o su tarjeta de residencia. Es la ley. Y debe mostrarlo, llevarlo en su billetera, como repito, en todo momento. Nosotros en la oficina, pues, les ayudamos a procesar todo tipo de formas. Si necesitan renovar el permiso de trabajo, la residencia, si necesitan aplicar para la ciudadanía. 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No olvidemos que las leyes no han cambiado, pero pudieran cambiar. Hay directivas internas, interpretaciones antojadizas a mi gusto. ¿Por qué? Porque ninguna directiva, ninguna memorándum interno pudiera cambiar el contenido de la ley. Y la ley dice exactamente que si una persona entró con visa, se casa con ciudadano, puede a través de una petición familiar hacer un ajuste de estatus aquí. 800-883-1236. ¿La ciudadanía pudieran cambiarla? Claro que sí. Hoy en día hay una propuesta para que en vez de 5 años... la persona esté calificada para la ciudadanía cuando tenga 10 años de residencia. No esperemos que eso pase. 800-883-1236, Miriam.
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1: Claro que sí, Capi. 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Capi, Miriam, nuevamente, gracias.
5: Gracias, Mario.
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9: Damas y caballeros, bienvenidos. Arrancamos Jorge Ramos y su banda. Estamos a 15 días del comienzo del Mundial y hoy todos ustedes que nos siguen, nosotros en estudios, vamos a clase. El maestro Ricardo Antonio La Volpe para hincarle el diente a las selecciones del Mundial, lógicamente, piedra angular, la selección mexicana. FIFA ante la justicia de Nueva York y Nueva Jersey por los precios de los boletos y el cambio en el diagrama de los estadios. Gente que compró categoría 1 lo ubican en categoría 4. Barcelona cierra su primera estrella de la nueva temporada. Se calientan las elecciones en el Real Madrid. Pero el tema de hoy pasa por el Mundial que ya se viene. El saludo a la banda Mayorga Polanco y la bienvenida al señor Ricardo Antonio La Volpe desde Guadalajara. ¿Cómo te va, Ricardo?
10: ¿Qué tal, Jorge? Un gusto estar con todos ustedes. Y sí, ya se acerca el Mundial. Y bueno, ya más o menos decimos quiénes pueden ser los candidatos, las selecciones más fuertes, pero bueno, vamos a hablar de eso.
9: Exactamente, exactamente. Ricardo Mayorga, Elmer Polanco, disculpen que hoy no hice el introito acostumbrado de presentarlos primero, pero señoras y señores, estamos en clase. Bueno, Ricardo, primero, contanos, vas a estar con tu DN, ¿no verdad?, en el Mundial para México, cubriendo el Mundial para México.
10: Sí, sí, con la selección mexicana a todos los partidos, pero acá en el Mundial anterior, un programa que gustó mucho, que fueron los maestros, que fueron muchos técnicos, fue el Arcamón, sí. Camoranesi, el Jimmy Lozano, Aguirre. Y bueno, se va a volver a hacer, así que voy a tener que estar todo el mes allá en el DF.
9: En el DF, bueno, porque tu residencia sí, porque es en Guadalajara.
10: Es que ya me dijeron, viene un Zanetti, viene un Sorín, viene Puyol, viene...
9: Seguro. Qué lindo.
10: Sí, viene el grande, yo digo, al margen de campeones del mundo, un Zanetti que trabaja tanto tiempo allá en el Inter, ¿no?
9: Claro, claro. Empecemos, vamos derecho, vamos a hablar de la selección mexicana. ¿Qué expectativas tenés de este Mundial? A ver, considerando todo lo que pasa en el mundo del fútbol, cómo llegan los jugadores, las extenuantes temporadas, la realidad de lo que viene pasando con las lesiones. Hoy un tema, el Tottenham está desconfiando de su pasto retráctil. Piensa que eso lo ha afectado mucho en las lesiones, esto seguramente al Real Madrid le va a llamar la atención. ¿Qué expectativa tenés de este Mundial? ¿Esperás alguna revolución de algo que a vos te apasiona, táctica, estratégica?
10: No, hay dos sistemas y el tercero un poquito más abajo, es decir, todos sabemos que volvió el 4-3-3, que había caducado después del Mundial del 82, 86, 90 y todo, ya había caducado. Vuelve, acordate que empieza en el 2010 en Barcelona y con la selección española. 4-3-3. Uh-huh. Y el otro es el que antes decíamos 4-4-1-1 y ahora se dice a través de la prensa, analíticos, 4-2-3-1. Esos dos lo vamos a ver. Y algunos que, cuidado, cuando yo siempre insisto, si vos me jugás con dos puntas, sea vertical, horizontal, son dos. No, a mí no me gusta jugar con línea de cuatro, yo ya hago lo que hizo y nos enseñó Bilardo. Y en Alemania, cuando salen campeones, la línea de tres. Entonces, siempre digo una cosa, Jorge, para mí... he tenido grandes técnicos, te puedo nombrar Rogelio Domínguez, Pedernera, te dio lo que la gloria a Menotti, fui a ver a un Griboy. Digo que los sistemas, algunas veces la gente no le da la importancia y están equivocados. El sistema es el paro para contrarrestar al rival. Y después, lógico que vienen los jugadores, sin ninguna duda, pero después... Primero es el sistema, entonces lo importante es que en la selección, como vos convocás, ya vas a emplear el sistema con las variantes, sin ninguna duda. Entonces vamos a ver.
9: Ricardo Mayorga, adelante.
11: A ver, a Ricardo le he oído en los últimos tiempos muchas cosas alrededor de la selección mexicana para meternos de lleno con el Tri. Tú no estabas de acuerdo con esta
9: usted manda acá entonces.
11: No.
9: Lo íbamos a llevar por otro lado primero, pero bueno, sí. Vamos ahí.
11: Pero ¿de qué más?
3: Yo tengo una sobre el Mundial.
11: Pensando en el Mundial. Mundial. La convocatoria larga, ¿es prudente o no es prudente para Ricardo Laborca esta previa al campeonato del mundo? Sí, la convocatoria, la concentración.
10: Mira, si me preguntás, yo creo de que... No sé, yo creo que buscó algo Aguirre, no sé, de algunos jugadores que tenía duda, pero mucho para trabajar no creo, te vuelvo a repetir, porque mira, un Monte no está, un Vázquez no estaba, Edson Álvarez no estaba, Raúl no está, si vas a el caso de por ejemplo, de Quiñones no estaba, empezaron a llegar ahora algunos. Entonces, lo único que para mí, bueno, habrá querido conocer algunos jugadores, pero verdaderamente eso se lo permitió para mí la federación o los dueños, porque arruinó lo que es una liguilla, por ejemplo, Chivas. Claro. Lo arruinó. Lo dejó afuera de la liguilla, vos de sacar 5 jugadores, pará, no es fácil reemplazar. Vos podés reemplazar 1, 2, 5. ¿Cómo lo reemplazo?
11: No, imposible.
10: No me gustó.
11: Imposible.
10: No me gustó. Y estoy claro de que los jugadores que vi ahora en este partido que se jugó, que fui con ganas, difícilmente que haya visto algún jugador, bueno, salvo Mora, lógico, pero a Mora ya lo tenía yo dentro. No vi que ninguno de los jugadores que está ahí lo haya solucionado. Igual hay uno que todavía no sé quién puede ser. Un reemplazo de Vázquez de central por izquierda. Lo demás,
11: profe,
10: para mí ya está.
11: Lo que ya sabíamos. Profe, sobre el Mundial, se especula que con 48 selecciones, con selecciones de bajo perfil, hay muchas debutantes en el Mundial, ¿se avecinan goleadas en esta Copa del Mundo?
10: Sí, de ahora un equipo, sí, yo creo que puede haber alguna goleada, porque, no sé, por ejemplo, Haití, todas esas selecciones donde te agarran.
11: Curazao, Cabo Verde.
10: ¿A dónde te agarra? Bueno, ayer en Marruecos, si no me equivoco, aunque ya llegan los 5-0.
12: No me acuerdo, sí, no me acuerdo.
10: Sí, sí.
11: Marruecos jugó ayer, sí. Ayer jugó Marruecos.
12: Sí. A ver, ¿estás con los mismos nombres de los que está la mayoría de la prensa, los medios, los aficionados en candidato a ganar el Mundial? Francia, España, Argentina, Portugal, ¿están esos son tus nombres también?
10: Sí, sin ninguna duda. Para mí Francia sí, a ver, tiene una base impresionante y de lo más difícil, Jorge, que nos olvidamos y ellos ya no empiezan a tener. Hay muchos equipos, cuando vos decís, uy, mirá cómo juega este equipo, es cuando tienen el famoso extremo, la amplitud. Cuando seguimos explicándole a la gente que atrás del lateral no hay nadie, tengo ahí un extremo que te desequilibra, chao.
12: Sí. Y le sobra.
10: España es la base del Barcelona.
12: Claro, es el Barcelona reforzado.
10: Yo a Portugal muchos lo ponen como candidato, yo lo tengo para mí en la final, o yo veo a Francia, España, eso seguro, uno, y ojo con Argentina, si reemplazamos un poco en los minutos que no podemos tener a Messi y tenemos que reemplazar a Di María, porque ojo, muchas veces por eso yo hablo de los sistemas, yo... Que Dios lo tenga en la gloria, César Luis Menotti. Pero si yo me pongo a pensar cuando yo estaba todavía en Argentina, cómo jugó y cómo salió campeón Huracán, es el mismo parado que la selección argentina. Es decir, jugaba Brindisi como un De Paul, Fatiga Russo, que es un Enzo o un Paredes, Babington era como Houseman como un Messi ahí, como un 7-9 en punta, que no es ni 7 ni 9, y va a vallar. Y el trabajo que hace Di María, La Rosa, que el flaco lo lleva a la selección.
12: Sí.
10: Parados igual. Bueno. Y la línea de cuatro.
12: Ahora,
10: y ojo, termino con esto. Sí. Los sistemas. Es muy difícil de apretar al 4-3-3. ¿El por qué? Si saben cómo lo hace, por ejemplo, el PSG, vos pones un 9. ¿Estás obligado a poner dos centrales o me vas a dejar mano a mano? No, dos centrales. Pon el extremo izquierdo. ¿Estamos de acuerdo que tienen que poner el lateral derecho?
12: Seguro.
10: Pongo el extremo derecho. ¿Estamos de acuerdo?
12: Por esa lateral izquierda. Seguro.
10: Pues ya tenés los 4 jugadores, yo tengo 3, tengo 7 para salir jugando desde atrás. Y vos tenés 6 para apretarme. ¿Me querés emparejar? Bueno, dejame mano a mano.
12: Y ahí. Y mano a mano, no buscas un 9 que juegue de espalda, un 9 que encare mejor, ¿no?
10: No, acordate que yo una vez lo hablé con Milito porque me gusta charlar.
12: Sí.
10: Una vez, no me acuerdo en qué momento justo, Guardiola ponía como mentirosamente, lo que vos decías al revés, ponía mentirosamente a Messi y tenía esto y Henry. Entonces, si venían a prestar a Messi, tenía la diagonal y la velocidad de todo y Henry.
12: Sí, sí.
10: Por eso, más allá de los sistemas, ¿con qué jugadores contás?
12: En el proceso eliminatorio, muchos coinciden, yo soy uno de ellos, que Argentina jugó mejor sin Messi que con Messi. Como equipo, jugó mejor sin Messi. Cuando Messi no estuvo por diferentes motivos, Argentina tuvo su mejor momento futbolístico. ¿Coincidís? ¿Qué haces?
10: Bueno, no puedo coincidir porque es algo real. Yo creo que no está al 100%. Ahora, preguntarle a esa gente qué pasó en el Mundial del 22, en Qatar.
12: Cuando bueno, pues ya pasaron 4 años.
10: Sí, por eso. Entonces, claro, hay que saber cómo está. No es lo mismo cuando estaba jugando allá en Europa que hoy estás en la MLS. No me vengan. Yo creo que no está al 100%. Por eso te dije, a ver con qué reemplazás dos jugadores. Ojo también de Di María, ¿eh?
12: Sí. Di María fue fundamental en el 22, fue fundamental.
10: Pero fue también González, porque te explico algo, para mí en los sistemas, cuando hace el pressing en alto, que quiere ir a apretar a Argentina y manda los volantes, manda los tres puntas, perfecto. Pero cuando tiene que hacer zona o pierde la pelota, Di María o un González, que también fue titular y Di María estaba en la banca,
12: se genera. Nico González, estás hablando.
10: Sí, se formaba el cuatro volantes, porque se cierra el McAllister con Enzo.
12: Con Paredes, con Enzo, sí.
10: Cuatro volantes. Lo mismo hace Colombia, y queda arriba James con el 9. Lo mismo, Ricardo, hace Colombia.
11: A ver, dime. Con base en lo que le estamos oyendo, Ricardo, ¿tú le das todavía importancia de llegar a la final a un equipo como Argentina? ¿O lo ves un poco complicado a esta Argentina, que no ha cambiado muchos nombres del 22 para acá, al menos de la nómina inicial, porque tiene ya jugadores diferentes en la convocatoria?
10: Porque te lo dije anteriormente, Argentina, no sé, vuelvo a repetirlo, para mí tiene un mediocampo de muy buen pie, como si todo hablábamos del PSG, perfecto. Ahora decime, tenía bikini, ese Neves y bien. A ver, y te vuelvo a repetir lo que te dije recién. No es fácil apretar un 4-3-3. Acordate de una cosa que recién, no sé a quién se lo dije o hace poco. Hey, ustedes parece cuando ven los partidos, grábenlo algunas veces. Francia comete un error garrafal en Qatar. Griezmann quiere apretar a los centrales. Perfecto. Le quedaba a Mbappé. Y por el otro lado, el Dembélé contra Tagliafico y Molina. Decime, ¿cómo hacen los dos contenciones para la marcada? A De Paul, a Enzo y a Macalister. ¿Te acordás de lo que fue?
12: Hay una diferencia, sí.
10: Hasta los 40 minutos, ¿cómo fue? Íbamos 2-0 y tuvo que cambiar el técnico francés a los jugadores. Entonces, yo siento que todavía el mediocampo de Argentina es fuerte. Y te dije, quiero ver quién puede poner en el lugar si Messi no está al 100% y Di María. Cuando lo vea te digo si está para campeonar o digo no, este equipo no es igual.
12: ¿Crees que Portugal con Cristiano tiene posibilidades, o Cristiano es similar a lo de Messi y tendría que quedarse en el banco de suplentes para 15, 20 minutos?
10: Yo para mí no están para los 90 minutos, para mí no están, no, ni Cristiano, no, a esa edad, no. Más con el ritmo futbolístico que hay ahora. Ojo, ¿cuál es la ventaja? En los segundos tiempos, calor y altura va a mermar físicamente cualquier equipo.
12: Te iba a preguntar de eso. Para México es fantástico eso, ¿no?
11: Sí.
10: Cuidado, que eso ya lo escuché. Yo dije, sí, puede ser, pero la mayoría de los jugadores están en Europa.
12: Sí, pero la memoria genética está ahí, ¿eh?
10: Cuando estuvo en el 86 Bora, es diferente porque todos los jugadores jugaban acá. Entonces sacaban esa gran ventaja. Lógico.
11: Ricardo, un tema como técnico, viendo el Mundial, los cambios que vienen en las reglas, ¿qué significa? Como técnico, ¿cuáles? ¿Le ayuda, no le ayuda, le aporta, no le aporta al juego? ¿Qué le quitaría? ¿Qué no le gusta de esas nuevas reglas que se van a implementar para esta Copa del Mundo?
10: No, están buscando que no haya tanto tiempo en los saques de banda y todas esas cosas, está bien. Lo único que yo todavía no estoy de acuerdo es que sea más evidente el fuera de lugar. ¿Por qué no siguen como antes, cuerpo entero? No, siguen confundiendo que la mano, que el piecito, que la línea.
12: Sí, sí.
10: Y la línea esa quiero ver cómo está cómo la ponen la cámara.
12: Sí, no, la cámara y el sistema, el programa de computadora. Yo les cuento algo y hacé la prueba. Un día en un teléfono de esto tenés una foto tuya con tu esposa, ponele el dedo arriba a uno de los dos y movela para un costado y otro y te movés a vos o movés a tu esposa, digo, ese sistema, ese sistema.
11: Pero,
12: me van a decir
11: pero ese
12: que
11: no es
12: lo tiene,
11: el sistema
12: ¿no?
11: que
12: No sé. Usted no cree. Ojalá que no.
11: No, tiene todo el derecho a desconfiar, pero la última explicación que dieron sobre cómo operar es más que tuvo hasta críticas de jugadores, porque el balón va conectado, el balón tiene que conectarse a la pared.
12: Hay que inflarlo antes.
11: Y hay que poner el panel que va con el chip. Aquí ya no va a intervenir el ser humano.
12: Pero si el ser humano interviene para mostrarte después en cámara por qué es que se anuló la posición adelantada. Y ahí yo no tengo la seguridad que si hay una necesidad no se movió un muñeco.

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1: Impulsás y no abrís los brazos para saltar, no podés saltar como soldado de plástico, no podés saltar. Entonces,
2: no, déjame
1: contar esto, este sábado por TUDN Radio estaremos relatando la final de la Champions, Arsenal Paris Saint Germain, con Ricardo Mayorga, con el Tate Gómez Luna, por TUDN Radio Euphoria by Trébol, este sábado comenzando a las 11 de la mañana, una previa hora del este. 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Bueno, a ver, tenemos que, la gente está esperando que nos metamos en México. ¿Cómo ves a México? ¿Cómo lo ves hoy? Después, digo, cualquier cosa puede pasar, pero hoy, ¿cómo lo ves?
2: En diferencia de muchos que hablan que no tenemos jugadores, yo creo que tenemos una muy buena selección. Para mí le falta variantes, sin ninguna duda de decir, lo he visto porque vi Copa, después que echaron a Jimmy, seguí desde Jimmy con la Copa América, Copa de Oro, ahora con Aguirre. Creo que nos falta un poquito en las variantes que estoy viendo yo, mayor transición, mayor manejo de juego, llegar más, ser más, es más un contragolpeador México y parada y pelota parada, pero defensivamente sí, porque Aguirre hace trabajar, generalmente queda 4-5-1, generalmente, y a veces 5-4-1, dependiendo quién es el contención. Si Edson sabe meterse y Lira sabe meterse, quien juegue, bueno, depende de Edson cómo llega, no hay ninguna duda. Después los dos volantes, no tengo ni lo que hacía Fidalgo en el América. Bueno, digo que va a ser Fidalgo porque es el extranjero que nacionalizaste, o para, y yo debe ser, me imagino, para jugar, que lo necesitas, no vas a nacionalizar a alguien si no lo necesitas. Y el otro tiene que ser el Brian, el de Chivas, que lo...
1: ¡Qué jugador!
2: Lo hizo...
1: Sí.
2: Claro, pero eso lo hizo Milito, ojo.
1: Sí.
2: Por eso hay técnicos que hacen brillar a los jugadores.
1: Sí.
2: Milito. Arriba tenemos el problema. No, de nuevo va a jugar Raúl. No va a ser la hormiga. Sí. Aunque mucha gente...
1: Y Quiñones media punta.
2: Ahí ande dudo, porque él no juega con media punta, él juega más por afuera, tanto Alvarado, que lo hace trabajar hasta de lateral, haciendo como otro día Puma y yo que hacen línea de salida. ¿Qué querés que te diga? Está muy fácil, porque el otro día Antuna tenía que marcar a Campos y el pibe este marcaba del otro lado a Márquez. Línea de salida. Y eso le gusta mucho. No, no como muchos dicen, atrás del 9. Ojo, en la primera fase, que no tengo problema, yo creo que puede arriesgar más, puede ser. Es decir, hacer más, dos volantes, Quiñones atrás de Raúl, Alvarado y Alexis Vega.
1: Y Alexis Vega. Una cosa, veo, y decímelo, y va en línea con lo que hablabas. Esta selección me parece que le falta manejar más los tiempos de los partidos, claro. Principalmente cuando se enfrente a selecciones importantes. Quitarles la pelota, porque a esas, si Argentina, si te toca cruzarte con Argentina, o con España, o con Francia, o con Portugal, o con Bélgica, te pueden matar si no les quitas la pelota.
2: Me decís algo que a muchos nos gusta lo que tú estás diciendo lo que a mí también me gusta como técnico. De la única manera que puedo, y lo hice en Copa Confederaciones, ganarle a un Brasil, si no le quito la pelota a Kaká, Ronaldinho, Adriano, Robinho, estoy muerto. Entonces...
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1: Porque él siempre jugó por izquierda. Pero yo le preguntaría a Denis, vamos a hacer una prueba. Va Raúl, ¿a dónde querés jugar? ¿Entre el central izquierdo y el lateral izquierdo querés jugar acá? Y yo cambiaría y sería como juega Colombia o como juega Argentina. Yo no jugaría como juega México. Yo. Mayor. Porque tengo a Mora. Tengo otro. Tengo a Quiñones.
2: Sí.
1: Es decir, en ese, entonces yo sé que por un lado te voy a hacer daño. Cosa que dice Argentina, por un lado estaba Quiquín, no estaba por los dos lados. Juego por un lado, en Toluca jugaba por el lado izquierdo, Vicente Sánchez de pareja de Cardoso.
2: Claro.
1: Sí, yo, recuerdo, sí. Yo. Ahora tengo el PSG que tiene dos jugadores por afuera que te matan. No, bueno, juego 4-3-3.
2: Seguro, claro.
1: Es decir,
2: claro.
1: Sí, vuelvo a repetir lo que dije antes, dependiendo de qué tengo, qué puedo tener mejor con un sistema. Para mí Mora no, yo no lo desgastaría si lo ponen como un 10 o como un 8 como usa Aguirre. Es decir,
2: a ver, Rica,
1: cuando se defiende, ¿me entendés? Son 50 metros para
2: atrás. Exacto, no lo pondrías a correr hacia atrás tanto.
1: No, la otra duda que siempre dicen, Quiñones en el lugar de Alexis. Yo pregunto, estuvo en Tigres él. Él destaca cuando viene al Atlas.
2: Sí.
1: Entonces yo le preguntaría a Quiñones, a ver, Quiñones, ¿por qué usted en Tigres quedó afuera, jugando por afuera, y con Furs hicieron una pareja espectacular, pero por adentro?
2: Por la cabeceaba para Quiñones.
1: Claro. Entonces, claro. Mi pregunta siempre es, el técnico cuando convoca, es porque está brillando el jugador, ¿no? Por eso lo convocás.
2: Claro, al momento.
1: Entonces, ¿cómo es? ¿Por qué le cambia de posición? No entiendo.
3: Oiga, Ricardo, usted fue arquero y tiene y ve el fútbol desde atrás también. Sí. ¿Ochoa o Tala Rangel?
1: No, Tala Rangel. Te voy a explicar el porqué. Yo sé que quién es Ochoa y América. Los americanistas son 2,000,000 de gente, ok. Voy yo a lo que vos me decís. Creo que conozco el puesto. Tuve dos arqueros que me pudieron enseñar en la selección argentina. Y ahí voy a lo que la gente no sabe, algunos. Algunos sabrán, pero les mando un mensaje. Filiol era atajador. Cuando después de, eso fue en el 75, cuando en el 76 hacemos la gira a Europa, era Hugo Gatti, que Dios lo tenga en la gloria.
2: Yeah.
1: ¿Son iguales? No son iguales, no. Uno maneja el área y el otro es un atajador. Bueno, ahora voy a Ochoa. Destaca.
3: Atajador.
1: Entonces quiero saber si hoy tiene los reflejos a los 40 y algo de años, potencia, velocidad, porque es lo que él tenía antes. Lo que era Celada, y te puedo nombrar miles, pero no era Jorge Campo.
2: Sí,
1: Jorge Campo era manejaba el área, veía de otra manera el fútbol, venía, iba a tirar el centro y ella estaba entre el área chica y casi en penal. Cuando mi tío me llevaba, a mí me llevaron a ver a Amadeo Carrizo. Y era igual.
3: ¡Uy, qué
1: Roma!
3: Grande! No, Carrizo es el papá de todos. Cuidado, estamos hablando de
2: palabras primero, mayores. Fue el primero en ese estilo.
3: Fue el primero, sí.
2: Sí.
3: ¿Quién me lo llevo por uno?
1: Dime hoy, ¿qué arquero la baja con una mano en un centro?
3: No.
2: Bueno, Mazurkiewicz la bajaba con una mano. Mazurkiewicz hacía así.
4: ¿Pero el último que dimos al del Atlas?
2: Ah, no, 70. Estamos hablando del 70.
1: Hoy te digo, ¿quién?
2: No, hoy no
3: hay arqueros de, esa, no, de ese estilo.
2: No.
4: El último que lo hacía
1: no
4: era,
1: es que
4: ¿cómo
1: no hay
4: se
1: arquero.
4: Llama? El Federico,
1: no es que
4: Vilar. Recuerda,
1: no,
4: Federico Vilar.
1: No es que no hay
4: Federico
1: arquero.
4: Vilar lo bajaba con una mano más allá de que se metió en una bronca.
1: Pero ahora te digo.
4: No,
3: perdón,
4: no,
3: Ricardo, no, no, y hablando, no, no. Perdón, Elmer, hablando de arqueros, es que sigo porque lo que Ricardo fue arquero. ¿Por qué en México hay esa carencia? ¿Qué hacen los entrenadores de arqueros? Porque los arqueros mexicanos son atajadores, pero no son arqueros. Son notables atajadores todos, pero arqueros que manejen área desde campos no hay arqueros. ¿Quién trabaja eso en la selección o quién es el entrenador de arqueros de la selección?
2: No, en los equipos más que la selección.
3: Y de las, los, pero sí, de acuerdo, en los equipos es donde se fundamenta, pero ¿no hay entrenadores de arqueros que les enseñen a ser arqueros libre, que es el arquero moderno?
1: Porque no le puede pagar a, qué sé yo, mira, lo que vos estás diciendo. Hace años atrás yo le dije, Miguel, mandá una carta, Miguel Solara, mandá una carta a cada equipo, a los técnicos, y hace como yo vi allá en Egipto, Pirami, trajo a Dida un mes.
2: Ah, seguro.
1: El arquero Brasil. Eso es lo que tienen que hacer, porque vos decís, ¿por qué no hay tanta deficiencia? Porque no lo saben trabajar, no lo saben trabajar. Es increíble que yo vea que un arquero se para igual, si viene el centro de un derecho o de un zurdo. Por Dios, la copa es diferente.
3: Claro.
1: Una está hacia adentro, otra va para afuera. Entonces, si va para afuera, abrí el compás, no sabe nada. No me da.
4: Ricardo, como
1: no
4: para
1: nada. Nos dé
4: un poquito. Sí.
1: No saben agitar, no saben que el arco, explico, es este. Pero si la pelota está en una referencia, el arco se hace del poste a la... Por eso se marcaba el área chica. Porque se transformaba el arco diagonal. ¿Tú crees que saben los arqueros eso? No, mira, si saben, de donde estoy me tiro.
4: Ricardo, ¿para qué está México en este Mundial? ¿Hasta dónde ves llegar a México en este Mundial?
1: Me vas a matar, pero yo tengo confianza que podemos romper esa famosa que ahora van a ser el quinto partido. No veo muchas selecciones fuertes. Nos tendría que tocar a alguien muy ahí en ese famoso partido. No veo tantas selecciones como había antes fuertes. Por ejemplo, un Brasil no la veo fuerte. No es el Brasil que veía antes. No está un Italia. Es decir... No lo veo a Inglaterra, puede ser, pero no la veo. El otro día
2: Inglaterra no la veo tampoco.
1: También, pero el otro día alguien me dijo que porque un economista dijo que
4: lo vi.
2: Holanda.
1: No, Holanda.
4: Holanda campeón.
2: Exacto. Sí, Países Bajos. Sí. A ver, tengo una pregunta.
1: ¿Por qué Uruguay no
2: pudo jugar al estilo Marcelo Bielsa? No lo logró Marcelo Bielsa. ¿Por qué?
1: De una sola cosa te voy a decir, y creo que no tengo ninguna duda, que no me equivoco. Cuando vos no le llegás al plantel, es decir, te lo hago muy fácil, llega Guardiola o llega un Mourinho, no sé, alguien... Sí. Y dice, no, este sí. Y entonces los jugadores, y yo te la explico muy fácil, más allá que si sé, que no sé, lo que me pasó a mí en Boca, no le llegué al plantel.
2: Relación, mía, no la relación humana.
1: Claro, y Bielsa es medio como yo. Yo menos iba a tomar un café con el Cata Díaz, con Palermo, de acá, mal. Yo soy yo venía del Mundial, yo hago línea de tres. Sí, bueno, así te pasa.
2: Bueno, entonces gracias, porque ya veo lo que nos va a pasar. Aunque te voy a decir, te hago una otra pregunta. Segunda ronda, Argentina aquí en Miami, rival, digo, si hay un poquito de lógica, España o Uruguay, ¿qué preferís para tu Argentina?
1: Uruguay.
2: ¿Eh? ¿A Uruguay?
1: Uruguay.
2: ¿Sabes qué? A ver, las estadísticas indican que Argentina ha ganado muchísimas más veces que Uruguay. Pero en los partidos mata-mata, Uruguay se ha clavado a Argentina más que Argentina. Y ese es un mata-mata.
1: Pero no me enfrento.
2: A España no, ¿eh?
3: Tranquilo, Ricardo. Ramos está hablando con estadísticas que no creen ellas, pero ahí sí recurrió a las estadísticas.
2: No, es verdad, porque cada partido es un mundo, cada equipo es un mundo, no tiene nada que ver. Pero simplemente.
1: A ver, lo que él dice. Yo, por ejemplo, estaba en el 2006 y justo estaba el Turco Mohamed y todo. no querés enfrentarte, faltaba un partido con Portugal, le digo, no, me quiero enfrentar a, en aquel momento era Holanda, Países Bajos, no, yo quiero enfrentarme a Argentina, yo ya sé cómo juega, y tiene algo muy importante, la misma velocidad. Yo iba contra Holanda y hay otra velocidad. Claro. Y entonces México tenemos un poco de eso, de dinámica y de velocidad, entonces lo puedo complicar a Argentina y no a Holanda. Yo creo que Argentina hoy contra Uruguay tiene mejor medio campo, pues sí, ojo con España, ojo con España.
2: Sí. Bueno, Elmer, hay una cosa más. Sí,
1: España sí, tiene dos jugadores por afuera de amplitud, ¿eh?
2: Tiene este muchacho, claro. Lamine Yamal, es una dónde? Cosa de loco. Nico Williams por el otro lado te mata. Tal vez y uno Yarzábal que no tiene el respaldo mediático de su capacidad.
4: Es el mejor nueve. Es el mejor nueve que tiene España.
2: Y sin embargo no se habla de él.
4: Porque está en la Real Sociedad. Está en la Real Sociedad, entonces no lo miren.
2: Sí,
4: no, es un goleador natural, Oyarzabal.
5: Ricardo, usted
1: tiene el panorama hoy mucho.
2: Sí, exacto. Y te voy a decir algo, y ya lo dejo Polanco porque se va a frustrar Polanco. Compro dos boletos a precio. Al precio regular, no a la reventa. Si tenés a alguien que los venda, compro para ir a ver Uruguay, España, Guadalajara. Me avisas, mando la plata enseguida.
4: Muy bien. Muy bien.
1: Siempre sacando ventaja. No querés pagar reventa.
4: Sí, pone anuncio en su medio de comunicación sin pagar por encima un solo
2: centavo. Exacto.
4: ¿Crees que se las van a vender?
5: Hábleme de Pochettino. Hábleme de los Estados Unidos y de Pochettino. ¿Cómo ve esa selección? Usted tenía un punto de vista sobre Estados Unidos en el pasado. No sé si con Pochettino hoy cambió y si lo ve distinto, lo ve competitivo, lo ve que ha bajado. A ver, venga.
1: Vuelvo a repetir lo que te dije hace dos o tres minutos atrás con Bielsa, conmigo, lo que pasa. Me parece que Pochettino no ha cuidado el manejo de vestuario. Pero ahora tiene 15 días para o 20 días. Y bueno, si nos escucha a nosotros, va a decir, no voy a cometer el mismo error, vamos a tomar un cafecito, te doy la razón. Le tenés que dar alguna vez el jugador, ¿no?
2: Claro.
1: Vos sos el psicólogo de un equipo.
4: Claro, sí, claro. Sí. De acuerdo.
1: Bueno. Hoy no anda, ¿eh? Hoy no está funcionando.
2: No. Hoy, no, para nada, para hoy nada.
1: Hay quejas de cómo le avisó a los jugadores,
2: por ejemplo, los que no quedaban en la lista de 26. Hay realmente falta una relación también. Y Pochettino, de alguna manera, es un hijo futbolístico de Marcelo Bielsa también, ¿no? Bueno, Ricardo, cuánto agradecimiento para todo este rato que nos entregaste. Seguramente vamos a poder seguirte a la distancia en TUDN México. Algunas cosas ya se verán en TUDN aquí, Estados Unidos, empresa con la que trabajamos nosotros. Y bueno, el deseo de que tengamos un buen mundial, que tengas éxito en lo que vas a hacer y disfrútalo, porque son cosas lindas las que te toca. Estuviste adentro, ahora afuera, pero se disfruta. Sí.
4: Me permiten una más pensando en futuro.
1: A ver.
4: Dale. Ver, no, sí. Es que tengo la inquietud. No, si en tus manos estuviera el próximo entrenador, sin contar que Rafa ya se sabe que, ¿pondrías a Almada de director técnico de México?
1: No, pero yo considero que Rafa Márquez nos puede. Primero porque es un ídolo, figura. Eso maneja mucho lo que es lo que hablábamos recién, el vestidor. Es un tipo, yo lo conozco de los 20 años, sí, antes de que se vaya a Francia, sí, tiene experiencia. No es el gritón ni nada, pero te llega, porque he hablado con él, te llega. Okay. Y tiene conocimiento de lo que es la idiosincrasia de México, con ojo, pues, si querés jugar lo que es Barcelona, a donde él aprendió todo y dirigió. Claro. Entonces, tiene hoy, aparte que me estás haciendo una pregunta que es un buen mensaje para los dirigentes. Uy, están todos borrados los técnicos mexicanos, son todos de afuera.
2: Sí.
1: Todavía.
2: Bueno, ahora llegaron dos mexicanos a jugar la final.
1: Bueno, ahora va a estar Herrera. Bueno, Wiki fue esas casualidades del mundo.
2: Sí, sí, sí.
1: Larcamón había hecho todo el trabajo.
4: De acuerdo, hizo de acuerdo. El equipo.
1: No sé qué pasó, volvemos otra vez el vestidor. Siempre es el vestidor porque faltaba una fecha.
2: Sí, no, no se podía creer.
1: Y ya estaba en la liguilla, no me diría que estaba peleando para entrar a la liguilla. Pará. Vamos a una cosa que alguna vez hablamos de los sistemas. Anselmi empezó con ese sistema. Sí. El 3-4-2-1. 3-4-2-1, llamado 3-4-3, cerrado. No como jugaba en la América con Brian Rodríguez y Sendeja abierto. Cerrado. Después vino Vicente Sánchez. Siguió igual. Después viene el Arcamón. Siguió igual y Wiki siguió igual. Entonces, me queda una sola cosa. El vestidor. Darle confianza a los jugadores, anda a tomarte un café, darle salida, qué sé yo, como le llegas a los jugadores.
2: Sí, ¿no? Sí, sí. Un abrazo, imagínate, Ricardo. Sí.
1: Dale, fuerte abrazo.
2: Un fenómeno, Ricardo. Gracias por llevarnos a clase. Gracias, gracias de verdad. Ricardo Antonio Lavolpe, señor. Qué lujo, ¿no? Hay gente que de repente le gusta otros programas que hacemos, donde discutimos nosotros, donde le damos una noticia. Pero de vez en cuando esto es refrescante también, ¿no? Para acordarnos. Es que
4: se aprende.
2: Se aprende de esto, ¿no? ¿Verdad? Claro, se aprende.
4: Y sobre todo que es una autoridad, Jorge. Una autoridad, un tipo
2: sin
4: que
2: duda, claro, solo pisó, es un referente.
4: Tiene todo el respeto también, ¿no? La historia que ha construido.
2: Es un referente. Bueno, señores, cambiamos. Reiteramos, el próximo sábado. Por TUDN Radio estaremos junto a Ricardo Mayorga, al Tate Gómez Luna. Voy a estar relatando la final de Champions. Sí, Arsenal Paris Saint Germain. TUDN Radio, Euphoria by Trevor. Vamos a estar relatando la final en Hungría entre Arsenal, en Budapest, entre Arsenal y Paris Saint Germain. A nivel club, ojo, sin duda, el evento más importante del mundo, ¿no? Sí, lo escucho.
4: De acuerdo, no, que cuidado, que no vaya a ser, no lo quiero ni lo creo, porque por el gusto futbolístico y por antecedentes, ya van dos campeones ingleses, ¿no? El Aston Villa sí ganó la Europa League, y hoy el Crystal Palace el Crystal ganó la Palace. Conference. Al Rayito, qué tristeza ver a los jugadores del Rayito.
2: Sí,
4: qué dignidad,
2: sí,
4: además, qué dignidad de fútbol la del Rayito. Pero
2: no,
4: bueno,
2: muy bien. 11 de la mañana del Este. Arrancamos el sábado, la previa una hora, 11 de la mañana del Este, el partido arranca a las 12 de la mañana o del mediodía, hora del Este, 9 de la mañana en el Pacífico, y según el sistema de cable que usted tenga, a lo mejor puede poner en pausa el video y ponernos a nosotros y esperar que haya un lateral, un tiro de esquina, cualquier cosita, y ahí puede empatar televisión con nuestra narración, si le gusta, porque también los relatores de televisión son fantásticos, ¿no? Así que bueno, pero el sábado está, y a la noche por TUDN Radio, Euphoria by Trevor, van a estar
4: Gabo
2: Sainz con Diego Peña, exactamente, para México, Australia. Desde el Rose Bowl de Pasadena, ¿eh? Así que ese partido, la final de CONCACAF Champions, no va por TUDN Radio, pero esos dos partidos van por TUDN Radio. Muchachos, Barcelona, primera adquisición. Me está empezando a preocupar lo de Barcelona, les soy sincero. Están saliendo del atrolladero en que estaban y que siguen, porque no es que se solucionaba ahora todo. No. Barcelona acaba de llegar a un acuerdo con el Newcastle por Anthony Gordon. Muy buen jugador.
4: Muy bueno.
2: Jugadorazo. 70 millones de euros es lo que se está reportando. Hay que tener mucho. A ver, Anthony Gordon juega normalmente sobre la izquierda. A veces lo hace, termina de nueve. Y también, sí, pues, él es derecho, juega también por derecha. Pero lo que más ha hecho el Newcastle es por izquierda y terminando de nueve. Yo digo, ¿por izquierda qué va a colgar a Rafinha? Por derecha no la puede ni tocar si Lamine Yamal está sano. Entonces, digo, en pie, o sea, de
3: va,
2: nuevo,
3: va a ser nueve
2: figuras.
3: Va a ser nueve. Pero, ¿y sabe qué es lo más grave?
2: No sé.
3: ¿Sabe qué es lo más grave o lo mejor, como quieran interpretarlo, de la noticia que acaba de dar Jorge, que leí hace un ratito? Que Deco, inmediatamente se cierre esto, sigue con la negociación de Julián Álvarez. No quitan el dedo
2: del rey. Y de Rashford. Rashford quiere que bajen y que Rashford se baje, pero también lo quiere, que también juega por izquierda. Entonces,
3: claro,
2: ¿vieron lo que hizo Real Madrid con Rodrigo, Vinicius, Mbappé? Todos juegan por izquierda, después Mbappé lo tuvieron que reinventar por el medio, Rodrigo lo inventó.
3: Rodrigo a la derecha.
2: O sea, cuidado, digo, qué atrevido yo decirle a Hansi Flick cómo tiene que armar su plantel, pero es la lectura que yo hago, y ese gastadero de plata a mí me vuelve loco realmente.
5: A ver, pero usted debe entender que Deco habla con Flick, ¿no?, con un equipo grande. Si usted quiere competir como equipo grande, ganar trofeo, Jorge, usted tiene que invertir. No se puede quedar con lo que tiene en la cantera,
3: tener opciones, tener más opciones.
5: No, y tener experiencia y recorrido, Mayorga, peso, porque tenía Ferran, tiene otros chicos arriba, pero meten una, se equivocan tres, y de pronto las más claras no las meten. Hoy es más, Jorge, en la cena que han tenido Deco, el señor, Joan Laporta, estaba Juanma López. ¿Quién es Juanma López? Y el señor Vara. Y el señor Vara, Sebastián Vara, algo así se llama, que son los que manejan la negociación con Julián Álvarez.
2: Julián ya le dijo al Atlético de Madrid que quiere jugar en Barcelona o París Saint Germain.
5: Y ha dicho,
2: no quiere otro.
5: Y exacto, y Barcelona está comenzando.
3: Y con Julián no hay problema. Julián sí llega a ser titular. Julián sí llega a ser nueve titular. Si llega, llega a ser nueve titular. El lío lo va a tener Gordon. El lío lo va a tener es Gordon.
5: Bueno, ese es el tema. Hoy se han reunido con los representantes, con los que manejan la negociación de Julián Álvarez. Entonces, la plata acá, si se gastaron ya 80 millones de euros en Gordon, ¿qué va a pasar? ¿De dónde sale el resto de plata? Porque Jorge nos decía que Barcelona, las cosas no es que estén tan claras, abundantes en la parte económica. Y un detalle no menor, este chico termina fichando, ¿por qué? Porque estaba Liverpool, porque estaba Bayern Múnich detrás de él,
2: sí,
5: entonces ellos lo agarraron desde ya. Para competidores directos, ¿sabes qué? Me quedo con este chico de una vez para que ellos no saquen ventaja.
2: A Bayern Múnich no quería ir porque cómo desbancaba a Carabanel. Okay. Por el sector izquierdo.
3: No.
2: Y el 9, Harry Kane. Ah, perdón, Luis Díaz.
3: No,
2: Luis
3: pero Díaz, detrás de Díaz está, ¿cómo se llama? El pibito, ese nuevo alemán que puede jugar en cualquiera de las tres posiciones de ataque. Lars, no me acuerdo el nombre.
5: Sí, yo sé.
2: Bueno, no me lo pregunte porque yo no lo sé, si usted no se acuerda.
3: Ah, sí, no.
5: Jorge, un detalle más antes de irnos. La producción tiene dos fotografías. Lo sigo a usted, Porni. Puede poner en perspectiva lo que ha pasado.
2: A ver.
5: Lo vamos a ir ya de TUDN Radio.
2: ¿Mía privada?
5: Atención.
2: ¿Mía privada?
5: No, lo sigo. Jorge. Peligra el mundial para Alexis Vega. Lo reporta. Ayer hablábamos un poco sobre él, sobre su nivel, y hoy de hecho dos medios en México, Récord en México, da a conocer de que la evaluación que están haciendo sobre él no les termina de convencer. Por ahí de pronto puede haber alguna novedad en la lista final de cara a lo que viene.
2: Chino Huerta llega mañana. Yo lo tenía que Chino Huerta estaba afuera y sin embargo mañana junto con Raúl Jiménez se reportan, ¿no?
5: Se reporta en Pasadena. Y la otra, Jorge.
3: Tiene que ver la otra, noticia con la otra.
5: Nos vamos.
3: Lo de Huerta con
5: y la otra. Y la otra ya nos vamos porque André Pierre Gignac seguirá
2: arregla
5: jugando.
2: De nuevo.
5: Y su carrera, Jorge, se viene para los Estados Unidos. El amigo Diego Armando Medina en Monterrey anunciaba hoy.
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11: Ubicada en Santa Clara, el San Francisco Bay Area Stadium es uno de los recintos más ecológicos del deporte estadounidense. Con capacidad para 68,500 aficionados, fue inaugurado en 2014 y es casa de los San Francisco 49ers de la...
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21: Bienvenidos sean todos ustedes a Los Jefes para toda la Unión Americana. Soy Álvaro el Brujo Morales, qué bueno que está con nosotros. Saludos, saludos, saludos a todos los Estados Unidos en Sacramento, San José, Tampa Bay, Salinas, Houston, Fort Lauderdale, San Antonio, Phoenix, Riverside, Las Vegas, Amarillo, Palm Springs, Reno, McAllen, Bronzeville. Gracias, gracias, Los Ángeles, San Diego. Nosotros somos la autoridad en el deporte. Tremendo programa el que vamos a tener con Ricardo El Tuca Ferretti, Dionisio Estrada, Fernando Ceballos y todo un gran equipo de colaboradores. Más adelante, Rodrigo El Pony Ruiz y también Juan Carlos Gabriel de Anda. Y señoras y señores, ahí les va.
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21: Estamos a tiempo de cambiar a Javier el Vasco Aguirre, pero nuestras autoridades andan jugando golfito, padelito, tenis, en eventos sociales. Total, nuestras autoridades de la Federación Mexicana de Fútbol, a eso me refiero, andan en el socialite. No están absolutamente preocupadas porque no le saben, no le entienden y no les interesa aprender de fútbol, que tenemos un analfabeta táctico. ¿A qué me refiero cuando tenemos un analfabeta táctico? Y esto lo ha enseñado Tuca Ferretti y otros grandes jugadores y técnicos, por supuesto. Darle ejemplos. Cuando vas a jugar con dos puntas y pones a los extremos a perfil cambiado, ¿cómo les entras? ¿Quién les va a centrar? El Piojo Alvarado no puede. El Piojo Alvarado es un jugador sobrevalorado. Además, el Piojo Alvarado, lo mejor que ha tenido en el proceso de la selección es estar como lateral derecho en un partido contra Panamá. ¿Eso lo recuerdan? Ok, perfecto. Cuando el rival te va a poner un delantero, pues tú le pones dos. O sea, dos para cubrir a uno. ¿Le pones tres? No, te estás. Jugadores que no están en sus posiciones, por Dios. O sea, en fin, o sea, le pones un delantero y hay tres, en fin. Jugadores que no están en sus posiciones, equipos contra los cuales tienes que contragolpearlos y prefieres atacarlos, atacarlos y prefieres defenderte. En fin, no hay un modelo de salida, no sabemos si esta selección sale con balón controlado, con salida mixta o en largo, no tiene absolutamente nada definido. Lo único que medio ha sido definido es el balón parado. Todos los balones buscan a Edson Álvarez, que era el que estuvo metiéndolos justamente en la Copa Oro. Se te dificulta República Dominicana, se te dificulta Surinam, se te dificulta Honduras, la selección sea de los Estados Unidos. Señores, si no les gusta Wiki, si no les gusta Efraín, ahí está incluso el turco que va a jugar la final de la Conca Champions. Estamos todavía a tiempo para el 11 de junio, no importa, en 5 días. Alguien que sepa de fútbol da más o menos una idea clara de lo que sería lo óptimo para la selección. He dicho, y es momento.
20: Todos de pie. Que llega su majestad.
22: Yo sigo al 100.
20: El Tuca con su sección.
23: ¡Cállese, carajo!
21: Saludo por supuesto a mis hermanos Fernando Ceballos, el Tuca Ferretti, Dionisio Estrada y todo un gran equipo de colaboradores. Tuquita, no estamos a tiempo de poner al Turco Mohamed.
1: Una cosa es tu deseo y la otra es lo que se va a hacer.
21: Eso sí. Mira, como tú me has enseñado, se puede resolver con dinero. Sí, entonces no es problema.
1: Oye, Álvaro, ¿cómo dice? Sin dinero, con dinero, bailamos como perro. Y sin dinero, bailamos como perro, mano.
21: Pero de mercado. Fernando Ceballos, saludos y buenas.
4: Buenas.
1: Sí. Tú sabes, Fernando, saludo, Dionisio igualmente, que cuando entró Javier y se fue la bomba y Javier no se fue, se acabó el asunto. Javier llegó para cumplir con el proceso y, como él mismo ha dicho, hagan cuentas cuando termine el mundial, antes no me pidan cuentas.
21: Claro, después salió Ibar Cisniega diciendo no, bueno, sí es importante que se hagan cuentas para que la selección mexicana de fútbol, la selección sí vaya a ser apoyada por los aficionados. Fernando, ¿qué está haciendo?
1: Ahorita
21: eso es lo que me quiero que me cuente don Fernando Ceballos. O sea,
4: ¿tú no fuiste tú, acá no te invitaron a jugar golf?
1: No, yo soy golfo, ah, no juego golf.
21: Cállate, Tuca, por Dios, eso no lo digas. O sea, sabemos que sí, pero...
4: ¿Tú no fuiste a jugar golf?
21: A ver, ¿cómo?
1: No, a ver, déjame explicar. El golfo en Brasil es el tipo flojo.
21: Oh.
4: ¿En qué andabas pensando, Alvarito? El de la mancha negra y cochambrosa eres tú.
1: Álvaro anda pensando mal.
4: Álvaro es como Tomás, el de la mente negra y cochambrosa.
21: Tienes absolutamente toda, pero toda la razón.
1: No, Fernando, es que muchas veces le resulta, mano.
4: Sí, además.
21: A ver, cuéntanos, ¿qué están haciendo nuestras autoridades de la Federación Mexicana de Fútbol?
4: Jugando golf, ¿cómo están? Saludos a todos, jugando golf. Lo que pasa...
21: Danos contexto, danos información.
4: El comisionado presidente de la Liga MX, ya ves que lleva, desde que lo nombraron, viajando al Super Bowl y Estados Unidos, y se ha codeado con los comisionados, pues bueno, en todo este lobbying político que tanto le gusta, se enteró que los comisionados de las ligas en Estados Unidos organizan un torneo de golf anual y entonces invitan a exjugadores, invitan a presidentes y pues es una manera de convivir, de ganar adeptos, de seguir haciendo política dentro de su rubro, y dijo, ¿y yo qué me está pasando a mí? Hay que organizar acá también el torneo de golf del comisionado. El tema es que yo creo que lleva tanto tiempo enfocado en organizar este torneo de golf, que pues no se ha dado cuenta que la federación está patas para arriba, ¿no? Que los jugadores se convocan solos, que se rompen acuerdos por lo oscurito, que bueno, todo lo que ha pasado, ¿no? En los últimos meses. Pero pues eso sí, el torneo de golf salió, mira, al pipín, ¿eh?
21: ¿Dónde fue?
4: Bosque Real.
21: Ah, ya, en el Estado de México.
4: Porque ahí estás entre Ciudad de México y Toluca, entonces una ubicación estratégica, queda todo perfecto. Okay. Pero lleva meses organizándolo, ¿eh? No crean que fue de que se le ocurrió, no, desde que dijo, oye, los comisionados en Estados Unidos lo hacen, hay que hacer el de México. Okay. Por eso me extraña que el Tuca no esté ahí.
1: Pero, Fernando, tú sabes que dicen que los buenos negocios se hacen en los campos de golf. Uh-huh. Tú no sabes este dicho.
4: Sí, no, sí, lo sé, Tuquito.
21: Okay. Dionisio Roberto.
1: No deportivos, negocios.
21: Business. Dionisio Estrada, ¿qué piensas tú al respecto de esto?
22: Pues de que para eso sí sirve, ¿no? Para todo lo que tenga que ver con relaciones públicas, para todo lo que sea políticamente correcto, pues tratar de sacarle provecho y explotarlo. No me extraña lo que dice Fer, ¿no? Entonces, lástima que se copien las ideas más fáciles de implementar y que no se trabaje en otro tipo de situaciones del fútbol mexicano, porque a diferencia de los altos comisionados que tienen las ligas estadounidenses,
21: sí,
22: ellos sí son la máxima autoridad.
4: Sí, ellos sí mandan.
22: Ellos sí mandan, ellos sí toman decisiones, aunque a veces los dueños no estén de acuerdo y que, por supuesto, al no estar de acuerdo, hagan su berrinche. Allá no hay el famoso teléfono rojo, y si lo hay, es para cosas realmente muy emergentes y muy extremas, ¿no? Entonces, al final de cuentas, pues sí, es lo que él puede hacer, hacerlo fácil, hacer lo que tiene que ver con relaciones públicas también, porque él es un gran publirrelacionista, ¿no? Y lo otro, ya paremos, ya 15 días del mundial, ya paremos, Alvarito, con esa...
21: Con ese deseo,
22: estoy de acuerdo con el Tuca, una cosa es tu deseo y otra cosa es...
21: Si te hago llorar.
22: Lo que es y lo que va a pasar, ¿eh? O sea, si no podemos a la primera de cambio, Efraín
21: llegó
22: a la
21: final,
22: ahora es Efraín, Wiki fue el campeón, no, Wiki tendría que ser...
21: ¿Tú no lo harías?
22: Wickenbauer tiene que ser ahora el técnico de la selección nacional.
21: ¿Tú no lo harías?
22: No.
21: Si tú fueras comisionado,
22: ¿no lo harías? A 15 días del mundial.
21: ¿Por qué no?
22: Y a 15
21: así
22: días
21: funcionan los equipos.
22: Fíjate lo que te voy a decir.
21: Wiki así tomó Cruz Azul.
22: Fíjate, Wiki así tomó Cruz Azul. A 15 días del
21: mundial. O menos días, de hecho.
22: Fíjate, a 15 días del mundial es tan riesgoso también para un comisionado, un presidente, ¿no? Dices tú, imagínate, mañana se va Aguirre y ponemos a Wiki Bauer.
4: Pero ¿para qué quieres que lo agarre Wiki o que lo agarre Juárez?
22: Por eso.
4: Pero ¿qué deseas? Porque te voy a decir algo.
21: Que nos vaya bien.
4: Y me van a tachar de...
21: No, el Tuca, porque el Tuca ya lo he ofrecido, pero no.
4: Ahora, como está de moda esto de traidor a la patria, a ver si no me tachan de traidor a la patria. Pero yo, por un lado, y te lo digo sinceramente, me gustaría que le fuera mal a México.
22: ¡Traidor a la patria! ¡Traidor a la patria!
4: A mí sí.
22: ¡Es un victoriano Huerta!
4: A mí sí me gustaría.
22: ¡Miramón!
4: Porque un verdadero fracaso. Yo esperaría que se pudiera las estructuras, ¿no?
21: Ya lo tuvimos con Qatar.
4: Sí, pero imagínate el escándalo en casa.
22: Sí, pero termino lo que te
4: quiero. O ya ni eso.
21: Ya ni eso, sí.
22: Termino lo que te
1: quiero. Fernando, ¿permites algo?
4: Sí, Tuca.
1: ¿Qué tan lejos estamos?
4: Pues no mucho de que se dé.
22: Pero fíjate lo que te voy a decir. Supongamos que vengo del futuro y resulta que México no pasa la primera ronda o termina como tercero, ¿ok? Y entonces ya sé que Javier Aguirre a la selección le fue. Pero supongamos que yo no utilizo eso y pongo entonces a Wiki, como pide Alvarito, o pongo a Efraín Juárez, o pongo al Turco, que ya otra vez hoy volvió a bajarse de la selección, porque sigue, ya sabemos que él de pronto le duelen las cosas y entonces se queda con cierto rencorcito, ¿no?
21: Sí.
22: Bueno, entonces, y ponemos a cualquiera de ellos tres. Y resulta que la selección le va igual a como yo ya viniendo del futuro le fue a Javier Aguirre. ¿Pero qué van a decir? No. Con Javier Aguirre probablemente hubiéramos pasado la primera fase.
21: Solo fue
22: con Javier
21: partido.
22: Aguirre a lo mejor entrábamos de segundo, de grupo.
21: Siempre se va a hablar, tienes que estar acostumbrado.
22: Bueno, pero yo voy a lo que sigue. Entonces, ¿para qué fregados me arriesgo ahorita a 15 días del Mundial para entonces darle de comer a todos aquellos que van a decir, no, si la selección fracasa es porque se cambió de técnico a 15 días del Mundial?
21: Bien, déjame escuchar primero declaraciones de Mikel Arriola, el comisionado de la...
1: Oye, desde Mikel. Oye, ¿ya no has promovido al Piojo Herrera, pobres?
21: ¿Ya no qué?
22: No, él promueve conforme la moda, Mituca, ¿eh?
21: Mira.
1: El Piojo, ¿dónde lo dejas
21: ahorita? Ya está en Atlante.
22: Ah, bueno, pues también Efraín está en Pumas y Wiki está en Cruz Azul.
21: Tienes razón.
22: Está en Toluca.
21: Sí, tiene razón, pero lo acaba de tomar, ni modo que lo deje. O sea, sí tienen razón. Tendría que ser congruente, pero el Piojo lo acaba de tomar. Ahora, te voy a decir una cosa, yo creo que el Piojo...
22: ¿No te llegó a la comisión?
21: No, el Piojo Herrera está muy sentido conmigo, creo. Tú sabes por qué, Tuca. Tú sabes por qué.
1: ¿Por qué?
21: Porque tú te volviste mi consentido. Porque tú te volviste mi consentido. Bueno, bueno. A ver, yo no sé qué, yo no sé qué se quejan. Cuando yo a ustedes los promuevo igual, soy su mejor representante, carajo, chihuahua. Ya Dionisio ya le estoy consiguiendo una presidencia de un equipo de fútbol. Al Tuca lo he promovido más que lo que Carlos Hurtado promovió al profe Mario Carrillo.
22: Yo que me andes consigo una presidencia. Yo lo que necesito es money, show me the money.
21: Ahí donde está.
22: Yo
21: ahí.
22: Lo que necesito que me más billete.
21: Mira,
22: con eso es más que suficiente.
21: Te pongo de presidente, ya traes al Tigre Gareca y haces lo que quieres, como tanto te gusta.
22: No, yo soy,
21: te traes
22: yo
21: a los jugadores honesto. Esos de Orlando que promueves.
22: Yo soy honesto.
1: Oye, Álvaro.
21: Ya se le cayó.
1: Estoy yo al aire otra vez.
21: Déjame ir a la pausa y ahorita escuchamos a Mikel Arriola y al Turco Mohamed. Vamos a la pausa y venimos con más aquí en Los Jefes para todos los Estados Unidos. Pausa y volvemos. 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
1: Ellos sí hacen su trabajo.
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1: ¡Carajo!
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1: Autoridad Deportiva al micrófono, al aire. De regreso con todos ustedes de Los Jefes para toda la Unión Americana. Soy Álvaro el Brujo Morales, qué bueno que está con nosotros. Saludos a Salinas, Houston, Fort Lauderdale, San Antonio, Phoenix, Riverside, Las Vegas, Amarillo, Palm Springs. ¿Sabes qué? Deberíamos irnos todos a Houston a hacer el show. Y ahora vamos con...
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1: A ver, Tuca, ibas a decir algo porque eres mi consentido y el Piojo no.
3: Yo tengo una idea.
1: Ok.
3: Yo es el directivo. Yo soy el y Fernando es el director deportivo. Punto.
1: Ok, y yo el dueño,
3: Tú dueño, Dionisio el director, yo entrenador y Fernando el director deportivo. Y si lo compras de segunda división, lo llevamos a la tercera.
1: Tanto estás, ¿sabes? Hoy te veo muy contento, más de lo normal. Eso me gusta. Andas chistosín. Yo ya ahorita en una media hora también me voy a poner chistosín.
4: ¿Bromas?
1: Sí. No. A ver, vamos a escuchar a don Mikel Arriola.
4: ¿Bromas?
1: El comisionado. Escuche usted lo que dice el comisionado de la Federación Mexicana.
5: Pues mira, yo creo que vamos en unidad. La selección lleva concentradas desde el día 6. Hemos visto ya la integración de jugadores. Ayer llegaron Fidalgo y Quiñones. Ayer tuvimos también una integración muy bonita con seleccionados de 1986 que fueron a apoyar a la selección. Un grupo de 8. 9 con Javier. Entonces, ahí creo que pues un proceso de integración muy relevante de todos con los seleccionados. Pues ahí estamos desde el día 6, todos concentrados, con estas dos finales espectaculares en la liguilla, con la final mexicana en CONCACAF y con el título del América en CONCACAF también. Lo que dijimos desde el principio, que los administradores estamos para administrar, para procesar peticiones y para aplicarlo.
1: Ok, él dice, con eso último me quedo, más allá de que van bien, de que la unidad, de que fueron los seleccionados del 86, dice, los administradores, refiriéndose al mismo, estamos para administrar. Mikel tuvo la oportunidad de cambiar a Aguirre, no era su técnico, él no puso ningún técnico como otros comisionados, pero no lo hizo, y eso puede pesarlo. ¿Qué piensas de las declaraciones del comisionado presidente Fernando? ¿Has apagado tu micro, hermano?
4: Sí, Fernando.
1: Sí, le apagaron la voz. Es que no, fíjate, Fernando no venía desde que las Chivas quedaron eliminadas.
4: ¿Serio? ¿Tanto?
1: Sí, no,
4: ¿Y si ya no alcanza la liga, torneo ya no va a venir? ¿O?
1: Ahí está, ahora sí. Ya.
6: No, que tienes razón en el sentido de que él está para administrar, él está para gestionar, él es realmente un portavoz de los dueños. Él no tiene ningún poder de decisión sobre lo que pasa o lo que deja de pasar en la liga. Quien decide son los dueños.
4: Sí, sobre alguna cosita, ¿no?
6: Si hasta los reglamentos los van modificando.
1: Ahí se le fue atrás del micro. Es que ¿sabes qué?
4: ¿Sabes qué? Lo decíamos hace un rato. Los comisionados son la máxima autoridad. A ver, ¿se escucha, Fer? ¿Para ver otra vez?
1: No se escucha.
4: No. Son la máxima autoridad y toman decisiones. Él dice, administro. Y cuando quiso tomar una decisión, se armó el despelote. Porque él tomó la decisión, porque así lo estableció Toluca, así lo reconoció, o así Toluca se quiso lavar las manos y lo terminó exhibiendo cuando dijo, nosotros fuimos autorizados por la máxima autoridad de la federación y de la liga. Entonces, él tomó la decisión de que los jugadores de Toluca jugaran el partido de vuelta de CONCACAF, y después cuando vio el despelote que se hizo, pues tuvo que dar marcha atrás. Entonces, sí toma alguna que otra decisión, pero no la correcta, y no en donde la tendría que tomar.
1: Ok.
4: A ver, Fer.
6: No, yo creo que él está ahí para acatar órdenes, para...

0: hacer lo que los dueños decidan. E insisto, inclusive cuando hay que aplicar el reglamento, muchas veces buscan de qué manera darle la vuelta para beneficiar a uno o a otro, ¿no? Entonces, yo sinceramente creo que es más un portavoz que realmente un comisionado. Es la, pues, es digamos el que pone la cara y nada más, pero las decisiones importantes. Es más, yo recuerdo que después del fracaso de Qatar, no sé si recuerdan ustedes, Riquel fue entrevista a todos los medios, se presentó en todos, puso un pliego petitorio de unas ideas que eran las necesarias para mejorar el fútbol mexicano, que de hecho yo estaba de acuerdo en muchas de ellas. No pasó ninguna. La única que pasó en la asamblea de dueños fue la de la regla de menores. El ascenso y el descenso no pasó, el de bajar el número de extranjeros no pasó, todo lo que traía no pasó. Entonces, al final de cuentas, ahí te das cuenta que no pesa absolutamente nada su poder de decisión, ¿no? Y que siempre trata de quedar bien con todos o con la mayoría, ¿no?
1: Ok. Tuca Ferretti, ¿estás rezando el rosario? ¿Qué estás haciendo, Tuquita? Veo que tienes algo en la mano.
2: Yo dando lo que ustedes dicen y no se me hace nada nuevo. Entra uno, sale otro. Y es lo mismo, de veras, no pasa nada nuevo. De veras.
1: Nada absolutamente nuevo.
0: Hace mucho, Álvaro, Tuca, Dionisio, que la Federación Mexicana, digo, siempre, y todos lo sabemos, ha mandado en el fútbol mexicano la parte económica, ¿no? Todos estamos de acuerdo.
1: En todas las ligas, ¿no?
0: Sí, pero me parece que antes inclusive era un poco más equilibrado, ¿no? Por lo menos se buscaban cosas para mejorar en lo deportivo. Hoy, yo creo que lo deportivo les vale madres, ¿eh? Es salvo 6, 8 equipos que todos sabemos quiénes son, que son los que realmente pelean por el título, los demás no pasa nada.
1: Bien, déjame escuchar declaraciones del Turco Mohamed. La entrevista que le da a mi compañero de la cadena ESPN, una entrevista que le da el Turco Mohamed, ese es un fragmento. Escuche usted lo que dice.
3: Pero la selección mexicana tiene que ser para mexicanos, es lo que yo creo. O para entrenadores que se han quedado acá, como la Volpe.
4: Pero tú eres mexicano, tú eres.
3: Bueno, sí, pero para mí era este proceso. Con los entrenadores que estuvieron antes que yo, antes que el Vasco, y no me eligieron, y bueno, ya está. Creo que el tren ya pasó y ahora me dedico solamente a estar en un equipo.
4: ¿Te decepcionaste por eso?
3: Obviamente que sí.
4: ¿Te dolió?
3: Me dolió, pero bueno. Los que eligen se fueron por otro lado, está bien, tienen su derecho.
4: ¿Qué fue lo que más te dolió?
3: Que no me hayan elegido en la primera instancia, cuando eligieron a Coca, ahí. Yo creo que tenía todos los pergaminos y los méritos recorridos en México para tener la oportunidad.
1: Dice Tuca, dice el Turco Mohamed, que le dolió y que le puso, entristeció, que no lo hayan elegido a él como técnico de la selección mexicana de fútbol. Eso fue lo que dijo. Y que él tenía los mismos méritos que Coca. Coca, que venía de ser bicampeón, gana los 4 primeros partidos con Tigres.
4: Pero aunque no hubiera sido Coca, el que supuestamente se durmió como técnico de la selección y se levantó sabiendo que era Coca, era Almada. Antes del Turco, se hablaba más del tema de Almada, y por ahí hasta Nacho Ambriz. Entonces, si no hubiera sido Coca, probablemente hubiera sido Almada, ¿no? Entonces, no sé el Turco en dónde él de pronto se ha perdido, que antes de Coca, como que el nombre que más sonaba era el de él, que ojo, entiendo que tiene, como dice él, todos los pergaminos, toda la experiencia, muchos años en el fútbol mexicano como jugador como técnico, ¿no? Y además, él dice, si se la ofrecen ahora, ¿tú crees que no la tomaría? No.
1: Claro.
4: Al final de cuentas, de pronto hay cosas que en algún momento, otra vez terminas doblando las manos,
0: ¿no? Yo creo que no la tomaría, Dionis.
4: ¿Será? ¿Tú crees que si para el 2027 arranca Rafa Márquez y por alguna situación a Rafa Márquez no le va bien, ¿tú crees que no la tomaría?
0: No, yo creo que no la tomaría porque no le gusta. A ver, Mohamed sabe perfectamente quién maneja la selección y no sabe que no. Por ese lado sabe que no tiene posibilidades. Y por el otro, yo creo a él lo que más le molestó o lo que más le incomodó es que él sí armó un proyecto. Él presentó un proyecto de cómo quería trabajar, de cómo hacer, de cómo potenciar a la selección. Y cuando fue esa reunión, lo estaban ignorando. O sea, él estaba presentando y los que estaban ahí ni caso le hicieron. O sea, él sabía desde ese momento que él no iba a ser el técnico. porque ni bola le pararon. Hablaron con él.
1: Ajá.
0: Porque hubo un dueño que se empecinó en decir Mohamed, y para que tuviera la palomita de que hablaron con él, no te voy a decir quién, pero para que tuviera la palomita, no tampoco, para que tuviera la palomita de que hablaron con él,
4: sí,
0: por eso lo hicieron.
4: Pero Mohamed sabía. Pero la entrevista que tuvieron fue muy, muy superficial, Tuca, así como por cumplir con él, ¿no?
0: Sí, claro.
1: A ver, Tuca.
0: Él estaba presentando un proyecto y uno estaba en el celular, el otro estaba volteando para otro. Dice, pues,
1: Mohamed tenía méritos. Mohamed tenía méritos para ti, Tuca.
0: Y además, perdón, nada más para que acabo. Y nada más, inclusive, eran cuatro los comisionados que entrevistaron a los técnicos. Uno de ellos ni siquiera se conectó al Zoom.
1: Tuca, Mohamed tenía los méritos. Dice él que está triste que no lo hayan seleccionado. ¿Para ti tenía los méritos?
4: Dolido.
1: ¿O dolido para dirigir selección o no?
2: Mira, me dijiste que traía el rosario.
1: Sí. Ya trajiste un rosario, sí.
2: Sí, lo tengo. Para radio. Lo estoy orando.
0: Para ese es oro, ese es oro puro, mi Tuca, ¿eh?
1: Oye, Tuca,
2: para que nos vaya bien en el mundial.
1: Oye, Tuca, ¿cómo se dice el Padre Nuestro en portugués?
2: Pai Nosso, que está no céu, santificado sea teu nombre.
1: ¿Nombre o nome? El nombre
2: y
1: se
2: que
1: dice
2: a seleção do México consiga clasificar en primer lugar.
4: Oye, y también aprovecha para meter a la de Brasil ahí, ¿eh?
1: Oye, la de Brasil. A ver,
4: ojo, el mundo de las apuestas es el candidato al título.
1: ¿Quién?
4: Brasil es.
1: Francia está por arriba, ¿no?
4: ¿Quién dice que se está por arriba?
1: Francia, ¿no?
4: No. En las apuestas, el favorito número uno es Brasil. Paga más 3.50. Después, ya los demás pagan mucho menos.
1: ¿A qué casa de apuestas fuiste? ¿A qué casa de apuestas fuiste?
4: A las casas de apuestas donde están las apuestas, papá, de todas.
1: No lo sé, Rick.
4: Será falso. No, yo también lo vi como falso, pero no, ahí está.
1: Ok. Recordemos que ya tenemos a Fernando Tipster.
0: Te dije, altas de 2.5 y ambos anotan en el partido de vuelta, la volví a pegar.
1: Sí, yo también fui por esas, también por los yo gané los corners de 10.5, gané.
0: Ah, pues tú tiraste como 20 apuestas, pues alguna le
1: hay que tirar todas, pegar. Hay que tirar todas, hermano, hay que tirar absolutamente todas.
0: En la ida te dije bajas de 2.5 y empate.
1: Sí.
0: Y en la vuelta te dije altas de 2.5 y ambos anotan.
1: De acuerdo. A ver, ¿por qué interpretas, Tuca, que el turco ha salido a decir esto? Porque siempre sus mensajes son con jiribilla.
2: Yo creo que ellos sí tienen, pero lo que dice Fernando es importante. Nada más 2-3 personas estaban convencidas de quién fue el entrenador. Y al momento que no se le da, pues naturalmente es un, ¿cómo se dice? Un trago amargo que se nos queda, ¿no? Entonces, ahorita él tiene derecho a declarar lo que declaró.
1: Bien. Deja ir a la pausa, venimos con más
0: tras ella. Que yo te voy a decir algo y lo platicamos y sigue regresando.
4: Pero acuérdate que se puede arrepentir. Conozco a alguien que dijo que prefería barrer a ser técnico de la selección.
1: Yo también lo conozco.
2: Oye, pero
0: con todo.
2: Nada más los ayudé y después me fui a barrer.
0: ¿Y si te la dieran ahora?
2: No.
1: ¿Sabes? Pero yo entiendo al Tuca, ¿por qué no? Porque ya el riesgo es muy grande.
0: Ahora yo te voy a decir, no, ahora no, después del mundial.
1: Okay,
0: si después del mundial le fuera mal a Rafa y te lo ofreciera.
1: Déjame ir a la pausa y tú me dices algo.
2: Rafa y que lo apoye.
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6: De regreso con todos ustedes en Los Jefes para toda la Unión Americana. Soy Álvaro El Brujo Morales, gran programa que estamos teniendo con Ricardo El Tuca Ferretti, Dionisio Estrada y todo un gran equipo de colaboradores. Saludos hasta Tampa Bay, Salinas, Houston, Fort Lauderdale, San Antonio. Gracias por estar con nosotros, escuchándonos en el Highway, Freeway, Speedway, en la pizca, en el campo, en la fábrica, en el taller mecánico, en el roof, en las taquerías, en las cocinas, en las empresas, en el automóvil. Gracias, nosotros somos la autoridad en el deporte. Tercer y último bloque, pero no por ello el menos importante. Así que ahora vamos con
0: la última y nos vamos. 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
6: Bueno, varias cosas. Primero te quería preguntar, Ricardo Tuca Ferretti, para ti, la directiva de Pumas, Toño Sancho, Carlitos Gutiérrez, ¿deben dejar a Efraín o no?
20: Pues él tiene contrato.
6: Ah, deben respetar. Sí, pero los contratos luego no se respetan, ¿eh?
20: Sí, que sí, debe de aprovechar. Hizo un gran torneo, mejoró mucho en sus actitudes y tiene que mejorar en lo futbolístico. O sea, al final se dio cuenta que no le alcanzó con lo que estaban haciendo, pero si se queda, ya tienen una muy buena base, y ojalá pues pongan, o sea, primer lugar, extranjeros que realmente rindan, y después, una cosa que es necesaria en Pumas, empezar a dar un poquito más de oportunidad a los canteranos.
6: A ver, tenemos alineación de Pumas para preguntarte. A ver, a Keylor Navas, él tiene que quedarse. Ni pregunto, Keylor Navas pues tiene que quedarse.
20: Acaba de firmar contrato.
6: Y acaba de renovar, gracias a que apoyamos a que renovara y presionamos a la directiva para que renovara. Ok. Rodrigo López, que se queda o se vaya.
20: Yo pienso, Álvaro, que los dos extranjeros de banca se tienen que ir.
6: Ok, los dos de banca. Los dos.
20: Y ahí ya das oportunidad a la gente de Fuerzas Básicas.
6: Ok, Dionisio, Rodrigo López.
21: No, pues la potencia se tiene que quedar, pero yo antes de entrarme en ese tema, y cuando tú preguntas si Pumas le debe dar continuidad a Efraín, y ya te respondió el Tuca que tiene contrato, más bien es saber las intenciones de Efraín. Si Efraín, aunque tenga contrato, dice no voy más porque tengo otras opciones, como se ha ganado en los últimos días, que si tiene opción de Escocia, de Bélgica y de España, entonces más bien yo creo que la permanencia de Efraín en este momento, más que la directiva, depende del propio Efraín. Él tiene también, que ser claro.
6: También.
21: Al final de cuentas, él, aunque no haya ganado el título, prefiere no seguir, y no seguir no porque quizá esté las cosas mal en Pumas, sino porque él dice, para mí estos países donde hay ofertas de trabajo, me representan un mejor reto o un nuevo reto, crecimiento, desarrollo, y él se quiera ir.
6: De acuerdo, ok. Mira, si él se quiere ir, hasta le conviene a Toño Sancho y a Carlitos Gutiérrez. Los dos son gente de Jorge Espinosa de los Monteros, fue compañero mío de la Johan Cruyff, representante. Buena persona, muy simpático, muy, muy, muy fina persona, pero están en sus intereses y él representa a un hijo del Tuca, Memo Vázquez, que fue el último técnico campeón en 2011 con los Pumas. A ver, Rodrigo, a ver, Pumas tiene que remozar su defensa. López, para mí, hay que traer a otro mejor defensor. Natán Silva y Duarte, para mí tienen defectos.
21: El López no es un lateral por derecha.
6: De acuerdo.
21: Él lo puso como lateral por derecha, lo acomodó, le funcionó.
6: Sí, luego se meten los tres. ¿No? Ajá, luego se meten.
21: Ahora, yo por ejemplo, me quedó la duda de lo que decía el Tuca, de cuáles son esos dos extranjeros en la banca de Pumas, ¿no? Porque, pues, a ver, realmente a todos los utiliza. Bueno, ¿no? Morales, Juninho, Carrasquilla, Silva, Duarte, Angulo, Vite. Entonces, aparentemente, y busco por lo menos en los últimos partidos cuál sería algún otro extranjero y no veo alguno más en la banca, ¿no? Entonces,
6: a ver, ¿qué cambiarías tú de Pumas, además de lo que decías, Tuca? ¿Cambiarías a Rodrigo López, a Silva, a Duarte y a Angulo?
20: No, tú tienes que ver cuáles fueron los que jugaron menos, como está diciendo Dionisio, lo utilizaste menos. Y ve cuáles son las posiciones que tú necesitas más jugadores. O sea, ayer Dionisio decía, o sea, Pumas no tenía un delantero en la banca.
6: No, porque se fue el Memote, ¿se acuerdan que se fue el Memote?
20: Por esto. pues entonces, ¿cómo también cómo atacas si no tienes delantero, mano?
1: De acuerdo, de acuerdo. A ver,
2: o
1: para
2: salió
1: mí se tiene
2: Carrasquilla.
1: Que... Sí.
2: ¿Y quién ocupa la función de Carrasquilla?
1: Oye.
2: Que después, a ver, en el primer partido puso sí. a Trigos porque iba por el tema defensivo y por no atacar. Y cuando sale Carrasquilla, mete de nuevo a Trigos, pero ¿quién te da lo que te daba Carrasquilla? Ahí entonces ya pierdes fuerza del medio campo hacia adelante, ¿no?
1: A ver, una cosa. Jordan Carrillo pertenece a Santos, ¿eh? Estaba a préstamo.
2: Y Robert Morales también pertenece a Toluca, está a préstamo.
1: Ojo, que es, y que son los buenos de allá arriba, ¿eh?
2: Mira, son los... a mí me da la impresión que a veces hay directivas que pasan factura. Y ojo, ¿eh? Yo siento que nada tiene que ver porque, y es algo que me gustaría preguntarle al Tuca. Hay gente que está diciendo, si no expulsan a Antuna, Cruz Azul no gana el partido. Pero Tuca, cuando expulsan a Antuna, es prácticamente a los 2 minutos que cae el gol de Cruz Azul. Para mí como que es poco tiempo como para...
1: Para ti es coincidencia.
2: Para mí es poco tiempo como para que haya influido la expulsión de Antuna y se diga que Pumas perdió por jugar uno menos. También entiendo que a lo mejor Efraín, por ser poco tiempo que cae el gol, no le da a él tiempo, va a la redundancia, de hacer un planteamiento de tenemos uno menos y aguantamos los 4 minutos que quedaban. No sé tú cómo lo sientes.
1: Pues sí. Hello. Sí, ahí se le fue la señal al Tuca. A ver, yo para mí es coincidencia.
2: Que Antuna se tenga que ir del equipo.
1: A ver, para mí es coincidencia el gol, es coincidencia. Si hubiera sido 15 minutos, es consecuencia, no coincidencia. Para mí es coincidencia.
2: Pero habrá gente que pida que se vaya Antuna, por eso.
1: Ahora yo te voy a decir una cosa.
2: Tú hablas de quién se queda y quién se va.
1: Yo te voy a decir una cosa. Yo a Efraín sí le voy a decir, oye, hermano, creo que especulaste en algunos partidos y te iba saliendo, pero al final no te salió. Contra América tuviste 2 primeros tiempos de 3 goles y te empataron. Ahí está el Tuca de nueva cuenta.
20: Contestando a Dionisio, yo pienso que sí. Dionisio, y si Cruz Azul hubiera ganado en tiempo extra, yo estaría de acuerdo con esta hipótesis. Pero al momento que no en tiempo regular, yo no estoy tan de acuerdo que estén crucificando tanto al pobre.
2: Exacto. Yo también coincido.
1: A ver, para mí es clave la lesión de Carrasquilla, como fue clave la lesión de Paradela en su momento, porque el Toro Fernández no estaba.
2: No, Cruz Azul jugó con 10 jugadores y medio gran parte del partido.
1: De acuerdo. A ver, ¿y qué piensan que el Arcamón ya tiene trabajo en el Sporting de Gijón?
20: Me vale.
1: Te vale. ¿Qué sentirá el Arcamón de ver campeón a Cruz Azul? Este el Arcamón no hubiera sido campeón con Cruz Azul, ¿cierto?
20: Pues quién sabe, ya. Lo importante es que fue Wiki campeón con Cruz Azul, lo demás ya quedó atrás.
1: Y que no cometan el mismo error que cometieron con Vicente, se tiene que quedar Wiki.
2: Arcamón, uno, primero, o qué buen representante, o yo no sé, Grupo Orlegui, que es el dueño, ¿no?, del Sporting de Gijón, pues que haya pensado con el Arcamón, ¿verdad? Uno, dos, el tema de Wiki, yo sí le voy a dar su peso. Yo escucho por ahí que hay que darle un mérito al Arcamón de este Cruz Azul campeón.
1: ¿Qué?
2: No, yo
1: pienso. Acá, ¿hay quienes dicen? ¿Quién dice?
2: Yo pienso que si hay algún mérito, pues sí, tienes que incluir a Iván Alonso, porque fue el que termina en parte armando este equipo, o en mucho armando este equipo.
1: Qué gran tema.
2: Pero cuando tú ves que el Arcamón tenía 9 partidos sin ganar, y resulta que con Wiki de 7 partidos gana 5. Y empatas 2, entonces sí hay que darle que este título, pues más que involucrar al Arcamón, hay que dárselo en la dirección técnica Wiki, porque el equipo ganó 5 de 7, y después con el mismo equipo que tenía el Arcamón, armado por Iván Alonso.
1: Pero la decisión de Wiki es del ingeniero Velázquez.
2: Claro, claro.
1: La decisión de Wiki es de Velázquez.
2: Donde Iván Alonso, los técnicos que él ha puesto, no ha podido
1: ser
2: campeón. Anselmi perdió una final.
1: Claro. Alonso va a decir, oye, pero yo he sido varias veces campeón. Sí, pero no pusiste tú a esos técnicos. No los pusiste tú a esos técnicos. Y luego pediste que echaran a Vicente porque te había saltado, ok, te dieron ese derecho. Y ahora tú habías elegido al Arcamón y el Arcamón no consiguió nada. Nada consiguió el Arcamón. en un torneo en que, a ver, pierden el primer, Cruz Azul pierde el primer partido contra León, si mal no recuerdo, y luego van muy bien, no perdían hasta que empieza la actitud perdonavidas del Arcamón y Cruz Azul. Va un partido contra Santos, que lo terminan ganando, pero ojo, van los partidos de Monterrey, de Liga y de Conca Champions, actitud de perdonavidas, y luego empieza esa racha en donde 9 partidos no ganan, ¿eh?
21: Ahora, hay que ver también, o sea, al final de cuentas fueron 7 partidos, todo le salió a Wiki, pero ya viene, lo importante no es llegar, es mantenerse. ¿Y a qué voy? Recuerdo que cuando el Jimmy Lozano, ¿cuál fue el apodo que tenía? Lamborghini, ¿verdad? Sí. No, hombre, empezaron a volar. Ahora empiezo a escuchar que empiezan a volar y ya le dice Wickenbauer. Por favor.
1: Perdón, que además es un gran golpe al racismo y clasismo que hay en este país, que un técnico como Wiki, que habla muy bien, se expresa muy bien, está muy bien preparado y ha sido campeón, por supuesto. Yo te iba a preguntar algo, Tuca, antes de irnos. Cuando llega un técnico, porque las camas se tienden, cuando llega un técnico con el ve que la cama está tendidita, pues ya nada más gestiona los que están descontentos, los que están encabritados, y todo el mundo se pone medio contento. Pero el siguiente torneo, Tuca, el reto va a ser cuando Wiki le tenga que decir, oye, Dionisio, pues nada más estás para 30 minutos, o oye, Tuca, te tengo en cuenta, pero no de titular. Ahí van a venir los problemas para Wiki, ¿eh?
20: Bueno, entonces pide a Alonso que lo saque de una vez y miente.
1: No, es parte de la responsabilidad de Wiki, es parte de la responsabilidad de Wiki, totalmente, tiene que saber gestionarlo, pero bueno, yo pienso que ese va a ser su problema.
20: Para las Camón sacaron a Rivero, sacaron a este, sacaron a otro, y ahora trajeron a Barabelli, al otro y esto, y para Wiki ahí sí no lo va a apoyar. No,
1: justo. Eso es otra cosa interesante. ¿Alonso va a apoyar a Wiki o no lo va a apoyar?
21: Mira, centros delanteros tiene que conseguir, porque el Toro Fernández ya lo demostró que se lesiona constantemente.
1: Pues sí.
21: Entonces hay que ir por un par de centros delanteros.
20: Dionisio, yo te lo había dicho desde Juárez. ¿Cuántas veces se lastimó conmigo allá?
1: Sí. Varias veces, no, el historial de los...
21: Fíjate, y ayer hablaba con una persona que es de Uruguay, y en el caso de Ever, más allá que las sensaciones que dejan es relativamente buenas, pero él dice, no, en Peñarol era malo.
1: Ah, caray.
21: No sé cómo lo pudieron vender a Cruz Azul, ¿no? Ojo con ese tema.
1: 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Saludos al Toro Masanti.
21: No, fue Masanti.
1: Ok. Bueno, vámonos. Tuca, gracias. Cuídense, gracias, Dionisio. Bye. Nosotros somos los jefes de autoridad en el deporte. Gracias, hasta la próxima. Chao.
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